0: mucho, pero como te dije antes, estamos muy unidos, hicimos un gran papel de local todos los partidos, entonces nada, contento, contento y aprovechando todos los momentos que son muy importantes.
1: Una telaraña, Guido.
2: No, ¿quién?
1: El día de muchas reuniones.
2: No, Julián, no,
1: del
2: no
1: entorno de Julián Álvarez para destrabar su situación. El Atlético Madrid sigue firme en su postura de no venderlo al Barcelona. Por su parte, Arsenal lo espera, pero el delantero no quiere volver a Inglaterra. Paulo Dybala.
2: ¡Epa! Claro, ¡vamos, Paulo!
1: Paulo Dybala le arruinó el debut a Franco Mastantuono. La Roma le ganó 4-0 a Fiorentina. La joya no, fue la figura no. Con 3 asistencias.
3: Eso sí que también es desgarrador.
1: Mariano sí. Pupo está en victoria. Tigre, Central Córdoba de Santiago. ¿Resultado final?
4: Final en el José de la Giovanna en un primer tiempo donde Tigre fue mejor y marcó la diferencia. Y en un segundo complemento en donde el matador se quedó y le dio la posibilidad a Central Córdoba de descontar. Méndez y Santiago López para Tigre. Descontó Michael Santos de penal en el segundo tiempo. Victoria de Tigre que vuelve al triunfo luego de 3 partidos. 2-1 sobre Central Córdoba de Santiago.
1: Preparen la agenda, se cierra la sexta fecha, 21 a 15 minutos nada más, sí. 2 partidos. En el sur, Lanús Argentinos Juniors
2: sí.
1: Y Talleres en Córdoba recibiendo a Rosario Central.
2: Qué lindo partido.
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0: Llegó el hombre Mistral, señores.
1: Vamos, todavía.
2: Muy bien, muy bien, muy bien.
0: El Buzardo lo repitió, Repitelli, pero no lo, me gustó los cargos.
2: Pantalón nuevo.
0: Los cargos, sí, los cargos
2: me gustaron. Hay una pincha ahí para guardadita todavía.
1: Muy bien.
2: El placar.
0: Y en los estrenos. Ayer estábamos mirando los partidos.
3: Pará, Hugo, te quiero contar algo.
2: Sí, Leito.
3: Un fin de semana extraordinario.
2: ¿De quién?
3: Del señor Marcelo Palacios. Pero sí, extraordinario.
2: Escuché en el programa todo lo que vio.
3: Todos los partidos.
2: Porque, a ver, acá hay un invento gigante que generó Flow para los periodistas deportivos que tenemos que laburar con análisis de juego, que es...
1: Retroceder.
2: Que hay partidos que lo podés ver en vivo y hay partidos que lo podés ver repetido. Yo, por ejemplo...
0: Hay que partido que se puede ver con un arma.
2: Cuando yo me entero que Julián Álvarez entra al minuto 65 y que entra silbado y resistido, ¿qué hice?
3: Me puse
2: desde el minuto 65 a ver cómo jugó. Jugó, hoy le hice una lupa al líbero. Jugó tan incómodo como se sintió afuera, pobre.
0: La pasaba.
2: Coincido con MP.
0: La pasaba.
2: Porque, es cierto, el Atlético tenía que empatar el partido, lo perdía 2-1, una falta de Lenormand terrible, cometiendo un penal insólito. Ahí Cuti Romero va a ordenar esa casa, la ordena aquí Cuti. Pero él entró a jugar bajo el agobio que siente. Es imposible jugar al fútbol así.
3: Solo noto caído, pobrecito. Me da pena. Coincido con el MP que la situación...
1: Colaboró para esta situación.
3: No estuvo bien.
1: Colaboró para esta situación.
2: Para mí...
3: No
2: encuentro un culpable definido.
0: Pero mejor...
2: Sospecho que estuvo mal asesorado. También hay una cuestión ahí que algunos esbozan de interna de representantes. Porque a Julián lo representa Hidalgo y al Cholo lo representa Leo Rodríguez. ¿Qué eran Leo Rodríguez e Hidalgo? Socios. ¿Cómo terminaron? Peleados. Ojalá que esa cuestión no tense y no haya un conflicto de intereses ahí, porque sería perjudicarlo fuertemente a Julián.
3: Ya está perjudicado.
2: Se está dañada su imagen.
0: Necesité ser honesto conmigo mismo y terminé todo lo que... Matías Palacio, todas esas cosas, con que tengo muchas ganas de defenderlo. No encuentro dónde agarrarme, Hugo.
2: No hay muchos argumentos, decís.
0: Y claro, yo, Hugo, si la radio te da la conducción, te aumenta el sueldo. Y lo que son...
3: Parece que lo prometieron.
0: ¿Qué cosa?
1: El pase.
0: Y ahora no te quiero vender.
3: Bueno, entonces es entendible. Si vos me prometés algo, Marcelo, y después no cumplís...
1: Pero no pusieron la plata.
2: Hubo modos inadecuados. Él no debió declarar lo que declaró en la Copa del Mundo,
1: claro,
2: que dicen que fue el motivo del enojo.
1: Claro.
2: Por el cual en el Atlético de Madrid se sienten que el orgullo estuvo dañado ahí.
1: ¿Sí?
2: Pero a mí me dicen, o me contaron en ese momento, que fue el Barcelona quien le pidió a Julián... Viste que hay veces que...
0: Sí, moví una carta a vos.
2: ¿Alguna vez, se acuerdan de Portel, el presidente de Banfield?
1: Sí, Carlos Portel.
2: Dijo, Arbiti de Boca me lo sacaron por la radio. Porque, ¿qué hacía Arbiti o el representante? Metían presión en Radio La Red, en Teis Sport... Me lo sacaron por la radio, Arbiti. A ver, cuando el jugador mete presión y cuando el que avanza es el Barcelona, genera provocando ruptura.
1: Arbiti,
2: bueno,
1: estuvo,
2: a estos tipos se ve que no lo mueve con nada.
1: Estuvo en un balneario de Mar del Plata sin entrenarse en Banfield y sin incorporarse a Boca un momento. Fue una de las novelas que tuvimos en Teis Sport.
2: Y la frase de Portel fue, Arbiti me lo sacaron por la radio, dijo. Y acá ellos pretendían al Atlético Madrid sacarle a Julián por la presión del pibe.
1: Yo te agrego que en España está pasando...
2: Fue raro en pleno mundial escucharlo así, ¿eh?
1: En España está pasando que lo están, obviamente, sobre todo Asmarca, están demonizándolo, dicen que también con esquierlas de la final del mundo, en donde los argentinos quedaron muy mal parados con los españoles.
3: Acá me parece que el otro día en sus declaraciones el Cholo se puso un poco por encima de la situación y que se necesita a alguien. Yo creo que el único que resuelve esto es el Cholo.
0: Sí.
3: Porque no hay nadie más que lo pueda resolver. Hay posiciones encontradas. El Cholo está en el medio.
2: Se está haciendo el boludo, Leo.
3: No lo vi.
2: Para mí,
3: no me parece a mí.
2: Y para mí, y qué, ¿cómo? No a ver,
1: Giuliano declaró muy bien.
3: El
1: con
3: Cholo,
1: Julián.
3: Para mí, el Cholo. O sea, al Cholo le pasa también lo que le pasaba a Marcelo. O sea, el Cholo quiere tenerlo, Julián.
1: Obvio.
3: El Cholo quiere tenerlo.
0: Te parece que va a jugar con Zorro.
3: Sí. El Cholo es competitivo.
2: ¿Cuánto hizo
3: Julián
2: para tenerlo? El año pasado lo mandaba al banco, ¿eh?
3: No seas malo. Fue siempre titular.
2: El año pasado hubo un momento.
1: Di la estadística. Hubo 49 partidos.
2: ¿Y de cuántos partidos? ¿De 70?
1: 49 partidos.
2: ¿Pero cuánto jugó el Atlético? Mirá que jugó Champions.
3: Algunos
2: pasaron.
1: No. Tengo el desglose.
2: Yo me acuerdo de un tiempo que Julián Álvarez era el tipo que corría por la orilla y el 9 titular pletórico era un tal Zorlo en el Atlético Madrid. No, eso pasó, este año, eso pasó, cuando, y este año.
3: Cuando jugó con Zorlo este año, él jugó atrás del 9, que creo que es una posición que le viene bien a Julián. Yo no, a ver, evidentemente entre Julián y el Cholo no debe haber una corriente afectiva como uno supone que un entrenador argentino tiene con los jugadores argentinos. Pero a lo mejor, pero si vos me preguntabas a mí un equipo para que la rompiera Julián, era el Atlético de Madrid. Porque Julián, como número 9, le agrega a lo que es un 9 habitual, que es un jugador que juega en el área, que tiene jerarquía para definir, que sabe jugar, le agrega ese sacrificio que lo tiene Julián.
0: Lo que pasa es que ustedes están, discúlpenme,
3: que valora a Simeone.
0: Se lo quiero reiterar, Simeone no es el técnico del Atlético de Madrid. Es el Atlético de Madrid. A Simeone solo lo supera uno. Luis Aragonés, que se canta la canción
2: entrenador
0: en cada partido. Abajo Aragonés está Simeone. Simeone no es simplemente el entrenador.
2: Pero entonces se hace boludo, Marce, porque vos decís, si vos le atribuís el poder que le atribuís a Simeone,
0: sí, sin duda.
2: Él debiera resolver esto, para bien o para mal.
0: Si lo resuelve, lo pone a jugar. Ahora después no puede resolver que esté enculado y se quiera ir. ¿Cómo cree que le haga? ¿Lo secuestre?
3: No, pero yo creo que él ahí hay que gestionarlo eso. Yo la imagen que se vio de Julián y lo que está generando en el Atlético de Madrid con toda la gente abucheándolo, silbándolo, eso es malo para Atlético de Madrid ya.
1: Está bien, pero
3: donde yo digo que tiene que haber una figura que emerja. Yo creo que las responsabilidades en el fútbol y en la vida, en todos lados, siempre va de arriba hacia abajo. El principal responsable de todo esto es el presidente, que tiene que resolver más allá de lo que él desee.
0: Pero para resolver, ¿qué es? ¿Dejarlo ir a un club que él no se lo quiere dar?
3: ¿O arregla la situación
0: Julián? No, arregla no. Vos no te empaques.
3: No hay otra.
0: ¿Cuál es la solución?
3: Venderlo.
0: ¿Al Barcelona?
3: Lo tiene que vender.
0: Pero mirá que él no quiere reforzar al Barcelona.
1: Él no quiere ir al Arsenal. Él quiere ir al Barcelona.
2: El tema es que para el Atlético es el Arsenal o nada.
1: Bueno, pero...
2: Y al Arsenal no quiere ir por una cuestión particular, Julián, que es muy de tipo de familia y que la familia no quiere pasar lo que le ocurrió en Manchester, donde todos los meses tenían que obtener un nuevo visado y toda esa historia. Yo no sabía eso.
3: Perdóname. La familia de Julián Álvarez es lo que es por Julián Álvarez, que juega al fútbol. O sea, a veces la familia tiene que adaptarse a las posibilidades del jugador. A veces no, siempre se adapta, porque es lógico, porque acaban de... Bueno, no sé si fue al aire o no. Julián Álvarez tiene toda una familia que ha disfrutado, por ejemplo, del Mundial, se lo veía por las imágenes.
2: Sí, los amigos.
3: Todo
2: eso
3: pasa porque Julián juega la pelota. O sea, cada familia tiene su propio mundo y nadie de afuera puede opinar sobre eso. Uh-huh. Pero me parece que en este momento hay que alivianarle la cosa a Julián, no generarle más problemas. O sea, la familia lo tironea, el Cholo lo quiere poner, el presidente lo quiere vender. Entonces, el representante evidentemente tiene un negocio con el... O sea, bueno, Julián, si hoy no se puede ser Barcelona, será el año que viene.
1: Pero si Real Madrid y Barcelona...
3: Lo que no puede pasar, lo que no puede pasar es que se profundice este hostigamiento. Pero es malísimo para Julián,
1: bueno,
3: esto.
1: Pero a eso voy. Si el Real
3: lo dije
1: Madrid,
3: la semana pasada antes que empezara.
1: Si el Real Madrid y Barcelona son los River y Boca de España, y Atlético Madrid podría ser un Racing de España, yo como dirigente, ni hablar como hincha, ¿no? Yo como dirigente, si veo a una figura con la cual pagué un fangote de guita, que diga que su sueño es ir a jugar a River, si juega en Racing, o si su sueño es ir a jugar a Boca y juega en mi Racing, y yo también lo puteo, y yo también le cierro la puerta.
3: Para mí no.
1: Para vos no fue provocador él salir a los medios a decir que su sueño era ir a jugar a...
3: Primero que no dijo, ya te corrigió Arévalo. Ya pusimos la declaración, no dijo...
1: La pregunta de Arévalo es... La pregunta es, ¿te quiere el Real Madrid?
2: Siempre
1: ¿Te quiere el Barcelona?
2: Preguntas incómodas, ¿no?
1: ¿Te quiere el Real Madrid? ¿Te quiere el Real Madrid? ¿Te quiere el Barcelona? ¿Te quiere el PSG? Qué bárbaro, cara, vos que estás en esta situación. Sí, sí, por eso sí, la verdad que no me puedo hacer el socio, por eso hablé con la dirigencia, para ver si, que lo mejor sería una transferencia para cumplir mi sueño. Bueno, una transferencia es a estos que vos me mencionaste. A estos que vos me mencionaste son los archirrivales del lugar.
0: ¿Y qué que lo
1: pagó 100
0: comprar,
1: palo verde?
0: La Real Sociedad, que lo quiera comprar en 100.
1: Y bueno, yo como... Yo soy Gil Marín y te digo, nene, te pagué 120 palos. No me vengas a picantear, Guido, en la Copa del Mundo que te querés...
2: No, sí, 70. Ahora, yo te digo que se emperraron ahora, porque el Atlético Madrid y el Barcelona, durante estos años, se intercambiaron figuritas todo el tiempo, ¿eh? Griezmann pasó del Atlético al Barcelona.
1: Así le fue a Griezmann en el Atlético Madrid. Pero así le fue a Griezmann cuando se fue.
2: Muchas negociaciones, con lo cual a mí me llama la atención que justamente se emperren con Julián. ¿Desde cuándo hay tanta rivalidad entre Atlético Madrid y Barcelona? Pero, es nueva esta rivalidad. Es nueva,
1: sí, sí. Pero perdóname, si Atlético Madrid quiere ir a competirle al Barcelona, que se queda sin Lewandowski, que está anémico de un número 9.
2: Barcelona gana igual sin Julián o con Julián. Si te quiere ganar la Liga, te la gana sin Julián o con Julián.
1: Bueno,
2: no,
1: evidentemente con Julián creen que puede ganar la Champions.
2: Bueno, pero el Atlético Madrid va a tener menos chance de ganar con este Julián, con este pibe que está apagado. Que ayer,
1: pero está bien, pero es un antecedente, malo que los jugadores te planten y
2: ¿Sabes qué no me gustó ayer de Simeone? No lo pongas en el banco. No lo expongas a la jaula de los leones. No lo expongas a que el Coliseo Romano te baje el pulgar.
1: ¿Y qué quieres que
2: Guardalo,
1: haga?
2: Guardalo, querido. Dale licencia.
1: ¿Pero qué quieres que
2: dale
1: haga,
2: licencia. Ayer lo expusieron.
1: Pero yo lo necesito, es un futbolista mío.
2: Por favor, si no te entrenó. Ningún jugador, te lo dijo Mati Palacios, creo, te lo dijo hoy. Los campeones del mundo no están jugando. El Cuti Romero no está jugando.
1: El Cuti no está jugando. Sí, los campeones. Ayer en el Aston Villa tampoco atajó el Dibu. Pero yo lo que digo es que no puede haber el antecedente de, mira, me empaco y me voy. No puede. Eso, en algún momento hay que defender también la cuestión de los clubes.
3: Acá siempre pasó. El futbolista en Argentina siempre eligió dónde jugar.
1: Exactamente, siempre
3: se atribuía eso. Se atribuía a que como acá no siempre se paga en término, las informalidades y los contratos no son lo mismo,
1: no.
3: Y hay ciertas informalidades.
1: Eso no es tratar allá.
3: Claro, y como allá todo eso se cumple, rajatabla, a nivel profesional, se supone que los jugadores están contentos en el lugar donde están. Bueno, evidentemente este es un caso que, y además es un caso con un jugador que tiene un perfil hasta ahora totalmente contrario a esta situación.
1: De repente se transforma en un juego conflictivo,
2: sí,
1: increíble.
2: Que nunca lo fue.
3: Nunca lo
2: Pero fue, bueno, pues, a ver, es responsable porque ya es grande, ya es mayor de edad.
3: Sí, claro.
2: Pero para mí fue impulsado erróneamente a eso. A ver, para que él pudiera expresar esa voluntad que expresó, ya que vos decís no es
3: ya
2: deseo.
3: Ya conversado.
2: Claro, vos, a ver.
1: Improcedente.
2: Yo creo que Julián ya creyó que esa situación estaba resuelta.
0: ¿Cuánto
2: que
0: habrá
2: una negociación muy
0: que
2: en
0: no
2: marcha.
0: Sabremos, Hugo.
2: Y bastante.
0: ¿Qué porcentaje sabremos y cuánto habrá de no saber, de desconocer nosotros?
3: Para mí se lo prometieron.
2: En un momento se dijo, yo conté esta información, me acuerdo el primer día que arranqué Fútbol 910, 18 de febrero. Ahora, pasado el tiempo, puedo decir cómo me entero de esa información. Del entorno de Julián. Ya Julián tenía mentalizado el 18 de febrero, cuando yo doy la información de que va a jugar en el Barcelona, que se estaban pensando hasta la mudanza a Barcelona. Mirá lo avanzado que estaba el 18 de febrero. Dicen que es una negociación que nació en diciembre del año pasado. El 18 de febrero ya Julián había fijado postura de que la próxima temporada la jugaba en el Barcelona. Y el motivo que me daban a mí, mirá vos cómo es después el fútbol, era que Julián entendía que en el Atlético Madrid no iba a tener las oportunidades que sí tiene el Barcelona de protagonizar Champions. Y el Atlético Madrid lo eliminó al Barcelona de la Champions y hasta llegó más lejos.
1: Hubo 15 partidos de Champions,
2: bueno,
1: en esta
3: Julián protagonista.
2: Ese 15 fue el propósito. Partidos jugó. También está la historia de que Julián adora a Messi y es una generación que al Barcelona lo idealiza.
0: Claro.
2: Lo pone muy arriba. Por eso es el deseo que tiene Juan. Porque
0: y aparte apareció una nota, no sé, Juan River.
2: Sí, con la foto.
0: Calchín, él dice, total, mi sueño es jugar en el Barcelona.
2: Marcelo, no está mal jugar en el Arsenal, ¿eh? Quiero decirle a Julián que el Arsenal es campeón de la Premier, es finalista de la Champions, que tiene un equipazo que puede llegar a repetir. No es un mal plan jugar en el Arsenal.
3: Jugar en Atlético de Madrid.
1: No, además él estaba en el...
2: Un poquito menos, Leo, vamos a decir la verdad.
1: Pero mirá que él estaba en el Manchester City.
2: Nosotros lo seguimos porque está Simeone.
1: El del City podría haber saltado al Barcelona. Se fue al Atlético de Madrid y se metió en un quilombo.
2: Bueno, tenemos muchos partidos por delante que están arrancando.
0: Y lindos.
2: Y tengo grandes temas para el programa.
3: No. Qué jugador.
2: Primera hora, arrancamos con River. A propósito de lo que dijiste, yo creo que sí que Chacho se juega la vida el miércoles. Y ya vemos para dónde va River en esa opción para Chacho, si hay un después de Chacho. Y alguna cuestión que me pude enterar en estas horas. Y el tema Boca, hay dos grandes temas Boca.
0: ¿Qué?
2: Uno, Arruabarrena barra Riquelme, dos puntos clásicos. Los números son aterradores. Y otra cuestión, a propósito de, yo creo que el primer contrapunto mediático que tienen Arruabarrena con Román. El Vasco habla de ese salto de calidad con el central. Vamos a analizar la gestión Riquelme desde el Boca Predio, que es extraordinaria. Ayer Boca terminó con 6 pibes del Boca Predio jugando como titular en la cancha de Racing. Y la gestión de contrataciones de Riquelme, que es inquietante. Vamos a analizar nombre por nombre, costo por costo, utilidad por utilidad. Y nos vamos a dar cuenta que Riquelme, que quiere llevar de a poco a los pibes, capaz que tiene que hacer del Boca Predio y de esto que es extraordinario, su forma de gobierno. Porque cuando fue a buscar afuera, generalmente, muy bien no le fue.
3: Buen tema.
0: Me gustan los dos temas. El de River.
3: Me dejó picando eso,
0: Y bueno, porque puede ser. Y nos quedamos escuchando a Hugo Roberto Barazón. Huguito, dale.
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0: 21 a 20 minutos, arrancamos Fútbol 910. Un lunes fuerte. Un lunes para que el mundo periodístico escuche. Un mundo River convulsionado. Por eso se sienta GGG. Germán García Groba. Una horita te quedás con nosotros porque vamos a analizar a fondo el mundo River. Si Coudet se juega todo el miércoles. Si River ya le está buscando reemplazante. Si gustó o no gustó que Chacho dijese ante la pregunta de Yarroch, yo no les digo que pasen la pelota hacia atrás. Si Thiago Almada fue el responsable de levantarlo a Vélez. ¿Te gustó el River del primer tiempo? ¿O exageramos con el River del primer tiempo? ¿Está bien que Beltrán quede afuera de la lista de la Sudamericana y Borré esté adentro? ¿A quién pondrías? Acuña no ingresó ayer porque debe ser titular el miércoles. Driussi tuvo pocos minutos porque debe ser titular por la Copa. ¿Demoró los cambios, Chacho? ¿Por qué no puso a Arambarri ayer ante un River cansado que necesitaba músculo y pierna en el medio? ¿O no me van a decir que se tiene que adaptar un jugador que costó 7 millones? ¿O trae figuras para sentarse en el banco? Todo esto y mucho más. Ya lo tengo recibiendo mucha información a Germán. El Tali me pide pista porque dice que tiene un bombazo. ¿Querés arrancar ahora, Tali?
1: Es fuerte. Yo estoy chequeando con una última fuente que está en Roma.
0: ¿Querés esperar un minuto?
1: No, porque, o sea, lo voy a consultar por una cuestión de ética periodística, de saber, che, si esto va por el mismo lado. Tengo que hablar con Leo Rodríguez, que es allegado a Simeone.
0: Yo creo que el representante de
1: Cholo. Sí, representante.
0: Que ahí, yo conté que hay una tensión ahí, porque Leo es el representante del Cholo y Fernando Hidalgo es el representante de Julián. Y ellos fueron socios en un momento y después en un momento se pelearon.
1: Yo, entre tanta información que tengo con respecto al tema,
0: sí.
1: A mí me dicen que ya Hidalgo y Julián está un poco tenso el tema.
0: Ah, vos decís que es... No,
1: me dijeron que está un poco tenso.
0: Pero si Hidalgo porque... está viviendo en Madrid y está al tanto de todo.
1: No rompe todavía porque está en el medio del conflicto.
0: ¿En serio?
1: Pero que Julián está muy enojado por lo que pasó durante el Mundial y la declaración y demás. Pero
0: que Hidalgo no sabía de qué iba a declarar Julián.
2: Sí, sabía. Hay una versión que llega desde España que tiene más o menos 15 días, que marca que después del cierre del mercado de pases, es decir, en 10 días, Julián Álvarez cambiaría de agente. Esa versión, no sé si es la misma que tiene Damián, yo la constaté con allegados a Julián, uh-huh. No con Hidalgo, sino con gente de la familia, y por el momento marcan que no hay intención de una modificación y que hay un contrato firmado. No sé si va con la línea de lo que cuenta.
1: No, a mí lo que me dicen que, claro, lo que declaró Julián fue recomendado, como ya todos sabemos,
0: sí.
1: Y que eso Julián, la verdad, está muy enojado. Pero lo mío viene por otro lado.
0: Y lo mandaron a declarar de ese modo, y ahora, bueno, yo creo que fue el punto de quiebre en la relación tensa con el Atlético. En un rato vamos a hablar con Pepe Pasqués, que fue jefe de prensa del Atlético Madrid, para que nos cuente cómo es el mundo Atlético Madrid. Porque yo vi... A alguien ayer, vi el partido y demás, que lo expusieron demasiado. Lo expusieron a la jaula, lo tiraron a la jaula.

0: dificultades que tiene para explicarlo, Juliano.
1: Pero que se hagan cargo, chicos. Ya es grande. Julián pisó el palito de la gente que lo quiso asesorar y te tenés que hacer cargo.
2: No, pero nadie discute eso, Pipi. Lo que enoja, ¿sabés lo que es? Mirá, es la exposición que, hace Simeone.
1: En pleno Mundial, el tipo habló de Barcelona. Ya que le generó a Scaloni decir no te metas en este tema en pleno Mundial.
2: Ese no es el problema, Ese no es el problema,
1: y
2: Pipi.
1: Y segundo, hacete cargo, porque Atlético Madrid le dijo, te vienen a buscar a Inglaterra, andate. No hay problema. Pero yo a Barcelona y Real Madrid, que toda la vida me la pusieron arriba a la mesa y me dio una lluvia dorada, no te vendo por menos 150 palos. ¿Qué está mal lo que hace Atlético Madrid?
2: Eso no está nada mal.
1: Bueno, entonces entrená y jugá, y si no, va a
2: lo que se cuestiona, Pipi,
1: la cara de traste.
2: Es la manera de Simeone de mandarlo a la parrilla. La declaración, de la afición siempre tiene razón.
1: La aclaró el sábado y pidió perdón.
2: Lo mandaron. ¿Sabes por qué aclaró?
1: No sé por qué.
2: Por esto que te estoy contando.
1: Ahora, si aclaró, porque aclaró y si no aclaró.
2: No, aclara porque tiene que recular porque sabe que.
1: ¿Qué?
2: Que se la mandó, Simeone.
1: Bueno, Simeone sabe que va a dirigir la selección.
0: A las 22 nos metemos a fondo con eso porque va a aparecer el Pepe Pasqués a graficarnos el mundo del Atlético.
1: ¿Sigue dirigiendo Coudet a River?
0: Bueno, ese es el tema.
1: ¿Después de ayer?
0: Ese es el tema. Lo vamos a presentar a GGG que se sienta con nosotros a charlar un rato. De Boca tengo un temazo, Augusto.
1: Sí, claro.
0: Pipi, primero vamos a hablar de los clásicos de Arrobarrena. Arrobarrena no gana clásicos. Quiero darles una mala noticia a los hinchas de Boca.
1: Bueno, va de la mano del presidente.
0: Bueno.
3: Sí, es un ciclo...
0: La gestión complejo. Riquelme también tiene...
1: No le echaron la culpa a Macri, ¿no? Que no gana los clásicos.
0: Muy grande en triunfos. Sobre todo, ¿saben a quién nos le gana? Porque Boca le
1: a
0: ha
1: nadie.
0: Ganado...
1: No, ¿Viene el lateral de Riquelme?
0: No, pero...
1: A nadie.
0: A los, de los
3: mano
0: cinco
3: a mano
0: grandes...
3: Con River sí los ganó.
0: Calma, radicales. De los cinco grandes, chicos, al que más le gana es a River.
1: No. Sí. Tiene saldo positivo en eliminaciones. Pero ganó cinco, empató cinco, perdió cinco.
0: Pero con los que a los que no gana es a Racing, a Independiente y a triunfos. Sobre todo, ¿saben a quién nos le gana? Porque Boca le
1: a
0: ha
1: nadie.
0: Ganado...
1: ¿Viene el lateral de Riquelme?
0: No, pero...
1: A nadie.
0: A los, de los
3: mano
0: cinco
3: a mano
0: grandes...
3: River sí los ganó.
0: Calma, radicales. De los cinco grandes, chicos, al que más le gana es a River.
1: No. Sí. Tiene saldo positivo en eliminaciones. Pero ganó cinco, empató cinco, perdió cinco.
0: Pero con los que a los que no gana es a Racing, a Independiente. Y a que no gana es a Racing, a Independiente.

0: En ese, y yo recuerdo que
1: con
0: siempre
1: Banfield y San Lorenzo.
0: Arévalo habla del X Fernández que debutó con el tobillo lesionado, que se lesionó en la reserva, ¿te acordás?
1: Es que recuerden los incidentes de Boca en Mineiro, volvieron a Buenos Aires y por la pandemia, todos a una burbuja.
0: Ya Augusto tiene la lista. Y vamos a repasar, este es un lugar en el que Pipi se va a sentir cómodo, las contrataciones de Riquelme. Las contrataciones de Riquelme, donde hay algunas que son exitosas, Merentiel. Pero hay otras, como el caso de la última, por ejemplo, Ángel Romero, que son, ni hablar de jugadores que ya se fueron, ¿no? Como Hanson o como Martegani, más atrás en el tiempo.
2: Son buenos, Bullau, De Pallero.
0: Bueno, vamos a repasar todo, nombre por nombre.
2: Y hasta, pero que hable de Damián Iribarren en ese caso, ¿eh? Porque capaz que yo tengo un encono, a ver qué puntaje
0: bueno,
2: le pone.
0: Lo vamos Damián a debatir, capaz que el Tali rescata alguno de ellos, hasta... Tenemos que incluir a Enner Valencia, ¿eh?
1: Para mí estamos en presencia de un gran 9.
0: ¿De un gran 9?
1: Sí.
0: ¿A vos te parece que es un gran 9? Un tipo que le erra el arco por 10 metros. Como
1: lleva 40 días de vacaciones
0: ayer
1: y 8 con el equipo.
0: Bueno.
1: Es lo lógico.
2: Por eso Boca tenía que buscar un delantero para allá.
1: ¿Vieron un cambio del debut anoche?
0: Yo creo que...
1: Yo vi otro jugador ya, ¿eh?
0: Yo creo que un 9 que se pone la camiseta de Boca tiene que hacer goles a

0: apenas entra.
1: Bueno, pero eso,
0: apenas entra.
1: Eso sería el panorama ideal.
2: Igual Boca te espera, quedate tranquilo. ¿Cuánto que te espera? ¿Cuánto que te espera? Tres meses, dale.
1: No te espera,
2: tres meses de Ener mete primer gol.
1: Yo creo que Valencia va a ser
2: tremendo.
1: Boca. Después vemos
2: Módica y Cócaro hacen goles todos los fines de semana. Ustedes se reían todas las semanas.
1: Si él me llega a hacer una conferencia presentando a Módica o a Cócaro.
2: ¿Querés que te cuente lo que trajo? Ahora vas a contarte lo que trajo. Imagínate, ¿sabes lo que son Módica?
1: No, pero.
2: Módica y Cócaro, lo de lo que trajo son
1: Bambaste
2: y la Fiorentina.
1: ¿Cómo les fue? Pero si estaban bien traídos en su momento. Porque esa es otra, ¿eh?
0: Bueno, tema de las 22.
2: No puedo ir.
0: Dejamos todo para adelante porque lo tenemos sentado a Germán García Groba, viejo.
2: Triple G.
0: La primera hora es de River, 21-31. 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Bueno, Germán, ¿por dónde arrancás con River?
3: Porque el técnico el miércoles se juega el puesto.
0: ¡Oh! Así, lisa y llanamente.
3: Y se emplazó
0: sí,
3: él solo.
0: Una eliminación es escandalosa, ¿eh?
3: Sí, claro.
0: Una eliminación con este Independiente Santa Fe de Bogotá que vimos en la ida.
3: Te lo voy a dar vuelta. Una eliminación con este River es más escandalosa que una eliminación contra este Independiente Santa Fe. Una eliminación con Acuña,
0: claro.
3: Montiel, Almada,
0: que
3: Correa,
0: vuelven todos, ¿no?
3: Moreno y compañía, Otamendi, es más duro que ver al rival. Y el técnico se autoemplazó después de aquella derrota frente a Tigre. Dijo, no quedan tiempo, no quedan instancias, yo sé lo que me juego. Y si el miércoles River no pasa de ronda, el técnico seguramente da un paso al costado.
0: Ahora, es cierto que él se puso plazos desde Gimnasia. Lo repasábamos con audios la semana pasada. También es cierto que más acá, Germán, porque yo conozco cómo se maneja Coudet en el operativo seducción, es cierto. A esos jugadores los seducís con plata. Uh-huh. Pero primero tienen que chamullarlos, ¿eh?
3: Sí, claro.
0: A Thiago Almada tiene que convencerlo que va a ser el mejor jugador de la Argentina, que con River va a volver a ganar la Copa Libertadores. Y lo mismo para Angelito Correa y demás.
3: ¿Sabés a quién fue la primera persona que llamó Coudet cuando le dijeron va a ser el técnico de River?
0: ¿A quién?
3: A Nicolás Otamendi.
0: Mirá.
3: Le dijo, Nicolás, soy el nuevo técnico de River. En junio tenés que estar conmigo. Eso fue 3 meses y medio antes casi.
0: Mirá vos.
3: En esto de comer la cabeza, el técnico, sin haber firmado el contrato, ya había hablado con Otamendi, por ejemplo.
0: Bueno, eso habla a las claras de que Coudet consiguió los ingredientes. Está cocinándose la torta.
3: Se quema la torta.
0: Claro, pero él la quiere comer, ¿eh? Porque él dice, yo no me puedo ir de esta. Siete equipos lo armé yo. A ver si, cuántos tiempos... ¿No se dijo alguna vez que al Vélez de Bianchi lo armó Manera? ¿Se acuerdan que se decía eso, sí, Walter? Sí, ¿te acordás claro. que se decía eso? Que Manera había sentado las bases
2: del
0: Vélez campeón del mundo.
2: Se van a decir que el Boca de Bianchi también lo armó Vino Veira.
3: Al River de Gallardo lo armó Ramón. Sí, los primeros dos refuerzos de Gallardo fueron Chiarini y Pisculichi.
2: Sí, pero metió dos cambios. Que fue sacar a Balanta el jueves Funes Mori y metió a tres cambios.
3: Volvieron Mora y
2: metió
3: Sánchez
2: a Sánchez préstamos. Y cambió. Le dio sin querer hacer el juego.
3: Pero bueno, el técnico el miércoles se autoemplazó y si no pasa de ronda.
2: No, igual si pierde de local con Santa Fe, merece solo irse.
3: Por eso te estoy
2: más
3: diciendo.
2: Allá del rival de. Porque a veces puede pasar. No, perdió con Palmeiras.
3: Por eso te
2: y
3: marco.
2: Eliminado. Ya con el rival que es.
3: Es más grave que River pierda con estos apellidos que contra el rival que juegue.
2: Ahora, ayer, increíblemente. Todo lo malo que hizo Barros Esqueloto, que leyó pésimo el partido.
0: Lo armó mal para mí, Guillermo.
2: Lo armó mal, puso a estos dos chicos de 17 años, Aguirre cuando venía jugando con otros.
0: Estoy de acuerdo con vos,
2: Pipe. Y tenía a Baeza y al Mago
3: Baeza,
2: Valdés.
3: Pero Baeza viene sin jugar, ¿eh? No
0: sí,
3: viene
2: pero puso a dos chiquitos de 17 años.
0: Yo lo que digo es, bueno, me parece que hay novedades en Córdoba, Víctor.
4: ¿Cómo te va, Hugo? Penal para Talleres, Hugo. La falta de Alan Rodríguez. A De Pietri me generaron algunas dudas en si es penal o no. No sé usted cómo lo verán desde allí de los estudios. Me parece penal. Lo va a patear el, si no veo mal,
3: Canario.
4: El uruguayo, Agustín Álvarez, el 9. Si va a patear, a ver si el Canario Álvarez Martínez. Penal para Talleres. Agazapado en este caso Jeremías Ledesma. Con el arbitraje de Sebastián Martínez empatan Talleres y Rosario Central. Le va a pegar el uruguayo. Allá, el Canario Martínez le pegó. ¡Gol! ¡Gol de Talleres! Agustín Álvarez Martínez en su debut. Talleres 1, Central cero.
0: Mira, y es justo eso, Víctor.
4: Es justo porque la primera que tuvo fue contundente. Talleres lo había tenido antes Rosario Central con un remate afuera del área de Di María que sacó muy bien Unzaín. Un partido parejo. La primera que tuvo fue adentro. Gana el equipo de San Paoli 1-0.
0: Y aprovecho a pasar por Lanús y Argentino, Jorge Ruti.
5: Hugo, el gusto de saludarte, equipo. Están ya jugando 19 minutos con 30 del primer tiempo. Totalmente desconocido el equipo de Nico Díez, Argentino Junior, superado totalmente por Lanús, que desde el minuto, con un tiro importante desde lejos por parte de Toto Salvio, comenzó a ser mejor que el elenco de Nico Díez. Van 20 minutos, están empatando 0-0 en la Fortaleza.
3: En Córdoba tenés un partido saca técnico, que pierde sí. marcha. Y el canario Lola Martínez
0: llega al Almirón. ¿Almirón marcha si pierde hoy?
3: Habría que preguntarle a la madre de Belloso.
1: No, pero a ver, tiene una final por delante.
0: Se juega ahora con Estudiantes de La Plata.
1: Tiene clásico en 15 días.
6: Sí, San Paoli si pierde está.
0: San Paoli sí, creo que sí, es San boleta. Sí, no, San Paoli sí. Lo silbaron, Víctor, ¿no?
4: Sí, sí, hoy si no gana San Paoli me parece que se va, ¿no?
0: Qué marcha.
4: No quedan dudas.
0: Qué marcha.
3: El canario Lola Martínez llega a Talleres porque Ener Valencia le dice que no y se va a Boca.
0: Mirá.
1: Claro, es verdad, lo buscó Jorge.
0: Es bien. Cierto. Bueno, pero retomando lo de Pipi, sí. Es interesante.
2: Vos no podés con dos pibitos que no juegan nunca de
0: con
2: titular.
0: Con 85.000 personas.
2: Exactamente.
0: Jugaron por primera vez como titular, averigüé.
2: Por eso, nos quieren menospreciar al periodismo, como que no vemos fútbol. Sí, vemos bastante, más de lo que creen. Y vos no te puedes regalar así como lo regaló. Y cuando metió los cambios que tenía que hacer desde el vamos, y encima Coudel lo ayudó sacando a Ángel Correa, insólitamente, salvo que tengo una molestia.
3: Ángel Correa, Pipi, mira, en el entretiempo estaban para salir Aníbal Moreno, Ángel Correa y el chino Lucas Martínez Cuarta. Estaban físicamente agotados. De hecho, Aníbal Moreno estaba amonestado y con una molestia en la rodilla.
2: ¿Por qué sacó a Aníbal Moreno? Porque Correa con otro puesto.
3: No confía en Fausto Vera y evidentemente considera que al chico Lucas Silva le falta. Correa estaba fusilado, era para que salga 10 minutos antes de los que salió. El problema, hay una frase de Mourinho que dice: los técnicos vemos cosas que no ven 80.000 personas, uh-huh. Y los técnicos no vemos cosas que ven 80.000 personas. Ayer, las 85.000 personas que estábamos en la cancha...
0: Había que hacer cambios.
3: Era para que salgan Andrade y Moreno y refrescar esa mitad de la cancha.
0: Sí.
3: Estaba River, no tenía más piernas.
0: Fue curioso que no ingresase a Arambarri, por ejemplo.
3: Fue curioso. Y ahí no hay una cuestión de adaptación, porque fue el primer refuerzo que llegó a River.
0: Ya jugó en River.
3: Y ya jugó y fue a la pretemporada.
0: Porque no es titular el miércoles Arambarri.
3: No, si no está en la lista.
0: Por eso.
3: Por eso se extrañó.
2: Lo regaló Coudet del partido
0: y
2: ese, ayer.
0: Y Arambarri lo pierde. Arambarri también es un deseo de Chacho fervientemente.
3: Arambarri está en el equipo ideal de Coudet.
6: Si igual si no gana el miércoles, se lo lleva puesto también a la dirigencia, la derrota. No es solamente Coudet el gran responsable de este momento. Ahí vuelve de vuelta a la escena del container. Vuelve a escena de vuelta el bigotito de Longoria.
3: Longoria.
6: Vuelve en escena otra vez Francescoli, vuelve Di Carlo, vuelven todos.
2: Todo real, pero el que armó el equipo ayer fue Coudet.
6: ¿Cómo?
2: Todo es cierto, pero ayer es toda de Coudet.
6: Estamos de acuerdo, Pipi, pero si queda fuera y si Coudet da un paso al costado, a la bolsa van todos,
0: Sí, futbolísticamente, ¿qué le está pasando a River?
2: Mandíbula floja sigue teniendo.
0: Yo noto que...
2: Desconfianza.
0: Que Thiago Almada va a buscar la pelota al lateral izquierdo.
1: Yo creo que
0: es si River no es capaz de sacarle la pelota a Thiago Almada para que él reciba en tres cuartos y genere más cerquita de Correa, Correa sí es una certeza,
3: Bueno, cuando
0: Correa es el mejor de las incorporaciones.
3: Cuando esté Mauro Lambarri, en realidad ya está, cuando esté habilitado y cuando pueda jugar la totalidad de los partidos y del torneo, el cambio es Arambarri por Freitas. En esa mitad de la cancha queda Aníbal Moreno, Andrada, Arambarri, Correa.
0: Como un doble cinco adelantado, digamos.
3: No, Arambarri juega en un rombo por izquierda. En un rombo en la mitad de la cancha, como juega Chacho, un 4-1-3-2, el uno es Aníbal Moreno. A la derecha, Andrada. Adelante, Aníbal Moreno, Correa. A la izquierda, Aníbal Moreno, Arambarri, Almada y Driussi. Es el equipo ideal de Coudet. Hasta acá no lo pudo poner. Dicho esto... No podés perder con todos los que perdiste, por más que no tengas tu equipo ideal.
6: Y no tiene arquero tampoco River,
0: No.
1: ¿Cómo no va a tener arquero River?
6: No tiene arquero. A River con Beltrán. No tiene arquero de fuste. O sea, Beltrán no impone lo que... Tiene que imponer un arquero de River.
1: Yo creo que el gran problema de River hoy es que Coudet lleva ya el tiempo prudencial al mando.
3: 25 partidos.
1: Y la verdad es que... ¿Sabés con qué River te vas a encontrar? Es un acumulador de jugadores, Coudet. Esto le pasó en todos los equipos que dirigió. Ahora,
3: ¿qué... Salón Central.
1: No, Central tenía su idea de juego.
3: 13 jugadores tenían Central.
1: Yo lo que veo.
0: No seas malo, en Racing. Vos sabías a qué jugaba el Racing de Coudet. No, pero
3: es cierto que acumula jugadores. Tenía dos o tres jugadores por puesto.
1: Yo lo que digo es que a Coudet le da siempre planteles muy grandes. Por eso cuando le dieron planteles normales no le fue bien. Como en España y como en Brasil. Y mirá que dirigió al Mineiro, ¿eh?
3: No, en Inter no le fue mal. No metió en final de Copa. Bueno, primera. En final de Libertadores.
1: La segunda metió. No sabía cómo echarlo. Pero yo digo que Coudet. Y lo dije cuando llegó, ¿eh? Porque si no, ahora después de 25 partidos es fácil. Yo no entendí bien el mérito que tenía Coudet para ser el técnico de River en su momento.
0: ¿Vos decís que llegó no acreditando méritos?
1: Sin duda. Llegó por su pasado en River, nada más. No, antes que Coudet podías encontrar tres o cuatro como mínimo.
0: Dámelos porque la dirigencia de River no tiene muchas opciones.
3: Pero
1: ¿por qué no es viable?
0: Porque no hay técnico para River.
1: ¿No se le pide a Riquelme que por el bien de Boca se olvide de lo político? ¿Por qué no se olvida a Di Carlo o no Brito? Ah, bueno. Entonces vamos a igualarlos.
0: Riquelme lo contrataría a Palermo, por ejemplo.
1: Contrató a Gago.
3: No, pero Palermo no.
1: Contrató al Vasco.
0: Pero Palermo no lo contrata, ¿eh?
1: Bueno, está bien, pero ya van dos que contrata y que no son de su lado.
2: ¿A quién contrató?
1: A Gago y ahora...
2: ¿Te pones seguro, chica de Gago?
1: No, escuchar, porque si estás con el teléfono no me escuchas lo que te estoy diciendo.
0: Te distraes cuando escuchás la palabra Riquelme, empieza a
1: Se
0: enciende las luces de Pipi.
2: Escuché Gago, que a propósito ayer perdió otro clásico.
1: Otro clásico.
2: Ha perdido Gaguito.
1: Yo lo que estaba hablando...
2: Mirá, amigos que lo defienden. No, lo que lo defienden.
1: Mira, si defienden a Gago no son mis amigos.
3: Pero ¿cuáles eran las opciones que decías vos?
1: Mira, yo creo que Ramón Díaz puede estar tranquilamente en una consideración.
3: Fuera de eje.
1: Pero
3: anda las otras dos.
2: Pero no vayas a lo que ya sabe quién le va a decir.
1: ¿Pero por qué no le puede no estar River por encima de Di Carlo?
3: Yo cuando me separé no apunté a Dolores Barreiro. ¿Por qué? Porque no me iba a dar bola.
1: No, bueno, pero es distinto. River,
3: lo mismo.
1: River tiene que seducir. Bueno, tanto pero al presidente como para ir a un gran entrenador.
3: Sácalo.
1: Aymar, ¿no está por encima en la consideración de Coudet?
0: Yo tengo que ser elegido, ¿eh?
3: No, en ese momento.
1: Vizcay no está por encima en la consideración.
6: Milito, Gabriel Milito.
1: Que era un nombre que se decía que gustaba.
3: Pero en ese momento.
2: No podés, se va Gallardo y le decís, bueno, andate Gallardo, ¿querés ser Vizcay el técnico?
3: Porque Vizcay se fue con Gallardo.
1: Chacho, cuando llega Chacho Coudet, que River lo manejó rápido porque a los
3: había
1: 24
3: un solo
1: horas,
3: apellido a la par de Coudet, que era Hernán Crespo.
1: Ahí tenés Crespo, yo no te lo contaba, pero Crespo es otro nombre
0: que
1: puede
0: gustar. ¿Dónde está Crespo ahora?
3: Atlas.
1: En el Atlas.
0: ¿Le va bien?
2: Chico.
1: Ganó a Cruz Azul y se hizo famosa también, la arenga porque dijo que se divirtieron.
0: Bueno, también nos pasa esto, chicos.
2: No se emocionen con
0: Crespo. Mirá que yo a Gaby Milito lo tengo allá arriba, ¿eh?
1: Sí.
0: Viene Pep Guardiola, Mourinho, Luis Enrique y Gaby Milito. Bueno. No lo vemos dirigir en México, ¿eh? No sabemos cómo le va.
6: ¿Y el Chacho dirigiendo a la vez?
0: ¿Cómo juegan sus equipos?
3: Pero Chacho no llega a River.
0: No sabemos qué hacen allá, ¿eh?
3: Chacho llega a River porque en Central fue protagonista.
6: ¿Pero cuánto pasó de Central, muchachos?
1: Es como cuando Boca fue a buscar al Mirón. Tenés que mirar lo más próximo.
6: Pero pará.
1: Si vos te quedabas con el Mirón de la Nube, habían pasado.
6: River fue a buscar un técnico que...
3: no sucede en ningún lado ese.
6: Pero pará.
3: Porque ¿cómo le fue al Vasco en el Mirón?
6: Pero Germán, River...
3: Pero ¿te parece que se puede considerar? Pará, escuchá, Augusto, para vos.
1: A Gallardo lo echaron de Arabia a los 5 meses.
3: Augusto, léeme con esto. ¿Para vos son más valederos los dos títulos del Vasco en Arabia o lo que hizo Coudet en Argentina con River y Central?
1: No, lo de Coudet acá.
3: Entonces ahí tenés un punto más a favor.
1: Pero no, ¿hace cuánto? El Vasco había sido técnico de Boca y había sido campeón también con Boca dos veces.
3: Claro.
1: Y el equipo de Arruabarrena jugaba bien y qué se le cuestionaba.
3: Entonces, ¿por qué lo trajeron? ¿Por haber salido campeón con Boca o por lo que hizo en Arabia? Que vos me decís, hay que, bueno, entonces vale lo anterior.
1: Pero estaba vigente. ¿Dónde? Estaba vigente.
3: Si no estaba dirigiendo el Vasco.
1: Pero en los últimos 10 años dirigió 8 allá y salió campeón en Egipto y en...
3: Pero lo trajeron por Egipto.
1: Son incomparables la carrera de Coudet.
0: Pero es bueno el ejemplo de Germán, porque Coudet y el Vasco son River y Boca. Coudet estuvo... a ver, chicos, que nosotros nos olvidemos, porque ese River tenía Aymar, Saviola, Ángel. Coudet fue muy campeón con
6: River. Es una
0: River.
6: Quinta guitarra
0: yo,
6: River,
0: Yo hacía vestuario de River y Coudet estaba arriba de un autobomba festejando campeonato.
1: No,
0: con el pelo verde pintado.
1: River no puede contratar un entrenador por lo que fue como jugador.
0: Bueno, pero después...
1: No, está claro. Porque lo de Gallardo te sale una vez bien en un montón. Y mérito para el que lo trajo, que encontró al técnico más ganador de la historia.
6: La realidad,
1: ahora,
6: Augusto.
1: El perfil Coudet, y cierro con esto. Sí. Todo lo que es Coudet, nada de lo que es Coudet pega con River, nada. Ni él como es, como entrenador, ni la filosofía de juego que tiene, ni esto de cómo es dentro de la cancha, ni lo que dice en la conferencia de prensa.
3: ¿Pero no te pareció
1: el perfil? No,
3: como
1: yo
3: jugador,
1: lo dije antes.
3: Pero escucha, Augusto.
1: Ciclo rápido y furioso.
0: Pero que tiene que ser cheto. Augusto César quiere decirle a la gente que para
2: dirigir
0: River tiene que ser un cheto.
1: No,
0: y no comerse las
3: heces. Pero Central de Racing jugaba en un fútbol ofensivo parecido a lo que le gusta al hincha de River.
1: Pero el último Coudet no, nada. ¿Vos ves hoy en River un River ofensivo? A los ojos es ofensivo el de Coudet.
3: River lo fue a buscar con el diario del viernes.
1: No, River lo fue a buscar porque necesitaba un entrenador rápido.
3: Con el del viernes.
6: Se equivocó River, River fue a buscar un técnico. Fue a buscar un técnico peleando
1: el
6: descenso.
1: Lo que el hincha de River busca en su técnico.
2: Brito ya les había marcado a esta comisión antes de llegar los motivos por el que nunca iba a contratar a Coudet.
3: Eso fue Donofrio.
0: Eran de forma.
2: Donofrio. Bueno,
0: ¿por qué? Porque protestaba con los árbitros, porque usaba
2: Chupín. No, muchas cuestiones. La chalina.
1: No va el perfil. No va.
6: El jean sin el cinturón.
0: No puedo creer.
6: El jean sin el cinturón no es River, ¿eh?
2: No, ¿sabes lo que sienten?
6: No, para esta dirigencia.
2: Que de mandíbula floja. Que ante una adversidad lo ven dubitativo, como que no sabe cómo salir del problema. Eso es lo que veía la comisión, digo, la anterior, sigue siendo oficialismo, pero los que estaban antes, que Coudet no lo veían a proyección, no le veían. Entonces se lo iban marcando a cada uno de los que llegaban.
0: Entonces, porque entonces el mundo River te devora, porque yo
3: Donofrio.
0: Hace unos días hablé con la Bruna acá, y con Omar, y Omar le dice a Coudet, hacete fuerte. Omar Labruna le dijo acá, hacete fuerte, mirá que el mundo River te come.
1: Lo comió.
0: ¿Qué? ¿Declara mal? ¿Qué le pasa?
2: Todo, Hugo, toma decisiones.
1: Siempre lo eligió? Muy mal asesorado en cada conferencia de prensa que dio. El técnico, ¿vos escuchaste a Gallardo alguna vez dar un título para generar problema o los títulos que daba Gallardo era porque él quería hacer?
2: Pero eso por la capacidad de Gallardo también.
1: Bueno, buscaron a alguien
2: porque
1: que
2: de no Michelli, tiene la capacidad de Gallardo. De Michelli al final lo van a extrañar, que termina bueno, siendo...
1: Jugaba bastante bien ese equipo.
2: Por eso, lo van a extrañar.
0: Primero.
2: Termina teniendo razón.
0: Chicos, De Micheli se fue de River no por cómo fue su obra como entrenador, sino cómo se manejó él, sus relaciones.
6: ¿O quién lo traicionó?
3: Los periodistas le contaron la charla.
6: Ah, pero los periodistas tienen que contar lo que pasó.
3: No, por algo es un off.
6: No, él se equivocó.
3: No, por algo es un off.
6: Él se equivocó de hablar de Armani que
3: no, por algo es un off.
6: Pedía que lo jubile.
2: Sí, no, pero pues, yo tengo una charla con vos y la cuento y deja de
6: claro.
2: Decir.
6: Bueno,
3: no, pero yo, ni en un off. No te invitan a una entrevista, te invitan a un off.
0: Ni en un off criticaría a los míos.
6: Armani.
0: A mis jugadores.
6: Nada más y nada menos.
0: ¿Cómo
6: va
0: a ser?
6: Un verde.
2: Aunque lo haya hecho, es un off.
0: Yo he estado con miles de entrenadores con mucha confianza y hasta se cuidan. Viendo que soy un periodista.
2: Pero muchas veces te cuentan.
0: Pero se cuidan de decir ciertas cosas.
3: Pero si a vos te dicen...
0: Te cuentan con reparo.
3: Pero Hugo, si a vos te dicen, yo te cuento esto, pero no, vos no lo podés contar. Y vos lo contás, ¿de quién es la falla?
0: No, pero no sé si fue así. No sé cómo fue off
3: de Michelli. Pero ¿cómo es un off entonces?
2: Sí, era un off, Hugo.
3: Si a vos te
2: la diferencia
3: es algo que no lo podés contar.
2: Mano a mano, junto a un grupo.
3: De Michelli se equivocó en liquidar a los jugadores, pero lo traicionaron los periodistas que contaron lo que pasó en la charla.
2: Porque después se quejan el periodismo cuando no tenés charla con los protagonistas.
0: Pero igual el tiempo. Es cierto lo que dice Augusto, ¿eh? El tiempo lo reivindica De Micheli,
2: claro,
0: porque ese equipo fue el último que jugó bien el fútbol.
3: El primer semestre, claro, sí.
0: Pasamos de largo Gallardo, estamos transitando la era Coudet y nos estamos acordando de un equipo de hace 3 años.
3: Sí, claro, la última vez que River salió campeón fue
2: 2023.
3: En diciembre de ese año que le gana Central una copa de esas inventadas.
0: Ese equipo volaba de River, ¿eh?
2: Sí. 2023.
0: Volaba, ¿eh?
6: Ahora, si se va Coudet, ¿va a asesorar de vuelta a Aguilar como dicen que asesoró?
3: No tengo idea.
0: ¿Porque para la elección de entrenador?
6: Sí, porque, a ver, el run, más allá de que nadie lo confirme, es que Aguilar, en las sombras...
2: Chicos, River, Aguilar...
0: El nombre que tiene River para ir a buscar, la carta que tiene para ir a buscar, se llama Pablo César Aimar. Pablo César Aimar. Acá está la cuestión con esta relación tensa con Tapia, donde ayer el hincha de River lo expresó más enfáticamente. Alguien de River me dijo esto, conocedor del mundo River... Medio enojado con el presidente hoy. Me dijo, lo que no sabe Tapia en esta guerra que nos declara es que nos está uniendo. El mundo River puede tener grietas. Ahora, cuando ve un enemigo tan fuerte como rival, como es la AFA, lo que nos hace es fortalecernos.
3: Bueno,
0: pero dice alguien que transita
3: eso que
0: la
3: marcás,
0: vida política de River hace 40 años.
6: ¿Pero cuál es la guerra?
3: Eso que vos marcás pasó hace poco.
0: Le pone la chilindrina al presidente.
6: Estamos todo. De acuerdo. Ahora, dentro de la cancha... Pero pará, dentro de la cancha te pueden designar a Herrera. ¿Y cómo decimos un fallo polémico ayer?
3: ¿Herrera?
6: Que haya perjudicado a River. No hubo.
3: No, pero esto, otra vez. ¿Pero con el del viernes o con el del lunes?
6: No, con el que vos quieras, el de la semana que viene.
3: Con el del viernes estuvo mal designado Herrera.
6: La guerra de AFA River es de Boquilla, es de Pasacalle, de Chilindrina, la conferencia, se tiran. Ahora, dentro del campo de juego...
3: No, porque Villarroel no va a las charlas.
6: Dentro del campo de juego no hay ninguna polémica en contra de River.
3: A ver,
6: ¿eh?
3: Pero ¿cómo no hay ninguna
2: polémica? Una información, una charla telefónica. Ustedes pongan los protagonistas que quieran. Dentro de esa charla, esta persona le dicen, ¿cómo van a poner esa bandera ahí con Chilindrina y demás? Esta persona dice, yo no tengo nada que ver. Eso estaba en la autopista. ¿Cómo voy a hacer yo?
0: ¿Vos decís que alguien de River llamó a alguien de AFA para
2: alguien
0: decirle?
2: Llamó,
0: ¿o dice, alguien de Barraca Central?
2: No sé. Alguien llama a uno y le dice, che, ¿cómo me vas a poner esa bandera? Que
0: yo no es tengo... fea la bandera, ¿eh? Es para hacerle llamado.
2: La respuesta es, yo no tengo nada que ver. ¿Cómo voy a permitir Si eso es la autopista, claro. No sé qué es la
3: Bueno, igual me llama la atención que, ah, que haya ocurrido eso, porque hay una ligación directa entre River y Barracas Central, que es Diego Turnes.
0: Pero
3: no creo que
0: pero contigo... Turnes sigue siendo dirigente de River, ¿no?
3: No, no, pero de Barracas es.
0: Sí.
2: Bueno, o pero eso dice que es la autopista.
3: El dirigente de River no vio la bandera para que la hagan bajar, por ejemplo.
2: A lo que le pasarela. A lo claro, que bueno, le dice. Descenso, River, esto todo. Como que yo te diga que en tu cancha, me imagino que vos no mandás a que me puteen a mí. ¿Qué le dijo esta persona? No, yo no tengo nada que ver. Nada que ver. ¿Cómo yo? ¿Viste? No tiene nada que ver. Yo tampoco tengo nada que ver.
0: Yo no fui.
2: Yo no fui, yo tampoco pero fui. ¿Y sabés cómo termina la charla? ¿Sabés la diferencia? En una te pusieron Chilindrina, en otra putearon a mi mamá.
0: O sea que fue Tapia.
2: No sé, un sueño, algo que se me ocurrió a mí.
3: Es más fácil,
2: capaz que
3: es más
2: pasó,
3: fácil,
2: no sé.
3: Es más fácil domar a 4 personas que pusieron una bandera que 80.000 que te quieren putear.
2: Depende.
6: Igual yo siento que River...
2: No, pará, yo no soy inocente. Obvio que la mandaron a poner la bandera.
6: Pipi, yo siento que River, en este caso...
2: Como los muchachos de la bandera o en alrededor del campo de juego allá.
6: Hace un tiempo para acá le gusta ser víctima también, ¿eh?
0: ¿Cómo está ahí?
6: A River, a Racing... A varios equipos les gusta ser víctima.
3: A varios
6: yo
3: no
6: escucho.
3: A los que están en contra.
6: Porque estudiantes no se ponen víctimas.
2: Estudiantes se cambiaron todos los años.
6: No se ponen víctima. ¿Cuándo escuchaste a Verón flagelarse porque los árbitros le cobran en contra? Estudiante arma buenos equipos.
3: Pero, Damián, ¿yo estoy loco o Verón mandó a los jugadores a darse vuelta por
6: eso? Está perfecto, pero no es llorar.
2: Vamos al revés. ¿Quién está a favor? ¿Boca? Hace 4 años no sale campeón.
3: Yo no hablé de Boca.
2: No, porque se instala lo que están en contra que lo perjudican. ¿Cuándo?
6: ¿Pero
2: en 4 años.
6: El tema es que la AFA, pero pará.
2: En el mundo.
0: Mi experiencia de años de AFA te dice que es mejor estar en contra que a favor.
2: Claro.
0: Porque tiene la cola suya. Estás en la vereda de enfrente. Yo cuando pasó lo del el pasillo y tomó tanta repercusión, supe que Estudiantes de La Plata iba a ser campeón.
3: ¿Vos crees que si Estudiantes de La Plata era... Si Estudiantes
0: ¿Viste
3: de la...
0: cómo lo dirigieron a Estudiantes de La Plata
6: en
0: la final?
6: Pero fue la guerra en serio,
3: no,
6: Estudiantes
3: no
6: haciendo el pasillo.
3: No sean malos. Si Estudiantes de La Plata terminaba líder de la tabla anual, ¿ustedes creen que le daban la copa en la combi?
6: No.
3: Gracias. Entonces,
6: ¿y qué tiene de malo?
3: Estar en contra...
2: Pero eso fue por Di María, no fue ni por Central,
6: no,
2: ni
6: por... Di María. Yo lo que te digo... No, obviamente, pero estar en contra en serio, no de víctima. Sí, no de víctima, como hace Diego Milito, que primero culpa al árbitro,
3: entonces,
6: después culpa la política de Racing, después otro día...
3: ¿Está en contra o no?
6: Está en contra, pero perfecto. Le hace la guerra dentro del campo de juego. Manda a los jugadores a ponerse de espalda, arma buenos equipos, enfrenta a Tapia desde otro lugar, no poniéndose víctima, diciéndole a varios colegas,
3: no,
6: che, digan tal cosa,
3: no,
6: o instalando de que los árbitros lo perjudican a su equipo.
3: Pero no le hubieran dado la copa, me estás diciendo.
2: Si Di María no estaba en Central, no le dan la copa tampoco.
6: Probablemente no, perfecto. Creo que no. Ahora, pero pará, Verón hace la guerra, creo yo, como la tiene, como
2: igual
6: la tiene que hacer,
2: se quiere instalar.
6: No haciéndose víctima.
2: Aquellos que están en contra benefician a los que están a favor. Los que están a favor, por ejemplo, si, supuestamente Boca, hace 4 años no sale campeón. O sea, demasiado tonto Boca, que está a favor y no sale campeón. Como si sale campeón todos los años, le cobran penales todos los partidos, digo, che, la verdad tienen razón.
6: No, pero se instala rápidamente
2: es más fácil.
6: La AFA Bostera, por ejemplo.
2: Es más fácil poner la Guardia Alta y AFA Bostera. Hace 4 años no sale campeón.
3: Igual ya
2: Boca.
3: Pasó, eso fue 2019, ya pasó
2: no,
3: un montón.
2: Ya este año empezó de nuevo la Guardia Alta.
3: Ah, bueno, no sé.
0: Pero ayer fue fuerte todo el Monumental, Chiqui Tapia.
3: Eso se dio
2: a ver si te das cuenta que no pasa nada. No sé, la cancha independiente. La cancha independiente otro día también.
3: En todas no, hay 3 canchas donde no pasa. En el resto pasan todas. En 3 no pasa. En Barracas, en Riestra y en La Boca no pasa. Y en Arroyito, 4.
6: No, pasa puntualmente.
3: El resto pasa.
6: No, y ayer, yo creo...
0: Ayer los hinchas de Racing no lo putearon a Tapia.
6: No. Tampoco Milito. Pasa cuando, no sé, Independiente volvió del todo el lío de la Copa Sudamericana y demás. Ahí sí se cantó contra Tapia. Después, no pasa. O sea, no pasa. En Racing no pasó. ¿En dónde más? ¿En Boca no pasa?
2: No, en Boca no pasa. Conmebol.
6: Y mirá que en Boca lo han perjudicado.
3: Están truchando los audios entonces ambiente, porque yo escucho que en las canchas lo putean, pero bueno, quizás es un error.
6: Creo que hay algo de River, del mundo River, que se victimiza. Y no le hace bien, porque River tiene con qué, si quiere hacer la guerra. Pero además, si River quiere hacer la guerra, tiene con qué hacer la guerra. Tiene con qué. Pero yo creo que victimizándose con los árbitros, la verdad que
0: vamos,
6: queda expuesto.
0: Vamos a escuchar a Beltrán, Quique. Poneme a Beltrán porque me llamó la atención la declaración de Lucas Beltrán. A ver qué dice.
7: Bueno, por ahí comparto también un poco de que por ahí a veces podríamos jugar un poco más para adelante, pero bueno, así el fútbol, en algunos momentos el compañero justo vio que era el mejor pase para atrás, para jugar, para girar la jugada o algo de eso, pero bueno. Corregir detalles, como dije recién, son importantes, hay que trabajar muchas cosas, está a la vista que no somos un equipo que todavía da muchísima confianza, pero lo estamos trabajando, hay que ponerle cara, como lo estamos haciendo todos los días, acá la gente, el cuerpo técnico, nosotros. Vamos a dar lo mejor para salir de esta situación.
0: Bueno, Beltrán, que no está en la lista de la Sudamericana, ¿no?
3: Eso lo contó Cubede, que es porque Beltrán venía de vacaciones y Borré venía en competencia. Entonces a Beltrán le faltaba desde lo físico.
0: Pareciera que está fuera de competencia Borré.
1: Sí, pero
0: y más a ritmo Beltrán.
1: A favor de Coudet, la lista la presentó antes de cuando se debió jugar el primer partido. Entonces pasaron 10 días desde que presentó la lista, porque se le postergó el primer partido.
3: Ya hoy parece más fino Beltrán que Borré.
1: Exactamente. Yo creo que si le daban una semana más, para la decisión era otra.
3: A propósito de eso, ya te doy el equipo. Hoy me confirmaron de Conmebol que Facundo Colillo no va a poder jugar con Vasco da Gama toda la Copa Sudamericana. ¿Y por qué te lo marco? Porque si River pasa, va con Vasco.
2: Sí, hizo un gol encima.
3: Exactamente. ¿Por qué? Porque River dio de baja el contrato de Colidio el martes que arrancaban los octavos de final. Ya con las listas presentadas y el tiempo vencido, por lo cual Vasco no lo pudo inscribir.
1: Bravo, es eso.
2: Le hicieron no ni a Vasco.
3: No, porque Vasco tampoco llegó con los papeles para presentarlo provisoriamente como se podía hacer hasta el lunes.
1: Yo viendo la verdad.
0: A favor de River eso.
1: Viendo a Vasco y viendo al San Pablo, damos camino al Boca River,
0: ¿Sí?
1: San Pablo está más cerca del descenso que nunca.
3: ¿Pero arriba no lo ves?
1: Yo lo veo pasando con Santa Fe y con Vasco. Por eso vamos camino al Boca River en semifinales.
3: ¿Pero de qué te agarrás para pasar a River de Santa Fe?
1: Porque en el Monumental a Santa Fe tiene una catástrofe.
0: Por eso es catastrófico.
3: Pero no dijiste en el Monumental contra Barracas, no dijiste en el Monumental
1: contra...
3: Sí,
1: es verdad, pero los equipos extranjeros son distintos cuando vienen acá.
3: Yo lo que digo es que...
1: Yo creo que hay un inexorable Boca River en semifinales.
3: No hay argumentos futbolísticos, creo yo, para sostener al entrenador. A Coudet, pase lo que pase.
6: ¿Lo querés voltear al chacho?
1: No, te está contando lo que ve. ¿Cómo
0: los voltea? Hechos, tal y...
1: Los hechos. No le gana a nadie, Coudet. ¿Qué
0: los hechos lo sacan de
6: no, pero pará, una cosa
3: es así. Porque podés no ganar, pero te das cuatro tiros en los palos, te llevas puesto a los rivales.
6: ¿Cuánta vehemencia contra el chacho?
3: No, yo siento que desde Simeone para acá, que Simeone para mí fue el peor técnico que tuvo River, no hubo un técnico que administre tan mal las riquezas. Aquel Simeone tenía Rosales, Ortega, Buonanotte, Abreu, Falcao, Poncio, salió último. Y este River tiene también...
2: salió puesto 15, último salió Rodríguez.
3: Cuando se fue Simeone, ¿cómo estaba River?
2: No estaba último.
3: Estaba último, búscalo.
2: Te no, estaba una cena puesto para 15. Todo el equipo.
1: Una cena puesto para todo el equipo. 15. No, te van a decir el día que se fue. Interino que se lo
2: fue. Puesto 15,
1: ¿no?
2: Se fue Rodríguez. Los
3: el, día se fue, el día que se fue estaba último. Te juro una cena
6: para Cholo lo mandó al descenso a River también. Es parte del descenso.
2: Chicos, de 116 partidos dirigió 14.
3: Pensando en lo que viene...
2: De 116 dirigió 14.
6: Y lo mandó al descenso, Titi.
3: Pensando en lo que viene, Beltrán, Montiel, Martínez Cuarta, Otamendi Acuña, Moreno, Andrada, Almada, Correa, Borré, y hay un puesto, a ver si juega Freitas, o si pone un mediocampista más, que puede ser, por ejemplo, Tomás Galván.
1: Vos escuchás ese equipo y decís...
0: ¿Cómo ese equipo juega mal al fútbol? Mal.
6: No, igual si no gana River, es Coudet y plantel completo.
0: Porque ayer lo vi presionando un poco mejor en campo rival en el primer tiempo.
3: Y con buenas salidas de abajo.
0: Sí. Pero desestabilizado cuando Vélez puso lo que tenía que poner, ¿eh?
1: En el segundo
0: porque
1: tiempo.
0: Lo que dice Pipi es verdad. Si Vélez ayer le ponía de arranque a Diego Valdés, al chileno, y le jugaba con Dylan Godoy.
2: Y con Baeza.
0: Y reforzando.
6: No, pero pará, ¿puedo una favor de Guillermo?
0: Metía Baeza, Liendro, Robertone.
6: Pero Hugo.
0: O hacía algo así. Con más firmeza en el medio.
2: No,
0: si querés, te dejo. Te lo dejo en el banco si querés a Valdés. Pero la verdad, puso a los dos pibes en el
2: que no tiene la culpa a los pibitos.
0: Que son buenísimos los pibes,
2: claro,
0: esos, ¿eh?
2: Aguirre,
0: pero son chicos que nunca jugaron en primera división.
6: Hugo, mirá que Valdés.
0: Le regaló un tiempo el mellizo.
6: Pero Valdés llegó con los
0: y
6: puntos.
0: Y puso a Magallán, ¿no?
6: Llegó
0: con todo
6: con
0: lo que
6: justo.
0: Eso significa.
6: Pero pará.
1: Le hicieron la misma jugada que en Madrid a Magallán. La pared que quedó girando.
6: Igual lo que dice en conferencia Guillermo tiene razón y para mí es un...
1: La pared que quedó girando.
6: Igual lo que dice en conferencia Guillermo tiene razón y para mí es un triunfo el de Vélez, más allá de que es un empate.
0: Pero Vélez...
6: O sea, cero refuerzo.

0: Se le fue Romero, olvidate. Se le fue Andrade.
1: La pared que quedó girada.
0: Igual lo que dice en conferencia Guillermo tiene razón y para mí es un ya cero refuerzo. Se le fue Romero, olvidate. Se le fue Andrade, se le fueron todos.
2: Está para esos
1: es
2: equipos.
1: Muy meritorio lo de Vélez. Fíjate vos, que empata y levanta un 0-2 a pesar de las dificultades que tiene en el armado. Vélez estaba ayer, si va con lo mejor, si va más completito, más armado, gana ese partido.
2: Combate la mantela de la cancha. Fue regalado el primer tiempo. Pero todos nos dimos cuenta. Porque ¿sabés cómo queda para algunos? El genio que acertó los cambios.
0: Está haciendo buena U. Pero Pipi,
1: Pero jugó con Aliendro y Robertone
2: doble 5. Buenísimo el laburo de Guillermo. ¿A qué copa se clasificó este año?
3: Pero está dirigiendo a los chicos de Vélez.
2: Ahí está. Cuando te conviene son los chicos de Vélez y el trabajo es buenísimo. Entonces pregunto, ¿a qué copa se clasificó Vélez? Clasifican 40 las copas. ¿A cuál entró?
3: Pero, a ninguna. Pará. ¿Vos crees que no es bueno lo que está haciendo Guillermo con el plantel que tiene en Vélez?
1: Es bueno. Normal. Es bueno.
2: ¿Cómo va a ser? Juega bien. Normal. ¿Cuántos puntos tiene Vélez?
4: Un dato llamativo, porque es un
2: árbitro. Tiene Instituto 13.
4: Es un árbitro que dirigió mucho al River en este último tiempo, de la era Gallardo para acá. Dirige Ostojich a River.
1: Sí.
4: River no ganó nunca con Ostojich. Tiene un solo partido que no sirvió para
2: nada. Es el único uruguayo con saldo negativo.
0: No se aguanta más, pará. Otra vez, Germán, pero pará. Pero todos los árbitros contra River, yo no lo puedo creer.
4: Pero Damián, es un dato que no es, o sea, es irrefutable.
0: Pero vos decís que River puede perder porque dirige Ostojich.
4: No, yo estoy contando que con Ostojich
0: ¿Cómo River? O sea, River va a hablar de los árbitros. Yo lo único que
4: yo estoy hablando de los árbitros.
0: Yo lo único que espero
4: hablar de los árbitros y de arbitraje. Entonces, busco, así como conté el otro día la estadística.
0: Pero siempre buscar la que es en contra de River. Yo cuando
4: que le fue mal,
0: bien, pero cuando viene un árbitro que por él le da, cuando dirija Daronco, por ejemplo.
4: Sí.
0: ¿Vas a decir que River ganó la copa gracias a Daronco, la del 2018?
3: ¿Pero qué no? ¿Parte dirigió Daronco?
0: Frente Independiente.
3: Ah, el penal de Pinola.
0: Claro, por eso digo, el único técnico que puede hablar es Damonte. Que cuando le cobran en contra, lo dice, y cuando le cobran a favor también
1: Damonte
0: lo dice.
1: Que
0: el resto no puede decir Damonte, más nada. Que basta de quejarse de los
3: árbitros.
1: Mucha prensa y nos gana un partido.
4: Bueno,
1: gracias por todo.
4: Por favor, cierro con un par de datos. Gustavo Costa es el nuevo técnico de Cerro Porteño.
1: Ah, mirá, se fue el profesor Holland.
4: Se va Holland.
1: Perdió el clásico ayer.
4: Gastón Martirena va a ser jugador de Nacional de Uruguay.
1: Sí.
4: Mañana viaja. Y el dato.
1: Boca quiere a Barinaga, ¿no? Racing quiere a Barinaga.
2: No, no hay que dárselo.
4: ¿Cómo
2: se lo va a dar Boca a Racing?
1: A mí me llama la atención, ¿eh? Tiene razón Pipi, ¿eh?
2: ¿Cómo lo Boca Racing que cuando le vas a poner 40 millones de dólares?
1: A Boca.
2: Hace algo.
1: A Boca ningún equipo le vende un
3: placer. Duermen. Se va a préstamo con opción de 2 millones y medio de dólares.
4: Dos datos para cerrar. El chico Alex Wojcicki, ¿recuerdan?
1: Sí. Ah, sí, la joya, la perla. Una bella Roche dijo que era la gran aparición de fútbol internacional.
4: El nuevo refuerzo del Deportivo Táchira de Venezuela.
1: Mirá.
2: Algo no funcionó.
3: No anduvo bien en la búsqueda.
4: Se fue de una cláusula de 100 millones de dólares al fútbol venezolano hasta diciembre del año que viene, con opción de extender hasta 2030. Se ve que piensan que va a ir.
1: Te quiero eximir de preguntarte quién fue el responsable de traerlo.
4: Y lo último, me contaron por qué hubo un enojo entre un dirigente de River y uno de Belgrano en esto que hubo tema Paserinho y Guita Fernández. Cuando Boca fue a buscar a Barinaga, llamaron a un dirigente y le dijeron: che, bueno, buenísimo, es Cafú, llévatelo.
1: Y de la que se salvaron. 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
1: Hora 22:03 minutos en Buenos Aires, temperatura 11 grados, humedad 76%, cielo ligeramente nublado.
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1: Morosidad de récord. Las billeteras virtuales salieron a defender sus tasas de interés. La Cámara Argentina de Fintech atribuye el alto costo de financiamiento de los créditos a los riesgos que toman al acercarlo a sectores de la población que se mueven en la informalidad. Aseguran que la información es transparente y que cada aplicación ofrece los detalles necesarios para que cada usuario sepa cuál es el nivel de endeudamiento que está asumiendo. Al defender su postura sobre las altas tasas de interés, señalaron: tienen que tener el dinero de sus clientes totalmente disponible y por lo tanto toman líneas de crédito con bancos formales, lo cual les impone un costo inicial mayor. Al prestarle el dinero a porciones de la población que, en buena medida, realizan su actividad en terreno informal, el mayor riesgo de morosidad se traduce en la tasa de interés. Dado este escenario, se contempla un mayor riesgo de mora que, al ir creciendo, obliga a la billetera virtual a elevar el costo de su préstamo. Por último, aseguran que existen jurisdicciones en las que un tercio de la cuota de un crédito corresponde a impuestos.
0: Nacionales.
1: Amnistía Internacional alerta sobre vigilancia con inteligencia artificial en la Argentina. La Organización de Derechos Humanos indicó que en nuestro país hay un despliegue incontrolado de la vigilancia basada en la IA que refuerza una infraestructura tecno-autoritaria de control social. Advierte que el uso extendido de herramientas de vigilancia en los espacios físicos y digitales está teniendo graves consecuencias sobre los derechos de las personas.
0: Policiales.
1: Jugaba con un arma y mató por accidente a un amigo. Un joven de 27 años murió en la calle tras recibir un disparo en el pecho. El presunto asesino se presentó espontáneamente ante la policía. Según la versión que le dio el hombre cuya arma efectuó el disparo, el hecho aconteció mientras manipulaba una pistola junto a la víctima, momento en el que el proyectil se habría accionado de manera accidental, provocándole la herida letal.
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1: Nocturnas, ciudad 3169-3169, bonaerense 3620-3620. Repasamos vespertinas, ciudad 3170-3170 y bonaerense 4632-4632.
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1: Para mañana martes, mínima 8, máxima 14 grados, parcialmente nublado todo el día. Ahora en Buenos Aires, 22:06 minutos, temperatura 11 grados, humedad 76%, cielo ligeramente nublado.
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0: 8 minutos, nueva hora, una hora más fuerte que la primera,
1: Fuerte.
0: Donde nos metimos con River, tenemos que hablar de Boca, pero ahora nos vamos a meter en varios temas. Pero están jugando Lanús y Argentino, Jorge Arruti.
2: Hubo descanso en la Fortaleza, se fueron al descanso Lanús y Argentinos empatando 0-0 en un primer tiempo en el cual generaron muy pocas chances, Argentinos directamente ninguna, Lanús una al principio del partido, otra al final cuando se terminaba una doble de Dylan Aquino con una intervención espectacular de Cortés que salvó increíble lo que se perdió Aquino al final, empate 0-0 en la Fortaleza entre Lanús y Argentinos.
0: ¿Y por qué Talleres le gana Central, Genesoni? Víctor, bueno, está ganándole Talleres a Central, el equipo de Sampaoli.
3: Al ¿qué final, penal le dieron a Ferrito con All Boys?
0: ¿Cómo terminó
3: Zamora,
0: eso?
3: Zamora, ¿qué cobraste? Le pegó en la panza, ganó Ferro 1-0. Sí. Ferro es líder.
4: Impresionante. Mira el tercer tiempo, está funcionando con Palmer.
0: Sí. ¿No? Temperley está bien,
3: Sí, Gasolero,
4: Temperley, sí, le tocó de marrón.
0: Le dio vuelta el partido a Midland ayer. Chacarita no levanta, viejo.
3: Y está bueno. Complicado. Está peleando descenso.
4: Igual nosotros tenemos que ser de Ferro por Palmer.
0: Sí.
4: Se merece.
0: No, y un poquito de Atlanta por el turco también. No.
4: Lejos del turco.
0: Qué linda descansada le pegó el Vasco Rabanera al turco ayer, ¿no? Lo vamos a creer un poquito. El turco que se insoló en Paraguay. Para aquellos que no lo escucharon,
4: por favor.
0: Se quedó dormido en el sol. Sí, Talí.
5: Para más adelante, después, a modo de título, Agüero confirmó que va a jugar políticamente.
0: Fuerte eso,
5: En Independiente.
0: No lo
3: teníamos jugar para Independiente porque cada vez que vamos a que iba a venir, no vino
0: nunca. Algún Agüero lo tenía más involucrado a los Gaudio que a los Nakis.
5: Va a ser comisión directiva, ¿no? Va a ser comisión directiva. Mirá,
3: ahora yo pregunto, ¿mueve algún voto Agüero? Pues la verdad para la historia independiente Agüero es nada, es la nada misma.
4: Yo creo que a una generación
0: es la última gran venta
4: de
0: Independiente.
4: A los chicos los puede movilizar dependiendo de la figura también que va a ser. Va a ser candidato a vicepresidente, va a ser candidato a manager.
3: Ojo, hinchas independientes, vean cómo le va a los que votan los exjugadores, los equipos. Miren todos los equipos. Miren la vereda enfrente, cómo les va.
0: Mirá que te podrán decir, mirá cómo le va a Verón. Mirá cómo le va
4: pero
0: a Verón.
4: ¿Cómo le va a Belgrano,
3: chicos,
4: con Artime?
3: ¿Quieren que sea duro o que no?
0: El último campeón es Artime.
3: Claro, pero ¿sabes lo que pasa?
0: Belloso, te guste o no.
4: Nadie ganó más título en estos 7 años que Boca con Riquelme.
3: No, tremendo, tremendo.
4: Nadie ganó
3: por
4: más.
3: Por eso tanto.
4: Los mega iluminados de River no ganaron tantos títulos.
0: Bueno, te estamos regalando un par de entradas para ir a ver River, Independiente Santa Fe de Bogotá.
3: Vamos a venderla,
0: un par de entradas.
3: Dos gambas.
0: ¿Cuánto sale una entrada de esa?
3: ¿Una platea? Y dos gambitas, le sacaba.
0: Igual no la venda River, ¿no? Santa Fe, todas abonadas.
4: Desconozco el
0: esta
4: sistema.
0: Gentileza de River, del Club Atlético River Play, la gente de prensa seguramente. Que
3: Nicolás Patané.
4: Qué bien trabaja la gente de prensa de River.
0: Maravilloso.
4: Da gusto ir a trabajar a la cancha de River.
0: Y nos ceden un par de plateas para regalárselo a ustedes. ¿Cómo tienen que hacer? 11, 23, 24, 22, 22. Últimos tres. Nombre y último tres del DNI. Nombre, apellido. Número de DNI completo. Walter, pedí más datos que la PIB.
3: Para robar
0: por
3: el banco.
0: Por favor. Hacésela más sencilla a la gente, por Dios. Claro. Y el nombre del acompañante y también los del 3 del DNI. Bueno.
3: No, lo que pasa es que después se van a tener que hacer
0: totalmente. Es un ganador, fe, ¿eh? Es un par de entradas. Es uno que gana y anotamos al acompañante. 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Me vuelve loco el tema Cholo, Simeone, Atlético Madrid. Leo Rodríguez acaba de poner un posteo abrazado a Cholo diciendo somos familia. Fernando Hidalgo, Barcelona. Bueno, no sé, que se arregle mi amigo que va a salir al aire ahora, dale.
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0: Fue jefe de prensa de Atlético Madrid, vivió la gloria de estar allí en finales de Champions, de ganar Liga, de dar vueltas olímpicas, de llevar el escudo del Atlético Madrid en eras gloriosas, en tiempos gloriosos, conoce a ese público que ayer hostigó a uno de los nuestros. Ese es el dolor que tenemos. Que ayer uno de los nuestros, un pibe querible de un pueblito de Córdoba llamado Calchín, que se vino a probar a River y a partir de allí no paró más, desde su humildad, nos llevó a la gloria de Qatar, haciendo goles increíbles, una carrera ascendente. Ayer fue hostigado. Ayer lo expusieron a un coliseo romano donde faltaba que le largaran los leones para comérselo. Y hasta hubo un jefe de prensa, el Pasqués de hoy, que le dijo: nene, no, te vas solito al vestuario ahora. No sé si para protegerlo o para exponerlo un poco más de las pitadas, de la silbatina estruendosa. Pepe, querido, ¿me ayudás a analizar qué está pasando allí con el Atlético y Julián?
1: Huguito, querido, bueno, me diste una presentación que me invita a decir soberbiamente que después de que me fui no ganaron más nada.
0: ¡Upa! Vos flameabas Aura, Pepe.
1: Claro, ahora que está el flameo de Aura, es una broma porque la presentación fue demasiado lujo, pero sé que me querés. Bueno, saludos para todos. ¿Por dónde arrancamos? ¿Por el final o por el principio?
0: Y, si es por el final. ¿Qué sabés? Porque vos, periodísticamente tenés más data que nosotros, porque conocés a los actores allí.
1: Sí, a ver, lo que puedo decir de los actores que son difíciles.
0: Ah, mira.
1: Los actores son difíciles. Vamos a empezar por el club. Porque los protagonistas, yo he sido parte de varios clubes, por suerte. Los clubes siempre están por arriba de los protagonistas, ¿no? Porque ellos pasan y los clubes quedan. Es una forma de decir que la institución, pero después los que están en el mientras tanto tienen que hacerla noble a la institución, porque son las paredes no hablan, las paredes se escuchan nada más. A ver, el club ha sido vendido hace algunos meses.
0: Al Grupo Apolo.
1: Para el Grupo Apolo, que ha hecho una inversión en otros rubros ahora hace unos días, no, unas semanas, en 5.000 millones de dólares o euros, no hacia la cosa, y todavía no ha invertido demasiado en el Atlético de Madrid. Miguel Ángel Gil, hijo de Jesús Gil, mucho más conocido para algunas generaciones de argentinos por aquellos idas y vueltas con Basile, es un hombre muy inteligente, que después de 11 años del Cholo, y no quiero que se evalúe si es el mejor técnico, pero cambió la institución, pasó de estar a punto de ir a la cárcel, como él mismo lo ha declarado, por una cuestión de Hacienda, ARCA, lo que es en Argentina, a que el club hoy tenga otra fisonomía económica, financiera. Cambió de estadio, salió campeón 8 veces, tiene sponsor que cuando nosotros llegamos no tenía ni uno en la camiseta, y hoy, con su capacidad obviamente, le hace pesar a Julián Álvarez el hecho de decir: no tengo necesidad de vender, porque ya vendió el club, con lo cual, claro, como queda como CEO, eso es una de las partes.
0: Buen detalle. Voy a decir que los que eran dueños del club, los dirigentes, ahora son gerentes porque la guita la pone en el Grupo Apolo.
1: A ver, ahí se me cortó un poquito.
0: Para que la gente lo entienda, lo que eran los dirigentes, Cerezo, Miguel Ángel Gil, que eran los dirigentes históricos, me parece que se cortó, Walter, son... Ahora las caras visibles
3: por 2 años
0: quedan en cargos gerenciales, pero ya la masa económica del Atlético de Madrid la mueve el Grupo Apolo. Es el grupo inversor impresionante, un grupo financiero impresionante que le ha inyectado plata y que tiene el 65% de las acciones.
3: Creo que lo compraron en 1.900 millones de dólares.
0: Exactamente.
3: Pasó a ser una sociedad anónima.
0: Se
3: venden los clubes.
0: Tiene un poder fuerte, salvo el Real Madrid y el Barcelona. Pepe, bueno, estabas explicando perfecto el cuadro de situación de los dirigentes del Atlético. Bueno, metámonos en qué va a pasar. ¿Qué crees que va a pasar? ¿El Atlético se lo va a vender? ¿O conociendo a esos protagonistas, vos decís, de ninguna manera se lo venden al Barcelona a esta altura?
1: Bueno, a ver, va a quedar grabado. Yo creo que de ninguna manera se lo vende al Barcelona. Ya esto es una cuestión de que no voy a ceder. Por eso explicaba el principio, porque una cosa era cuando hubo que vender a Falcao y el Cholo logró que lo aguantaran una temporada más para poder salir campeón. Y otra cosa es ahora, donde el poder económico que tiene le permite decirle que no al Barcelona. Aclaro algo, a un Barcelona que por el poder del Barcelona hace una propuesta irrisoria para el mercado.
0: ¿La de 100 palos?
1: De 100, pero es 90 más 10 en bonos, viste que eso de rendimiento, goles, sí, etcétera, etcétera, etcétera, a pagar en 6 años.
0: ¿En 6 años?
1: Sí.
0: Ah, no es negocio para el Atlético.
1: ¿Pero cómo va a ser negocio si lo pagó 85 o 90 entre una cosa y la otra? Bueno, esa es una. Pero, a ver, esto quiero para la gente de Argentina, que a lo mejor está un poco más lejana, y sin herir susceptibilidades por mi corazón racinguista, es un poco el poder de River que le dijo a Racing, ¿cómo no te vas a sentar a negociar conmigo que tengo 4 veces más presupuesto que vos? Uh-huh. Y se lo llevó a Salas, pero sí, le tuvieron que poner la cláusula. Bueno, acá es lo mismo, la cláusula es de 490 millones. Después podemos discutir si es para ponerlo o no. Yo hoy te digo, Hugo, yo creo, si no se te digo que se le cae el estadio abajo y el club, al Barcelona no va. Quedan 7 días de mercado. Ahora, que por una cuestión que podemos discutir razonablemente lógica, de tener un jugador que ya declaró que no quiere estar, que se siente incómodo, que las tres promesas, porque también esto hay que decirlo en favor de Julián Álvarez, las tres promesas que le hizo el club, de renovarle por una mejora el contrato. Esto fue el año pasado, en diciembre aproximadamente. De hacer un mejor equipo para poder pelear seriamente los campeonatos, aunque llegó a la final de la Copa del Rey, ¿no? O la otra, venderlo, la promesa de venderlo, pero con una condición económica que le satisfaga al club, ninguna de las tres se le cumplió. Esto es en favor de Julián Álvarez, al cual lamentablemente lo asesoraron muy mal y habló fuera de tiempo y forma. Esto ya está dicho y ya está sabido.
0: ¿Vos decís que el enojo del Atlético Madrid es a partir de aquella declaración en pleno Mundial?
1: No, a ver, la declaración está mal hecha, Hugo, por más que seamos argentinos, amamos a Julián Álvarez, está mal hecha en un momento donde era una jornada de Messi, el triunfo de la Argentina, madrugada en España, yo estaba haciendo el Mundial allá en Madrid, madrugada con el equipo de vacaciones, los dirigentes de vacaciones, todo el mundo de vacaciones, fuera de contexto, mal aconsejado, pero hay que reconocer que le hicieron 3 promesas, ninguna se cumplió hasta ahora, hasta el punto.
0: ¿Cuáles fueron esas 3 promesas?
1: Las que acabo de decir. Una, renovación con mejora de contrato, sí, después de una primera temporada muy buena de Julián Álvarez, acorde a las expectativas. Sí. La segunda, bueno, que varios jugadores a lo largo de que yo estuve le habían pedido al club, ¿no? En otros años. Sí. Vamos a mejorar el plantel para poder pelear seriamente al Madrid y al Barcelona. Uh-huh. Y la tercera, si no, me quiero ir, véndeme. No se cumplió ninguna. Entonces hay una razonabilidad del enojo de Julián. Después, para mi gusto, mal
0: aconsejado. Pero además, Pepe, déjame contar esto, porque yo el 18 de diciembre, de febrero arrancamos acá, el ciclo. Uh-huh. Yo ese día dije, claro, que Julián iba a jugar en el Barcelona. Correcto. Porque el entorno de él ya tenía la cabeza en Barcelona y el argumento fundamental que daban eran motivos deportivos. Gloria deportiva. Fíjate que después, insólitamente, sí, el Atlético elimina al Barcelona en la Champions, pero él quería pasar al Barcelona para tener grandes motivaciones desde lo futbolístico, para competir fuerte en Europa.
1: Bueno, por eso, podemos discutirlo. Entre febrero y abril, el Atlético Madrid dejó afuera de la Copa del Rey y de la Champions al Barcelona. Mm. Y Julián Álvarez fue factor determinante. Cierto es que en ese invierno europeo estuvo 65 días sin hacer un gol en ninguna competencia. Con lo cual, ¿viste cómo son? Todas las partes toman lo que más les conviene. A partir de promesas incumplidas, a partir de que vos no le estás haciendo gol a nadie, pero te bancamos, y que el Barcelona, que esto no es la primera vez, producto de que el Atlético de Madrid lo elimina en las dos competencias, empieza a utilizar su poder mediático para desestabilizar a un rival que la gente podrá decir, pero el Barcelona es campeón y el Atlético de Madrid no le hace fuerza. Sí, pero lo dejó fuera de las dos competencias de tres que juega. Uh-huh. Es así, y esto sabes que más allá de lo deportivo es mucho dinero,
0: Pepe,
1: que se dejen afuera.
0: Haceme un punto porque hay novedades en Córdoba, Víctor Genesoni.
1: Venga.
7: 2 minutos del segundo tiempo, desbordó Chamorro, apareció por atrás de Pietri, golazo de Taderes, pone el 2-0, apenas inicia el segundo tiempo el equipo de San Paoli.
0: Golpe fuerte para Central.
4: Copetti pide penal en el inicio de la jugada para Central, pero...
0: Preparame la tabla anual porque es una fecha donde los de arriba pierden todos. ¿Y cómo le va a Argentinos? Arruti.
2: 3 minutos van del segundo tiempo. Cambió un poco la cara respecto a la primera parte. Argentino salió con algo más de ímpetu. Están empatando 0-0 Lanús y el bicho de la Paternal.
0: Pepe, te quiere consultar el Tali, Damián Iribarren.
5: Pepe, querido, te mando un abrazo. Yo lo que te quiero preguntar, más allá de la postura de Atlético Madrid, más allá de la equivocación de Julián en el Mundial y su declaración, directamente al Cholo Simeone. ¿El Cholo Simeone tiene algo personal con el futbolista argentino o con el futbolista por ahí que tiene un poco de ego dentro de un plantel? Porque se peleó con Joao Félix, se peleó con Matheus Cunha, se peleó con el Cata Díaz en su momento, se peleó con Luis Suárez, insultándose en un campo de juego. Previo al Mundial de Qatar no lo ponía a De Paul por sus problemas que tenía fuera de la cancha. No le daba titularidad a Molina previo al Mundial. Se peleó con Burro.

0: Cristiano Ronaldo en Arabia, que tiene 40, 41. O sea, al chico lo presentaron en el Museo del Prado. Que cuando vayas a Madrid te invito a conocerlo. Al Museo del Prado.
1: No, pero pará, más allá de eso. Yo lo que no entiendo, y te ponía esos ejemplos, ¿por qué Simeone decide mandarlo a la parrilla, Julián?
0: ¿A quién? Ah, perdón, y lo de De Paul, que también otro campeón del mundo. De Paul, te digo, un día... tengo que contar verdades, por más que después las desmientan.
2: Por supuesto, Pepe. Estamos para contar verdades acá.
0: De Paul, sí. De Paul, a ver, un día dijo, mi papá está mal, me tengo que ir para la Argentina. No, anda tranquilo, no pasa nada. Y salió detrás de su futura esposa en un recital en el culo del mundo. O sea, encima salió detrás de la futura esposa. O sea, sacaron la foto y ni siquiera se agachó. Como ayer salió en la cancha Racing, ¿viste? Es así. Sí. O sea, ¿qué cree que haga el club? Está sancionado, obviamente.
1: No, bueno, te lo tomo.
2: El Tali dice, el Cholo debiera interceder en esto.
0: No, pero que el Cholo intercedió, a ver, si fue el hijo fue el primero que estando en la selección argentina, lo hicieron venir al Atlético de Madrid. Pero a ver...
1: ¿Pero por qué lo manda a la parrilla el otro día diciendo que la afición tiene toda la verdad?
0: Bueno, está bien. A ver, Dali, yo te voy a decir algo. No lo voy a defender y yo creo que en los últimos 15 días, quizás producto de la presión, quizás producto de que en Europa, lamentablemente, y yo lo he disfrutado y lo he sufrido, los entrenadores en equipos grandes como el Atlético de Madrid hablan 6 veces por semana. Tenés 3 partidos, hablas 6 veces, antes y después, obligatoriamente. Entonces, es razonable que a veces metes la pata. Pero no lo justifico, ¿eh? O sea, metió la pata diciéndole respeto a la gente del Atlético de Madrid. Con lo cual, lo ratifica, que tenés razón, Tali, que a la siguiente, que fue antes del partido este con Villarreal, dice, antes de arrancar quiero seguir la respuesta del otro día. Uh-huh. Listo, está bien, no aclares que oscurece. Y ayer... yo creo que lo defiende, y ayer, cuando se entera al final del partido, esto no es información, pero tómenlo como alguien que conoce de haber trabajado 16 años al lado de él, cuando al término del partido le comunican por qué Julián Álvarez se fue solo, y le dijeron, es una decisión nuestra, habrán bajado líneas, llamaron por teléfono, porque es el jefe de prensa del plantel el claro. que se lo lleva, fue caliente a la rueda de prensa, a decir... Hay que defender a los jugadores buenos, a los delanteros buenos que tenemos, y hay que traer más porque si no, no le ganamos a nadie, no sé si queremos salir campeones. Lo dijo. Ahora, te la doy, Tali, que me lo planteas, que 5 minutos después, en la misma rueda de prensa, dice lo que me dé el club, me arreglo. O sea, ¿me entendés? Ahí... Entiendo que hay una dualidad. Imagínate, ponete en mi lugar, Tali. Si yo estoy ahí... Esto pasa hace 5 años, estoy ahí, me agarro trompada. Cuando terminó la rueda de prensa, me agarro trompada con él.
1: Claro.
2: Sí.
0: O me echan, obviamente.
2: Pipi, recién charlábamos con Pipi sobre el tema de la relación con el público y demás. Pepe.
0: Sí.
2: ¿Cómo ves esa cuestión? ¿La puede dar vuelta si se queda? Hace un par de goles y ya está.
0: La dio vuelta Griezmann. Hay que hacer goles.
2: Que se fue al Barcelona y volvió.
0: Sí, Hugo, y se fue y tardó un año en
2: irse. Ahora, ¿sabés qué me da la sensación? Que la relación del Barcelona contra el Atlético Madrid cambiaron figuritas todo el tiempo, toda la vida, y ahora
0: siempre ganó el Atlético Madrid.
2: Bueno, y claro, exactamente, porque Griezmann al Barcelona no le rindió y el Atlético Madrid sí. En ese cambio de figuritas, hasta Luis Suárez estuvo en los dos.
0: No, y Villa, salimos campeones de liga en el 14.
2: También.
0: Y le dimos a Arda Turán que la etapa de Lazo, del Marca, fue donde trabajo, obviamente.
2: Sí.
0: Me van a matar. Arda Turán dijo, vengo al Barcelona para ganar la Champions.
2: Bueno,
0: ¿quién lo eliminó?
2: El Atlético Madrid.
0: También.
2: Bueno, ¿ves? Entonces, ¿por qué se emperran con Julián? ¿Por qué Julián el problema si ellos siempre se relacionaron, hicieron negocios, intercambiaron figuras?
0: Porque se la jugó de atrás. El Barcelona, ya te lo dije, entre febrero y abril queda fuera de 2 competiciones con el Atlético de Madrid.
2: Bancame que tengo penal para Central, Víctor.
3: Va a patear Ángel Di María después de una falta de, en este caso, Santiago Fernández sobre Obando. a través del VAR, Franklin lo llamó a Sebastián Martínez Beligoy.

0: decretó penal. Le va a pegar Ángel Di María en frente de Unzaín. Espera la orden de Martínez. Está ganando Talleres 2-0. 9 minutos de este segundo tiempo. Gana la T 2-0 en el Mario Alberto Kempe. La orden de Sebastián Martínez Belliboy. Va Di María. El fideo le pegó. ¡Gol! ¡Gol de Rosario Central! Descuenta. A los 10 minutos. Rosario 1. Talleres 2.
1: Penal polémico. Míralo, Augusto César, ahora. Penal polemiquísimo.
2: Yo lo tengo claro, ¿eh? Sujeción no le impide la carrera. Penal.
1: ¿No le impide la carrera?
3: Aquí
1: Copetti. Ahí se agarró Copetti con uno de Talleres.
2: Bueno, Copetti ya pedía penal en la jugada previa al segundo gol de Talleres. Tal vez eso quedó en la cabeza del VAR. Pero acá la sujeción no lo deja seguir corriendo.
1: Para mí, penal finito. Penal finito. Pepe, querido, brillante como lo describiste todo. Entonces,
4: pero te puedo terminar con una, porque esto es opinión. Las tres partes cometieron errores garrafales que motivan que a una semana de que cierre el libro de pases, y el libro de pases allá se cierra el 1 de septiembre, no es que hay prolongación, si vendiste una a Turquía viene otra, uh-huh. se cerró. Las tres partes cometieron errores, que estiraron una situación que ahora es de difícil resolución. La que se tome, a alguien perjudica. Dicho esto que me decías de la gente, y con esto termino, no es Argentina. Te invito a ver la portada de Marca, mientras se va solo, que es un hecho, para mí, un horror que ha hecho el club, uh-huh. un horror total, ratificado por Simeone, ¿no? Que dice que lo hizo el club. Mirá la foto de la gente a los costados cuando está entrando al vestuario, sacándole selfie.
1: Sí. También uno le tira una bufanda del club, ¿eh?
4: Sí, para que la firme. No pasa, Hugo, haceme caso, no pasa nada. No pasa nada con eso. Mirá, ahora el Atlético de Madrid debían en 3 partidos de visita. Uh-huh. Sevilla, Athletic Club y la Real Sociedad. Si jugara, si pone ganas, si trata de entender que él tiene que jugar porque es un profesional, más allá de que tenga razón o no, y vuelve después de 3 partidos con 3-4 goles y actuaciones medianamente interesantes, se empiezan a aplacar. Si es que se queda.
1: Vos decís, sí, entonces...
4: Si no, está el Arsenal agazapado. No te olvides, Hugo.
1: Arsenal o nada.
4: Y a ver, el Arsenal primero porque tiene dinero. Puede llegar a lo mejor a una cifra que uh-huh. al Atlético de Madrid sirva. La segunda es que desde la temporada anterior, el director deportivo es Andrea Berta, el italiano, uh-huh. persona de mi amistad, que fue durante 10 años director deportivo del Atlético de Madrid.
1: Pepe, te manejaste con la élite, ¿eh? Te manejaste con Europa 1,
2: ya los
1: Pepe,
2: amigos que tiene, ¿no?
1: Impresionante.
2: Qué barbaridad.
4: Por eso, cada vez que me acuesto, que hoy me acuesto temprano, porque mañana a las 3 estoy en Radio Marca peleándome con todos los españoles.
1: Me imagino.
4: Beso la pelota.
1: Qué grande. Gracias, vieja, como le puso Di Stéfano en el patio de la casa.
4: Gracias, exactamente. Hay que besar la pelota. Es un milagro del periodismo.
1: Abrazo, Pepe, querido.
4: Un placer para todos.
1: Pepe, Pepe Pasqués, hombre de prensa del Atlético Madrid, en la buena época, en la época dorada del Atlético Madrid, y hoy incursionando medios españoles y contándonos esta historia. Para algún desprevenido, escuchá los silbidos a Julián Álvarez ayer, en el calentamiento, cuando lo anunciaron, cuando salió a la cancha al minuto 65, terminó empatando 2-2 con el Villarreal. Escuchá cómo lo recibieron ayer a Julián. Una locura, se le caía el Metropolitano.
3: Pobre pibe.
1: No, es uno de los nuestros. Por eso estamos atendiendo la cuestión. Alguien se equivocó, alguien tendrá que aclarar una historia que todavía no logra cerrar. El tema es que al pibe lo metieron en un quilombo, total, para hablar lisa y llanamente.
2: Hoy vi un ratito del Chelsea, en el segundo tiempo entró Enzo Fernández.
1: Sí.
2: Lo mismo, ¿eh? Abucheos, silbidos.
1: ¿En serio? Porque dicen que se va al City, Enzo.
2: No, y yo creo que hay también algo después de lo que pasó con Argentina e Inglaterra.
1: Un poquito de eso.
2: Y el Dibu Martínez colgado. Pará, pero es verdad algo. Creo que hay de las dos cosas. En Europa, la última semana de mercado es tremenda. Y van a empezar a volar ofertas. Hoy contaban los colegas que estaban a cargo de la transmisión del Chelsea que el Manchester City va a presentar una oferta de más de 100 millones por Enzo Fernández. Y que hoy Xavi Alonso, que es el técnico de Chelsea, dijo que no sabe si va a contar con Enzo. Por eso fue al banco hoy.
1: Total.
2: Porque él está armando un equipo sin él. Si se queda, bueno, obviamente lo va a incorporar.
1: Paso por Lanús Argentino, Cerruti.
5: 15 minutos van del segundo tiempo. Está mucho mejor Argentino respecto a la primera parte. Ha generado ocasiones. Intenta el equipo de Nico Díez, pero por ahora no rompe el seno.
1: Paso por Talleres Central. Genesoni.
0: 15 minutos, sigue ganando Talleres 2-1, pero después del descuento de Di María, tres claras tuvo el equipo de Jorge Almirón. Primero Pizarro por arriba del travesaño, después Copetti y la última, la que le saca un Zain recién a Di María, ponía el empate el equipo, el canalla.
1: Primera
0: en
1: tanda.
0: 15, 2-1.
1: Perfecto. Genesoni contándonos de un partidazo que es Talleres 2 Central 1. Primera pausa, primera tanda y ya nos metemos con Racing. El Racing de ayer alcanza con esto para el salto de calidad y ya nos vamos a meter en Boca. El Boca predio, mejor que el Boca de las contrataciones. Vamos a analizar nombre por nombre, dale.

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0: 22:43, hay novedades en Córdoba, Víctor.
1: Sí, Hugo, 23 minutos, empató Central, centro de Ibarra, apareció por el medio solo Di María para empujarla al gol y puso el empate 2-2. Y se acaba de salvar otra vez Talleres, salvó Unzaín, el tercero de Central, se lo lleva por delante el equipo de Almirón al de San Paoli.
0: ¡Qué tapada de Unzaín! ¡Qué tapada de Unzaín! Ahora, ¿cómo cambió? Son raros los equipos de San Paoli, Son ciclotímicos como él,
2: Como él, exactamente, ¿no? Son su reflejo.
0: Porque
2: de son a ratos parecen que te pasan por encima... Y ahora todos tenemos la sensación, mirando
0: que lo pierde, que lo pierde, se lo da vuelta. Que se lo lleva puesto.
2: Sí.
0: ¿Y cómo es la historia de Lanús y Argentinos? ¿Se atacan o no se atacan, Arruti?
3: Bueno, Argentinos es el que busca en este segundo tiempo y ahora Lanús tiene un córner en el cual intentará encontrar el primero. Ha aparecido mucho más Lozada, que no había aparecido directamente en la primera parte. Bueno, tuvo que ponerse los guantes el arquero de Lanús porque ya lo probó Argentinos un par de veces.
0: Hablen de Boca, dice el amigo que me llevó a la cancha de Independiente el sábado. ¿Hay algún título de Boca?
2: Sí, Boca da a préstamo a Gonzalo Gelini, al extremo de la reserva, que tuvo partidos en primera. A Peñarol de Montevideo, que se está armando con chicos. Jaime de River, ahora Gelini.
0: Es el nuevo Defensa y Justicia.
2: Vamos a ver cómo le va. Están muy contentos con Jaime porque parece que está jugando bien. Gelini se va a préstamo por un año, sin cargo y sin opción, pero con derecho de vidriera. Es decir,
0: mirá,
2: que si cuando vuelve del préstamo, Boca lo vende antes del año, se lleva un porcentaje Peñarol.
0: Bueno, hay novedades.
3: ¡Gol de Lanús!
0: ¡Epa, venga!
3: ¡Gol de Lanús a los 25 minutos del segundo tiempo! Se lo dije, va en esta Lanús en busca del gol en centro desde el córner. Y Peña Biafore apareció para marcar el primer tanto del partido. Está ganando 1-0. Lanús sobre Argentino Junior, ganó el Cali Izquierdos. Le quedó para Peña Biafore, que la mandó al fondo. Seguramente lo van a chequear por una posible posición adelantada. Creo que es Toto Salvio el que queda.
0: ¿Hay obstrucción? ¿Hay obstrucción sobre el arquero o no?
3: Bueno, eso es lo que van a chequear. Si participa o no Salvio,
4: delante de la
0: pelota. ¿Saca ventaja o no saca ventaja?
4: Cuando mueve la pierna lo confunde a Cortés.
2: Sí, primero hay que ver la línea, porque desde la cámara donde se enfoca el gol no se ve nada.
0: Si vos con Gundo,
4: si la línea de Racing, una cancha de gimnasia, puede pasar cualquier cosa. Qué barbaridad. Bueno, hasta acá nos benefició Independiente Rivadavia.
0: ¿Por qué?
4: Porque con este resultado parcial, Independiente Rivadavia líder 42, Argentinos 41, Vélez 40 en la tabla anual, Central 39, Estudiantes, Boca 37, a Belgrano no lo cuento porque ya está dentro, Gimnasia 35, Independiente 34, los primeros puestos.
0: Mira, ninguno de los de arriba de la tabla anual que nombraste pudo ganar.
4: Nadie.
2: Es tremenda la paridad que hay.
0: Es tremendo, ¿eh?
4: Lanús se pone en 33.
0: Bueno, vamos a hablar de Racing. 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Gundogan, ¿con qué Racing te quedás, querido? ¿Con el que dominó o con el que le faltó punch?
5: Hola, Hugo, ¿cómo le va, compañero? Muy buenas noches para todos. Y es eso, Racing, ¿no? La verdad que creo que ha evolucionado desde el juego de un tiempo a esta parte. Incluso hasta en la derrota con Banfield se ha visto... algún que otro funcionamiento. Yo creo que el 5 lo ha mejorado mucho. El 5, bueno, en serio, este chico Pérez,
0: buenísimo, teníamos, ya la rompía en Huracán.
5: Sí, lo teníamos visto en Huracán, pero hace dos partidos juega en Racing nada más y parece que juega hace dos años en la primera de Racing. Lo mismo que el 2, que también es un jugador muy pero muy serio, el chico Mateo Martínez. Y yo creo que allí se sustenta Racing, en el 2, en el 6, que yo, la verdad que sigo insistiendo que Rojo es fundamental en Racing, y el 5, y a partir de allí empieza a mejorar. Pero claro, la idea es buena, la intención es buena. Racing, no sé si coinciden, yo ayer vi un equipo prolijo, ordenado para jugar, con rotación, con intento de sociedades, pero cuando llega a tres cuartos de cancha se diluye, porque no tiene delantero, y
0: no,
5: es imposible jugar al fútbol.
0: Y ayer, vos sabés que de Torres, me decían que cuando esperaban la recuperación de él, creían que ahí tenía al nuevo Maravilla Martínez. Y lejos está de serlo, ¿no?
5: Sí, sí, es cierto, Hugo, que recién ayer jugó el primer partido después de la rotura de ligamento, primer partido como titular, ¿no? Pero da la sensación de que no tiene esa jerarquía. Y con Egni ni hablar, ¿no? Con Egni, todavía de que llegó a Racing no se sacó un tipo de encima. Entonces, es muy difícil. Cuando no tenés delanteros es muy difícil, por más buenas intenciones que tengas. Lógicamente que sin Maravilla Racing es otro equipo, incluso ya con Maravilla le costaba y terminaba siendo víctima para Maravilla de un equipo que no lo abastecía, pero Racing no tiene jerarquía arriba y los partidos te lo ganan los de arriba. Yo ayer, incluso con no fue un buen partido de los chicos de Boca, pero cuando agarraba la pelota Flores o Aranda, vos decías la puta madre que no te encare, que no... En Racing no tenés uno que cuando agarra la pelota te levanta de la silla, no hay uno. Y eso termina diluyendo la buena idea que tiene el equipo de Bocoda.
0: Ortegoza jugó un buen partido también, ¿eh?
5: Sí, Ortegoza corrió, metió. Lodico es un jugador interesante, pero ayer fue intrascendente. Milsevic es para aquellos que peinamos canas de la década del 90, es Cabrol. Son esos jugadores que vos decís en Racing, digo Cabrol porque es uno de los 10 que jugaron en Racing.
0: ¿Qué te parece? ¿Intermitente?
5: Intermitente, con condiciones, pero que lateraliza más de lo que profundiza, que le gusta jugar para él, que le gusta hacer algo superior de lo que requiere la jugada, no es simple, y eso, la simpleza muchas veces es lo mejor que tiene el fútbol, Hugo, y en un 10 más todavía, los pases de Miguel generalmente no son para adelante. Entonces me parece que allí está el problema de Racing. Encima ahora se le lesiona el 3, que venía rindiendo bien, que estará aproximada...
0: Qué lesión fea tuvo, y no producto de la patada, ¿no? Sino que le quedó el tobillo atrás.
5: Sí, fue una jugada de mala suerte. Belmonte fue bien amonestado, no es que Belmonte le fue de mala leche ni mucho menos, fue una jugada fortuita y con infortunio para Ignacio, sí. Rodríguez, que se venía sentando, que venía empezando a tener cosas de lateral, y había ganado un puesto a Espino, que en dos partidos nos dimos cuenta que no estaba para ser el titular de Racing, pero ahora se encuentra en un problema Racing, porque Nacho Rodríguez va a estar casi 2 meses sin jugar.
0: Sí, un palito a costas.
4: ¡Gol de Argentinos!
0: ¡Epa, venga!
4: ¡Gol de Argentinos, que lo empata antes de la media hora del segundo tiempo! Centro de los cabezazos de Gastón Verón, que había ingresado en el segundo tiempo. Lo empata el bicho de la Paternal, están 1-1.
0: Partidazos tenemos, Lanús Argentinos 1-1 y en Córdoba Talleres y Central 2-2. Impresionante la noche de fútbol que estamos viviendo. Gol a gol aquí, por supuesto, hasta la medianoche.
2: El escándalo sigue del partido de Ferro, ¿eh?
0: ¿Qué pasó?
2: Por el penal que le dieron a Ferro, y Olboy se está peleando el descenso.
0: Está contento Palmer, nos está escuchando,
2: sí,
0: Gustavito.
2: Sí, le mandamos un saludo. Yo soy de Ferro en este momento.
0: ¿Quién fue el referí?
2: Zamora. No, pero...
0: ¿Zamorita?
2: No puede cobrar un penal así en un partido trascendente por arriba y por abajo.
0: ¿Tenés imágenes ahí?
2: Sí, ya vimos.
6: Sí, le pegó acá.
2: Es una cosa...
0: Nada que ver.
2: Pocas veces visto, ¿eh?
0: Palmer,
2: el tercer Palmer. Tiempo funciona, Palmer.
0: Palmer time.
6: Qué raro que piense eso de los árbitros.
2: No, Zamora. Yo sé...
0: De la corporación que...
2: Yo te voy a decir algo, discutí con un colega que sigue mucho el arbitraje, porque cuando subieron a Zamora a primera me hablaba bárbaro en el ascenso. Yo lo vi 3 partidos en primera y ya te das cuenta cuando un árbitro le queda gigante la categoría.
0: ¿Oh, sí?
2: Zamora no está para primera y veo que tampoco para un partido así de ascenso.
0: Epa.
6: Robotito Ramírez ayer.
0: A ver, ¿cómo lo vieron a Ramírez?
6: Otra vez mal, como lo veo habitualmente.
0: ¿Cómo lo viste a Ramírez, Gundogan?
5: No, claro, yo recién cuando se metió Augusto, que sabe mucho de arbitraje, y dijo de papelón, dije, va a hablar de lo de ayer.
6: Increíble que no lo hayan echado a ir
5: todo. Lo de ayer fue increíble.
0: ¿Y Sotones amarilla?
6: No. Y claro.
2: No, el reglamento claro. ¿Ustedes quieren hablar con el reglamento o con el fulvito de esquina?
6: El reglamento es un piso todo. ¿Qué reglamento?
0: ¿Puede explicar, señor? Pues
2: sí, cuando me dejen. Hágalo. Los 2 barras estos que están al aire, sí. A ver. Es un penal grosero de Ayrton Costa que debió ver Ramírez en cancha. Uh-huh. Acá hay un error del árbitro que estaba muy
6: horror,
2: cerca.
6: Horror, diría yo, que estaba cerca. Sí, no puede ver ese pisotón.
2: Me hizo acordar a Tello con Correa en la cancha de River.
6: No vio la patada de Leyendecker, imagínate un pisotón de Ayrton Costa.
2: No, la patada
6: ¿no?
2: sí la vio.
6: No la vio.
2: Sí, la vio,
6: no,
2: si no lo pones todo. El tema es que el cuarto árbitro en ese momento le marcó que era roja. Sí. Correctamente. Era el primer partido en su vida que dirigía Boca. Mirá lo que te acordás.
6: Tremendo.
2: Por suerte yo tengo buena memoria.
6: Sí, le vamos a la
2: hora,
6: Ramírez.
2: Era penal, claro, que no vio Ramírez. Bien amonestado por acercarse al VAR, de ninguna manera es una infracción de amarilla, porque es en disputa de balón y es un pisotón. Si la entrada de Ayrton Costa era temeraria o era un tackle deslizante, ahí sí era amarilla. Y Ayrton Costa, que todo esto seguramente no lo supo, se arriesgó a una roja en un minuto en la cancha de Racing.
6: Cannavo con doble amarilla tampoco, sabiendo que tenía amarilla, no le sacó
5: una
6: segunda.
5: Yo te lo doy vuelta, lo de Ayrton Rojas.
6: Ayrton Rojas, sí, decilo, es Ayrton Rojas.
5: Sí, que ya debió haber sido pulsado en el último partido que jugó Boca en cancha de Racing, con aquel patadón a Maravilla, y tampoco fue pulsado. Pero
2: le suman a Ramírez el otro partido que no dirigió.
7: Yo sigo la pelea mía, porque hace un ratito con Germán García Groba, que ahora, viste, todos los árbitros que van a River lo perjudican. Que Racing, y no es
2: aparte
7: contra Racing porque es Racing.
2: Ramírez con Racing, pero ganó siempre.
7: Que Racing, con no, todos Ramírez, los beneficios que es... tuvo Gundogan en la época de Víctor Blanco, ahora salte, viste, diciendo, che... este árbitro no juega en contra. Muchachos, van dentro del campo de juego.
5: No, Ramírez incluso en la época de Blanco lo perjudicó a Racing, notoriamente con Independiente, los dos clásicos que lo dirigió.
7: Pero ¿cuántos partidos favorecieron?
5: Tres clásicos.
7: Pero Gundogan, no es contra Racing, contra River, o el de Boca contra River, el River contra Boca. Todos los clubes, viste, se viven quejando.
5: Pero hay árbitros. Hay árbitros que prediponen mal. Hay árbitros que estoy convencido que van a hacer lo que le mandan a hacer.
7: Pero toda la semana previa se habló de que Ramírez perjudicaba a Racing. Ramírez perjudicaba a Racing. Que Herrera perjudicó a River. Y después no pasa eso.
5: No, ayer Racing fue perjudicado. Pero igual yo te digo, ¿a vos te parece lógico que en un clásico, a un equipo le cobren 17 faltas y al otro una? El mismo árbitro en dos clásicos diferentes, uno en cancha de Boca y otro en cancha Independiente. ¿Eso es normal, Augusto, que un equipo haga 17 faltas y el otro solo una?
2: ¿Sabés cuántas faltas tuvo España contra Costa de Marfil en el Mundial? Cero.
5: No.
2: Es más normal de lo que creemos.
5: No, pero pará, Augusto, vos me estás hablando de un partido donde hubo...
2: Vos también me estás hablando de un partido.
6: No entré porque es el secaluca de los árbitros, no, Augusto César.
2: Pero ustedes me quieren... A ver, parejo, es poco Augusto, normal.
5: De un partido para Augusto.
2: Pero que es poco normal, es poco normal, seguro. Ahora, no es imposible y seguramente se haya equivocado. No. Nadie dice que los árbitros son perfectos. Sí, que la campaña que hizo Racing en la previa de cada vez que lo dirige Ramírez... Es insólito. ¿Por qué no se fijan? Una cosa que...
0: ¿De dónde viene la bronca de Racing con Ramírez?
2: El partido con Independiente. Bueno, el clásico con Independiente. Mirá,
6: una falta de 17.
5: Yo te digo esto. Es cierto lo que decís, Augusto, pero en un partido donde España...
7: falta cobraron en un clásico previo a Independiente?
0: ¿Sabés
7: quién
0: notó Ramírez como defecto técnico?
2: A ver
0: si me lo podés ayudar vos.
2: Yo estoy en un momento donde no me gusta mucho su trabajo.
0: Ayer cuando... Sí.
5: Fíjate, Ramírez.
0: Cuando va a la disputa Dylan Gorosito... por la espalda, que a mí no me parece foul.
2: No, no me falta de ninguna manera.
0: Él hace la seña como que cobra foul. Él levanta el brazo hacia arriba, hace una seña rara.
2: Yo vi la imagen de vuelta porque lo pasamos en el programa, porque muchos de mis compañeros, equivocados ellos, pedían falta.
0: Es una acción de juego.
2: Es una acción de juego totalmente. Te dicen hombro contra espalda, es verdad, pero eso tiene que tener la fuerza para derribarlo.
0: Una intensidad, una carga.
2: Totalmente.
6: Y otra cosita.
2: Creo que Ramírez hace la seña como pelota.
6: Se cae Cambeses.
0: Sí.
6: Se cae, no me acuerdo quién más. Pierden bastante tiempo. Hacen los cambios.
0: Adiciona poco.
6: Se lavan la manito.
0: A ver qué quería decir Gundogan.
5: No, yo lo que voy a decir con esto es que para mí tampoco es full lo de ayer, pero para Ramírez debió haber sido full, porque el último clásico en cancha de Boca le cobra el mismo full que hace el defensor de Racing a Milton Jiménez, que deriva en el empate
7: todos
5: de Boca.
7: Lloran,
5: el mismo full.
7: Todos lloran, Gundo.
5: Yo digo las cosas como son. O sea, para
7: pero
5: mí...
7: Pero yo tengo una pregunta, Gundo, con la mano en el corazón. Con la mano en el corazón. ¿Vos crees que Independiente... ¿Vos crees que Independiente... Y por eso te lo hago bien burdo para que caigamos en razón. ¿Vos crees que Independiente no gana o no ganó el fin de semana su partido frente a la Lepra Mendocina porque... Yael Falcón Pérez, que una vez no le cobró un penal frente a Racing, es un árbitro tendencioso en contra de Independiente? No.
5: No sé, yo hablo de lo que...
7: No ganó porque es un desastre Independiente jugando al fútbol. Mirá, Gundogan.
5: Mirá, yo lo que de hecho yo lo que digo es, ayer el empate está bien, Racing tuvo intenciones, no tuvo juego, Racing no ganó por impericia propia. Ahora, para mí la roja de Costa es roja, para gusto no, para mí no. Ahora, si vos vas a la historia de Ramírez con Racing, marca que en cancha de Independiente, en cancha de Racing le anuló mal un gol a Sosa.
7: Pero Racing no puede llorar porque justamente en los últimos años fue beneficiado por los árbitros.
5: Pero,
7: River, como Independiente seguramente, como Boca, todos son beneficiados y después te perjudican. Y bueno, ya está, ¿viste? O sea,
5: Yo lo que digo es, así como a Racing, por ejemplo, no tengo ningún tipo de reparo en decir con Gimnasia, no le cobraban un penal a Gimnasia, cuando suceden en contra, se dice, y cuando le suceden en contra a Racing se hace un mundo, y muchos periodistas hacen un mundo, y cuando no lo benefician, y cuando lo perjudican a Racing nadie dice nada. Nadie dice nada. Entonces, ahora es normal que en un clásico haya 17 faltas contra una. En un clásico, no en España, con Costa de Marfil, donde la tenencia era 99-1. Es lógico que España no haga un full si siempre tiene la pelota. Ahora, en un clásico donde todo es disputado, que a Independiente le cobren 17 faltas, a Boca 17 faltas y a Racing una, es raro. Es raro en un partido disputado, es muy raro.
0: Lo dijo, Ramírez, profesor. Firmado. Firmado.
2: Sí, un consejito para la gente de Racing que nos trató bárbaro.
0: Dale, que nos tenemos que ir al tour.
2: No puede ser que en el 2026 no haya señal en una cancha de fútbol.
7: Bueno, pero, no, pero eso lo prometió Milito.
0: En
7: que no.
0: Pero en la mayoría
7: era
0: no
7: era promesa de Milito. Muchacho, promesa no de Milito, Wi-Fi.
2: Trabajamos con el teléfono nosotros.
0: En San Lorenzo tampoco hay, en Racing tampoco.
2: Vamos a trabajar
0: En Huracán tampoco hay Wi-Fi.
2: Por favor, 2026.
7: El salto de calidad.
0: Bueno, sí. Maurito, la seguimos mañana, dale.
5: Por supuesto que sí. ¿Sabés que, quién es ejemplar en eso? Sí. Estudiantes.
0: Ah, mirá. Mirá, hace rato que no voy a uno. Excelente.
5: En Estudiantes, sí.
0: Excelente. Abrazo, Mauro. Chau, Mauro Gundín. Abrimos el Turf con Pablo Díaz.
8: 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Por
0: una cabeza. Pablito Díaz, ¿cómo estás?
9: Buenas noches, Hugo, buenas noches, equipo, ¿cómo están?
0: Excelente, Pablo.
9: Bueno, muy bien. Habíamos analizado muy bien el fin de semana hípico el viernes pasado con ustedes. Don Logrado ganó de galope en los 3.000 metros del Clásico General Pueyrredón, Grupo 3, 3.000 metros, la carrera más larga del calendario hípico argentino. La contracara en el Clásico México, 1.000 metros a pura velocidad, Lisette Island ganó de punta a punta. Muy buen tercer puesto de Rollita. Había corrido muy bien las carreras de Potrancas, la bajaron a la corta a 1.000 metros. Muy buena carrera, ojo en la revancha. Y en La Plata, la Potranca Siesta se quedó con el clásico Diego White, grupo 3, 1700 metros, y seguramente va a ser la favorita en el clásico Selección Platense, mientras que la Potranca Candilejas mantuvo su invicto 2-2 tras adjudicarse el clásico Wilfredo Latam, 1100 metros para potrancas de 3 años y más edad. Les cuento que hoy tuvimos carreras en el hipódromo de Palermo, se corrió el handicap Potrillazo, 1400 metros para todo caballo de 4 años y más edad, y ganó Satar, el muy buen caballo de la caballeriza Las Monjitas, que entrena Carlos Daniel Echechurri, que fue conducido por el ganador de la estadística 2025, y creo que a este momento es el ganador de la estadística clásica, Kevin Vanegas. Mientras tanto, la actividad hípica continúa mañana en el hipódromo platense con 12 competencias, donde la prueba central va a ser el clásico José Pedro Ramírez, grupo 3, 1700 metros. Un pasito previo para el Jockey Club platense. La carrera va a ser a las 18 horas. Como siempre le digo, Hugo, la entrada a los hipódromos es libre, gratuita, y ahí siempre los estamos esperando. Hasta
0: abrazo,
9: mañana.
0: Abrazo, Pablo.
8: 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Ahora.
10: Hora 23, 3 minutos en Buenos Aires, temperatura 11 grados, humedad 72%, cielo ligeramente nublado.
8: Casa de Gobierno.
10: Milei se reunirá mañana en la Casa Rosada con legisladores de La Libertad Avanza. El objetivo central del oficialismo es alinear la estrategia parlamentaria de cara a la sesión del miércoles. Ese día, el Ejecutivo busca obtener la media sanción de la reforma de la Carta Orgánica del Banco Central y la nueva Ley de Inocencia Fiscal, entre otras iniciativas.
8: Economía.
10: Las billeteras virtuales concentran el 20% de los morosos. No obstante, en volumen de dinero representa 3% del monto con una media de deuda en mora de 116 mil pesos. El segmento denominado en tanto crédito rápido no bancario, que comprende firmas varias de solo crédito, reúne al 23% de las personas en mora y el 7,7% del monto y la medida de deuda ronda los 500 mil pesos. Las tarjetas no bancarias, casas de electrodomésticos y supermercados concentran en conjunto alrededor del 35% de las personas con atrasos y el 14% del volumen adeudado.
11: Policiales.
10: Aún están prófugos los delincuentes que mataron a un jubilado en una entradera en La Matanza. La Fiscalía Especializada en Criminalidad del Distrito, junto con la Comisaría de San Justo, realizan distintas diligencias para dar con la banda. Recordamos que al menos tres delincuentes ingresaron a la casa ubicada en República de Chile al 2200, mientras el hombre dormía junto a su esposa. Se abalanzaron sobre la pareja y al hombre lo asfixiaron hasta quitarle la vida. La banda utilizó pasamontañas y guantes e ingresaron a la vivienda después de cortar la reja de una ventana del comedor que daba hacia la parte trasera de la propiedad.
11: Internacionales.
10: Fuerte cruce entre Trump y el primer ministro de Ontario, Canadá. Doug Ford amenazó con cortar la electricidad y el envío de minerales críticos a Estados Unidos tras la imposición de gravámenes a sus productos en plena guerra tarifaria entre los países vecinos. Tras el fracaso de las últimas negociaciones, Washington impuso gravámenes del 50% a determinados productos de su socio. Adicionalmente, Trump anunció en las últimas horas que aumentará los aranceles a todos los automóviles, camiones grandes y pequeños, autopartes y al acero a partir del 1 de enero de 2027, si bien las importaciones de acero ya están sujetas a la tasa del 50%. Al respecto, en una nota televisiva, el ministro de Ontario, Canadá, Doug Ford, dijo respecto a Trump: "Que me bese el trasero".
11: Quiniela.
10: Nocturnas en la ciudad, el favorecido fue el 3169-3169. Bonaerense, 3620-3620. Repasamos vespertinas, ciudad 3170-3170 y bonaerense 4632-4632.
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10: Para mañana martes, mínima 8, máxima 14, cielo parcialmente nublado. Ahora en Buenos Aires, 23 y 6 minutos, temperatura 11 grados, humedad 76%, cielo ligeramente nublado.
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0: No me puedo curar. 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Para salir. No hay...
2: Nueva hora. Ahora sí nos metemos en Boca, ¿eh? Porque este es un programa que durante dos horas no lo de Boca, Augusto.
3: Una locura
2: y eso
3: total.
2: Debe estar prohibido
3: debería
2: por el Confer.
3: Debería estar penado por la ley. Si hay un programa que no habla de Boca en dos horas, deberían ir todos presos.
2: Mirá que es un éxito y no hablamos de Boca este programa, ¿eh?
3: Bueno, hay que hablar lo mismo de Boca.
2: ¿Hay novedades en Córdoba, Víctor, o no? Final apasionante.
4: La novedad es que la figura es Usain.
2: Ataja todo.
4: El 2-2.
2: Ataja
4: todo
2: para Newell's, Usain. Vos sabés que está surgido
4: sí,
2: Newell's,
4: señor.
2: Ese chico.
4: Está con la camiseta de la lepra abajo.
2: Está atacando para Newell's, es el partido de su vida, ¿no? ¿Lo está peloteando Central?
4: Sí, sí, lo ha peloteado, ha merecido ampliamente la victoria el equipo que dirige Jorge Almirón, ¿eh?
2: Si pierde,
4: muy superior, sobre todo a partir del descuento de Di María.
2: Si llegase a perder Sampaoli después de...
4: No, yo creo que con el empate se puede ir, ¿eh?
2: No.
4: Ganaba 2-0.
2: Entonces, ¿verdad? Víctor, le voy a pedir humildemente este programa exitoso. Necesita que usted vaya a vestuario después, ¿eh?
4: Yo sé que
2: debe estar fresco Córdoba. ¿Qué temperatura tenemos ahora?
4: Tenemos 8 grados, sí, está bastante fresco.
2: Che, el Super Instituto, ¿cómo le dice López el Real Madrid? Dice el Real Instituto,
3: sí,
2: le dice.
3: Dijo algo, sí. Pero
5: ¿tiene la fortaleza?
4: Real Instituto.
2: Sí. Cuénteme a Ruti.
4: ¿Qué razón tiene López el otro día con Merlo, ¿no?
2: Ni hablar. Cuénteme de Lanús Argentino, Jorge.
5: Final en la Fortaleza, empate 1-1 entre Lanús y Argentino. Peña Biafor, el gol para Lanús. Gastón Verón, el gol para Argentinos.
2: Bueno, ¿y es justo ese resultado?
5: Es justo el resultado porque en el primer tiempo Lanús fue el protagonista, Argentinos totalmente desconocido, pero en la segunda parte, después del ingreso de Gastón Verón, le fueron necesarios solo 20 minutos a Gastón Verón para hacer el gol del empate y para ser la figura del partido. Le cambió totalmente la cara, generó 4 o 5 chances clarísimas de gol que pudieron haber terminado en la victoria de Argentinos. No le dio al equipo de Nico Díez, empate 1-1 en la Fortaleza.
2: Gracias, Jorge, buen laburo.
5: Abrazo gigante.
2: Bueno, me quedo con tu final, Víctor. Sí, hablábamos de Instituto. Instituto tiene prebendas arbitrales, ¿eh? Digámoslo acá, Instituto... Tienen prebendas arbitrales, tienen nafta de avión, Instituto. Tienen cilindro limado, Dari.
6: ¿Pero con qué fin? ¿Cuál es el...?
2: Hay afinidades ahí. Hay afinidades. ¿O no, Gene?
4: ¿Los presidentes?
3: Yo desconozco.
2: ¿O no, Gene?
3: Pará, contá, Gene.
4: Y sí, la amistad está clara. Y
2: tiene aviones el amigo, ¿no?
3: Todo.
4: Claro, el propio Juan Manuel Cavagliato reconoce la
2: afinidad.
4: La amistad que hay, claro. Que
2: la afinidad con el hombre.
4: Chiqui Tapia, con Claudio Tapia, sí, señor.
2: No.
4: La desconoce.
3: No la perdí esa.
2: El instituto es el nuevo equipo del poder, ¿eh?
3: Yo recuerdo un
2: dejó
3: instituto.
2: Dejó Central ese reinado, ¿eh?
3: Un instituto argentino.
2: Enoja Carla, pero Central era el equipo del poder. Mira cómo va el ataque.
6: Carla es la única vez en la historia que no habla de los árbitros. La primera vez en la vida que Carla no habla de los árbitros.
2: Hace rato que no veo un sometimiento tan grande como el que Central le está haciendo a Talleres, Víctor, ¿eh?
4: Se acaba de salvar, ¿eh?
2: Sí, tremendo.
4: Le sacaron casi en la línea y ahora hay tiro libre para Central. Córner corto para la zurda de Di María.
3: La verdad que da lo mismo en el resultado. Ves esto de Talleres y el ciclo está terminado. San Paoli. Empate, pierda o gane, da la sensación de que no terminaba.
2: Tremendo, tremendo.
4: Che. A ver, no veo un movimiento de Sampaoli, ¿eh? De aquellos equipos de Sampaoli, ¿eh?
2: Nada. Está desvirtuado.
4: Bien, Sebastián Martínez lo terminó.
2: Ah, mira. Se lo sacó de encima, ¿no?
4: Sí, señor.
2: Se lo sacó de encima. Bueno, baja vestuarios, usted dice que va a haber novedades. Bueno, todo lo que diga Sampaoli.
3: Todos los partidos termina así, Martínez Beligoy.
2: Está enojado Almirón. ¿Con quién se enojó, Jorge?
3: Con el árbitro.
4: Con el árbitro. Va a buscar al árbitro porque no dejó patear el último tiro libre.
2: Ese es una locura, ¿eh?
6: Es una locura que siga siendo árbitro Fede.
2: Poneme a Carra después que
4: por
2: va a...
4: Por lo pronto y por las dudas, Sampaoli ya está en el vestuario, le aviso.
2: Epa.
4: Ya se fue.
2: Ahora, poneme a Carra más tarde, Walter, que va a reaccionar
3: todos los
2: ahora.
3: Partidos, Martínez Beligoy termina rodeado por los jugadores. ¿Cómo se puede dirigir tan mal todos los partidos?
6: No tiene capacidad para dirigir.
2: Hasta tiene una expresión corporal... De poca personalidad.
3: Sí, dirige con su gusto.
2: De poca personalidad.
3: La verdad que no ha demostrado en primera tener la capacidad para hacerlo.
2: Tali, qué profesión insalubre. ¿Sería referir, Tali?
6: Y no, la verdad que no. Muy vigilante.
3: El fin es muy vigilante. Muy vigilante. Muy botón.
2: Aman la autoridad.
3: Muy botón. Vos sabés que el sábado, en un día de cumpleaños, que yo estaba buscando algunas cosas, encontré todos mis papeles y mis objetos de la época que dirigía.
2: Sí.
3: ¿Y? Silbato, tarjetas y demás, se los voy a traer para que
2: lo
3: vean.
2: ¿Y te dio ganas de volver a esas tardes?
3: Pero amateur.
2: Pipi tiene un costado oculto del arbitraje, ¿eh?
3: Que a mí
2: me gusta,
3: esto, ¿eh?
2: Le gusta analizar a los pitos.
6: Y me gusta...
2: Usted sabe que cuando estaba Clos, acá hablaba una hora de referir,
3: claro,
2: ¿no?
3: Bueno, a Mariano le encanta y aparte sabe mucho.
2: No, y a él le encantaba porque yo sabía todo. Es más, quiero decir esto. Grondona sospechaba que a mí los árbitros me pasaban el informe por mail, porque eran tiempos donde los lunes... mandaban el informe, los instructores mandaban por mail el informe de cada referí.
3: El de que va al tribunal de disciplina.
2: Claro, y era a partir de una clave. Y Grondona creía, como yo le contaba a Mariano acá los lunes, cómo había dirigido cada árbitro, porque me chusmeaban cuál era el informe de cada árbitro, a qué árbitro paraban. Porque en ese tiempo paraban de verdad.
3: Paraban árbitro, no olvidarse.
2: Un árbitro dirigía
3: acá
2: mal.
3: No dabas abasto.
2: Acá yo no recuerdo que hayan parado. ¿Cuál fue el último árbitro que pararon? No pararon más un árbitro.
3: Hubo un escándalo con Aval. ¿Recuerdan ustedes el Gimnasia Sarmiento que le costó la carrera?
6: Que a partir de ahí fue al VAR.
2: Sí. ¿Sabés por qué le costó la carrera? Porque estaba jugándose el Mundial Juvenil acá en Argentina y estaba Busaca y estaba toda la troupe de la FIFA.
3: Mirando justo esto.
2: Y justo dijeron, ¿cómo muchachos están cobrando?
3: ¿Qué les pasa, muchachos? Lean las redes.
2: Creo que el Mono Navarro Montoya fue el comentarista de ese partido, ¿eh? Si mal no recuerdo.
3: Puede ser.
2: El Mono cuando estaba en ESPN.
3: Y hace poco pararon uno de Barracas Boca.
6: La Molina, ¿no fue?
3: La Molina fue que lo pararon.
6: Que echó el jugador, el que echó el jugador.
3: A Barraca, Iván Tapia. Dirigió bien ese día la Molina.
7: No, pero lo pararon.
3: ¿Cómo lo van a parar si dirigió bien?
6: ¿Por eso lo pararon?
3: Ganó Boca 3-1, ¿cómo lo van a parar?
6: Por eso lo pararon, echó Iván Tapia.
2: Che, con Ser Comunitario presento a Pipi que me va a dar la tabla anual. A ver, primero vamos a repasar las tablas. Y me interesa la tabla anual porque hoy es un lunes donde no ganó ninguno de los de arriba.
6: Nadie.
2: Yo creo que Agustín Vila descorcha un vino ahora, escuchándonos.
6: Me leyó ganar el primer tiempo, el segundo lo...
2: Se cansó.
6: Sí.
2: Me encantó.
6: Estaba fusilado.
2: Me encantó Independiente Rivadavia, ¿eh?
6: Juega muy bien.
2: Qué bien que está Arce.
6: Me gusta mucho el paraguayo Villarreal de Studer.
2: ¿Viste?
6: Muy
2: juega
6: bueno.
2: Con tres centrales.
6: El Diego Fernández es
2: los dos
6: muy
2: laterales
6: bueno.
2: Son correctos.
6: Sí, el Ordi.
2: Bonifacio, que lo conocemos de Gimnasia.
6: Gimnasia Banfield.
2: Y el Ordi, que no pudo hacer pie en Racing. El 5 es buenísimo.
6: Botari, la
2: buenísimo, buenísimo.
6: Florentín, la verdad.
2: Florentín.
6: Es muy dinámico.
2: Es de juego, Florentín.
6: De juego y llega al área.
2: Exactamente. Pero
3: delantero.
2: Matías Fernández está
6: Matías Fernández espectacular.
2: La sacó barata al rojo. La sacó barata al rojito.
3: Gran resultado Independiente de Avellaneda,
2: sí. Yo noté tal y...
6: Otra vez Rey. A lo de ellos que... A lo
3: levantó,
6: que
3: levantó el nivel. No, levantó el nivel.
6: Levantó el nivel.
3: Levantó el nivel, Rey.
2: Yo noté que a Millán y a Pérez Cursi les pesa la responsabilidad de organizar a un equipo cuando, sobre todo, la gente se te viene encima.
6: Se equivocó para mí, Viera, en sacar a Montiel, que era el que más corrió, más recuperó.
2: ¿Viste?
6: Más intentó.
3: No estaba para salir.
6: No estaba para salir.
2: No, yo sabés que pensé que a Montiel lo iba a meter adentro.
6: Exactamente.
2: Como hacía.
6: Que iba a poner
2: Quintero.
6: A Gutiérrez y a Baldo.
2: Che.
6: Y le ibas.
2: Y otra cosa, Gutiérrez no puede ser suplente en Independiente.
6: Es increíble.
2: Díganme que lo están vendiendo.
6: Pero igual, aunque lo estén vendiendo, que siga jugando.
2: Díganme que lo estén vendiendo, porque yo no puedo explicar. Como Gutiérrez es el mejor jugador de Independiente desde el banco.
6: Y Palai
2: es como ayer Valdés, el mejor en Vélez desde el banco, Pipi.
6: Sí. Valdés venía de una lesión, creo.
2: Sí,
6: esa es
2: sí,
6: la única
2: sí.
6: Sentencia.
2: Eso es cierto. Eso
6: pero
2: es cierto.
6: Lo de el chico Palai tiene muchas condiciones, sí. Pero hoy Gutiérrez.
2: Totalmente.
3: Es mucho más. Y lo que no se aguanta más que Santiago Montiel se cree que es el Dani Garnero, ¿no?
6: No, pero no merecía no, salir.
3: Está bien, pero cada vez que sale quiere romper todo.
2: Y revolea
6: camisetas. Los compañeros dice, ¿cómo vas a sacar
3: bueno,
6: a mí?
3: Totalmente. ¿Y cómo a banco?
2: 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Pipi, así está la tabla anual.
6: Zona, perdón, te iba a dar primero la zona.
2: Dale, me gusta.
6: Instituto, te digo los ocho clasificados también. Sí. En la zona A, Instituto 13, Gimnasia de Mendoza, Vélez 12, Defensa 11, Independiente Newell's 10, Platense 8, Deportivo Riestra 7.
2: Oh.
6: Hasta allí los clasificados. Con 7 hay un montón de equipos. Está Riestra, Lanús, Unión, Boca, San Lorenzo.
2: Todos juntos,
6: exactamente.
2: Apiñados ahí.
6: Estudiantes con 6 están en el puesto 13.
2: Mirá.
6: De 15. Zona B, líder argentino, 13. 12 Sarmiento, 11 para Tigre y Rosario Central. 10 para Belgrano, 9 Atlético Tucumán, Barracas y Gimnasia Grima La Plata. Hasta ahí los clasificados. River ante último con 4.
2: Oh.
6: Tabla anual. que te clasifica a las copas y también te da una estrella.
2: Sí.
6: 42 tienen Independiente Rivadavia y Argentinos.
2: Esa tabla me interesa, a ver.
6: Pero más 13 la Lepra, más 8 Argentinos. Uh-huh. 40 Vélez, sí. Hasta ahí los que van a la Conmebol Libertadores. Rosario Central, 39. Estudiantes, Boca, 37. Belgrano, 36. Gimnasia, 35.
2: Belgrano
6: Independiente, 34.
2: Belgrano no juega por esa tabla,
6: no,
2: para clasificación.
6: Pero sí por ser campeón del anual.
2: Exactamente.
6: Está 6 del anual. O sea, puede meter doble estrella.
2: Y ahí,
6: el ruso.
2: Ahí libera. Ahí libera.
6: No, si mete encima estrella por la tabla anual, otro cupo más.
2: Exactamente.
6: Libera dos.
2: Libera
3: queda
2: otro.
3: Poco en la marca del medio del Belgrano campeón, ¿no? Está raro el medio del Belgrano.
2: No, pará.
6: Y
2: el mejor está en la cabina. Es el chino Celarayán.
6: Claro, está lesionado.
2: Está lesionado
3: Celarayán.
2: No, está
3: bien, pero digo, el medio del Belgrano. Defensa lo atacó fácil. Mejoró defensa con Bacari, ¿eh?
2: Sí.
3: Había arrancado como para marchar rápido. Pará,
2: pero
3: Bragarín, y lo levantó.
2: Bragarín le llevó a Perrota.
3: Sí, claro.
2: Más Gutiérrez es un buen ataque.
6: Sí.
2: Barbona es un jugador.
6: Y Leandro
2: que
6: Fernández.
2: Leandro Fernández.
7: Sí, sí, por sí, ahora sí. Es un técnico de equipo chico, Bacari, ¿no?
2: Opa.
7: Bacari por ahora es un.
3: Quedaron rencillas.
2: Bueno, lo van a extrañar en el rojo porque.
6: Mirá que le pegaban a Rey, figura todos los partidos. Lo quisieron sacar.
7: Mirá que Bacari
6: y
7: se fue.
6: Debutó, se comió cuatro.
2: Bacari
6: se
2: lo metieron en una semifinal de campeonato.
6: Se comió cuatro.
7: Y perdió 14 partidos consecutivos antes de irse.
2: Abrime plan óvalo.
7: 14.
2: Abrime plan óvalo que nos vamos a meter en un tema de Boca. No deben escuchar ni a Robarrena ni Riquelme este informe. Nos vamos a meter en el tema Boca con plan óvalo.
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2: Bueno, Turco, ¿estás?
9: ¿Cómo te va, Hugo? Abrazo grande para todos.
2: Turjito, ¿cómo te descansó el Vasco? Te dijo que estás un poquito más blanco, ¿no?
9: Y claro, producto de que la insolación
2: se calmó.
9: Ha pasado, ¿no?
2: ¿Se calmó esa insolación o no?
9: Sí, pero bueno, trajo otros problemas como,
2: ¿por ejemplo?
9: Como gripe y bueno,
2: bueno,
9: todo lo que tiene que ver con un cambio de clima, ¿no?
2: Estás pachuchón.
3: Eso por andar desabrigado,
9: sí.
3: Turco.
2: Bueno, tema Boca. Ayer Boca peligroso de contraataque, sin dominar el partido como lo hizo en anteriores oportunidades que mereció ganar, es inquietante que Boca, siendo dominador de varios partidos, no gane. Es preocupante la estadística de Arrobarrena en los clásicos. ¿La tenés, Pipi?
6: Sí.
2: A ver,
6: dirigió 15
2: Laboratorio Villa Bosch. Laboratorio Villa Bosch, ahí aparece Pipi.
6: 15 clásicos dirigió.
3: 16 con el de ayer.
6: 4 triunfos, 5 empates, 7 derrotas. Tiene un partido que tiene que ver una victoria con River, que es en un amistoso, pero es el 5-0.
2: Sí.
6: Eso lo
2: ¿se
6: Boca
2: lo
6: River.
2: Ese?
6: Y en realidad no, te cuento los oficiales,
2: sí.
6: Pero hay resultados que por más que sean amistosos,
2: hoy,
6: te liquida.
2: Hoy un hincha de Boca, productor en Teis Sport, Julián Cotino, me dijo que tiene un gran triunfo en la cancha de River para ser campeón después del torneo local.
6: Bueno,
2: ¿cuál fue? ¿El de Lodeiro?
3: El gol de Lodeiro.
6: El gol de Lodeiro,
3: claro.
6: Que se le lloró Gago.
2: ¿Y fue el campeón de
6: Mirá,
2: ese torneo Boca luego?
6: Sí. Cuando llegó Tevez dijo volvió toda la normalidad.
3: De 16 clásicos, y le sumamos el de ayer, solo ganó 3. A mí me parece un dato tremendo.
2: ¿Por qué?
3: 5 empates y 8 derrotas.
2: ¿Qué explicación le encontramos?
3: Mira, en muchos se dio la coincidencia que como él apuntaba a Copa Sudamericana y a Copa Argentina, hubo algunos, los Racing, los Independientes, los San Lorenzo, que rotó. Rotó en Boca-River porque tenía la llave de Copa. Es más, en el que puso suplentes lo ganó. En la Bombonera frente a River, pero son números bravos de 16.
6: El de Racing
3: clásicos.
6: Es tremendo. Hasta ayer había dirigido 5, perdió los 5. El de Racing.
3: Sí, a ver.
6: Y con San Lorenzo dirigió 3, perdió los 3.
3: Sí, no le ganó a Racing, no le ganó a San Lorenzo, no perdió con Independiente.
2: Chicos, con este Racing, con este San Lorenzo y con este Independiente.
3: Bueno, pero pará, no, vayamos a.
2: No, pará.
3: Hace 10 años todo esto.
2: Bueno, pero pará.
3: Hay que ver cómo estaban en ese momento.
2: Racing estaba más encumbrado porque estaba volviendo Milito como jugador. Había sido campeón con Coca en 2014.
3: En el River le peleó al River de Gallardo.
2: Chicos.
3: Los partidos los mano a mano.
2: Bueno, pero en estos tiempos, qué Boca. Y acá lo excedo al Vasco. Pero también lo incluyo a Almirón, a Diego Martínez, al mismísimo Úbeda. No le puedan ganar a Independiente y a San Lorenzo. Y en este campeonato Boca va de visitante, ¿eh?
3: Sí, claro.
2: Va al Libertadores de América y va al nuevo gasómetro.
3: Y recibe a River. Boca es el único que juega contra todos los demás grandes. Solamente enfrentó a Racing. Le quedan los otros 3 todavía. Porque el de ayer es un intersonal. mucha gente capaz que no se acuerda, pero a Boca le tocó justo con Racing, y a Racing le tocó con Boca, porque hay que decirlo así también. Pero sí, el dato en los clásicos para el Vasco no es bueno. Y mañana, porque no me acuerdo de memoria, pero Boca jugó ya con Riquelme 51 clásicos. En la gestión Riquelme, si no me falla la memoria, de 51, ganó 12 nada más.
2: Tengo ese dato.
3: Si no me falla la memoria. Y perdió 20, el doble, 23. Lo hice hoy a la mañana.
2: Es fuerte. A ver, ganó apenas 12 de 51.
3: 12 de 51.
2: 12 de 51 clásicos ganados.
3: Correcto. Perdió 23.
2: Y eso, le empató. Y eso que no hay grandes contra River. Tiene una estadística igualada.
3: Pero con eliminaciones en los mano a mano a favor de Boca.
2: Bueno, pero tiene 5 ganados, 5 empatados. Sí. De ahí que hay dos eliminaciones de Boca. ¿O tres?
3: Fueron tres mano a mano,
2: hay un triunfo, Boca. Hay un triunfo en La Plata por Copa Argentina.
3: Copa Argentina.
2: Está el de los pibes de River en la Bombonera.
3: Exactamente. Y otra Copa de la Liga más, si no me falla la memoria.
2: No, y está el de Diego Martínez en Córdoba.
3: El de Diego Martínez en Córdoba, correcto.
2: O sea que de esos 5 empates hay 3 triunfos por penales.
3: El de Córdoba no fue por penales, fue 3-2 en los 90.
2: Tenés razón. Y 5 derrotas. Pero contra Independiente, gestión Riquelme, 2 triunfos, 6 empates, 2 derrotas.
3: Eso sí es grave.
2: Contra San Lorenzo, escuchá, 2 triunfos, 3 empates y 3 derrotas. Contra este San Lorenzo, que se arma como puede.
6: Increíble.
2: Boca, desde que Riquelme es dirigente de Boca, perdió más partidos de los que ganó.
6: Y uno no lo perdió, ¿te acordás que hace el gol Perrito Barrios sobre la hora y cobraron no sé qué?
3: Estos datos de la
2: con San Lorenzo, 7 derrotas con Racing. 7 derrotas, 9 empates, 3 triunfos.
3: Sí, sí, con Racing final. Es tremendo, porque aparte te ganó, Boca le ganó las 2 eliminaciones de Copa Libertadores a Racing.
6: O sea, por penales, no le ganó. En los 90 no le ganó.
3: Russo lo eliminó en la cancha de Boca. Perdido 1-0, le ganó 2-0 y Almirón lo eliminó por penales. Ahora.
6: Después lo eliminó también por penales en la cancha de Lanús.
3: Yo saco la del Vasco porque tenemos que ir 10, 11 años atrás.
2: Sí.
3: Pero esta sí. Estamos hablando de los últimos 6, 7 años, que es la gestión de Riquelme. Y San Lorenzo, Independiente, no están gozando de muy buena salud en estos
2: Turco,
3: años.
2: Turco, ¿tenés alguna explicación de esto?
9: No, la verdad que está en desventaja en todos los clásicos, más allá del superclásico con River, que está en igualdad, pero en los mano a mano Boca lo ha eliminado a River.
6: Está bien, pero perdió con Racing, perdió con Independiente de local, Turco.
2: No, puede ser
6: saldo negativo. De local con Racing, Independiente.
2: Es una cuestión de personalidad, es una cuestión de que el Vasco no logra tocar la fibra íntima.
9: No, pero yo no le he hecho la culpa
2: de que no hay jugadores de clásicos.
6: Hay algo que tienen que entender los dirigentes de fútbol, y sobre todo los de Boca, que no aprendieron nunca. ¿Al jugador cómo lo motivás? Con Villuya. Cuando juegan los clásicos, premio triple. Boca algún día
3: pero
6: tiene que hacerlo.
3: Boca, ¿qué más le querés
6: chico,
3: pagar?
6: No importa.
3: ¿Sabes la que cobran los

0: el sueldo, no te lo van a permitir ellos. Y es lo que tendría que pasar.
1: Tienes que firmar la cláusula. Cuando perdés un clásico se te descuenta la guita.
2: Yo creo
1: y van
2: que...
1: a jugar de otra manera, te lo puedo asegurar.
0: Bueno.
1: Porque el de San Lorenzo Racing Independiente no lo vive como el de Boca.
3: Sí.
1: Le duele más al de Racing San Lorenzo Independiente perder con Boca que al de Boca, al jugador, ¿no? Perder esos partidos. Y al hincha le duele. Y se lo tienen que hacer saber.
3: Bueno, cerrame plan óvalo. Tenemos que cumplir con algo de tanda, Walter, ¿no? Y tenemos que escuchar a Orlando Gil, que se está yendo al Lille. San Lorenzo pierde a su arquero. San Lorenzo pierde a su arquero. Y ya vamos con Genesoni, porque va a hablar Di María, seguramente. Va a hablar Almirón, que está recaliente con el árbitro. ¿Qué pasará con Sampaoli? Nos cuenta en Córdoba. Y tenemos que hablar del Rojo y tenemos mucho más. Dale.
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1: 23:33, ya vamos con Genesoni a Córdoba, por la palabra de Sampaoli. ¿Se quedará Sampaoli? Después de le empataron como a River, de 2-0 a 2-2. Se lo llevó puesto central. Un Sainz fue la figura. 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Bueno, Turco, escuchá lo que te va a contar Augusto. Yo lo que planteo de la era Riquelme para trazar una divisoria, Riquelme quiere ir con calma sobre los pibes, quiere que el periodismo no los agrande, que no le busque comparaciones, que no diga que Aranda es el nuevo Thiago Almada, que no crea que Leo Flores tiene cosas de Angelito Di María, que el Jagger Herrera es Ruggeri apareciendo en Boca en el 81, en aquel equipo de Diego.
2: Que no tenga el mismo final, ¿no?
1: O el Conejo Tarantini con esos rulos. Pero qué presencia de Jagger. Que Dylan Gorosito no ataca como el Negro Ibarra. No quiere que se plantee esa pompa. No sé por qué lo hace. No sé con qué efecto. Si teme que esos pibes se agranden o que los representantes se lo quieran llevar rápido y demás. Ahora, y sentate, Pipi, acá porque vamos a analizar también las salidas. Si yo tengo que analizar la gestión Riquelme, en cuanto a la promoción de jóvenes y el famoso Boca Predio, es extraordinaria. Ahora, si yo tengo que analizar la gestión de contrataciones, es de regular para mala. Esa es la divisoria que hago. Entonces, ¿a qué aferrarse? Aferrate a lo que te da resultados. Si vos con el Boca Predio tenés pertenencia, tenés entrenadores que son del club, tenés a un técnico como el Vasco Rabarrena que tiene huevos y los pone. Porque esto es lo que no hizo Costas en Racing, que lo calentó a Milito. Y ahí sí le doy la razón a Milito. Fui a ver a Independiente el sábado, me acordé.
2: A Rayago,
1: querido.
2: Qué bueno ese pibe.
1: Se fue, Quintero se fue porque no le traían centrales medio pelo que pedía a uno que jugaba en Hungría, que nunca supimos cómo juega. Se fue porque no le trajeron un central. Y acá hay un pibe de 17 años en la reserva del Rojo, que yo no te digo que es Enzo Trocero, pero que jugó con aplomo el pibe. Ayer entra Jagger Herrera y muestra más prestancia que Ayrton Costa, que es un cable pelado. Los centrales de Boca son una bomba de tiempo. Son una bomba de tiempo. Di Lolo, Figal, Ayrton Costa. Y aparece Jagger Herrera y muestra presencia. Hace la simple, no se complica. Entonces, entre el Boca Predio y el Boca que contrata, ¿con qué te quedás?
2: No, sin duda, por lo que rindieron y por la economía, con el Boca Predio. Yo comparto que salieron muchos y buenos, y comparto que se incorporó muchas veces mal y otras veces bien. Yo creo que hay grandes aciertos de incorporaciones y hay otras que hubiésemos traído todos si fuésemos dirigentes y que salieron mal.
1: ¿Tenés lista de Boca Predio, jugadores que Boca llevó a la primera división, se afianzaron, ganaron títulos en algún momento? Me acuerdo de Varela, por ejemplo. Varela es campeón con Boca, Sandes es campeón con Boca. Colo Barco no sé si fue campeón con Boca. Pero bueno, esos chicos con el X los llevaron a Boca a una final de Libertadores. Mirá, no es poco.
2: Desde que llegó Riquelme, decir principio del 2020 hasta ahora, debutaron 49 chicos. Yo acá siempre hago una salvedad porque en el medio de la pandemia, cuando Boca quedó aislado tras Mineiro, debutaron casi 20 de una porque... ni Miguel pudo ir a la cancha.
1: Modenza.
2: Bataglia se hizo cargo y puso a la reserva contra Banfield y San Lorenzo. Pero vamos a los que se asentaron. Desde el 20 para acá. Changuito Ceballos, que era una de las promesas más grandes que tenía, hoy por hoy, a resolver. Para mí va camino a quedar colgado hasta fin de año.
3: 7 puntos.
2: Siendo generoso.
4: 7 puntos.
2: 6.
3: 7 puntos.
4: 4
3: seis,
4: puntos.
2: Seis. No, no, 4 no. 7 me parece exagerado.
4: Jugó seis. Bien 6 partidos. Po.
2: Jugó bien, lamentablemente tuvo 2 lesiones muy bravas. Pero Ceballos.
1: Pero fue una buena promoción de ese pibe. En su momento ilusionó.
4: Tiene 25 años, Hugo, no llegó una oferta.
2: No, bueno, yo creo que lo de la oferta también tiene mucho que ver
1: con las lesiones.
2: Con las lesiones y con que todos ven también. Que queda libre a fin de año, lo también. Que vería cualquier club.
4: Yo soy un fenómeno, ¿y qué pasó? No, me quedé sin voz durante 100 partidos. No,
1: pero en diciembre, ahora están especulando, en diciembre va a jugar a otro lado.
2: Mira,
1: ¿no renueva con Boca entonces al final? ¿Fue humo eso?
2: No, es que sea humo. Yo insisto en la buena relación, es más.
1: Siempre tuvo razón el single uno ahí, que le quedaba libre.
2: Cuando vos hablás con el representante, da a entender de que si esto la semana que viene no se... Va, también el mercado, ¿no? La semana que viene se sabe si se va o si se queda. Ahí puede aparecer una renovación por un año.
4: Uh-huh. Yo soy Boca, le ofrezco menos.
2: Obvio que le van a ofrecer menos. Ya no está mala la propuesta. No,
1: tiene un contrato altísimo el changuito. No,
4: por eso, ¿eh?
1: ¿Lo contaste eso?
4: Claro, pero si va, ahora que te quedaste sin club, le ofrezco menos.
2: Yo creo que va camino a eso. Y después veremos si él la quiere renovar o se irá libre a fin de año.
1: Ahora debiera haber un gesto de buena voluntad de Ceballos de renovarle a Boca para conseguir una oferta digna.
2: Puede ser. A ver, ¿qué más? Varela. Que debutó también con Miguel.
1: Lo vendió al Porto.
2: 8 puntos.
1: Varela.
2: Un 5 de nivel, ¿eh? Un 5 de nivel. Medina, otro de los debuts.
1: A mí me encantaba Medina.
2: 15 millones
1: y en Boca,
2: a Foster.
1: Para mí nunca lo valoraron del todo.
2: Medina tuvo un muy mal gesto con Boca.
3: Negoció.
2: Cuando se colgó, sí, fue un negoció, pero él decidió no jugar contra Gimnasia. Con Gago de entrenador, Gago lo apartó y no volvió a jugar.
1: Buena decisión de Gago en su momento.
4: Impecable. Mal asesorado como el caso Julián Álvarez.
1: Sí.
2: Mal asesorado por el grupo que lo manejaba, entre ellos uh-huh. Gabriel Peñalba.
1: ¿Era el representante, Gabriel?
2: Uno de los que trabajaba con él. Uh-huh. Que se enojó cuando contamos que lo iban a colgar y lo terminaron colgando. Uh-huh. El cuarto, X Fernández. Boca lo vende por la cláusula también, 21 millones.
4: X sí debuta aquel partido con Manfred.
2: X debuta en el 21 con Miguel, con Patronato, por Copa de la Liga.
3: 9 puntos.
2: X, con Varela.
4: Y fue un punto muy alto, la verdad. Jugó la Copa Bárbara.
1: Ese chueco me encantaba a mí.
2: Un jugador bárbaro que Boca hizo bien en prestarlo a Tigre.
3: La verdad.
2: Tigre lo potenció en ese buen equipo de Martínez. Y después lo trajo ya siendo un jugador. Sandes, quinto.
4: Sandes lo condenó a querer penal con River.
2: Sí, pero...
4: ¿no? Selección de Paraguay.
2: Terminó siendo vendido a Central en 3 millones. Fue interesante porque le peleó el puesto a Fabra en un momento. A Miguel le gustaba mucho Sandes. Gianpaoli, otro que debutó, está a préstamo en Gimnasia. No se asentó nunca en la primera.
1: Boca jugó poco, ¿no?
2: Valentini, que tuvo mucho. Un jugador bastante limitado. Que se terminó yendo libre.
1: Primero Aldo Civi. Pero jugó una final de Libertadores. Después se fue libre.
2: Por cuestiones del entrenador.
1: ¿Dónde juega ahora?
4: No, pero estaba expulsado
2: está
4: rojo.
2: Libre. Se fue libre. De Boca está en el Alavés.
1: ¿Sabés que no sacó el Boca predio?
2: ¿Qué?
1: Arquero.
2: Es verdad.
1: ¿Y sabés que no sacó el Boca predio? Un 9 después de Vázquez.
2: Mira, yo creo que arquero hay. Está cedido en San Martín de San Juan, que es Díaz Robles.
1: Bueno.
2: Para mí es un arquero atajador de penales que me gusta. El tema es que tenés a García con 40 años.
1: ¿Por qué digo no es de Boca? Porque Bray no es Boca predio.
2: No.
1: Se lo compran a los Andes.
5: Efectivamente. Y Agustín Lastra.
1: ¿Y qué tal es Lastra?
2: Tiene razón el turco.
1: ¿Qué tal es Lastra?
5: Según una vez me dijo el Colorado Regenhardt.
1: Lastra es amigo tuyo, turco, ¿no?
5: No, me dijo que Lastra en las inferiores que es mejor que... En aquel momento el arquero del futuro era Manu Rofo. Sí. Otro Boca predio.
2: Lo condenó Chelotto a Rofo, ¿no?
5: Claro, quedó libre.
4: No, Rofo.
5: Después fue a ti,
2: instituto. No sancionó a los colombianos, me da Rofo. Por favor.
5: Hay otro que era mejor que Manu Rofo y era Agustín Lastra.
1: Bueno.
5: Atajó esos partidos cuando el equipo quedó aislado. Junto a Sebastián Battaglia frente a San Lorenzo y frente a Banfield.
1: Haceme un punto ahí. Está apasionante el tema. Se prendió mucho el chat de YouTube con todas las contrataciones. Ya va... el single 1 va con las contrataciones, ¿eh? ¿Qué compró Román? ¿Qué compró Román y qué generó de las inferiores? Con Nucha escuchamos a Sampaoli, a ver qué dice.
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7: Nos desequilibró un poco.
8: Jorge, ¿cómo estás? Por acá, Ignacio Cortés, estamos en vivo para la cadena del gol, para Radio Sucesos. Preguntarte cuáles son las principales mejoras que notás en tu equipo. ¿Y qué te preocupa que ves que aún no mejora y que a esta altura pensabas que ya debería haber mejorado? Muchas gracias.
7: La verdad que lo que yo siento futbolísticamente, que tiene que ver exclusivamente con el juego, lo que nos está faltando, por el control con el balón, tener la posibilidad de dominar los partidos. Estamos acelerando mucho cuando llegamos a campo rival. Eso no nos permite dar mucho más pases en campo rival que lo que uno pretende. La pospérdida tampoco se hace muy agresiva porque quedamos desconectados con la aceleración de jugadores que tienen características de ese tipo, Rick, De Petri, un montón de jugadores que por ahí están más vinculados a la individualidad que al juego, y los que están vinculados a poder jugar, por ahí no están entrando del circuito de conexión y nos cuesta dominar los partidos. Entonces por ahí creo que al principio en algunos partidos como Newell o como Vélez pudimos lograrlo por momentos, después de ese lapso nos costó. Hoy lo pudimos hacer en el primer tiempo en algún momento, pero lo que creo que tiene que mejorar el equipo para protagonizar es mejorar su juego.
9: Bueno, Jorge, en vivo, aquí a su izquierda, en Radio Suquía. Usted dice que se descontroló un poquito en el segundo tiempo. Ahora, yo le pregunto, ¿cómo se trabaja para no desmoronarse en determinado momento, ya sea por un gol, por una situación? Da la impresión que Talleres se desmoronó una vez que le hizo el penal. ¿Cómo se trabaja en eso?
7: Comparto, sí, estamos todo el tiempo intentando trabajar en eso. Es decir, tratando de tratar de saber de que cualquier golpe, inclusive después del penal, era como que emocionalmente estábamos esperando que el rival nos empate y nosotros no controlar la diferencia que teníamos, que íbamos ganando igual, por más que uno pueda discutir o no el penal. Pero son cosas a mejorar desde las emociones. Hay muchos chicos que están debutando, hay muchos chicos que están insertándose en el equipo. Entonces por ahí tenemos que mejorar en que la solidez del control del juego nos permita por ahí descansar, inclusive defendernos con el balón. Por ahí estamos muy apurados, el equipo juega con cierta angustia y eso le genera imprecisión.
10: Jorge, aquí, Francisco Bono para Continental y Golan Pop, hace referencia a esta situación de defenderse con la pelota, pero en el último tiempo hay tramos de partido donde Talleres no puede hacerlo. ¿Cuál es el plan de partido defensivo cuando no se tiene? Porque no está siendo un equipo presionante hoy, por momentos las dos líneas de cuatro o incluso de cinco en el fondo estaban bastante cerca, pero se le seguían filtrando y no había como una búsqueda de ferocidad a la hora de ir a presionar, algunos saltos de presión a la banda, pero por dentro de Rosario Central se le filtró bastante. ¿Cuál es el plan defensivo, sobre todo particular, cuando no se tiene la pelota? No me puedo defender con la pelota. Bueno, sin la pelota, ¿qué es lo que busca Talleres? Porque ha tenido algunos desajustes que le han costado muy caro, sobre todo cuando le atacan la espalda a los defensores, que no han ganado tantos duelos desde el comienzo del torneo. Gracias.
7: Bueno, nosotros sabemos que tenemos un plantel de una determinada característica. En el primer tiempo nosotros intentamos poner un jugador dinámico como Chamorro en la mitad de la cancha para intentar ayudar a Matías Galarza con la dinámica para intentar tener saltos de recuperación. Sabíamos muy bien que Central era un rival que no lo deberíamos presionar en bloque alto o en bloque bajo. En bloque intermedio es muy difícil porque Di María, por capacidad, encuentra muy bien relaciones socioefectivas con Campazzo, con el extremo izquierdo opuesto, con el 9. Cerrábamos líneas por dentro para intentar evitar que
1: bueno, 23-47, allí está San Paoli hablando de la angustia con la que juega el equipo, la imprecisión.
2: La angustia la tienen los hinchas de Talleres. Por favor, Jorge.
1: 4-18, no le gana a nadie, ganan un partido, Jorge. Te pido, por favor. Bueno, con los amigos de Isped. Escuchá,
4: vamos,
1: Turco,
4: Isped,
1: que seguimos con la lista.
4: Hacemos periodismo, Turco.
1: La lista del Boca Predio y la lista de las contrataciones de Riquelme.
4: Esto no es un quirófano, más allá de las luces.
1: ¿De qué lado estás? Ya opina el Turco. Ya le baja el martillo a esta cuestión, Isped, dale.
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1: Bueno, más Boca Predio, Augusto.
2: Bueno, pasábamos de Valentini a Valentín Barco.
1: ¡Epa!
2: Que con 10 millones
4: estaba
2: por la cláusula.
4: Estaba tirado.
1: Toda de Almirón es esa,
2: sí,
1: ¿eh?
2: Claro. Sí.
1: Toda de George.
2: ¿Vos sabés que Barco debutó con Russo en el 2021?
1: Sí, con un partido con Unión de Santa
2: Fe. Con Unión, exactamente.
1: Un viernes que recuerdo que sacamos a la mamá, que contó que de 25 de mayo lo traía todos los días en un auto a gas.
2: Sí.
4: Oh, me compliqué, con el gringo.
2: Dos años después se afianzó con Almirón.
1: El papá de Barco es amigo de Gringo Singolani, carnicero de 25
2: sí,
1: de
2: señor,
1: mayo.
2: Sí, señor, Walter Barco. Mandamos un saludo si están escuchando.
3: Creo mala elección en el representante, lo único malo de...
4: Bueno, hizo
3: de
4: nadie palo.
1: ¿Quién fue el representante?
4: Que, Rojo fue.
1: Pero ya no, ¿no?
2: No, no, ¿sabés quién lo maneja ahora? ¿Me contaron?
1: ¿En inglés?
2: No, Jorge Méndez, el de Cristiano Ronaldo.
1: ¡Oh, qué nivel!
2: Agarró Chelsea. Dos chicos...
4: Un buen ojo de Román que
1: le
4: iba a costar Europa, ya no era Chelsea.
2: Hoy fue al banco en Chelsea, ¿eh?
1: ¿Fue al banco?
2: Sí.
4: Ahí está, mi buen ojo, me fue al banco.
2: Bueno, sigo, si no terminamos nunca con él.
1: Vamos.
2: Se abren ventanas.
1: Vamos, sí. Que viene Yudica, dale.
2: Aaron Colinas, otro que debutó. Préstamo en defensa,
4: de
2: ustedes, ¿no?
4: De botines negros.
2: No, yo no tengo nada que ver.
1: De Tigre jugó también, ¿no? Préstamo.
3: Está en defensa.
2: Tigre, jugó en Tigre.
4: Con Diego Martínez.
2: A mí es un jugador que me gustaba,
1: sí,
2: pero bueno.
1: Sí.
2: Boca no te perdona.
4: Una vez, fíjate el arbitraje.
1: Ezequiel Sosa lo comparó con Kevin De Bruyne.
4: Ahí está, bueno.
1: En Teis Sports,
4: digamos todo el piso.
2: La cantidad de barbaridades que tiene Sosa grabadas.
4: Sí, sí.
2: La última del Changuito Ceballos que lo comparó con Julián Álvarez.
4: Ahí está, así.
2: Búsquenlo.
4: Bueno, escúchenme a mí que soy el que acierta todo.
2: Salteo varios que debutaron con Bataglia en el tema de la pandemia. Entre ellos, Taborda.
4: No, era Mancuso, sí.
2: Sí, está bien.
1: Sí, Taborda pintaba bien.
2: Sí, Taborda fue vendido al Panathinaikos.
1: Jugó una final de Libertadores, Tabordita.
2: No, bueno, pero eso
3: la rompió en Platense.
2: De Almirón, Taborda es un buen jugador que fue campeón en Platense.
1: Sí.
2: Se fue al Panathinaikos. Después, más chicos. Estos debutaron con Ibarra. Langoni.
4: Sí. Bueno, lo vendieron.
2: Luca.
1: Fue campeón en Boca, Langoni.
2: Langoni es el responsable de esa remontada de Boca con Atlético Tucumán en la Bombonera.
1: Bueno, Langoni y Vázquez, ahí están los nueve que gestó el Boca Predio. Y el Torito Morales.
2: Vázquez
11: sí,
2: no.
11: Pero Vázquez vino
4: de Patronato. Venía
1: Boca
4: Vázquez.
1: Boca Predio Vázquez. Retiro lo dicho.
2: Patronato. Es una confusión habitual.
1: Retiro
2: pero,
1: lo dicho. Porque yo noto que hay en la gestación del Boca Predio pocos arqueros y pocos nueve.
2: Sí, es verdad. Langoni fue vendido al fútbol de la MLS, 7 palos, sí. Bastante bien. Salazar, que hablábamos un rato, estaba en Gimnasia
4: Préstamo. Lo Barracas, sí. Gimnasia.
2: Morales, el Toro, ahí tenés
4: el
2: un toro, 9, sí. Que fue, estaba en Préstamo en Barracas.
1: Sí.
2: El Gatito Ávila, que no, no tiene mucho que ver con el Boca Predio, así
4: central.
2: Que te lo tachamos.
4: Viene central.
1: No es Boca Predio.
2: No es Boca Predio, Gastón Ávila. Sí, Boca lo compró y lo terminó vendiendo de vuelta. Vázquez, como decíamos, de Patronato. Bray, hay que empezar a tachar.
3: Los Andes.
2: De los Andes. Los que debutaron con Almirón. Anselmino.
4: Crack.
1: Tremendo
2: 23 millones de cláusula.
1: Alguna vez Riquelme me dijo que iba a jugar en la selección.
2: Sí.
1: Pintaba bárbaro en Boca. Pero se lesionó mucho, che.
2: Tiene una cantidad de lesiones que para mí ya le pasaron factura.
3: Pasó por Alemania, ¿no?
2: Sí, en el Dortmund. El tema es, ¿por qué no puede jugar? Saralegui, para mí un muy buen volante que está préstamo en Tigre. Mauricio Benítez, que debutó con Martínez.
1: Un 5, medio pesadote.
2: Lo acaban de vender, hoy fue oficial el comunicado de Boca al Royal de Bélgica, 2.5 millones.
1: ¿Lo vende Boca?
2: Lo vendió Boca, sí. Se queda con el 20%.
3: ¿A cuánto?
2: 2.5 millones, Tali.
3: Buena venta.
2: Por un jugador que Boca decidió no tener en cuenta. Creo que había algún tema con su representante también.
1: Le jugó poquito en Boca ese chico.
2: Jugó poquito, sí. Di Lolo, otro de Boca Predio, que sigue estando en Boca.
1: Cromil.
2: Para mí, con mucha más prensa que nivel. El marcador central.
1: Le encanta a mi amigo Horacio Pagani, Di Lolo.
4: Bueno, evidentemente me lo partió con Corpino.
1: Lo pidió para la selección, Horacio.
4: Bueno, Horacio.
1: Respeto a mi amigo Horacio.
4: Seguime a mí, Horacio. Vos seguime a mí, que no le pifió una de estos.
1: Escucha esta radio, Horacio,
2: le mandamos
1: por favor.
2: Un saludo. En esta se equivocó. Sufi Aurre, que se fue a préstamo Uruguay.
1: Sí.
2: Ya no está. Milton Delgado, que sigue estando. Todos estos debutaron con Martínez.
1: Boca Predio.
2: Mendía, que está en Platense.
1: Central.
2: Jugó muy
1: central.
2: Mal el otro día. Le hizo un penal a Briasco. Dalmazo, que está a préstamo también en Platense. Gorosito.
1: Dylan.
2: Que está hoy por hoy formando parte de la primera.
1: Bien, buen rendimiento tiene Gorosito.
3: Costó mucho llegar a la primera.
1: Gorosito, sí. A ver, ya que estamos en la comparativa con las contrataciones. Gorosito es, por rendimiento es más que Barinaga.
4: Es el nuevo Pablito Jerez.
2: Lo postergaron sin sentido por los Weigan, por los Barinaga.
1: Sí, insólitamente. Demoraron su llegada a la primera de Boca.
3: Riquelme lo demoró, ¿no?
2: Los entrenadores de turno. Ah, porque como llegó a Robarrena y dijo, me lo subís a primera, lo podía hacer otro.
1: Toda
2: el tema
1: del Vasco.
2: Es que tenían pánico.
3: Ey, pero pará, hay una decisión dirigencial también, después del Mundial que tuvo, de traerle jugadores por encima de él. Eso más allá del técnico, es una decisión de Riquelme.
2: Llegaron Barinaga, volvió Weigan, compraron a Blondel. Ruiz debutó con Gago, Joaquín Ruiz sigue en reserva. Rey Domenech, que está en la primera de Boca. Gelini, que se va a Uruguay.
3: Es de Gago,
2: Aranda.
3: Domenech es de Gago.
1: Sí.
2: Acá, Domenech es de Gago, acá viene porque lo último, Delgado estaba cedido.
1: Y lo mejor viene, Aranda.
2: Aranda, que debutó con Úbeda, más allá de no hacer pretemporada.
1: Aranda, ¿no es de las mejores apariciones del Boca previo?
2: Sí, a mí me encanta.
4: A mí me gusta más Flores. De los dos me gusta más Flores.
1: Pero ayer el que encaraba era Aranda, ¿eh?
4: Sí, a ver, la buena aparición para mí es Barco.
3: Masticando
2: Barco
3: chicle.
2: Barco para mí es un jugador extraordinario.
4: Barco, Anselmino son tope.
2: Yo comparto lo de Anselmino.
4: Equi Fernández está ahí.
2: No te sirve un jugador que no puede jugar nunca.
4: No, bueno.
2: Lo de Anselmino, Boca vendió 23 millones.
4: Bueno, Equi Fernández también está ahí. Un rendimiento
2: bueno. Ana Roabarrena debutaron Flores y Herrera.
4: Este chico. Jagger ayer trabó una, casi lo vuela el jugador de Racing.
1: Bien, Jagger, Turco. ¿Lo tenés visto a Jagger?
11: Sí, obviamente.
4: Se tiene que dejar la barba, color rulo y la barba.
1: Ahora, hoy mi amigo Senoseín dice que no se parece a Jagger, al corte de cara de Jagger.
4: No importa.
2: ¿Sabes a quién es igual?
11: A Pedro Brieger.
4: Sí. No, le puso.
1: Escuchá.
4: Es Tarzán Herrera.
1: Boca tiene que contactar a Jagger, a Mick Jagger.
2: Para llevarlo a la bombonera.
1: Y armar una movida con este pibe.
4: No, que dicen que...
1: No, dijeron
2: No estamos para eso. Necesitamos ganar.
1: Boca tiene que armar una movida desde las redes sociales con lo fuerte que es Boca en cuanto a redes y a impacto mundial.
2: ¿Sabes qué?
1: Y hacerle saber a Mick Jagger que tiene a su Jagger jugando de 6.
2: Le van a poner a Mick la nota de Jagger del nuestro y va a decir que no sabe quiénes son y que nunca escuchó un tema.
1: Pipi, lo tuyo. Ponele música de suspenso.
4: Ponele
1: música dramática.
4: De velorio,
1: ponele música dramática. Porque acá.
4: El Ojo de Román se llama esto.
1: Acá vinimos. Del Ojo de Román, Boca Predio. Apariciones estelares, extraordinarias.
4: A cataratas a la hora de elegirlo.
1: A la política de contrataciones de Román. Escucha.
4: El 2 que venía a reemplazar a todo el mundo. El primer refuerzo. Carlos Charlie Zambrano. Increíble. Llegó con 30 años libre. Raro, ¿no? Del Dinamo de Kiev. Paul Fernández. Gran hallazgo de Román. Porque la verdad, por Paul... apostábamos muy poco y terminó siendo determinante en aquella levantada del equipo de Russo.
2: Dos veces se fue sin dejarle un peso a Boca.
4: Invierno del 2020 llegó Javi García, llegó Edwin Cardona del Tijuana, y esto es muy gracioso porque vino Pulpo González, que hace un poquito reconoció una nota que le dijo, Román, estoy lesionado.
1: La semana pasada se retiró del fútbol el Pulpo.
4: Claro, y dijo, Román, estoy lesionado. No importa, ven igual, le dijo Román. Ven igual, estaba roto. Increíble.
1: Y se iba a recuperar algún
2: gran momento. Profesional. Y gran tipo el Pulpo González.
4: Y anularon un gol clave con Mineiro.
2: Es verdad, digan todo, Turco.
4: Si no hubiese sido otra historia.
1: Totalmente.
4: Verano del 2021. Marco Rojo.
2: Gran incorporación.
4: Adivinen cómo llegó.
1: Qué bien jugó Rojo.
4: Libre de Manchester United.
1: No. Qué bien jugó Rojo ayer.
2: Es un juego distinto.
3: Qué la categoría. Cajita de sorpresa, ¿no?
1: Este tema me olvidé. Muchos hinchas de Boca hoy en la calle calientes porque Rojo le gritó el gol.
4: El gol no lo gritó, hizo como un...
2: Que se salió corriendo con la boca cerrada.
1: Hoy me cruzó uno en una moto con el escudo de Boca en la calle.
3: Tenés razón.
1: Estoy caliente con Marco Rojo.
3: Le mordió la mano a quien le dio de comer.
2: Un poco más.
3: Le mordió la mano a quien le dio de comer, Rojo.
4: Invierno del 2021. Este es el mercado. Orsini.
1: Esperá, Yudica, que vamos por el 21.
4: Esteban Rolón. El Beto Briasco.
2: Ese fue el peor mercado.
4: Luis Advíncula. Juan Ramírez.
1: De eso el único que le dio fue Advíncula.
4: Verano del 2022. Darío Benedetto.
1: Pipa. Bien.
4: Figal.
2: Bien.
4: Oscar Romero. Llegó libre.
1: Un desastre.
4: La vuelta de Paul Fernández y Leandro Bray. Bien. Invierno 2022. Martín Pallero. Del gran equipo libre de Chipre, Facundo Roncaglia y Sergio Romero.
2: Bien.
1: Chiquito.
4: 2023, todo para limpiar a Rossi. 2023, Bruno Valdés, Miguel Merentiel. Fueron a buscar a López, trajeron a Merentiel.
2: No, lo de Merentiel es de los mayores aciertos de la gestión.
4: Claro, fueron a buscar a López.
2: Préstamo, 3.060.000.
1: Te diría que el único acierto hasta aquí es Merentiel.
2: Ah, bueno, con Romero
4: llegó. Y Romero llegó a la final.
2: Rojo fue un
4: Paul
2: acierto.
4: Paul Fernández, el primero que ganó el campeonato.
1: Bueno, chiquito
2: Rojo salió 4 veces campeón en Boca.
1: Lo tomo chiquito Romero.
4: 2023, Lucas Hanson, Lucas Blondel, Marcelo Zarachi, que es histórico, porque hasta aquí es el único jugador que Boca compró y que pudo vender en este mercado de pase. Bujaude y Edinson Cavani. Este, para mí, bien traído. Después no cumplió con la expectativa.
1: Sí.
4: 2024. Cristian Lema, Kevin Zenón, Lautaro Blanco.
2: Muy bien Zenón y Blanco en ese mercado.
4: Invierno 2024. Gary Medel.
2: Dios mío.
4: Belmonte, Brian Aguirre, Milton Jiménez, Martegani, Miramón, Barinaga.
2: Barinaga. Verano, hay algunas contrataciones difíciles.
1: No, totalmente.
4: Verano 2025, casi 5 Lopas, Carlos Palacios, Charlie Brecht.
1: Que ayer fue al banco y no entró.
4: Ayrton Costa, Rodrigo Bataglia, Alan Velasco.
1: Pará, Bataglia es buen jugador.
4: Alan bueno. Velasco, chico.
1: Ah, pero Velasco está levantando, ¿eh?
2: Velasco entra con ganas.
4: Es malo,
1: pero me gusta cómo entra.
4: Ander Herrera, Williams Alarcón, Agustín Marchesín.
2: Ese fue un buen mercado de pases.
1: Sí,
2: para fue mí el de Gago previo a Alianza Lima.
1: El mejorcito Gago fue el mercado de pases.
4: Invierno 2025, Malcolm Braidan, Marco Pellegrino, Leandro Paredes.
2: Bien, ese también.
1: Sí.
4: Y verano 2026.
1: Riquelme, ¿eh?
2: No se lo reconoce.
1: Y acabó Paredes, ¿eh?
4: Verano 2026, Ángel Romero, Santiago Escacíbar, Adam Vareiro.
1: Ángel Romero mal traído.
4: Y hay que contarle ahora Montero, Lozano, Villa y Enner Valencia.
1: Montero, Lozano, Villa, Enner.
2: Este mercado es bueno.
1: Hasta ahora no rindió bueno. Ninguno de los cuatro.
2: No, pará.
1: Ninguno.
4: El arquero va
1: ni
4: de
1: Montero,
4: menor a mayor.
1: Lozano ya tuvo dos lesiones. Enner Valencia ya le erró dos veces al arco.
2: No.
1: Y, el arquero va de... y Villa no puede pasar un cono.
2: Ah, bueno, pero pará. Hay que hacer una evaluación un poco más larga.
1: Conclusión, Turco. Conclusión.
4: Decilo, Turco, decilo. Vos vas a poder entrar igual.
1: Conclusión,
4: ¿eh?
1: El Boca predio mejor que el Boca de las contrataciones, ¿eh? Claramente. Claramente.
11: Sí, igual te voy a decir algo.
1: Sí.
11: Históricamente, más allá de lo que dijo en alguna época Mauricio Macri, Boca es un club comprador, no de divisiones inferiores.
1: Bueno, sí, lindo tema, mañana lo debatimos. Ganador del par de entradas para ver River Independiente.
12: Hola, ¿cómo están? Mi nombre es Nicolás Gallardo, mi DNI termina en 509 y quiero las entradas para ir a verla con mi abuelo, que es mi sueño desde chico, que nunca pudimos ir a la cancha. Y nada, ojalá que recupere River y los quiero mucho, chicos.
1: Bueno, Nicolás
2: Gallardo. Es el hijo del muñeco. Es más, ¡Que pida!
1: Hasta tenía un tono parecido a Marcelo.
2: Sí,
1: esperamos por acá, amigo. Abrazo grande, algo de pausa y sigan con Yudica, dale.
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0: 6:45 pasada la medianoche. Muy buenas noches, país. Hola mundo, diría don Carlos Bilardo. Voy a empezar a abrir así con hola mundo en homenaje al doctor Carlos, Bilardo. Hola mundo. Programa picante, nos dejó Balazone como siempre, muy calentito la mesa, el estudio y por supuesto que sí, el streaming también, que no para de subir a la medianoche y le agradecemos mucho porque es una subida hasta las 2 de la mañana que no se puede creer. No se puede creer, sí se puede creer porque hacemos un programa muy entretenido, pero muy lindo que se queden hasta estas horas de la noche. Tenemos un invitado de arranque, voy a saludar a la mesa. Galle, querido, ¿cómo estás?
1: Hola, Marianito, ¿todo bien?
0: Todo bien, bueno, qué facha que grupo. Tenés, ¿eh?
1: ¿Todo
0: qué
1: bien?
0: Pinta, ¿eh? Muy bien, la camita solar, hermano.
1: La camita, esto sí, toda la vida.
0: La caripela, ya no se mancha. Decir, no.
1: ¿Qué hiciste? ¿A dónde fue? ¿A Miami? ¿Qué Miami?
0: Muy bien, Moranza, ¿cómo estás?
2: Qué bien la estoy pasando.
0: Excelente, Moranza, muy bien, me gusta. Estuviste muy bien hoy en polémica. ¿Cómo estás, Facu?
3: ¿Cómo va? Muy buenas noches,
0: todo María. Tranquilo, qué fecha, ¿eh? Qué fechón.
3: Sigue San Paoli.
0: Qué fecho. Sigue, lo escuché recién en la conferencia de prensa. Dijo: las relaciones. Si nosotros jugábamos en bloque medio, íbamos a sufrir las relaciones socioafectivas de. Te lo juro por Dios que dijo: relaciones socioafectivas de Campás y Di María.
3: Qué dolor escucharte.
0: Aparte San Paoli. Tachán, pero.
1: Está triste de San Paoli porque no va a cobrar. No va a cobrar porque lo echan.
0: Y San Paoli
4: está. Le tendrían que pagar a los hinchas de Taller, le tendrían que pagar por ver a San Paoli en la
3: cancha.
4: Directamente.
0: Las relaciones socioafectivas de Campás y una cosa que nunca vi en mi vida. Por supuesto, que vamos a estar hablando de River, de Boca, de Racing, de Independiente. ¿Para qué lo trajeron?
1: Y de San Lorenzo.
0: Sí, con Carlito Mateo estaban bar. ¿Para qué lo trajeron? Gracias, Chino. ¿Cómo estás? Buenas noches.
5: ¿Cómo andan?
0: Todo bien. Matute, ¿cómo estás?
6: Buenas, Mariano. Buenas, equipo. Y a toda la comunidad, 1.300 personas y subiendo.
0: ¡Epa! Bueno. Muy bien. En el streaming, muy bien. La aplicación, muy bien. Es muy fácil de bajar. Saludamos a toda la gente que alrededor del mundo, porque a esta hora ya es de día, en el otro lado del planeta Tierra. Y todos los argentinos que quieren conectar con esta pasión, por supuesto que lo hacen a través de Radio La Red, ya lo saben. 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Germán Tavares, ¿cómo estás?
7: Muy buenas noches, Marian. Un gran saludo para todo el equipo. Muchísima, pero muchísima información porque iniciaron todas las ligas de Europa.
0: Sí, señor.
7: Y tenemos información.
0: Me encanta.
7: No solo deportiva, sino extradeportiva. Hoy no saben el partidazo que jugó Paulo Dybala para Roma. Tres asistencias para tres goles de Malen. Lamentablemente para Pocho Rossi, esos cuatro goles fueron para Fiorentina, él es hincha de Fiorentina.
0: Sí,
7: y también jugó Mastantuono de titular, mal partido.
0: Mal partido, perdió y jugó mal, lo vi, no me gusta la imagen, el pelo, nada. Pocho, muy buenas noches.
4: Mariano.
0: Saludo rápidamente, Romy, querida, muy buenas noches.
8: Buenas noches,
0: y ponemos un auspicio porque ya tengo enganchado al primer entrevistado de esta noche. Vamos a sacarle jugo, pero primero vamos a sacarle información. Y vamos a aprender un poco de qué va esto. Lo vamos a machear con Germán Tavares, que es el que tiene toda la información.
7: Yo tengo información
0: de,
7: igual.
0: De Europa. ¿De qué tenés información?
7: De Colapinto, de las Leonas.
0: No. Qué lindo que es. Por favor. Auspicia al señor Gustavo López, nuestra gente amiga de él.
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0: Rodó auspicia este arranque con el príncipe, ¿no? Que le puse, creo que fui yo. Y si no, bueno, él lo dirá. El flauta para la gente de Zona Sur, para la gente, el flaco para la gente de la.
7: Lo amo, Gustavo López. Es mi Gustavo López.
0: Sí, es tu Gustavo
7: López. Ay, cómo lo amo.
0: Para Juan Cruz Ávila, para toda la gente que habla maravillas de él. Hoy estuve almorzando con Juan y hablamos mucho de Gustavo. Porque tiene muchos colores y muchas cosas para hacer muchas cosas diferentes. Pero, como dijo Germán Tavares, tengo mucha información de fútbol europea y extrafutbolística. Y si hay alguien que sabe lo que está pasando con Julián Álvarez, el señor Gustavo López. Muy buenas noches, Gus.
9: Hola, compañeros. ¿Cómo les va? Buenas noches para todos. Cerrarles bajo el rating, bajo el streaming, todo, ¿eh?
2: Hola, Gus.
0: Saluden.
1: Gustavo, querido.
0: El líder. ¿Cómo andan? ¿Cómo de esta radio, señores?
5: Un grupo de amigos acá.
0: Por favor, Gustavo, mirá, querido, muchas gracias.
5: Sí. Una vez fui con el bambino Pons, creo que fue uno de los últimos viajes que compartí habitación, a Brasil.
0: Porque ahora ya Solano, ¿no?
5: Sí, ya Solano y digo.
0: Me gusta que uno de los últimos viajes que fui en el 44C. Me gusta que marquen eso. Me gusta. Está bien.
5: Sí, ya estoy grande para compartir habitación. Y vos sabés que, claro, mirá lo que me pasó.
0: Pará, detengámonos un poquito ahí. Sí. Grande, las mañas. A mí me pasa exactamente lo mismo.
7: Nadie quiere compartir.
0: ¿Venís con tu productor? ¿Venís con tu tete? Sí. Ah, perfecto. Le pongo. No le pongo nada. Vamos a dos habitaciones.
7: Claro.
0: Me voy de viaje con cosas. Me voy de gira con el teatro. No, yo solo. Yo soy grande, mañoso. Señor, grande.
5: No,
0: ya está, ya hice todas las peripecias y las camas compartidas con Germán Pavlovsky, con gente.
2: Qué divertido. Igual,
0: ya está, terminó.
5: Está bien. Muy difícil compartir el baño.
0: Uf.
5: Compartir la habitación con alguien que ronque. ¿Viste? No. O que quiere ver la tele, vos no querés escuchar música.
7: El que te mete mujeres a la noche.
5: A esta altura.
0: Sí, señor.
5: ¿Cómo?
7: El que te mete mujeres a la noche. Yo no era ese.
0: Vos eras ese.
2: A vos las metían por la noche.
7: ¿Cómo?
2: Ahí va. Las mujeres.
0: Entonces, pará, ibas con el bambino Pons.
5: O sea, fui con el bambino Pons y el bambino, creo que estuvimos dos noches, no me acuerdo, era en Brasil. Y bueno, fuimos a transmitir un partido, no me acuerdo, de Supercopa, Copa Libertadores. Y él me dice, bueno, ¿vas al baño? Pues yo no iba al baño. Entonces me dice, pero bueno, vas al baño, no transpirás. Vos sos un príncipe, me dijo el tipo.
0: Sí, señor.
5: Y ahí me quedó. A partir de ese momento me puso el príncipe, ahí es el apodo.
0: Yo el príncipe, porque ese es una toda la pulcritud, toda la cosa impecable, todo. Y tiene unas cosas de Enzo Francescoli también, sus movimientos. Es un señorial.
2: Bueno, que el perfume de él traspasa la pantalla, ¿viste? Ahora que te llega.
0: Ahora vamos a hablar del doblete.
1: Y el respeto por ser compañero, que estoy compartiendo una habitación y tengo que... Tener respeto por el compañero.
7: Fíjate, ¿no vas a ser lo segundo por respeto al compañero?
0: Sí, pero después puedes ir al lobby del hotel. Los hoteles, en los lobbies hay buenos baños.
1: No, bueno, si no tira la cadena, es un desubicado.
0: Por ejemplo.
5: Me ha pasado ir a vuelos largos, que yo, a Turquía, a Estambul, 18 horas. No fui al baño.
0: Claro. Yo creo que soy parecido.
5: O sea, ¿por qué no me agarran ganas de ir al baño cuando tengo un vuelo de 18 horas?
0: Ahora, si estoy en mi casa, ahora sí. Con los 50, con más 50 también, o ahora sí vas más.
5: No. Porque de hacer grande lo primero, agarra. Pero lo segundo nunca.
0: No, baño no.
7: Yo en cemento sin puerta, no tenía problema.
0: Bueno, yo era tremendo, pero ahora estar grande estoy mañoso. Me voy a meter en el fóbal con el príncipe, ¿por qué? Porque la verdad que lo que hemos visto este fin de semana... Desde que le dio la nota a Martín Arévalo, Facu, por favor, poneme en punta la nota de Arévalo con Julián Álvarez. Desde que le dio la nota a Martín Arévalo, que una cosa que no sé por qué lo eligen a él, ¿viste? Yo creo que el chico, porque venía, le dio notas, le fue dando notas a todos en el pasillo, a los más jóvenes, a Sofi Martínez, al Pollo, no sé, a todos los que estaban ahí, pero con él eligió tirar una bomba, un titulazo. Sí. Lo eligió Martín, que no se conocía, no es que Martín le había hecho 20 notas, ¿entendés? Y le dice...
5: Había periodistas del mundo, ¿eh?
0: Había periodistas de todo el mundo.
5: En la Copa.
0: Y Julián, para mi gusto, se va un poquitín de boca. ¿Lo tenés, Chiqui? El momentito ese, te lo paso, Gus, lo debes haber escuchado 150 veces hoy, pero bueno.
5: Dale.
0: El público se renueva, dame.
9: Imagino que debe ser un orgullo para vos que el Real Madrid haya ofertado lo que ofertó, 150 millones de euros, que te quiera el Barcelona, que te quiera el PSG. ¿Crees que se va a definir eso pronto o va a tener que darse después del Mundial?
10: Bueno, no, la verdad que no lo sé. Creo que no es momento para hablar de esto, pero tampoco puedo esconderme ni hacerme el otro. La verdad, trato de ser una persona honesta y... Yo hablé con la verdad con la gente del club, con los que tenía que hablar y...
9: Si sea algo bueno, te vas.
10: No, creo que lo mejor para todos es una transferencia y quiero cumplir mi sueño.
0: Lo mejor es una transferencia y cumplir mi sueño.
1: Muy bien.
0: Y a partir de ahí...
7: Y ese fue el problema.
1: Y muy respetuoso.
7: Esa expresión fue el problema.
0: Y a partir de ahí, ese on trajo una catarata de cosas que termina en esta cosa de ir a buscarlo adentro de la cancha para que se fuese solo y quede esa foto.
4: Una vergüenza. Sí, muy mal.
0: Muy raro. No sé si, viste, ¿qué pasa ahí adentro? ¿Qué pasa, Gustavo? ¿Qué tenés vos armado con el affair Julián Álvarez?
5: Mirá, él en una nota cuando era pequeño, cuando era chiquito, dijo: mis deseos son jugar en River y en el Barcelona.
0: Sí, señor.
5: Ese era el deseo de Julián cuando tenía 9 años, 10, y estaba en Calchín y todavía no lo había ido a buscar a Argentinos Juniors, porque vos sabés que ahí lo descubre un muchacho de Argentinos Juniors, a Julián, en Córdoba, lo quiere llevar a la paternal, pero no tenían habitación, no le podían dar pensión. Entonces esa persona dice: no, yo te lo dejo en Argentinos si le das casa y comida. Argentinos dice que no y se va a River. Ahí empieza en River. Empieza a estudiar, a jugar en River, se hace muy ganador, campeón, muy campeón. Y los pibes quieren ser campeones, los chicos quieren ser ganadores, dar vueltas olímpicas, y entiende que jugando en Barcelona tiene más chances de ser campeón que en Atlético Madrid, eso está claro.
0: Está bien, ¿sí? ¿Y por qué aceptó la primera compra entonces? Y se fue de un equipo campeón como el Manchester City. Como bueno, Germán, entra de frente,
7: ¿por qué no jugaba?
5: Pero el Manchester City también te da campeonatos.
0: Claro, por eso.
5: Te asegura las vueltas olímpicas. Lo que pasa es que después él no quiso jugar más en el City porque no era titular.
7: Porque lo ponían al otro.
5: Ganador quiere jugar. Alan. Y porque además vivir en Manchester no es vivir en Madrid.
0: No, totalmente.
5: Hay que vivir en Manchester, ¿eh? Sí. Entonces. Sí, sí.
7: Seis meses de lluvia.
5: Quería vivir. Mira, Madrid no tiene contra. Es una ciudad
0: totalmente
5: que habla el mismo idioma, tiene el mismo clima que nosotros, nos parecemos, un palo, con argentinos.
0: Un palo por mes, depositada el primero, abrís el, ¿no? Como hace Moranzoni, abrís el mercado pago.
7: No, me desespera.
0: ¿Eh? Y tienes un garrote
5: peleas
0: verde.
5: Arriba,
7: que no se preocupe.
5: Peleas arriba.
0: Sí.
5: Lo que pasa es que él está un par de temporadas en el Atlético Madrid, donde es figura. La gente compra su camiseta, lo miman, lo cuidan. Yo creo que Julián el año que viene era capitán en Atlético de Madrid, porque cuando se vaya Coque del fútbol, ya sin Griezmann, el capitán era Julián. Es amado en Atlético de Madrid. Ahora, hay que hacerse preguntas por qué del más amado pasa a ser, entre comillas, odiado. Lo insultaba toda la cancha. Increíble. Algo pasó acá. Bueno, ¿qué pasó?
0: ¿Qué pasó?
5: Y pasó que el Real Madrid también sabe que lo quería el Barcelona. El Real Madrid se entera que lo quería el Barcelona. El sueño de Julián de chiquito, debe estar la nota si la buscas en YouTube, de chiquito, él dice, quiero jugar en River y en Barcelona. Entonces, Barcelona coquetea con él. Vos decís, va a jugar Lamine Yamal, Julián Álvarez y Rafinha. Es un equipo que quiero ir mañana. Rodri de 5.
0: Tremendo,
5: bueno, entonces lo seduce. Aparece el Real Madrid ofreciendo 150 palos. Florentino Pérez sabe que el Atlético no se lo va a vender al Real Madrid. Es imposible. Pero ofrece 150 palos para que en todo caso de Barcelona pague 200.
0: Sí, claro, exactamente.
4: Para subir el valor.
11: Lo voy a usar para
5: muchas
11: negociar.
5: Veces uno hace esa jugada. Claro, uno hace esa jugada. Yo te ofrezco 150... Decime que no, así el que viene atrás tiene que poner 200 para llevarte.
4: Claro, porque aparte, Florentino en ese momento estaba en plena campaña y había hecho esa promesa que iba a ofertar 150 millones por un jugador top de Europa. Y a los
7: era Julián Álvarez.
4: Exacto.
7: No había dado el nombre, coqueteaba diciendo que era un futbolista ofensivo, que jugaba la Champions League y demás. Y la respuesta de Real Madrid no solamente fue negativa a esa oferta,
0: fue burlona también.
7: Sino que además dijo... Julián Álvarez solamente se va por la cláusula de rescisión, que es de 500 millones.
4: Exacto.
0: Entonces ahí empezó un juego de egos.
5: Porque el candidato, el opositor a Florentino Pérez, había dicho,
0: Riquelme.
5: Nadie lo confirmó, que llevaba a Haaland.
0: Sí, lo dijo.
5: No me acuerdo quién más.
0: Lo dijo en la campaña.
4: A Rodri,
0: es un amigo mío, lo hizo en la campaña.
7: Igual se equivocó Julián. Gus, Mariano, chicos. Sí. Porque hoy escuchaba que lo estaban defendiendo. No, porque los hinchas decían que pida perdón. Y un periodista muy conocido dijo, ¿por qué tiene que pedir perdón? No hace falta ser más papita que el papa. Si vos decís, me quiero ir a la contra o a Barcelona,
11: Yo si un jugador de Huracán dice, me quiero ir a jugar a San Lorenzo, me indigno, lo quiero matar, le digo, perdíme, sí, perdón. Sí, sí, sí, no sí, pasa sí. nada, se equivocó.
0: Fue le pasa a Villa, todavía no, sí, puede, bueno. no puede doblarle la mano a los hinchas de Boca. El otro día metió un gol y pedía perdón. El chabón metió el gol y pedía perdón a los hinchas de Boca.
11: Se equivocó.
0: Porque coqueteó con River, se equivocó.
5: Sí, sí, la verdad que de ser el más querido a este momento, ¿viste? Se deja los bigotes como Cócaro, no sonríe en la foto, sí, sí, sí. Tiene la mirada perdida. A ver, el Atlético Madrid, te fue a buscar, vos eras suplente en el City, el Cholo te potenció, o sea, el Cholo, ojo que yo lo conozco, el Cholo, ahí el gallego también, no le regala nada a nadie, ni al hijo, o sea, vos tenés que romperla. Sí, sí. Entonces, tiene la exigencia, pero está bueno porque te exprime y te hace mejor. La verdad que la versión de Julián con el Cholo es la mejor versión que yo vi en el 9 de la selección argentina. Entonces, bueno, juega con el hijo, viste, con Juliano. Ahora viene Cuti Romero.
0: Vuelve González.
5: Es para disfrutar.
0: González, o sea. Yo no puedo entender cómo se le va de la mano al Cholo. Porque el Cholo se debe querer cortar lo que... Meter un frente interno en el arranque del campeonato, sí. Se debe querer cortar la voz.
11: No lo bancó mucho igual en las declaraciones.
7: Fue ambiguo. Primero hizo una declaración.
5: Cholo está en el medio. Claro. Cholo tiene un quilombo bárbaro. Claro. Él tiene que estar.
7: Simeone hizo una declaración antes del debut e hizo otra declaración después del debut.
0: ¿Cuáles fueron? ¿La tenés?
7: Primero lo elogió, lo puso arriba de todo a Julián. Y después del partido, que es cuando le preguntan, Cholo, hubo un grupo muy pequeño de los hinchas que silbaron a Julián y dijo, yo estoy a muerte con nuestra gente. Esa fue la única respuesta que ofreció a esa pregunta.
5: Claro. El rebote que tuvo esa declaración, que arranca la conferencia posterior diciendo, perdón, voy a completar la frase del otro día. Exacto. Yo estoy con la gente, pero no acepto agravios ni insultos. Porque él tiene que estar con la gente, tiene que estar con Julián, tiene que estar...
0: Con Cerezo.
5: El grupo.
0: Claro, tiene que estar que son dificilísimos. Históricamente son una patada en los huevos los directivos.
7: Pero los directivos los atendió ayer. A los directivos los atendió ayer.
0: ¿Qué le dijo?
7: Cuando termina con la respuesta que acaba de citar Gustavo muy bien, Simeone dice: lo que nosotros necesitamos es estar unidos y que la directiva resuelva los temas extrafutbolísticos. Un mensaje directo a los directivos para resolver todo este tema.
0: Escúchame, y los representantes, o sea, el representante de. O sea, ¿cómo puede llegar esto el agua al río? Estamos hablando de la elite, de la elite, de la elite, de un chico que es más bueno, que es un dulce de leche. ¿Cómo? O sea, ¿cómo? De repente Julián Álvarez tiene barba y bigote, cara de hijo de puta. ¿De dónde salió ese Julián Álvarez? Ese Julián Álvarez del otro día. No lo entiendo.
5: El fútbol en el último tiempo, lo que se hace es lo siguiente. No sé si ha pasado en este caso puntual, pero en casi todos pasa esto. El presidente ya no llama al presidente del otro club, a su par. Llama al representante del jugador y le dice, si vos me sacás a este futbolista del club, vos te llevás 5 palos verdes. Ponele. Entonces el tipo... Mirá, está la película de Figo, ustedes la vieron la película.
11: Sí, espectacular.
12: Eso es un ejemplo clarísimo.
5: Bueno, ¿a quién le pagan ellos? Le pagan a Futre, ¿no?
12: A Futre.
5: ¿Era el portugués?
0: Sí,
5: le pagan a Futre, al portugués.
12: Porque lo había convencido a Figo.
5: Y el portugués le quema el oído a Figo.
12: Claro.
11: O sea, el club negocia con el representante.
0: Claro.
11: Le dice, si vos me lo traes, para vos ahí es.
0: ¿Sabés lo que dijo Mancuso acá, Gus? ¿Sí? Que me pareció extraordinario. Que igual yo... Para mí tiene que volver a nacer Julián Álvarez para hacer este Julián Álvarez nuevo con bigote, barba y hacer conchudeces. No lo puedo entender. Yo sí siento que lo pueden haber hecho la trastada, que es la que dijo Mancuso. Al chico lo mandaron a decir que se quiere ir.
12: Claro.
0: ¿Entendés? Lo mandaron a decir de adentro del Atlético de Madrid. Decir que vos te querés ir, así no nos putean a nosotros. ¿Te acordás que lo dijo acá Mancuso?
11: El pibe es papá, tiene una mujer... Ya le empieza a la cabeza.
2: A él.
0: Bueno, lo de la mujer. Lo de la familia es otro tema. Familia de Julián Álvarez, lo amo yo, ¿eh? Es un chico que conmigo las acciones que hicimos con Julián Álvarez en la sala de oncología del hospital de Austral, donde está mi hermano, es el director, y mi sobrina, la directora de ese piso. Las cosas que yo hice con Julián Álvarez solamente hacen poner que yo mate por Julián Álvarez. Julián Álvarez me trae un cadáver y yo le entro en el foro de mi casa.
3: El problema, Marian, que por más que él pague los pagos rotos de la dirigencia, sí, si le termina saliendo mal y se queda en el Atlético de Madrid, como parece que va a pasar,

0: Cuando Simeone inicia la conferencia de prensa, como estaba narrando recién Gustavo, le preguntan. Y Simeone aclara, me acaban de decir que la decisión fue del club. Exacto. Se le dijo a Julián que él no participara del saludo con el resto de sus compañeros a la afición. O sea, ahí tenés otra cosa más de la directiva para exponer al jugador. Manga, hijo
1: de puta. Porque supuestamente lo iban a cuidar de que le iban a tirar unas cosas.
0: Exacto.
1: Supuestamente.
2: Supuestamente es el jefe de prensa del club, ¿no?
1: Sí, Gus.
3: Hablaban que unos muñecos de ratas, sí, algo así, que le iban a
0: eso
3: tirar.
0: Eso va a ser el próximo partido.
3: Quisieron cuidarlo. Mirá, pasa que esto no le conviene a nadie. No le conviene al club, no le conviene a Simeone, no le conviene a Julián Álvarez. Por eso tienen que estar todos juntos. A ver, el Cholo no tenía problemas si se iba al Arsenal o al Paris Saint-Germain. Y Gyökeres, por ejemplo, Gyökeres iba al Arsenal. Al Atlético, ¿viste? Julián iba para Londres, ¿viste? En todo caso, lo enfrentás en la Champions y te toca. Ahora, tenés que estar lidiando todo el día con el Real Madrid y con el Barcelona. Si el 9 tuyo, tu figura, ya se fue Griezmann que se despidió. Si el 9 tuyo, tu figura, se va al Barcelona, ya no tenés por qué competir, ¿entendés? Entonces es muy difícil. Y además la gente te putea.
1: Sí, pero aparte hay una cosa con la familia de todo, Julián, ¿no? La familia de Julián es rica porque Julián juega la pelota. Entonces no le pueden romper tanto los huevos con el tema de volver a Inglaterra. No sabe porque tienen un bondi ahí.
4: ¿Realmente están mal?
1: Exactamente. No están mal. No
0: es que están mal.
1: Se necesitan un montón de cosas para papeles. Vivir en Inglaterra, de papeles.
4: No, en Inglaterra. ¿Viste? Pero quédense.
1: Que los chicos no quieren. Acá estaban en ideal. La lengua...
4: Sí, Madrid.
1: Madrid.
4: Hostia, tío, que la has liado.
0: La prensa inglesa, Marian, Gus, todos los días, publican. Arsenal va a esperar hasta el último momento. Arteta lo llamó a Julián Álvarez. Ojalá, hoy metieron a Chelsea.
2: Exacto.
0: Hoy sumaron a Chelsea, como que va a hacer el intento también para fichar a Julián Álvarez. Sí, pero el problema ahí radica en lo que acabas de plantear. Son los dos equipos ingleses, son los dos equipos de Londres.
1: Lamento el alma de la esposa que divina,
4: es la madre del hijo.
1: Bueno, no iba a contar quién era, pero ahí están poniendo cosas que los familiares de no pueden ir porque tienen que tardar mucho en hacer los papeles, lo lamento.
4: Lo que le digo a la familia Julián Álvarez, esta noche cuando se van a dormir, abran el CBU de la cuenta en dólares, en pesos, en libras esterlinas, y que se tomen una garompa.
5: Pero está más allá de la plata.
3: No, es una familia divina. El papá, la mamá, los hermanos, son todos él parece el nene perfecto. Por eso llama la atención esa cara de malo, lo bigote, viste, que no se ría, clarísimo, que no se divierta.
1: El partido estaba ido.
3: Entró
1: ido.
3: Y no estaba en la cancha.
1: Ido, lo vi todo.
5: Que locura. Que la tocaba, lo puteaba. ¿Qué quiere que haga?
1: Aparte, no, pará. Cuando no se levanta del banco, se saca la camperita y lo putearon.
0: Lo presentaron.
1: Pará, sí, y le cantaba que se vaya. Y lo que me pasa a mí, que se vaya, le decía. Claro. Y lo que me pasa a mí, le pasa al, no sé, no le pasa al que no es futbolero. Después, todo que es futbolero, al 100% le debe pasar lo mismo. Es decir, venís que te llevamos, te saco, como Bilardo cuando entró a sacarlo a Goycochea con San Filippo.
2: Claro.
1: Venís conmigo, ¿viste? Hoy Marcelo Palacio decía
3: en el programa. La gente confunde mucho nuestra tarea, nuestro trabajo, cualquiera sea, con el de un jugador de fútbol. No tiene nada que ver. El futbolista, vos compraste un pase de él, compraste 70, 80 palos. Sí, no es que le dijiste, vení a laburar con nosotros.
1: Claro, mañana me voy.
3: Claro, vos decías a Moranzón, y che, Moranza, vení conmigo a Polémica de Bar. Venís a la red, fenómeno. Y el tipo se quiere y se va.
1: Total.
3: Ahora, si vos le pagás 70 palos verde a Moranza para
4: pero te digo,
6: queda como un ingrato Moranza si se va a otro lado.
4: El fútbol
6: y claro.
4: Pero el fútbol administra pasiones. Es muy distinto y es distinto a todo.
1: Dijo el filósofo, el filósofo Juan Cruz Ávila.
4: ¿Qué dijo Juan Cruz Ávila?
1: Ojo, mirá que el hate del fútbol es tremendo. Mil veces peor tal que el cual. De la política. ¿Eh?
4: Por eso digo, cierto. Siempre, yo el otro día mi hijo me decía, pa, pero no, yo quiero que seas presidente de Huracán. Le digo, ni en pedo, hijo, no vas a poder venir nunca más a la cancha.
1: Y mirá Tinelli.
4: Porque no,
1: mirá Pasarela.
4: Porque no
1: mirá
4: admitimos, Babington, no admitís la derrota.
1: El hombre, el defensor más importante de la historia del club y más importante del mundo, no puede pasar por la vereda. No, mirá Tinelli, no puede pasar por la vereda.
4: El hijo no puede ir a la cancha.
1: Chico, es un temón.
3: Pero mismo, a ver, personas que para mí no hicieron las cosas mal, todo lo contrario, hicieron las cosas bien, y no van a la cancha, Macri y Angelici.
1: Bueno, también Macri. Campeón de todo, vendió todo.
3: Y fueron campeones. No va, es muy difícil el fútbol.
1: Muy difícil. Es muy difícil.
4: Nos pasa.
1: 11, sí, espectacular. Muy bien, Facu, que me está tan linda la charla que me cuelgo. 11 23 24 22 23.

0: 11, 23, 24, 22, 22. Estamos hablando con Gustavo López, nada más y nada menos que el líder de la tira, líder sí. del fútbol de Radio La Red. Hace tantos, ¿hace cuántos años, Gus? Acá.
1: 14 años.
0: 14 años, nada más y nada menos. Hizo la doble banda. O sea, hacía mediodía y a la tarde. Claro. Después dijo, déjame un poquito.
2: Déjame descansar. Lo conocí un verano en Mar del Plata. Yo era movilero, él ya era una figura estelar. Nos encontrábamos en una biblioteca todas las noches.
0: Todas las noches,
2: pero él estaba con su señora.
0: Ah, ok.
2: Yo estaba solo.
1: Qué lindo.
2: Y ahí nos hicimos amigos.
0: La esquina. Mar del Plata, qué hermoso.
2: En una esquina y todas las
0: noches. ¿La Ramona?
2: Inc. Mar del Plata.
0: ¡Uy, qué hermoso lugar con ese mirador!
2: Y ahí nos hicimos amigos porque estaba Gustavo siempre y yo caía a las 2 de la mañana.
0: Qué lindo. Avalon se llamaba el lugar.
2: Sí, y ahí estábamos siempre.
0: Qué lindo. Aparte, ese departamento es
2: hermoso. Hermoso.
0: A mí Varese me vuelve loco.
2: A mí me volvía loco.
0: Mal, me encanta Varese. Me encanta Mar. Bueno, escúchame. Véndeme un par que lo tengo para Gus. Quiero 11, 23, 24, 22, 22. Digan y déjenle mensajes a Julián. Si está bien, si está mal. Quieren hablar los hinchas de River, quieren hablar los hinchas de Boca, que a la noche les gusta hablar.
2: ¿Anunció Codet?
0: Porque ahora ya voy a hacer. No empecé eso.
2: Qué loco ayer.
0: Igual tengo
3: mirá el partido.
0: Hoy estuve reunido y tengo información mucha.
2: Te iba a mandar mensaje ayer todo contento.
0: No, ya sé.
2: Estaba al aire yo en el programa nuevo. Y salgo.
0: Me mandaste mensaje en el 2 a 0. Lo leí cuando fue el 2 a 2 y dije, este boludo me debe haber mandado.
2: Estaba contento.
0: Ahora.
2: Salgo del aire que estaba el 15 y 6 y veo 2 a 2. Dije, voy a borrar el mensaje.
0: Terrible drapio. Cuando vi. Y aparte, y aparte los chicos van a la cancha. Vamos a la cancha. Muero. Me quedo sentado en el sillón solo.
4: Sí.
0: Me sirvo el whisky. Romina al lado. ¿Viste? Entonces la miraba, le llegó a decir,
2: Rajá
0: me mata.
4: Obvio.
0: Entonces la miraba, ¡pum! ¡Uy, qué bien que está River hoy! Le agarró la compañera de futbolera. Nunca jamás en la vida, hace 25 años que estoy, en la vida vi un partido de fútbol con ella. Y no se movía de al lado. Y no sabía cómo decirle, ya está, 2 a 0. ¡Qué gol! ¡Ay, no, me muero! Che, Thiago, bien, ¿eh? Me callé comentarios, ¿viste? Y bueno, negra, está bien, no sé qué. Pará, viene la cagada de Thiago. ¡Ay, lo que hizo Thiago Almada! ¡Ay, lo van a reputear! Digo, mamá, te pido, por favor.
2: ¡Andate!
0: No le dije andate. 2 a 2, yo ya estaba medio mamado porque yo me pongo muy, muy, muy, muy nervioso.
2: Y encima arriba no gana nunca.
0: No,
2: callá. ¡Qué malo que sos!
5: La fecha pasada ganó.
0: Me pongo muy... Ahora vamos a hablar de River con Gustavo porque lo quiero escuchar, porque voy al mediodía y hice una cátedra. Entonces... Le digo, ponlo 2 a 2, empieza a decir, pero ¿cómo puede ser? ¡Ay! Se van y todos al hospital. Se levanta y se va. Y me deja con el 2 a 2.
4: No, horrible.
0: Nunca viste en la historia de mi matrimonio. Por favor, véndeme dos que quiero hablar de River.
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5: Robbie.
0: Al gallego González, mandamos un beso a Robbie. 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Tengo información.
6: ¿Quién va a ser el próximo técnico?
0: Un muy mal lunes hoy, muy mal lunes, muy mal lunes.
6: ¿Otro más?
0: No, porque el otro lunes Fabián Ciudad.
5: Bueno, porque le han ganado. Eso no significa que no sea otro.
0: Porque
5: hubo otros lunes.
3: Claro.
7: Hoy te están dando de todos lados, Mariano.
6: Técnicamente es malísimo.
0: Están graciosos. Están muy bien porque está Gustavo López Alá.
2: Yo no le estoy
0: gracioso.
2: Dando.
0: Ya sé lo que
6: no,
0: le pasa.
6: Tirá información, dale. Contá.
5: Ansioso. Decilo, nene.
0: No se fue el domingo porque no quisieron ellos. Cuando digo ellos, digo...
2: Los popes.
6: La dirigencia.
0: Maneja el club. Pero no quisieron porque es un partido muy importante. Es más, el único importante que nos queda jugar.
2: Claro.
0: Pero él está mal. La primera vez dicen que lo ven entregando poniendo las armas.
6: Pero no quería jugar, no quería dirigir River. Bueno, es esto River.
2: Yo quiero ser presidente de la nación, pero no me da
0: bueno,
2: el
0: es
8: lo sobrepasó.
0: Sí.
8: Mucho.
0: Las conferencias de prensa, que ustedes no firmaban el empate, todas cosas que decían.
6: Esa frase, sí.
0: Encontré Vietnam, los pibes no me sirven para nada. El container, hice con 14 afuera y ahí la gente empieza a juntar. Llega Thiago Almada, va de doble 3 y él no le dice nada, no se escucha un grito diciendo, si bajás de la mitad de cancha te pego un bife, ¿viste? Thiago agarra la pelota porque el equipo invariablemente, a ver Gustavo, que hoy te escuché y hoy analicé con gente muy de adentro, el equipo ataca hasta un lugar y en vez de penetrar la materia, no sé, o tirar un C, no sé, algo, da la vuelta.
6: Vuelve para atrás.
0: No, pero todo el tiempo da la vuelta.
7: Es lo que pasa en Río.
0: ¿Y qué tiene que patear? El arquero, largo, adivina otra vez, ¿viste? Pero no, pará, con Marcelo igual. Pero lo que pasa es que se mimetizan con lo que está pasando en el banco. Entonces entra Almada y se lo chupa el vórtice. ¿Sabes lo que es un vórtice? ¿No? A los más chicos, un vórtice sí. Es lo que se genera con...
3: Entra la misma sintonía, básicamente.
0: En el remolino.
2: Yo tengo 50 y no sabía.
0: Bueno, eso es un vórtice. Entran ahí y se comen a los Correa, se comen a los... Sí, Correa, el mejor jugador el otro día, lo pone de 9. Chau, desaparece Correa por Copa. Thiago va de doble 3 y nadie le... ¿Por qué va de doble 3? Porque claro, la pelota no llega. ¿Viste?
3: Sí,
0: no
3: lo junta. Freita por derecha.
0: Freita por derecha y no Andrada. Andrada le hace hacer una cosa. ¿Qué pasa? Se naturalizan todos los jugadores. Gus, ¿qué le pasa? ¿Tiene salida? ¿Tiene que ganar o tiene que ganar por 20-0 ahora para que esto no sea una catástrofe?
1: No, tiene que ganar y pasar de ronda. Ganar y pasar de ronda. No hace falta ganar 40-0. Ganás 1-0, pasar de ronda, estás en cuarto de final. Lo que pasa es que yo a River lo veo un equipo en construcción permanente. No armó todavía su equipo Coudet, y uno dice, ¿cómo no? Y bueno, llegó a reemplazar al técnico que se fue, a Gallardo. Tenía el plantel que tenía. Él lo llevó a la final, a los ponchazos, teniendo algo de suerte, ganando sobre la hora, ligando un poquito, sí, bueno, sí. Fenómeno. Llegó a la final y casi sale campeón así. Quiere armar su equipo, el equipo todavía no está armado, porque hace poco llegó Correa, que ahora juega, hace poco llegó Almada, que juega, de repente tiene que armar una lista de Copa.
0: Ay, Dios,
1: y no puede contar con todos, se lesionan los laterales, o sea, todavía el equipo de Coudet no está. El equipo, me imagino, que quiere Coudet...
0: Y está salado, la verdad que está salado.
1: Claro, cuatro partidos seguidos va a ser Montiel, Martínez Cuarta, también de Acuña... o puede poner Ortega.
0: Yo pongo Ortega y Acuña. Si vos pones Acuña de volante por izquierda, se terminan los problemas de que tenga que bajar Thiago. Almada. ¿Lo tenés a Coudet? Poneme, Coudet hablando de Thiago Almada. Gracias, Gus.
8: Thiago... Te estoy exprimiendo. No, juega en la posición que más cómodo se siente y colabora defensivamente también. Pero bueno, también lo vi participando mucho. Mucho en ataque, obviamente que la pérdida en el primer gol pone el foco en eso, pero es un jugador netamente ofensivo, ¿no?
0: La falta de seguridad, la falta de confianza, ¿qué te hace? Recibo la pelota en tres cuartos, como juego yo que tengo 56 y los ligamentos rotos y el tornillo en la rodilla. Me pongo entre la línea de...
1: que siempre le falta uno, Marian. Sí, sí, o sí, le falta Driussi, o recién parió. Llega... Sí, Almada, o se lesiona Correa, se lesionó Arambarri cuando jugó en La Plata, o sea,
3: Montiel.
1: Todavía el equipo que soñó, Gus, el Gus, equipo que tiene en la cabeza, Gus, lo normó.
0: Gus, hay una cosa que había un sketch de Olmedo que le decían, cuando usted sea subgerente, ¿qué es lo primero que hace? Le preguntaba, cuando decía éramos tan pobres, Portales a Olmedo, si yo lo nombro subgerente, ¿qué es lo primero que hace? A ver, déjeme ver. ¡Están todos despedidos, basura! No sé qué, el tipo se agrandaba, era un longi. El otro día, cuando estábamos 15 metros bajo tierra y estábamos dos goles arriba contra Argentino Junior, se metió atrás, todo atrás, los 11, cerró la llave, le jugamos de contra y no pudieron entrar Otamendi y Martínez Cuarta en la cueva. Son Otamendi y Martínez Cuarta y fueron la figura de la cancha. Moreno por delante de la línea 4. No tiene mayor misterio. El otro día era lo mismo. ¿Qué hacen? Perdiendo la pelota en el
1: igual
0: segundo gol.
1: 1-2.
0: No, pero en el 1-2, ¿a qué van? ¿A dónde van? ¿A dónde van los 11 corriendo por afuera? Y cuando la pierde Freita, es tan desastre lo que pasa. Porque en el primero está bien, tenemos la desgracia de Thiago, que ¿qué le voy a decir?
3: Aún
0: a
3: así, en el gol, en el mal pase de Thiago hacia atrás, Martínez Cuarta está a la altura de Moreno.
0: Yes,
3: a la altura
0: yes.
3: de Moreno.
0: Eso pero ¿qué va. Vas a pensar?
3: Había salido, pero ¿saben? Salió a cortar, corta bien, recuperamos la pelota. y después se queda caminando hacia adelante en lugar de volver a la posición.
6: 70 millones de dólares gastaron.
2: 40 palos para ese pase para atrás, te lo doy yo.
6: 70 millones de dólares gastaron. Ahí están los jugadores, 70 millones de dólares. Están llorando porque el pase no dio para atrás. Un pase no saben dar para atrás. 70 millones de dólares.
1: Escuchá, Marian. 30 palos verdes, pero fue a la copa y no completó el banco de suplente. No sabía quién poner en el segundo tiempo. Reía,
0: Pocho, vos también le das letra, boludo, esto que sabés cómo me comen los huevos.
7: ¿Sabés cuál fue el problema de este fin de semana? Que entre el primer gol de Vélez y el segundo hubo 20 minutos.
2: Claro, hubo tiempo.
7: Y no hubo cambios. 20 minutos. Hubo un solo cambio, fue Borré por Correa.
0: Brillante, muy bien.
7: Entonces,
0: Facu, muy bien. Estaba el Barry en el banco.
7: Te hicieron el primero, vos sabés que no estás en las buenas.
0: Como hiciste el otro día con Argentina.
7: Mete 3-5, 2 por afuera, querido, y que te quede uno punta.
0: Y que puté.
9: ¿Cómo River va a hacer eso? ¿Sos loco?
0: Sí, bueno, sí.
9: ¡River!
7: Y si no, te lo empatan un gol de Lanzini de cabeza.
6: ¿Qué fue lo que pasó?
0: Sí, Gus.
1: River es una mansión al que no le anda el aire acondicionado.
0: No, pero tiene que ver con el mayordomo. ¿A vos te ha pasado
1: que viviste?
0: Sí, sí, tiene que ver con el mayordomo. Casas.
1: ¿Viste cuando vos te mudás a una mansión y no te anda el aire? Sí, no, sí, no te anda la caldera.
0: Nunca
1: la
0: me
1: pileta.
0: Pasó.
9: ¿El aire?
0: Bueno. No, mudarme a una mansión. Pero para mí, te digo una cosa, para mí el ¿cómo es? El ¿cómo dijiste recién?
2: El mayordomo.
0: Para mí el mayordomo no tiene los controles, ¿eh? ¿Viste cuando no encontrás los controles? Cuando no los encontrás, no tienes las pilitas chiquitas. Claro.
6: Mirá, sí. Es ciego, ¿viste? Sordomudo.
2: Gustavo y Udica me van a entender. Cuando ustedes, que son dos líderes de audiencia, lo que fuera, cuando te toca manejar un equipo y un día el productor ejecutivo te dice, nos caímos. Si el conductor se pone nervioso, empieza a temblar, empieza a furciar, el equipo se cae. Sí, si el contagia. Tipo cuando está 2-1 en el banco, vos lo mirabas y
0: el
2: se empieza
0: contra, el día contra Belgrano.
2: Contra Belgrano y ayer mismo sabe que contra el tipo Belgrano, no te da tranquilidad,
4: calma, si se desespera,
2: se desmorona el equipo. A mí me parece que le pasa eso.
1: Sí, igual nunca tuvo equipo. Calma, Chacho, ¿eh?
0: ¿Cómo?
1: Calma, ni ganando en Racing tuvo calma, ¿eh? Es un tipo así, ¿viste? Tiene que serenarse. Porque además es la imagen que das también para la afuera.
0: Totalmente, River Plate.
1: Está represionado, tipo.
0: Y esta vez
1: ahora,
0: está...
1: Ahora, así como hoy Marcelo dijo una gran verdad.
0: Era día de final, ¿eh? Hoy era día de final. Hoy fue un lunes de final de ciclo, el club.
1: Está un partido de quedar afuera. Sí. Está un partido de terminar su ciclo. A un partido si pierde.
0: Sí, sí.
1: Ahora, también si gana... Yo creo que es inexorable que Boca y River se enfrenten en Sudamericana, porque San Pablo y Vasco...
0: Tenemos que jugar con Tacolillo todavía, no me digas que nosotros venimos con una meada.
1: No, San Pablo y Vasco se van a la B, ¿eh?
3: Perdón, Colidio no puede jugar.
1: Están muy mal los dos.
0: Muy mal.
2: Colidio, pará, ¿cómo?
3: Colidio no puede jugar.
0: ¿No está anotado?
3: Está anotado en River todavía. No puede anotarlo Vasco.
0: No, mentira, no me digas esa cosa.
3: Está anotado en River.
0: Y dice, ay, gracias a Dios.
3: Y si no, River... Y si,
9: es un cupo menos para River.
0: No,
9: y ahora,
0: no importa, cuando, no quiero que me haga un gol Colidio, boludo.
3: Ahora cuando...
0: Juega Pitti contra River. Pitti es de repente, bueno, boludo, parece que tiene 20 años.
4: Mirá Lanzini.
0: Mirá Lanzini.
2: Pero Gustavo,
0: todos los partidos no vacuna Lanzini, boludo, que fue mal... Sacado de River.
2: Increíble. Sí, pero River Gustavo, pasa. otra cosa. A que le conviene a River quedar afuera, porque si pasa, el drama después puede ser peor. Si pierde con Boca, para mí, pero yo creo que le conviene
9: si
2: perder.
9: Si se queda afuera, se va a Coudet, digo.
2: Y, pero si la solución para River es que se vaya a Coudet.
0: Tiene razón, dice Chiqui. Okay. Chiqui, vos sos un bostero. O sea,
1: venga quién.
0: Para que venga, ahí está. Claro. Ese fue el tema del día
2: hoy de hoy. Boda. Allá. El fútbol argentino no tiene técnico, Gustavo.
0: ¿Cuál es tu teoría? Explícasela a Gustavo, que me encanta.
2: Yo creo que el fútbol argentino no tiene técnicos a la altura de los grandes y por eso la debacle de los grandes frente a otros técnicos.
6: Yo te digo, ya que ganaron 70, ya que gastaron 70 palos, sí. Yo voy y lo llamo a Pablo Aimar.
2: Yo a Scaloni lo traigo.
6: Lo traigo a Pablo Aimar. Pablo Aimar es el hombre indicado para dirigir a River hoy.
0: Todavía no está.
2: Primera línea, campeón del mundo.
0: Moranza, que se lo va varios. Que
1: están varios... en un hidromasaje, Aymar y Scaloni.
4: No quieren saber nada.
0: Scaloni, sí. Pero entonces, la mujer, de la única manera que lo deja... Scaloni, vamos a decir, no es un desdichado de virtudes, no es Reino Mitchell, ni es... tampoco, ¿no? Pues si no fuera por Dibu, todo el escalonete y todo el cuento ese se desvanecía rápidamente. 0-2 contra Holanda, 2-2 fuimos a penales, 0-2 contra Francia, 2-2 fuimos a penales.
2: ¿Qué te pasa que hoy estás crítico?
0: No, que es crítico, pero es el más vivo.
9: Vio Vélez River, ¿qué te va a decir?
0: Es el más vivo de todos. Scaloni, el número uno.
2: Sí.
0: En cuanto a armar equipo, tiene la armada Brancaleone con Samuel, el ratón, Placente y Aymar. Es el más vivo, hablándole a los jugadores de esa edad. Entiende perfectamente todo. Y la esposa que le dice, ¿vos querés dirigir una selección? ¿A donde vos me venís con la diaria? Yo te doy una patada en el orto. Le dijo la esposa a Scaloni.
2: Se terminó andar en bicicleta. Ciclista, se le termina la carrera.
0: Sí, si por eso puede.
1: Pero claro, labura de vez en cuando en la selección. Dejá, ¿cómo va a ir a River? Si está en la selección argentina, está tranquilo. Tiene un mundial, o sea, hasta el mundial que viene, tiene laburo por 4 años. ¿Qué te vas a hacer mala sangre en un club? No.
0: Y ya que estamos.
1: Y Aymar lo mismo, me parece.
0: Y ya que estamos hablando, yo hoy el tema era ese. No voy a, por supuesto, no voy a decir nada de lo que estuve en una mesa que no sé.
2: Pero decir quién estaba en la mesa, por lo menos.
0: No, voy, eso es loco.
4: No puede filtrar nada.
0: Mejor esa información. Antes,
4: qué pena.
0: Pero los demás no lo voy a decir. Pero bueno, a lo mejor, viste, viene un tapado, un outsider rodeado de gente.
2: No es posible.
0: Uno que no se puso nunca un buzo, Que nunca se puso un buzo.
1: ¿Quién va a ir?
2: El bueno, único no sé, tapado
1: nunca
2: que
1: se puso un buzo.
2: Mira, el único que le fue bien que no dirige, que no, fue Haaland. No, Haaland fue el único que agarró Independiente, lo sacó campeón de una Copa Sudamericana, pero mirá.
0: Haaland se lo come, pero
10: porteño ahora y va a reemplazarlo Costa.
2: Los experimentos en el fútbol.
10: Parece que va Costa.
2: ¿Qué experimento en el fútbol salió bien? El de Haaland con Independiente, que después de 1000 años ganaron algo importante contra Flamengo en el. Sí. Después no hay experimentos que salgan bien en el fútbol argentino, Bus.
0: Pero yo voy a meter en esta Mourinho charla, no, porque es un técnico número uno. ¿Quién? Gustavo va a querer quedarse, porque yo ya sé que Gustavo ya se quiere, pero lo voy a dejar un rato más porque quiero cruzarlo con él. Primero que es un tipo increíble, que Dios me dio la posibilidad de no solamente de conocerlo, sino de trabajar con él este año.
2: La rompió en Polémica.
0: Está Miguel Brindisi.
1: ¿Miguelito?
0: En línea, sí, señor. Don Miguel, querido, hola. Muchas gracias por quedarse hasta esta hora.
11: La verdad atrapa, Mariano, qué lindo escucharlo. Hola, Gus, a todos los muchachos, buenas noches.
1: Hola, Miguel.
0: Miguelito,
11: me decía Facu, dice... Me decía Facu, no largan esto, digo, déjalo que sabés cómo estoy disfrutando.
0: Perdón, lo que pasa es que lo agarro al Lobo, a Gustavo. No. Imagínate que me lo
1: quiero escuchar a Miguel.
0: Me lo quiero para mi casa. Miguel,
11: sí.
0: ¿Qué estás viendo? ¿Qué pasó el domingo? ¿Qué le pasa a River? ¿Qué le pasa a Coudet? Vamos a hablar, por supuesto, del Vasco Arrabarrena.
11: Lo peor de todo es cuando, viste, de puertas adentro, vos sabés. Que bueno, hizo un primer tiempo, a mí me gustó mucho, o sea, River, el primer tiempo
0: también.
11: Fue superior, equipo corto, mordía, caían de a dos, tres, a la presión, viste, había una coordinación y una confianza, y si te pones a pensar, o al menos es lo que me pareció a mí, en lo que va del año es el primer final de un primer tiempo que había comunión entre los hinchas y el equipo técnico.
0: Muy bien la
11: ¿viste?
2: Duró 45 minutos,
0: no lo habíamos marcado.
11: Claro, pero es la primera vez que vos decís, bueno, otra vez, a la ruta, al camino, vamos juntos, viste, que es la búsqueda permanente, viste, y es lo que desean los jugadores, los dirigentes, el cuerpo técnico, que la gente
0: es lo que
11: esté
0: le dijo,
11: feliz.
0: Es lo que dijo, ¿viste?, Donofrio acá en la nota con Gustavo López, que es lo que tenía que buscar de Carlos.
11: Ah, mira vos. Bueno, yo siempre digo, del rectángulo o atrapás o expulsás, viste, con lo que vos brindás.
0: ¿Cómo repetir?
11: Lo que el equipo brinde en el rectángulo, en el campo,
0: sí,
11: por su identidad, por el sentimiento, por su historia, sí, por su grandeza.
0: Lo que te ve.
11: O atrapás o expulsás.
0: O farmeás ahora, o sos un está perfecto. Claro, o atrapás, ¿viste?, o expulsás. Muy bueno,
11: bueno,
0: muy bueno.
11: Pero después de puerta para adentro, te digo, pues me pasó varias veces. Y mirá que te la pasás hablando, y pasás videos, y lo agarrás personalizado, y va al cuerpo técnico, antes de salir, viste, sobre todo al segundo tiempo, no hacer fulls tonto, no arriesgar, viste, a negociarlo eso, si hay que negociarlo. Viste, vos vas ganando 2-0, después de todas las adversidades que venís viviendo,
0: ay, claro,
11: del clima, claro, viste, intratable, viste, vos tenés que asegurarlo. Y después hay algo, viste, fue un accidente, porque bueno, el chico obviamente es un crack.
0: Sí, fue un accidente. Claro, 1-2. Olvídate del accidente. 1-2.
12: Cerrar el partido
0: uno,
12: de alguna
0: dos
12: manera.
0: Con lo que necesita.
11: Prohibiría jugar para atrás. Haría asistente de entrenamiento.
0: Bien.
11: ¿Viste? No, pero
0: Gustavo,
11: a ver qué pasa.
0: ¿Estás escuchando, Gustavo?
1: Muy bien. ¿Eh? Me encanta.
11: No, pero a lo que voy. Está bien, después podés terminar siendo un equipo práctico. Al final, decime que el segundo tiempo fue malo, pero los 3 puntos quedaron en casa. volvimos al camino, todo el mundo ahora por la copa va feliz, claro. ¿Viste? Con lo ay, que le regalaste.
0: Te juro, la mía me da ganas de llorar, boludo, te lo juro. ¿Por qué no tenemos uno así de claro, boludo? Me quiero matar.
13: Porque River en este momento lo que más necesita es resultados para cambiar el clima. Más allá, obviamente, cuál? River exige, obviamente, jugar bien. Todos los clubes quieren jugar bien al fútbol. Pero en este momento que está
11: ¿ustedes
13: River...
11: ¿Ustedes vieron el Madrid el otro día? Sí. Jugaron todos, los nuevos, esto, el otro. ¿Sabes lo que fue el Madrid? ¿Viste?
7: Ganó sobre la hora.
11: Con este ganó en el último minuto, jugaban todo atrás, metían garrote, ¿viste? Claro. Y en una contra, y es el Madrid. Pero claro, también sabe que la única que tiene es o sos campeón o es fracaso. ¿Viste? Acá es lo mismo. O ganás, vos hasta ahora no sumaste de a tres en el campeonato, ¿viste? Bueno, todas las vicisitudes que conocemos. Y tenés que empezar a ser un equipo práctico. Yo digo siempre que el gran problema que tenemos son las falsas copias. ¿Viste? Ojo, soy uno más en una opinión y hice 40 errores, seguro. ¿Viste? Después en el análisis, sí, ninguno lo hace intencional. Pero no quiero ver más que el arquero reciba de los dos centrales la pelota dentro del área chica con tres esperando
12: para pegarle
11: en la puerta
12: para arriba
11: del área grande para presionarte
0: y pegar un fugaz.
11: Y cuando te entran los otros a presionar, termina tirando frontal el arquero 70 metros, ¿viste?
0: Para hacer rebota, a los centrales contra
11: la ganan los defensores, porque la idea, bueno, es ir restando para después dejar en campo rival uno contra uno y todo. De los años que llevo con toda la furia, te podría hablar cinco de que salieron perfectas. Pero cinco, aquellos que lo consiguieron, fue de dos fracasos seguidos del Paris Saint-Germain hasta que empezó a ser equipo más que nombres, cuando Luis Enrique dijo, ahora el equipo va a jugar como yo quiero. Lo hizo Luis Enrique y lo hizo mucho tiempo también Guardiola con el City.
0: Y punto.
11: Pero tenés que tener esa clase de jugadores.
0: Y esas canchas.
11: Tenés que tener, pero aparte de las canchas, viste, los elementos, infraestructura, todo lo que vos necesitas.
0: Ah. Si vos le das el pase, le da el pase el 2 al 6, Miguel, y pica la pelota como el orto, y en vez del control hacerlo con el borde interno, lo hace con la canilla, se fue. No está a la cancha para hacer esas cosas.
11: Y sabés que pierde, te pierden confianza. Y mi lectura del otro día, para no hacerlo tan largo, Guardiola, viste, todo Luis Enrique, todo esto, firman por 3 años y dirigen 3 años y pierdan todos los campeonatos. Acabo de 3 partidos, viste, y sabés cómo bueno, te
0: totalmente
11: rajaron, viste.
0: Totalmente.
11: Pero olvídate.
13: Pero porque nunca perdieron.
0: Se equivoca, Almada, tu jugador clave es el público, se cae, se quiere suicidar en cámara. 1-2, mete 7-5, si cerrás 1-2.
7: Lo echan también, lo que pasa que con esos equipos.
11: Pero, y después tenés
0: para
11: adentro. Pará
0: porque se ve que está Gustavo López, está Brindisi, está el gallego y dice, yo no me quiero perder esto. Gustavo, te digo una cosa. Vení más seguido, porque acá quieren laburar todo ahora, ¿eh? Está Alejandro Mancuso, señoras y señores, porque vamos a hablar de Boca.
14: El hombre de las flores, viveros, de los árboles.
0: ¡Ale!
14: De poner el 2-0, ahí está, tranquilidad, pide.
0: ¡Ale, querido!
15: Sí, yo los estoy escuchando.
0: Ahí está, perfecto.
15: Sí, Hola. Qué lindo escucharlos, ¿eh? Abrazo enorme para Gustavo, que hace tantos años que lo conozco y lo quiero tanto.
16: ¡Ah, mi querido! Quiero, ¿cómo andás?
0: Bueno, acá se armó una mesa de café, Ale.
15: Sí, y los estoy escuchando, y muy interesante, la verdad, muy interesante. Sí. Yo también soy uno de los que odia tanto cuando el volante de contención se mete entre los centrales para pedirle la pelota al arquero.
0: Vos sabés que
15: mi hijo juega de volante central. Y yo siempre le digo, cuando charlamos un ratito, del partido, que esto, que el otro, de lo que viene. Digo, mira, una sola cosa te voy a pedir. No le vayas a pedir la pelota al arquero de espalda. De espalda. Si se la vas a pedir al arquero, ya posicionate en forma diagonal para ver el que viene. Claro. Nunca de espalda, muchachos. Porque ¿saben qué pasa? El arquero te la da. Vos se la querés rebotar porque te vienen a presionar. La pelota picó mal, le diste con la canilla y se la dejaste al delantero mano a mano con el arquero. Es una locura.
17: Por eso Paredes resalta en Boca.
6: Por eso Paredes es el distinto en este fútbol argentino.
0: La salida acá la tenía en Sopé, la tuvo Poncio.
11: Claro, pero situaciones de riesgo le tocó pagar muy caro a Boca contra Huracán en eliminatoria.
13: Delgado.
0: Ah, Delgado, sí, de sí. A de espalda, tal cual. Ah, no, y me acuerdo cómo estaba Mancuso. ¿Cómo estaba Mancuso?
13: Exacto.
2: ¿Qué partido, claro, Miguelito?
11: Moranza lo debe haber visto. ¿Viste? Pero sí, obviamente estará feliz, contento y todo, pero vos cuando porque vos no podés tenerlo como sistema. Tiene que ser un recurso que vos podés trabajarlo, podés tener, pero cuando tenés un sistema así, hoy te estudian a ver si tenés las uñas cortas, largas, qué hiciste. Olvídate, hoy está todo analizado.
15: Pero aparte, Miguel, ¿desde cuándo tanto protagonismo al arquero con los pies? ¿Desde cuándo?
11: Sí.
15: El arquero lo primero que tiene que hacer es atajar con las manos, lo primero.
11: Tal cual.
15: Lo primero.
11: Tal cual.
15: Y después no tiene que tener tanto protagonismo de dársela todo el tiempo al arquero, todo el tiempo al arquero. Porque ¿qué es lo que pasa también, que es lo que yo veo, muchacho? Los centrales se acostumbran de tal forma a jugar con el arquero que un central tuyo nunca quiere romper la línea.
0: ¡Al fin!
15: Porque ya está perfilado, ya está perfilado para dársela al arquero.
0: El 4 no pasa más. ¡Para! El otro día Freita para jugar. No es una cosa. ¿Para qué paran? ¿Para qué paran para hacer una W? No. Porque no es que hacen una elipsis. No sé si me entienden. Llega a la mitad de cancha, haces una elipsis para dar la vuelta. ¡Da la vuelta! El famoso da la vuelta.
2: Traducime, Erika, por favor.
0: Vos das la vuelta, da la vuelta. Haces una elipsis, una pequeña elipsis, una pequeña convicta. No una de corta.
11: En los grandes equipos que hicieron historia, la época dorada de Independiente, donde entra el paladar negro, la época del Bocha, de todo lo grande, ¿no? El Pato Pastoriza, todo. A ver si alguna vez vieron alguna cosa de esta. Huracán del 73, que era uno de los equipos más reconocidos también, dentro de los 5 o 10 que jugaron un fútbol que gustaba, esto y el otro, jamás. ¿Viste? Jamás. Porque el flaco te hubiera dicho, eso es fulbito. ¿Viste? Un fulbito de riesgo, es una mentira, no estamos traicionando nosotros mismos, traicionamos la gente. Me lo imagino, lo fantaseo.
0: Sí.
11: ¿Comprendés?
0: Vos, sos,
11: no lo hace solo River, ¿eh? Lo intentan un montón. Pero
0: sí, pero ahora está en forma sistemática por el miedo y la falta de confianza.
2: Hay crisis de técnico,
0: chicos. Paran y la tiran para atrás. ¿Para qué le quiero preguntar una cosa?
11: El otro día.
0: Para, Miguel, que le quiero preguntar una cosa.
11: Hubo. Ah, sí, no, te decía, algo y termino con esto.
0: Dale, tranquilo.
11: Muchos ex, Vélez tenía ex jugadores de River y conocen el tiempo. Si hacemos un gol, no perdemos. ¿Viste?
0: Pues,
11: y vos también sabés, de puerta para adentro, que si te hacen un gol, sos vulnerable. Hoy lo estaba viendo a Talleres con Rosario Central.
0: Con
11: Rosé. ¿Viste? También, 2-0, esto, el otro. ¿Viste? Y no perdió de casualidad. Viste, y te querés matar, pero de puerta para adentro, vos sabés que está vulnerable.
0: San Pablo estaba con un pie afuera. Le hizo uno, le hicieron los dos, ¿es verdad? ¿Es verdad?
13: El 2-0 se los estaba más mentiroso.
0: Yo te voy a decir una cosa.
11: Dámelo, si es.
0: Sí, dámelo.
2: En equipo, sí,
0: dámelo, qué mentiroso.
13: Obvio,
0: dámelo.
13: Hay que saber cerrar.
0: Espera, un segundo. Gustavo, espera que te estoy estirando, te hice una trampa mortal. Lo tengo a Gustavo López.
2: ¿Está despierto hasta ahora, señor López?
0: No, me dijo, me quedo por ustedes. Gus, vamos a meternos en Boca. Para mí, yo te lo juro que me saco la camiseta de River, te lo juro. No te rías, Pocho. ¿Qué
13: no, te estoy escuchando atentamente.
2: No lo sentís lo que vas a decir.
0: Sí, lo
2: vas a mufar.
6: No lo vas a decir.
2: Te voy a decir que Boca le ganó al Manchester, le ganó
0: No. ¿Estamos ante un Boca que es todo lo que se dice o todavía hay que esperar un partido más? Hay que esperar un partido grande.
6: ¿Pero qué es lo que se dice de Boca?
0: Sí, que se dice que los chicos, que Aranda es Messi, que Flores es el nuevo Tevez.
6: No, dicen que son grandes jugadores. Dicen que son grandes jugadores.
0: Que Delgado es el Tolo Gallego.
6: Que dentro de todo
0: y ahora uno más. Ahora, ¿cómo se llama? Jagger. Jagger Herrera es el nuevo Ruggeri del 81.
13: Muy bien.
0: Está bien, pero pará, quiero saber si esto es.
7: Si la vara es Ayrton Costa.
0: Ahí está. Entonces lo tengo a Gustavo López, que es un analista de los mejores que hay en el país. Y me pasé por ese tamiz de Gustavo López. A la 1 de la madrugada con el streaming explotando, gracias a Dios.
16: No, Boca tiene un gran plantel, un buen plantel, mucho para crecer, pero tiene sus falencias. O sea, los chicos Flores y Aranda van a ser buenísimos, ya lo son, pero son pibes de 19 años, 20. Entonces, en algún partido semifinal, final de Copa, fíjate que Aranda fue a patear un penal, la picó. Entonces, a veces, viste, el pibe Flores te cancherea, te la pisa mucho. Me gusta que encara, viste, que siempre intenta. Después tenés dos centrales que no tienen firmeza, el arquero que recién llega. O sea, tenés algunas manchas, viste, algunas cosas, algunos lunares en el equipo. No es... Bueno, de hecho, fíjate que en la tabla no tiene muchos puntos tampoco, o sea... Qué desastre, todo está en construcción, todo está en elaboración, ¿viste?
2: Hace 6 años que está en construcción Boca River, Gus.
16: En el fútbol, en nuestro fútbol, se gana por detalles. Se gana por detalles. Fíjate que Boca pasó Higgins por detalles. El otro día River no perdió con Santa Fe porque ligó un poquito. O sea, todo muy finito. River no fue campeón con Belgrano, también por poquito. Entonces, cuando vos tenés poca diferencia, hay momentos que te marcan. River hoy lo veo mal, pero si ganan 1-0 con Santa Fe y se agranda un poquito con Boca, después te quiero ver ahí,
10: La diferencia de Boca para mí con River es la mitad de cancha. Boca hoy tiene mitad de cancha y tiene juego que no tiene con Delgado, con Ascacíbar, con Aranda, que no tiene River. River no tiene juego.
2: Miguel...
11: Y falta Paredes, que es esas cosas que decías vos, que si los pibes hacían una de más cuando está el líder, eso no pasa, ¿viste? Por ahí es de la orejita en el túnel cuando vas al primer tiempo y dice, nene, después del 3-0, ¿viste? Viene esto. Sí. Primero hagamos 3 y después vienen los chiches, ¿viste? Loco Houseman era así en todo lado, en un entrenamiento y todo, pero el loco empezaba a juguetear después de que llevábamos 2 goles o 3 de diferencia, ¿viste? Y le metían una murra y al otro lo echaban, ¿viste? Pero también existía un Coco Basile, un Carrascosa, Atraque, ¿viste? Cuando bajabas el túnel, antes no trascendían las cosas. Hoy vos ves el liderazgo. Paredes lo demuestra en cada partido, lo demostró, bueno, ¿qué vamos a hablar de Paredes? Que el primer día libre se presentó al club a entrenar, ¿viste? Eso ya le da autoridad moral como para hablarle no solo a los pibes y encaminarlos, sino a quien sea.
2: Totalmente.
11: ¿Te das cuenta? Y estoy, comparto ahí con el compañero, Boca tiene un mediocampo muy, muy bueno, ¿viste? Yo creo que también, porque fíjate vos que la llegada de Villa... que fue un jugador absolutamente diferente, desde Independiente Rivadavia, el líder, capitán, todo está opacado. Hoy no es el uno, es decir, es uno más. Exacto. En la búsqueda que tiene el Vasco del equipo. Yo lo veo mucho más cerca de lo que pretende el entrenador al Vasco con Boca, que todavía arriba de eso le falta.
2: Ah,
11: Boca
2: muy bien, muy buena figura.
11: Y te reacciona.
2: Muy buena figura, sí, sí, muy buena figura. ¿Mancu?
15: No, yo sabes que digo que la gran diferencia entre Boca y River, que yo personalmente veo, es que estos chicos que aparecieron en Boca, y de la forma que aparecieron, les dio la tranquilidad que las incorporaciones se puedan readaptar de a poco y hacerlo de la mejor forma. Cambio en el River Plate, todo lo contrario, porque todas las figuras e incorporaciones que llegaron el día miércoles y el domingo los tiraron a la cancha.
2: Ah, muy bien.
15: Por necesidad. Por necesidad. Entonces, estos chicos de Boca, tanto Flore, Aranda y todo lo que venimos nombrando, te da la tranquilidad de que estas incorporaciones pueden esperar. Exacto. Pueden esperar porque Villa va a rendir en Boca, porque todos los que van llegando van a rendir. Lo que pasa es que estos chicos están en un nivel muy bueno, y eso es bueno también para los muchachos que llegan de afuera, para que tranquilo, que se vayan metiendo de a poco, que vayan ganando minutos. O sea, ¿qué es lo que digo? Que Boca hoy no tiene la necesidad imperiosa de que traer las incorporaciones y ponerlas al otro día de titular. No las tiene, porque tiene unos chicos que responden. Y eso es muy importante para el cuerpo técnico.
3: Aún así, Miguel, Mancu, obviamente no se está hablando mucho porque el presente River es mucho peor y obviamente impera hablar del presente River, pero sí. Boca de visitante todavía no ganó en este semestre.
7: Pasa que Boca desde que agarró el Vasco perdió solo un partido.
2: Claro.
7: Entonces, ¿qué le vas a
2: hacer? Con Riestra. Pero,
3: no, perdió con los Higgins allá, lo pasó por penales, pasó, pero perdió. Pero perdió.
2: Hablando de los liderazgos.
0: Tengo que cerrar, chicos, hace una hora que estamos volviendo.
2: Cortito. Bueno, si no, no importa, tampoco es tan importante lo que
0: pasa. No, la tuya no.
2: Hoy cerroño.
10: Hoy cerroño.
4: Y autocensura.
2: Pensándolo bien, no va a cambiar la historia del
0: periodismo.
7: El Chacho Cobé estaba esperando la palabra para el sueño.
0: Me defiendo. Yo escuché la risa cuando dijo, voy a decir algo. Una cosa es escuché la risa de Gustavo López por un lado. Brindisi que ya. Mira, Moranza.
11: Moranza, querido.
2: Lo que nos divertimos con Miguel en Polémica del Bar. Yo tengo. Yo solamente. Mi viejo, cuando se enteró que estaba laburando con Brindisi, que fue una de las últimas cosas que vio, me dijo: no te puedo creer, qué alegría me das que estás trabajando con Miguel. La emoción de mi papá, le digo: ¿viste, papi?
0: Qué lindo. Qué lindo. Bueno,
11: estupendo, la
0: me
11: verdad.
0: Voy a, la verdad que la pasamos muy bien. Nada, ¿qué te voy a decir? Gallego González, Mancuso, Brindisi y Gustavo López. Así salís con los cuatro de arriba yo hoy.
13: Un lunes a la noche.
0: Un lunes a la noche para hablar de lo que queda.
2: Menos mal que vino, boludo.
0: Hicimos el tema con Germán Tabárez, que para mí es el periodista que más sabe de fútbol europeo, lejos
2: del
0: Arteluno. Y lo tenemos nosotros. Gustavo López, que está metido ahí adentro, por muchas razones que no voy a comentar, pero sabe todo lo que puede estar pasando entre los representantes, si hay pelea. Porque hablamos lo de Julián Álvarez, ¿viste? Y ocupamos, la verdad, que mucha parte del programa. Esto no es solo Boca-River. Por supuesto que vamos a hablar de Tense. ¿Eh?
2: Hoy
0: por
2: con el programa que hicimos, yo ya me puedo ir.
0: No, no te vas a ningún lado. A las 2 termina, querido, esto. ¿Eh?
3: Mariano, una hora junio. Y este plantel te mantiene a 1.300 personas.
0: Mirá. Querido, vamos.
11: Moranza está con el perrito.
0: Moranza se quiere...
2: No, el perrito está en casa. Me hicieron una denuncia el otro día.
0: Le quiero contar a Gustavo López. Gus, cuando tenemos una primera hora fuerte... buena, que él siente
2: y buen rey tiene polémica.
0: Porque él es muy buen productor y siente que está bien y que venía en polémica, estuvo bien. Y este tiene bien, me empieza a mirar tipo una y cuarto, me mira como haciendo.
13: Estamos, ¿no?
0: Me cierra los ojos.
2: Hago como, cuatro tiras por día, Gus, ¿qué querés?
0: Yo puedo picar, Mario. Y digo, no, esto empieza a las 2, termina a las 2. ¿Qué puedo picar? ¿Viste? ¿Qué? ¿Qué picar? ¿Qué me hace la caída de ojos? ¿Y a dónde le crees?
2: Lo miro
13: la cara de pobrecito.
2: Lo miro diciendo, dale, hijo de tu madre.
0: Muy bien, gracias. Ale Mancuso, como siempre, es un honor, es un placer. Don Miguel, ¿qué te voy a decir?
11: Abrazo, Mariano, a todos los muchachos.
0: Abrazo.
11: Que tengan buenas noches y ahora sigo escuchando el programa.
0: Gracias, Miguel. Gracias.
11: Abrazo. A ustedes, buenas noches.
0: Buenas noches. Chau, ahora viene mucho mensaje. Chau, porque...
15: Gracias.
0: Y voy a cerrar
15: Vamos con todo. Vamos
0: y voy a cerrar a querido Gustavo, cerré a Mancu, cerré a Brindisi. Gus, la verdad que nada. Te choré una hora.
16: Te guardaste la información de River, ¿eh? Te guardaste la información de River.
0: Sí, tuve una comida donde no tenía que estar.
16: Yo te voy a decir algo, viste que. Recién ahí los compañeros decían Boca encontró el mediocampo. ¿Cuánto hace que lo encontró?
13: Y ese mismo que estaba
10: Barro Barrena.
0: El mismo que estaba con Úbeda.
10: Un mes.
16: No, porque hasta Silva, Delgado, Paredes empezaron a jugar ahora bien los tres.
0: Ah, sí, bien, sí, sí. Sí, eso sí.
16: Y hasta Silva. Y es mes a mes. El fútbol es mes a mes. Hoy lo ves mal a River y mañana te juega Andrada, Aníbal Moreno, Acuña, Almada, Correa.
0: Idriussi
16: tiene mejor medio campo que Boca.
0: ¿Sí?
16: ¿Qué es Idriussi? Entonces, viste, esto es mes a mes. Hoy está mejor este, mañana está. Esto es muy finito, ¿viste? Está muy lejos. Entonces, yo no sé, no quiero sentenciar nunca. Yo veo que hay periodistas que les gusta sentenciar. Este es el mejor. El mejor equipo es este, el mejor mediocampo es este, el mejor futbolista es este. Y hay que esperar.
0: Hay que esperar el miércoles. A eso hay que esperar. ¿Eh? Es que parto ahora hasta el miércoles, vivir así, me quiero cortar los huevos. Bueno, pues ya Peñán es más.
16: No, van a ganar, va a ganar. River va a ganar.
2: Tranquilo, sí, que River gana caminando.
10: 2-0, seguro.
2: Lo veo.
0: Caminando. Basta, el micrófono. Señoras y señores, lo despedimos a Gustavo López y nos gracias, Gus. Muchas gracias, querido Gustavo.
16: Abrazo
0: gracias.
16: Grande para todos, los quiero. Chao.
0: Abrazo, Gustavo. Señoras y señores, una hora 11 vertiginosa con PNT, con Cosa, con Chivo. Le voy a decir una cosa. Lo único que me falta a mí hoy,
2: ¿qué es?
0: Porque comí muy temprano, es una pasta.
2: ¿Una pasta?
0: Sí, una pasta. Pero pará, si yo le digo que cuando yo llego a mi casa tengo un ribotril, ¿eh?
17: No, sí, no, no,
2: no. Ahí entendí todo.
4: Una pasta rica casera.
0: Una dipo.
4: Ah, sí, claro.
17: Ah, claro. Sí.
0: Una pasta de
4: dipo. ¿Te la comes?
0: Hasta
4: ahora
0: tengo, dipo pasta. Me la como toda. ¿Cómo?
4: Por eso.
2: La calentás bien y sabes cómo te la comes.
0: Vos me marcás lo que vos digas yo.
2: Tengo muchos amigos que se la comen toda la pasta.
0: Sí. Bien. Fideos, tengo medio kilo de fideo verde, o sea,
4: ¡qué rico!
0: Cuerda de guitarra de espinaca, sí,
4: me encanta.
0: Chiquitito, y tengo un fileto hecho por Romina para la noche que no lo usamos porque piqué una milanesita.
13: Okay. Qué placer y tener eso en tu casa.
0: Comió esa hora. Entonces, lo único que tengo que hacer es el agua,
4: calentarlo.
0: Que encima lleno la pava eléctrica y la pongo a hervir.
4: Listo.
0: La tiro en el coso, tiro el fideo, como es un fideo casero y está en el freezer, tarda
4: nada.
0: Siete, lo mismo que tarda una pasta seca.
4: Sí, claro. Sí, sí.
0: ¿Entendés?
17: Sin sal, ¿no? Recordemos.
0: ¿Qué?
17: Sin sal,
0: sal. Oh, sin sal. Escucha, eso sí, cuando rompe el hervor se pone la sal. No lo pongan antes minutos, porque no se ha hecho el error. Rompe el hervor, ahí se tira la sal. Y el aceite al agua no va, es mentira.
2: Perfecto. Primero se hierve el agua, se pone, porque yo cuando le pongo los fideos con el agua es un desastre. O mi hijo, yo
4: no, ¿cómo vas a poner los fideos con el agua sin hervir?
2: Come fideo, es, nene, está creciendo y papi, tengo hambre, claro, quiero fideo.
4: Hidratos plenos.
2: Es claro, yo qué hago.
0: Yo te voy a enseñar.
2: Pongo los fideos y el agua todos juntos.
4: No.
17: Y dos huevos, así también hace huevo crudo.
2: Caldito, te mando todo.
0: Bueno, no. Nada, después hablo. Lo cierto es que Dipo Pastas es la mejor fábrica de pasta de la galaxia y está en Gaona y Boyacá. Y yo me tengo que ir a la primera tanga, no puedo vender más nada. 11, 23, 24, 22, 22. Tanga y ya venimos, dale.
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0: 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Ella
1: durmió. Julián, querido. Julián, volví a River, Julián. Volví a River, que desde que te fuiste vos no ganamos nada. Nunca más ganamos nada. Por favor, volvete a River.
2: Yo no sé de dónde vieron que Simeone haya potenciado a Julián, que en vez de ponerlo de 9, lo pone a hacer la banda. Un fenómeno, Julián, que se quiera ir de ese equipo de porquería.
3: ¿Qué haces, Mariano? Buenas noches. Te habla Leo de Mar del Plata. Che, yo para mí, refiriéndome a lo de Julián Álvarez, el tema acá es el Cholo Simeone. El Cholo Simeone, yo no, para mí es una basura. Porque el año pasado, o el anteaño, no sé cuándo fue, cuando le hizo la vida imposible de Paul también, que tenía que lo clavaba en el banco, que no lo ponía, nada. Y el otro día con Julián, lavándose las manos, diciendo no, los directivos dijeron que se fuera solo. No, hermano, si es mi jugador y yo soy mi técnico, le ordeno al equipo. Si veo que el equipo lo deja solo al jugador, lo hago a todo de entrar junto con Julián y me voy yo también con Julián. Eso es defender un jugador. No lavarse las manos y entregarlo como lo entregaron el otro día. No tenían que permitirle la entrada del país directamente al Cholo Simeone. Porque le está haciendo la vida imposible a un argentino.
4: Hola, buenas noches. Muchachos, digan la verdad. Coudé no es para River. No podés estar ganando 2-0 y meter el equipo atrás. Tenés que ir a buscar el 3, el 4 y para adelante. Digan la verdad. No, Coudé no es para River.
0: Déjanos tu mensaje de WhatsApp para el programa en el 11 23 24 22
5: 22. Noel, qué bien, dame y justo me agarró una tos. Perdón, chiqui. Chiqui me mira como diciendo, ¿me pedís el aire?
6: Y justo te pones a tosar.
5: El muñeco Gallardo, los dos juntos. Perdón, chiqui.
7: ¿Para
5: qué me pedís el aire? Idiota, si vas a tosar.
7: Colapinto volvió con la novia, chicos.
6: Mira.
7: ¿El dato?
5: Volvió con la novia. ¿El
8: dato? ¿Qué gran dato?
6: ¿Para compensarlo de ayer?
5: Boludo, que trajiste. Grosso, ¿eh?
8: Ahora sí, ¿eh?
6: Así la consolaba un poco.
5: Ahora, escúchame, Facu, chiqui, poné grabar, diría mi tía. Poné grabar. Sí. Colapinto.
8: No, sí, sí.
5: Va a estar entre los 8 primeros.
6: Sí.
5: Con el paquete de media, no importa toda la parte técnica, va a estar entre los 8 primeros.
6: Va a ir muy bien en la próxima en carrera. Monza.
9: Ahora sí, te subís a la colapineta, yo te voy a decir una cosa.
8: Si la FIA lo deja.
9: Yo te dije, va a ser campeón del mundo.
8: Si la FIA lo deja.
9: Si la FIA lo deja, Mariano.
5: Aunque la FIA no quiera, con la pavada. Muy bien, señoras y señores, me voy a meter en el fútbol argentino. ¿Por qué? Porque hoy iba ganando San Paoli, todo era alegría, pero...
7: Pasaron cosas.
5: Apareció Di María en modo diablo. ¡Qué jugador! ¡Qué monstruo!
7: Partidazo de Ángel.
5: ¡Qué monstruo, Ángel!
10: Y qué merecido. Qué merecido.
5: Y te digo más, se lo hizo a propósito. A este lo rajo. Déjenme a mí que lo rajo yo.
11: También apareció Sebastián Martínez Beligoy.
9: ¿Qué dice más?
11: Regalándole un penalcito.
5: ¿A quién?
11: A Rosario Central.
8: ¿Regalándole?
11: El penal que cobra no es penal.
5: Facu, por favor.
11: Ese agarroncito en el aire, esa caricia
9: si
11: que hace.
9: El problema es que no cobran esas mismas infracciones en todos los demás partidos.
11: Obando,
9: pero eso no significa que no
11: sea
9: falta.
11: Cuando la pelota está a 3 metros del aire, Obando se empieza a tirar.
5: Me gusta el tecnicismo de Germán, comparto.
9: El problema, no, pero yo entiendo a dónde va Facu.
5: Y yo entiendo
9: en ese
5: dónde
9: sentido
5: va
9: estoy de acuerdo, pero seamos buenos, es infracción. El problema es que el resto de partidos
10: que
9: no
10: lo
9: se cobran
10: en todos los partidos igual.
9: Claro,
8: exacto.
10: Muy bien.
8: Unifica criterios.
9: Sí, a vos también te pasaba lo mismo.
10: Es así. ¿Por qué?
5: Sí, es. Un ruido más y salí campeón, Moranza, la concha de tu hermana.
9: No soy yo. Ese celular es mi mano.
5: No, Diego. Te juro, se enchufe la copa, la taza.
9: Quiero decirlo en mi defensa.
6: juro que sos
9: yo estaba tranquilo. De golpe no sé cómo se me cruza la copa en el medio. No sé qué pasó.
12: La taza.
9: ¿Te das cuenta?
11: Para responder lo de Germán, si la bajada de línea de la AFA.
12: Perdón a Germán, a Facu y al gallego, es Monanzoni.
11: Si la bajada de la línea de la AFA es en no cobrar, o de los árbitros, o los árbitros en
10: a que la cobren ellos, todos, que
11: no lo cobran,
10: todos,
11: claro. No es penal entonces. O cobramos los 200 full agarroncitos por partido que hay en el área, o no se cobran. Entonces, si hay una bajada de línea, o si los árbitros en su agrupación dicen, bueno, esto no es penal, porque si no nos van a matar por cobrar esto penal. El de hoy no es penal tampoco.
13: Es que el punto es cómo lo planteas. Yo te entiendo a dónde vas, pero no es que no es penal. El problema es que no se cobran todos los demás.
14: Pero es penal.
13: La infracción existe,
11: para
13: Facu.
11: Para mí no existe.
13: Ah, bueno, esa es la diferencia en este caso. Bueno, ¿vos crees que no fue infracción?
11: Para mí no hay una falta porque no es suficiente el leve agarrón de la camiseta.
13: Hay una sujeción evidente que le impide al defensor de central ir a buscar la pelota, Facu.
11: Para mí no es lo suficientemente fuerte y Obando apenas lo toca, se tira.
12: Opina lo mismo. El ruso, mi querido amigo ruso, después diremos su nombre, que es de App Prevención, una de seguridad,
13: sí,
12: que me acaba de decir lo mismo que vos. El penal de
11: Di
12: María.
11: Gracias, gracias.
12: Qué regalo, mamá. Y que
9: no quieran instalar que lo ayudan a Di María porque todos los hinchas arriba los putos.
12: Estoy al lado, me dice, estoy en la San Martín Baja al lado de Coudet. Es para entrar y pegarle un bife. Si te pega un bifete, mejor que no se pegue. Pero dice, tiene razón Moranzoni, es para entrar y pegarle un bife.
9: Es el rubio el seguridad del gol.
12: Sí, sí, sí, el ruso.
9: Sí, se le dice padecer todo. Igual lo quiere.
12: Sí, escuchame una cosa. Bueno, no solamente eso, sino que empató Argentinos.
11: Lanús.
13: Sí. Argentinos rescató el empate con Lanús. Lanús 1-0 y lo empató Argentinos.
12: Exactamente, así que Argentinos sigue estando muy bien en la tabla general.
6: Y victoria de Tigre.
12: Y victoria de Tigre.
6: En victoria.
11: Victoria en victoria.
12: En victoria.
13: Otro gol de Russo.
12: En victoria. No. Rusito.
13: No hizo gol Russo.
6: Hizo gol del uruguayo Mauro Méndez.
12: Está designado ese chico, tiene que. O sea, todos los ojos celestes. Tiene todo para hacer el europeo mal.
9: Como yo. Cuando era chico.
12: Cosa que no le pasó a Mastantuono hoy, ¿no?
13: ¿Qué pasó? Mal partido de Franco Mastantuono, pero seamos buenos, mal partido de Fiorentina. La verdad que Roma lo pasó por arriba.
12: Pero el look de López, todo.
13: Lo pasó por arriba.
12: Está muy con la guitarrita.
14: Está muy Stone.
12: Sí,

0: sólido la Roma.
1: Sí, muy bien. Y el otro partido de Italia de hoy, Lazio le ganó 1-0 a Bolonia, pero la verdad que hay mucho interés para nosotros, no hubo argentinos. El sábado Inter goleó 4-1, un buen partido de Lautaro, aunque no haya habido goles. 1-1 de Como, partido flojito de Nico Paz y de Perrone.
2: Como estaba Lautaro el sábado, pim, pum, pan, iba a decir, ¿cómo no jugó la final?
3: No pongas el dedo en la llaga porque no se la perdona más a Scaloni.
2: ¿Cómo no jugó la final, boludo? Está subido arriba de un bondi, escabando Lautaro muy bien. Sí. Sin la pelota, pim, pum, pam. Viene, había hecho los dos goles. Raro.
0: Es raro.
2: Rarísimo.
0: Sí, con el envío anímico que era igual a los ingleses encima para ganarlo.
2: Pero bueno, perdón que te interrumpí.
1: No, tranquilo. Lo último, si querés, para cerrar lo que sería el ámbito internacional, es también se jugó la primera fecha de Inglaterra. El campeón Arsenal debutó el viernes 3-0 cómodo al Coventry, que es ascendido. El Hull, otro ascendido, sorprendió a Manchester United 2-0.
0: Lo vi. 8:30 de la mañana, firme ahí, mirando ese partido. Después la agarré a sprint.
3: ¿Qué está pasando con sus vidas? Que se levantan 8:30.
1: De lo que nos importa a nosotros.
0: Yo trabajaba a las 8.
4: Hola, Pinto.
1: De lo que nos importa a nosotros, Brighton le hizo 4 a Aston Villa, no atajó Dibu. Ojo, porque me parece que Dibu va a cambiar de vereda. Vamos a esperar, no nos apuremos. Queda una semana.
2: ¿Sabés que hubo un llamado, no?
1: Del libro de pases.
2: Hubo un llamado.
0: ¿Tres info?
2: A Dibu Martínez.
1: Sí. ¿Quién lo llamó? Desde este lado.
5: No podemos decir.
1: Una banda roja lo llamó.
2: Pero la puta madre.
3: ¿Y qué dijo?
1: Lo dije yo, no lo dijiste vos.
2: Lo conté y dice que.
3: ¿Qué dijo el Dibu?
0: No.
6: No, el Dibu está ganando. ¿Sabes lo que chances. Está ganando? ¿Qué va a venir acá? No, ¿jugar no con quién?
3: Pues si ya
6: con Otamendi.
3: ¿Le falta plata, Dibu?
6: No,
3: la germu de Dibu es hijo de
1: mi. Dibu apunta.
2: Muy respetuoso.
3: No, pero prefiero que. Vos sabés que la mujer de Dibu es hija de millonario, ¿no?
6: Está bien.
7: Y Dibu es millonario también, pero Dibu apunta a un club grande de Europa. A intentar.
6: Ahí está, a un club grande.
2: Un club grande de Europa. Lo que vas a decir.
7: A un club grande.
2: Estoy viendo.
1: Te van a sacar la uña.
4: Está leyendo las intenciones.
2: Loco, plantate, hermano.
3: Es el efecto Coudet.
0: Está Mariana contando.
3: Está como Coudet, Matute.
2: Te mataste Coudet. Bueno, la imagen de la derrota.
3: La imagen esa de Coudet, mira.
0: Acá en el riquito
7: tirado así. Cerramos grande, para ganar títulos importantes.
1: Cerramos con el triunfo de Chelsea 3-2 al Fulham.
0: Ardías.
1: Algo muy parecido.
2: Muy bien pero lo vi bien a plantado, lo vi a Encito, ¿eh?
1: Claro, bueno, viste ese partido. Problema. Sí. A Enzo le está pasando algo muy parecido respecto de Julián. Los hinchas de Chelsea, algunos lo silban, otros lo bancan. Pero Manchester City todavía no se retiró del mercado y Chelsea le dice, si me pones 140 te lo llevas, le quedan 6 días.
7: 140, son dos personalidades completamente distintas también.
1: Yo aviso.
5: Los pases de los jugadores
0: son 140 millones.
3: El pase más caro, Gallego, que tuviste.
1: Te retiraste, Gallego, ¿no?
3: El pase más caro que tuviste.
5: Fue gratis a Lorenzo de Vélez, siendo el goleador del torneo. Fue nada, para que me...
1: ¿Qué temprano te retiraste?
5: Nada, pero podía haber... Hoy, eso, ¿cómo te van a dar a préstamo por un defensor? Con todo el respeto que se merece Sandoná y todo. Claro. Pero yo era el goleador de fútbol argentino y pasé gratis a San Lorenzo. Gratis.
7: A España te compraron gallos.
1: Se perjudicó él.
5: Yo fui y dije, no sabía ni si había que poner plata, sacar.
4: Claro.
5: A mí me importaba un cara, la verdad. Yo quería jugar al fútbol.
3: ¿Y qué pensabas en ese momento?
5: No me interesaba la plata. Yo sabía que...
3: Yo no tenía
5: representante. No es que tenía Coppola, no tenía nadie. Y yo hay que firmar acá y firmó acá. En Vélez me pasó igual. Me quería Argentino Junior. Fui a Vélez. ¿Cuánto te da Argentino? 25. ¿Cuánto? Nosotros vamos a dar 35. Entonces, abrieron un cajón, firma acá y me fui. Yo nunca peleé por eso. Soy un desastre. Fui un desastre. Pero bueno.
3: Mete cuatro chivos más para recuperar eso.
2: Me hace reír el Gallego. Por favor, hablando de chivos más.
5: Aparte ganó Ferro, que eso lo más.
4: Puntero, chicos. Puntero está.
5: Puntero Ferro, vamos Ferro.
2: Puntero Palme, por eso hoy Romy vino con la sombra verde.
4: Exacto.
5: Hay que ascender, Ferro.
4: Aparte, voy 3 veces por semana, Ferro, llegar a mi sobrino.
5: De San Lorenzo y de Ferro como yo.
2: Exactamente.
3: ¿Estuviste jugando a las muñecas con tu sobrina?
2: ¿Cómo? Sí, estuve con el Tami y con la pupa.
4: Me maquillé yo.
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4: Muy bien.
1: ¿Cómo lo ocultas?
2: ¿Qué más?
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2: Y el domingo vine acá a hacer el programa del domingo. Sí. Mando un beso grande a querido el domingo.
1: Y le metiste entre té, miel y limón.
2: Me tomé dos. Me tomé uno en casa y me tomé otro acá. Bien. En el vivo.
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2: Se interrumpe, él mismo se interrumpe el chivo con cosas. ¿Ustedes vieron eso? Él mismo se interrumpe el chivo.
1: Ventres. Está farmeando ahora, Ventres, viejo. Están chochas las marcas.
2: Callate, chocha.
1: Bueno. Aprendí de Yúdica, le digo.
2: Por favor.
3: ¿Y vamos a la familia o no vamos, Manchini? Manchini.
1: Manchini, no. Por eso fuiste gratis a San Lorenzo.
3: Está invitado el miércoles.
2: Por eso fuiste gratis a San Lorenzo.
3: ¿Venís el miércoles? A las 12 te espero.
2: No, pero me llamás, a mí me llamás el mismo miércoles. A las 10 de la mañana. A las 10 de la mañana.
3: Hijo de puta. El mismo miércoles el te mismo llamo. Miércoles. Si venís, si no voy, 10, voy con Romina.
2: Mariano.
4: Poné la actitud, Gallego.
3: Ya le pusimos.
2: Ya le pusimos. Pará, ¿qué
3: ¿cuántas veces vamos a poner?
2: Escucha, con Romina, con esta vas a ir. Lo único que falta es que me invites a comer y te pego
0: tu germo.
2: No, no, no. Muy bien. Me voy a la tanga. 11, 23, 24, 22, 22. 11, 23, 24, 22, 22. Ya pasó una hora y media de programa.
1: Descomunal el programa. El mejor programa del ciclo.
3: Salta y Belgrano.
0: Salta y Belgrano. 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
1: Este es el que viste, no termina nunca.
3: No me dejan de ser chivo.
4: Vamos, Diego.
2: Pobre, no lo dejan de ser 8. 7 años, querido. 8. Por favor.
3: 8. 8.
2: Exactamente.
3: Preparate. ¿Cómo se llama?
2: Gabriel. El culo que abrocha.
3: ¿Qué hay radio en la red? ¿Cómo es el jefe que manda todo? Que le voy a mandar la carta de documento.
2: Avila.
3: Avila.
2: ¿Le vas a mandar una carta de documento? Sí. Yo lo tengo que hacer.
3: Porque lo quiero mucho.
2: Muy bien, hacemos una tanga corta, una tanga pequeña, una de Zaira Nara, con microtool. No, una tirita pequeña al costado. ¡Tanga! Y ya no estoy escuchando la música, No puedo mandar la tanga, si no me subís.
4: ¡Qué nochecita!
2: Sí.
4: Pasa, Facu.
2: No, este ya lo escuchábamos, chicos, no me mientas. Este ya lo escuchábamos.
1: Las Leonas semifinalistas, Mario, no dijiste nada.
5: Los Leones también. Los Leones también.
1: Es muy groso para el
5: Leones. Los Leones también.
1: Ah, bueno, no miré.
5: 5-3 a India.
4: Las Leonas ahora.
5: Te digo, la emoción. Van a jugar con Alemania.
2: Qué feliz, loco. Ahora que ganan todo. Esta es la canción que pusiste, hijo de puta.
6: Esta es la cortina nueva, chiqui. No sabía.
2: Hay uno que golpea la mesa.
6: ¿Quién la canta?
2: No va a ser cuestión que sea, ¿no?
5: El Rafa.
2: Escucha, sí, el Rafael. Rafael.
5: Rafael. El niño.
2: Este es el niño.
6: El productor también, ¿eh? Mira el productor.
5: Es cómplice.
2: El productor sabe que sos cómplice porque vos sos re bostero.
6: ¡No! Sí. Facu dice que es de Chacarita, pero yo tengo la teoría que es una pantalla.
2: Es una pantalla, como hacía Niembro, que ya queda de Chicago.
6: Chicago, pero pues son de Boca.
2: Exactamente, los de afuera son de Boca. No con los de afuera son de Palo. Los de afuera, ustedes dos, a los dos les digo. A Tuco y Tico,
6: ¡epa!
2: Ya les piqué el boleto. ¡Ey! Señoras y señores, nos vamos a una pequeña tanga. Cielo, ¿dónde pusiste la...? Señoras y señores, nos vamos a la tanga porque a la vuelta tenemos más Fóbal. ¿Por qué? Porque hoy, martes, hay fecha. Cualquier cosa dije, ¿no?
5: Hoy, martes, es Copa Libertadores.
2: Por eso, Copa Libertadores. Perfecto, gracias.
4: ¿Fecha de Libertadores?
2: Sí, por supuesto.
3: Y lo vamos a festejar con una copa.
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0: ¿Cómo estamos?
1: ¿Cómo estamos hoy?
2: ¿Cómo estás?
1: ¿Cómo estamos? Con ese marrón,
2: ¿Cómo estamos?
1: Le digo una cosa, hablando de cómo estamos hoy. Hablando de cómo estamos hoy. Tengo un festival.
0: Vamos.
1: ¿A dónde? ¿Por qué? Porque el otro día, en polémica. ¿Por qué me la portas así de seco? Chiqui, malo.
0: ¿Malo?
3: ¡Ay, malo!
1: Sacámela en fade.
4: Cuidado.
1: Le diría.
0: Guadu, guadu.
1: El gigoló a. Sacámela en fade.
5: Qué quilombo con el gigoló, ¿eh?
1: Hermoso. Escuchá.
6: A ver.
1: ¿Qué día y voy?
0: Un festival.
1: Acá está. Miren lo que es este festival.
0: A ver.
1: A ver si podés encontrar los temas, Chiqui. Capaz que sí. Escuchá. La Zimbabue.
5: Ah, el de que ya sé.
1: El símbolo.
5: Wow. Espectacular.
1: La isla del sur. Claro. La Zimbabue, ya sabemos. Esta noche saldré a emborracharme. Machito Ponce.
4: Opa,
1: Samantha.
7: Toda la noche se la aguanta.
1: Yacimel.
4: Fue
1: amor. Gran programa. Tocando, tirando magia.
0: Ahí está, la Zimbabue.
1: Vamos. Con esto presento. Pará, pero están escuchando todo esto en vivo, ¿eh?
2: En vivo,
1: en
2: vivo.
1: En el mismo día.
0: Ah, ¿no es un disco?
1: No. Diego Frenkel de la Portuaria.
2: Sí.
1: Selva.
3: Ruido de animales salvajes.
1: Los Sultanes.
2: Sí.
1: Seducidas y abandonadas. ¿Cuál es Seducidas y abandonadas?
5: Es, Seducidas y abandonadas, la de.
1: Dale, gracioso.
4: Yo la tengo para sí,
1: a ver, buscámelo.
5: Esperá. Me juego el pelo y me.
4: No,
1: calla vos, se jugaste el pelo asqueroso, escucha. Twiggy.
5: Necesito un amigo.
0: Loco, muy bien.
3: Que le pueda hacer hoy.
1: Leo García.
0: Nada te daré.
3: Ay,
0: el tema de nada te daré.
1: ¿Cuál es nada te daré? Los Super Ratones, como estamos hoy.
0: Sí.
1: Y Aldo Haidar va a tocar música.
3: Sí, Aldo Haidar.
0: Ahí está, ¿ves?
1: Ahí está, nada se decía abandonada.
0: Claro.
1: Exacto. Déjame, déjame.
4: Exacto.
7: Yeah.
0: Las primeras bandanas.
1: Sí, boludo, pará. Este no lo tengo en la lista mía.
0: Sí.
1: 90, claro. Son 90.
0: Sí. Este tema del 90.
4: Es el Palmer Time.
1: Se llama la fiesta de los 90 en dimensión.
4: ¿Cuándo y dónde?
1: Dimensión de los 90 se llama la fiesta.
4: ¿Cuándo y dónde?
5: Yo voy a ir, ¿eh?
1: Es el día. Sábado 29, el
4: pero
1: sábado
4: me
1: que viene.
4: Justo.
3: Mira.
0: Vamos.
3: Sí.
1: Ah, es tipo un Ace of Base argentino.
4: Algo claro. Así.
1: Pegale eso, baby. All that you want. Y hace un mashup, chiqui. Y luciste, hijo de puta.
4: Hey.
0: Ahí está.
1: Parece mi hijo cuando pasa música en el quincho.

0: Todavía lo tenés. Totalmente. Tienes por más. Seducida y abandonada. Mira, no lo ahí tenía. Está. La Zimbabue, Machito Ponce, Twiggy, El Símbolo, Yacimel, Leo García, Diego Frenkel, Los Sultanes, Seducida y abandonada, Los Super Ratones, Aldo Haidar en la batea. Yendo. Pasando música.
1: Yo voy,
0: Es espectacular. Comienza de los 90, me copa,
2: Hay que ir,
3: Uy, escuchas ese email.
4: Amor,
0: Los pibes no saben eso. Ustedes no saben, ¿no?
3: Por ahí los chicos. Había un programa de tele donde te enseñaba a bailar.
0: Sí, señor. Primero,
3: a rapear.
0: Genio. Una facha, sí, está igual. Igual está. Está igual.
3: Vi la foto.
0: Facha norteamericano, parece.
3: Hijo de su
0: madre. Perdón. Bajame un poquito que quiero hablar con los tres mamertos que están acá. Escucha. Es una cosa que porque lo tengo en mi casa todo
5: ¿Me toca
0: día,
5: Emilia?
0: Me toca Emilia, no está Duki. Duki, escuchá. Qué idiota que sos. Escuchá, mirá, no me mires si no te rías, escuchá.
5: No, me ríe el chiste, boludo, que
0: hice. No, pero porque Facu es así. Facu es verdugo, escuchá. Yo sé que esto te parece una bosta.
1: Pero.
0: Mira, ver la cara. Mira, ver la cara. Yo sé que te parece una bosta. Fiesta de los 90. Qué buena fiesta. Estaba yendo a poco. Qué buena la fiesta. Sí, mañana voy.
1: Con esa uña no puedes decir.
0: Sí.
1: Nada.
0: Si no me. Si no llego, arranquen sin mí todos los chistes que suele decir Facu. Escucha. Si vos tenés que hacer una fiesta para tus amigos y amigas de tu momento de gloria. ¿Cuántos años tenés vos?
5: 27.
0: Bien, perfecto. Es un boludo grande ya. Como mi hijo Ovaldo. Igual que mi hijo Ovaldo. ¿Qué música ponés? Para tus amigos, para recordar momentos, Bariloche.
3: Agárrate.
5: No, si es Bariloche, yo me fui en 2016.
1: ¿Fuiste a Bariloche?
0: Dale.
5: Sí, fui a Bariloche, obviamente.
6: Albania plena.
5: Todo lo que sí, arrancaba todo lo que era el reggaetón medio trap.
3: Ahí lo tenés.
5: No, más tirando a trap, Bad Bunny, toda la onda nueva.
6: Lo mismo Duki.
5: Duki,
0: J Balvin,
5: sí.
0: ¿Y esto?
5: No, esto es Daddy Yankee. Se fue 10 años
1: para
0: Lo veo a Facu Chape.
7: Ah, me muero.
0: Primero bulineando bulineando a un gordito.
1: No.
0: Sí. A una media feucha diciéndole, ¿qué pasa, maestra? Lo veo a Facu comandando la disidencia en el fondo del micro, bulineando y haciendo los chistes que todos se ríen.
4: Tú me dejaste caer.
6: Esta también la dijo cuando nosotros salía.
0: Pero pará, no importa. Esto va. Esta la ponés.
5: Sí, sí. ¿Cómo?
0: Pero dame tres temas.
1: Potro.
5: Sí, lo ponemos la de Rodrigo.
8: Bien.
5: El Potro. Bueno,
0: Rodrigo es transversal.
5: Y bueno,
0: estamos diciendo como esta fiesta de los 90.
6: Claro. Es
0: 90.
6: Particular de una época.
1: Mirá dónde lo metiste.
5: No, pasa que no las vas a
0: conocer.
3: No las vas a conocer, Giro.
5: No, este es melómano, este sabe todo.
1: ¿Con quién estás hablando?
0: Me mata. Te juro, chiqui, tenés que estar acá sentado. Escuchá.
5: Apuesta, me estoy intentando acordar las canciones de Bariloche.
1: La verdad
5: conoce,
1: es que desayunaste, amigo.
0: Perdón.
5: Sí, Chino. Café con leche con
0: budín. Chino, vos tenés 4 años.
1: No, no, no.
6: Piñón fijo, escuchá. Yo cumplí 24, tampoco te da mal.
5: Lo mío es algo que pasó.
3: Piñón fijo y Panam ponía
5: para ir a la moda en el momento.
0: Perdón, 30, ¿no?
8: Chuchuá.
6: Eso pasó en la matiné.
0: La de 90 también pusiste carita como diciendo que vos está esto.
5: No, yo...
0: Sí, te fuiste carita, te vi. Vos y Facu riéndose, los vi a los dos.
6: No, obvio.
0: La fiesta tuya de tu viaje de egresado, que fue en el...
9: En el 2012.
0: Sí.
5: Muy viejo.
9: Sí, y es peor, porque lo mío pasó de moda, fue la moda de ese año, fue Nene Malo. Vaya las rochas, también las chetas.
0: Vaya las rochas.
6: Eso también lo escuchaba yo cuando
5: yo lo seguía a todos lados.
9: Pero esa fue mi viaje
6: de egresado. Bueno, recién era claro.
1: Mala suerte.
0: Era un curro. Nene Malo.
9: Eso fue mi viaje de egresado.
5: El mío era Bad Bunny, era Ozuna.
1: ¡Ozuna!
5: Y fue cuando revivió el Pepo.
6: Ah, mira.
5: Viste que el Pepo tuvo una
0: sí.
5: modita.
0: Sí, lo tuve en polémica en el barrio.
5: Y volvió.
0: Ese año
5: me agarró a mí el Pepo.
1: Mirá,
3: entre Ozuna y Bad Bunny no haces una letra.
0: No
3: haces una letra. No haces un renglón de una letra.
5: Muchas es.
3: Sí, sí.
5: Si lo querés buscar, sí que me acordé. Si no te quiere, de
8: elegante.
5: Ozuna. Ahí me acordé el tema.
0: Claro. ¿Cómo?
5: Si no te quiere, de Ozuna.
1: El negrito claro, ¿cómo que le dicen?
6: Si tu marido no te quiere.
8: Si tu marido no te quiere.
5: Ahí está, te canta Matute.
4: Pa,
2: Ahí está. Como si fuera la última vez.
3: Un llamado a la selva.
0: Pará, lo cantan con una cara de alegría como si estuvieran cantando Bladí o Bladá.
5: Es que no, no, no, es que no puedo creer que esto haya sido nuestra
0: droga, chicos.
3: El Big Box.
5: Mucha mala suerte, Martín. No,
7: ya como se más adelante.
3: Ya tiene
6: la
5: esto
6: más.
5: Yo tuve el grupo Sombra, pero.
6: Ozuna fue más 2006.
3: Lo vamos. Mío era Vilma Palma, Pito Páez.
0: Escúchame, y vos, mientras se va de Taki Taki de Ozuna. Ponele, cacheteame a estos pibes con el símbolo, claro. Con alguna cosa,
3: Vilma Palma.
0: Con un Vilma Palma, con auto rojo, el que
5: no le preguntaste
0: el que
5: a Facu
0: primero.
5: Sánchez.
9: No, el auto rojo es un temón.
0: Facu Sánchez, ¿qué vos sos de la misma edad
9: el clan de Patsy.
5: Facu es más
0: por eso, igual que Ozuna, Taki Taki y toda esa bosta.
5: O sea, que bailaba así.
0: Ya, mirá lo que sé.
5: ¡No!
0: Michael Jackson. Ah, bueno, bien, bien. Por favor.
6: Se hace boludo, va a cantar y se va
0: para se va a cantar. 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

0: Se está armando la mesa para la fiesta del 29.
1: Vamos.
0: En Art Center, acá cerquita. Vamos a ir con Facu Chape a bailar.
2: No,
0: necesito una
3: mesa. ¿Es donde dan la obra Sex?
0: No.
3: ¿No es el Art Center, dijiste recién?
4: No, pero es el
0: Art Center.
4: Claro.
0: Digo es el de Dorrego y Corrientes.
3: Ah, okay.
5: ¿Pero qué van a tocar el himno? Que se puso
3: el pie. Cada vez se abriga más, me parece que está rumbo a la puerta.
6: Un abrigo, dice la canción.
1: No.
3: Un amigo necesita.
7: Pero está acá la silla, no te vayas.
3: Porque no tiene el auto, entonces.
0: No está el problema, falta un amigo.
6: Nadie hace la parte musical como vos.
0: Carado.
3: 4 minutos faltan para que termine, Morán.
0: Perdón por la tos a todos los oyentes que están escuchando en todo el país. ¿A dónde vas, boludo?
3: Se va a dormir, déjalo.
1: Quedan 3 minutos y medio.
0: ¿Vos sos la tía, boludo?
3: Lo que pasa es que yo veo lo que sufre este muchacho. Estos últimos 3 minutos los sufre, los padece.
0: Bueno, lamento.
6: Como una especie de efecto mariposa.
3: Claro.
0: Ginebra mariposa, toma vos. Dale, tómatela.
1: Se fue.
0: Mejor. Claro. Perdón, señores y señores, mañana, ¿qué tengo, Facu?
1: Mañana tenemos Copa Libertadores, solamente un partido, mejor dicho, hoy. Independiente del Valle.
0: Corrigió Germán.
1: Porque me metiste vos. En Ecuador recibe a Deportes Tolima de Venezuela. La ida fue 1-0 para el conjunto ecuatoriano. 21:30 horas. Es el único partido que va a haber tanto de Copa Libertadores como de Copa Sudamericana.
4: Porque pasa lo mismo que el partido de River. Que
0: el Bache lo salva. ¿Quién lo salva?
1: ¿Eh? El ganador de esta
0: que
1: llave.
0: Te doy el tiro de 3, faltan 2 minutos.
1: El ganador de esta llave va a jugar contra Flamengo.
0: Pega en el aro, anda a buscar el rebote.
1: Va a jugar contra Flamengo, que después
8: busca el básquet también.
1: Está en una posible semi contra Estudiantes de La Plata, si es que pasa.
0: Muy bien.
1: Va por el lado de Estudiantes, no
0: si
1: por el lado
0: River
1: de
0: River pasa este miércoles. ¿Cuándo es el partido contra
4: 8 de septiembre, creo que es esa semana,
9: sí.
4: Los partidos.
9: Esa semana y la siguiente, la vuelta.
4: 8 de septiembre, 2 semanas.
0: Contra Vasco da Gama.
5: Mes que viene.
0: 2 semanas.
4: El miércoles 9 juega Boca San Pablo.
0: Esto va a ser un parto, boludo, natural.
8: ¿Sabés qué fue lo que ocurrió hoy? Hoy se subastó la pelota con la que se jugó el partido que Argentina le ganó por 2-1 a Inglaterra con los 2 goles de Diego en cuartos de final de México 86.
0: La Etrusco.
3: ¿Por Azteca, cuánto dinero?
0: Azteca, perdón.
8: 3,350,000 dólares.
4: ¿Quién la compró?
0: Ustedes saben que yo soy un experto en esas cosas, que yo soy el que subasta
3: el remate.
0: En River hace 12 años.
1: En la conducción estás.
3: En la claro, estás en la conducción.
0: Una vez recaudamos 9 millones de dólares.
1: Toma.
0: Bien. Bueno, pues subastamos el micro del campeón.
1: Mirá.
0: Los botines de coso.
1: ¿Para qué te compras?
4: ¿Qué fue lo más valioso que subastaste?
8: Eso.
0: Lo más valioso. Lo más caro. Creo que fue toda la pilcha de Marcelo en Madrid.
4: Pedí la bufanda a Coudé ahora.
0: Que venía.
4: Porque capaz que te va a servir después. Es buena.
8: Saliendo por la tangente.
4: Es buena. Fíjate, pedísela.
5: No te querés.
4: Te queda un partido.
5: No te querés.
4: Capaz que después.
0: Vos decís que en este año que no tenemos.
4: Agarrala.
0: Nada,
3: ¿cómo te gasta? Yo no lo permitiría.
0: Cuando lleguemos a octubre y vas a la reunión y dices, ¿qué hay?
4: ¿Qué hay?
0: Y me digan,
4: y decís, ¿bufanda? Y tenés la pizarra de Coudet y la bufanda. ¿Cuánto?
3: No, pregunta.
8: Tengo 10, ¿quién me da 12? ¿Quién me da 5? ¿Quién me da 8?
9: ¿Y el suéter de Donofrio?
8: ¿Quién me da 1?
9: El suéter de Donofrio nunca lo tuviste.
3: Era la subasta para abajo, ¿viste?
0: Tuve suéter de Rodo, tuve guantes de
1: Armani.
0: No, había unos combos, boludo, que eran guantes de Armani.
1: Botines.
0: El botín izquierdo. Aparte, ¿cómo lo ponen? Todos en estantes, todas en
4: sí.
0: Tremendo. La Copa Libertadores con peso original, todo original, con todas las chapitas originales, todo original.
8: En este caso, Mario.
0: Empezar a vender 1 millón de dólares.
8: En este caso hubo decepción porque se esperaba vender en subastar en 10 millones de dólares. Y sin embargo, no se pudo superar esta cifra que te contaba: 3.350.000 dólares.
0: Es la famosa foto icónica que está el puño de Gilton.
4: Claro. Exacto.
0: Y la pelota y la mano de Diego. Es espectacular. Bueno, nos vamos, señoras y señores. Gracias por todo. Gracias, Gallego. Muchas gracias, Facu, por
1: muy
0: tu buena onda.
1: Programa. Nos veremos mañana siempre.
4: Con la buena música, Facu.
1: Nos veremos mañana, que Salenzo vendió a Gil y
8: hoy.
1: Está el
8: sí.
1: caer. Mañana te contamos. Salenzo vendió a Gil y está el caer un refuerzo.
0: Perfecto. Gracias, Chino. Muchas gracias. Gracias, Matu.
9: Un día como hoy de 1924 nació el periodista y relator José María Muñoz.
3: Palabras mayores.
2: derechos humanos.
0: Exacto.
3: Bien, bien.
0: Pero no se puede nadie.
3: Era importante el efeméride.
0: Se enchastra acá. Gracias, Germán.
2: Abrazo a toda la comunidad.
0: Por favor, muchas gracias, Pocho.
4: Abrazo grande.
0: ¿De esta semana venís todos los días?
4: Miércoles y jueves y viernes.
2: ¡Jugador!
3: Muy bien.
4: Miércoles, jueves y viernes. Mañana no, porque tengo que estar. Laburo todo el día.
2: Gira.
4: De hecho, yo me levanté 5 de la mañana hoy.
2: No, no, y no estoy como Moranza que se está yendo. ¡Aprendí, Moranza!
0: Mañana venís, te vas a la 1.
4: Listo.
0: ¿Pero venís? Qué bueno. ¿Eh? ¿Venís? A la 1 te dejo.
4: Bueno, mañana vengo.
0: ¿En serio?
3: Bien,
0: bien, Pocho.
3: Yo vengo. Gracias. Vengo mañana, sí. Soy fundamental para los PNT.
2: Gracias, Romy. Romy viene a las 12. Romy viene y se queda a las 12.
0: Vos sí, Facu. Gracias, Chiqui. Me encanta laburar con vos. Gracias, Facu. Lo dejamos en compañía de Don Cari Fidalgo y el Alargue. Nosotros nos vemos mañana en Acá hay Buen Fútbol, programa líder de la noche. Algo te tiene que despabilar. Somos nosotros. Que Dios lo bendiga. Chau.

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0: Ay, boludo.
1: Bueno, tranquilo. Epa, qué boquita, querido, ¿eh? Vos. Hola, 1, 2, 3, probando. Oh, hola.

0: Señoras y señores, chicos, chicas, compañeros incansables de emociones. Arranca el fogón virtual de las madrugadas. Esta locura que no tiene cura, esta locura que hace 24 años estamos haciendo. Y en la semana donde se viene el Día de la Radio, estamos arrancando. Saliendo de todos los protocolos posibles, porque tengo la garganta todo, estoy medio entredormido, que me quedé dormido recién. Me hice una especie de desayuno y se me empastó la garganta. Todo lo que le digo a Pelenber, no hagas, no hagas, no hagas, bueno, quien les habla, Cali Fidalgo, lo hace. Haz lo que yo digo y no lo que yo hago. Bueno, ¿qué lugar ocupa la radio en tu vida? Ese es el tópico de la semana, porque la más hermosa, la mejor de todas, merece su homenaje en esta semana. Fresco para Chomba y Corpiño Calado, horribles días. 8 la mínima para hoy martes, 14 la máxima. El miércoles 11 la mínima, 18 la máxima con cielo parcialmente nublado. El jueves 13 la mínima, 18 la máxima, pero este aquí que hay pronóstico de lluvia.
1: Y bueno, ¿qué va a ser? Siempre que llovió paró.
0: Sí, pero acá llueve, llueve y el niño y no sé qué más. Y la semana cerraría el viernes con cielo parcialmente nublado, 12 la mínima, 16 la máxima. 11-23-24-22-22, Cali.Fidalgo en Instagram, el alargue en Facebook. Muchísimos mensajes de qué lugar... ¿Qué lugar ocupa la radio en tu vida? Bueno, me voy rápido a...
2: ¡No! ¡Está re loco, amigo!
0: A Colegiales, donde está Quiquito. ¡Quiquito! ¡Qué genio!
2: ¡Hola, líder! ¡Qué semanita por delante que tenés!
0: Mirá que me dejé la carraspera todo, ahora estamos los dos así con una especie de carraspera, porque digo...
2: No, a mí, para, no me arrastres a mí.
0: No, escuchate, sí, escuchate. Ponete el auricular y va a ver.
2: Debe ser el cansancio.
0: Y bueno,
2: tenemos que descansar.
0: Sí.
2: Como te digo, ¿no? Viste que yo hablo en plural, yo no soy egoísta y sin...
0: Claro, vos me arrastrás. Yo le voy a decir a la gente... Para que estoy con alergia. Bueno.
2: Ah, la pelota, ¿está bien?
0: No. Vos me arrastrás. Hay estudios que uno se va mimetizando con las personas con las que está. Ajá. Por eso muchas veces hay que rajar de algún entorno, ¿no?
2: Claro, corre. Sale
0: sí.
2: Ahí.
0: Sí, después te das cuenta y dices,
2: maravilla.
0: ¿Vos qué estudias acá? Y no me fui a la cosa. Bueno, y.
3: ¡Salí de ahí, maravilla!
0: Y vos me estás arrastrando a tu vida así. A comer al aire, a hacer cosas. No,
2: eso ya es una irresponsabilidad de tu parte.
0: No, por eso.
2: No me podés echar la culpa de eso a mí.
0: Da.
2: Vos siempre has sido un formador para mí. Vos has sido un espejo para mi carrera. Yo hay un montón de cosas, en serio. Yo hay un montón de cosas que hacía, que practicaba cuando arranqué con vos, que hoy ya no las hago.
0: Eso es lo que vos crees que no haces, claro.
2: Hago otras.
0: No, lo que tenés es una facilidad que corregís 20 y es como te reseteás, haces 20 mal.
2: Bueno.
0: Es virtud.
2: Yo creo que hay un maltrato.
0: No, hay una virtud ahí en lo que vos necesitás que alguien todo el día... Vos sos esa persona que viene uno y le dice, ¿por qué hiciste eso? ¿Por qué, le gusta que lo que hagan a pedo?
2: Para mí, mi mujer siempre me dice que tengo... Bueno, escuchá, esto es a favor tuyo. Mi mujer siempre me dice que tengo una gran facilidad en mi vida.
0: A ver.
2: Pasar de victimario a víctima.
0: Claro.
2: O sea, me
0: conozco,
2: mando una canita,
0: claro.
2: Y me dice que tengo el don de dar vuelta a la situación y ponerme en la postura.
0: Claro,
2: de...
0: pasás de getonear.
2: Yo no lo noto eso.
0: Sí, no, bueno, claro, uno nunca nota. O sea, la cantidad de cosas que yo no noto de mí mismo hasta que uno me dice, ¿vos te diste cuenta tal cosa? No.
2: No, déjame que me escuche.
0: No. Dice Jorgito, ¿de dónde? De Victoria. Durante la noche, la radio es mi compañera, dormimos juntos y es fundamental. Una noche sin pilas es un sufrimiento agrega Jorge de Victoria. Siempre hay que tener pilas. Saludos a los... Eso lo agregué yo, lo de las pilas. El fin de semana me tuve que traer algunas pilas recargables.
2: Bien.
0: Recargables, compro recargables porque en cuatro cargas de las comunes ya las tenés pagas. Te quedan 900. Exacto. Te quedan 996 cargas más de pilas.
2: ¿Pero qué? ¿Hay una X cantidad de cargas?
0: Sí, sí. A ver, eso es un estándar. Lo mismo que el celular, ¿no? Viste que se te haga... Claro, se agotan las baterías, todas.
2: No, pero pará, escúchame. ¿Y el número es ese que dijiste recién?
0: Ah, bueno, es un número... Número que
2: tiene... ¿Pero cuánto te dura? Pará, con las cargas...
0: ¿Cuánto te dura? ¿Dura y hasta que dura? ¿Eh? No, ¿qué?
2: Escúchame. No, las pilas recargables, ¿cuánto tiempo aproximadamente te duran? Unas buenas. ¿Dos años?
0: No.
2: ¿Menos?
0: Mucho más.
2: Ah, bueno. ¿Cuánto? ¿Cuatro?
0: No, yo tengo muchas que... 1000 ciclos de carga tienen. 1000 ciclos de carga. Hasta 5 años algunas, dicen. Yo tengo algunas que tienen más años.
2: Entonces recontravale.
0: Claro. O sea,
2: ¿cuánto está un pack de dos hoy?
0: ¿Un pack de dos pilas recargables? Depende,
2: sí,
0: de la marca.
2: Le perdí el rastro.
0: 12, no. Las que compré yo, que son de una marca importante, estaban 9. No. 9 lucas creo las dos. 9 lucas. Sí.
2: Pero es barato.
0: Sí, pará, no te quiero volar.
2: No puede ser, ¿cómo?
0: Esperá un poquito, esperá.
2: 9 lucas las dos.
0: Esperá un poquito, esperá. Porque la larga, esto es, estamos hablando para lo que parece una boludez.
2: No puede ser, Calito.
0: Esperá un poquito.
2: 90 lucas debe ser.
0: No. 14.300 las dos.
2: Pero es un regalo.
0: Sí,
2: sí. Sí, escúchame.
0: Y la tenés cinco, te dura 5 años.
2: ¿Doble A o triple A?
0: Doble A, no, igual, vale lo mismo.
2: Y pero entonces, pero escúchame, vas a un kiosco y te sale más o menos 4 lucas cada pila.
0: Más o menos, sí.
2: Y pero entonces no o sea,
0: ¿por qué comprar que no? Tenés que tener cargador, por supuesto, el cargador.
2: Bueno, sí, claro.
0: Yo tengo cargador.
2: Yo lo tengo desde la época de la cámara digital. Yo tenía una camarita digital de la marca S.
0: Claro, eso, pará. Nosotros tiramos el precio de las pilas, yo ya tengo amortizado porque tengo el cargador. El cargador vale, hay distintos precios, 50 lucas, ponele.
2: Claro.
0: Acá encontré un lugar, me podríamos auspiciar, ¿eh? Acá encontré otro cargador, 30 lucas, otro 23.
2: Bueno, por eso, no, pero recontra accesible.
0: A ver, te compras un cargador, te compras cuatro pilas.
2: Olvídate, ¿cuánto tirás? 10 años.
0: Y la gente, no, porque hay mucha gente que usa la radio a pilas. Mucho, y de hecho, el último gran apagón.
2: ¿Se sigue usando la radio a pilas?
0: Sí, y te vi, esto fuera de joda, hablando justo en la semana de la radio. Uh-huh. Yo hice un videíto, yo no, tengo que fijarme si sigue estando en mis redes sociales, y si no lo voy a buscar. ¿Te acordás el último gran apagón que se cortó? No me acuerdo qué carajo pasó un domingo.
2: Pero hace mucho.
0: Hace
2: 4 o 5 años.
0: Más o menos, no, más.
2: ¿Más?
0: Esperá, para allá te digo qué día fue. En 2019, bueno, 7 años.
2: Ah, bastante, 7 años.
0: No, fue una cascada de fallas, dice. De hecho, creo que fue el apagón más grande de la historia. El Día del Padre de 2019 fue. Bueno.
2: A la flauta, 7 años.
0: Me di cuenta porque me había quedado un poquito de batería en el celular y empieza... Sí. Y no, yo no tenía información de nada. ¿Y qué hice? Me fui al aparador.
2: Ajá.
0: Saqué la radio a pilas, puse radio a la red y sale Marcelo de Leo.
2: Sí.
0: Contando todo. ¿Y dónde era? En la radio, porque no había nada. Entonces, siempre la radio, papá. Siempre la radio. Volvemos siempre a la radio. Por eso tengan pilas, pónganse las pilas. Si tienen un sope extra, está bueno. Los que usan, sobre todo, como dice acá el amigo, pilas. Jorge de Victoria. Una noche sin pilas en sufrimiento. Comprate, Jorgito, pilas recargables. Entonces tenés 4.
2: Si la radio... que me compré hace algunos años la digital negrita, ¿viste? la chiquitita.
0: Sí.
2: Esa tenía, agarraba en todos lados. Una radio extraordinaria. La debo tener, no me acuerdo dónde, pero es extraordinaria. Esa radio es extraordinaria.
4: Tipo, si la debo tener. Si
2: no, sí, sí, la tengo, porque tengo un montón de... ¿Sabes que tengo un gran problema? Tengo muchos cables sueltos.
0: No, por eso siempre.
2: Pero entonces los tengo en diferentes bolsas y después cuando voy a veces que hago limpieza y ¿esto de dónde es? Y me acuerdo, uy, este era el cargador de la cámara digital tal. Y esta es...
0: Bueno, después uno tiene... La cantidad de cables al pedo que tengo yo...
2: Pero pará, esa radio que yo te digo... Escuchá.
0: Te escucho.
2: No sé si vas a saber esto. La radio de la marca japonesa S.
0: Sanjo. O Sony.
2: Sony.
0: No,
2: tenía cinco canales de memoria y uno que podías escuchar la televisión.
0: Claro, FM. Porque transmite la misma banda de la misma
2: extraordinaria.
0: La FM, la tele. ¿Eh? Entonces.
2: Pero bueno, mirá qué lindo poder qué lindo hablar uno de
0: estas cosas. ¿Viste? Lo que pasa es que.
2: Son cosas
0: que
2: terrenales.
0: Vivimos apurados, Kike. A veces estamos. El programa, a veces estamos apurados los dos. Y ¿sabés qué pasa? Estamos apurados y el programa dura la misma cantidad de tiempo siempre.
2: No, pero totalmente. El tema es No, pará. ¿Estás apurado?
0: No, pero.
2: Bueno, pues espera, me hacía su mierda. El tema es el.
0: Dale que sale.
2: El contenido claro. De lo que vos le das a la gente. Porque yo puedo hacer 3 horas de radio. Antes hacíamos 2 horas 49. Sí. Pero ahora sí son 3. Entonces vos podés hacer 3 horas. El tema es el contenido.
0: Claro. Bueno,
2: yo te puedo rellenar con basura. Ahora. Yo siempre, esto siempre lo hablé con mi mujer también, ¿no? Porque muchas veces ella me reclamaba tiempo.
0: Vos sabés que vos y tu mujer me tienen podrido todos los días.
2: Mi vida depende de mi mujer, yo vivo para ella.
0: Claro, sí, depende de ella. El día que ella diga, no hago más nada, yo
2: estoy al horno y con fritas.
0: Bueno, escucha, volvamos, vale.
2: Yo siempre le decía, priorizá la calidad y no la cantidad. Siempre está bueno.
0: Claro, era la excusa porque vos no respondías, ¿no?
2: Exactamente. Claro. Pero no muestres las cartas del mago. Te pido, por favor.
0: Claro.
2: Pero yo siempre digo lo mismo, es preferible un programa corto, potente y contundente, a largo y muchas veces vacío, sin contenido o relleno de basura.
0: Bueno, esto en realidad es un programa...
2: Sí, no sé qué es.
0: No.
2: Yo creo que hay una sola persona en la faz de la Tierra que puede explicar lo que es el alargue. Cuando vos le preguntás a alguien qué es el alargue, yo creo que nadie puede responderlo, salvo...
5: El alargue es un programa que tiene...
0: Jugada preparada.
5: Es como que... Es un programa que... El alargue es un programa de radio, sí, claro. Que es este...
0: Sí.
5: No sé.
0: Ahí está. No, bueno.
2: ¿Sabes que tardaste en darme el pase?
0: Y bueno, o sea, bueno.
2: Me acaba de llamar el bar, estábamos en offside.
0: Uy, la...
2: Sí, estaba adelantada la rodilla.
6: Dale, Pellenberg.
0: Ahí está, es el del bar. Escuchá, no, esto digo, más allá de que hablamos muchas pelotudeces todas las noches, siempre alguna cosita, yo quiero que algún día alguien me diga, Cali, yo te tengo que... Digo, como nadie nos valora, vamos a hacer autobombo, que diga, che, loco, mirá, en el medio de todas esas pelotudeces me compré 4 pilas recargables, me salvaste la vida, que alguien reconozca que en el medio de todo, alguna información útil hay, ¿eh? Útil hay, bueno. Un beso a Gaby de Merlo, Fundamental la Radio, en especial a la noche. Lito de Floresta, me levanto escuchando radio, me acuesto escuchando radio y cuando camino voy escuchando radio. Y Darío, un abrazo a los muchachos de los Esbirros, el podcast de Esbirros, fierreros como yo, y que escuchamos una radio online en común, que es un dínamo. Dice, acompañante de día y noche... Y sobre todo en noches de desvelos, como hoy. Creo que hacer un podcast es lo que más me acercó a hacer radio. Sí, es lo más parecido, pero no es lo mismo. Me lo explicó un capo que tuvimos acá en la radio. La radio está hecha para muchos oyentes en conjunto. Nosotros en este momento le estamos hablando a un montón de gente. El podcast le está hablando... es lo más parecido a hacer radio, pero le habla a distintos públicos. El podcast le habla a una persona en particular. Sobre todo, desde que vos entrás, a veces ni saludás. O acá dice, hola, ¿cómo andan, amigo? Hola, un abrazo a todos. Y el podcast es, hoy te voy a contar, y arranca ahí, he empezado el podcast, y a esa persona específica. Y sobre todo los podcasts o casi siempre, son de nicho, que no sé, que lo que hacemos nosotros en Sorry Mate TV tiene su versión podcast porque es lo más parecido a un podcast. No es exactamente, pero está en Spotify, está la versión de audio de YouTube. Ahí vos tenés podcast porque le hablás a un público específico y sobre todo, o casi siempre, a una persona. A la radio vos le hablás a un universo más grande. Sí, son primas hermanas, te diría, pero no es lo mismo. Está bien, acá vos lo ponés, Darío, es lo más parecido. Che, hablando de todo un poco, ¿me escuchás?
2: Siempre.
0: ¿Estás?
2: Me encanta escucharte.
0: ¿Dije muchas boludeces?
2: No, es al contrario. ¿Ah? Hace tiempo que no haces algo tan sentido.
6: No hablan de fútbol.
0: Mirá, ¿ves? ¿Se calentó? No,
2: era hora, ¿no? Veníamos también.
6: No hablen de fútbol, que no
7: buen día, amigo.
6: No, lo otro que están hablando.
0: Dios mío.
6: Bueno, gracias.
0: Fútbol, rock, radio, ¿qué? ¿Qué? Nada, nada, nada. Bueno, empecemos, Kikito. Semana tranquila en partidaje,
2: sí,
0: ¿no?
2: Sí, semana tranquila porque, por ejemplo, ayer River y Boca tuvieron día libre.
0: ¿Quiénes?
2: River es un... ¿Cómo?
0: ¿Quiénes tuvieron día libre?
2: River y Boca.
8: Buenas noches. Este es un mensaje para el alargue. ¿Hasta cuándo? River, Boca, River, Boca.
2: Bah. Acá se aprovecha todo. Acá una remera sucia tirada en el tacho, la sacamos, la lavamos.
0: Nos la ponemos, más vale.
2: Y aunque sea, decimos, bueno, esto puede servir de trapo para limpiar el parabrisas.
0: Pero hay que estirar 3 horas, amigo. Eso es lo que tiene que saber la gente. Yo ya les expliqué. Vuelvo y repito, y es la última vez que lo digo. ¿Por qué no nos tienen que criticar tanto a nosotros? Nosotros tienen que venir a decir, che, no digan que es un buen programa. No, yo no quiero que nos mientan, pero vengan, nos mandan un mensaje. Che, Calito, lo estuve acompañando anoche, los quiero mucho, los quiero mucho. Mismo, necesitamos, somos gente grande ya.
2: Claro.
0: No queremos pelearnos con nadie, porque yo igual a veces me levanto y me quiero pelear, pero se me pasa porque me agarra palpitaciones, me agarra palpitaciones, me pongo mal. Digo, ¿qué está la mañana? ¿Cuántos son en la mesa? A ver, contame cuántos son en la mesa.
2: Y tenemos...
0: Contalo, no diga nombre, contalo.
2: No. 1, 2, 3, 4, 5, 6, 7, 8 en mesa.
0: 8 en la mesa. Operación técnica, 2.
2: 2, mínimo.
0: 10.
2: Y un tercero por si uno tiene fiebre.
0: 10, 11. ¿Producción?
2: Son 1, 2, 3, 4, 5, 6, 7.
0: 7. ¿Estamos hablando de 15 personas, mínimo?
2: Yo te diría 20.
0: Porque después están los gerentes que participan, por ahí dice, che, sí, dijeron hasta la pelotuda que quieran.
2: 20 personas, ponele.
0: 20. Bueno.
2: Sí.
0: Nosotros
2: redes.
0: Bueno, sí, y... no, también no, radio, nada, red, accesorio A o complementario personas. A, no me las redes son las redes. Yo digo radio, haciendo radio AM escuchando en este momento. Bueno, 20, en 20, este 20. Momento somos Tacalito, que produce casi todo el programa, menos la parte deportiva. Lo tenés aquí, que te tira a los centros. Después viene Umbi, somos como mucho 3, 4. 4 seremos. En toda la furia, pero menos gente haciendo todo.
2: Sí.
0: Yo no lo veo a Toti Pazman diciendo, che, vamos a llamar. No, digo, que se entienda. No es, está perfecto, Toti está en el horario central de la radio, no pretendo eso. No lo veo a Toti llamando.
2: No, sí,
0: por ahí, dice, che, hágale una. Ya hablé con fulano de tal, que por ahí tiene un contacto, y le dice a la producción, llámenlo a, qué sé yo, alguna nota que hayan hecho, no sé.
2: Sí. A Gervasio Muñoz, por ejemplo, por el tema de alquileres.
0: Hubo el pelotudo ese. Justo el pelotudo ese me tenía que poner. Pelear con nadie. Ese es un pelotudo, Gervasio López. Muñoz, como mierda.
2: Está como Cerezo, ¿no?
0: ¿Sabés que me putía en Twitter? Estoy bloqueado. ¿Y por qué es un idiota ese pibe?
2: ¿En serio?
0: ¿En serio?
2: ¿La ley de alquileres?
0: Estoy bloqueado por él y por la cuenta de los inquilinos, no sé cómo mierda se llama.
2: Es un tipo que le da un salto de calidad a los alquileres.
0: Claro, un salto. Cada vez que te quería renovar el contrato con este boludo, te querías tirar. Bueno, no importa. ¿Por qué me sacaste, Gervasio Muñoz? Yo venía bien, ¿ves?
2: ¿Viste qué puntería? Escúchame, acá lo que la gente tiene que saber con toda esta descripción que hiciste es que el presupuesto que tiene Toti Pazman con toda su gente, nosotros acá lo
0: tenemos. No, pero no tiene que ver con presupuesto, tiene que ver con la cantidad de gente haciendo un programa.
2: Por eso, pero allá, acá, lo positivo que tenemos nosotros es que el presupuesto de los 20 que tiene Toti lo tenemos acá igual, que lo dividimos entre 4 nosotros.
0: Nosotros, ¿sabés qué somos?
2: Nos llenamos de plata nosotros.
0: Hoy nosotros somos Guillermo Barro Esqueloto hablando de Cobé, ¿viste? No tenemos 80 palos.
2: No, me encantó. ¿Tenés la parte que te mandé ayer? Cuando le preguntan
0: por
2: que ganó de 21.
0: Nada, dijo. Nada. Ya, ya se escuchó
2: nada.
0: Nada. Bueno, che, pará. Estamos con ganas de hablar, boludo.
2: ¿Qué yo, no. Y aprovechá.
6: Hablan de fútbol, no sabe nada.
0: Están River y Boca descansando, dijiste.
2: Bueno, descansando. Hoy vuelven a las prácticas. Una semana, entre comillas, más corta para Boca, porque el Genei se va a estar jugando el viernes en la Bombonera. Vuelve Boca a la Bombonera. Lo hará en condición de local ante Lanús. Banfield va a recibir a River el próximo domingo. Pero ¿qué decir de este River? Que, por ejemplo, sí, es cierto, en el plano local River juega con Banfield el domingo, pero el miércoles se juega el Chacho su continuidad, porque River va a jugar la vuelta en condición de local ante Independiente Santa Fe después del 0-0 allí en la capital colombiana. Para ir y venir... En Boca la preocupación pasa por las recuperaciones, sobre todo de Paredes, Lozano y Pellegrino. Milton Delgado y Ayrton Costa salieron también con molestias físicas en el empate ante Racing. Y en esta etapa donde hoy Boca gana poco y donde creo que demuestra señales positivas en grandes momentos de partido,

0: Muy bronceado, mirá los lunares.
1: No me gusta la gente bronceada.
0: De lo que te perdés.
1: No, gente joder.
0: Mirá que voy a volver bronceadito, ¿Sos de tomar sol en zunga vos?
1: No tengo zunga, es una... Tengo...
0: ¿Por qué no?
1: Escúchame. No, termina. Hagamos una cosa.
0: Piernas blancas,
1: ¿no? Termina de contar todo, porque nos van a putear.
0: Dale.
1: Y yo te digo, y hablamos de la zunga y de las cuestiones estéticas de ir a una playa.
0: Dale. Bueno, te decía, Boca juega el viernes ante Lanús. Y me parece que Paredes no va a estar porque se desgarró, no lo han comunicado porque le tienen miedo y terror a la palabra desgarro. Fuerte distensión, te dicen, fuerte molestia muscular. Paredes se desgarró. Y al viernes difícilmente llegue, porque tampoco el Vasco, de hecho lo dijo en conferencia, post empate ante Racing, no vamos a arriesgar si no está en óptimas condiciones. River juega el miércoles por la Sudamericana ante Independiente Santa Fe y será un partido crucial para el técnico. Si River pasa, Coudet seguirá con respirador artificial. Si River queda fuera, me parece...
1: En coma 3 está.
0: Yo creo que si River pierde, se termina el ciclo de Chacho. Va a tomar esa decisión de alejarse.
1: Y si empata, tiran la moneda, ¿qué hacen?
0: No, es que no va a empatar, porque si van a empate, van a ganar.
1: Ah, qué boludo, tenés razón.
0: Yo lo que te pido es que si vas a intervenir...
1: Claro, aportá.
0: Porque venía bárbara la columna.
1: ¿Para qué?
0: Metiste la pata en el barro.
1: Siempre, siempre digo yo que el problema del boludo que trate de no hablar para que no lo descubran. Y yo que hice, hablé.
0: No. Igual se te quiere, Calito.
1: Gracias. No, ¿sabes por qué no uso
0: zunga?
1: No, zunga nunca por cuestiones. ¿Viste que hay argentinos que van a Brasil y se ponen zunga?
0: Sí.
1: Yo digo, flaco. No. Primero porque.
0: Tiene un porotito, ¿viste?
1: No, hay una cuestión estética. Estética.
0: Nah, si tenés un vapor, te va.
1: Tampoco, y yo tengo 55 años, Quique, ya
0: ¿qué
1: no...
0: ¿Qué tiene que ver? Pero si
1: apenas
0: tenés, si tenés 25...
1: Me pongo la malla que me pongo yo me pasa a la rodilla, loco.
0: Pero si tenés 25 por 5...
1: No, vayamos... Esto es un programa serio, no nos vayamos con cuestiones
0: OS. Te pido mil disculpas.
1: Eso déjalo para otro programa,
0: Está bien.
1: Claro, acá nunca...
0: No,
1: acá, porque acá en este programa nunca se dijo barbaridades.
0: Tenés razón. Y te pido disculpas de haber roto con esa...
1: Un día llamó Jorge Corona y dijo, se fue a la mierda, pero bueno.
0: Sí, sí, claro. Chico, basta.
1: Sí, tangalanga.
0: Demasiado.
1: Tangalanga. Bueno, qué lindo. ¿Cuánto dijiste?

0: Sonando en la madrugada de la red, en el alargue, Glass Tiger con My Town. Con la intervención de Rod Stewart, aunque no aparece en los créditos, pero está, se nota. Un abrazo a Carlos Morales, la radio es mi compañera, Carlitos, hombre de Boca. Silvia Rosario, para mí es mi acompañante durante las noches y de día también, aunque no tanto, gracias por estar, gracias a vos por estar. Héctor Gustavo Arévalo Aguilar, compañera irreemplazable. Hernández Alta, una parte importante, más que la TV. Son cosas, yo siempre digo que son cosas distintas. El maestro Lalo Mir siempre dice que tanto la tele como el streaming se hablan a ellos mismos, los que están ahí. La radio le habla al que está del otro lado. ¿Qué lugar ocupa la radio en tu vida? Es el tópico, cerca de los 106 años de aquella transmisión histórica. Nacida acá en Argentina, hermano. Bueno, Quique, ¿qué más tenés, querido?
1: Sí, Carlito, ¿sabes que estaba viendo? Porque me llegaron imágenes ayer.
0: Sí.
1: De este circuito nuevo en Madrid, el Madring.
0: Una.
1: ¿Pero por qué? ¿Por qué? Pero me apareció. O sea, ¿no te gustó?
0: No.
1: ¿Pero qué es lo que no te gustó?
0: Todo. Nada. ¿Cómo está el dibujo? Ajá. La zona. Odio los callejeros. Creo que van a llegar de pedo, fíjate que parece,
1: sí, por eso
0: parece
1: te iba a decir,
0: Abu Dhabi, ¿no?
1: No está terminado y se corre el 13 de septiembre.
0: No, sí, van a llegar Justiniano Varela, pero
1: ahora,
0: no.
1: Una cosa.
0: Sí, ¿qué pasa?
1: ¿Hace cuánto que determinaron que iba

0: existir no, un nuevo Gran Premio.
1: Y hace bastante.
0: ¿Es una locura?
1: Bueno.
0: Así que no te gustó el circuito.
1: No, va. Ojalá me equivoque, viste, cuando
0: sí,
1: te dicen.
0: Sí, el que dejaron, bueno, el que ya no se corre más es en Zandvoort.
1: No se corre más.
0: ¿Y quién ingresa el año que viene?
1: Y ahora no me acuerdo. Ahora me pregunta cada cosa. ¿Qué sé yo quién ingresa el año que viene?
0: Porque creo que retornaba otro Gran Premio, ¿no?
1: Sí, no sé. Vos preguntás cosas que yo no estoy en el día a día. Vos me ponés.
0: En streaming, que es un programa top.
1: Pero sí, pero hablo de la carrera de ayer, ¿no? De qué circuito van a correr el año que viene. Ay, Dios. A ver. A ver, ya te digo.
0: Ah, Turquía.
1: Bueno, Turquía.
0: Y el sí, Istanbul Park.
1: Ahí está, bien. Si lo tenés, ¿para qué no lo decís vos?
0: Pero pará. Y también, escúchame, el. Mirá vos.
1: ¿Y si se corre acá el año que viene?
0: Y escúchame, y en Algarve, allí en Portimão, en Portugal.
1: Sí, bueno, pasé a corrido.
0: Está bien, pero ¿qué sale? ¿Zandvoort y alguno más?
1: No me acuerdo. No, probablemente se han agregado, haya más carreras el año que
0: viene. Van a ser 25 carreras.
1: Y puede ser. Bueno, ya a este paso van a correr todos los fines de semana.
0: ¿No te gusta?
1: No me gusta. No, en todos los deportes, viste que.
0: Escucha, ¿no te gusta?
1: No, a mí me gusta ver carreras todos los fines de semana, si fuera por mí, pero reconozco que no da la logística, no da el calendario, no da nada. Es lo mismo que después decir, che, ¿cómo se lesionan los jugadores? Van al mundial, se hace esto, que los tenistas, no sé cuánto, porque el negocio lo quieren exprimir los cuatro gordos de traje al más no poder. Que está bien que sea un negocio, yo no, pero tiene límites. Y estos circuitos falopa que hacen es una cosa que yo me quiero matar. El tema es que, por ejemplo, Spa, no está Spa el año que viene.
0: ¿Spa Francorchamps no está?
1: Spa, o el año que viene o el otro.
0: O sea, se va.
1: Lo van a empezar a rotar con
0: Zandvoort.
1: No, Spa, pará. El año que viene se corre o no se corre. Ya estoy perdido, pará.
0: El año que viene.
1: Espera, déjame ver el calendario. Pará.
0: ¿Por qué Portugal el año que viene?
1: Está bien, pero pará, quiero ver. Calendario de Fórmula 1 2027. Me cago en la IA de Google, que no quiero la IA, hijo de.
0: Y pero no, ese es tu error.
1: No, porque me tira la IA acá lo tengo, espera. A Turquía, Singapur. ¿Es Singapur el año que viene? Sí. Estados Unidos, tiene como tres. Vamos, Italia, España.
0: Acá está, a ver.
1: Qatar. No.
0: 2027.
1: No, para este 9.
0: Sí, Portugal se agrega, será la carrera 9. Y se agrega.
1: Pará.
0: Turquía, correcto, la carrera 16. Para
1: Abu Dhabi, Australia, Austria.
0: ¿Eh?
1: Azerbaiyán, Bahrein, Bélgica. No, Bélgica se corre el año que viene, entonces.
0: No, Bahrein.
1: No, pero pará, que estamos haciendo un quilombo que no se entiende
0: acá
1: nada.
0: Acá lo tengo, boludo.
1: Pero escuchá, que estoy hablando de otra cosa. Bélgica se corre el año que viene, porque lo empiezan a rotar. No va a correr todos los años Bélgica. Entonces sí, están poniendo.
0: La carrera 12.
1: Bueno, el mejor circuito de toda la Fórmula 1 se rota Bélgica. Bélgica, Spa, acordate.
0: ¿Qué decís ese?
1: Es el mejor. Por todo lo que
0: Monza,
1: tiene.
0: ¿No?
1: No, el mejor es Spa.
0: ¿Pero por qué? ¿Porque te gusta a vos o porque está...?
1: A todo el mundo le gusta y es el mejor por las curvas que tiene. Tiene una curva emblemática como Rouge. Son circuitos de la vieja escuela.
0: ¿A vos te gustan las curvas?
1: No, bueno. Es muy difícil.
0: No, a mí me gustan las rectas, por ejemplo.
1: Está bien, listo. Anda.
0: Y a mí me gusta la velocidad.
1: No se puede hablar. No, vos me estás troleando, como decís.
0: Escúchame. ¿Eh? Monza. ¿Monza no es el circuito más rápido?
1: Sí, pero no tiene.
0: ¿Y a vos no te gusta la
1: velocidad? Estamos hablando de otra cosa. Estamos hablando de cuestiones técnicas, de cuestiones de visualización. Monza es un circuito espectacular, sí, también de la vieja escuela, pero no es el mejor de todos.
0: Sé que Mónaco no
1: vos,
0: te gusta.
1: ¿Vos? No, Mónaco. Mónaco y glamour, iría ahí a tomarme un.
0: ¿Qué tomaría?
1: Un champú. Haría. Bueno.
0: Dejalo ahí. Escúchame, ¿te pagarías un champucito ahí?
1: Si tuvieras la guita, sí.
0: Sí.
1: Pero no. Bueno,
0: ¿y con quién irías, por ejemplo?
1: Solo voy, solo. Solo. Muy solo, pido perdón, acá todo. Pido disculpas, porque cuando vuelvo.
0: Es ese, ¿sí?
1: Cuando vuelvo, digo, te pido mil disculpas.
0: me escuchá, me equivoqué y pagué, pero Mónaco no se mancha.
1: Me dejé llevar, le digo.
0: Me llevaron engañado.
1: Claro. Me prometieron una cosa y fue mejor. Bueno. No, por ejemplo, Bélgica, No empiezan a rotar en el 2028. Ponen otro circuito que son falopa, pero por el negocio, está bien, yo no me voy a meter. Vos podés tener un negocio, pero digo, los clásicos no, para mí no se manchan, pero esto lo manchan igual. Sanborn lo levantan porque no. ¿Sabés por qué no lo levantan? Está lleno, creo que se llama Vados de Arena, quiere decir Sanborn. Está lleno de montaña.
0: Claro, bueno, está a 15 kilómetros de Ámsterdam, ¿no?
1: No, está bien, pero más
0: está,
1: allá.
0: Está rodeado de arena, sí.
1: De arena, de vados, de pequeños.
0: Es una villa.
1: Bueno. No lo pueden agrandar, no pueden agrandar más donde pueden facturar más. Por eso lo levantan.
0: Qué locura. Todo negocio.
1: Que está bien, es un negocio, de hecho. En el programa de Fórmula 1 que hacemos en YouTube, con la guita.
0: ¿Cómo se llama?
1: Sorry Mate TV, pero pongan Cali Fidalgo Fórmula 1. Con lo que recaudemos con los pibes, vamos a empezar a comprar acciones de la Fórmula 1. Queremos ser dueños de la Fórmula 1.
0: Me encanta.
1: ¿Eh?
0: Me encanta.
1: Bueno, cerrame acá porque hablamos muchas
0: veces. Registrá el nombre por las dudas. Sí, decime.
2: No hablan de fútbol.
1: Habla, dale.
0: Bueno, Carlito querido, en las próximas semanas, te diría, en los próximos días, se tienen que confirmar los amistosos del seleccionado argentino. En un principio se hablaban de tres, todavía no hubo
1: aclaración.
0: A ver, te quiero marcar algo, todavía no hubo
1: aclaración. ¿Se hablaban o se hablaba?
0: Se hablaba, porque la N la pones vos.
1: Claro.
0: ¿Eh? Yo te lo pido por favor y pasame la cinta, si no te voy a buscar y te voy a agarrar el cogote.
3: La próxima mañana se hablaban.
0: Bueno, escúchame, todavía no existió la apelación por parte del departamento legal de la AFA con relación a la sanción de FIFA hacia Paredes, Almada, Molina, el ratón Ayala, y sobre todo para saber cuánta plata va a tener que desembolsar la AFA con relación a, por ejemplo, la exhibición de la bandera de las Malvinas. Dicho esto, en los próximos días se va a confirmar uno de los amistosos que va a realizar la selección. Se habla de una gira en Asia, esto no está confirmado, pero sí prácticamente me confirman que el primer amistoso va a ser en el país, en el Estadio Monumental. No se ha dado todavía ningún tipo de precisión de acuerdo al rival, pero los subcampeones del mundo van a jugar el primer amistoso en nuestro país. Esto va a ser mediados de septiembre, fecha FIFA, donde la selección argentina va a jugar en nuestro país. A confirmar el rival, pero claramente la gente de la nación argentina podrá, si es que algunos pueden, porque sabemos los precios de las entradas, estar presentes en el Estadio Monumental para ese primer amistoso post Copa del Mundo.
1: Hola Cali, laburo de noche, somos seis en el galpón. Cuando llegué ahí era mucha FM, se rompió la radio que había, yo compré una. Y a escuchar la red, nada democrático, ahora somos seis oyentes más de la largue. Saludos de Bruselas. Bruselas al 2700, Florencio Varela. Tratalo bien a Pellenberg. Yo lo trato bien, lo que pasa es que él no se deja. Bueno, ya vengo.
0: Dale.

Esto es el Live Bird, el tren de la madrugada, una canción de rock and roll tradicional grabada en los estudios, en los prestigiosos estudios de Roma Phonic. Un tema muy animado que invita a no dejar pasar las oportunidades sin importar cuán tarde sea. Una manera de reflejar un espíritu perseverante. Tren de la madrugada podría ser el nombre de este programa y un poco el espíritu nuestro en este gran tema de Live Bird que sigue sonando. Aquí estamos en El Alargue en Radio La Red hasta las 5. Live Bird, Tren de la Madrugada, desde Rosario al Mundo.

11-23-24-22-22, Cali.Fidalgo con Instagram, en la larga en Facebook. ¿Qué lugar ocupa la radio en tu vida? Mientras seguimos escuchando un poquito más de Live Bird y Tren de la Madrugada.

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4: Efemérides deportivas. 25 de agosto. Un día como hoy de 1894, en un partido amistoso en el barrio de Flores, el combinado de Buenos Aires le ganaba al de Montevideo 3-1. También el 25 de agosto, pero de 1908, se fundaba el Club Gimnasia y Esgrima de Mendoza. Un día como hoy de 1924, nacía el periodista y relator deportivo José María Muñoz. También el 25 de agosto, pero de 1942, en Montevideo, por la Copa Lipton, Uruguay y la Argentina empataban 1-1. En la Argentina debutaban Manuel Pellegrina y Ángel Amadeo Labruna. El gol fue convertido por Juan Carlos Muñoz. Un día como hoy de 1959 se jugaba por última vez el partido entre el combinado de Rosario y la selección de Uruguay. Todo un clásico de la época amateur. Empataban 0-0. El 25 de agosto de 1996, Unión de Santa Fe goleaba Corrientes a Huracán 6-3. Y esa tarde debutaba en el equipo correntino el uruguayo goleador Yosemir Lujambio. El 25 de agosto de 2001, Colón y Chicago jugaban en Santa Fe cuando a los 10 minutos de juego, después de marcar un gol, Gabriel Migliónico, delantero de Colón, chocaba con el arquero y sufrió un golpe que le provocaba la pérdida de conocimiento. Fue tan impactante el hecho que el partido se suspendió y se completó recién 2 semanas más tarde. El 25 de agosto de 2002, River goleaba a Estudiantes de La Plata como visitante 6-0, con 2 goles de Esteban Fuertes, 1 de Eduardo Coudet, Pablo Cuatrochi en contra, Luis González y Alejandro Domínguez. El 25 de agosto de 2005, Estudiantes de La Plata le ganaba 2-1 a Banfield por la Copa Sudamericana, pero el que se clasificaba era el Taladro. Y un día como hoy de 2016, River se consagraba por segunda vez consecutiva como campeón de la Recopa Sudamericana al derrotar a Independiente Santa Fe de Bogotá en el Monumental 2-1, con goles de Sebastián Driussi y Lucas Alario.
5: Dale, Cali, por favor.
6: Vamos a contarles un estreno, ya el segundo estreno. Se llama Costumbres Argentinas y dice así.

0: decir no. Señoras y señores, esto es el alargue, esto no se detiene. Estamos a dos días del día, valga la cacofonía, del día de la radio. Y ya estamos con tópico semanal. Le mando un abrazo grande a Fernando de Parque Chas. Dice, la gente que hace la radio merece mi respeto. En ellos deposito mi gusto refinado, inculcado por los grandes maestros. No es tu caso, pero andá cerca, Cali querido. Bueno, si yo ando cerca, yo con eso estoy conforme, ¿eh? Porque, digamos, está Messi, Maradona, Pelé, los que quiera, que te pongan cerca, ya está, ¿eh? Así que gracias, loco. No sé si fue eso lo que quisiste decir. Señoras y señores, esto es el alargue. ¿Qué lugar ocupa la radio en tu vida? 8 la mínima, 14 la máxima hoy, parcialmente nublado. Jueves 11 y 18, mayormente nublado. Lluvia el jueves. No sé dónde estoy. A donde esté lo voy a llamar. Metí dos temas musicales para comerme dos milanesas porque el tipo... Ya voy. Siempre lo mismo. Un día me voy a quedar atragantado acá.
1: No me venga acá con los reclamos que el que está en falta sos
0: vos. No, si vos no venías. Meto dos temas y me como una milanesa, te dije.
1: No, pero antes la atendiste al otro.
0: Y sí.
1: A mí me tenés relegada acá.
0: Bueno, escúchame, relegada.
1: La casa y haciéndote la milanesa.
0: Bueno, escúchame, milanesa. Estamos con un... ¿Dónde estás primero? Ya me perdí. ¿Dónde?
1: En Taco Pozo. En Taco Pozo, provincia del Chaco.
0: ¿En Taco Pozo haciendo qué?
1: Hasta hace 5 minutos estaba comiendo un asado con los curas.
0: Ah, vos sos hija de
1: puta. Pero estoy laburando.
0: El tipo se queja que lo entregan, no sé qué. Dice, esperame un ratito. Yo digo, debe estar con alguna misión importante. No, estaba comiendo asado. Está bien, está muy bien.
1: Y bueno, porque...
0: Escuchame una cosa, ¿no?
1: Los curas que son de lejos.
0: Escuchame, ¿no? Antes de que te vayas a defender, como buen abogado que sos. Sí. Si vos me decís... yo te digo, che, loco, ¿por qué no llegaste a horario? Vos me decís, porque estaba comiendo un asado, te respeto. Listo, ya está, sigamos.
1: Gracias. Venía bien. venía bien. Yo digo, bueno, me va a dar tiempo, venía calculando. Acá hacemos el último brindis, lavamos los platos y yo estoy con Cali. Pero después saltó una anécdota ahí y se estiró más de la cuenta.
0: Son de sobremesa larga, los curas, como cualquier argentino. Eso vendrá de nuestra herencia española.
1: Y puede ser, qué sé yo, sí. Pero los curas en realidad, ¿cuál es el día de la sobremesa? El domingo. Y los curas laburamos el domingo.
0: Claro, ustedes vendría a ser la versión peluquera, los peluqueros
1: sí,
0: tienen feriado los lunes, ustedes.
1: Sí, más o menos, sí. Entonces, todo el mundo, vos ves por la ventana que todo el mundo se va a laburar y nosotros estamos de sobremesa, terminando un asadito este.
0: Yo con el oído tendría que saber que vos no estás en Córdoba, y Bumbi cuando está en Córdoba tiene todo bien, bien sintonizado. Taco Pozo con actividades, Bumbi es el cura alargueño, es cura de verdad, cura católico, apostólico, romano de estos muchachos de la Iglesia de la Compañía de Jesús, que para nosotros, yo no sabía que eran los jesuitas. Yo lo explico siempre porque es insólito que tenga un cura en un programa hereje, mal hablado, porque para algunos mal hablado. Y como ya dijimos y ya lo hemos puesto 250 mil millones de veces, hablar mal, mala palabra es guerra, prostitución, bueno.
1: Sí.
0: ¿La semana que viene estás en Córdoba o seguís de viaje? ¿Cómo es la cosa?
1: A ver, yo me voy de acá el lunes a la noche.
0: ¿Lunes que viene?
1: Sí, o sea que el martes te voy a estar atendiendo desde la ruta.
0: Bueno, es bueno saberlo. Algunos dirán, che, a mí qué carajo me importa. Este programa, ya lo expliqué, recién estuve hablando de cómo es hacer un programa a la noche. No solo un programa a la noche, sino un programa remoto a la noche. Donde la producción somos nosotros mismos, decía Marcelito siempre. Mi querido amigo, hermano, compañero de emociones, siempre decía... cualquier cosa se contacta con vos, la producción, que somos nosotros mismos. Este programa se autoproduce... es un hecho ya, te diría, casi inédito en la radiofonía argentina. Porque creo que los programas de radio que están en otras emisoras haciendo algo al aire, todos tienen dos o tres tipos produciendo.
1: Bueno, sí.
0: Así que déjenlo, no rompan más. Si esto sale, no les gusta, bueno, no puedo hacer nada, porque esto es todo lo que podemos dar. Claro, somos cero presupuesto.
1: que sea la producción.
0: Bueno, el martes entonces, listo. El martes yo así me voy acomodando.
1: ¿Dónde va a ser riesgoso? Va a ser el miércoles. Porque ahí voy a estar en mi casa, pero no sé si voy a estar despierto para atenderte.
0: Bueno,
1: tengo una travesía ahí.
0: Está bien. Bueno, el cura largueño que anda por todos lados, pero nos atiende y participa de este programa, porque es un hombre de radio, un hombre, un comunicador social. Y te voy a hacer la pregunta del millón, que ya te la he hecho, sí. Te la hago todos los años para esta época, y quiero que la repitas como loro. ¿Qué lugar ocupa la radio en tu vida, Humberto Umbi González, cura largueño?
1: El primer lugar. Y ya va a saltar la vieja que va a decir, ¡y Dios! Bueno.
2: ¿Qué pasó?
0: Claro, ve, nadie entiende. Eso. ¿Cómo un cura? La radio está por encima de la iglesia. ¿Cómo puede ser? Bueno.
1: Porque la radio hace que yo pueda comunicarme también, comunicar las cosas de Dios. Entonces es un vehículo, es instrumento. Un vehículo. Y también al mismo tiempo instrumento y al mismo tiempo me alimenta a mí. Así que... para que eso pueda funcionar, Dios está fuera de todo lugar, está en otro orden, si quieren, para conformar a la vieja beata.
0: Mirá cómo lo diste, hiciste una vuelta carnero en el medio.
1: Y bueno,
0: el tipo
1: que hace la digestión.
0: Qué maniobrada le pegaste, loco. Cuando te estaban por putear, le tiraste esa y tuvieron que retroceder.
1: Y bueno, para divertirse un rato.
0: Sí, qué loco.
1: Porque hay respuestas que vos no escuchás, porque pensás, las das por lógica.
0: Claro.
1: Le decía a un cura, ¿cuál es el lugar de la radio en tu vida? Y el segundo, después de Dios. Claro. Esa es la esperaban todos.
0: Esa es la esperaban todos y no. Sí. Lo dejaste así todo. No. Los dejaste, les pegó el coágulo y quedaron así que no sabían qué hacer. Bueno. Bien.
1: Esperemos.
0: ¿Cuándo fue tu primer contacto con la radio, Umbi? Porque... bueno, nosotros nos conocemos acá, contamos la historia, cada tres días creo que la contamos, cómo nos conocimos, que manejabas la radio, que vos sos licenciado en comunicación social, lo tuviste, le mandamos un abrazo, por ahí está regresando, hace mucho que no, me manda mensaje, Maxi Palma, que sí. Estará volviendo de ESPN, y es oyente y amigo, y vos recordás que fue profesor tuyo.
1: Fue mi profe, era divertido. Debatir con él, discutir y todo. Fue muy buen profe.
0: Bien, bueno. Entonces,
1: ¿cuándo fue mi primer contacto?
0: Claro, ¿cuándo arrancás?
1: Como oyente de muy chiquito. Yo creo que nací casi escuchando la radio. Pero sí me acuerdo una situación particular. Yo habré tenido 3-4 años. Y mi hermano mayor se va de viaje a Rosario. Se va a un paseo. Y se ve que yo lo extrañaba mucho. Y mi mamá me trajo, como para entretenerme y no extrañarlo a mi hermano, me trajo una radio con audífono, que era la locura.
0: Audífono es lo mismo.
1: No auricular.
0: Es un auricular, pero es uno solo.
1: De uno solo, exactamente.
0: Es lo mismo, en realidad es lo mismo, lo que pasa es que era...
1: Sí, pero era la diversión de poner el audífono, escuchar en la oreja... y escuchar la radio más cerca y para vos y cambiar de dial y todo eso es como mi primer recuerdo. Después ya me acuerdo haber tenido una radio transistor, la famosa radio
0: Espica.
1: ¿Cómo se llama? La Espica, y con esa escuchar los partidos, y de ahí ya empezar con todo un derrotero de radio que los ponía bajo la almohada para escuchar. A veces también para esconderme a mi viejo, ¿no? Porque mi viejo no quería que escuche radio, porque al otro día no me levantaba a estudiar.
0: Sí.
1: Y había veces que había descarga, cuando venía la tormenta, y la descarga hacía que el volumen, claro. Si tenían volumen bajo, sonara fuerte.
0: Claro.
1: Entonces, y mi viejo escucharan y vendieran. ¿Quién está escuchando radio acá?
0: Claro. Ahora, para la generación, no sé en tu caso, yo siempre cuento la historia que en mi pueblo, la única manera de tener un medio de comunicación era escuchar radio, y sobre todo AM, porque no había radios locales. Entonces escuchabas las radios de Buenos Aires, obviamente en esa época, la época de los maestros, ¿no? De la Rea, de Carrillo, todo eso, era un parlante en todo el país. Y había horarios en los que le ganaba la radio regional, que también era una NASA, la Radio Olavarría. El EU36 era. El EU32. Radio Coronel Olavarría. Que se escuchaban los programas de ahí. Que fue un poco mi juventud. Tampoco había FM, entonces escuchabas al amigo Marolio, que hacía el programa de música moderna. Y después tenías a Macerani era. Los que vivían en Olavarría, toda la zona. Macerani, que además mandaba los mensajes. Creo que lo hace hoy Radio Nacional, los mensajes al... ¿Cómo se...? Bueno, los mensajes, ¿viste? Que siguen existiendo todavía. Hoy ya estamos hipercomunicados, pero hay zonas donde hay hueco sonoro, hueco de señal. Y era muy útil Macerani con... Esta es su serenata. Y el tipo decía... acá Cali Fidalgo le dice al padre Umbi González que mañana...
1: Sí.
0: Le va a llegar a las 4 de la tarde ahí en ¿cómo es que se llama ahí? La dirección tuya es... Obispo Trejo y Casero en Córdoba, que es donde da misa dicho sea de paso, lunes, miércoles y jueves, aunque ahora tanta coposo. Le va a llegar un CD con música para la misa, no sé, espectacular, espectacular. Pero ¿a dónde quiero llegar? Que hasta el Mundial 78... Yo nací en el 71, qué viejardo que estamos. No hubo televisor en mi casa. Y cuando hubo televisor, las señales eran nada. De hecho, eran repetidoras de canales de la zona. Yo ya dije, ya conté acá, mi vieja se perdió como 3 capítulos. Las finales de la novela se lo perdía porque se iba la señal. Sí. Pero 6-7 años vivimos con mi viejo, con el famoso, tenía una bandeja profesional de discos. Con muy buena música, muy buena música. Eso se lo tengo que... Hay otra cosa que no le agradezco a mi viejo, pero es así. Digo, un poco el gusto musical mío, bien, viste, creo que un poco... Después te pueden dar bola o no tus hijos, pero un poco la música que escuchaba él, no escuchaba boludeces. Entonces ponía ahí, tenía los discos, los simples, los otros, los long play. Y la radio. Y la radio tenía la Noblex Karina en el boliche, en el negocio, que era irrompible hasta que la agarró mi hermano porque un día perdió San Lorenzo y la tiró a la puta que lo parió. Y la Tonomax Super Platino, que después yo empecé a hacer diexismo hasta que un día en la charla acá con el querido Dani Camporini, que lo vamos a tener presente esta semana, me dijo, no, la 7 Mar era mejor. Fue un golpe al corazón. La Espica, tengo una que me regaló mi suegro, que me debe querer mucho, Guillermo. Y tiene una Tonomax Super Platino en la cocina en Mar del Plata, que en cualquier momento un día...
1: Desapareció.
0: Sí, vamos a buscar ahí un hecho delictivo y...
1: Sí, apareció una ballena y se la llevó.
0: Sí, pero bueno, no sé si a vos te pasaba lo mismo ¿cuándo tuviste tele? ¿Cuándo tenés noción de que tuviste televisión?
1: No, en mi casa hubo tele, yo de hecho ya con mis primeros recuerdos ya existía el televisor. Entiendo que habrán comprado cuando yo tenía 2-3 años, pero la radio era insuperable. O sea, la tele era para un horario del día, para mirar Zorro, para mirar por ahí algún programa de Carlito Balá, los programas infantiles. Pero el placer era la noche, acostarse y escuchar la radio de Buenos Aires. O sea, y competir con mi hermano, quien había captado la radio más lejana. Había forma de probar, ¿no?
0: No, pero sin quererlo, eras una especie de diexista.
1: Sí, sin saber nada, ¿no?
0: Pero sí.
1: Me acuerdo que escuchaba Demasiado Tarde para Lágrimas, de Negro Dolina, con Castelo.
0: Qué grande.
1: Después a Rubén Saponara.
0: Yo saqué la buena con Saponara, ¿no?
1: Me dijiste, y a ese día te admiré más todavía.
0: Laburé con Saponara. Crack.
1: Qué grande.
0: Y siempre fui de la trasnoche yo.
1: Ahí está, qué grande. Espectacular.
0: Para que vean lo duro que es la madrugada. Yo mis primeros palotes lo hice en Radio Mitre, con Trichinelo y con El Orsa. Son los que más recuerdo. Y con Juanca del Misier, que está en el mismo horario de toda la vida.
1: Sí.
0: Yo me quedé, los tipos hacían el informativo... lo grababan en cosas de cinta abierta y yo me quedaba a mirarlo porque yo no podía creer que los tipos decían barbaridades, no barbaridades mal, sino leían cosas que eran barbaridades, no sé, un hecho delictivo, lo que sé yo, y los tipos estaban tomando café en el medio. Yo decía, ¿cómo este tipo puede darle ese tono a la noticia, interpretarla y tener un café al lado. Yo no viste, decía, tomo un café al lado, sí, y estoy diciendo esto. Es un elogio lo que estoy diciendo, ¿no? Podían hacer cuatro cosas.
1: Sí, sí.
0: Y como, bueno, en todas las profesiones, cuando le encontrás la mano. Y en algunos turnos me tocaba saponada. Y para que vean lo duro que es la trasnoche, un día estaba saponada y me mete a hablar de Elorza, Fidalgo, sí, porque Fidalgo, porque Elorza, ¿por qué habla tanto de nosotros este tipo? ¿Qué carajo le pasa, viste? Entonces nos levantamos y lo fuimos a ver, y claro, nos tiraba eso para que nos levantáramos y despertáramos a la operadora que se había dormido. Estaba, la operadora se había quedado dormida.
1: Por Dios.
0: Acostada, claro, hecha mierda, acostada sobre la consola, y el tipo, claro, tenía que ir a tanda, no sé qué carajo, y no tenía quien apretar un botón. Así que, bueno, ¿qué va a ser? Un crack de Rubén Saponara, de la noche a la mañana. Bueno, suena un poquito de Virus, Amor Descartable. Dale. La radio no es un amor descartable.
1: Me seco las lágrimas.

0: semana de la radio, vamos a estar festejando el jueves y vamos a poner al aire la historia de los locos de la azotea. Hay que armar en un día que me ponga. Yo estoy haciendo muchas cosas a la vez, como que estoy recuperando cierta. Cuando me agarra el ataque, acelero. Pero hay que armar algo especial sobre los locos de la azotea, que no sea solo lo que se cuenta los 27 de agosto, sí. Que es la ópera Parsifal, que ponen esa grabación que es falsa.
1: Sí, totalmente.
0: Debe ser el primer fake news de la historia, porque no había manera de grabar eso. No existía todavía distinto tipo de grabaciones, por lo menos como las conocimos después. Así que el 27 vamos a estar haciendo un programa especial, seguramente vamos a ponerlo al querido Dani Camporini, que nos enseñó muchísimo de la historia de la radio y,
1: sí.
0: Dicho sea de paso, porque ya me estaba olvidando, en las próximas horas voy a habilitar un posteo para los que quieran un ejemplar del libro de Dani Camporini. Uno lo va a tener Umbi cuando lo vea, otro va a ir para los oyentes. Le debo uno al amigo Retamal, que justo me escribió ayer, porque Fer García me prometió que iba a venir a pasar por casa ante el Mundial. Me dijo, tenemos un quilombo logístico, sépanlo, pero el libro de Retamal está. El libro de esta semana va a estar. Por ahí mando dos libros a la radio. Recuerden que este programa sale, salvo el operador, que es Chiquieredia, ok, hoy. Mañana será Maciel. El resto estamos de Umbi, hoy está en Tacoposo, Quique Pellenberg en el Arena Colegial, y si yo en el estudio Marcelo Bafa en Barrio Norte, Recoleta. Así que, bueno, después voy a subir el posteo y ahí los que estén interesados realmente en tener una obra de nuestro querido Dani Camporini, que fue, bueno, la familia dijo, me parece que va a tener un buen destino los libros que quedaron de Daniel en manos de algún oyente de la larga. Así que tengan en cuenta eso. Umbi, querido, nos encontramos mañana, dale.
1: Dale, Cali, nos vemos mañana.
0: Chao, papá.
1: Atendeme, por favor.
0: Sí, dale.
1: No me pongan los cuernos.
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0: Calito querido, culminó la sexta fecha de este torneo clausura con realmente tres partidos que dejaron mucha, pero mucha tela para cortar. Vamos a arrancar con lo que fue el empate de Rosario Central en Córdoba, allí en el Mario Alberto Kempes, un partidazo que lo deja tecleando a Jorge Sampaoli, quien ha confirmado en las últimas horas, puertas adentro, la continuidad en el equipo tallarín. Pero hay que remarcar el enorme partido de Angelito Di María, de este central que venía de quedar eliminado por la Copa Libertadores de América en Sao Paulo ante Corinthians. Angelito fue el referente, el que se puso el equipo al hombro y el que convirtió los dos goles para un central que había arrancado perdiendo 2-0 cuando parecía toda fiesta auriazul y terminó siendo fiesta canalla, porque el punto termina siendo algo valorable para el equipo de Almirón, pensando no solo en el futuro, sino en la tabla general que lo acerca a los principales puestos. Porque además, más allá del empate conseguido por el canalla en tierra cordobesa, igualaron 1-1 Argentinos y Lanús. Empezó ganando el equipo de Longaniza Pellegrino con gol de Peña Biafore y Verón lo empató para Argentinos en un trámite muy favorable para el equipo granate y termina siendo un punto que quizás en el futuro Argentinos pueda llegar a valorar, soñando con esta estrella que se le da el que más puntos suma a lo largo de la temporada. En victoria ganó el equipo de Diego Dabove. Tigre venía maltrecho después de quedar eliminado por la Copa Sudamericana en Montevideo ante el conjunto oriental de Montevideo City Torque. Se recuperó con un gol de Méndez, que hizo su estreno desde el vamos en el conjunto de Victoria. Tigre le ganó 2-1 a Central Córdoba de Santiago del Estero y Sebastián Domínguez volvió a perder. Desde que volvió al fútbol argentino, dirigió en 5 oportunidades, ganó 2, perdió las otras 3 y el ferroviario tendrá que mejorar mucho si no quiere empezar a sufrir con la permanencia en el fútbol argentino. No obstante, Tigre quedó tercero, cerca de los primeros puestos y soñando en la tabla general con volver al plano internacional, pensando en el 2027.
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2: 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Anda para allá.
3: Nuevo especial de DJ Bobo. Hoy va a ser un poquito más largo, porque cuando me puse a buscar música dije, pero hay un montón, ¿eh? Sí, es Depeche Mode. La banda que redefinió al synth pop o el pop de sintetizadores. Arrancaron más livianito, sonando así.

Sonaba muy así porque acá la parte creativa estaba con Vince Clark. Vince, y si van a buscar a Erasure, suena igual. No digo que sea malo, pero no es lo que después conocimos de Depeche Mode, que pasaron a cuestiones más oscuras, con letras profundas, con una estética completamente diferente a esto. Si bien todavía no habían llegado a ese extremo creativo, ya hay un cambio con la voz de Martin Gore dándole voz precisamente a lo existencial. Por ejemplo, con este temazo que se llama Everything Counts, y ya no está Vince Clark acá, Ya acá empieza a armarse la idea como una transición hacia el Depeche Mode que después conocimos en Violator, que es el tal vez el mejor disco de toda la carrera de Depeche Mode, y que vamos a poner bastantes temas.

Acá nos hablaban de la codicia corporativa y además tenían otro tema, People Are People, haciendo visible la intolerancia desde una pista de baile, hablando de la plena era Reagan Thatcher. ¿Eh? Estos People Are People, ¿no? También del mismo disco.

Bueno, vamos a la época dorada. Más allá de que esto ya sonaba bien y ya estaba ahí, ¿eh? De 1986 a 1993 podemos decir que es la época de oro de Depeche. Tres discos, Black Celebration, Música para las Masas y, bueno, Violator. Palabra mayor, ¿eh? Esto es Strip, de Black Celebration. DJ Bobo, especial, Depeche Mode. Pueden dejarnos cuál es su tema icónico de Depeche y, por supuesto, proponernos nuevos intérpretes.

0: Music for the Masses, música para las masas, marca otra evolución en la música con hitazos como este, Strange Love. Especial de Pesh, Strange Love. Qué temazo, loco, qué temazo. Qué temazo, loco, qué temazo, ¿eh?
1: Qué temazo, loco, ¿eh? Qué temazo.

Behind the Wheel. También del disco Música para las Masas. Ya comienzan a ser masivos, justamente como el título del disco. Y ahí es donde empieza, bueno, el deseo, la fe, el silencio, la culpa, un poco introspección, un poco catarsis con Dave Gahan. Bueno, ya al borde del abismo, amigos, claro, la fama, todo el quilombo.

Never Let Me Down, para mí el mejor tema de ese disco. Music for the Masses, The Beach. Y vamos a saltar al tal vez el mejor disco de ellos, el más destacado de su carrera, decíamos, pero impresionante la carrera de Depeche Mode y la cantidad de temas

hablábamos de cambio de década y tal vez allí el mayor éxito de Depeche. 19 de marzo de 1990, séptimo álbum de estudio, Violator. War in My Eyes.

Uno de los dos sobrevivientes junto a Dave Gahan. Hoy la banda son ellos dos. You Later. Personal Jesus.

0: vamos a otro temazo de esa época, de ese disco, Enjoy the Silence. Temazo. ¿Qué temazo? ¿Qué temazo? Cuatro, por lo menos cuatro temazos tiene este disco. Tiene más, ¿no? Especial Depeche Mode con DJ Bobo, acá en El Alargue, hasta las 5. 11, 23, 24, 22, 22, Cali.Fidalgo en Instagram, El Alargue en Facebook. Dejen qué otra banda quieren que incluyamos en estos especiales de El Alargue.
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Enjoy the Silence. Nos vamos a Policy of Truth, también de Violator. Año 90.

Bueno, termina la gira de Violator y Gaham se había ido a vivir a California. Estaba divorciado, totalmente falopeado todo el día, a veces llamaba de vez en cuando algún que otro miembro. Se ponen a laburar para el otro disco, pero fue un quilombo. Literal, Daniel Miller y Flood, que eran los productores de Violator, estaban produciendo el próximo, que era Sonidos de Fe y Devoción. Bueno, fue un quilombo. El mismo Flood se pudrió, casi los manda a la mierda. Y bueno, Alan Wilder, medio como Cardenal Zamoré de la banda, pudo lograr

que en 1993, tres años después de esto, se pusiera al aire Song of Faith and Devotion con este temazo, Walking in My Shoes, ya sonando un poquito más grunge, pero siguen brillando, ¿eh? Máximo éxito, pleno quilombo. Suele pasar, ¿no? En las mejores familias. Acá suenan más instrumentos acústicos, menos sintetizadores y samplers. Menos electrónica hay acá.

I feel you. Acá hay mucho más rock todavía, ¿eh?

Bueno, acá ya la situación es cada vez más compleja porque David Gahan está cada vez peor con el tema de la falopa. Alan Wilder se hincha las pelotas y se va. Se peleaba todo el tiempo con Andy Fletcher. Después Andy Fletcher, más reciente, también partió. Pero bueno, vamos por parte. Vamos por parte. Vamos a ir a otro paso en la carrera de Depeche Mode y vamos a ir a Ultra, un disco de canciones largas que duran todos más o menos 5 minutos. ¿Sí? Y ya eran un trío acá. Vamos a ir a este tema del disco Ultra que se llama It's No Good. Ya la parte final, hasta acá, conformado como trío. El último disco ya es un dúo.

Bueno, era Ultra el disco, después vino Playing the Angel, el último fue Memento Mori, Delta Machine. Delta Machine es otro gran disco. Vamos a poner algún temita. Heaven, que es más tranqui. Esto es más tranquilo, ya era trío. Esto es Heaven, del disco Delta Machine. Ya estamos acá, en los...

Último disco ya como trío, porque Andrew Fletcher falleció en mayo del 2022. Primero se dijo que fue por causas naturales y después, por petición de la propia familia, se detalló que el fallecimiento se debió a una disección aórtica.

2023 aparece Memento Mori, que es lo último que sacaron ya como dúo. Martin Gore y Dave Gahan. Y tiene dos temas para mí. Uno que se llama Ghost Again. Y después vamos a cerrar. Y después vamos a cerrar con el que para mí es el mejor tema del disco. Y que es un poco también un homenaje ese disco a toda la música que influyó a Depeche Mode. Y tal vez a lo mejor como una especie de despedida de los estudios. Depeche Mode especial. En el alargue, DJ Bobo.

Bueno, vamos cerrando este especial de Depeche Mode con un montón de temas. Quedaron afuera un montón también. Fue casi cronológico. Generalmente estos especiales son un poco aleatorios, pero hoy y nos salteamos ahí un par de discos. Pero bueno, me parece que está bastante bien para hacer un resumen de la carrera de esta gran banda. Wagging Tongue se llama este tema y un poco tiene que ver con alguna de las bandas que los influenciaron. Tal vez la banda por antonomasia de la música electrónica, que es Kraftwerk, la banda alemana. Cerramos con Wagging Tongue de Memento Mori, de Depeche Mode. Hasta aquí, amigos, en el alargue. Completito, se los dejo a este.

0: Según el documental Historia de Rock de la BBC, son los padres del rock electrónico. Considerado como uno de los 50 mejores grupos de música de todos los tiempos y uno de los 10 más influyentes de la música contemporánea. Depeche Mode
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1: Buen día, amigo.
2: Buen día, amigo. Buen día a todos. Vamos, los que se levantan a esta hora, querido. Arriba, arriba, vamos con el perrito. ¿Dónde está el perrito gallo? Arriba, querido. Vamos, Tommy. Arriba los corazones. Martes 25 se va el año, señoras y señores. Arriba los corazones. Esto se la alarga hasta las 5.

11-23-24-22-22, Cali.Fidalgo en Instagram, el alargue en Facebook, arroba Quique Pellenberg. 8 grados la mínima, 14 la máxima, con cielo parcialmente o mayormente nublado. Para el miércoles, 11 la mínima, 18 la máxima, con cielo mayormente nublado. El jueves, lluvia todo el día, 13 y 18 las extremas.

0: Ya vamos a ir con algunos mensajes. La picanteó el presidente de Independiente de Santa Fe, no sé si lo leíste.
1: No, ¿qué dijo el señor? Creo que es Méndez.
0: Eduardo Méndez dijo, ojalá Thiago Almada juegue como en el partido de ida.
1: Pero es innecesario. Y bueno, porque yo digo, es una falta de respeto. ¿No se dan cuenta que vos es combustible para
0: juega,
1: que
0: va, va a jugar el mejor partido de su vida Thiago Almada?
1: Pero claro.
0: O sea, es no más, va a ser Thiago Almada, va, o sea, va a quedar, lo va, va a dar un VHS para los hijos, va a decir, este partido fue el mejor partido que jugué, lo jugué contra Independiente de Santa Fe.
1: Sí, Santa Fe.
0: Sí.
1: Bueno, no aprenden los muchachos.
0: No aprenden, nunca hay que...
1: Vos no
0: hay
1: nada que subestimar nunca al jugador argentino, nunca.
0: Esto,
1: nunca.
0: Consejo de vida, a veces uno lo hace también. No sea, no hay que ser jetón. El jetón... En algún momento recibe lo que merece. Así que no sean jetones.
1: Sí, la vida termina demostrándote.
0: Dice, ah, vos
1: que estás equivocado.
0: A mí hace poquito me jetonearon algo y me fue un combustible hermoso. No sabes lo que.
1: Dice, ¿en serio?
0: Ah, sí.
1: ¿Y eso te motivó para salir a la lucha?
0: No sabés.
1: De otra manera.
0: No, no sabés. Yo no lo puedo creer.
1: Sea, eras un cholo Simeone, saliste con dientes apretados.
0: Bueno, no. El cholo anterior, no este que lo botonea.
1: No, este lo mandó Julián a los Leones.
0: No. El cholo antes, no el cholo de ahora, porque claro, una vergüenza.
1: El cholo jugador.
0: Sí, el cholo jugador.
1: Sí, yo coincido con lo que marcaste.
0: Yo recibí un llamado.
1: Sí.
0: Y yo estaba. Dije, ah, mirá. Bueno. Ah, sí. Pumba. Ah, mirá. Fíjate. Fíjate ahora, bueno. No sabes lo que fue, hermoso. En la noche, mi más fiel compañera desde chico, aunque haya noches del cansancio, me venza. Es mi conexión con lo diario. Buena semana, Cali Equipo. Saludo especial a ese escuchame genio del padre Bumbi. Estoy leyendo mensajes. Saludos totales de Coche, hijo de mil. Porque lo escribió como el orto, Guillermo. Hay que decir la verdad. Yo voy a dejar de hacerme responsable. No, yo voy a dejar de hacerme responsable de la cagada de los demás. Gustavo, Guillermo Chimendi. Espero que no se. Bueno, por eso, el cansancio.
1: Tiraste, aunque él venza el sueño. Cualquier cosa tiraste.
0: Mira, yo te voy a. Pará, yo te voy a mandar el mensaje.
1: Mándamelo.
0: Guillermo lo escribió como el orto, yo lo leí peor.
1: Dale.
0: Va, pero no es todo mi culpa. No. A ver, léelo vos, hijo de puta. A ver cómo lo lees. Dale, a ver.
1: A ver.
0: Léelo. Ahí lo tenés. Dale, abrilo.
1: Bueno, ¿vamos?
0: Dale.
1: Gracias por comunicarse a la larga con Cari Fidalgo y con Quique Pellemer, que la está rompiendo toda. Bueno, a ver. Mensajes. En la noche, mi más fiel compañera desde chico. Aunque haya noches, el cansancio me venza. Es mi conexión con lo diario. Buena semana, Cali y equipo.
0: Está el punto.
1: Saludos
0: ahí
1: especiales, el genio del padre Bumbi. Saludos totales desde Necochea. No entendí un carajo.
0: Bueno, entonces, yo no me voy a hacer más responsable de los mensajes que escriben como el orto. ¿Eh? Un abrazo, Guillermo. Ahora se ofende.
1: No, Guille.
0: Escúchame, si te llegas a ofender, Guillermo, peor para vos. Acá que no se ofende. Basta de gente ofendida por lo que uno le dice. ¿Está mal escrito o está mal escrito? ¿Está mal escrito o está mal escrito?
1: Como si no tuviesen tiempo de escribir.
0: ¿Para qué se apura?
1: Tómense su tiempo.
0: Porque me exponen, boludo.
1: Coma.
0: O sea, yo leo para los miércoles y me expongo, Guillermo. Bueno.
1: Epa, qué fiel te
0: un abrazo a Hugo de Japón. Dice, escucho la programación de... Desde Japón, sí.
1: A la mierda. ¿Somos internacionales, Calito?
0: Sí. Escucho la programación de mañana... Y la tarde de la largue es una super compañía. Claro, para el tipo. Por eso yo no pienso que este programa sea un programa de trasnoche.
1: Ajá.
0: No tiene ritmo el programa de día. Tiene el ritmo de cualquier hora. Porque yo sé que hay gente que no escucha de día o no escucha on demand.
1: ¿Y eso lo haces adrede o va saliendo?
0: Yo siempre pensé que la largue tiene que ser un programa. No tiene que ser un programa de la noche. Sí, tiene cuestiones de la noche. Hablamos. Tenemos bloques más largos o nos hacemos tiempo para hablar de otros temas. Pero el ritmo y el volumen es de la hora que lo está escuchando Hugo. Bueno, hola niño, lugar de una amistad ocupa la radio para mí. Abrazo, Cristian de Chimba San Juan. Rubén de Ministro Rivadavia. Compañero inseparable desde los 60, Colonia, Rivadavia, Excelsior, El Espectador.
1: Radio Excelsior.
0: Toda radio que transmitiera fútbol, boxeo, básquet y las escuchame infalibles trasnoches, inflables puso el hijo de... Y yo tuve que leer...
1: ¿Excelsior no era 750?
0: Escuchá un poquito, ¿me dejás hablar un poquito?
1: 1250.
0: Escuchame. Rubencito querido, vos pusiste y las inflables. Y yo, ven, yo porque frené y creo que pusiste infalibles trasnoche. Trasnoche.
1: Claro.
0: Pongan una coma, lean lo que escriben, si tienen tiempo.
1: Totalmente. Totalmente.
0: Y ahora sale uno y dice, no lo rete a los oyentes. Pero hermano, yo es como voy a 250 kilómetros por hora, tengo una pared. No.
1: Y te la vas a pegar.
0: Claro. Bueno, ¿qué me decías?
1: No me acuerdo. Ah, Radio Excelsior.
0: No, Excelsior.
1: 740, ¿no era? Estoy pensando.
0: Vos me estás tomando el pelo, ¿no es cierto?
1: No, te lo juro que no. ¿Para qué la busco?
0: Vos me estás tomando el pelo. O sea, no sabés la historia. Jamás. No sabés la historia de la radio en la que estás trabajando. Eso.
1: Ah, 1060.
0: No, esa es otra radio, Excelsior, querido. ¿Qué estás diciendo? Radio Excelsior es esta, hijo de puta.
1: No diga por
0: LR5 Radio Excelsior, papá.
1: Yo te pido.
0: Que era 9. No, en serio. Si estás haciendo una joda, perfecto. Si no, yo creo que te tienen que llamar a Recursos Humanos y echarte a la mierda.
1: Claro, me intrigaste. ¿Sabes que cada día está más parecido al Cholo Simeone?
0: No, pero escúchame. Es como, te le está faltando el respeto a la historia de esta radio. LR5, que es la sigla, sigue siendo, fue Radio Excelsior y después se transformó en Radio La Red. De hecho, hacen un sándwich con otra, con la 990. Porque la 990 era la, en realidad la 990 era la frecuencia de esta radio.
1: Claro, hoy Splendid.
0: Claro. Pero hicieron un switch cuando privatizan las radios. Y nos cagan porque es mejor la 990.
1: Qué locura, ¿no? La 990 es Splendid y nosotros cada día estamos espléndidos.
0: Bueno, Excelsior es este, hijo. ¿Eh? Ah, lo tuyo es. Cambiar la música, vamos a poner música para limpiar el aire, espero que nadie haya escuchado esta barbaridad.

0: Hay dos programas de La Largue, uno que sale al aire y otro que va por los...
1: Me encanta Sui Generis, lo que está sonando.
0: Claro, sí.
1: Escucha. Sui Generis. Sui Generis.
0: 8 la mínima, 14 la máxima, con cielo parcialmente nublado. Miércoles. Me gustaría que estuvieras así todos los días, entonces yo no tengo que remarla tanto.
1: ¿Estás disfrutando?
0: Y sí, porque remo
1: hoy
0: menos.
1: Sí.
0: 11
1: sí,
0: la mínima, 18 la máxima. 11 la mínima, 18 la máxima. No te escuché. Mayormente nublado y el jueves lluvia, 13 y 18. ¿Qué me decías?
1: No, a veces, viste, a veces es bueno hacer tres mercados en uno.
2: Buenas noches, este es un mensaje para La Largue.
0: Estamos al aire,
2: River Boca, River Boca, River Boca. Basta de River.
0: Estamos al aire, Walter, dale, vamos.
1: Ay, Calito querido, Calito, bueno, Calito, dale, Calito.
0: Dale. Vamos, vamos, vamos.
1: Bueno, a ver, ¿de qué quieres hablar? ¿De fútbol? ¿De qué quieres? Hablamos de Colapinto,
2: River Boca.
1: Fuerte, ¿no?
0: Claro, te lo dejé picando. ¿De qué quería hablar? Dice el otro año.
1: Escuchame una cosa. No, no voy a hablar.
0: De verdad, que tenés sueño en serio hoy, ¿eh? Dale. ¿Qué?
1: Voy a hablar de la Copa Argentina, donde vos sabés que...
0: Todo puede pasar, querido. Dale.
1: Bueno, porque esta semana tenemos Copa Argentina y van a estar jugando mañana miércoles a las 7 de la tarde en el Florencio Sola, en la Casa de Defensa y Justicia, Aldo Civi con Independiente Rivadavia.
0: ¿Cómo Florencio?
1: ¿La seguís, no?
0: Florencio Sola, la Defensa y Justicia.
1: Sí, claro. ¿Yo dije eso?
0: Sí.
1: No, Norberto Tomaguello.
0: Lo acabas de decir eso de verdad.
1: No, no, imposible. No,
0: mirá que yo conozco, escúchame, yo conozco 3-4 estadios nomás los nombres.
1: No, para escuchá. Juega en la cancha de Banfield, no la erré. No sé por qué saltaste con Defensa y Justicia.
0: No, vos dijiste Defensa y Justicia.
1: ¿Sabes lo que pasa? Vos tenés un gran problema.
0: La boludez, no. Tengo un detector de furcio, boludo. Es una
1: de boludeces, escúchame. Vos dijiste Defensa y Justicia cuando yo estaba hablando del Sol a la cancha de Banfield.
0: No, vos sabés que nadie entiende. Lo bueno de este programa es que le metemos de semejante confusión a la gente.
1: Sí.
0: Que el día que te mandó una cagada nadie se entera, boludo. Porque, ¿qué dijeron? No, no, yo no dije eso. Así, vos. Y el locura, tipo te tiene que boludo. Creer.
1: ¿Qué tipo, hijo de puta? Bueno, escuchame una cosa, en serio, y nos pagan por esto, boludo. Es una cosa.
0: No, bueno, no vive Gile, dale, vamos.
1: Tenés razón. Bueno, te decía, mañana van a jugar en el Florencio Sola, en la cancha de Banfield, Aldo Civi, Independiente Rivadavia. Sí, el partido va a ser a las 7 de la tarde. El jueves tenemos doble jornada. A las 7 de la tarde, Estudiantes ante Barraca Central, en el Norberto Tito Tomaguello, en la cancha de Defensa y Justicia, Calito.
0: Bien, bien. No, ahora si te mandás un moco con un estadio, me decís, ¿qué nombre? No me voy a dar cuenta.
1: Y el jueves, en Rosario, en el Coloso Marcelo Bielsa, en la casa de Newell's, lo van a hacer Platense e Instituto de Córdoba. El miércoles 2 de septiembre se van a cerrar estos octavos de final con la presentación de Boca y de Vélez.
0: Ah, ven,
1: eso
0: que
1: va a ser en el Mario en otro tiempo.
2: Este es un mensaje para La Largue. ¿Hasta cuándo, Río?
0: Sí, dale.
1: Bueno, ¿a qué apunta Robarrena a recuperar a Paredes para ese partido? Paredes se desgarró. Difícilmente yo no creo que esté convocado para jugar ante Lanús el viernes, donde Boca necesita ganar porque Boca empata mucho, genera buenas sensaciones, demuestra que con los chicos del club hay un buen trabajo y cada vez que llegan a primera llegan armados, eso también hay que reconocerlo, pero Boca gana poco, solo ganó un partido en el campeonato, ante Estudiantes,
0: ¿armados?
1: Empata mucho. Claro, armado quiere decir, o sea, con buen plafón, con un buen sustento.
0: No,
1: a eso
0: no, pensé
1: me
0: que venían con carabina,
1: mantralladora. No, porque por ahora no está permitido eso. En el cacheo, ahí está el problema, ¿viste?
0: Ok, puta madre.
1: Bueno, Boca-Vélez van a jugar el miércoles 2 de septiembre y ese va a ser el último partido de los octavos de final de la Copa Argentina. El rival de Boca-Vélez será Racing, que justamente fue el último rival de Boca en esta sexta fecha del torneo clausura. Más o menos por ahí va la mano. En una semana que, por ejemplo, tendremos mañana la presentación de River en el Monumental, 21:30 ante Independiente Santa Fe, buscando un lugar en los cuartos de final de la Copa Sudamericana. ¿Dónde? ¿Dónde lo espera? Vasco da Gama.

0: Tazas de té chino, clásico de los 80 con Don Cornelio y la zona. Hola Cali, hoy me vas a saludar, dice Gachu desde Japón. Hola Gachu, dice que le gusta la música que pasamos. Gracias querido. Justo veo un mensaje de, me encantó la charla de recién, hace más de 30 años que vivo en Japón, así que no los conozco, pero muy interesante todo lo hablado. Y esto fue el 4 de agosto, recién veo el mensaje. 11 23 24 22 22 cali.fidalgo en Instagram, en la larga en Facebook, arroba Quique Pellenberg. 8 la mínima, 14 la máxima, parcialmente nublado hoy. Lluvia el jueves 13 y 18. ¿Qué lugar ocupa la radio en tu vida? Es el tópico de esta semana, a 106 años de la primera transmisión mundial en la República Argentina, con los queridos Locos de la Azotea. ¡Vamos arriba, querido!
1: Porque a veces me siento mal. Ayer yo te dije que me vinieron todas contra. La tarde fue una tarde de contra. De las 2 de la tarde a 8 de la noche era contra, contra, contra. No, una a favor no vino. Y bueno, y yo digo, ¿qué hago? ¿Qué hago? Y cuando estoy, que digo, no, esto viene, pero que venía tan mal, digo, no. Y yo saco lo que hago, a veces que la gente le vuelta loco. Y por lo hago. Yo digo, voy a la Chacarita, camino, y cuando salgo digo, no, tengo que ser un león, viejo. Esta gente tuvo la fatalidad de fallecer, están aquí, y yo tengo vida, camino, camino. Estoy sano y voy a estar mal, no, me los tengo que comer crudo a todos.

0: Carlos, con la letra del Indio Solari.
1: 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Una mujer atrás fue un vidrio empañado.

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1: 11, 23, 24, 22, 22, Cali.Fidalgo en Instagram, en la larga en Facebook. ¿Qué lugar ocupa la radio en tu vida? Dice Luis, de Paso del Rey, el Cuervo, mi compañera de la noche, me cuesta dormirme, siempre fui así. Ahí la larga y lo escucho hace 24 años, es decir, la gestión Fidalgo Bafa y la sociedad de irresponsabilidad limitada que sigue en estos momentos. Señoras y señores, cambiemos de tema. Pasamos de Don Cornelio a Sumo y de Sumo a los abuelos. Arriba, manga de baduos, que ya es martes 25 de agosto. 11, 23, 24, 22, 22, Cali.Fidalgo, en Instagram, en la larga, en Facebook. Arriba, arriba, vamos. Entrale, entrale, dale, ahí va.

0: tiempo.
1: Bien, bien, muy bien. Bien, bien, bien, bien, bien, bien, bien, bien, bien, bien, bien, bien, bien, bien, muy bien. Bueno, Kikito, ¿qué más tenés, querido?
2: Bueno, la fecha 7 del campeonato va a arrancar el viernes. Hace un rato hablábamos de la presentación de Boca ante Lanús. Eso va a ser 21:30 en la Bombonera, pero antes, a las 7, van a jugar en Santa Fe, Unión y Sarmiento de Junín, que acaba de lograr una racha histórica, ganar 4 partidos consecutivos en primera de la mano de Facundo Saba. Para el sábado, Deportivo Riestra Vélez, en Arroyito, Rosario Central Gimnasia, en el Palacio Ducó, Huracán Estudiantes de Río Cuarto, en Córdoba, Talleres Central Córdoba de Santiago del Estero, y en Tucumán Atlético ante Belgrano. Para el domingo, 3 de la tarde, Banfield va a recibir en el Sur a River, a las 5 Argentinos Aldo Civi, 7:15 Independiente Gimnasia de Mendoza y 21:30 en el Gargantini, Independiente Rivadavia ante la Academia.
1: ...11-23-24-22-22... Cali.Fidalgo en Instagram, en la larga en Facebook, arriba los corazones, esto no se detiene, esto es el alargue, aquí estamos hasta las 5, un ratito más, aguanten, viejo.

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3: Efemérides deportivas, 25 de agosto. Un día como el de 1894, en un partido amistoso en el barrio de Flores, el combinado de Buenos Aires le ganaba al de Montevideo 3-1. También el 25 de agosto, pero de 1908, se fundaba el Club Gimnasia y Esgrima de Mendoza. Un día como el de 1924, nacía el periodista y relator deportivo José María Muñoz. También el 25 de agosto, pero de 1942, en Montevideo, por la Copa Lipton, Uruguay y la Argentina empataban 1-1. En la Argentina debutaban Manuel Pellegrina y Ángel Amadeo Labruna. El gol fue convertido por Juan Carlos Muñoz. Un día como hoy de 1959 se jugaba por última vez el partido entre el combinado de Rosario y la selección de Uruguay. Todo un clásico de la época amateur. Empataban 0-0. El 25 de agosto de 1996, Unión de Santa Fe goleaba Corrientes a Huracán 6-3, y esa tarde debutaba en el equipo correntino el uruguayo goleador Yosemir Lujambio. El 25 de agosto de 2001, Colón y Chicago jugaban en Santa Fe cuando a los 10 minutos de juego, después de marcar un gol, Gabriel Migliónico, delantero de Colón, chocaba con el arquero y sufrió un golpe que le provocaba la pérdida de conocimiento. Fue tan impactante el hecho que el partido se suspendió y se completó recién 2 semanas más tarde. El 25 de agosto de 2002, River goleaba a Estudiantes de La Plata como visitante 6-0, con 2 goles de Esteban Fuertes, 1 de Eduardo Coudet, Pablo Cuatrochi en contra, Luis González y Alejandro Domínguez. El 25 de agosto de 2005, Estudiantes de La Plata le ganaba 2-1 a Banfield por la Copa Sudamericana, pero el que se clasificaba era el Taladro. Y un día como hoy de 2016, River se consagraba por segunda vez consecutiva como campeón de la Recopa Sudamericana al derrotar a Independiente Santa Fe de Bogotá en el Monumental 2-1, con goles de Sebastián Driussi y Lucas Alario.
4: Hay una nueva etapa en el alargue.
5: Epa.
4: Hay una nueva etapa en el alargue, se terminó la joda en este programa.
5: Uno está ausente algunos días, ya cambia todo, ¿eh?
4: Pero quería compartir con usted este cambio. A partir de hoy vamos a hablar temas serios. Basta. Basta de joda.
5: Ah, bueno. Entonces me pueden a mi casa.
4: Con cortina y todo vamos a empezar. Hemos choreado una cortina.
5: Va como todo.
6: Marcelo Bafa debe estar volviendo a ponerla, seguro.
4: Por favor, señores, estamos hablando seriamente y ustedes están de joda.
5: Cortame. Claro, me parece que quedó fuera de lugar este oyente.
4: Quedó fuera de lugar, viejo.
5: Claro.
4: Estamos tratando de dar una vuelta en nuestra sí. página de la historia sí. y acá están de joda.
5: Y sí.
4: A partir de hoy comienza una serie de informes. Noticias que a lo mejor no entran en el último momento.
5: Pero
4: que requieren nuestro poderoso análisis.
5: Sí.
4: Claro, conciso y contundente como se debe hacer en el periodismo. Así que, director, cuando usted disponga, vamos con la cortina. Director, por favor. No es esta la cortina.
5: No es esta la cortina. ¿Y cuál es? No, no me digan que chorearon. No.
4: El alargue debate. Los temas serios que la gente quiere charlar.
5: Sí. Mamita.
4: Esta es una información que viene de Alemania, sí. Marcelo.
5: A ver.
4: cuyo título dice Preso de ninfómana 36 horas. Un Upa. Infierno, no puedo caminar, dice el hombre.
5: Upa, Lara, a ver. Es interesante, ¿eh?
4: Fue un infierno, no puedo caminar, exclamó el hombre al que le encontraron llorando en la calle.
5: Llorando.
4: Después de esta terrible experiencia de 36 horas de relaciones sexuales con una ninfómana alemana, alias la aspiradora eléctrica.
5: ¿Sabía hablar en inglés esta chica?
4: Sí, la tipa con tal de garchar, te hablaban, querido.
5: Hola, sí. ¿Y es una experiencia terrible esa? ¿Estar todo el día trique-traque?
4: ¿Qué sé yo? Cada uno...
5: Bueno, a ver,
4: un momento en el que lo,
5: en que el, teu, cada, el teutón
4: cada,
5: se queja.
4: Cada uno tiene su propia visión de la vida.
5: Bueno, a ver qué dice.
4: La mujer ya había estado en cana el mes pasado luego de que otro extenuado amante escapó por un balcón y gritó para ayuda. Evidentemente...
5: Ah, o sea que reincidente la mina.
4: Claro. Daba. Fue encontrado llorando en la calle, en posición fetal.
5: Llorando.
7: Se regalan, las mujeres hoy en día se regalan.
4: Luego de que su affair de una sola noche le demandara demasiado tiempo de relaciones sexuales. Dame un poquito más de cortina, porque esto le da importancia, ¿eh?
5: Sí. ¿Y ese hijo se regalan algo que ver con ese muchacho, no?
4: Lo que pasa es que lo barato sale caro.
5: Sí, pero lo, tenía como un acento medio de porteño el tipo.
4: Bueno, ¿estuvo viviendo acá? No, está opinando.
5: El tipo está opinando.
4: El hombre se quebró afuera del derpa de la mujer en Múnich. Y la policía confirmó que le dije, la conocí en el bondi.
5: Ah, mire usted, en el bondi.
4: Me invitó
5: en el 60,
4: a tomar un feca a la casa,
5: sí.
4: Al derpa. Y Dios mío, fue un infierno, no puedo caminar. Tengo las patas como castañuelas, dice que decía.
5: Sí, sí. El derpa.
4: Se cree que es la última víctima de la ninfomaníaca alemana que fue apresada hace un mes. Luego de forzar a su cita a hacerle el amor hasta 8 veces.
8: No es lo mismo un barco rengo que un yate cojo.
5: Claro, no es lo mismo, seguramente.
4: ¿Qué son 8 veces para un...?
5: Y más o menos el promedio que uno tiene, permanentemente. Todos los días 8.
4: Claro.
5: 8 de enero, 8 de febrero, 8 de marzo.
4: Sí, por ahí saltamos abril y vamos a mayo.
5: Vamos a mayo derecho, claro. Mire usted.
4: Su primera víctima, Dieter Schultz... Fue obligado a escaparse del derpa para dar la alarma del amante insaciable que no lo dejaba ir.
9: Hola, Cali. Hola, Gafa. Soy Andrea Berizzo. Yo sé lo que disfruto un buen polo.
4: Ajá. ¿Será ella?
5: ¿Será ella?
4: Mirá, está en Alemania.
5: Está en Alemania. Berizzo de Múnich no queda cerquita.
4: La conoció en un bar de Múnich, ¿vio?
5: Claro, en la Múnich la conoció.
4: Dice, dice, mozo,
5: sí.
4: Dice, tráigase una chicha con chucrú, dice,
5: claro.
4: Y puré de papa,
5: sí.
4: Y una buena sacerbe, aunque acá con la patrona.
5: qué antiguo, ¿no? La conocí en la Múnich, tomando una picadita comiendo.
4: Desesperado, este buen hombre fue fotografiado en el balcón pidiendo ayuda.
5: ¿En el balcón?
4: Un policía alemán, ¿no? ¿Dónde carajo va a ser?
5: Claro.
4: Contó, cumplió los deseos de la mujer varias veces, pero cuando se negó, ella demandó la maronga.
5: Sí.
4: Entonces fue hacia el balcón y alertó a la policía.
5: Perdón, ¿qué parte decía?
4: ¡Guardia! Ese
5: sí,
4: tipo,
5: sí.
4: ¿No?
5: Ahora,
4: ¡Guardien!
9: ¿Cómo se ve que a la vieja que falta poronga?
4: ¡No!
5: No, sí, me parece que le sobra en este caso. Pero yo digo...
4: No, le faltaba la tipa.
5: Sí, pero si está todo el día con...
4: Tenés que poner
5: insaciable.
4: Una manguera del...
9: Y había un olor a poronga.
4: No, claro, claro.
5: Y esta señora que se escucha el comentario acá en este momento...
4: Es la vecina.
5: Es la vecina,
4: la vecina,
5: claro.
4: Ahí.
5: ¿Qué es, argentina?
4: Claro, estaba con
5: radicada con los ruleros, ¿no?
4: Los ruleros, el mate de vaso y...
5: Sentada con el respaldo, apoyada al respaldo de la silla.
4: Me tienen que ayudar en... Me está tratando de garchar en... No puedo salir y no puedo seguir, decía el tipo, ya al borde de la muerte.
5: ¿Hay una foto de esta chica ahí?
4: No, foto, no, no, creo que debe... Pero bueno, vio que...
5: Ninguno se anima a fotografiarla, ¿no?
4: En realidad hay un problema. A todos nos gusta la misma mina, ¿no? A los varones.
5: Claro.
4: Es la que nos da bola.
5: Claro,
4: la
5: que da bola, sí.
4: Cerramos este informe.
5: Sí.
4: Dice que según reportes, cuando el policía entró a la casa,
5: sí.
4: La mujer intentó garchárselo también. ¿Eh?
5: Había una, no sí. Me acuerdo que era, en un último momento de crónica, usted leyó un momento, una señorita que estaba, le daba todo el tiempo,
4: sí.
5: Trabajaba en una...
4: Sí, después murió, falleció.
5: Sí, falleció. Ah, entonces no es esta.
4: No, esta no.
5: Entonces ya esta no es.
4: Esta es la prima hermana.
5: Esta es la prima hermana de Alemania.
4: Tiene 47 años esta mujer, la internaron en un hospital psiquiátrico,
5: sí.
4: Y ya se volteó medio hospital,
5: Claro, empezó por los enfermeros.
4: Sí, claro. No quedó, y ahora va por las enfermeras, ¿eh?
5: Va por las enfermeras.
4: Seguiremos ampliando, por supuesto, el debate.
5: Una buena investigación.
4: El debate que usted se merece en un programa como la gente, en el alargue, por supuesto.
5: ¿Qué investigación?
10: Que deje de ser puta y chupar vieja por ahí en los autos.

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11 por ahí. Midnight Oil desde Australia. Cali.Fidalgo en Instagram, El Alargo en Facebook. Es martes, viste, el día paria. Hay que pilotearla. Para mí es peor que el lunes, pero bueno. En gustos no hay nada escrito, dijo una señora.

bueno, a hincarle el diente, a tomar alguna bebida, algo que nos levante, a los que se tengan que levantar para arrancar la jornada y también parar la olla. Vamos arriba, viejo, y lo que se tengan que ir a dormir también a descansar, a abrazarse con Morfeo en este martes, mientras sigue sonando Midnight Oil. Arriba.

0: 11-23-24-22-22, Cali.Fidalgo en Instagram, en la larga en Facebook, todas las vías habidas y por haber. Seguimos con más
1: buen día, amigo.
0: Alegría y entusiasmo, un poquito más de ese humor campero del querido Gato Peters. Aquí estamos, amigos, hasta las 5 de la matina. Vamos, vénganse.
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3: El loco blanco de Oliden compraba lechón en un rastrojero en el campo, en las chacras. Viste el rastrojero, caja, playa, baranda, baja. Fue al pueblo de Pipina, compró 15 lechones. Dice, chelos en la caja. Dice, no trajo nada para manearlo. Dice, se van a saltar. No, dice, no van a saltar nada. Y volteó el respaldo del asiento de la chofer y sacó un bidón de detergente, chico. Y le sacó la tapa rosca y se lo vació en el piso de la caja al rastrojero. Vos sabés que los otros mirando, le pegó una segundiada hasta la tranquera, lo llevaba esquiando a los lechones atrás. Los amontonó en el fondo, frenó de golpe, los revolcó entre la espuma. De ahí hasta La Plata, más de 100 kilómetros agachados los lechones para hacer equilibrio. ¿Qué mierda van a saltar? Ni pensar saltar.

El Vasco Zubimendi, manda decir Jorge Suárez, de Piedrita, ruta 33. Siempre digo que la ruta 33 para nosotros es un corredor productivo, señala un corredor productivo porque conecta dos puertos, Bahía Blanca y Rosario. A la altura de Villegas está Piedrita, estación de servicio Canaparo Hermanos en la ruta. Ahí trabajaba el playero el Vasco Zubimendi, un vasco chiquito, medio eléctrico, medio curcuncho, así. Esos voluntarios, te ganaba la voluntad. Y le decían Guisola Zubimendi. Y allá por los años 70 vos parabas a cargar nafta o gasoil y se te destapaba el tanque y ya te conectaba la manguera y se le iba al vidrio para fabricar propina porque era muy bueno para eso. Domingo a la noche entraba el expreso que venía de Córdoba a Mar del Plata. Venía con horario, semejante parabrisas, no le alcanzaba el tiempo al Vasco para ganar la propina. Así que llenaba un tarro de 6 litros de agua y cuando era el horario el micro ya lo estaba esperando con el tarro a la altura de la cintura, ¿viste? Y donde el micro se venía macando en los pozos de la playa de tierra, la playa que cuando llueve se ponen blandas y se maltratan con los equipos pesados, viales o agrícolas. Venía el micro, no lo dejaba ni estacionar el Vasco. Cambiaba el balde de mano y le reventaba un baldazo en el parabrisas. Y antes que hubiera parado, pegaba un salto livianito de alpargata, suela de goma, pegaba un salto al paragolpe, se agarraba la escobilla y le mandaba con el escurridor. ¿Qué mierda iba a saber que esa noche había roto el parabrisa en Cañada Seca? Los desbordó de un baldazo. El ayudante, el chofer, se venía despertando, bostezando, la boca abierta, casi se ahoga. El tipo no podía encontrar los lentes. Una vieja de rulo adelante la dejó lacia el Vasco. No paró nunca más el colectivo ahí. El Enrique en Trenquelauquen, que no salía nunca. Me invitaron a comer un asado en el club. Vamos, dice el Enrique, tu mujer no hay problema, dice. Y comieron el asado en el club y dice, vamos a tomar unas cervezas al pub. Vamos, dice el Enrique, tu mujer no hay problema, dice. Y llegaron al pub y fiesta de la primavera, chico. Había nieve de esa en aerosol, espuma y papel picado y serpentín y cotillón. A los 10 minutos el Enrique se había sacado la friperra y la revoleaba. Y descalzo corría por arriba de las mesas, los pantalones remangados hasta la cintura. Lo llevaron 6 cuartos para la casa, desfigurado del pedo que tenía. Brillante el cogote, brillantina, mojado el pelo todo por la espuma. La chomba todo retorcida, apoyada en los hombros, no tenía la llave para entrar. Así que los amigos lo pararon frente a la puerta, que hicieron equilibrio, le tocaron timbre a la burguesa y se escondieron atrás de la planta, chico. Y abre la mujer y dice, ¿de dónde venimos? Del club, dice. ¿Y a esta hora? ¿Y si estamos jugando al truco? Dice. Y mirá cómo está. ¿Y si salimos campeones? Dice. Con Luisito Irular, con Luis María Irular de Chávez. Analizábamos la otra vez, cuando eran los tiempos del apogeo ferroviario. Yo recuerdo como hombre grande que cuando estaban en su apogeo los trenes, el personal ferroviario se ordenaba por lo menos en 3 gremios. Uno era la fraternidad, que eran los conductores de máquinas y sus ayudantes. Otro era la unión ferroviaria, que eran los guardas, los custodios del pasaje. Y otro era el personal de vías y obras, que nosotros le decíamos catango, que vivían en casillas precarias al lado de la vía, cerca de la estación, y que uno se los cruzaba en la ruta, los pasaba en esas zorras de sin carrocería, descapotada. Primero eran a pulso, después con motorcito tipo villa, y ellos hacían, eran cuadrillas de pico y pala, cambiaban pedazos de rieles, cambiaban durmientes. Y acá en Chávez estaban boludeando los catangos en la estación, mañana de otoño, fresca pero con sol. Y sentado en el borde del andén, como si fuera acá al borde del escenario, las patas para abajo y uno con botines nuevos. Y dice, ¿te dieron botines nuevos? Me los dieron acá en la empresa. Dice, ¿tienen punta de acero? No, no tienen punta de acero. Me va a decir a mí que soy el capataz, ¿tienen punta de acero? Me va a decir a mí que los tengo puestos, no tienen punta de acero. ¿Viste cómo somos los hombres discutiendo boludez? 1 hora y media discutiendo, no tenían nada que hacer. Media cuadrilla con el capataz que tenían punta de acero, media cuadrilla con el que lo tenía puesto que no tenían punta de acero. Para probar si tenían punta de acero, ¿sabés qué hicieron? Le hicieron pasar por arriba de la pata una zorra del ferrocarril. ¿Vos sabés que no eran punta de acero? El
El Mulón Pereira de acá cerca, empleado municipal, hombre de fuerza. También cuadrillas de Lacer. Yo tengo un gran respeto por la gente de Lacer, los que trabajan con el físico, porque nosotros vivimos del decir, de hablar al pedo, pero hay gente que trabaja fuerte todavía. Bueno, le habían dado una casa en un barrio, viste que ahora las casas las hacemos de ladrillo hueco, una cuestión de economía, de temperatura, porque son térmicas, más barato, se construye así. Y la vieja hinchaba la pelota y quería poner unos tarugos para poner una repisa. Sábado a la tarde le han prestado un taladro eléctrico. 1.20 a la punta de la mecha. Semejante cantidad de kilos, semejante costumbre de hacer fuerza para el ladrillo hueco, no le duró nada. Se le afirmó con la mecha. A la vez, para atrás la anita verde en la mecha. Un metro para allá, otro de cuero, para otro. Para atrás la anita azul en la mecha. ¿Vos sabés que se le estaba metiendo en el ropero a un vecino? Un revoltijo de pulobre con la mecha del otro lado. 6 meses clasificando las tricotas la vieja. Yo digo que uno de los lugares donde uno se da cuenta de cómo ha pasado el tiempo es en la peluquería. Hablo de la peluquería de hombres, chicas. La peluquería de ustedes es un capítulo aparte. Yo con eso no me meto porque es otro universo. Algún día lo podemos ver, pero ahora va a hablar de la peluquería nuestra. Caballero Niño se llamaba antes. Córtemele bien cortito, mandaba decir la vieja, anotado en un papel que lo llevaba uno mismo y se lo daba al peluquero. Te dejaban flequillo para la foto y atrás te blanqueaban vos. Y en cuarto menguante, cosa que tarda en crecer. Pero un día crecía el pelo, crecíamos nosotros, y ahí uno se programaba y decía, esta semana sin falta tengo que cortarme el pelo. Y no se sacaba turno como ahora. Se iba y se esperaba. Ahí leíamos el gráfico, oíamos hablar de mujeres, porque el peluquero de hombre era hombre. Bien definido, macho alfa, XY. Si te cagas, te iba a lavar los pelos. Mirá que te iba a andar manoseando el peluquero. El peluquero comía pastillas de menta para tener buen aliento. Hablaba por el espejo. Te envolvía con una sábana que antes le había sacudido y te quedaba sin manos. El sillón parecía de la máquina del tiempo, como ese que tiene Canaletti en TN en Cámara del Crimen. Parecía un viaje tripulado a Venus, che. Zorro, el peluquero te miraba acá atrás del corte anterior, medio desparejo, una escalera, y decía, ¡la mierda! Y dice, ¿quién te cortó? Y dice, la última vez usted. Lo parió, te crece mal, ¿eh? Dice, bueno. Se te venía con esas navajas que le asentaba el filo en una chaira de cuero y te marcaba los bordes, patilla, nuca, patilla, porque no había bordeadora antes. Y ahí arriba y adentro pasaba la esquiladora, tiqui, tiqui, tiqui, tiqui, tiqui, tiqui, te iban cayendo los despojos de aquella desmalezada, te hacía cosquilla en la cara, te pasaban una brocha peluda, pero no podías estornudar porque no tenías las manos para barajar los mocos, ¿verdad? Cuando iba terminando, el peluquero metía estos dos dedos en un frasco petizo de boca ancha que adentro me parece que tenía mermelada de kiwi o algo de eso. Se refregaba las manos y te embadurnaba el pelo. Si salíamos engominados, los pelos como un alambre, raya con precisión satelital. De despedida de atrás con una pera de goma de esa de hacer enema, te echaba un poco de talco. Se te pegaba en la gomina y volvías a tu casa medio tordillo, parecía el busto de San Martín, los pelos duros blancos. Y ese ritual se repetía cada 2, 3, 4, 5 meses. No el caso de Fanor Varela, un loco de allá. Como el peluquero le debía plata para cobrarle, se cortaba día por medio. Estaba en carne viva acá atrás. Aquel

o silbando un valsecito, contando cabezas hechas, iba a ignotos mostradores de periféricos bares, donde tomaba un vermú antes de irse a la casa, donde lo esperaba una familia que era muy parecida a la nuestra. Así de martes a sábado, domingo sacaba el auto y el lunes era sagrado, el día del peluquero. Aquel peluquero nuestro a veces lo venían a buscar. Guardaba sus implementos en un maletín parecido al del médico y lo llevaban a afeitar enfermos impedidos en su lecho. Aquel peluquero nuestro, aunque el hijo sea estilista, se llame Jonathan Flavio y corte con un ambo amarillo en un salón unisex donde te hacen las manos y baños de queratina y te sirven un café y hay una música que tira onda como si fuera la antesala de un telo, aquel peluquero nuestro se llamaba Toto Negro Agapito Don Francisco. No sé por qué, pero era italiano. Don Francisco Lopolito, peluquero en la Constancia, mejor dicho, enfermero jubilado. Se hizo peluquero para aprovechar la chaqueta. No llegó a sacar muela para aprovechar el sillón, pero le faltó poquito. Más barbero que estilista, pelo de la nariz y la oreja con una pinza en seco, un tirón para afuera. Caucho grande como un rancho, se le fruncía el upite en la peluquería. Salían los ojos llorosos de cortarse el pelo. Se te venían con esas navajas dignas de causas más nobles. 4 o 5 navajazos te recorrían la cara, hermano. La afeitada era primera sangre. Tenías un barrito, un granito, te lo hacían volar de un navajazo. Y te ponían un papel para no mandarte al pueblo a hacer una transfusión. Un día vino a afeitarse Don Segundo Ledesma, que le decían perdedor, porque acá nadie valora que el segundo también ha sido finalista. Segundo Ledesma había tenido vejez prematura, era un mapa la cara, una sola arruga. ¿Cómo hacés para sacarle los pelitos de adentro de las arrugas? Es como afeitar un bandoneón, pero cuando está cerrado. Y Don Francisco Lopolito había inventado una técnica. Vos sabés que se envolvía estos dos dedos en un trapo azul, se los metía en la boca y de adentro para afuera le empujaba del cachete, le ponía la piel tirante y ahí le mandaba navaja. Pero andá a saber si es cierto. Don Francisco Lopolito, peluquero en la Constancia, que Dios lo tenga en la gloria.

0: Pero déjenme decirles que Rubén Sicuela me dijo una tarde en Ameguino de festival suspendido porque ese día había llovido, que ahora uno no sabe ni cambiar una cubierta. Hablo de las cubiertas de auto, los neumáticos para aquellos que andan en auto. Y lo pienso y puede ser, porque viste que ahora uno compra un auto, lo usás 3 años, lo vendés y nunca supiste dónde tenía la rueda de auxilio. Si la hubiera tenido, ni hablar del crique, la llave, los otros utensilios. Antes, saber manejar era haber aprendido a cambiar una cubierta. Y eso que no era fácil. Esos criques de tijera, ¿te acordás? Manijas articuladas de movimientos espásticos. Costaba hacerlos dar vuelta. Si habremos mordido el polvo en esas calles de tierra, porque las calles no tenían pavimento, las barría el viento haciendo emerger alambre, clavos y otros elementos. Las cubiertas con cámara eran una presa fácil para aquellos objetos. Lo que era aflojar las tuercas. Vos sabés que el gomero era un perverso. Tenía una fuerza tremenda y una llave cruz grandota. Apretaba y se reía. Pensaría este boludo cuando la quiera aflojar. Se va a cagar de achorrí. Y tenía razón el tipo, ¿viste? Y vos no le podías decir, déjemela un poco flojita. Porque era una mariconada. Se te iba a cagar de risa. Aparte por ahí que salía, como pasa en las películas, y es un cagadón. Pero después vos pinchabas y eras vos solita y tu alma. Hoy, oh, ahora, ¿quién podrá defendernos? No haber nacido mujer que me ayude un camionero, la que lo parió. Para nada acostumbrado a hacer semejante fuerza y la llave que traen los autos, que no es ni llave, ni cruz, ni nada, porque es un caño curvo cortito así, una comilla guacha. ¿Qué mierda vas a hacer fuerza con eso? Puedo hacerlo, puedo hacerlo, puedo hacerlo. Prueba y error, error, error, error, error, error, error. Una vez más y lo dejo. Game over, final del juego. Y en ese último intento, masticando un Padre Nuestro, las muñecas doloridas, transpirado y sollozando, Dios soplaba una ayudita y aflójala muy maldita. Y traje esa primera tuerca, con las otras es distinto. Ahora te sobra confianza. Otra, otra, otra. ¡Ah, la puta! Esta no anda. Pusieron una distinta. A ver, busqué en el manual. Ah, precisa un adaptador, un bulón antirrobo. Buscá ahí entre los yuyos, recién lo tiré la mierda. Yo no sabía lo que era, me parecía que sobraba. Y hay que encontrar los elementos. Porque antes el R12 traía el auxilio vertical en el baúl, parado a un costado al alcance de cualquier estúpido, se lo llevaba por delante. Ahora viene en el subsuelo del baúl. Un escondite secreto el auxilio. A veces del lado de afuera, pero apretado de adentro para complicarla más. Cuando viene adentro, en el hueco así de la llanta, ahí adentro, en un nido de telgopor poroso gris, ahí habita el cri. Que le dicen gato porque igual que el animal, no te da ni 5 pelotas, hace lo que quiere el cri. Tenés que configurarlo, ponerlo, tirarte abajo. Bueno, después que terminaste, te sentís Mr. Músculo saliendo por la ventana tras haber superado el desafío de la guapesa. ¿Cómo harán los camioneros esa cubierta inmensa? ¿No llevarán un gomero escondido en la cucheta? No quise ni pensar que el auxilio hubiera estado desinflado, porque ese quién lo controla, lo revisan en el service, se le pone viejo el aire, hay que calibrarlo, como el Gigi Zubiri cuando fue a calibrar las cubiertas a la camioneta. Le decían los chicos de la gomería, ¿cuánto le pone Zubiri? ¿Cuántas libras era? Él decía, enllenala, che, enllenala, dice. Hoy yo sé que los del seguro te dan un SOS, un teléfono para llamar, que vienen y te cambian la cubierta, pero yo a veces ando en Córdoba, las altas cumbres, caminos de montaña, caminos de tierra acá en la provincia, no hay señal. Dicen que el matafuego también sirve para inflarla. Hay un compresorcito que se vende en el súper, barato, negro, chiquito, parece un bicho cascarudo, así compacto. Eso se enchufa en el encendedor del toma que hoy traen los autos. Pero ¿sabes qué pasa? Eso es para cuando está pinchada la cubierta. Ahora se hacen posta las cubiertas porque no tienen cámara. Vos venías 130, agarrá un pozo de eso que ha quedado en la ruta de recuerdo de la época de los del otro gobierno, y que esto no lo arreglan para poder seguir hablando de la herencia. ¿Qué mierda? Cuando querés acordar, ya está la cagada hecha. Hay que ponerle precio nomás. Enchufás el compresor, eso se le infla los cachetes al compresorcito. ¿Qué va a inflar? Ni que viniera el padre de ese compresor chico, ni el abuelo. El abuelo compresor y el abuelo compresor, padrillo reproductor de todos los compresores, el que reina en la gromería, un compresor alto, robusto, potente, bochinchero, con aire de soberbia o aire de suficiencia o aire de no sé qué mierda, pero está lleno de aire el compresor de la gromería, donde le arranca el motor, parpadea la luz del barrio. Lo tienen atado a cadena porque con la vibración agarra un tranco que se sale solo al patio. La gromería es inclusiva. Nos igualan, todos caemos a la gomería. Catramina, cachivache, alta gama, alta llanta, 4x4, 2x3, todos pinchamos. Cartel en media cubierta de tractor blanqueada la cara en la ruta donde dice gomería, una luz mortecina, es como un faro que te anuncia salvación, es un templo, una mezquita, gomero de dedo sucio. que anda con un crique hidráulico a la rastra, como si llevara un lagarto de fierro, tiene como 3 metros. Vos venís medio encandilado a hablar con él, no te das cuenta, capaz que te quebrás la canilla con el crique. Bombero de dedo sucio con agua todavía más sucia en un recipiente para usarla de probador. Yo digo, si este se caga un martillazo en el dedo, ¿cómo hace? No se lo puede chupar ni meterlo en esa agua. Tiene que llevarlo al hospital directo. Una vez vi en la ruta 33 un cartel en una gamería que me dejó impresionado para siempre. Decía, acá trabajamos de 3 maneras, bueno, rápido y barato. Usted puede elegir 2. Si es bueno y rápido, no puede ser barato. Si es bueno y barato, no puede ser rápido. Si es rápido y barato, no puede ser bueno. ¿Vos es que me dejó pensando el tipo? A ver. En fin, hoy ya no hay cubiertas con cámara. Ya no hay calles sin pavimento, de aquellas que barría el viento haciendo emerger alambre, clavos, puntas de hueso, que a veces eran sembrados por el mismo gomero para que no le falte trabajo. Y ya el gomero anda armado, se perfeccionó el crimen, nada es a mano limpia, no usa más llave bruja, ahora tiene una pistola, le vibra la pera, pero aprieta más que antes. Igual yo le rindo mi homenaje a todos esos muchachos con gomería en la ruta, abierta a las 26 horas, como decían los vascos allá, y a tantas hermosas gomas que aún veo en las gomerías, pero mirando los almanaques. Muchas gracias.
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2: Le vamos con este exitazo de Pink Floyd, año 87, Learning to Fly. Para encontrarnos mañana a las 2 de la mañana. Abrazo, amigos, quédense con Eduardo, chau. 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

5 de la mañana en la República Argentina, en estos momentos en Buenos Aires y alrededores, 9 grados 8 décimas la temperatura, humedad 73%, el cielo se encuentra algo nublado. El pronóstico del tiempo indica para hoy una máxima que llegaría a los 14 grados, martes con sol. Atención, estos son los principales títulos del día.

0: 10. A las 5 de la mañana, 10 títulos. Uno.
1: Según la UIA, la industria cayó en julio, pero se mantiene 1,5% por encima de 2025. En términos mensuales, la actividad fabril volvió a retroceder 0,6%. La producción sectorial se mantiene 10% por debajo de los niveles de 2022 y 2023, estimó la Unión Industrial Argentina. Este informe señala que varios indicadores vinculados, por ejemplo, a la construcción, volvieron a mostrar retrocesos. Los despachos de cemento cayeron 4,6% mensual y el índice Construya, que reúne la venta de insumos para la construcción, bajó 0,8%.
0: 2.
1: El gobernador de Neuquén cuestionó el reparto de las ganancias de Vaca Muerta. Más del 2% le va a la provincia de Buenos Aires sin hacer nada, afirmó. Rolando Figueroa encabezó un encuentro con inversores y empresarios. Criticó el esquema de coparticipación de la renta petrolera, defendió el RIGI y reclamó mayor reconocimiento para su provincia. El gobernador detalló que de un barril de petróleo de exportación sin RIGI, el 60% corresponde a costos y ganancias de las empresas, mientras que el 40% restante se divide entre los estados. Neuquén retiene el 13%, la Nación el 17% y el 10% restante se reparte entre el resto de las provincias por coparticipación. Más del 2% le va a la provincia de Buenos Aires sin hacer absolutamente nada, reiteró.
0: 3.
1: Patricia Bullrich impulsa una reforma de la Ley Nacional de Salud Mental y negocia apoyos en el Senado. La senadora libertaria programó reuniones con los ministros de salud de todo el país para avanzar en la discusión del proyecto. El mismo del Ejecutivo redefine los criterios para las internaciones involuntarias, incorpora el consumo problemático de sustancias y establece nuevas pautas para el alta y el seguimiento de los pacientes. El proyecto enviado por el Poder Ejecutivo es analizado en un plenario de las Comisiones de Salud y de Legislación General, presididas por las senadoras oficialistas Ivana Arrascaeta y Nadia Márquez, respectivamente.
0: 4.
1: A horas de que venza el plazo, Manuel Adorni pidió a la justicia más tiempo para justificar su patrimonio. El fiscal Gerardo Policita le formuló 20 preguntas sobre el origen de los fondos, operaciones inmobiliarias, gastos y movimientos financieros. La defensa del ex jefe de gabinete busca contar con más elementos de la investigación antes de responder. En paralelo, a través de su abogado Matías Ledesma, Adorni pidió acceder al teléfono de Matías Tabar, el contratista que realizó trabajos en la vivienda del exfuncionario en el country Indio Cuá. El pedido está limitado al contenido relacionado con las obras realizadas en ese inmueble y con la relación que mantenían Adorni y Tabar.
0: 5.
1: En Chubut, la justicia ordenó comprar carne roja para los presos y el gobernador rechazó la decisión del juez. El magistrado le dio 72 horas al Ejecutivo para el cumplimiento de la medida. En tanto, el gobernador Ignacio Torres adelantó: no vamos a acatar la medida de tener que darle asado a los presos todos los días. Es una absoluta locura. Estos jueces garantistas están enquistados en el Poder Judicial, ideologizando la justicia, sostuvo Ignacio Torres. 5:05. Primeros temas del deporte. Mariano Genizo, buen día.
2: Buen día, Eduardo. Una baja y un alivio para Boca pensando en Lanús. Ayrton Costa se desgarró el isquiotibial ante Racing y no jugará ante Lanús el próximo viernes, y al menos será baja en 3 partidos más. En tanto que Milton Delgado solo tiene una contractura y sería de la partida en la vuelta a la Bombonera por la 7ª fecha del Clausura. River con equipo de gala para el partido clave por Sudamericana. Coudet recupera a Montiel, Acuña y Driussi y serían titulares ante Santa Fe de Bogotá en la revancha por los octavos de final de la Copa Sudamericana. De esta manera, River jugaría con equipo ideal el partido clave del semestre, que se disputará el miércoles a las 21:30 en el Monumental. Di María amargó a Sampaoli en el cierre de la 6ª fecha. Rosario Central le empató a Talleres en Córdoba tras ir perdiendo 2-0 con 2 goles de Ángel Di María, uno de ellos de penal, y complica el futuro de Jorge Sampaoli en la T. A su vez, Tigre le ganó 2-1 a Central Córdoba en Victoria y se metió en la pelea por la punta de la zona B. Lanús y Argentinos empataron 1-1 en la Fortaleza y el bicho está arriba en su zona.
1: 6. En una semana clave en el Congreso, Milei encabeza una cumbre con legisladores. La reunión será hoy martes a partir de las 17:30. El objetivo central del oficialismo es alinear la estrategia parlamentaria de cara a los compromisos de los próximos días. En la Cámara de Diputados, La Libertad Avanza y sus bloques aliados concentrarán sus esfuerzos en la sesión convocada para mañana miércoles, donde el Poder Ejecutivo busca obtener la media sanción de la reforma de la Carta Orgánica del Banco Central y la nueva ley de inocencia fiscal, entre otras iniciativas acordadas con las bancadas dialoguistas.
0: 7.
1: Las compras al exterior por courier cayeron en julio a un nivel mensual, pero subieron 15,5 interanual. En el acumulado de los primeros 7 meses del año, las importaciones tuvieron un aumento del 84% respecto al mismo periodo del año anterior. En cuanto al menor ritmo de importaciones registrado en julio, expuso que la desaceleración se da luego de que el salario del sector privado registrado cayera por primera vez medido en dólares tras 7 meses consecutivos de suba.
0: 8.
1: Violenta entradera en Mar del Plata, golpearon al dueño de la casa con un palo de hockey y le robaron la camioneta. El hecho ocurrió en el barrio San Carlos. 3 delincuentes irrumpieron en la propiedad, redujeron a la familia y escaparon en un vehículo que fue recuperado horas después por la policía. La víctima recibió trompadas, patadas y golpes mientras su hijo presenciaba parte de la secuencia dentro de la casa. Horas después del episodio, en un mensaje difundido entre vecinos, la esposa de la víctima aseguró que el hombre quedó desfigurado por los golpes. Luego, aclaró que afortunadamente las lesiones sufridas fueron superficiales y que el hombre recibió atención médica en el hospital privado de la comunidad.
0: 9.
1: La mujer acusada de matar a su hijo de 6 años en Santa Fe fue imputada y seguirá presa. El juez José Luis García Troyano pidió que se lleve adelante una junta médica para determinar si la madre del nene comprendía la criminalidad de sus actos. De acuerdo a lo que detalló la fiscal Urquiza, las pericias psicológicas y psiquiátricas para evaluar la salud mental de la imputada pueden llevar varias sesiones, aunque esperan que en los próximos días haya novedades.
0: 10.
1: Casi 300 pasajeros que salieron de Argentina hacia España quedaron varados en Brasil por una falla de un avión de la aerolínea Plus Ultra. Ocurrió cuando el vuelo debió desviarse de su ruta y hacer una escalada imprevista en Brasil. La compañía dice que les dio alojamiento y asistencia, pero muchos pasajeros denuncian destratos y que pasaron la noche sobre un micro. Frente a esta situación de desamparo, muchos pasajeros argentinos se comunicaron con el consulado de nuestro país en Brasil, pero no les dieron respuesta. No nos dieron bola porque es algo privado, afirman. De hecho, algunos fueron a la comisaría y tampoco le tomaron una denuncia por abandono de persona, revelaron algunos pasajeros. 5-9 minutos más del deporte, Tanque.
2: Mundial de hockey, las Leonas avanzaron primeras y los Leones clasificaron a las semis. Las Leonas, que ya estaban clasificadas a las semifinales, empataron 0-0 ante Bélgica, aseguraron el primer lugar del grupo F y jugarán ante Australia el jueves por el pase a la final del Mundial. Por su parte, los Leones golearon 5-3 a India, que ya estaba eliminado, y avanzaron como segundos de grupo por el empate entre Países Bajos e Inglaterra. En las semifinales, Argentina se medirá ante Alemania el viernes. La pelota de Maradona en México 86 fue subastada por más de 3 millones de dólares. El balón del histórico duelo de cuartos de final con el cual Diego Armando Maradona convirtió los 2 goles ante Inglaterra alcanzó los 3,35 millones de dólares tras una subasta realizada en Dallas. Sin embargo, la estimación apuntaba a los 10 millones de dólares, mientras que la oferta de apertura había sido fijada en 2,5 millones.
1: 5 de la mañana, 10 minutos. ¿Qué va a pasar con el tiempo en las próximas horas? Escuchaste Adelanto.
3: Mínima de 8 y máxima de 14 grados este martes en Buenos Aires con cielo parcialmente nublado. Mañana miércoles suben las temperaturas y la máxima llegará a 17 grados con cielo parcialmente nublado, pero atención porque en la noche del miércoles la llegada de un frente frío dará lugar a lluvias y tormentas que se extenderán durante el día jueves. Lucas Berengua, Meteorología, Radio La Red.
1: 9 grados 6 décimas la temperatura en Buenos Aires, humedad 75%, la presión 1019 hectopascales, viento del noreste a 6 kilómetros por hora, visibilidad óptima, el cielo se encuentra nublado. El sol sale a las 7:22 de la mañana. Estos fueron los títulos del reporter. Por aquí pasa la información.

0: 5 de la mañana, 13 minutos. Buen martes, bienvenidos a Radio La Red. Desde aquí para el mundo, contándote toda la información. Nos quedamos hasta las 6. Vamos a hacer junto a vos. Gracias por estar allí y por acompañarnos a través de la radio o también a través de la radio con imagen, con YouTube. Claro. Con A24, canal de noticias. ¿Qué tal, Tanque? Buen día.
1: Muy bien, Edu. Buen día para vos también en este martes. Ya la semana...
0: Martes.
1: Largó.
0: Martes. Con esta música me propone Chique Heredy algo muy interesante. Es un tema como para no hacer un balance, pero decir, mira, lo que no se pudo hacer, tampoco te vuelvas loco. Y aquí hasta el lunes.
1: Bueno.
0: Planteate, si querés, alguna meta corta.
1: Es positivo.
0: Es positivo, es no dramatizar de alguna manera.
1: Está bien, está bueno.
0: No dramatizar. Eso. Lo que se hizo, se hizo. Lo que se puede hacer en 4 días que restan para que cierre el mes.
1: Es bastante.
0: Bueno, que se haga. Y si no, bueno, ya vendrá, otro tiempo.
1: Lo dejamos para septiembre, claro.
0: Ahí está. No es para el lunes, sino para septiembre.
1: Exactamente.
0: 5:14 en la mañana. Te recuerdo nuestra vía de WhatsApp para que te comuniques con un mensaje escrito. Siempre. Resaltando el lugar desde donde escuchás Radio La Red y tu nombre. A24.com dice la industria acumula una caída del 2% en 2026, pero en julio creció 1,4% interanual. Allí las distintas perspectivas. Según estimaciones preliminares de la UIA, la actividad industrial habría crecido 1,4% interanual en julio. La noticia de los pasajeros varados en Brasil. Ya tienen fecha de salida hacia Madrid tras el aterrizaje de emergencia, lo menciona A24.com en esta información y con el revuelo que se generó entre los pasajeros, ¿no?, por la situación acontecida allí. El caso Cerimedo, dictaron 120 días de prisión preventiva para los dos detenidos vinculados al ataque contra Nadia Beller. La actualidad la podrás ver allí muy claramente en A24.com. La confianza en el gobierno volvió a subir en agosto y alcanzó los 2,06 puntos. Después te vamos a contar más acerca de este índice de confianza en el gobierno que posiciona como uno de los temas centrales A24.com. Milei reunió a su gabinete, negó una crisis de morosidad y ratificó su plan económico. Y el riesgo país se ubicó en 509 puntos y las acciones argentinas subieron hasta 5% en Wall Street, un día positivo. El dólar mayorista quebró la barrera de los 1.500 pesos y el dólar oficial subió 10 pesos. La imagen de Trump, el gobierno de Trump prepara la revocación de hasta 200.000 visas de turismo y negocios. Y Daniel Vila fue reconocido por el Senado como empresario destacado del año. Tenemos que empezar a mirar al que nos necesita. 5:16 en la mañana, Tanque. Tracemos algo del deporte, a ver.
1: Bueno, algo del deporte tiene que ver con lo que pasó ayer en la fecha. Central rescató un empate en Córdoba frente al Talleres de San Paoli, que quedó tecleando más que antes todavía porque lo ganaba 2-0. Mientras que mirando un poco a Boca y a River, River recupera Soldados y Boca perdió a Ayrton Costa, que no va a jugar, como decíamos en los títulos, por lo menos en los próximos 4 partidos. Y ahí tiene un dilema Arruabarrena, tiene pocos centrales por diferentes lesiones, con lo cual, para una seguidilla que se le viene, es una complicación para Boca.
0: Semana de Copa, se viene la séptima fecha del Clausura.
1: Exactamente.
0: Tenemos fútbol por todos lados.
1: Epicentro mañana en River. Mañana miércoles frente a Santa Fe, la revancha de la Sudamericana.
0: 5:17 en la mañana, ya arrancamos. No fue tan complicado. ¿Ya estamos rodando?
1: Ya estamos en marcha.
0: Dale, quédate con nosotros.
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1: 5:19 en la mañana, vení que repasamos los títulos principales. Dice el Popular, los juicios laborales siguen en niveles astronómicos. Lali habló de su polémica con Polino, de la China y de su ex Mariano Martínez. Stream con Martín Sirio. Y Argentinos, que rescató un empate en Lanús y se mantiene en la punta, un punto que vale. Uno de los mejores equipos argentinos, ¿no?
2: Sí, sin dudas, venía de perder con River, se recupera al menos de manera parcial con este empate en la cancha de Lanús.
1: Robó un colectivo y lo manejó por Merlo para cumplir un sueño. Quedó preso. Bueno. Eso le salió la jodita. Milei ratificó el rumbo y rechazó medidas de alivio económico. Fue en su primera reunión de gabinete desde el 9 de julio. Hoy el presidente se encuentra con legisladores propios. La ex jefa de ANMAT desligó al ministro de Salud en el caso del fentanilo. Nelly Davicio, la ex directora del organismo, amplió su indagatoria en la causa que investiga la muerte de 90 personas por el fentanilo contaminado. Rechazó ser responsable de la falta de controles a los laboratorios Ramallo y HLB Pharma, de donde salieron los remedios en mal estado, y derivó responsabilidades en una de sus subordinadas, Gabriela Mantecón, y despegó al ministro Lugones. Otro de los temas en Clarín, por la presión del mercado, el dólar saltó 15 pesos y cerró a 1.530. Desalojan un edificio en Núñez que llevaba 30 años tomado. Más de 100 personas vivían en el lugar. Un estado de abandono total y una estructura en riesgo. Riesgo concreto para los que vivían en ese lugar. Página 12, en tapa con la imagen de Adorni comiendo unos ñoquis. Los ñoquis de Adorni es el título. Antes de su obligada salida del gobierno, Manuel Adorni acomodó sus principales colaboradores en otros lugares jerárquicos del Estado. Su segundo terminó como director del Banco Nación y su principal asesora encontró cobijo junto a otros dos de sus preferidos en el directorio del Correo Argentino. Confundido en La Rosada, tras un mes Javier Milei retornó a Balcarce 50, volvió a ningunear a los morosos y retuiteó una crítica creyendo que era un elogio. La Nación en tapa, con el dólar mayorista que superó el techo de 1.500, la oposición se acerca a la mayoría en diputados con dos leyes que Milei rechaza, mañana será un día clave en este sentido, el aterrizaje de emergencia con 300 varados y la indignación de cada uno de ellos. Y Trump, que prepara una masiva revocación de hasta 200.000 visas. ¿Tan qué?
2: En Olé, River y Boca en la tapa. River en crisis sudamericana o panamericana, dice el diario Olé, por la posible salida de Coudet si es que no gana mañana. Y lo de Boca es que sufre por los centrales. El dedo en la Jagger es el título, haciendo referencia a Jagger Herrera, el pibe de Boca, uno de los centrales que se prepara para esta seguidilla de partidos.
1: Milei encabezó una reunión de gabinete, lo destaca Crónica también. El dólar subió 10 pesos. Adorni, que pidió más tiempo a la justicia para justificar su patrimonio. El gobierno adjudicó 8 corredores viales por 20 años. Ayer te contábamos acerca de esta cuestión. El Mundial de Hockey, con los Leones que jugarán semifinales con Alemania y las Leonas que se medirán con Australia. Bien por ambos equipos, ¿eh?
2: Bien por ambos equipos. Jueves las Leonas, viernes los Leones, semifinales en el Mundial de Hockey.
1: Y también menciona Crónica, la Catedral de La Plata fue elegida la más linda del mundo, un orgullo nacional. Aquí una imagen, ayer veía en A24, en otra mañana con Antonio Laje y equipo, veía la imagen de la parte superior de la Catedral. No estamos muy habituados a observar, destacar y valorar todo lo que tenemos, ¿no?
2: Claro
1: que con
2: no.
1: Un dron se podía apreciar la belleza de esta catedral en nuestra querida Argentina y en la ciudad de La Plata. 5:23 en la mañana.
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1: Atención con esto que ocurrió en Rosario. Evacuaron el aeropuerto. Fue por una valija sospechosa. Debieron activar el protocolo antiexplosivos. El equipaje permaneció sin ser reclamado. Un dato, junto a uno de los accesos de la terminal aérea y obligó a desplegar un amplio operativo que llenó de confusión a toda la aeroestación, justamente porque no se sabía qué estaba pasando. El procedimiento provocó demoras en los vuelos y terminó con una detonación controlada que descartó la presencia de elementos peligrosos. Reitero, debieron evacuar el aeropuerto de Rosario por una valija sospechosa. Activaron el protocolo antiexplosivos y la situación se normalizó, pero con el correr de varias horas. Una del tanque Genizo.
2: Bueno, hablamos de un técnico argentino que fue despedido en Paraguay, Ariel Holland, después de la derrota en el Clásico frente a Olimpia, técnico de Cerro Porteño, dejó el cargo, suena como reemplazante otro argentino, Gustavo Costas, se haría cargo de Cerro, ya lo dirigió en 2005-2007, fue campeón allí, también dirigió otros equipos paraguayos, y podría reemplazar a Holland en Cerro Porteño de Paraguay.
1: 5 de la mañana, 27 minutos. De la aerolínea Plus Ultra, hablando de otro vuelo, en este caso el de los argentinos que quedaron varados, que se sabe que es una aerolínea que ha tenido inconvenientes en otros países donde ha extendido sus actuaciones. Hubo muchos comentarios contra la empresa. Plus Ultra, como aerolínea, salió al cruce de todas las versiones de lo que contaban los pasajeros y en un comunicado sostuvo que dispuso alojamiento y asistencia para los pasajeros afectados. Anunció que un nuevo vuelo partirá hoy martes a las 18:50 desde Natal, con una llegada programada a Madrid el miércoles a las 7:40. Fíjate cómo se ha dilatado todo para los pasajeros que ayer contaban con mucha indignación que no habían tenido el trato que se merecían, más allá de este comunicado que brinda la empresa Plus Ultra. 5:28 en la mañana.
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0: 5:28 en la mañana, le vamos a dedicar este momento a mucha gente que ya enciende la radio para escucharnos. Mario, el hombre que allí desde Cabo de Vila y Talcahuano, la gente de Techar con todos los trabajadores, están bailando al ritmo de la tómbola. Así que para Mario, este momento, y también para quienes nos escuchan afuera del país. Muy buenos bien. Días, Edu Tanque, acá como todas las mañanas, escuchando el reporter, hoy desde Madrid, España. Soy Gastón, camionero, y acá la cita de todos los días del reporter es a las 10 de la mañana en verano y a las 9 de la mañana en invierno. Mira vos, porque acá cambian la hora según la estación del año. Ahí está, Gastón, camionero. ¿Vamos con los números?
1: Vamos.
0: Vamos con los números, a ver si tuvo suerte. ¿Jugará a la distancia?
1: Puede ser, es probable.
0: ¿Le transmitirá algún sueño a los argentinos que han quedado por aquí, que lo conocen? Ha salido en la ciudad de Buenos Aires el 69. 3.169.
1: Los vicios.
0: El 20 salió en la bonaerense, 3.620.
1: La fiesta.
0: El 74 en Santa Fe, 5.874.
1: Gente negra.
0: ¿Tanque sabe qué salió en Mendoza?
1: ¿Qué salió, Eduardo?
0: El 74.
1: El 70
0: repite,
1: negra otra vez.
0: Gente negra, repite. 5.874. El 94 en Córdoba.
1: El 94 en Córdoba, hablamos de cementerio.
0: 8.594. Y el 12 en Entre Ríos, 5.612.
1: Soldado.
0: Cierro con la tómbola de Montevideo en Uruguay. Ha salido el 82. 3.382.
1: La pelea.
0: No nos peleemos, Dani.
1: No, por favor, no nos peleemos.
0: Que todo transcurre en paz. Estos fueron los números.
1: Pasó la tómbola.

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1: -7 la temperatura en Buenos Aires, la sensación térmica 8 grados 8 décimas, el cielo nublado, máxima para hoy 14 grados.
0: 1.
1: El gobernador de Neuquén cuestionó el reparto de las ganancias de Vaca Muerta. Más del 2% le va a la provincia de Buenos Aires sin hacer nada, cuestionó el mandatario.
0: 2.
1: A horas de que venza el plazo, Manuel Adorni pidió a la justicia más tiempo para justificar su patrimonio. El fiscal Policita le formuló 20 preguntas sobre el origen de fondos, operaciones inmobiliarias, gastos y movimientos financieros.
0: 3.
1: Violenta entradera en Mar del Plata. Golpearon al dueño de la casa con un palo de hockey y le robaron la camioneta. El hecho ocurrió en el barrio San Carlos.
0: 4.
1: En plena campaña electoral, Luis Ignacio Lula da Silva impulsa un proyecto para reducir la jornada laboral en Brasil. El oficialismo busca aprobar el fin de la jornada 6x1 sin reducción del salario.
0: 5.
2: Acuerdo entre San Lorenzo y Estudiantes por el pase de Facundo Farías, el ex delantero de Colón de Inter Miami. Falta todavía el contrato, definirlo para que el futbolista sea refuerzo de San Lorenzo de Almagro.
1: Atención, jubilados y pensionados que cobran haberes que superan el monto mínimo. ¿Quiénes lo harán hoy? Aquellos que tienen documentos con terminación 0 y 1.

0: Luis IX dio prestigio a la profesión al declarar a su peluquero como hombre libre, equiparándolo, por ejemplo, con caballeros o con médicos.
1: Mire usted.
0: Y parte el día del peluquero para saludar, por ejemplo, a mi peluquero, Manuel.
1: Bueno,
0: le mando un abrazo grande y a Fabito Cucini también.
1: A Manuel, también. Perfecto, perfecto.
0: ¿Tiene algún peluquero de cabecera? ¿Quién le cuida la cabeza, Tanque?
1: No, pues, a ver, varios peluqueros, Javier, un amigo.
0: ¿Pero qué? ¿Varios
1: Es un
0: juntos?
1: Equipo de peluqueros, sí, exactamente.
0: Digamos, los dos tenemos, ¿no?
1: Claro,
0: una
1: claro,
0: cabeza
1: claro.
0: importante, eso, necesitaríamos
1: a ver, no es cualquier, una junta. Claro, no es cualquier peluquero, ¿vio? Es un tema más complejo. Entonces,
0: ¿cómo está esa cabeza, Tanque?
1: A ver, está complicado. Está complicado.
0: 5:35. Vení que vamos a repasar algunos títulos. Por ejemplo, Perfil Digital dice: ¿qué podría aportar la declaración de Nadia Veller a la causa Andís? Después tenemos la palabra de la abogada boliviana que salió de la clínica. Esto ocurrió durante el fin de semana. El sábado le dieron el alta médica. Dijo que tiene en su poder grabaciones de Fernando Cerimedo en las que afirma que él, junto a su ex esposa Natalia Basil, filtraron los audios que se referían a la corrupción en torno a Andís. Y el Super Rigi, la UIA hace lobby para blindar el compre local del 20% con sanciones por incumplimiento. Más abajo tenemos a Tigre, que venció a Central Córdoba en victoria y trepa en la tabla. Sufrió, pero terminó ganando Tigre.
1: Sí, se le complicó en el segundo tiempo, lo ganaba bien 2-0, terminó descontando Central Córdoba, fue 2-1, está tercero Tigre en su zona, se mete en el pelotón de arriba, detrás de Argentinos y Sarmiento.
0: Sí, y el tema Julián Álvarez que no termina, ¿no? Todos los días un nuevo capítulo. La encrucijada de Julián Álvarez en Atlético Madrid, silbidos del público y el antecedente que siembra dudas, Julián versus el Aleti. ¿Se va al fútbol inglés?
1: Por ahora no. Por ahora no. Está trabada la salida de Julián. Julián no quiere irse a Inglaterra por motivos personales, familiares. Con lo cual la salida es Barcelona o continuar en Atlético Madrid. Ahora, ¿cómo se recompone esa relación? Es lo más difícil de imaginar de aquí en más.
0: La carrera hacia 2027, un año electoral, podemos decir que 2026 también, sin elecciones en el horizonte, por lo menos cercano, pero también se transforma en un año electoral. Massa y Máximo Kirchner aceleran la sucesión de Kicillof, así lo plantea Perfil. Santa María pide pista y Quintela suma gobernadores. Y la imagen combinada están Milei y Victoria Tolosa Paz. La frase de Victoria es: en todo el país veo un hartazgo grande en este, con este gobierno.
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4: Nosotros venimos viendo que la gente empezó a consumir artículos de primera necesidad con tarjeta en cuotas desde bastante tiempo antes, ¿no? Alimentos, calzado, indumentaria, que también son realmente cosas necesarias para todos los días, más la familia que tiene hijos, evidentemente. La verdad que nuestra idea no es polemizar sobre esto, pero realmente cuando nosotros analizamos los datos que publicamos mensualmente, y hace rato que lo venimos notando, que falta una pata para impulsar el consumo, es el crédito. Y el crédito es porque la gente no tiene acceso, porque las tasas son muy altas o porque no califican, o porque ya están endeudados y no se pueden utilizar más o la tarjeta o un crédito personal para poder seguir consumiendo, ¿no?
5: El 24, 25 y 26 está parejo. Los tres años están un 16% abajo del 23. El año 23 tuvo una particularidad. En el año 23, por el cambio, teníamos mucho turismo.
1: Claro.
5: A punto tal que yo dije, en este momento hay más termos que personas en la Avenida Corrientes, refiriéndome a los uruguayos.
1: Claro.
5: O sea, y yo en el año 23 declaré: tuve que aprenderme las efemérides uruguayas, porque cada vez que había un fin de semana, yo me aprendí el natalicio de Artigas, la batalla de las piedras, claro. Cosas que no sabía. Eso pasó en el 23.
6: Para estar preparado, te llenaban el teatro de hermanos uruguayos, está muy bien.
5: Un domingo a la noche hacíamos doble función pensando en buquebús, no pensando en el consumo interno.
6: Claro, está muy bien.
5: Entonces, que hace un 16% menos que en el 23, nos parece lógico.
7: Termine la guerra, mantengo el precio y voy colectando. ¿Por qué lo tengo que hacer? Porque si no estoy regulando, sino que estoy haciendo subsidios. E YPF no es una compañía de subsidios.
8: ¿Y cuando termina me va a aumentar la nafta?
7: No, depende del precio que quede. Si el precio del petróleo baja, los niveles que habla

0: que se hablan en los mercados, no vamos a tener que aumentar la nafta. Depende del tipo de cambio, depende de los combustibles, depende de los impuestos. Yo diría que si va a los niveles que dicen, no debería tener que aumentar la nafta.
1: ¿Hablamos de qué? ¿De cuánto?
0: ¿A qué nivel? Hablan todos que tienen que estar en el nivel, en los 80, cercano a los 80, los analistas.
2: Yo estoy viendo ansiedad en la cuestión electoral, me parece que falta mucho, pero lamentablemente se adelantaron los tiempos de la discusión de alianzas, de nombres, lo cual no está bueno, porque no debería ser así, pero en los años electorales se paraliza todo, se paraliza el Congreso, lo que hace a la gestión, y la verdad que todavía falta mucho. Después tendremos que ver la posibilidad de que exista algún tipo de acuerdo o no, pero hay que desdramatizar.
3: Y allí las voces del día. Comenzamos escuchando a Salvador Femenia, el vocero de la Confederación Argentina de la Mediana Empresa, de CAME, le respondió al presidente Milei cuando, en términos de los morosos, de las familias que están endeudadas, el presidente marcó que muchos se endeudaron porque compraron un televisor o porque fueron irresponsables al momento de tomar un crédito sabiendo que no lo podían pagar. En el caso de Femenia y en nombre de CAME, dijo que la gente compra elementos de primera necesidad y los paga con tarjeta de crédito. Por eso la mayor cantidad de morosos son los que se endeudaron con la tarjeta y tienen, al momento del vencimiento, un valor superior y a veces varias veces superior a sus ingresos. Después escuchábamos a Carlos Rottenberg sacándole una foto o mostrando la película, lo que son las obras de teatro y el movimiento en la calle Corrientes, comparándolo, por ejemplo, con 2024 y 2025... La foto de este año da igual, según Rottenberg, es decir, la misma actividad. Ahora, comparándolo con 2023, dice que la actividad teatral hoy y el movimiento que se da, si bien no se puede quejar, es un rubro que está funcionando bastante bien, está un 16% por debajo del año 2023, es decir, tres temporadas atrás. Después escuchábamos a Horacio Marín, titular de YPF, dijo que no está previsto aumentar las naftas, siempre... Cuando uno ve que el petróleo se dispara, teme porque haya alguna repercusión inmediata en el valor del combustible. Si el precio del petróleo, el barril, se ubica allí en los $80, se estabiliza allí una vez que concluye. Imaginamos que en algún momento tendrá que finalizar el conflicto con Irán. Si está en 80, no debiera haber modificaciones en el valor de la nafta en la Argentina. Y por último, Nacho Torres creo que toma... lo que genera en la sociedad que ya se esté hablando de las elecciones, ¿no? Toma ese fastidio, creo que va a llegar cansada la ciudadanía a las elecciones del año próximo porque ya se empezaron a debatir nombres, aunque lo nieguen todos los probables candidatos. ¿Qué dijo Nacho Torres? Cuestionó la ansiedad por adelantar la discusión de candidaturas y pidió desdramatizar el tema y ponerse, bueno, a trabajar y enfocarse en las cuestiones que hoy por hoy necesita la gente. ¿Qué tenemos, Tanque, a esta hora?
4: Tres asistencias de Dybala, que la rompió en la Roma, que ayer goleó 4-0 a la Fiorentina. Claro, el detalle es que en la Fiorentina debutaba Mastantuono de manera oficial. Vaya debut para Mastantuono, 0-4 ante la Roma. La figura fue otro argentino, Paulo Dybala. Y Enzo Fernández volvió a jugar en Chelsea después de tanta polémica, ¿no? Y fue silbado por los hinchas del Fulham, allí se jugó el partido, en ese estadio, por su gol a Inglaterra y demás, pero ovacionado y bancado por el puñadito de hinchas de Chelsea que estaba en el estadio. Fue victoria del conjunto azul en condición de visitante con Enzo Fernández en la cancha.
3: Viste que muchos temas terminan triturados, ¿no? Porque vimos salir en una madrugada cerca de las 5 de la mañana de un lunes a una mujer corriendo, semidesnuda, con poca ropa, por Avenida del Libertador. No era otra que Candela Arizaga, pareja de Facundo Moyano. Bueno, una nueva declaración de Candela, un pedido en favor de Facundo Moyano, es decir, ratificó que no hubo violencia en esa noche, la noche previa a salir corriendo por la calle. La modelo volvió a declarar frente a la fiscal Florencia Noceres, pidió nuevamente que levanten la restricción de acercamiento al exdiputado nacional Facundo Moyano. Restricción que no se cumplió porque en realidad hubo contactos entre ambas personas una vez concluido este incidente. Y el abogado Roberto Herrera insistió en que no hubo violencia la madrugada del 4 de agosto. 5:45. Tanque, miramos la hora, y es la hora indicada.
4: Claro, ¿no? Obviamente.
3: ¿Quién aparece?
4: El señor Lucas Berengua. Tenemos que saber
3: sí.
4: qué nos depara el día
3: sí.
4: y la semana.
3: Salúdelo, Genizo, a Berengua.
4: Lucas, bienvenido, ¿cómo estás? No, no me quiere saludar a mí.
3: ¿Berengua está por ahí?
4: No.
3: Atento. Atento a la una.
4: ¿Viste cuando te suena rara una voz?
3: Sí,
4: o viste un saludo. Puedes decir, pará, no.
3: ¿Tanque?
4: Algo debe haber pasado. Algo sucedió.
3: Muy bien. ¿Qué pasa? Berengua nos va a contar con el saludo de
1: Mariano Genizo.
4: Ahí está.
3: Nos va a contar cómo sigue el tiempo. Salúdelo.
4: Lucas, bienvenido. ¿Cómo estás? Muy buen día.
1: Hola, tanque querido. ¿Cómo estás?
4: Todo muy bien. Queriendo saber cómo va a estar, por supuesto.
3: Obvio.
4: El día, bueno, la semana.
1: Viene nubladito. Nubladito el martes en la ciudad de Buenos Aires, con temperaturas entre 8 y 14 grados. Un día que alrededor del mediodía vamos a ver el sol. Así que con algún abriguito bajo el brazo, tanque, vas bárbaro para transitar este martes en la ciudad de Buenos Aires, y se viene la tormenta de Santa Rosa. Mañana miércoles las temperaturas se van a quedar entre 10 y 17 grados, con el cielo parcialmente nublado. Hacia la noche se torna inestable y el jueves tenemos probabilidad de lluvias y tormentas con temperaturas entre 13 y 18 grados. El viernes ya las temperaturas vuelven a bajar y terminamos la semana con buen tiempo, mínima de 12 y máxima de 16 grados aquí en la ciudad de Buenos Aires.
3: Berengua, ¿qué características tendrá la lluvia del jueves, la tormenta de Santa Rosa?
1: De momento lluvias y tormentas normales, alguna moderada, seguramente alguna ráfaga de viento por el cambio de masa de aire esté asociada. Ya un poquito más cerca saldrán las alertas meteorológicas.
3: Muy bien. ¿Podemos visitar dos ciudades argentinas?
1: Visitamos primero a Concordia, en Entre Ríos, en donde la temperatura es de 11 grados. Tenemos una máxima para hoy de 18, con cielo parcialmente nublado. Mañana una máxima de 23, con cielo parcialmente nublado. Y el jueves, 22 grados, con lluvias y tormentas de variada intensidad. Las mismas temperaturas para terminar el viernes ya con el tiempo que mejora rápidamente. Y de Concordia nos vamos a Chapelco, a San Martín de los Andes. Allí mucha gente de vacaciones todavía en los centros turísticos.
3: Temporada alta todavía, ¿no?
1: Temporada alta todavía, con temperaturas que han sido bastante benévolas para esta época invernal. Hay doble alerta ahora en Chapelco, uno por lluvia y uno por nieve, 5 grados la temperatura. Se esperan lluvias fuertes y nevadas intensas. Hay alerta naranja en la región con una máxima de 9 grados. Mañana miércoles mínima de 2 y máxima de 6, lluvias fuertes a la madrugada y luego nevadas. Y el jueves 0 y 6 los valores de temperatura también, con nieve y con lluvia en abundancia. Así que quienes están en esta zona de nuestro país, a cuidarse porque va a llover un montón.
3: Muy bien. Perfecto. Gracias, Berengua.
1: Abrazo, buena mañana.

0: sueños. Gracias a los que nos escuchan. Buen día, dice por aquí Mario Luciano Castro. Los veo y los escucho todas las mañanas. Que tengan un lindo martes. Soy Luciano de La Carlota, Córdoba. Gracias por estar allí prendidos a Radio La Red. Déjame ver por aquí. Buenos días, Edu y Tanque. Acá como todas las mañanas escuchándolos en Recolete y empezando el día, programando la jornada.
1: Acá cerquita.
0: Ahí está, gracias Héctor. Te doy información que tiene que ver con Arca, la ex AFIP, por si todavía no la reconoces. Arca volvió a prorrogar ganancias. El organismo extendió el plazo correspondiente al periodo fiscal 2025, pero atención con esto, mantuvo la fecha de pago, también postergó el vencimiento del primer anticipo 2026. Para muchos termina siendo un chino, ¿no? Sí. El tema Arca. Por eso necesitas de un contador, o muchos necesitan de un contador para resolver varias cuestiones. Bueno, lo que se ha oficializado, la decisión fue oficializada mediante una resolución publicada hoy en el Boletín Oficial. La medida comprende a quienes tributan mediante el régimen general y también a los adheridos al régimen de declaración jurada simplificada. La nueva fecha reemplaza el vencimiento del 27 de agosto que Arca había establecido anteriormente. La extensión alcanza solamente a la presentación de la declaración jurada. El plazo para pagar el saldo resultante del impuesto no fue modificado y se mantuvo en el 27 de julio de 2026, fecha ya transcurrida. El pago debía efectuarse en julio, mientras que la declaración podrá presentarse hasta el 22 de septiembre. Y aquí la postergación del plazo del cual te hablaba.
1: Bueno, es noticia Faustino Oro, nuestro joven ajedrecista, 12 años solamente para Faustino, un niño, le ganó una partida al 5 veces campeón mundial, a Magnus Carlsen. Esta es la segunda vez que sucede. Hace 2 años, con 10 años, también le había ganado una de las partidas. Fue en un match de 8 juegos de Blitz. El global fue para el noruego, para el campeón, hay que decirlo, 4-1, pero ganó una partida. Y esto es noticia, Faustino Oro, que sigue realmente con estos triunfos que son históricos, que son sorprendentes.
0: Partidas que no se va a olvidar nunca.
1: Exactamente,
0: ¿no?
1: Y que vienen pasando hace tiempo ya, cuando era mucho más chico todavía. Así que segunda vez que le gana a Carlsen, como había pasado hace 2 años Faustino Oro, tan solo 12 años, un orgullo argentino sin duda.
0: Aquí tengo una radiografía de cómo está conformada la lista de morosos. La radiografía dice lo siguiente: que los bancos tradicionales concentran alrededor del 65% del dinero en mora. Bancos. Las entidades privadas explican el 45% del monto y el 27% de las personas con una mediana deuda atrasada de 1,5 millones de pesos. Te estoy redondeando los números. Deuda de 1,5 millones de pesos, los bancos como los principales centros de mora. La situación es diferente cuando se mide la cantidad de personas. Por ejemplo, Mercado Libre y Mercado Pago concentra el 19% de los morosos, pero apenas el 3% del monto, con una media o mediana de deuda de 116 mil pesos. Después, ¿qué tenemos? Tarjetas no bancarias, un 14% de las personas. Le siguen, déjame ver, cartera en recupero, banco público viene más atrás, tarjetas de supermercados, también está entre los puntos que se observan mora, mutuales o cooperativas que han prestado un dinero y allí hay dificultades por parte de quienes tomaron ese préstamo, y otros no bancarios finaliza en la lista con automotriz y maquinaria, es decir, también el rubro automotriz y maquinaria entre los puntos o ítems destacados del amor en la Argentina. 5:53, una más, Tanque, ¿qué tenemos?
1: Nuevo refuerzo para Racing por la lesión de Marco Di Cesare, que había sido hace un par de semanas, una fractura, un defensor argentino que estaba jugando en Paraguay, en Cerro Porteño, que recién nombramos por la salida de Haaland. Hablamos de Matías Pérez, este marcador central de 27 años, es nuevo refuerzo de Racing. Un punto acá, es un libro de pases que no para. El fútbol argentino tiene refuerzos constantemente. Totalmente. Esto también es para rever, ¿no? ¿Cuándo terminás de armar un plantel? A Banfield llegó ahora a Carneiro, el delantero de Nacional de Montevideo, por ejemplo.
0: Sí.
1: Machado llegó hace nada.
0: Delantero de Peñarol. Arteaga también es un jugador muy joven.
1: Sí.
0: Con enormes actitudes. pero que todavía no estaba a disposición del técnico para poder jugar.
1: Exactamente. Bueno, Independiente no puede habilitar al Chimi Ávila porque todavía no liberó el cupo que necesita para contar con un refuerzo. El futbolista ya firmó contrato. Digo, también hay que rever esto, ¿no? No se puede estar permanentemente enarmado de planteles con un campeonato que ya va por más del 30% de
0: séptima fecha la que viene.
1: Claro, exacto.
0: Adhiero a lo que decís. ¿Sabes por qué, Tanque? Porque los saca de eje a los jugadores.
1: Y sí.
0: Vos mencionabas el caso de Banfield. Bueno, uno por ser hincha de Banfield sigue especialmente el recorrido de algunos jugadores. Perrotta, desde que empezó a ser nombrado en el mercado de pases, nunca volvió al nivel que tuvo en Banfield. El lateral Abraham también. Es decir, se desdibuja el jugador porque está pensando en una eventual transferencia.
1: Totalmente.
0: Hasta te digo que lo condiciona para ir a disputar una pelota.
1: Sí, y además Europa te cierra recién la semana que viene, el primero de septiembre, con lo cual los futbolistas siguen pensando en quién pueden dar, los que tienen la chance, un salto más, con lo cual comparto, ¿no? Nunca se terminan de concentrar en sus clubes, ¿no? Con un libro de pases permanentemente abierto.
0: Te cuento que hoy cierra Aeroparque por obras. Enseguida te doy todos los detalles.
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0: En una semana clave en el Congreso, Milei encabeza una cumbre con legisladores. Será a partir de las 17:30 horas. Según la UIA, la industria cayó en julio, pero se mantiene 1,5% por encima de 2025. Las compras al exterior por courier cayeron en julio a nivel mensual, pero subieron 15,5% a nivel interanual. El gobernador de Neuquén cuestionó el reparto de las ganancias de Vaca Muerta. Más del 2% le va a Buenos Aires sin hacer nada, cuestionó. Patricia Bullrich impulsa una reforma de la Ley Nacional de Salud Mental y negocia apoyos en el Senado. A horas de que venza el plazo, Manuel Adorni pidió a la justicia más tiempo para justificar su patrimonio. En Chubut, la justicia ordenó comprar carne roja para los presos y el gobernador rechazó la decisión del juez. Violenta entradera en Mar del Plata. Golpearon al dueño de la propiedad con un palo de hockey y le robaron la camioneta. La mujer acusada de matar a su hijo de 6 años en Santa Fe fue imputada y seguirá presa. No tenían luz ni gas en el edificio que estaba tomado hace 30 años en el barrio de Núñez. En el momento del desalojo, personal del gobierno porteño encontró que más de 100 personas habitaban la propiedad. En plena campaña electoral, Lula da Silva impulsa un proyecto para reducir la jornada laboral en Brasil. El oficialismo busca aprobar el fin de la jornada 6x1 sin reducción del salario.
1: Hablábamos temprano de las bajas de Boca. Leandro Paredes va a ser preservado por Arruabarrena, no arriesgado en el partido contra Lanús, pensando en el próximo miércoles 2 en el partido de Copa Argentina frente a Vélez por los octavos de final.
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0: anda y tú sabes.
1: Un poquito de Gramona en el día del peluquero. ¿Cómo anda tu relación con el peluquero, Luchito? ¿Bien? ¿No está enojado el peluquero? Muy bien. Cortate el pelo. Dale, cabezón, te lo digo cariñosamente. 5:59. Novedades en el aeroparque. Estará cerrado. Hay muchos vuelos que serán trasladados. La operatoria será trasladada mayormente al Aeropuerto Internacional de Ezeiza. El aeroparque Jorge Newbery va a suspender todas sus operaciones durante 55 horas. Desde hoy, martes 25, a las 9 de la mañana, hasta el jueves 27 de agosto, es decir, el jueves de esta semana, por trabajos de mantenimiento preventivo en la pista y otro tipo de refacciones. Nos vamos volando.
2: Sí, por supuesto.
1: Nos vamos volando.
2: Más que nunca, volando.
1: Casi las 6 de la mañana. Que tengan un lindo día. Mañana regresamos a las 5. Chao.

0: Heredia, a Francisco Punzi, que toma la posta allí en la operación. ¿Cómo le va, Paul? Buen día.
1: ¿Cómo andan?
0: Bien.
1: Bien, cortate el pelo.
0: Cortate el pelo, cabezón. Esto es un tema que tiene unas décadas, ¿no?
2: Muchos años.
0: Sí, lo tarareba mi abuelo ya.
1: Sí. Este
0: tema, ¿sí? Sí. Repasemos. Estilista.
1: Sí.
0: Coafer.
1: Peluquero.
0: Barbero.
1: Ahora también.
2: Ahora sí, es barbero.
1: Sí, sí, sí, sí, sí.
0: ¿Usted
1: sí,
0: se
1: sí,
0: cuida la barba en,
1: sí,
0: en la barbería?
1: Sí, sí. Cuando se puede, sí.
0: Muy bien.
1: Ajá, pero sí, el barbero, sí, sí, toca la cabeza también,
0: sí,
1: o.
0: Sí, el barbero es
2: claro,
0: todo.
2: Claro, claro.
1: Por eso hace barba
2: todo completo.
0: Claro. Hace pelo y barba.
2: Pelo y barba, sí.
0: Claro. Muy bien, muy bien. Bueno.
1: Viste, los de antes le gusta más peluquero.
0: Sí, sí.
2: Sí, es verdad. Hoy no sé.
0: Peluquero,
2: no
0: peluquero
2: se dice,
0: no, decime peluquero. No me digas coafer.
1: Los chicos de hoy, las chicas son más, viste, estilistas, ¿no?
2: Claro, exactamente.
1: Sí. Hay palabras que hay que saber, sí, utilizar.
2: Sí, sí. El peluquero, ejemplo, ya está en desuso el término, digo, ¿no?
0: El término, sí.
1: Claro,
0: claro, sí,
1: claro. Por ejemplo, en el mundo del maquillaje les molesta cuando decís pintar. Pero se pintan, mira, paredes, no se, claro, pintan, claro, rostros, ¿viste?
0: Y claro, el maquillador maquilla.
1: Claro, pero vos por decís, che, ¿está pintada? ¿Viste? Porque estamos en la previa de un programa. Claro, y dice, no se dice
0: en la zona
1: pintada.
0: Maquillaje.
1: Claro, se dice.
2: Y
1: claro,
2: pintado, sí, pintada suena a otra cosa, ¿no? Y,
1: una pared.
0: Claro. O estás pintado, claro, tiene otra connotación.
2: Exactamente,
0: ¿no?
2: Que no va a tener mucha, claro, participación.
0: No, no está muy bueno cuando te dicen estás
1: pintado. No. Hay que tener cuidado, claro, con las, que, palabras. Un señor también un día me dijo, mi señora es pintora. Digo, ah, qué bueno. Claro. ¿Qué hace cuadro? No, pinta brocha gorda, ¿viste?
0: O sea, pinta, pinta, okay, casas.
1: Paredes, claro. Ajá. Le daba con Tutti. Bueno,
2: está muy bien.
1: ¿Son
2: muy
1: buenos
2: bien
1: pintores?
0: No, no. La verdad, no, es que las veces que lo hice, salí del paso. Pero
1: es
0: no
1: duro,
0: me considero.
1: ¿No?
0: Es durísimo.
1: Techo, todo eso.
2: Comparto. Salir del paso, sí, pero.
1: No, rodillo, chorrear.
0: Para cambiarle, ¿viste?, la cara. Eso es lo que hacemos nosotros. No dedicamos, claro, a la, claro, pintura.
1: Pero si yo ahora te digo, pintame acá el estudio, sí, lo, costaría,
0: lo,
1: ¿no?
0: Lo pintamos, ¿no?
1: Pero es duro, es duro.
0: Pero es duro, hay que estar en el detalle.
2: Entre todos lo pintamos.
1: Sí.
2: Después cómo va a quedar, no sabemos. No,
1: y la prolijidad, ¿viste? Que hoy, sí, es clave la prolijidad. La prolijidad. Y uno además cuando pinta es un lío la casa. Queda hermosa, pero qué lío, ¿no?
2: Sí, sí, lo ideal de pintura.
0: Lo ideal es el olor, ¿no? Cuando hay alguna, sí, obra. Sí,
2: sí. El polvo.
0: ¿Quién puede
1: mudarse? El polvo, sí, el olor, ¿no?
0: Sí,
1: y,
0: sí,
1: la temperatura, porque no es lo mismo pintar ahora que tenés un frío de loco, porque, sí, no podés dormir encerrado.
0: Sí, si sí, no hiciéramos, sí, esto que hacemos en la actualidad.
1: Nos podríamos dedicar.
0: Si no fuéramos periodistas, ¿nos podríamos dedicar a qué?
1: Y somos.
0: ¿Qué le gustaría hacer? ¿Qué oficio tomaría?
1: Electricidad, cero.
0: Sí.
1: Gas, cero.
0: ¿Cerrajero?
1: Cerrajero. Ah, logré abrir una puerta con la tarjeta de crédito. Así que podría eso.
2: ¿Cómo? Es muy buena esa.
1: Quedé encerrado.
0: ¿Pero intrusó una casa?
1: No, me hice casi especial.
0: Ah, de adentro.
1: Quedo, salgo a tirar algo, sí, y un ventarrón, viste, ahí cerca del río.
0: ¡Plum!
1: Ay, digo, Dios.
0: Cerró la puerta.
1: Siempre con el celular encima, menos mal que salí.
0: Sí.
1: Aprieto cerrajero, tum, tum, tum, tum. Hola.
0: Sí.
1: No, estoy en Pilar, no, a esta hora.
0: Ah, no me jodas, Pablo.
1: ¿Y cómo te quedaste afuera?
0: Algo así fue.
1: Además un cuestionario. ¿Cómo te quedaste afuera? Hay que tener cuidado, que el bien. Digo, sí, ay, Dios.
0: ¿Les puedo decir algo a los cerrajeros? Eviten decir cómo, claro, te quedaste afuera, claro, porque si, claro, se cerró la puerta
1: y se cerró.
0: Te quedaste o del lado adentro o del lado afuera y sin la llave.
1: Exacto. Claro. Entonces, ¿no tenés una tarjeta de crédito, una radiografía? Digo, y mirá, acá encerrado. Una radiografía.
0: Por lo general uno no.
1: Ahora salgo por algo, salgo con la radiografía.
2: Salvo que estuviera, sí, por ir al médico, ¿no?
1: Exacto. Sí. Y puse en el chat de vecinos y hay una vecina muy solidaria que siempre tiene todo. Me dijo, tengo radiografía y si querés una tarjeta. Digo, a ver,
0: ¿y qué le pidió? Las dos cosas.
1: Las dos cosas.
0: Claro.
1: Entonces me enseñó el cerrajero. Por eso hay que estar del lado de adentro con llave. Hay que cerrar, él me explicó. Porque si uno no cierra con llave, sí, es vulnerable la puerta.
0: Claro, o sea, queda ahí como.
1: La empecé a pasar. Tercera vez.
0: ¿Cuántas pasadas?
1: No, a la cuarta.
0: Sí.
1: Clic, me abrió.
0: Ahora está haciendo un tutorial casi de apología.
1: Pero, no sabe. Era como, ¿no?, Silvio Soldán en Feliz Domingo.
0: Abrió, y se abrió la puerta.
1: Sí, los vecinos. No, bárbaro.
0: Eso lo hizo con la radiografía.
1: Eso lo hice con la radiografía.
0: Y después le vació la cuenta, ¿no? A la vecina.
1: Comentado, sí, esto.
0: Se fue un cajero y. No, dijo, ¿y la tarjeta?
2: La tarjeta y fue, vamos, para otro uso.
1: Se,
2: ¿no?,
1: ve que trascendió en el edificio, como todas las cosas, y ante una dificultad, un vecino me dijo, ¿vos que abriste la puerta?
2: Claro, no, ya te hacen la fama.
1: Entonces yo me envalentoné, sí, dije, sí, mira, sí, vamos a probar, no te garantizo porque no es tan fácil,
2: claro,
1: porque hay muy poco espacio. Le abrí la puerta.
2: Muy bien.
1: Le abrí la puerta.
0: Sí.
2: O y sea, la primera poco, no fue casualidad. Está muy bien.
1: Y hace poco, no fue el viento, sino que dejé una llave puesta de adentro, cerré y cuando quise abrir con la otra, no permitía. Una puerta blindada.
0: O sea, volvió a tener un...
1: Otro inconveniente.
0: ¿Y cómo abrió?
1: Y me dijo otra vez...
0: Volvió también con la vecina.
1: Pero es muy difícil porque la blindada tiene muchos clics, ¿viste?
0: Y claro.
1: La logramos abrir.
0: Mire usted.
1: Así bien. Que cerrajero bueno. podría. ¿Viste?
0: Bueno, bien. Bien.
1: No, electricista, no, acá, gasista, no.
0: Mirta, vecina de Núñez, dice que desde aquel día a Paulo se lo ve bastante huidizo y siempre con gorra en el ascensor.
1: Exactamente, ¿no? Como hoy.
0: ¿Le devolvió la tarjeta?
1: Sí, devolví, pero rota. Claro. Además se puede romper, ojo, sí, porque claro, es sí, una exacto. fuerza que Dios mío, ¿no?
0: Tenés que después llamar al banco y todo eso.
1: Así
0: bueno,
1: que, cerrajero, sí. ¿Vos?
0: Cerrajero, a mí me gustaría ser mecánico.
1: ¿Pero sabés?
0: No. Ah. Bueno, pues estamos hablando de...
1: No, pero digo...
0: Me gustaría
1: habilidad,
0: arreglar
1: tapar
0: autos.
1: Tapar la tapa y mirar, uy, oh, ¿qué pasó? ¿No?
0: Sí, bueno, el oficio de diariero lo podría hacer con tranquilidad.
1: Ese sí. Además después, ahora el reparto es chiquito.
0: Sí,
1: porque
0: plomero sí.
1: ¿Plomero?
0: Sí.
1: Mira, muy bien. Sí. No, yo cambié un muy cañito, bueno. ¿No? ¿Usted sí, tanque alguna virtud?
2: ¿Tanque? No, yo creo que... Yo diría más... ¿Qué?
0: A ver. ¿Plomero?
1: No, lo veo. No,
2: va por ahí. No, por ahí con la cocina, me hubiera gustado explorar un poco más.
1: Ah, chef.
2: Sí,
0: por tiene ahí cara, perdón, tiene cara de colocador de cerámica.
1: Sí, puede ser.
0: Sí.
1: Pero
0: sí.
1: No lo veo muy prolijo.
2: No. La prolijidad no es lo mismo.
0: No es su bueno.
1: Además pisamos, se rompe todo. Perfecto. No va
2: por ahí el tema.
0: Bueno, dejemos de trabajar tanto.
2: Tengo que colaborar, colaboro. Sí. Si necesitan una mano, sí, pero no me pidan prolijidad ni
1: che,
2: nada.
1: Qué inútiles los tres, ¿no?
0: Ayudante, sí, sería un ayudante voluntario.
2: Estamos acá.
1: Qué pocas
0: virtudes. Ayudante voluntario.
2: Un ayudante voluntario, sí.
1: Qué pocas virtudes, ¿no?
0: Señor Paul, ¿qué tenemos en el programa de hoy?
1: Bueno, vamos a abrir un poquito el caso de esta señorita con las deudas y este trabajo que vos trajiste, que yo también lo voy a ampliar, para ver un poquito cómo es el mapa, cómo es el componente, por qué empezó deuditas de 100.000 y se hicieron bolas gigantes de nieve o deudas de 500 lucas, porque el que presta también... Salvo algunos, viste, veía que la billetera más famosa no tiene tantos morosos. En definitiva, después como que hay un recorrido o una...
0: La mayor cantidad de endeudados son con los bancos
1: y
0: con tarjeta de crédito. Es decir, y vas inflando y no pagas, no pagas el máximo.
1: Y ahí volás, ¿no?
0: Y ahí volás.
1: Y vamos a ver, porque hay algunos diputados que tienen proyectos. A ver cuál es el más apto, porque parece que este lío... vino para quedarse. Lo vamos a seguir con mucha atención. Bueno, toda la actualidad política, todo el fútbol, todo el espectáculo, absolutamente todo. Lo único que no vamos a hacer es cortarnos el cabello entre nosotros.
0: No, eso no lo hago.
1: ¿Te cortaste alguna vez?
0: No. Una vez me cortaron cuando me salvé de la colimba.
1: Y ahí sí, bueno.
0: Y el grupo de amigos me
2: claro,
0: cortó.
2: Como festejo.
0: Me tuzó, como si fuese un caballo. Tuve que ir directo después a cortarme el pelo para que me acomoden un poco la... ¿no? La cabeza.
1: La cabecita, bien, ¿no?
0: Sí.
1: Así que bueno, arrancamos.
0: Y estuve rapado. Después me gustó.
1: ¿Te gustó?
0: Pronto.
1: ¿Vas a rapar?
0: Voy a volver a...
1: Bueno, lo hacemos acá, tanque.
2: Bueno, claro, aprovechemos, ¿no?
1: Para... Aprovechar. Con maquinita me animo. Con tijeras es difícil porque uno hace un desastre,
0: sí,
1: ¿no?
0: Pero ojo que la maquinita tampoco es sencillo, ¿eh? Tampoco es sencillo.
1: ¿No?
2: Tiene su vuelta.
0: Yo, si me disculpan, me voy y ese día que me rape no voy a venir primero acá.
1: Ah, ¿no?
0: Voy a venir rapado ya.
1: Ah, mira.
0: Disculpe.
1: Después anda, viste, los perritos cuando los rapajes se esconden.
2: Claro, por ahí se rapa en las vacaciones, entonces aprovecha todo el tiempo para... Claro.
0: Puede ser. Bueno, todo puede ser.
2: Lo mejor sería acá en vivo.
0: Paul, que tenga un gran programa.
1: Chicos, buen martes, ¿no?
0: Martes.
1: Allá dice, mira. Allá abajo. Martes está, dice. Feliz martes para todos. Quédense,
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0: buen día, feliz martes para todos, buen martes y bienvenidos, aquí comenzamos, 6 de la mañana y 10 minutos en la Argentina, martes 25 de agosto del año 2026 y nos quedamos juntos, como desde hace tanto tiempo, aquí hasta las 9 de la mañana. Marcela Godoy,
1: buen día.
0: Javier Díaz,
2: buen día, Pablo.
0: Gonzalo Prado,
3: buenos días, Pablo.
0: Juan Fernández,
4: buen día.
0: Y el señor Frío con... un dígito esta mañanita, Marce, ¿no?
1: Sí, tenemos un dígito, 8 grados 8 décimas de temperatura. Y no lo siento tanto.
0: ¿No?
1: No sé por qué.
0: Sí, yo sí. Hoy sí, un viento, no sé, qué sé yo, tantos días seguidos.
1: No, y la máxima va a ser una linda máxima.
0: Y mañana sube.
1: Sos vos, ¿eh?
0: ¿Sí?
1: Sí, mañana sube.
0: Sí. Hoy no estás tan abrigada.
1: No, porque tengo remerita abajo.
0: Ah,
1: entonces
0: muy
1: la
0: bien.
1: Remerita. Me tapa.
0: Muy bien.
1: Mirá.
0: ¿Qué nos ponemos hoy con cuánto? Sí. ¿9?
1: 8, 9, 7.
0: 9, 7.
1: Casi
0: bueno,
1: 10.
0: Pegó en el palo, ¿eh?
1: Mañana máxima 17.
0: Sí, mañana seguí.
1: Sí,
0: mañana seguí.
1: No. Vamos a estar ahí, ¿eh? Mira, sábado y domingo máximas de 19, 18. Viene bien la cosa.
0: Viene bien.
1: Nos vamos a poner, sí, o ahora, a esta hora, nos vamos a poner. No sé si un placar entero.
0: No.
1: Tres cuartos de placar.
0: Sí, después hay que colgar todo.
1: Sí, sí. Pero pónganse, abríguense.
0: Una cosa terrible,
1: con guantes, ¿no? con sobre todo con una linda campera.
0: Sí.
1: Y un pullover lindo.
0: Mirá,
1: hoy sí, lana.
0: Vengamos en remerita como en otro tiempo,
1: sí,
0: ¿no?
1: Sí.
0: Con sol a la mañana.
1: El aire,
0: ¿no?
1: Está en 16. Todas
0: exactamente.
1: Cosas
0: qué calor. Bueno, arrancamos el día. ¿Descansaron más o menos, sí?
1: Sí, descansamos.
0: Juancito me anduvo escribiendo medio tarde. Digo, qué poco duerme Juan, ¿no? Me suena, o sea, ¿quién será esta hora, Juan?
4: Estaba a punto de dormirme.
0: En la cama ya,
4: sí.
0: Muy bien. Bueno, vamos a saludar al señor del tiempo, a Lucas Berengua, el que sabe todo. Además tenemos Santa Rosa.
1: Claro, hay
0: días.
1: Que ver cuándo.
0: ¿Cuándo?
1: Si se adelanta, si no se adelanta.
0: Si se nos viene esta brava que nos baña a todos, ¿eh? Querido Lucas, ¿cómo te va? Buen día.
5: Muy bien, muy buen día. ¿Cómo están ustedes?
0: Bien, todo muy bien. Bueno, semanita... donde se mantienen temperaturas bajas, pero vamos camino hacia algo mejor, señor.
5: Vamos camino hacia algo mejor, vamos a tener cambios en el tiempo en la ciudad de Buenos Aires en las próximas horas. Comenzamos el día de hoy con el cielo prácticamente despejado en varios lugares, y con una temperatura de 9 grados 7. La cobertura nubosa está solo sobre el Río de la Plata, sobre el centro de la capital. El conurbano tiene cielo parcialmente nublado, y una máxima de 14 grados en el día de hoy, con viento del sector norte, viento que favorece el ingreso de humedad y de temperaturas más cálidas desde el norte argentino. Típico para que en esta fecha, mañana miércoles, con la continuidad del aire cálido ingresando desde el norte, se empiece a producir este encuentro de masas de aire. 14 la máxima para el día de mañana, 15 también puede ser en el cielo parcialmente nublado del día de mañana, y ese encuentro de temperaturas se va a producir el día miércoles con mínima de 10, máxima de 17, inestable hasta la noche del jueves.
0: Ahora andamos con lío con la comunicación, a ver, te arreglamos un poquito, si no es imposible.
5: A ver.
0: Ahí.
5: Bien, ¿estamos de nuevo?
0: Ahí. Miércoles a la noche se arma el lío, decía. Entonces.
5: El miércoles a la noche el cerro del lío ya con tiempo inestable, y el jueves con mínima de 13 y máxima de 18, lluvias y tormentas en Buenos Aires buena parte del día. Luego hacia el próximo fin de semana vuelve a mejorar el tiempo, bajan las temperaturas. La tendencia para el próximo fin de es de muy buen tiempo, pero tenemos que pasar esta tormentita de Santa Rosa el día jueves en la ciudad de Buenos Aires.
0: Bueno, entonces marcamos jueves, Marce, Santa Rosa por ahí.
1: Ahí.
0: Y después ya lindo finde con solcito.
1: Qué bueno.
0: Y ya el sol comienza a calentar distinto pronto, Lucas.
5: Sí, ya nos vamos enseguida a 20 grados.
0: Excelente. Bueno, viene muy, pero muy bien. Bueno, caballero, entonces, máxima para hoy.
5: 14 grados con cielo parcialmente nublado.
0: Un poquito de sol vemos.
5: Sí, un ratito vamos a tener, sí.
0: Bueno, la seguimos, caballero, cuídese.
5: Abrazo.
0: Lucas Berengua, el señor del tiempo, se nos viene Santa Rosa, lo marcamos en el calendario.
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0: minutos. Arrancamos a las 6 de la mañana, 16 minutos, último martes de agosto.
1: Hay que levantarse con romanticismo,
0: sí,
1: ¿no?
0: Sí, un poquitito así como de fiaca. No entusiasmarse mucho porque
1: no,
0: después
1: no
0: se viene, vamos con cucharita vieja.
1: No, para grandes cosas no.
0: No. Hoy, ahora, cositas pequeñas.
1: Una promesa.
0: A la
1: una promesa
0: noche.
1: Algún
0: más
1: día,
0: tarde, más
1: ¿no?
0: Tarde.
1: Más tarde.
0: San José de Calasanz, en el día de hoy, exactamente. Vos sabés que San José de Calasanz era sacerdote, pedagogo y santo español, fue el fundador de la primera escuela cristiana que hubo, porque en una época la educación tenía destinatarios adinerados.
1: Epa.
0: Eran todos miembros de familias adineradas, pero José de Calasanz fue pionero de la educación colectiva al alcance de todos. De hecho, hay el colegio San José de Calasanz,
1: claro,
0: está
1: claro.
0: La escuela, la calle San José de Calasanz, claro, en San Juan y Avenida de la Plata está el colegio, el famoso, ay, vamos al Calasanz, vamos a la fiesta del Calasanz.
1: Muy famoso, muy famoso.
0: Sí, es muy famoso en el barrio Caballito, así que no debe tener clases. San José de Calasanz en el día de hoy.
1: Bueno, arrancamos el día, ¿les parece bien?
0: Vamos
1: que es martes, vuela, se nos va agosto, ¿eh? Tenemos lunes 31, pero ya... Arranca el mes de la primavera. Por supuesto que ayer uno de los temas que estuvo dominando en la reunión de gabinete fue todo lo económico, donde el presidente de la Nación rechazó las críticas por el endeudamiento de las familias, defendió su programa, ratificó el rumbo y rechazó medidas de alivio económico. Justo en el día de ayer, donde después les voy a contar, el índice de Itela, que le presta atención tanto a la política, le dio bien al gobierno argentino. Y esto lo envalentonó, porque después de 45 días el presidente volvió a encabezar la reunión con todos sus ministros en la Casa de Gobierno y, por supuesto, siempre hay alguna cosita, alguna filtración de cara a lo que es el 2027. Fue la primera reunión desde el 9 de julio y se habló mucho de este tema de la morosidad, de este tema de las deudas. Y ayer apareció un acontecimiento muy fuerte. No sé si escucharon a Valentina, que es una joven... que apareció por TikTok, que debe 15 millones de pesos, decidió no pagar las deudas, se viralizó y además comentó que pasa, entre otras cosas, cuando uno no devuelve un crédito, porque esto tampoco es, listo, saco un crédito, listo, no me encuentra nadie, borro la aplicación o no atiendo los llamados del banco. Obviamente que tanto un banco como una billetera van a tratar de recuperar y cobrar. Esto no es una donación, esto es un compromiso entre dos privados o entre un público, si es Banco Nación, Banco Ciudad, Banco Provincia, y un privado. Un anticipo de Valentina, que seguramente va a estar con nosotros esta mañana para contar su experiencia y cómo se le armó esta montaña infernal de deuda. A ver.
2: Debo más de 15 millones de tarjeta. Y veo mucha gente que también está en la misma situación. Gente, no la paguen. Claramente este no es el mejor consejo, pero yo les voy a contar lo que sucede cuando no las pagan. Todo esto lo hablo desde el conocimiento de que hablé con abogados.
1: Se armó un revuelo tremendo en lo que son las redes sociales, porque Valentina dio, no sé si algunos consejos o por lo menos contó su experiencia. Así que hoy en el programa vamos a estar siguiendo con atención, por un lado, el mapa de la deuda, donde los jóvenes están hoy encabezando... el mayor problema, si abrimos los microdatos de junio del Banco Central. Y después aparecieron en las últimas horas algunos proyectos, hay uno de Unión por la Patria, para limitar las tasas, que no está mal decir, che, bajemos un poquito el tema de las tasas, porque si yo saco 100.000 y a los dos días debo 400.000, algo no está funcionando. Más allá, después de la educación que tenemos que tener todo, de los recaudos, esto no es, aprieto un botón, agarro la plata, desaparezco y me borro. O el caso puntual de Valentina, que tiene hoy un inconveniente con cuatro bancos, donde la vida te cambia porque todos te van a buscar y donde todo el mundo va a intentar cobrar la deuda, dentro de parámetros normales. Acá sin extorsión, sin presiones o sin cosas raras. Pero vamos a hablar... largo y tendido, a lo largo del programa de hoy, de un tema que el gobierno por ahora no le encuentra un camino, o cree que forma parte, Gonzalo, del ida y vuelta permanente entre lo que es la responsabilidad de cada uno de nosotros, más allá que dentro de este plano, donde aparecen las tarjetas tradicionales, donde aparecen las billeteras, también aparecen las casas de electrodomésticos y las tarjetas de los supermercados, que son tarjetas que, salvo algún electrodoméstico, compras comida o bebida, ¿no?
3: Sí, ayer el presidente del gabinete durante 3 horas le dio el manual libertario, por así decirlo, de cómo responder a estas cuestiones, diciendo, están todos equivocados, solo nosotros tenemos razón, no hay un problema tal con el endeudamiento de las familias y tampoco es un tema del que el gobierno tiene que hacerse cargo. Lo miraban el resto de los miembros del gabinete diciendo, bueno, esta situación hay que ver cómo se desenvuelve, pero a priori no estaban tan conformes con la mirada del presidente.
1: Bueno, ahí estamos siguiéndolo en el día de hoy. Vamos a presentar algunos de los proyectos. El 17% comenzó con deudas de 100.000 pesos. El 40% con menos de un salario mínimo, 376.000 es un salario mínimo. Y están mejor los bancos públicos que los privados, más allá que ahora hay una reconversión y han convocado a mucha gente. En Nación, por ejemplo, ya más de 100.000 personas llegaron a un punto de acuerdo. Pero fundamentalmente la clave, ver cómo se presenta algún tipo de proyecto para limitar las tasas, que es el mayor problema, más allá, repito, de las obligaciones que tenemos todos como ciudadanos y la responsabilidad, porque esto no es tomo dinero y no lo pago, o no sé cómo manejarlo, o no sé cómo controlarlo. Reglas claras para un problema muy, muy central y muy claro que estaba viendo por ahí, no solo está en la Argentina, en Brasil con mucha estabilidad y con inflación más baja y con tasas de crecimiento muy pero muy altas, tienen situación realmente parecida. No en Uruguay, no en Paraguay, no en Chile, pero sí en Brasil, que puede ser un espejo importante pegadito a lo que estamos pasando en la Argentina. Hablaremos con Valentina, seguramente el caso de esta mujer que debe 15 millones de pesos, decidió no pagar sus deudas, esto quedó viralizado y comenzó toda la historia con ¿quién paga los créditos en la Argentina cuando hay moras tan importantes?

0: 6 de la mañana, 23 minutos en la Ciudad de Buenos Aires. La temperatura, hacemos un rápido repasito. En la Ciudad de Buenos Aires la temperatura es de 9 grados 6 décimas, la humedad 72%, el cielo está nublado, la máxima para el día de hoy de 14 grados. Me voy a la costa atlántica donde hace un poquito más de frío. 5, aparte está cubierto, 5-4. El cielo, como te dije, cubierto, pero bueno, el viento norte que sopla por allí, marplatenses queridos, a 10 kilómetros y es del norte. Y en Calafate, nos vamos a ir bien al
1: ¿Cómo
0: sur.
1: ¿Cómo te gusta Calafate?
0: ¿Cómo me gusta Calafate? Qué
1: quillerista, tremendo.
0: No, Dios mío, hay cosas tan lindas allí.
1: Hermoso, ¿eh?
0: 2 grados 6 décimas bajo cero y la máxima será de 5.
1: Ah, ¿Qué?
0: Vos te quejás, mira.
1: Estamos acá, yo estoy todo el día quejándome.
0: Ahí va.
1: Este invierno estoy quejoso, tanto frío. ¿No sienten más frío que otros inviernos?
0: No, son como momentos, en realidad.
1: Largo, ¿no?
0: Una semana de lluvia, decís vos.
1: Otra vez.
0: Otra semana un frío.
2: Tuvimos mucha lluvia y eso también.
1: Muy nublado.
0: Sí.
1: ¿No? Muy nublado.
0: Sí, sí.
1: Muy nublado. Compras puerta a puerta, acá cómo anda este equipo, ¿compran o más o menos?
0: Algunas cositas, sí.
1: Bajó un poquito el furor, creo que el entusiasmo inicial.
0: Es como que ya está más estandarizado, establecido,
1: sí.
0: ¿No?
1: Aparte, muchas porquerías también, sí. ¿No?
2: Y no se olviden que hay que pagar el impuesto que todavía sigue estando de 35% de adelanto de ganancias.
1: Y
2: entonces,
1: sí, hay que pagar, ¿no?
2: No, pero digo... Hay veces que en algunas cuestiones, claro, y cuando ves el precio final decís, claro. No es tan barato.
1: Puerta a puerta al exterior crecieron 83,9 en 7 meses. Durante este sistema se recaudaron 108 millones de dólares en el mes de julio, pero atenuó una merma, ¿no? Frente a junio. Si bien crecieron, hacen un lío con las estadísticas porque les cuesta decir que bajó y les cuesta decir que subió. No sé, hay que ser más claro con las estadísticas en la Argentina, ¿no? Porque crecieron un 15,5 interanual, siendo un menor ritmo que lo registrado. Qué lío que hace Indec, Dios, y bueno, ni hablar de CAME y todo para dar los números. Pero bajó un poquito de un mes a otro. Está bien que julio también la gente está con otra tensión, tuvimos el Mundial, pero está por debajo de los 3 meses anteriores. Y repito, también creo que bajó un poquito la euforia, esto me compro, porque mucha gente también quedó desencantada, ¿viste? Pidió una cosa, le mandaron otra cosa, ¿cómo lo cambio? ¿Cómo no lo cambio? Pero es una posibilidad abierta como otras partes del mundo. Puerta a puerta, compras que vienen del exterior crecieron un 83,9%. ¿Algo para traernos? ¿Algo que no tenemos? Porque ahora tenemos todo acá.
0: No, sí. Pero no, hay cosas más baratas.
2: Hay cosas
1: más económicas.
0: Sí,
1: ¿no?
0: Más económicas. Yo me compré un tapado que acá salía.
1: ¿Chino?
0: Sí, 300 mil pesos y me lo compré por $60.
1: ¿Y venía con tela, todo? ¿Botones?
0: Excelente.
1: Excelente.
0: Lo voy a traer un día.
1: Tráelo el chino. Tráelo.
2: Bueno. Una cámara de video, esas que son como los palitos de la selfie. Acá está, comprándola acá, 2.5 millones, la traes de pesos, la traes por este courier y es bastante menor.
1: Mucho menor, ¿no?
2: Mucho menor.
1: Bueno, miraremos un poquito la lista a ver si nos entusiasmamos con algún tapado de China, 6:26 de la mañana.

0: 6 de la mañana, 27 minutos, le damos, por supuesto, la bienvenida a todos nuestros amigos de esta jungla hermosa que tenemos ahí en Radio La Red en vivo, en nuestro canal de YouTube. Ahí están dialogando, como siempre. A ver de qué dialogan.
1: Qué temprano, ¿no?
0: Sí.
1: Viste que hay gente que se levanta con ganas de hablar.
0: Me encanta.
1: Medio mudita.
0: No. Hoy están hablando ellos entre ellos.
1: Papelito, ¿no?
0: Entre ellos están hablando.
1: Lleva el perro a la veterinaria.
0: Porque a veces comentás algo y ¡tac! Mandan algo ahí.
1: Entra.
0: Sí, acá, bueno, Lourdes dice, compran cosas en Temu o en Shein. Claro. Y ahí arrancan. Tucu.
1: El tema es que el precio no sea muy excesivo, porque si te mandan una porquería, decís, bueno, me salió barato.
0: Ahora me tiene que llegar, ¿sabes qué?
1: ¿Qué?
0: Un alisador de sábanas.
1: ¿Qué?
0: Es un esquinero. Viste que hay algunas sábanas que se te van, ¿viste?
1: Sí.
0: O que son más grandes de lo que
1: tamaño.
0: Entonces vos pones en las esquinas y apretás bien ahí.
1: Qué
0: y te deja bien lisitas.
1: ¡Qué bué!
2: Se compra random.
1: Sí, hay que tener una casa grande, ¿no? Yo que vivo en un lugar chico...
3: Cuando te metes en la cama de Marcela, se te fracturan los dedos de los pies.
0: Porque
3: te
0: a ustedes les gusta todo así. Que
1: bueno,
2: te acostás y salís rebotando para arriba.
0: Hermoso. Muy bien, cuanto más estirada, mejor.
1: Sí. Mi abuela ponía almidón, eran sábanas, pero de cemento.
0: ¡Qué lindo!
1: Casi. Te acostabas en una tabla.
0: Voy
1: no
0: a decir
1: gama,
0: algo
1: ¿no?
0: que me van a... Me gustan las sábanas de hospital, esas de algodón.
1: Sí, yo prefiero el hotel.
0: Gruesa.
1: ¿Qué?
0: Dura.
1: Bueno, no hay problema.
3: Que raspe.
1: Conseguimos con algunos de los médicos amigos.
0: Sí. Tráiganme sábanas de hospital.
1: Una internación. Sí. No estaría mal, Javi.
3: El Moyano.
1: Sí, también.
3: Hay lugar.
1: Hablo con Facundo, arreglamos todo, ¿no? Bueno, 6:29 de la mañana, señor Juan Fernández. Primeras noticias deportivas.
2: Bueno, Paulo, a esta hora está amaneciendo el día en Europa y la novela de Julián sigue siendo el tema en Europa y lo será hasta el próximo 1 de septiembre.
1: Un día menos, ¿no? Un día más, un día menos.
2: Cuando se confirme en Europa el cierre libre de pases. Ayer volvió a jugar Enzo Fernández, ingresó bajo un abucheo. Es verdad que después se confirmó que lo que lo abucheaban eran los hinchas del Fulham.
1: Pero, claro.
2: Pero bueno, ese festejo ante Inglaterra.
1: En Inglaterra hay que jugar, ¿no?
2: Sigue trayendo consecuencias. Está muy avanzada su salida del Chelsea para ser nuevo jugador del City. Atención con esto, que en Europa hay movimiento de los futbolistas argentinos. En Boca se confirmó la lesión de Ayrton Costa, desgarro, problemas en los centrales. Pellegrino, Dilo, Locosta.
1: Qué racha, digo,
2: El Vasco y la preocupación para armar esa línea defensiva. River prepara el partido de mañana. Será 21:30 ante Santa Fe en el Monumental. Recordemos que es la vuelta de la Sudamericana. En la ida empataron 0-0. Y buen panorama en el Mundial de Hockey para los Leones y las Leonas.
1: Qué
2: ayer
1: estamos,
2: avanzaron los dos. Los Leones le ganaron a India. Las Leonas empataron con Bélgica. Y esta semana, jueves y viernes, estarán jugando los dos por un lugar en la final del Mundial de Hockey, tanto hombres como mujeres.
1: Bueno, vio que ando con las redes como los chicos, mirando absolutamente todo.
2: Sí.
1: Y Julián metió la pata otra vez. ¿Qué sé yo? ¿Viste?
0: Ahora
1: está tirando. Ahora le puso un like a una publicación que se relaciona con Barcelona, con el Barça. Así que, ¡ay, Dios!
0: ¡Es pavote!
1: No toqué, Julián, que hay un lío terrible.
2: A mí, Paulo, ¿sabes qué sensación me da?
1: El último compromiso de Julián Álvarez al Barça.
0: ¿Y ahí le puso like?
1: Sí.
2: ¿Qué le está convencido que se va?
1: Y sí.
2: Julián está convencido que se va. No veo un cambio de postura en el delantero, que recordemos el sábado juega de visitante frente al Sevilla. Veremos si el Cholo lo convoca.
1: Seguimos con la novela. Un día más, un día menos, con el señor Julián Álvarez como protagonista. 6:31, temperatura en la ciudad de Buenos Aires, señora Marcela.
0: 9 grados, 5 décimas.
1: El señor Marcelo de Leo desde la red de tránsito. A ver cómo arrancamos el día martes. Hola Marcelo, buen día.
4: ¿Qué tal? Muy buenos días, Paulo. Y ya con algunos automóviles circulando por la Panamericana luego de la unión de los ramales hacia la ciudad de Buenos Aires. Alguna demora en torno a la 197. El camino del Buen Aire bastante despejado hasta ahora. El acceso este con alguna dificultad a la altura de Morón cuando cruza Vergara. El Camino Negro también, con alguna demora hacia el Puente de la Noria, lo mismo que la General Paz, sentido al Río de la Plata desde Lugones hasta Liniers, y la de Lepiane. ¿Cuánto vamos a hablar de la de Lepiane en el día de hoy? Porque hacia el centro a esta hora está cargada, pero ¿por qué digo que vamos a hablar mucho de la de Lepiane en el día de hoy? Porque a partir de las 9 de la mañana hasta las 4 de la tarde de mañana, o sea, 55 horas, cierra el Aeroparque Metropolitano, claro, el Jorge Newbery. Se pasaron cerca de 500 vuelos, algunos se suspendieron, pero más de 500 se pasan a Ezeiza. Ezeiza va a duplicar la actividad. Y acá es donde entra en juego la de Lepiane, porque la de Lepiane sigue en obra. Tiene una reducción muy importante en toda su traza. Con lo cual, si te toca ir a Ezeiza para viajar, lo recomendable es que lo hagas con mucho tiempo. Porque la 25 de mayo, salvo en hora pico, sentido a la provincia, vas a circular bien, pero la de Lepiane siempre tiene demoras, porque está en obra. Con lo cual, va a ser un día muy importante para prestarle mucha atención a esa situación. En cuanto a los trenes, la buena noticia, trenes y subtes en este día martes funcionan con frecuencias habituales.
1: Bueno, trenes y subtes, entonces un muy bien 10, todo funcionando a esta hora, ¿eh?
4: Exactamente, se van con el cuaderno firmado por la señorita.
1: Exactamente, y en color verde. Muchas gracias.
4: Hasta luego.

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1: Salgan abrigaditos, pero paraguas no, paraguas recién
0: el
1: jueves, ¿no?
0: Paraguas no, el jueves recién, se adelanta un poquitito la Santa Rosa, ahí tormentas aisladas y chaparrones, pero hoy tenemos una máxima que va a llegar a los 14 grados, con cielo parcialmente nublado, 9.6 en estos momentos.
1: Hoy es el Día del Peluquero.
0: Es el Día Internacional del Peluquero, exactamente.
1: Así que muy feliz día a todos, peluqueros, peluqueras. Acá nosotros tenemos muchos en el canal, estilistas, coafers, muchos amigos y amigas. Así que un muy, muy feliz día. Ahora que se venza el plazo, Manuel Adorni pidió a la justicia más tiempo para justificar su patrimonio. Esto realmente ya es inentendible, ¿no? Porque ¿cuánto tardó en presentar en su momento la declaración jurada?
2: 3 meses.
1: ¿Cuánto tarda ahora para darle explicaciones al fiscal Policita? Y hay un equipo de contador, y él es contador, que es una cosa realmente terrible, ¿no? Hemos visto también ya el caso del hermano que puso un cero de más, supuestamente, y una confusión. Pero ¿cuándo vence el plazo? El miércoles, ¿no?
2: El plazo vencía esta semana, le había dado 15 días a la justicia, la defensa de Adorni pidió 15 días más, esto va a quedar obviamente a consideración del fiscal y del juez. Me dicen que todo va a indicar que le van a dar.

cada uno de nosotros, pero también es llamativo, ¿no? Porque a la hora que venza el plazo, con un tiempo realmente importante que le dio la justicia, tuvieron toda la feria, repito, acá hay contadores trabajando, el señor Adorni es contador, alguien que le ha hecho tanto daño al gobierno y el gobierno decidió autodañarse manteniendo durante tanto tiempo su situación, no presenta en tiempo y forma las cosas que hay que presentar. Bueno, ahora el miércoles vence el plazo de 15 días que la fiscalía le había otorgado al exfuncionario para que presente una justificación sobre distintos aspectos que tienen que ver sobre su evolución patrimonial. Por ahora, no hay presentaciones el día miércoles.

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1: Bueno, muchos temas de inseguridad. Tenemos algunos títulos muy, muy dolorosos. 15 asaltantes muertos o heridos por día en el AMBA. Y la situación muy particular que viven los policías, que no solamente tienen que ir contra el tema de la inseguridad, sino que también son ciudadanos comunes y muchas veces dejan de trabajar, se van a su casa y están en medio de situaciones de ladrones que van en busca de ellos. Estadísticas realmente, Javi, alarmantes, ¿no?
2: Sí, porque son policías y tienen que actuar y están armados, pero esto le pasa obviamente a los policías que viven en la provincia de Buenos Aires y a los ciudadanos que también viven en la provincia de Buenos Aires. Policías de la ciudad, solamente entre el 22 y el 23, estoy hablando entre el sábado y el domingo.
1: Ah, ahora, agosto.
2: Sí, señor, este fin de semana, sí. Sábado y domingo, hubo 4 hechos en los cuales policías de la ciudad se tuvieron que enfrentar a delincuentes que quisieron robarles.
1: Qué bárbaro. Están de civil, no, los chorros no saben que son policías.
2: Exactamente, y se enfrentan. De hecho, uno de ellos fue en Rafael Castillo. 3 ladrones muertos, otro herido, con una pareja de policías que evitó que le robaran el automóvil. En Merlo, el mismo día, un policía herido en su mano como consecuencia también de un intento de robo de su auto. Ese mismo día, sábado, pero en la noche, en Lomas de Zamora, un ladrón herido cuando un delincuente quiso robarle la moto al policía, y también en Lomas de Zamora, otro ladrón herido como consecuencia justamente de este robo. ¿Por qué traigo el tema de los policías? Porque le pasa a todos,
1: sí,
2: en
1: sí.
2: El Gran Buenos Aires.
1: Y hay policías que saben defenderse.
2: Estos son,
1: ¿no?,
2: todos policías de la ciudad que, claro, tuvieron que enfrentarse y que viven en la provincia de Buenos Aires, estaban en tránsito hacia sus casas, hacia el trabajo y demás. También le pasa, obviamente, a policías bonaerenses,
1: sí,
2: a gendarmes, ya
1: a
2: lo hemos visto y demás.
1: Cualquier.
2: Pero este es un dato que yo pude recabar en las últimas horas. Y un dato también. Acaban de detener hace algunas horas nada más a 2 delincuentes que habían asesinado a otro policía, pero en este caso también de la ciudad, el 4 de agosto cuando le quisieron robar la moto. El homicidio del oficial mayor,
1: sí,
2: Ariel Coser Martínez.
1: El tema de las motos está terrible.
2: Sí, eso fue en Libertad, en Merlo, en la calle Eva Perón, ruta 21, y Helvecia. Los 2 delincuentes detenidos, todos con antecedentes. Uno tiene 23 años y el otro tiene 24 años. Uno es chapista. En realidad, trabaja,
1: hace supuestamente hace que chapista.
2: Exactamente. Y todos están, los dos están domiciliados justamente en Moreno.
1: Qué bárbaro.
2: Los dos con antecedentes mataron a un policía de la ciudad en un intento de robo, uno más nuestro de cada día.
1: Sumamos este dato, cada 96 minutos un asaltante resulta muerto o herido durante robos o intentos de robo en CABA,
2: sí,
1: y conurbano, el AMBA, el límite entre la ciudad y el conurbano bonaerense. Después de ayer escuchábamos a Ignacio Torres cuando la justicia le pedía a través de un juez que está un poco desquiciado,
2: asado
1: para los presos, ¿no? Y el caso tremendo que un preso tenía que hacer terapia psicológica, pero no quería hacerla en forma virtual, la hizo en forma presencial, y que pudo haber pasado, se escapó.
2: Tal cual.
1: Así
2: el
1: que,
2: Rafael
1: por favor,
2: Castillo,
1: tratemos de ser serios, desde el punto de vista policial, sí, y desde el punto de vista judicial, porque estamos cada 96 minutos con un problema.
2: En el caso de Rafael Castillo, donde mueren 3 delincuentes, porque era una pareja de policía que evitó que le robaran el auto, uno de los asaltantes tiene

0: tenía 17 años.
1: Sí, y los otros, seguir, Javi.
0: Y los otros tenían 21 y 22 años.
1: Y todos con un historial que Dios mío.
0: La madre, ¿no?, llegó al lugar, uh-huh, donde estaba muerto su hijo, junto con los otros dos, y gritaba a viva voz contra los policías porque no le dieron tiempo a su hijo a defenderse. Uh-huh. ¿Entienden lo que estoy diciendo?
1: Sí, sí,
0: ¿no?
1: Sí, sí, sí.
0: O sea, si él hubiera disparado y muere, entonces la madre estaría más tranquila.
1: Exactamente.
0: Digo, esto también tenemos que soportar de los familiares de los delincuentes, que son tan delincuentes
1: como los propios delincuentes. Claro que sí.

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2: Pelota de Diego en el partido histórico con Inglaterra en 1986, subastada,
3: Sí.
2: ¿Qué precio? Ustedes compran estas cosas de afuera de 2 pesos 20 y se quejan. Esta realmente hubo que poner ahí,
3: sí,
2: ¿eh?
3: Sí. Yo me quedé corto por unos pesos. Ibas a
2: subastar, sí, a pedir, sí.
3: Pero cuando vi el piso no llegaba.
2: ¿Cuánto?
3: ¿Cuánto qué? ¿Cuánto podía...?
2: No, ¿cuánto piso salió?
3: 3.350.000 dólares.
4: Ay, mi amor.
5: 3.350.000.
2: Sí, dice.
5: Hay alguien que se quedó con el vuelto.
2: Decepcionó un poquito a los organizadores, dicen que era poco, ¿no? Pero arrancó en 2.5 millones. No, para mí es mucho, pero no sé este tipo de cosas.
5: Una pelota.
2: El valor que tiene, ¿no? El valor simbólico.
3: Claro.
5: Un montón.
3: Pero aparte, una locura por una pelota que.
2: Sí.
3: También es histórica, ¿no? Obviamente que es
4: sí,
3: la pelota con la que Maradona metió los dos goles a Inglaterra en el Mundial
2: de 86. La camiseta de Diego ese día se subastó en 9 millones de dólares, sí, la que usó en el gol del siglo, la convirtió en una de las piezas más caras del coleccionismo deportivo. Pero la pelota, que justo hace el gol con la mano, se transformó también en una pelota.
4: ¿Quién la compró? ¿Se sabe?
3: ¿Será la pelota?
2: Sí, es.
4: Está chequeado.
2: Típico de argentino, desconfiado, ¿no?
4: Sí, salado.
2: Por la duda, como no la compré, como no tengo un sope, entonces...
5: ¿Quién se la quedó? ¿No se la quedó el árbitro? ¿No se la quedó el árbitro?
2: No sé.
3: ¿Quién la tenía? Estaba en un museo, me parece, ¿eh?
2: Sí, pero... O estaba, qué sé yo.
5: Lo que pasa es que en el partido se jugaba con 2-3 balones, inclusive, ¿no?
3: Sí, claro. No había,
2: no, había otro.
3: Eso.
2: Pero este supuestamente es el balón con que Diego hace el gol con el puño.
3: Sí.
2: Así que tres palitos, ¿no?
3: Tres palitos
2: verdes.
3: Bueno. Sí.
2: Resultados de ayer en el fútbol argentino, caballero.
3: Paulo, se cerró la fecha número 6 ayer en el torneo local. Tigre le ganó 2-1 a Central Córdoba.
2: Sí.
3: Volvió a perder el equipo de Sebastián Domínguez. Lanús empató 1-1 con Argentinos. Está mal Lanús. Le está costando.
2: Sí.
3: Ya había perdido el local
2: hace poco.
3: Frente Independiente la fecha pasada. Y Talleres, que lo ganaba 2-0,
2: mirá,
3: el equipo de San Paoli.
2: ¿Qué le pasó?
3: Empató 2-2 con Rosario Central, con 2 goles de Di María.
2: Mirá, Angelito, que muy no bien, se retira, muy bien.
3: Muy bien Di María, y está en la cuerda floja San Paoli.
4: Mm.
3: Increíble,
4: mira.
3: San Paoli y Di María, que fueron parte de ese papelón en el Mundial de Rusia 2018.
2: Rusia, claro.
3: Se enfrentaron y Di María le metió los 2 goles con los que Central le empató a
4: Di María me dijo... Qué golazos, cómo no jugó el Mundial.
2: La verdad, cómo
4: así
2: no jugó el Mundial, ¿eh?
3: Uno fue de penal, el otro fue después de un centro de rastrón, pero Di María está en un gran momento para
2: está muy vigente, ¿eh?
5: Un partidazo fue ayer, ¿eh?
2: Sí, además 2-0,
5: sí. 2-2.
2: Hablemos ahora, después viene Candelaria, que de Talleres se pone loca como una mula. No, por favor, por favor.

0: 15 minutitos nos separan de las 7 de la mañana y sabes que a las 7 de la mañana cantamos y despertamos a todos. De manera insalubre, pero los despertamos. Eso es lo que tenemos que hacer.
1: ¿No se quieren levantar?
0: No se quieren levantar, ahí van a estar. 11, 23, 24, 22, 22, 11, 23, 24, 22, 22, ese es nuestro WhatsApp. Dejas tu mensaje de voz y ¿a quién despertamos en el día de hoy? Despertamos a todo el país.
1: Todo el mundo, saliendo sí, sí, de la camita, y lo que están en pie, despierto. Porque hay gente que aún estando despierto no está medio dormido.
0: Claro.
1: Está como en modo automático,
0: sí,
1: ¿no?
0: Sí, sí.
1: Bueno, índice de confianza, Universidad Itela, ayer un respiro y un alivio para el gobierno porque la flecha fue para arriba, 2.36 para la gestión de Milei. A esta altura, Macri estaba en 1.94, Fernández 1.69, Cristina Kirchner 1.82. Así que fueron buenos los datos, porque es una encuesta que se le presta mucha, mucha atención, que tiene que ver con la confianza en el gobierno, que subió por segunda vez en el año, según el estudio de la Universidad de Itela. Así como es un escándalo cada vez que baja, bueno, es un buen augurio, para, no solo para el gobierno, sino fundamentalmente para el andar o lo que está pensando la gente o sintiendo la gente, porque la subida de agosto interrumpe una tendencia predominante negativa que caracterizó gran parte del 2026. Después la vamos a abrir, esto tiene que ver con distintos aspectos, con el tema de la evaluación del gobierno, con el tema de la honestidad, con el tema de la transparencia, con el tema de cómo se sintió la gente en cuanto a la eficiencia, que ascendió 2.02, y comparativamente con otros gobiernos a esta altura, con 3 años de gestión, que andaban por debajo de Milei, un poquito más abajo Macri, un poco más abajo Cristina, y último en la tabla de posiciones Alberto Fernández, que a esta altura tenía 1.69 contra el comparativo de 2.36 del presidente y su gobierno Javier Milei. Son las 6:47 en la República Argentina. Nos quedan muchas cosas para compartir. Che, esta gente parada en Brasil, viste, tomás un viaje a Madrid, te quedás a vivir en un aeropuerto, ¿no? 300 personas que salieron el domingo desde Buenos Aires, la compañía Plus Ultra. Buah. Y ahí quedaron, ¿no?
2: Pobres. Les dijeron que hoy a la tarde le van a mandar un avión, ¿no?, nuevo, porque si yo...
1: Dios mío, Dios mío. Bueno, vamos a estar con todo esto. Trump revocando visas y un pedido de Irán, una recompensa para que maten al hijo de Trump, otorgando 10 millones de dólares. Esta gente está... Epa. Del tomate permanentemente, ¿no? Gente que está totalmente desquiciada y fuera de un sistema mínimo de convivencia, ¿no? Lo charlamos en un ratito nada más. Que sea un lindo martes, ¿eh? Vamos con fuerza.
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0: separan de las 7 de la mañana. Repasamos los datos del tiempo. 9.6, humedad 72%, viento norte a 10 kilómetros, cielo nublado.
1: Qué locura este niño Faustino Oro, el ajedrecista, ¿eh?
0: Sí, a ver.
1: Le ganó la partida al 5 veces campeón mundial Magnus Carlsen. Ajá. En un match de 8 juegos. Estos son juegos cortitos. Sí. Me contaba Juan, acá Juan Martinelli, que el papá en pandemia le dio, viste, jugar al ajedrez para tenerlo entretenido y se transformó en un genio, Faustino.
0: Qué genio,
1: ¿eh?
0: Qué lindo.
1: Un niño, muy, muy joven nuestro. Así que realmente es una gran noticia. Tiene 12 años. ¿12? Y superó al número uno del ranking mundial.
0: Mirá.
1: ¿Qué lo tiró, eh? Porque esto es todo cerebro, ¿no?
2: Sí, acá claro.
0: Sí, inteligencia.
1: Juega,
3: no,
1: muy apto no estamos.
3: Ni a las damas juego.
1: A nada, ¿no?
0: Ay, no, las damas son
1: ¿al dominó
0: lindas.
1: Tampoco?
0: Sí, dominó sí.
1: ¿Dominó sí?
0: Sí.
1: Bueno, vamos con la señora Rosario Vigossi.
0: A ver,
1: para ver cómo está este día. Es un frío. Marcela no vino como sofocada, pero es un día tirando a invernal. Señora Ajá. Rosario, ¿cómo estamos? Buen día.
4: Aquí estamos, como si fuera invierno.
1: Como si fuera, muy bien.
4: No, realmente voy a dar fe, soy testimonio viviente de que está fresca la calle, está fresca. Así que les pido, por favor, se me abrigan y después no digan que no les avisé.
1: Exacto, exacto. Después me reclaman, Dicen, sí, sus compañeras andan con calor, ¿no? Digo,
0: no.
1: Con calor esa vez, un día, dos días, tres días, qué sé yo, ¿no? Cosas que a nosotros también los hombres nos pasa, ¿no?
0: En obvio. Momento, ¿no? La andro,
1: el ataque.
0: Pausia.
1: Ojalá sea el año que viene, porque así no pasamos tanto frío, ¿no? Bueno, Ro, querida, vamos a estar hoy trabajando. Conozco mucho el caso porque fui vecino de cuadra del desalojo de un edificio en Núñez que llevaba 30 años tomado y que cambió la vida de un barrio y a mí, entre otras cosas, me obligó a tener que irme porque era imposible vivir en el escándalo que vivíamos de desorden, de inseguridad y de queja de vecinos contra vecinos. Esto ahí en la calle Pedraza.
4: Sí, ese es el edificio que fue desalojado Manuela Pedraza en 1875, ahí acá metros de la estación Núñez del ferrocarril, a 4 cuadras del Libertador. Es un edificio de 8 pisos, dicen que tiene 32 departamentos, la verdad que se nota bastante deteriorado, y hoy a la mañana, después del desalojo del gobierno de la ciudad, está todo tapiado. O sea, todos los accesos al edificio y el primer piso, las aperturas, también están tapiadas, levantaron ladrillos para taparlo.
1: Claro, claro.
4: Para evitar que lo vuelvan a ocupar. Dicen que estuvieron, estuvo 30 años ocupado.
1: Sí, 30 años, cada tanto desalojaban, hubo incendio. Una noche tuvimos que salir corriendo todo porque se prendía fuego. Vivían más de 100 personas. Había denuncias porque juntaban chatarra. Bueno, presumían que también se vendía, que había menudeo de tema de motos robadas, de droga. Un escándalo. Imposible vivir. Y además un dueño. Atrás de un edificio, atrás de un terreno, atrás de una casa hay un dueño. Es lindo hacerse el usurpador cool cuando no es de uno. Cuando es de uno, uno entra en una locura y dice, che, esto es mío. Ah, no importa, señor, está usurpado. ¿Cuánto hace? 30 años. Ah, jódase. Y bueno, me parece que cambiaron las reglas. Así que vamos a estar cubriendo qué está pasando por ahí, porque también tiene un fin el hecho que la gente que vive ahí y hay familias tengan un lugar digno, los trasladan. Vamos a contar un poquito cómo es este nuevo método de terminar con tantas usurpaciones, esto ahí pegadito a la estación Núñez.
4: Exacto, bueno, cuando ingresaron encontraron un montón de problemas estructurales después de 30 años de que estuviera ocupado y nadie se lo mantuviera, chatarra, basura, bueno, la basura la sacaron y como para que no quede todo eso adentro y lo tapiaron, supongo que hasta que la justicia le entregue la llave a
1: sí, que hay que tirarlo abajo, ¿no? Porque es un desastre, además sin luz,
4: no hay,
1: sin agua.
4: Hay una
1: exactamente. Bueno, va a ser tema de la mañana que cubrimos con vos, querida Ro. Dale.
4: Bien, hasta luego.
1: Un beso grande. No pregunte por mí ahí en ese barrio, no haga preguntas, nada.
0: No,
1: por favor,
0: porque es conocido, sos conocido vos, Pablo.
1: Ahí nomás, a dos casas vivía, así que, viste, esta averigua todo ahora, viste. Y va al café de la esquina. Me saca una radiografía mía en la calle Pedraza.
3: Ahí está.
1: Bueno, nos vamos a ir a las noticias. ¿Queda algo, Marcelo?
0: Los días de día.
1: Ah, los días de día. No diga hoy es el día del peluquero porque ya.
3: No, ya lo dije.
1: Ya lo anticipamos.
3: Ya lo anticipé hace algunos días.
1: Sí.
3: Nada más.
1: Y hoy.
3: Y después nos fuimos al corte, ¿te acordás?
1: Exactamente.
3: Exactamente.
1: Bueno, exactamente.
3: No, simplemente porque hoy es, vamos a recordar el Día Internacional de. ¿Sí?
1: De.
3: Si bien en la Argentina se celebra el segundo lunes de mayo. A nivel internacional es mañana, es decir, falta un día para el Día Internacional del Actor y de la Actriz.
1: Ah, mirá.
0: Muy lindo.
1: Qué bueno.
3: En la Argentina, ya te decía, el segundo lunes de mayo, pero a nivel internacional. Digo, porque todos tenemos algún actor preferido.
1: ¿El tuyo preferido?
3: Anthony Hopkins.
1: Ajá, Marce.
3: El de El Silencio de los Inocentes.
0: Ay, me hiciste...
1: ¿Y alguno nuevo?
3: Actriz, puede ser.
0: ¿Alguno nuevo?
3: Catherine Deneuve. No,
0: Meryl Streep, por ejemplo.
1: También, bueno, Streep. Sí, la ponemos. Sí,
0: tal cual.
1: ¿Vos? La ponemos. Y de los... Bueno... como Marce, y después nuestro, Beto Brandoni, y ahora che, sumo a la hija de Moria, que es una genia esta chica,
0: excelente,
1: Sofía es divina.
0: Sofía Gala,
1: qué buena
0: Peter
1: actriz.
0: Lanzani es fantástico.
1: Sí,
0: también.
1: Tenemos muy buenas.
3: ¿Y del
1: nosotros.
3: Exterior cuál te gusta? ¿Alguno?
1: No, así en particular.
3: Marlon
1: que
3: Brando. Una,
1: sí, que me mate así alguno fanático, no. Sí. Varios con mucho respeto.
0: Sean Connery.
3: Gonza, Juan.
2: Silvestre Stallone.
1: Silver.
2: Nicolas Cage.
1: Cage. También. También. Este es bueno. Ese me gusta.
3: Muy bien.
1: Sí.
3: Muy bien. Al
1: bueno, así que, ¿qué día exactamente?
3: Mañana. Es el Día Internacional del Actor y de la Actriz. Digo, para que... ¿Sabes qué le detectaron? El último.
1: Sí.
3: Anthony Hopkins, yo no sabía. Asperger.
1: ¿Sí?
3: Ahora a los 77 eso. Años le detectaron justamente ese problema.
1: Bueno,
3: pero bueno, nada, un dato. Los días de día.
1: Los días de día.
3: Sí, señor.
0: Muy bien.
1: En este grupo de actores y actrices. Ya son las 7 de la mañana de este día martes, con muchas nubes pero sin lluvia. Prepárense que el jueves en Santa Rosa, nosotros a esta hora juntos para presentar
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6: 7 de la mañana, 3 minutos. En la ciudad de Buenos Aires, la temperatura 9 grados 6 décimas. Sensación térmica 8 grados 3. Humedad 72%. Cielo nublado.
5: Nacionales.
6: En 2 horas cierra el Aeroparque Metropolitano. Ezeiza se prepara para casi duplicar su movimiento por 2 días. El Aeroparque Jorge Newbery estará inactivo durante 55 horas. Será desde las 9 de la mañana de hoy martes hasta las 4 de la tarde de mañana miércoles. Es en el marco de un plan integral de obras que lleva adelante Aeropuertos Argentina para acompañar la expansión del sector. En Ezeiza, la cantidad de movimientos pasará de 530, cifra habitual para un periodo similar, a 940. También los servicios fueron cancelados por aerolíneas que tomaron esa decisión teniendo en cuenta la antelación con la que se anunciaron las obras y la cantidad de pasajeros.
5: Policiales.
6: Entradera en Mar del Plata. Atacaron a un hombre con un palo de hockey. 3 delincuentes encapuchados sorprendieron a una pareja cuando guardaba su camioneta en una casa del barrio San Carlos. Lo golpearon y al dueño de la casa lo atacaron con un palo de hockey para exigirle dinero y objetos de valor. Escaparon con un vehículo y tras una persecución, un adolescente de 16 años fue detenido.
5: Internacionales.
6: Chile anunció un reclamo a la Argentina por el Estrecho de Magallanes. La Cancillería chilena informó que enviará una nota de protesta a la Argentina. Es por las declaraciones del jefe de Estado Mayor General de la Fuerza Aérea Argentina, Gustavo Javier Valverde, en relación a la soberanía en el Estrecho de Magallanes. La reacción diplomática se produjo luego de que el militar argentino hiciera afirmaciones sobre la importancia de la vía marítima austral.
5: Fútbol.
6: Julián Álvarez dio un nuevo guiño al Barcelona. El delantero argentino dio un like a una publicación que se la relaciona con el club catalán. La situación apunta a extenderse hasta el 1 de septiembre, el último día del mercado español.
5: Tenis.
6: Argentinos buscan un lugar en el Abierto de los Estados Unidos. Amplía Walter Zafarian.
7: Si bien el Abierto de los Estados Unidos comenzará la próxima semana en Nueva York, se están jugando las fases previas. Quedaron eliminados los argentinos Federico Gómez y Lautaro Midón, mientras que Genaro Olivieri avanzó a la siguiente ronda. En el día de hoy, 13:30, se presenta Federico Coria y 14:20, Guido Justo, en esta recorrida por los tenistas argentinos para tratar de meterse en el cuadro final del Abierto de los Estados Unidos. Walter Zafarian, para la red informativa.
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6: Atención automovilistas, choque en la General Paz a la altura de Gutenberg, en Villa Devoto, sentido al Río de la Plata. También tenemos choque y demoras en el acceso oeste, en el ingreso al Camino del Buen Aire, afecta a la banquina sentido de la Ciudad de Buenos Aires. Otros dos choques, también en el acceso oeste, uno sentido a la ciudad después de Vergara y otro también sentido a la ciudad a la altura del puente Barcala. A todo esto, usuarios de trenes, atención, línea Mitre, ramal Suárez, funciona con demoras, el resto de trenes y subtes con normalidad.
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2: Cielo parcialmente nublado este martes en Buenos Aires con una máxima de 13 grados. Mínima de 8 y máxima de 14 para mañana miércoles, con nubosidad en aumento y tiempo inestable hacia la noche. Llega la tormenta de Santa Rosa. Será el jueves durante la madrugada, con probabilidad de lluvias y tormentas, luego chaparrones y mejorando hacia la noche. El próximo fin de semana la tendencia es de buen tiempo y con máximas que permanecerán entre 18 y 19 grados en la ciudad. Lucas Berengua, Meteorología, Radio La Red.
6: 7 de la mañana, 7 minutos en la ciudad de Buenos Aires. La temperatura 9 grados, 6 décimas, sensación térmica 8 grados 3. Humedad 72%, cielo nublado.
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0: Candelaria, buen día.
1: Buen día.
0: Falleció alguien por hablar de negro toda la semana.
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0: Rara, ¿no?
1: Creativa, falleció.
0: Muy colorida esta semana, toda de negro.
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0: Fue un candidato,
2: ¿no? Hemos llegado a un punto de infección.
1: Eso siempre
2: está presión.

0: acá Silvia Cáceres dice, ay, todos de colores en la mesa
1: negro
0: hoy.
1: Candelaria.
0: Una paleta. Candel.
1: Y Juan también.
2: Juan y yo.
1: Voy a poner negro y puse azul, veo siempre de negro.
0: Pero muy bien, ¿no? Claro,
2: muy bien, que estén creativos. Mañana Juan y yo vamos a dar el...
1: Sí.
0: Divina.
2: Pero si no te digas la maqueta de colores chillones y hoy que está discreto.
1: Sí, hoy discretísimo.
3: Mañana vengo de amarillo.
0: Muy bien. Saludos desde Bariloche, dice Pink, desayunando para mandar a mi hija al colegio.
1: Debe estar fresquito allá, ¿eh?

0: Guillermo, que está llegando como Don Pi. Ah, un abrazo grande. Vamos, Guillermo.
1: Gaspi dice, Vilauta en modo hombre de tenis de Intercountry.
0: ¿Ah, sí?
1: Así.
0: ¿Ah,
1: sí? No,

0: desde Barcelona, empezando a trabajar después de las vacaciones. Un calor
1: terrible.
0: Tengo una amiga que está en Italia, en Roma.
1: Brutal.
0: Dice, no se puede estar. 40 grados me descompongo.
1: Terrible, terrible, terrible.
0: ¿Ustedes quieren eso? Ahí
1: viene. Yo quiero. Vamos allá. Vamos allá.
2: Esta tarde. Poner Italia, ¿no?
0: Sí. Y Fiore dice...
1: Fiore,
0: ¿qué pasó con el buzo rojo de Paulo?
1: Lo traigo estos días.
0: En estos días, Fiore, porque ella es independiente.
1: Exacto. Esclavo de sus besos. Un aplauso. Gracias por acompañarnos.
3: Escuchaste
1: día martes, se nos termina el mes de agosto, ya estamos cerquita de septiembre. Estos datos del tiempo, Marce, por favor.
0: Sí, señor, 9 grados 6 décimas, la humedad 72%, viento norte a 10 kilómetros, cielo nublado.
1: Es viento norte, así que nos va a acompañar para no tener tanto frío en la mañana de hoy. Gracias por estar con nosotros todos los días aquí en el Club de los Madrugadores en Vilouta 910 y con la agenda que presentamos a esta hora, martes 25 de agosto, Gonzalo Prado.
3: Banquen o váyanse, esas fueron palabras más, palabras menos, el mensaje que les dejó el presidente Javier Milei ayer a todos los ministros que estuvieron en la reunión de gabinete, donde hubo 3 ausentes nada más. El jefe de Estado llegó temprano a la Casa Rosada, se paró frente a cada uno de sus ministros y les explicó que siente un malestar, una incomprensión por parte de la sociedad argentina, porque considera que la economía, el nivel de actividad y el nivel de empleo están en niveles récord y ni por asomo con lo que suelen repetirse en medios de comunicación, en ámbitos académicos y en ámbitos políticos, y le pidió, mejor dicho, le exigió a cada uno de los ministros que tiene que salir con ese mensaje durante las próximas semanas. Básicamente escribió un manual libertario, por así decirlo, para las próximas semanas, con muchísimas críticas hacia los librepensadores dentro del gobierno, con muchísimas críticas también a quien pueda llegar a decirle una cifra distinta o quizás sugerir que el enfoque no es el correcto. Un Milei que, me explicaban quienes estuvieron en este encuentro, parece que ya no tiene más esas restricciones que solía tener o que solían ponerle entre Karina Milei y Santiago Caputo. Los ausentes, bueno, Santiago Caputo fue el gran ausente del encuentro. Cuando le preguntaron por qué no iba a ir, dijo que era un tema familiar, que no podía estar presente. Y se da en el medio de este desplazamiento, como te vengo contando, del asesor presidencial, de lo que es la mesa de comunicación del gobierno, que ahora quedó en manos del cineasta Santiago Oría, que es un personaje muy polémico, muy resistido por el gabinete. Ayer uno de los que estaba ahí reunidos me trazaba la comparación diciendo que Oría es al cine lo que Cositorto a la finanza, ¿no? Diciendo chanta, palabras más, palabras menos. Y es quien está buscando que Milei tenga este rol más combativo. Porque si uno sigue al presidente en el último tiempo, ve que ha tenido momentos en donde decide pelearse muy fuerte, con insultos, con agresiones, y momentos en donde decide bajar un cambio. Ahora estás en un momento donde Milei está, parafraseando un programa de televisión, en quinta fondo en ese sentido, y es el estilo que le van a imprimir en los próximos días.
1: Ayer por la tarde estaban con una relativa calma porque les vino muy bien el índice de confianza de Universidad de Itela, que le presta mucha atención el círculo rojo, toda la política. Acá nadie te lo discute. Viste que estamos discutiendo cifras permanentemente. Me parece que lo que tendría que hacer Milei, abrir esas cifras que él plantea, porque muchas veces hay controversia. Yo repito, no es ni Suiza lo que plantea el gobierno, ni es Haití lo que representa la oposición, que cree que vivimos en Haití y son todos unos dramas, uno peor que el otro. Porque yo lo veo mucho en las señales de noticias, cuando sale a entrevistar gente en la calle, que la gente muchas veces contradice la consigna que plantean algunos, porque dicen, no me pasa, no lo siento, no lo veo así. Y el gobierno, si tiene números tan fabulosos, tendría que mostrarlo para ver de qué se trata. El índice de confianza es bueno para el gobierno porque es por segunda vez en el año que la subida de agosto interrumpe una tendencia predominante negativa a lo largo de todo el año, ¿no?
3: Es que fue una... Bueno, el índice se habló en el índice de confianza del gobierno de la DITELA, se habló en la reunión. obviamente, ¿qué es lo que te dicen los que lo suelen analizar? Es verdad, es un respiro, es un oasis en el desierto, pero cuando vos ves la tendencia del índice, es a la baja y está en momentos en donde otras administraciones han tenido problemas electorales. ¿Cuál es la ventaja que tiene el gobierno en este caso? Que falta un año para las elecciones.
2: Claro.
3: Y tiene, está en este momento, si vos ves la serie, en el piso, en el nivel más bajo
2: sí.
3: que ha estado. O sea, tiene margen para subir.
1: Pero estaba peor en esta época.
3: Bueno, es que,
1: Macri, sí. Fernández y hasta la propia Cristina
3: claro,
1: Kirchner.
3: No, claro. Yo lo que te digo es que por cuando vos ves la tendencia, el piso de los gobiernos se suele dar en momentos de elecciones. A este gobierno le está pasando a un año antes de las elecciones. Es decir, tiene tiempo para revertir esa tendencia, que es también lo que se habló ayer. Y hay que ver, y acá me parece interesante, ya que hablábamos de los números y demás, ¿qué ministros deciden seguir con este manual? Porque hay algunos que, fuera del encuentro, planteaban, yo no tengo problema en salir a hablar de que hay una situación buenísima desde lo económico, pero me siento más cómodo diciendo, mirá, la verdad, la película, la foto no es la mejor, la película va mejorando. Es decir,
2: bueno, es la que trazó Patricia.
3: Claro, vender más expectativas, porque hay quien me decía, de los que estaba ahí presente, dice, yo no tengo problema en salir a decir que las ventas online se han disparado, que hay un consumo tremendo en la calle corriente y demás, pero dos días después salen los indicadores, y en los shoppings, y dicen dos días después salen los indicadores de la recaudación, y vos ves que o crecen un poquito por encima de la inflación.
1: Yo igual te vuelvo a repetir, y la sumo a Cande, yo creo que cada uno de nosotros es un propio encuestador. Yo lugar que voy, lugar sí. que pregunto. El otro día tuve que comprar un regalo, pregunto, che, ¿y cómo se mueve? ¿Y cómo se deja de mover? En el barrio mío, todos mis amigos que tienen café, confitería, pregunto en todos lados, y uno lo percibe. Porque yo sé que hay encuestas que son pro, a favor, y que inventan cosas, y hay cualquier cantidad de cosas en contra que están instaladas también.
3: Por eso yo te traje
1: no
3: la
1: se vuelvo a repetir, no somos ni Suiza ni Haití.
4: Es porque claramente tenemos esto de las dos velocidades. Claro, mira, yo ayer fui al shopping a la tarde, tenía que comprar un regalo, no había nadie en ninguno de los negocios donde entré, nadie. Había un poco de gente caminando, sí, día de semana, pero nadie entraba y le pregunté a las vendedoras y dicen, no entra nadie. No entra nadie, shopping de zona norte. También me pasó de ir a querer arreglarme las manos un sábado al lugar donde siempre voy, que nunca tenían turno, y tenían turno, escribía a las 9 de la mañana y a las 10 estaba ahí sentada. Pero de repente ves fenómenos como esto que vos decís, de que se ve gente en los shoppings y demás. Es todo muy irregular, sí, es muy exacto. difícil
0: en los
4: de
0: teatros
4: mensurar.
0: Es impresionante cómo se llenan, explotan. Por eso hay lugares que no.
4: ¿Cuánto? Yo pregunté el otro día cuánto suman todas las salas de teatro en la calle Corrientes, son 23.000 lugares. 23.000 personas de jueves a domingo, son un poco más, 90.000 personas por fin de semana.
1: Las pizzerías, sumale todo el movimiento. Y además sumá los partidos de fútbol, los recitales. Hay un montón de eventos y cosas que mueven. Las vacaciones de invierno funcionaron bien, pero siempre hay un sector que le va mejor que otro y hay un sector que le va mal con Milei, con Cristina, con Néstor, con todo el mundo.
3: Exacto. Por eso les traigo, y con eso les cerraba el tema, por eso traigo la cuestión de la recaudación. O sea, la imagen, la radiografía que te dice si funciona o no funciona, lo que es en blanco...
1: El IVA.
3: Es la recaudación.
4: Claro, si sirve el IVA es porque hay más consumo.
3: Claro, y eso ya es... Independiente de lo que vemos uno, lo que ve otro, lo que puede ser una encuesta más favorable al gobierno, una más crítica, es la radiografía de cómo está la situación. Parte de esa cuestión se va a empezar a debatir hoy en la Mesa Política de la Libertad Avanza, que se junta a las 13, en la previa de lo que va a ser el encuentro de Milei con los bloques del Senado y diputados, para hacer lo mismo que hizo ayer con el gabinete. La gran pregunta es si va a ir Caputo o no a este encuentro. Tienen que definir cómo va a ser la estrategia para las sesiones de mañana y de pasado mañana, primero en diputados, después en el Senado, porque se están dando cuenta que necesita mostrar cuanto antes el gobierno una victoria legislativa, después lo que fue el traspié con la ley de inviolabilidad de la propiedad privada, y además empezar a preparar cómo se va a llevar adelante la discusión por el presupuesto, que es el tema más importante junto con la suspensión de las PASO. Tienen que definir esa estrategia electoral, parlamentaria, tienen que hacer esa alquimia de decir, bueno, este voto sí, este voto no, con este gobernador sí, con este gobernador no, y lo tienen que tener definido cuanto antes, porque a partir de septiembre empieza toda la discusión presupuestaria y necesitan estar preparados. El que también debería estar preparado, pero no lo está, vos lo mencionabas al principio del programa, es el ex jefe de gabinete Manuel Adorni, que pidió 15 días para presentar, 15 días más para presentar las 20 respuestas al fiscal Gerardo Policita. Recordemos, Adorni tiene que explicar cómo hizo para gastar $400,000 en compra y refacción de inmuebles, pero además su esposa, Bettina Angeletti, tiene que hacer lo propio con gastos por $40 millones. Y acá vienen dos temas que son los que está empezando a generar mucho ruido, tanto en Comodoro Py como también en la política argentina. El primero es que la esposa de Adorni no para de subir contenido en redes sociales.
1: Bueno, pero la señora esta es un no es una funcionaria. Puede escribir lo que quiera.
3: Sí, pero en este caso está siendo investigada ella también.
1: Pero...
3: Y acá te traigo por qué te digo que dicen, che, esto, o que incluso dentro del gobierno diciendo, tiene que disponer esas palabras en este momento. Porque, por ejemplo, ayer, te quiero decir un fragmento, ¿no? De lo del posteo, recordemos, Angeletti tiene toda una empresa de coaching. Sí. Superación.
1: Pero está fuera del gobierno, no existen ahora esta gente, que tuiteen lo que quieran.
3: No, ¿viste? Siempre, déjame leértelo, no siempre elegimos las circunstancias, pero sí de dónde las miramos. Estamos de paso y la calidad de viaje depende de gran medida de viajar con el equipaje justo. Soltar lo que ya no suma, recalibrar la mirada y avanzar con la mayor liviandad. Esta señora tiene que explicar cómo hizo para gastar $40 millones.
1: Exacto.
3: Que no va,
1: bueno,
3: que no,
1: pero,
3: es de su patrimonio.
1: Repito, lo tiene que explicar a la justicia. Acá tuitea también Cristina Kirchner, que es una condenada por corrupción. Tuitea el señor Schocklender.
3: Y va lo mismo.
1: ¿Viste una banda tremenda?
3: ¿Viste,
1: pero
3: dicen,
1: esta
3: guardate,
1: mujer no existe?
3: Bueno, pero viste cuando te dicen guardate, no sigas con esto, no es el momento. Y en esa lógica también, los tres principales colaboradores que supo tener Adorni en el gobierno, Jaime Vázquez, Ian Vignali y Federico Sicilia, siguen estando dentro de la estructura gubernamental como funcionarios del Correo Argentino.
1: Ayer había una discusión con esto. Yo no sé si es justo, ¿no? Porque supongamos que yo caigo en desgracia,
3: sí,
1: y te promoví a vos para una tarea y la haces bien y sos honesto, que hay que rajarte porque te llevé yo.
3: Bueno, son directores. La realidad es que son directores puestos por el Ejecutivo.
1: Claro.
3: Y son planta política, es decir, se estila que una vez
1: que
3: se va tu jefe, salvo que venga el sucesor y te diga quédate, te vas vos también.
1: Pero alguien le dijo que quédense.
3: O estaban esperando que renuncien.
1: También.
3: Que no sucedió. En el caso
1: ¿dónde
3: de...
1: ¿dónde están? ¿En el correo?
3: En el caso de Vázquez y de Vignale, fueron parte de la famosa comitiva de Adorni a Nueva York para la Argentina Week. ¿Te acordás que una de las críticas que había eran todos los funcionarios que dependían de jefatura?
1: ¿Qué tema? Los
3: que
1: viajes,
3: lo acompañaron.
1: Dios mío.
3: Pero no deja de ser un tema que empieza a generar ruido porque dicen, che, ya es momento de empezar a hacer una limpieza en ese sentido, sobre todo la capacidad que pueda llegar a tener o no estos funcionarios de empezar a reportarle a Adorni ciertas cosas.
1: Además están en el correo, estampilla y ¡ping!
3: Claro, le pones bien jugado, una cartita, ¿viste? O que mande una cartita postal de algún lado.
1: El humor,
3: ¿no? El humor,
1: a esta hora.
3: Bien jugado. Ahora, esto no es humor ni mucho menos, yo creo que es bastante preocupante porque... prepárate para una elección en la provincia de Buenos Aires, si no se modifica el escenario, en donde de mínimo va a ser complejo, porque ayer Kicillof decidió avanzar con este modelo de concurrencia para agosto y octubre. Concurrencia es que se votan dos categorías distintas con dos sistemas distintos en un mismo día.
1: Que acá lo hicimos con la reta
3: cuando fue la boleta única electrónica más la boleta tradicional.
1: El día que a Bullrich se le trancó, ¿te acordás?
3: Seis veces la máquina y que el informe de la pericia demostró que no tenía nada. Que ella decidió justamente hacerlo
1: justo
3: como un mensaje. Y ahí diste en la tecla, ¿por qué? ¿Qué va a pasar si no se modifica el sistema electoral, ya sea por la suspensión de la PASO o por el desdoblamiento en la provincia de Buenos Aires? Va a ir a votar el bonaerense y va a tener de un lado los cargos nacionales con la boleta única y del otro los cargos bonaerenses locales con la boleta tradicional. Esto va a hacer que se demore más y están empezando a hacer los cálculos. Quieren ir, como te vengo contando, hacia el modelo Santiago del Estero, que le tocó votar el año pasado así y donde no hubo demoras. Ahora, ¿cuál es el tema? Primero, que hubo un refuerzo muy grande en la cantidad de autoridades electorales y un refuerzo muy grande en la cantidad de mesas. O sea, hubo más mesas. Pero ¿cuál es el problema acá? No hay un distrito más grande en Argentina que la provincia de Buenos Aires.
1: Es un
3: país dentro de otro. Y empiezan este análisis y estas pruebas para ver cuánto se tarda en votar, porque le empiezan a decir a Kicillof, ojo, que a Larreta le facturaron la demora en la votación, no el votante núcleo duro.
1: No era difícil, pero armaron un drama, viste, que parecía que íbamos a descubrir la fórmula de no sé qué cosa.
3: Es que te hicieron que algo que vos tardás en votar, un ejemplo, se calcula 3 minutos, tarde 6. si vos duplicabas la cantidad de tiempo por cada votante, empiezan las colas.
1: Igual ya me encanta que hayan metido el voto electrónico en la provincia, que parecía imposible con la idea del papel, boletas de un metro y pico, ¿no? Y toda esa cosa, ¿no? Pero bueno, a ver qué practicar.
3: Por eso te estaba diciendo, preparate, es la primera precaución para Kicillof, por el famoso votante blando, que es el que define su voto a último momento. Y para cerrar, cortito y al pie, momento cortisol.
1: No, por favor, que nos vamos alto.
3: Sí, nos vamos a la localidad bonaerense de Zárate,
1: sí.
3: Porque el titular del PJ, que es concejal, Leandro Matilio, llevó adelante un encuentro titulado Alto al genocidio en Palestina por el sionismo israelí. Llevó al embajador de Palestina, embajador Blue, porque no se conoce como tal, al encuentro y se dedicó durante un buen tiempo a criticar al Estado de Israel por lo que está sucediendo en Medio Oriente. Obviamente esto fue repudiado por todas las organizaciones israelíes en Argentina, también por parte de la política. Hasta ahora este concejal no dio explicación alguna de por qué hizo ese evento en un lugar que, insisto, no es propicio para eso.
1: Exactamente.
3: Y es plausible de quedar denunciado por una conducta antisemita.
1: Bueno, la señora Biassi
3: está procesada por eso. Está procesada por eso, exactamente.
1: Así que tal vez sigue el mismo camino. Gonzalo Prado con la agenda de hoy, martes 25 de agosto del año 2026.
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1: Hola Marco, ¿cómo estás?
8: ¿Cómo estás, Paulo? Muy buenos días. A ver, buenos datos de exportaciones de carne vacuna. Que es cierto, cuando uno compara lo que se exportó en julio con respecto a junio, ve un leve retroceso. La comparación interanual sigue siendo muy importante y sobre todo cuando ves el ingreso en dólares. 65.000 toneladas se exportaron el mes pasado, 2% menos que en junio, pero 2% más que en julio de 2025. El crecimiento este que te decía en dólares lo ves muy fuerte. Es igual que en junio, pero un 30% más que en julio del 2025. Y si vos ves el acumulado de todo el año, también un crecimiento del 7% en volumen y un 42% en valor. 2.800 millones de dólares es lo que ya entraron al país de divisas por exportaciones de carne vacuna. ¿Y dónde está el secreto de esto? Primero, hay un contexto internacional que obviamente está aportando mejores precios, pero sobre todo el acuerdo comercial con Estados Unidos, que amplió la cuota de carnes, y esta migración de exportar carne a China e ir con un poquito más a los Estados Unidos. China hoy concentra el 58% de las exportaciones, llegó a estar en el 80% en algún momento, y Estados Unidos ya se colocó como el segundo país, por eso hay una oportunidad de mercados que la Argentina lo está aprovechando. Si tuviera más producción, lo aprovecharía más, es cierto, pero con lo que tiene, empieza a aprovechar por lo menos en esta migración de destinos.
1: Muchas gracias.
8: A vos, hasta luego.
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0: 7:33 a.m, el cielo está nublado, está amaneciendo, 9.5 la actual humedad, 74%.
1: En un contexto de mora, con niveles tan altos, ayer apareció algo con mucha fuerza en las redes sociales, porque llegó Valentina, que asegura haber acumulado deudas por un monto altísimo, y lejos de contarlo y o de ocultarlo, lo contó en un video de TikTok que se viralizó y que se transformó en una de las cosas más vistas del día. Miren cómo lo decía.
17: Debo más de 15 millones de tarjeta. Y veo mucha gente que también está en la misma situación. Gente, no la paguen. Claramente este no es el mejor consejo, pero yo les voy a contar lo que sucede cuando no las pagan. Todo esto lo hablo desde el conocimiento de que hablé con abogados.
1: Ella misma se describió como la voz de la experiencia en una sociedad donde solamente el 7% a la hora de pagar dice priorizo el pago a la tarjeta de crédito. Siempre primero el alquiler, siempre primero los servicios, siempre primero la comida y la subsistencia. ¿Vamos a charlar con quién? Con Valentina, que se transformó ayer en lo más visto en redes sociales. Valentina, Paulo Vilouta por acá y todo el equipo. ¿Cómo estás? Buen día.
18: Hola, Pablo. ¿Cómo estás?
1: Bien, bien. Muchas gracias por atendernos. Bueno, la idea mía fue convocarte porque sos una de las tantas argentinas con un lío tremendo, una deuda que se te fue acumulando, se fue transformando en una montaña. Y digo, bueno, escuchando a la gente uno termina de entender más o menos por qué se llegó a esto. Y vos decís, bueno, la voz de la experiencia. ¿Cómo fue tu historia para llegar a la deuda y cuánto estás debiendo?
18: Y actualmente con el interés, la deuda ya está como en 40 millones.
1: Upa.
18: Sí, han pasado 2 años, las deudas arrancaron en diciembre del 2024. Ese fue mi última fecha de pago. Uh-huh. Y la deuda real en total son 6 millones, pero con los intereses, más que nada la financiera se fue muy muy alto, que es naranja.
1: Ah, porque vos arrancaste con 6, o sea, debías 6 y terminaste debiendo hoy 40. No vayamos puntualmente con todos los bancos, con sí, la financiera. El tema que vos en algún momento, ¿qué tuviste? ¿Créditos o gastos con bancos y financieras? ¿Cómo te manejabas vos?
18: No. A ver, yo desde los 16 años trabajo y todos mis gastos dependen de mí.
1: Claro.
18: No, la verdad, al principio arrancó de una manera irresponsable, queriéndome comprar cosas porque era chica. Arranqué a los 20 años con una tarjeta. Yo estaba cobrando 600 mil pesos y

0: bocas de pago, o sea, bancos, financieras, varias cosas a la vez.
1: Exacto. Bueno, a mí se me ofrece después después de esa primera tarjeta, se me ofrece por mi sueldo dos tarjetas en total con 4 millones.
0: Claro.
1: Entonces, fue nada, cuando a mí se me descontrola la primera tarjeta, o sea, irresponsable total, me recomiendan no pagarla como que no iba a pasar nada. Entonces, bueno, dije, bueno, esta no la pago más, uso la otra para como que arranco de cero y se me hizo otra bola que
0: Claro.
1: tampoco pude controlar. Y ahí fue cuando empecé a sacar plata de la misma tarjeta para pagar la tarjeta. Ni
2: Lo que
1: siquiera
2: se
1: es que
2: conoce como
1: pude.
2: adelanto.
0: Claro, que
2: Como
0: es
2: adelanto, vos podés
0: carísima
2: sacar por
0: la
2: cajero un
0: devolución.
2: préstamo que te hace la misma tarjeta.
0: Bueno, o sea, vos reconocés, Valentina, más allá que es brutal el
1: Obvio.
0: caso, porque debía 6 y hoy debe 40, que te tentaste y que fuiste irresponsable, que eras chica y bueno, explotó todo esto. Cuando decidiste no pagar
1: Obvio,
0: más.
1: obvio.
0: Cuando decidiste no pagar más, ¿qué hacías? ¿Vivías con el efectivo? ¿Y qué pensabas? ¿Que no te iban a llamar, que no te iban a buscar, que no te iban a...?
1: No, cuando yo, perdón, ¿se me escucha?
0: Sí, perfecto. ¿La perdimos?
1: Perdón, ¿se me escucha ahí?
0: Ahora
1: Sí,
0: sí,
1: ahí te
0: ahora sí.
1: escuchamos.
0: ¿Vos me escuchás? Hay un lío, ¿eh?
1: ¿Ahí se me escucha bien?
0: Ah, perfecto. ¿Vos me escuchás a mí? Bueno, a ver,
1: Sí, yo los
0: corregimos.
1: escucho. Yo quiero saber si me
0: Ah,
1: escuchan
0: sí,
1: bien.
0: te escuchamos bien, te escuchamos bien.
1: Genial.
0: Ahí está.
1: No, cuando yo decido dejar de pagar,
0: Sí.
1: cuando yo decido dejar de pagar, fue porque yo me quedo sin trabajo, entonces no tenía forma.
0: Tenemos una dificultad. Vamos a
1: Perdón, no sé.
0: corregirlo. Vamos a corregirlo porque si no, no nos entendemos. Bueno, qué complicado el tema, ¿no? Pero qué bueno hablarlo porque Valentina nos plantea lo que le habrá pasado a mucha gente, ¿eh? Llega un momento que uno se tienta, veo cómo lo pago, de golpe no tengo trabajo. Una cosa es la tentación y otra cosa es la desesperación. Ella dice que se asesoró con abogados, alguien cometió el error tremendo de decir no pagues porque no pasa nada, y no es no pasa nada porque...
2: No solo no pagues, pasan un montón de cosas, sino que si pagas el mínimo, nosotros lo venimos contando siempre, los intereses por el saldo pendiente son tan altos.
0: Claro.
2: Siempre fueron altos, pero desde diciembre del 23, desde enero del 24, que se sacó el decreto 70, el gobierno liberó los topes de tasas de interés que los bancos te pueden cobrar específicamente por ese interés. Vamos a ver, si vos debes 1 millón de pesos con la tarjeta y tu mínimo son 100 mil,
0: Claro.
2: los 900 mil que te quedan pendientes se le podían aplicar. En algún momento estaba como topeada, tenía un techo esa
0: Sí.
2: tasa. El gobierno liberó ese techo y los bancos pusieron la cifra que se les ocurrió. Y hoy te pueden llegar a cobrar 300%, 400% por ese saldo pendiente de
0: Bueno,
2: esos
0: en ese
2: 900 mil que
0: caso
2: dejaste para pagar el
0: también
2: mes
0: yo
2: siguiente.
0: diferencio el que desde la desesperación tiene que comprar comida y bebidas
2: Claramente.
3: Sí,
2: Y
3: bueno,
0: el
3: ahí no
0: que
3: manera.
2: Y el que
0: hace
2: se.
0: cualquier cosa, ay, las tasas qué altas están. Y bueno, es un negocio que está
3: El
0: pactado.
3: tema es la tentación. Y mira,
0: Todo el mundo lo sabe, o sea, el costo lo sabemos todos. Ya vamos a retomar, a ver si podemos con Valentina, el costo lo sabemos
3: Sí.
0: todos. El tema es que no lo politicemos, porque acá hay gente que desde la desesperación necesita la guita y hay gente que desde que otro lugar que
3: Exacto.
0: no lo hace.
3: Y sabés que esto trae también un mensaje. Digo, la semana pasada lo hablábamos y yo también te dije lo mismo. En las escuelas tiene que haber educación
0: Bueno,
3: financiera.
0: pero...
3: Y la educación financiera no es solamente para un colegio comercial, tiene que ser para un técnico, para un
0: Para la
3: bachiller, para
0: vida.
3: todo. Para saber cómo moverte. Porque esto no es, no saques un crédito. Es analizar si necesitas un crédito, a ver cómo
0: Y
3: podés
0: como dijo
3: pagar.
0: Valentina, ¿puedo,
3: Exacto.
0: no puedo, cómo me manejo?
1: Exacto.
0: A ver, Valentina, si podemos retomar. Valentina, ¿me escuchás? No.
1: Sí, los escucho,
0: Ah,
1: chicos.
0: ahora perfecto. Bueno, llegamos al momento que
1: ¿Me
0: dijiste
1: escuchan a
0: no
1: mí?
0: pago más.
1: Sí.
0: ¿Te tranquilizaste ahí o dijiste no pago más, pero estoy loca porque me empiezan a reclamar, por supuesto? No hay banco, no hay financiera que diga, bueno, qué linda la señora Valentina, vamos a regalarle todo.
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0: Hola, hola, hola, ¿qué tal? Gusto de saludarlos. Aquí nos estamos poniendo en marcha. Somos Dial Deportivo en la Red Santa Fe, la radio del Diario 1 en el 106.3 en FM. Por supuesto, ya nos puedes seguir a través del canal de YouTube de Dial Deportivo. Ya estamos en vivo. Aquí estamos arrancando con Nico Durán en la consola de sonido. En el cuarto piso de arriba arriba amanece en Santa Fe de la Veracruz. Una jornada que me parece que vamos a llegar casi a los 20 grados, pero ya lo va a contar Rocco. En una mañana donde los resultados, uno no fue positivo para Colón, fundamentalmente por la victoria de Ferro frente al Boys, en un partido polémico si los hay, porque Ferro jugaba con un hombre de menos. Le dieron un penal el árbitro Zamora, porque la verdad que le dieron un penal. Ahora después, si Dios quiere, vamos a ver las imágenes del penal que le dieron a Ferro ayer en Buenos Aires para que se terminara quedando con la victoria. Eso por el lado de Colón, un Colón que también a esta hora ya se desprendió de Leandro Allende, va a jugar en el Guaraní. Habrá que ver si Coloto, Delfino, Alonso y la comisión directiva deciden ir a buscar a otro jugador, si es en ese lugar, si es en otro lugar. Bueno, habrá que esperar las próximas horas, tiene 10 días Colón para decidir si va a contratar un jugador para los 10 partidos que restan. Y por el lado de Unión, esperar a ver qué ocurre con los lesionados. Tiene el viernes a las 19 va a estar llegando el puntero, este sorprendente equipo de Facundo Saba, que lo tiene en la cima de la zona A, alguien que ya estuvo aquí por Santa Fe cuando fue técnico después de Kudelka, ya cuando Unión había retornado a la primera división en el 2012. Así que por ahí pasa la información en una jornada donde Chacho Codé sigue en el precipicio. Y bueno, y todo el fútbol que por supuesto vamos a repasar en esta mañana aquí en la Red Santa Fe. 7:44, nos vamos, quiero presentar a Rocco para que nos cuente el clima que tenemos en Santa Fe a esta hora en la capital de la provincia y en la región. ¿Cómo te va, Rocco? Buena mañana, ¿cómo andás?
1: ¿Cómo te va, José? Muy buenos días para vos, por supuesto, a nuestros compañeros, a Emi, Nico y a toda la gente que está prendida al programa. 7:44, tenemos el horario, por supuesto, el clima aquí en la ciudad de Santa Fe, 10 grados tenemos la temperatura, con una mínima de 9 para el día de hoy y una máxima de 19, así que por fin vamos a tener un poco de calor, va a subir la temperatura a partir del mediodía, pero vamos a tener un día parcialmente nublado, bueno. ¿No? Va a haber poco sol, así que atentos ahí los que quieran lavar la ropa, prepárense para la tarde.
0: A la tarde aparece
1: cuando,
0: el sol.
1: Cuando va a estar el amanecer, me marca.
0: Bueno, usted dice para lavar la ropa, puede ser para caminar, para salir a hacer un poco de footing también, ¿no?
1: Y también tenemos mucha humedad, 82% de humedad. Y también vamos a adelantar un poco, a partir del jueves vamos a tener lluvia, El fin de semana vamos a tener todo lluvia. A partir del jueves 70%.
0: ¿Lluvia?
1: 70%
0: después
1: de lluvia.
0: Después dígame el tiempo, el viernes.
1: El viernes tenemos 60% de lluvia con una mínima de 13 y una máxima de 21. El día sábado tenemos 50% de lluvia con una mínima de 12, máxima de 19. Y el día domingo 55% de lluvia con una mínima de 12 y una máxima de 19.
0: Bueno, en la semana vamos a estar hablando con Diego Degano, porque el fin de semana que viene, el 30 de agosto, se va a realizar el primer festival del Neopren. Nos va a contar Diego seguramente de qué se trata esta novedad aquí en la Laguna Setúbal, en la hora de la siesta, pasada las 13:30, allí frente a lo que es el parador de Fortres, en un circuito vallado. Va a ser inicio esto de las aguas abiertas para aficionados, que se hace habitualmente en el verano. Bueno, llega Santa Fe también ahora en el invierno en este festival de Neopren, así que vamos a hablar seguramente a lo largo de la semana, en los próximos días, con Diego Degano. Pero déjenme presentar los títulos, porque para eso está el señor Emiliano López en la mañana de la Red Santa Fe, y lo presenta Cerveza Santa Fe, precisamente, el sabor oficial de la pasión santafesina, suave, refrescante. 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
2: ¿Cómo va, José? ¿Todo bien? ¿Cómo va, Rocco? Y sí, con unos títulos medio polémicos, bueno, ya con el partido de ayer, que bueno, lo amargó a Colón, pero bueno, sí, ¿qué te parece si vos querés vamos con los títulos? A ver.
0: Dale, vamos con los títulos en esta mañana.
2: Colón pisó fuerte en los polvorines, se prende arriba y ya piensa en Racing de Córdoba. El Tatengue ya ajusta detalles para recibir a Sarmiento de Junín este viernes a las 19 horas. Se cerró la fecha número 6 de la Liga Profesional. Talleres y Rosario Central repartieron puntos con un vibrante 2-2 con un doblete de Di María. Tigre superó 2-1 a Central Córdoba en su casa. Lanús y Argentinos Juniors no se sacaron ventaja y empataron 1-1. Por parte de la Primera Nacional, Ferro se quedó con el triunfo por la mínima ante el Boys 1-0 y lidera la zona A. Güemes no puede salir del fondo, empató sin goles ante Atlético Rafaela. Hoy por la noche, Copa Libertadores. Independiente del Valle recibe a Deportes Tolima a las 21:30 con ventaja en el global 1-0 para la visita.
0: Ahí están los títulos de esta mañana. Ayer miraba un rato así medio de reojo el partido de Rosario Central. Lo ganaba Talleres cómodamente 2-0. Apareció el Ángel Di María, dio vuelta y otra vez lo puso en el piquete a Sampaoli, que parecía que iba a construir su primer triunfo en Córdoba. Bueno, lo terminó dando vuelta a Di María y terminó empatando el partido. ¿Querés, Rocco, repasar los resultados de la fecha? Ahora sí, ya completa, del fútbol de la Primera División, y después también vamos a repasar lo que es el fútbol del Nacional B ya con la fecha 26 consumada, sabiendo que hoy ya se van a poner al día, por lo menos se va a poner al día el conjunto de Godoy Cruz, mañana lo hará Morón en la zona de Colón, dos equipos que están allí llegando a lo más alto, también el Deportivo Madrid, que va a jugar frente a Godoy Cruz. Así que vamos a repasar los resultados de la del final de la fecha 6 de la Liga Profesional del Fútbol de la Argentina, la quinta, perdón.
1: Así es, repasamos esta fecha 6 justamente de la Liga Profesional, que comenzó el pasado viernes con la victoria del Tate Mar del Plata 3-1 frente a Aldo Civi. Estudiante de Río Cuarto igualó 0-0 ante San Lorenzo. El día sábado fue victoria y Gimnasia de Mendoza en condición de visitante venció 3-2 a Gimnasia de La Plata. Atlético Tucumán e Instituto igualaron 0-0. Independiente en Avellaneda ante Independiente Rivadavia de Mendoza igualaron 0-0. Newell's La Lepra venció 2-1 a Banfield. Huracán y Restre igualaron 0-0. El día domingo fue victoria de Sarmiento, próximo rival de Unión, 2-1 venció a Estudiantes de La Plata. Fue victoria de Platense 2-1 ante Barraca Central. También fue victoria de Defensa y Justicia 2-1 ante el último campeón Belgrano de Córdoba. Fue empate en el Monumental, el equipo de Chacho Cudeno puede remontar 2-2, igualó ante Vélez Arfiel, y fue empate entre Racing en Avellaneda justamente ante Boca. Ayer día lunes finalizó esta fecha 6 de la Liga Profesional, fue victoria de Tigre 2-1 ante Central Córdoba, Lanús y Argentinos Junior igualaron 1-1, y para cerrar Talleres y Rosario Central igualaron 2-2.
0: Bueno, ahí están los partidos de la Liga Profesional, ahora nos vamos a meter en los partidos de la Primera Nacional, que ayer terminó la fecha número 26 y hoy se van a poner al día ya algunos equipos. Hablo de Godoy Cruz, Antonio Tomba y el Deportivo Madrid, que van a estar jugando a las 19 en Madrid, en el sur. Un partido que por supuesto significa mucho para Colón, porque Godoy Cruz está a 4 puntos de Colón. Si gana el equipo tombino, va a quedar a una sola unidad del Deportivo Madrid. Lo mejor sería un empate, pensando en Colón. Estos son los partidos que cerraron, o los que completaron la Primera Nacional con Rocco.
1: Así es, esta fecha 26 justamente la abrió Godoy Cruz, que va a estar jugando hoy. Fue victoria 1-0 ante Acassuso. San Telmo igualó 2-2 ante Deportivo Morón. Deportivo Madryn goleó 4-0 a Mitre. El día sábado fue victoria de Tristán Suárez 2-0 ante Agropecuario. Almagro y Colegiales igualaron 0-0. Fue victoria de Atlanta 1-0 ante Chicago. También fue victoria de Almirante Brown 2-0 ante Defensores de Belgrano. Fue victoria del Sabalero en condición de visitante, venció 2-1 a San Miguel. Patronato y Gimnasia Jujuy, un partidazo, igualaron 3-3. Fue victoria contundente San Martín de San Juan, venció 3-1 a Gimnasia y Tiro. Fue victoria de Chaco Forever 1-0 ante los Andes. Y para cerrar, el día sábado fue victoria de Central Norte 2-1 ante Estudiantes de Caseros. El día domingo fue victoria de San Martín de Tucumán 2-1 ante Chacarita. Maipú venció 1-0 a Quilmes. Bolívar y Racing de Córdoba igualaron 1-1. Temperley venció 2-0 2-1 a Midland. Ayer día lunes finalizó la fecha 26 con el empate 0-0 entre Güemes y Atlético Rafaela y la victoria de Ferro con final polémico 1-0 ante All Boys.
0: Decía, hoy se va a completar la fecha aquella que quedó trunca del fútbol argentino, que se jugaron algunos partidos. Van a jugar a las 19 Madryn y Godoy Cruz, y mañana se va a completar a las 15 Chaco Forever frente a San Miguel, perdón, a la misma hora Cazuza San Telmo, a las 15:30 Patronato Atlanta y a las 21:30 Central Norte de Salta frente al Deportivo Modrón. Tres partidos el conjunto sabalero va a estar con la vista puesta en NAFA Play para saber qué es lo que ocurre con rivales directos sobre la zona A, fundamentalmente el Deportivo Morón, que hoy tiene la misma cantidad de puntos que Colón, 45, pero tiene mejor cantidad de gol el conjunto del Oeste, el Gallito de Morón. Nos vamos a ir a la primera pausa, ya vamos a hablar de Unión en un ratito con Mateo, porque está ahí está para salir en un ratito. 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

0: 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Y a propósito, Maresca Turismo, un feliz cumpleaños para Lázaro Locaso, que está cumpliendo años.
1: No, feliz cumple.
0: Un saludo para Lazarito. 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
1: Bocato de Cardenal.
0: 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Nos vamos a la primera pausa con Nico Durán en la consola de sonido. 7:56 en la República Argentina. La pausa.
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0: Pasadita, 3 minutos a las 8 de la mañana aquí en la Red Santa Fe, está el señor Mateo para hablar de el TATE de Unión de Santa Fe. ¿Cómo te va, Mateo? Buena mañana, buen arranque.
1: ¿Cómo va, José? Buen día para vos, buen día para todos allá en el piso. Bien, acá arrancando la mañana ya con el termo de mate listo.
0: Acá estamos esperando la segunda pausa y Nico prepara
2: el hay un mate. Hay un mate acá, estoy esperando que lo arme.
0: Ah, y Emi también, no sé para qué trajo el mate. Lo trajo para mostrarlo, para decir
3: que pasa que tenemos que cursar y bueno, se necesita
0: el mate. Trajo el mate Emi López, pero se ve que es para ir a cursar a la facu. Yo pensé que
1: mirá, así son.
0: Así son, con los relatores, ¿viste?
3: Pero Mateo ya lo había pasado.
2: Decirle, me había olvidado, hay que decirle un feliz cumple al relator.
1: Feliz cumple,
2: no.
3: Feliz día.
2: No, feliz cumpleaños.
0: Bueno, gracias.
2: A todos los relatores de nuestra radio, Adriana, Sergio y Adrián.
0: Bueno, y a quién ha sido nuestros maestros. Yo digo siempre, uno fue, y ya te doy, Mateo, para hablar de Unión. Uno ha ido viendo en los maestros, para mí, Ricardo Porta ha sido un maestro, Walter Saavedra, Víctor Hugo Morales, Fabián Masi, siempre han sido mis maestros. En ellos he mirado he escuchado cómo relataban y he tomado siempre cosas de algunos y he aprendido muchas cosas, fundamentalmente de Fabián Masi, que me ha enseñado mucho en esta profesión que es el relator de fútbol, y yo soy muy agradecido. Ha sido muy generoso Fabián conmigo.
1: Bueno, el mismo Adrián también, que déjame mandarle un
0: bueno,
1: saludo.
0: Sí, Adri y Sergio, indudablemente, nuestros compañeros de trabajo acá.
1: Tal cual, más teniéndolo de cerca, y bueno, creo que uno se nutre eso también, teniendo gente tan cerca metida en el rubro.
0: Sí, aparte, todos que relatan aquí en nuestra radio. Adrián, que bueno, que lamentablemente por cuestiones de trabajo hoy no está relatando tanto en la red, ya que tiene su trabajo en AFA Play, pero es un relator extraordinario. Y bueno, y Sergio también, otro relator, pelota en la red, el señor pelota en la red. Yo me acuerdo que lo escuchaba y decía, ¿quién es este loco que dice pelota en la red?
1: Pelota en la red, tal cual. Bueno, yo Adrián lo escuchaba antes de ni siquiera estudiar la carrera, imagínate, yo lo escuchaba de chico, por ahí en la tele salía Adrián, y ahora lo tengo.
0: Claro,
1: en
0: Fútbol para Todos.
1: Prácticamente como colega.
0: El Fútbol para Todos. ¿A usted le gusta relatar, Mateo, o no?
1: Nunca lo intenté. Siempre me gustó. De chico era el típico que jugaba al FIFA y estaba relatando el partido, pero más como hobby, no sé si me animaría. Tenía que probar. No sé si me animaría.
0: Hay que animarse y darle para adelante.
1: Me gusta mucho el tema del comentario, por eso.
0: Me gusta también. Sí, bueno. Sí, es verdad. Bueno, acá me manda un saludo mi amigo, creo que debe ser un saludo, mi amigo Iván Paz, feliz día, relator, soy el mejor, me dice, te quiero mucho. Y sí, es mi amigo, por eso, me quiere mucho y me dice que soy el mejor. ¿Usted, Emi, va por dónde en su carrera deportiva?
3: ¿Cómo? No, me gustaría más comentar. No sé comentar. Si me da la voz, te digo que cuando fueron a darnos las fonoaudiólogas, nos fueron a dar como una charla, y llegar a los 15 segundos gritando gol nos costó. Yo que a mi compañero no, también,
0: Nunca fui una fonaudióloga. Lo mío es todo, no, yo no estudié ni nada, lo mío es todo pasión. Siempre digo que yo pongo el corazón al servicio del micrófono. Porque yo no estudié nada, siempre esto lo hice siempre porque me gustaba. Pero hablando con la fonaudióloga me dijo, ¿qué haces vos? ¿Hiciste algo alguna vez? No hice nunca nada. Me dice, no hagas nada, entonces sigue igual. Y soy un gran comedor de hielo, tengo ese gran problema. Soy un gran comedor de hielo, de comerme una, ¿cómo se llama? Una
2: cubetera.
0: Una cubetera en 10 minutos, así una locura que tengo. Y dicen que falta de hierro.
3: Datos curiosos.
1: ¿Pero porque te gusta o porque lo haces por algo en específico?
0: Me gusta. Y ahora medio que me lo quieren prohibir, pero. aparte, vos sabés que termina siendo bueno para la cuerda vocal porque las enfría, las baja. Dicen algunos, por otro lado no. Por la duda no lo hagan.
3: Veremos qué sale de Rocco después de eso.
1: Entrar en calor, entrar en frío.
0: Entro en frío yo. Entro frío. Así que 15 segundos la fonobióloga.
3: Sí, o sea, nos dieron una charla y desde el relato que vos venís, sí, tenés que llegar a los 15 segundos después gritando gol. Desde que vos empezás el gol hasta...
0: Nah, 15 segundos, nada, sí, pero nah, no es nada.
1: Jodido.
3: Sí, creo que no es nada. Respirando bien, no es nada.
0: Mucho tiene que ver con el partido, con la emoción que le da por ahí un gol. No tiene nada que ver. ¿Usted, Rocco?
1: El contexto.
2: No, yo lo tuve siempre definido. El relato, obviamente, es una pasión que me la has transmitido vos de chiquito. Pegado ahí al lado tuyo, me acuerdo de las canchas de Lía Santa Fe, sí, ¿no? Un montón de lados que hemos viajado y que nos ha dado esta pasión que tiene la radio. Pero no, el relato para mí es algo único, es otra cosa. Para mí no, es algo aparte de la radio. Es conectarte. Es conectarte con el hincha, con el jugador, es otra cosa. Pero bueno, de a poquito nos vamos a ir metiendo ahí en los relatos.
0: Tiene un relato de alguien que va a un kiosco a comprar algo. Un día lo tiene que hacer.
2: Le hemos hecho ahí en la facultad. Me han hecho hacerlo enfrente de todos los directivos.
3: Sí, eso es verdad.
2: Una locura.
3: Destapando una botellita de agua.
0: Destapando una botellita de agua, la verdad que increíble. Bueno, así se aprende. Ibas a decir algo, Mateo, y te corté.
1: No, le preguntaba a Rocco algún referente que tenga. Obviamente tiene a papá que sigue relatando, pero no, ¿algún referente hoy en día?
2: No, y hoy en día no. A ver, me crié justamente que mi papá es mi gran referente. Y después Víctor Hugo Morales, Arcapalo, Mariano Cló, son grandes referentes.
0: Mariano Cló,
2: es
0: bueno. Mariano, a mí en la radio.
2: ¿Cómo siempre, quiebra la voz?
0: Siempre separo la radio y la tele. Mariano Cló es un relator increíble. Siempre digo, Víctor Hugo está afuera, es como Diego y como Messi, están afuera de discusión porque el más grande, indudablemente, relator de fútbol, de habla hispana, por lo menos. Y bueno, ahí Jorge Arcapalo, que también es un amigo, un relator extraordinario. A mí me gusta mucho José Gabriel Carvajal, de los buenos también uruguayos, de Cardona, de los pagos de Víctor Hugo. Pero no, Argentina tiene relatores fantásticos. Bueno, y los viejos como yo, que alguna vez escuchamos a José María Muñoz, antes que llegara Víctor Hugo en el 81, todos éramos amantes de la oral deportiva. De Rivadavia, de Argentina, José María Muñoz, el relator de América. Decía la presentación, ¿eh?
1: Voy a buscar un par de relatos.
0: Un crack, José María. Por eso hoy el día del relator, porque hoy es el cumpleaños de José María Muñoz.
1: Ah, mirá.
0: Mirá, le decían el relator de América.
3: 102 años tenía cumpliendo por ahí, más o menos.
0: Y capaz que sí, no sé, pero fue un crack. Los domingos, Víctor Hugo siempre lo dice, no había domingo en el fútbol argentino sin la voz de José María Muñoz, eso lo decía Víctor Hugo.
1: 25 de agosto de 1924,
0: ahí está, sí, 102 años. Y después llegó Víctor Hugo, irrumpió allá en el 81, en aquel Sport 80, y para mí él cambió la forma de relatar fútbol. Víctor Hugo le ha dado... Sí,
1: igualmente,
0: más grande.
1: Creo que lo de Muñoz también se destaca más el tema de que no había televisación todavía.
0: No había tele. Bueno, sí, la tele vino recién con algunos partidos los viernes por la noche. Después empezó la tele ya en auge en el 90.
1: En Argentina arrancó en fin en los 70 y pico, ¿no?
0: ¿La tele?
1: Sí.
0: Ah, pero era un solo partido y se veía, claro. Era Canal 7.
1: El Mundial fue el primer evento a color.
0: Pero no acá en la Argentina, en el exterior, acá en la Argentina lo veíamos en blanco y negro. No, acá en la Argentina.
1: Eran sectores muy, muy, muy limitados los que lo veían a color acá en la Argentina.
0: Creo que la televisión color en la Argentina viene en el 80, después del 80, que toda la vida la van a criticar a la pobre Pinky, porque arrancaba la televisión color y estuvo con un vestido negro. Fue increíble aquello. Porque dijo, estamos pasando, dijo, del blanco y negro al color. Y la hicieron, no sé cómo se llama, un barrido.
3: Una transición.
0: Sí, y apareció vestida de negro. Fue histórico eso.
1: Ah, increíble.
0: Increíble. Yo me acuerdo que el primer programa que vi en color fue una casa de una tía mía en un televisor ITT. Mira que te estoy diciendo. ITT y mediodía, Mirta Legrand. Fue el primer programa que yo vi en la televisión colombiana, venció antes del Mundial 82.
2: Es una locura.
1: Sigue vigente.
0: Y hoy hablar de esto.
2: Es una locura, pues justamente anoche tocamos el tema. La hermana de mi mamá, mi tía, justamente tiene la Alexa, que vuela, habla y prende las luces. Y le preguntaba.
0: Prendeme el aire acondicionado.
2: Y le digo, es una locura. Le preguntaba, le decía, ¿ustedes se imaginaban, justamente a mi papá y mi mamá, se imaginaban que esto podía llegar a pasar, que le digas a un robot que te haga estas cosas? Es una locura como ha pasado el tiempo y por supuesto la tecnología.
0: Una pavada, el control remoto. Sí. Hoy el control remoto, ¿quién no tiene en la casa un control remoto?
3: Te facilita
0: remoto?
3: Todo.
0: Bueno, nosotros no, había que levantarse, era el canal a rodillo primero, después vino botonera, pero primero era un tra. O cuando aparecían los verticales y tenía que agarrar, había una que era vertical y acomodabas el televisor, ¿no? Ahora, nada, la tecnología es increíble. Bueno, y ni hablar el celular. No. Yo tengo un dicho de un cómico, que no lo voy a decir al aire porque no puedo, porque es una mala palabra. Pero el día que el celular haga eso que digo yo, se termina un montón de cosas. Después le cuento acá los chicos en privado y a Nico y a vos te mando el mensaje. Bueno, mirá dónde nos fuimos, dónde terminamos en el televisor y hablando de los relatores de fútbol. Feliz día a todos ellos entonces. Bueno, ¿qué hay que saber del Tate?
1: Bueno, Unión entrena hoy por la mañana, ya a la espera de lo que será el partido del viernes, poca semana corta justamente de trabajo, porque ya el día jueves va a quedar concentrado para el viernes. Entre hoy y mañana se va a saber, imagino que hoy se va a saber la terna arbitral para el partido del viernes. Bueno, viene un equipo con muchos viejos conocidos, sobre todo algunos jugadores y bueno, también el técnico, que como vos decías,
0: tres jugadores,
1: vuelve el 15 de abril.
0: ¿Tres es Unión tiene? ¿Tres o dos?
1: Son dos titulares por el momento,
0: Maravel y Martínez.
1: Son titulares y bueno, y después está el Tonga González, que viene de marcar un gol también en el triunfo del fin de semana pasado, y después también está otros dos, hay cinco en realidad en total, pero bueno, no tienen tanta continuidad los otros, son Pablo Magrín, que tuvo un paso por Unión, bueno, debutó en realidad en Unión, salió de acá.
0: El Morocho Magrín.
1: Efectivamente, el Morocho Magrín, bueno, de recordado gol ante Boca, me acuerdo uno en la Bombonera.
0: No podía haber recordado uno contra River, no, tiene que recordar uno contra Boca, es bárbaro.
1: Pero no le metieron a River.
0: Acá llegó un hincha de Platense, le aviso, y está vestido de calamar, de marrón, el amigo, el profe Pedro Medei, que vamos a hablar de Pucará. De Newell.
1: Me
0: Newell,
1: escuchando Newell. Entonces.
0: Newell, sí, que es de Newell, que cumple 90 años, mañana, el equipo de Barrio Roma. Así que vamos a estar hablando en un ratito con el presidente.
1: El equipo donde juega o jugaba, por lo menos, el hermano de Mili.
0: ¿De quién?
2: Milagro.
1: El hermano de Mili, ¿sí? Milagro Molins. ¿Sí?
0: Ah, mire, no sabía, no tenía ese dato. Mire qué bien.
1: Es más, llegó a jugar en reserva, no sé, calculo que sigue jugando.
0: Ah, mira vos, no tenía ese dato. El gran equipo de Malizani, de uno de los goleadores históricos de nuestra Liga Santafesina de fútbol, por nombrar a algunos. Yo recuerdo al negro Aedo, que también jugaba ahí. Pero bueno, dale con Unión, porque lo tengo a Pedro acá.
1: Te decía, bueno, como mencionábamos, muchos viejos conocidos, bueno, el Tonga González, Mauricio Martínez, Junior Maravel, en el banco de suplente hoy en día José Arturia, un defensor central que no llegó a debutar en Unión, pero bueno, que pertenece a Unión, y también se encuentra Pablo Manín, como te decía, o sea, cinco jugadores en total, más el director técnico,
0: sí.
1: Facundo Saba, que tuvo un paso por Unión por allá 2013/2014, antes de que llegue justamente Leonardo Madelón. Pero bueno, varios viejos conocidos que vuelven al 15 de abril con un equipo sólido, un equipo que hoy en día está entre los primeros puestos de la zona y que Unión tiene que sacar un buen resultado, sobre todo por este inicio de la racha positiva, como hablábamos ayer, que el torneo pasado fue justamente el mismo partido. Creo que tiene que aprovechar estos dos partidos locales Unión para meterse de lleno en esa pelea. Y bueno, como te decía, esperando todavía la terna arbitral, y esperando a ver qué pasa con el equipo, porque recordemos que Julián Palacios no va a poder ser tenido en cuenta por la expulsión. Y bueno, hay que buscar esta alternativa. Yo creo que después los otros días van a ser los mismos que vienen de ganarle Aldo, sí, en Mar del Plata.
2: Recién justamente nombrabas la racha positiva que había tenido Unión a esta altura del campeonato en el apertura. Justamente, hablando de racha positiva, Sarmiento viene con una racha positiva de ganar 4 partidos consecutivos.
1: Primera vez en la historia en primera división para
2: el último partido que perdió justamente fue contra Banfield 3-2 en la fecha 2 de este torneo de clausura.
0: Increíble lo del Kiwi, el equipo de Facundo Saba, que tiene como goleador a Maramel.
1: A Maravel, 7 goles, ¿no? ¿O 8?
0: 7 goles, tremendo.
2: 10 goles tiene Maravel.
1: Y venía a marcar un par el torneo pasado.
0: Sí, un jugador extraordinario.
1: Y bueno, a Unión justamente está la particularidad de que...
0: Que le convierta.
1: En los 3 partidos que jugó ante Unión le convirtió en los 3. Le metió 3 con Palestino en los 2 partidos por Copa Sudamericana el año pasado y le metió 1 con Sarmiento este año, en la victoria de Unión.
0: Es verdad. Bueno, Mateo, ¿algo más para agregar del Tate?
1: No, lo último, una particularidad...
0: ¿Qué pasa con Lautaro Varga?
1: No se sabe nada todavía. La verdad que yo no te quiero dar información falsa, por eso voy a esperar a que esté el veredicto final, pero bueno, se habla y prácticamente se sabe que Lautaro Varga hasta el año que viene no va a jugar, pero bueno, todavía no se sabe la lesión exacta. Yo creo que están esperando este estudio final, como te decía ayer, todavía se sigue aguardando ese resultado y bueno, una vez que se sepa, seguramente Unión lo va a hacer oficial, pero bueno, como te digo, ya extraoficialmente se sabe que Lautaro Varga hasta el año que viene no va a poder ser tenido en cuenta por Madelón.
0: Bueno, abrazo grande. Me ibas a decir algo, perdón.
1: No, te decía, sí. Te iba a decir lo de, mira, buscando los últimos 11 partidos entre Unión y Sarmiento, desde 2015 que ascendieron los 2 equipos, y bueno, después Sarmiento descendió en 2017, volvió en 2021 recién a primera, pero se jugaron 11 partidos entre los 2 equipos, con la particularidad de que hubo un solo empate en esos 11 partidos, increíblemente. Sí. Ganó 4 partidos Sarmiento y ganó 6 Unión. Por lo menos un dato alentador para el partido del viernes.
0: No, es un partido difícil. Yo entiendo que es un partido difícil. Unión viene en remontada, fundamentalmente basado en lo del segundo tiempo y...
3: Sí, tiene que ver... Te iba a preguntar justo, Mateo. ¿Hay posible reemplazante de Palacio? Porque recordemos que bueno, fue expulsado en el partido contra el Dosivi.
1: Mira, yo me jugaría a pensar en el posible ingreso a la vuelta a la titularidad de Brian Cuello, sobre todo porque ingresó en el último partido, no venía ingresando, le tocó ingresar en el último partido, lo hizo de buena manera y yo creo que va a ser la variante por la que se va a terminar inclinando Madelón. Puede pasar a jugar Luna Viale por derecha y jugar Cuello por izquierda y bueno, después ir rotando, viste que durante el partido van rotando esos 2 volantes, pero para mí va a ingresar Brian Cuello por Julián Palacio.
0: Bueno, hasta ahí, abrazo amigo, buena jornada.
1: Nos vemos, José, me quedo escuchándolo con el profe Medi.
0: Acá lo tengo ya. Bueno, lo invitamos, Pedro, profe, dele. Ahí Rocco le hace lugar y ya nos metemos rápidamente para charlar un poco. La verdad que siempre es un placer tenerlo al profe acá para charlar de nuestros clubes y hoy con un club tan importante en el que vamos a repasar con una historia tremenda, club al que uno que sigue mucho porque es de nuestra liga santafesina, pero que tiene también un montón de actividades. ¿Cómo anda, profe? Bienvenido.
4: ¿Qué tal, José? Muy buen día para vos, para todos ustedes, para la audiencia también. ¿Cómo estás?
0: Bien, muy bien. Bueno, hoy un club importante de nuestro centro, se puede decir, de la capital, en Barrio Roma. La verdad que está bueno charlar de Newell's, ¿no? De la lepra santafesina, ¿no?
4: Sí, con mucha felicidad y orgullo el club de mi barrio. Sí. Y también, bueno, ¿no? Que cumple 90 años mañana, ¿no? Entonces, este club que, como vos lo decís, es una de las instituciones santafesinas con mayor raigambre popular y que a lo largo de 90 años de riquísima historia que se cumplen mañana, porque la fundación fue el 26 de agosto del año 1936, es ejemplo de cómo el trabajo mancomunado de dirigentes, socios y vecinos hace que la práctica de deporte se complemente con la invalorable función social. Bueno, como lo decíamos, es el Club Atlético Newell's Old Boys de Barrio Roma, cuya sede inicial, y es interesante prestar atención a la historia de las sedes, ¿no?
0: Sí, a ver.
4: Su sede inicial estuvo en calle Mendoza 4042 y su primer presidente fue Miguel Franconieri, ¿no? Y eso se ve como huella en el nombre que hoy lleva su estadio, un referente histórico no solo de Newell's, sino también de la Liga Santafesina. Posteriormente la sede se trasladó a Avenida Freire 28-50, donde se fomentaron el básquet y los juegos de mesas, y además el club fue un histórico punto de encuentro barrial con sus recordados bailes de carnaval, cena shows y también actividades solidarias organizadas para los vecinos del sector oeste de nuestra ciudad. Luego, el 21 de abril de 1979, el club se mudó a su sede actual, que está en Mendoza 4001, delimitada por Mendoza al norte, por Salta al sur, por Roque Sáenz Peña al este y Juan Díaz de Solís al oeste. Una cosa muy relevante de la historia del club es que en el año 2003, a partir del 29 de abril de 2003, en la cancha de fútbol del club se levantaron numerosas carpas que alojaron a evacuados por la trágica inundación que sufrió nuestra ciudad. Pero a pesar de tan duros momentos, Newell's resurgió con una fuerza que le permitió recuperarse y crecer sostenida e ininterrumpidamente. Y más allá de obras de infraestructura que se llevaron adelante a lo largo de los años, donde entre otras se destaca la pileta de natación, sí, que es maravillosa, sí, y que es clave para la colonia de vacaciones. También recién veníamos con el amigo Julio Cantero repasando, es la pileta más al oeste de la ciudad, repasando piletas que hay al oeste. Es la pileta más al oeste de la ciudad. El Zoom, la cancha cubierta de fútbol 5 y de reciente inauguración el pasado viernes 24 de julio, el nuevo sistema de iluminación de su cancha principal. Más allá de todo esto, en lo deportivo también destacar y señalar que Newell's sumó su primera estrella en la Liga Santafesina, que fue cuando ganó el clausura del año 2009. Y bueno, en la actualidad el club, que es presidido por Federico García, con quien seguramente ahora en breve...
0: Lo tenemos para charlar a Federico del otro lado de la línea. ¿Cómo le va, Federico? El gusto de saludarlo aquí, José Ignacio, Emi, Rocco y por supuesto el profe Medei. ¿Cómo anda? Buena mañana.
5: ¿Qué tal? Buen día. Un saludo para todos.
0: Qué lindo es todo lo que nos estaba describiendo Pedro. Yo para mí es, porque he venido a relatar mucho fútbol, yo soy corondino, he venido mucho con Belgrano de Corona. Además, mi primer partido de fútbol que jugué de visitante en novena división fue en cancha de Newell's, en un torneo que se hacía para el Día del Trabajador en aquel momento, estoy hablando 80, 81, por ahí en aquella época, cuando uno despuntaba fútbol, pero yo, para mí siempre... El club del barrio Roma, el club de Mendoza, el 4000. ¿Cómo anda, Federico? Un gusto poder charlar con usted.
5: ¿Qué tal? Un gusto poder saludar a todos. Y sí, así como vos decís. Un poco también muestra eso del crecimiento del club a partir de muchos años. Y bueno, mucho esfuerzo de gente que estuvo trabajando también en el club, porque, bueno, ustedes saben cómo es el esfuerzo en los clubes de barrio.
0: Claro. ¿Qué significa Newell para ese barrio, para el barrio Roma? ¿Cómo lo ve usted desde la presidencia? ¿Qué significa para el barrio Newell's?
5: Sí, es muy importante para los chicos, para los vecinos también, porque quiera o no, le da mucho movimiento al barrio en un momento donde hay inseguridad. Muchos chicos que van, nosotros tenemos alrededor de hoy tenemos alrededor de 600 chicos más o menos que van al club. Por ahí nos quedamos un poquito cortos porque no conté escuelita. Le da mucho movimiento, le da mucha vida. Yo creo que es muy importante para los clubes de barrio, para que puedan estar los chicos y mucha familia también, porque nosotros en verano abrimos pileta y va mucha gente del barrio a poder disfrutar.
0: Yo hablaba de aquel año 81, cuando yo vine, era la cancha y los vestuarios sobre Mendoza. Y el otro día estuve ahí con Pedro, estuvimos charlando un rato, estuvimos en el club y también con Cachi Martínez. Yo había vuelto a relatar cuando Belgrano estuvo en primera y uno sorprende porque la pileta, el gimnasio, estamos viendo imágenes ahí también nosotros, las tribunas tanto para el local como para el visitante, la cabina de transmisión que pocas canchas tienen en la Liga Santafesina, el salón, el Zoom, la verdad que uno se sorprende cuando ve el crecimiento de Newell.
5: Sí, sí, como decía, el crecimiento del club con los años fue muy grande. Imagínate, yo soy un presidente joven, dentro de todo no había nacido en esa época del 81. Uh-huh. Pero sí, bueno, uno empezó a participar después, más adelante, de chico, y bueno, el crecimiento, la verdad que fue increíble, con el apoyo de muchos dirigentes, no solamente de la gente que está ahora, sino de mucha gente que le dio mucho al club.
0: Claro, Pedro, olví decir de la pileta, que es fantástica también, ¿eh?
4: Sí, la pileta es impresionante. Fede, buen día. Preguntarte, ¿cuáles son los desafíos, las dificultades que en el día a día enfrenta una institución como Newell's para poder sostenerse y también para poder crecer? Y traigo esta pregunta también para poder visibilizar, invitarnos a la reflexión, porque por ahí, claro, el vecino está acostumbrado a ir por calle Mendoza y pasar por, como lo llamamos los vecinos del barrio, el coloso de barrio Roma, o por otros barrios, ¿no? Qué sé yo, ir por calle Mitre y pasar por Sportivo Guadalupe. Son clubes que ya forman parte del entorno, del paisaje de nuestros barrios, y a veces ese acostumbramiento hace que se pierda de vista lo difícil que es el sostenimiento de estas instituciones que tienen una enorme magnitud deportiva, pero que no dejan de tener una gran perspectiva social. Entonces, preguntarte cuáles son los desafíos que hoy el club tiene para poder sostener su actividad.
5: Y los desafíos son nuestros, hoy en día como comisión, es poder mejorar el club, porque bueno, siempre hay que tratar de mejorarlo. Y también no nos olvidemos de mantenerlo, porque mantenerlo hoy con esta infraestructura que nosotros tenemos también se hace difícil. Hablamos de pileta, de salón, de cancha de fútbol, de vestuarios, de diferentes deportes, cantina. Y eso es como la casa de cada uno. Lleva un mantenimiento, siempre pasan cosas. Entonces no solamente pensamos en mejorar, sino también de mantener y mantener bien las cosas del club, que no es fácil. Hoy como está el país, no es fácil mantener el club, y abrir las puertas ya sale bastante caro.
4: Bien, y en el marco de los festejos ahora de los 90 años, ¿hay actividades previstas? ¿Hay eso, actividades, algún tipo de iniciativa para poder conmemorar esta fecha?
5: Sí, sí. Nosotros vamos a hacer los festejos del aniversario el día mes 4, donde invitamos ya a todos los padres, a todos ex futbolistas, ex técnicos, ex dirigentes, a que puedan participar. Vamos a hacer una cena linda para ir entre familia a disfrutarlo y que pueda el club hacer una linda cena y pasar un lindo momento con un show en vivo. Así que la verdad que bien, contento por eso también.
0: Me imagino que una de las problemáticas que debe tener el club debe ser la cantidad de socios. ¿Cuántos socios tiene Newell, Federico?
5: No, nosotros no tenemos gran cantidad de socios. Tenemos muchos socios deportivos, que son chicos. Uh-huh. Y después tenemos los socios del club, que somos pocos. Debemos estar cerca de los 40 y pico.
0: Claro, en ese tema es un gran problema de los clubes de la Liga Santafesina. Estamos hablando con Federico García, el presidente de Newell, el equipo de Barrio Roma, que mañana va a cumplir 90 años de vida. Está el profe Pedro Medei aquí en la Red Santa Fe, en Dial Deportivo. Indudablemente Newell estaba casi, iba de la mano con el fútbol. Con los años ha dejado de ser el equipo de fútbol para transformarse en un club social, Federico, ¿no?
5: Sí, así es. Nosotros somos un club social. La realidad que, como todo club, el fuerte nuestro es el fútbol.
0: Sí.
5: Pero también tenemos baile, tenemos colonia de vacaciones, tenemos también, bueno, de pileta. Y bueno, después, como te dije, el fuerte nuestro sí es el fútbol, porque bueno, tenemos gran cantidad de chicos que...
0: ¿Cuántas categorías? ¿Desde qué categoría debe tener el fútbol femenino también?
5: Claro, nosotros tenemos desde escuelita,
0: sí,
5: infantiles, después tenemos menores y mayores, y bueno, llegamos a reserva y primera.
0: Lo saco a Federico García de la FADE, presidente, al hincha de Newell. ¿Qué jugador le quedó en la memoria del club.
5: Ah, bueno, pasaron muchos chicos por el club donde lograron cosas importantes, sobre todo los chicos del que pudieron lograr el título. Pero nosotros también tenemos un referente que está en nuestra comisión, que es Andrés Sardi, que es una persona, primero, que con muchos partidos en el club, con gran sentido de pertenencia, y bueno, que hoy está en la comisión también.
0: Ahí usted nombró una palabra muy buena, que es el sentido de pertenencia, porque en estas ciudades donde está dividida mitad Colón, mitad Santa Fe, están los clubes de barrio, y ahí tiene que ver mucho el sentido de pertenencia, García.
5: Sí, sí, para estar en los clubes de barrio tenés que tener sentido de pertenencia, es una realidad eso. Y bueno, como te decía, Andrés es una de ellas, porque aparte de haber sido el jugador con más partidos, también, bueno, es partícipe de la comisión. Claro. Siempre está ahí cuando nosotros por ahí necesitamos una mano, está para participar también, así que, pero bueno, después hay muchas personas también que hicieron mucho por el club, como el Bocha Sanutich.
0: Bochita
5: está
0: en Salta, para lo que lo conocemos, el dueño de Kiko,
5: claro.
0: El Bochita, sí, gran amigo Bocha, de cuando fue presidente.
5: Hizo mucho por el club, sí, en su momento.
0: Sí, es verdad, está buenísimo traerlo a la memoria. Habló mucho de la parte social, Pedro, y habló de aquel momento difícil que le tocó vivir a los santafesinos, que fue el momento de la inundación. ¿Hay un antes y un después también para Newell de ese momento?
5: Sí, justamente nosotros ahora firmamos un convenio que podemos ayudar en el caso de que pase algo con el salón que tenemos.
0: Claro.
5: En ese sentido, siempre estamos a disposición de poder ayudar. Esperemos que no pase nada.
0: Ojalá.
5: Que salga todo bien, pero en caso de que haya una urgencia, el club siempre está abierto para poder dar una mano.
0: Pedro.
4: Bueno, Fede, agradecerte nuevamente. Esto último que comentabas me parece muy importante. Vuelve a hablar del compromiso de Newell con la zona. Por ahí comentar, no todos lo saben, pero cuando Newell se funda en 1936, la ciudad era muy distinta a la ciudad que tenemos hoy, y la zona donde estaba ubicado Newell's era realmente el oeste profundo, ¿no? Porque la ciudad en el norte limitaba con Boulevard, ese era el límite norte de la ciudad, porque el epicentro de nuestra ciudad estaba en lo que hoy conocemos como Barrio Sur y parte de la zona del centro, que era la zona del comercio, y luego había campo, hasta lo que es la colonia Guadalupe, que sería hoy nuestro barrio Guadalupe, y hacia el oeste la ciudad, con suerte, llegaba a lo que hoy conocemos como Urquiza o Avenida Freire, ¿no? Entonces, la verdad que bueno, un origen verdaderamente popular y siempre comprometido con la zona del oeste y con nuestro querido barrio Roma. Así que agradecer, hablando de sentido de pertenencia, enviarle un saludo muy afectuoso y un gran abrazo al amigo Miguel Cantero, que bueno, que fue el presidente hasta hace poco y que hoy, como parte de un camino también de renovación, él sigue integrando la comisión directiva y es Federico García quien preside. Y bueno, dejarte a vos la palabra para que cierres de la manera que quieras, invitando al vecino, contándole al vecino cómo puede hacer para ayudar a Newell's a que continúe con sus actividades, a que siga creciendo, adelantándonos algo, si querés, de la cena del 4, donde ya comprometemos nuestra presencia, donde seguramente vamos a estar acompañando y también celebrando. Así que, bueno, un poco dejándote a vos una reflexión final sobre qué significa Newell's para el vecino, para el barrio, para la ciudad.

0: Mucha suerte.
1: Bueno, un abrazo para todos. Muchas gracias por la nota.
0: No, gracias a usted. Ahí estaba Federico García, el presidente de Newell's. Tengo que preguntarle por el momento de Platense antes de despedirlo. ¿Está feliz?
2: Ah, un momento de mucha felicidad.
0: Está como Riquelme, ¿no?
2: Sí, un momento,
0: está feliz.
2: Un momento de mucha felicidad.
0: Quiero decir que el profe es fanático hincha de Platense. Todo el mundo, el que lo conoce sabe. Pero qué momento, ¿eh?
2: Sí, nada, además pensar que hace 8 años estábamos
0: jugando. Anoche lo vi al presidente charlando, estuvo ahí en el programa de visitantes de Educatenseiler.
2: Sí.
0: Un crack.
2: Un momento de mucha alegría que es para disfrutarlo, así que aprovechándolo.
0: Un presidente que sabe usted que salió de la hinchada.
2: No conozco la historia, sí, no conozco la historia del presidente.
0: Muy joven que salió de la hinchada. Anoche lo escuché hablar, la verdad que me pareció una... habló de... Fíjate vos lo que traigo. Habló porque Ducatencele le preguntó cuánto era el presupuesto anual de...
2: A ver, no tengo ese dato.
0: Y habló de $400,000 mensuales, o sea, alrededor de 5 millones de dólares. Dice, y comparaba con lo que ha gastado River, con lo que gasta Boca, con lo que gastan los grandes. Y él con una economía controlada, moderada... estaba, la verdad que me pareció un gran dirigente, de estos que falta mucho en nuestro fútbol. Así que felicitaciones a la gente de Platense. Y lo esperamos, por supuesto, usted acá, cuando usted lo disponga.
2: Tiene, bueno, con mucho gusto estaremos viniendo, seguiremos con este micro de los clubes de barrio y también comentaremos en algún momento nuevamente algún partido de Colón o de Unión.
0: Sí, lo estoy esperando, Bueno, no se me vaya que tengo que preguntarle algo antes de ir. Doy a la pausa yo y ahí charlo un ratito por privada con el profe Pedro Medey. 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Vamos a la pausa, Nico, y después repaso los otros auspiciantes. Dale.
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9: 8:44 en la República Argentina. Estamos haciendo Dial Deportivo aquí en la Red Santa Fe, la radio del diario 1 en el 106.3 en FM. Y siempre está lindo charlar con el señor Gustavo Colioni, el técnico de Racing de Córdoba, porque es de los técnicos que no tiene el casé puesto, que porque si no habla con algunos, ya tienen, sabemos lo que nos van a contestar con Gustavo Colioni, con el Zapito, está bueno siempre charlar. Gustavo, ¿cómo te va? Buena mañana aquí en la Red Santa Fe, José, Emi, Rocco, arrancando un nuevo día. ¿Cómo andás?
10: ¿Qué tal? Buen día para todos ahí, ¿cómo están? Muy bien.
9: Bien. Siempre digo yo que siempre es lindo hablar con vos porque no tenés el casé puesto, viste que habitualmente la mayoría de futbolistas y jugadores tienen el casé, y con vos está bueno porque te gusta hablar de fútbol, de analizar un poco de fútbol. Y hablando de esto, ¿cómo te encuentra este Racing de Córdoba, que lo tomaste después del parate del fútbol? ¿Cómo está el equipo de Nueva Italia?
10: Bien, bueno, hemos sumado bastante puntos, el equipo estaba a 3 puntos del último cuando vinimos, ¿verdad? Dejé San Miguel para descansar y bueno, resulta que a los 2 días me llamó Racing y bueno, tomamos la decisión de venir porque estoy cerca de mi casa, hace mucho tiempo que no trabajo en Córdoba y disfruto un poco de los míos, ¿no? Y de ahí la decisión de venir y bueno, nos está costando un poco armar al equipo porque bueno, tengo los 4 refuerzos de la primera fecha entrenando y hace 8 fechas que no pueden jugar porque el club está inhibido. Entonces, más la lesión de Córdoba, que todo el mundo decía que era uno de los mejores delanteros de la categoría, lo pude utilizar un partido nomás y lo lastimaron con Mitre y bueno, hace 6 partidos que no está. O sea, demasiado la estamos llevando con un plantel un poquito con muchos pibes. Hemos sumado, estamos a 3 puntos reducidos. Hemos sacado un empate en Bolívar mereciéndolo ganar al juego. Pero bueno, estamos trabajando mucho. El proyecto no era este. El proyecto era con los refuerzos que uno... Hasta Quirivega acá, que lo tuvo ahí en Colón.
9: Claro.
10: Y bueno, no puede, hace 8 fechas que está entrenando. Y bueno, no está en nivel del club. Y bueno, ya va para 2 meses. Y eso me condiciona sobremanera el trabajo, el armado del equipo. Me falta el mejor delantero del equipo, uno de los mejores de la categoría, un pibe con mucho futuro que tenía propuesta de venta por muchos lados. Bueno, se ha lastimado bastante y bueno, seguramente para este fin de semana tampoco lo vamos a tener. No obstante eso,
9: sí.
10: El equipo está mucho mejor en la estadística que en la cancha.
9: Claro.
10: Deportivamente hemos sumado bastante, hemos ganado 4 de 5 partidos de local, pero mucho de empujarlo al equipo, mucho de lo emocional, de lo táctico, porque jerarquía no es lo que me sobra.
9: Cuando hablas del tema de la inhibición, me imagino que todas las mañanas debes charlar con el presidente o quien está encargado de este tema. ¿Sigue complicado eso, Gustavo?
10: No te sabría decir dónde, en qué lugar está, porque bueno, todos los días, cada rato, pues, pregunto, llamamos y bueno, están esperando, según dicen, que un mail de la FIFA para que habilite todo, porque seguramente dicen que está todo en regla, que es una cuestión administrativa, pero ya va para 2 meses.
9: Esto condiciona tu trabajo, indudablemente, tu trabajo en lo futbolístico, pero de no tener solución, ¿lo ves como algo condicionante a tu laburo?
10: Totalmente sí, o sea, uno vino a darle valor al equipo, vino a agregarle un poquito la experiencia y el trabajo, sumado a un chico Mamut, que es de Gimnasia de La Plata, jugó sí. Primero, el Kili, que lo conozco.
9: Un jugador extraordinario.
10: Entonces, bueno, y más un pibe Sandrone, que también es muy bueno, un delantero. Entonces, bueno, a cualquier entrenador le condiciona que le falte su mejor delantero y su tercer refuerzo para poder competir en esta categoría tan dura, donde un detalle te deja afuera. Así que, pero no me quejo del esfuerzo de los chicos, no me quejo del trabajo, el día a día, pero bueno, la jerarquía no vas y la compras en cualquier supermercado. La jerarquía está, bueno, y es lo que, repito, no es lo que me sobra, estamos jugando con muchos pibes, así que bueno, pero no me quejo. De 8 partidos hemos sumado en 6.
9: Bien, muy bien.
10: Hemos ganado bien, o sea, hemos sumado bastante, pero bueno, necesitamos de la jerarquía, de los refuerzos para que el equipo pueda ilusionarse con una clasificación ahí entre los 8, que estamos ahí cerca, falta mucho todavía.
9: Falta mucho.
10: Pero creo que de haber tenido los refuerzos tendríamos 3-4 puntos más seguro.
9: Gustavo, más allá de esto, de la falta de los refuerzos, el equipo tiene tu ADN, que es jugar bien al fútbol, lo que te gustó siempre a vos, de que tus equipos tengan eso.
10: Sí, el equipo intenta, estamos en ese trabajo de suplir la falencia con esfuerzo, con estructura, con una cuestión táctica de, pues, el equipo no es un equipo fuerte, es un equipo livianito que corre. En la categoría se necesitan jugadores con más estructura, se necesita un equipo maduro, donde el juego obviamente es parte del trabajo, pero también en esta categoría se necesita gente fuerte para la pelota parada, para que el medio campo sea duro, para que los que juegan bien puedan respaldarse en el equipo por si pierden el balón. Por eso te digo que es mucho el laburo que estamos haciendo. Bueno, estoy conforme con el esfuerzo que hacen los chicos, con el trabajo que hacemos, pero bueno, estamos desdoblando esfuerzos para disimular un poco la falencia que tenía el equipo cuando llegamos. Y bueno, creíamos que los refuerzos le iban a dar el valor, iban a generar un valor importante al plantel, cuando todavía no hemos podido.
9: Estamos hablando con Gustavo Colioni, el técnico de Racing de Nueva Italia, próximo rival de Colón, el próximo domingo a las 5 de la tarde. Bueno, llega Colón, este Colón que por segunda vez en el torneo puede ganar 3 consecutivos, de verdad, 2 acá en Santa Fe, pero pudo ganar frente a San Miguel en Buenos Aires, y con un técnico nuevo, con un técnico que conoce, está entre los que más conoce la categoría, seguramente Iván Delfino, y tratará de ir a buscar una victoria en un difícil reducto en este Racing de Córdoba de Colioni, que, como hablábamos, juega bien al fútbol, que se ha hecho fuerte de local otra vez y que necesita, porque si gana y se dan algunos resultados, te puede meter entre los 8, Gustavo.
10: Sí, de todas maneras, quedan muchos puntos, hay que sumar. La carrera, siempre digo, es de resistencia, no es de velocidad. Distinto es el panorama de Colón, que creo que han acertado en dar marcha atrás y volver a llevar a Iván, que no se tendría que haber ido nunca de Colón, creo yo, cuando lo llevaron, pero bueno, son decisiones que se toman mirando lo que viene y lo que no viene. Creo que ha sido un acierto muy grande volver a tener a Iván ahí, un tipo ganador, un tipo que conoce, que es pragmático, que es práctico y que ya se nota su practicidad en el armado y en la forma de jugar los partidos.
9: Hablaste de que tenés un equipo un poco liviano. Colón está con esta llegada de Iván Delfino y con que se recuperó Bonancea el otro día, metió los dos tanques arriba. ¿Es una preocupación esta, Garate y Bonancea? Bueno, ni que hablar Lago, por supuesto, ¿no?
10: Y Marcioni, y Lertora, y Ramusen, y Barrio, y así.
9: Sabía que me ibas a contestar, que me ibas a salir con esa.
10: Pero sí, es un equipo ADN Iván, un 4-4-2, con velocidad por la banda, con dos tanques que si no la ganan, queda siempre la pelota ahí para manejar una segunda jugada. Típico de la categoría, ¿no? Sí. O sea, que bueno, no gana, no sale campeón el que gana más veces, a veces sí lo que se repone más rápido la derrota, y bueno, y el que le hace menos goles. Y sí. Bueno, creo que en esa postura está Colón. Así que bueno, de esta manera estoy con mucha fe, con mucha confianza de que vamos a estar a la altura, que vamos a intentar ganar aquí de local y que vamos a tratar de hacerlo renegar un poquito.
9: ¿Te sorprende verlo a Ferro ahí arriba anoche con un partido polémico, un penal que todo el mundo se está quejando en las redes, en todos lados? Yo vi la jugada. ¿Qué tiene Ferro para estar ahí?
10: No, Ferro tiene un plantel de mucha jerarquía, y a diferencia de otros equipos, sus inferiores compiten en AFA y siempre tiene 3, 4, 5 jugadores que están a la altura de la B Nacional en cuanto a su rendimiento físico, su biotipo, su competencia de AFA, hace que bueno, que tenga 6, 7 pibes que están a la altura, más los refuerzos de jerarquía que tiene, el equipo se ha hecho duro. Y bueno, ya cuando uno agarra confianza y ya está con una cierta cantidad de puntos de ventaja, se saca ese miedo a perder, se saca esa obligación de ganar sí o sí, y así fluye mejor todo. Creo que va a llegar hasta el final, Ferro. Ya ha sacado una cierta ventaja y bueno, los que vienen atrás, claro, tienen la obligación de no perder más.
9: No perder más, es verdad. Es verdad esto. Viste que está el mote de que se dice que la categoría más difícil del mundo es la Primera Nacional. ¿Sigue siendo así esto, Gustavo?
10: Sí, el otro día decía. Yo justamente en una nota, vos te fuiste más lejos, yo dije que era la más difícil de Sudamérica, pero uno cuando empieza el torneo, o cuando está por empezar el torneo, vos reunís a todos los presidentes, y el 80% te va a decir que se armó para pelear el ascenso. Y así. Y después te lleva la sorpresa de Chacarita, que está último, o la sorpresa de algún Patronato, o el año pasado de Quilmes.
9: Quilmes, claro.
10: Y te aparece Tristán Suárez peleando. Y bueno, cuando yo estuve en San Miguel, todas mis temporadas que estuve peleé hasta el último. Sí. Entonces, es muy difícil, ya no ganas con el nombre, hay que trabajar. La jerarquía sí es importante, pero tenés que correr, tenés que no tener mucho sacrificio, o sea, no se gana más con el nombre, sino que tenés que laburar, correr, y si tenés jerarquía, bienvenido sea.
9: La última que te hago, Gustavo, y por supuesto te agradezco estos minutos con la Red Santa Fe. Una vez te escuché hablar un día en Mundo Ascenso, no cambiaste. El código del teléfono sigue siendo de Córdoba. Me dijiste que volviste al barrio. ¿Tira Córdoba?
10: Sí, estoy disfrutándolo realmente. Estoy disfrutando de mis hijos, de mi nieta, de compartir algún... Anoche fui a la cancha, que a veces no podía ir a ver la taller. Y bueno, así que estoy haciendo cosas que durante mucho tiempo, pues, mi carrera prácticamente, dirigí taller una vez, y Racing dos veces, esta es la tercera, y después anduve por otro lado, entonces tuve siempre esa ganas de por lo menos estacionar el auto, sacar la ropa, colgarla en el placar y saber que no la vas a sacar en un mes, así que estoy disfrutando un poco de eso, ¿no?
9: Es verdad, ahora sí te hago la última y te agradezco. Viste que cuando los chicos de ahora ven Racing de Córdoba, piensan que es el homónimo de Racing de Buenos Aires, de la Academia. Y Racing de Córdoba tiene una historia, yo tengo casi 60, tiene una historia de la mano del Coco Basile, de Amuchastegui, de Orruti, de Gasparini, de un millón que podría estar nombrando de aquel equipo que llegó a la final del fútbol argentino, del Nacional, frente a Rosario Central. ¿Qué historia la de Racing de Córdoba, no, Gustavo?
10: No, tremendo. O sea, aquí después siguieron, fueron una usina de grandes cracks, de grandes jugadores. Que bueno, en Córdoba, por algo le dicen la academia también, por eso, ¿no? Porque se ha dado la posibilidad, no sé si la casualidad o qué, que ha sacado un montón de jugadores de buen pie que han sido ídolos en otros clubes. Así que tiene una gran historia, un lindo club, está reordenado, está a la altura, le está faltando dar ese salto, que bueno, si no es ahora, será en el próximo año, si hacen las cosas mejor en el armado del equipo y pensando un poquito más en cómo se juega la categoría, puede tener más chance.
9: Gustavo, placer como siempre, abrazo grande, buena semana.
10: Chau, hasta luego, gracias por llamar, hasta luego, buen día.
9: Por favor, ahí estaba, Gustavo Colioni, el técnico de Racing de Córdoba, hablando de este tema de no poder, las inhibiciones de no poder permitirle la llegada de los refuerzos. Hace 8 fechas que tiene los 4 refuerzos, entre ellos el Kili Vega, jugador que pasó por aquí por Santa Fe, el santiagueño, y que no lo puede contar, y bueno, y la preocupación de un partido muy difícil como el que tiene el domingo frente a Colón en Nueva Italia. Nos vamos, chicos, llegamos al final, ¿eh? ¿Podemos ver la mano del partido Ferro? ¿Tenemos 30 segundos? Para ver la mano, a ver qué dicen los chicos acá. A mí le pegan la panza. A ver si la tenemos ahí. Ahí está. Ah, increíble. El remate del número 4. Ahí se va a ver bien.
11: No, una locura.
9: Una locura.
12: A la cámara rápida, bueno, voy a observar, pero no, después si lo ven en detalle, no.
9: Una locura. Bueno, vi Colón que se viene quejando. Espero que lo paren ahora a Zamora, porque en Buenos Aires casi lo acribillan
11: a
9: Fabricio Lloveda acá cuando dio el penal.
11: Es una locura.
9: Ah, sí. Bueno, así estamos. Nos vemos mañana, Emi. Abrazo, amigo.
12: Muchas gracias, José. Muchas gracias, Rocco. Saludos a todos. Ahí a Nico también.
9: Que abrazo.
12: Buen trabajo.
11: Nos reencontramos mañana.
9: Bueno, ya está la gente. Mañana uno está el señor Gaby Romero preparando el mate. No me preparó el mate Nico Durán. Increíble. Estuvo flojo el operador. Un desastre el operador hoy. Gente, nos vamos al final. Ahí está el silbato de las 9. Ya llega mañana uno, nosotros 7:30 mañana aquí en la Red Santa Fe, la radio del diario 1. Chau.

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0: Buen día para todos. Aquí estamos arrancando la mañana de la radio. 9:08 minutos en Santa Fe de la Veracruz. Ahora con sol, el cielo parcialmente cubierto. Parecía hoy más temprano que íbamos a tener una jornada similar a la del día de ayer, pero ya aparece el sol en la capital de la provincia. Y eso es una buena noticia porque ayer, bueno, tuvimos este cielo prácticamente cubierto durante toda la jornada. Ahora tenemos 11 grados, casi 12 de temperatura, 88% la humedad, en 1013 decimal 7 hectopascales la presión atmosférica, la presión apenas por debajo de lo normal. Y hoy vamos a buscar una máxima de 18 grados. Ayer no alcanzamos la máxima, pero hoy, si el sol se asoma, seguramente así va a ser. Mañana miércoles, condiciones que van a comenzar a acercarnos a la inestabilidad, porque vamos a tener cielo nublado. La temperatura máxima va a ser o va a rondar los 23 grados de temperatura. Y entre la noche del miércoles y la madrugada del jueves ya vamos a tener la inestabilidad, la llegada de Santa Rosa, seguramente, porque ya se está yendo el mes de agosto. El jueves con posibilidad de lluvias en el comienzo de la jornada, 14 de mínima, 20 de máxima. Y el viernes ya, como anticipo del fin de semana, vamos a tener sol aquí en la capital de la provincia, con una temperatura máxima de unos 20 grados. El fin de semana nos vamos a asomar al extendido. Va a tener cielo parcialmente cubierto el sábado con 20 de máxima, y el domingo condiciones similares también con 20 grados de temperatura. Recién el lunes va a volver a aparecer el sol, así que después de lo que va a ser la lluvia del jueves, aprovechar el viernes que vamos a tener solcito, y el fin de semana para acomodarnos, ¿no? Ya tenemos el antecedente de un agosto que tuvo muchos días de humedad, de lluvia, para ponernos al día con las tareas del hogar. Bueno, uno de los temas que estuvo prácticamente reflejado en todos los medios de comunicación y que motivó que el propio presidente el pasado día viernes, cuando estuvo aquí en la ciudad de Rosario, hablara largo y tendido, tiene que ver con el tema del endeudamiento de los argentinos, de la morosidad. Hemos tratado también el tema aquí en la mañana de la radio con distintos especialistas que dejaron su visión. Lo que llamó la atención, más allá de que fue el propio presidente que tomó la palabra un poco para responder este tema que se fue instalando en los medios, en esto habrá que marcar una cuestión muy relacionada a lo que también fueron las últimas iniciativas que el gobierno llevó, por ejemplo, al Congreso de la Nación, como la ley de propiedad privada, que se terminó vendiendo como la ley de extranjerización de tierra. Cambió un poco el enfoque del debate, de la discusión, y al gobierno le costó muchísimo sacar la ley como la había enviado al Congreso. Bueno, ahora se viene una semana donde el gobierno también manda leyes importantes a comenzar a ser debatidas en el Congreso. Uno tiene que ver con la modificación de la Carta del Banco Central de la República Argentina para darle independencia a imagen y semejanza de lo que pasa en otros países, sin ir más lejos, aquí del propio subcontinente de Sudamérica. Y también el tema de el blanqueo o la ley de inocencia fiscal 2, para denominarlo como corresponde, que tiene que ver con la posibilidad de que los argentinos saquen los dólares que tienen guardados en, como se dice habitualmente, en el colchón, en sus propiedades, en caja de seguridad, para que puedan ser volcados al mercado a través del crédito y las inversiones. Pero retomando un poco el tema del debate que se dio en las últimas semanas respecto del endeudamiento de los argentinos y de la morosidad, fundamentalmente, se abrió un debate que tiene que ver con la cantidad de morosos que hay en la República Argentina. Y llama la atención, y esto es lo que yo quería marcar, que el propio Banco Central de la República Argentina, que dispone de la información oficial de lo que pasa con este tema, no salió a brindar la claridad respecto de cuál es la situación por la que se está atravesando. Y hay un informe de un analista, Mati Fernández, con datos de la Central de Deudores del Banco Central, que muestra que los bancos concentran la mayor parte del dinero en mora, mientras que las fintech y los prestamistas no bancarios reúnen una mayor cantidad de personas con atraso. Marcar estas dos cuestiones. Por un lado está el dinero, los montos de créditos que están morosos, Y por el otro lado está la cantidad de personas que tienen moras, tanto con el sistema formal como con el mercado informal. La radiografía marca, como se venía discutiendo, que hay casi 6 millones de personas en la Argentina, más concretamente 5.860.000 que están en mora, según este análisis. 5 millones, casi 6 millones de personas físicas registran deudas atrasadas a junio de 2026, equivalentes al 27,1% de los deudores relevados, mientras que la morosidad alcanzaba al 15,5%. Comienzan a desgranarse cifras interesantes para hablar, porque entre otras cosas se decía el 80% de la población no puede llegar a fin de mes, está endeudada, se endeuda con la tarjeta de crédito, para consumo de alimentos, para pagar el alquiler. Bueno, este análisis es muy puntual en ese aspecto. El análisis fue elaborado a partir de los microdatos del Centro de Deudores del Banco Central, correspondientes a junio, y del panel de los últimos 24 meses cruzados con la información del padrón de El Arca, la ex AFIT. Los datos muestran una fuerte diferencia entre la cantidad de morosos y el volumen de dinero comprometido. Esto es lo que quería marcar porque me parece importante este informe. El 17% de las personas con atrasos debe menos de 100 mil pesos y casi el 40% menos de 400 mil. En cambio, el 14,5% de los morosos con mayores obligaciones concentra el 73% del monto total en mora. Los bancos tradicionales concentran alrededor del 65% del dinero por cobrar. Las entidades privadas explican el 45% del monto y el 27% de las personas con una media de deuda atrasada de 1.458.000 pesos, mientras que los bancos públicos representan otro 20% del volumen. Es decir, 45% de la mora la tienen los bancos privados y el 20% la tienen bancos públicos. De hecho, contamos ayer que además de lo que aconteció aquí en Santa Fe con el programa que implementó el gobierno para empleados públicos y privados a través de su agente financiero, el Banco de Santa Fe, se estaba anunciando en las próximas horas que tanto el Banco Ciudad de Buenos Aires como el Banco Provincia de Buenos Aires y el Banco Nación iban a salir con una tasa subsidiada a 10 años a financiar a los deudores que tienen esos propios bancos. La situación es diferente cuando se mide la cantidad de personas. Mercado Libre y Mercado Pago concentran el 19%, casi el 20% de los morosos, pero apenas el 2,9% del monto con una mediana, con una media de deuda en mora de 116.000 pesos. ¿Qué quiere decir esto? Que la concentración de las billeteras virtuales, por lo menos la líder, Mercado Libre, Mercado Pago, no concentra, como se pensaba, la gran mayoría de las personas con mora. E inclusive la deuda promedio es baja, de 116.000 pesos. Fernández atribuyó ese comportamiento a la fuerte expansión de la inclusión financiera y al otorgamiento de créditos de montos relativamente bajos, por lo que consideró que la compañía no aparece como la principal responsable del volumen de deuda impaga. Es decir, aquello que dicen es por Galperín, es por Mercado Pago, este relevamiento demuestra que la cantidad de personas que tiene una mora con Mercado Pago no llega al 20% y el promedio es bajo, 116.000 pesos. Por su parte, el segmento denominado crédito rápido no bancario, que comprende las firmas financieras como Credicuotas, Money, Guainicon y Mins, reúne el 22,6% de las personas en mora y el 7,7% del monto. La deuda mediana ronda, o el promedio, los 500.000 pesos y la tasa promedio de mora no alcanza al 52%. Las tarjetas no bancarias, casas de electrodomésticos, supermercados, concentran en conjunto alrededor del 35% de las personas que registran atrasos y el 14% del volumen adeudado. Además, el 17,8% de los morosos ya figura en carteras de recupero. Uno de los datos más importantes que destaca este relevamiento que se hizo con la central de morosos del Banco Central, destaca que la radiografía, uno de los datos corresponde a que los jóvenes entre 18 y 25 años, atención con este dato, jóvenes entre 18 y 25 años, la cantidad de deudores en esa franja aumentó un 38%. Por lo general, esto se asocia al acceso que los jóvenes tienen a las billeteras virtuales. Pero su tasa de mora pasó del 24,7 al 40,8% con una deuda mediana de 280 mil pesos. El estudio también señala que el endeudamiento no está extendido entre una gran cantidad de acreedores. El 50% de los deudores mantienen obligaciones con una sola entidad y el 90% con un máximo de 3, es decir, en los casos particulares. Otro indicador es la caída del ingreso de los nuevos deudores del sistema. Las entradas mensuales bajaron de alrededor de 840 mil a 542 mil personas, mientras las salidas de personas al día permanecieron relativamente estables en 450 mil. El análisis también pone el foco en la carga impositiva, que no es un dato menor. El IVA, sobre intereses, ingresos brutos, impuestos al cheque, sellos, tasas municipales, que ubican la incidencia entre una cuarta parte y más del 40% del costo financiero. Es decir, el 40% también, este es un dato interesante para analizar, el 40% de la mora tiene que ver con impuestos, tanto nacionales, provinciales y municipales. Es decir, que muchas veces también en los países que uno podría decir más desarrollados, el primer mundo, el crédito es una alternativa positiva, que es más, se promociona. Aquí tenemos dos dificultades. Primero, un sistema bancario muy concentrado, que está de alguna manera ahora condicionado por la aparición de las billeteras virtuales, pero también elevadísimas tasas de interés, por lo general con inflaciones más bajas, una economía de mercado más desarrollada, el crédito es más accesible a largo plazo para, por ejemplo, adquirir una vivienda, y las tasas de interés son muy bajas. Imagínense si casi el 40% de la tasa de interés que se paga por un crédito son impuestos, de lo que estamos hablando en la República Argentina. Esto tiene que ver con otro debate y que ahí sí marca la responsabilidad de los estados, tanto nacional, provincial como municipal, de bajar impuestos para que la carga de los intereses que se pagan por un crédito también puedan llegar a bajar. Bueno, un informe que revela datos oficiales, que habla de que es verdad, casi 6 millones de personas en la Argentina mantienen deudas o moras, tanto con el sistema formal como con el sistema informal no bancario, pero donde el promedio de la deuda es relativamente bajo, no supera los 120 mil pesos. Pero también habrá que decir que el impacto que está teniendo la pérdida de los salarios frente a la inflación es un dato que también marca el crecimiento de por qué muchas familias entran en mora, no pueden pagar sus compromisos con las tarjetas de crédito, no pueden pagar el alquiler. Bueno, es una realidad que se está viviendo con también una cultura, una mentalidad de los argentinos que nos habíamos acostumbrado a que por lo general tomábamos crédito y las cuotas o los intereses los licuaba la inflación. Bueno, tendremos que acostumbrarnos los argentinos a entender que ya no viene la inflación a licuar las deudas y los compromisos que tenemos, y que tenemos que tener una mentalidad de planificar los compromisos que se toman. Obviamente, alguno me dirá, hay gente que no tiene alternativa de poder sentarse a planificar porque tiene que darle de comer a su familia o tiene que pagar el alquiler. Obviamente que es así. Ahí está la gran discusión también de hasta qué punto debe haber una participación reguladora del Estado. Algunos dirán, el Estado tiene que ser el árbitro de estas situaciones, A través de los distintos mecanismos, y otros dirán más cercanos al gobierno, como dijo el propio presidente, este es un problema de los privados, no es un problema del gobierno. En cualquier caso, es un debate que se deberá dar, y donde el gobierno da la sensación de que no está muy interesado, porque el gobierno dispone de estos mismos datos que dio a conocer este analista financiero Matías Fernández, a través de la central de deudores del Banco Central de la República Argentina. Bueno, 9:23 de la mañana, comenzamos a abrir los micrófonos. Está Nico Durán en la puesta al aire, está Gabriel Romero en la producción, y lo vamos a saludar al señor Luis Majul, que ya está sentado aquí en la mesa. ¿Cómo le va, Luis? ¿Cómo anda?
1: ¿Cómo te va, Fabián? Alberto Fabián, buen día para vos y para toda esta tropa.
0: Bienvenido
1: técnica.
0: Bienvenido a la República Argentina.
1: Muchas gracias.
0: Sí, raíz por el interior de la provincia.
1: Pero menos kilómetros que el presidente, la verdad.
0: Y seguramente menos que Sergio Massa, que no sé si ya está volviendo de...
1: ¿Habrá vuelto? ¿Vendrá? ¿Dará la cara? ¿Cómo es? ¿Por Barbados?
0: Estuvo en Barbados.
1: Sí.
0: Festejando, creo que 30 años de matrimonio con
1: Malena. Sí, mirá que un hombre que no se le conoce otra cosa que la función pública, ¿no? En suma, hacer las cosas... El indignómetro en la Argentina es bastante selectivo. Para algunos casos, que está bien indignarse, pero ante la situación de algunos... Qué lindo es tener amigos de poder, ¿no? Que te hacen favores.
0: Bueno, se ve que salió el avión gratis y se ve que viajaron varios a celebrar los
1: 30 años. Yo no voy a defender, después se tendrá que, si vendrá... Ahora, si tenés amigos que te hacen tantos favores, es que vos le hiciste algunos. ¿Qué favores le hiciste, Sergio Massa? Bueno. Gran pregunta. Pero siendo las 9:25, tenemos mucha data. Le mando un saludo, me prometieron que iban a estar escuchando los dos granaderos.
0: ¡Qué bárbaro!
1: Que ayer, yo lo dije, en conversación telefónica.
0: Ponemos imagen ahí de la que recibimos ayer.
1: Sí. Hay imágenes muy elocuentes y evidentes. Muchas más pruebas que en el caso Adorni, te diría, de la presencia de dos granaderos en una pequeña y humilde localidad del centro de la provincia de Santa Fe, donde ayer, conmemorando un nuevo aniversario de la muerte del general San Martín, postergado, hizo que la presencia, claro, de dos granaderos del regimiento o del destacamento de San Lorenzo. Porque ayer después también...
0: ¿De San Lorenzo eran?
1: Sí. Después ayer, cuando hicieron uso de la palabra... Ahí está, mirá. Ese es el pueblito, estamos viendo imágenes. San Martín casi con una bandera uruguaya prácticamente. Pero bueno, es uruguayo San Martín.
0: Pareció un poncho.
1: Sí, no, porque después lo descubrieron porque había sido esmerilado y puesto en valor. Sí. Fíjate que ahí se ve como la cabecita dorada. Pero ahí vemos...
0: Pongamos el video que donde
1: hay una masterclass.
0: El granadero está...
1: Sí, tomaron la palabra y contaron detalles de la vestimenta, de cómo son los regimientos de granaderos, que hay 8, cuáles son los distintos destacamentos, qué función cumplen,
0: claro,
1: y demás. Y ahí los vemos, a los muchachos, impresionante, que se mantuvieron incólumes durante todo el acto.
0: Esa es una...
1: Claro, ahí
0: trabajo.
1: Está. Tenemos todas las pruebas, acá venimos con las pruebas irrefutables. Ahí estaba el muchacho, mira cómo estaba trabajando sobre... único medio, exclusivo.
0: Qué bárbaro, impresionante.
1: Para que vean que yo cuando voy a investigar, investigo en serio, yo traigo pruebas, no como otros biribiri, por ejemplo, el querido Ernesto, que ojalá venga, ojalá haya escuchado tu introducción acerca de este informe de Matías Fernández sobre el tema de los deudores morosos y demás. Ernesto, ojalá haya escuchado, porque viste, Ernesto, tirá.
2: Sí, ahí está. Entonces, primeramente, rechazado.
1: Y los loros, Ahora, qué buen sonido, qué bien que se escucha, Impresionante.
0: La verdad que sí, se ve que hicieron el esfuerzo y contrataron
1: sí,
0: ¿no? A la altura de la
1: presencia. Y eso que no se ve ahí, pero los parlantes se apuntaban a los granaderos, o sea, no estaba acoplando.
0: Claro,
1: espectacular, claro. Te digo, qué gran trabajo.
0: Qué bárbaro, impresionante.
1: Material del interior productivo, como le gusta decir al...
0: Claro, sí.
1: Al gobernador de la provincia.
0: Una de las invencibles localidades del interior de la provincia.
1: Le mandamos un saludo a toda la localidad y a los granaderos también.
0: Está
1: que
0: bueno
1: siempre
0: para demostrar que no es todo capi, no es...
1: No, por supuesto. No, la emoción que después, yo te digo, tenían los pequeños...
0: Y se ve que hay chiquitos caracterizados también de
1: sí,
0: época.
1: Sí, porque hicieron... yo le cuento a la gente, me tomo este tiempito.
0: Sí, por favor.
1: La verdad que ayer uno que tiene yo muchos años de investigar y de presenciar actos... de distinta índole, 25 de mayo, 9 de julio, San Martín, Belgrano, la bandera, etcétera. La verdad que ayer Estuvieron muy creativos el grupo de las escuelas combinadas, docentes, alumnos, porque hicieron como una especie de programa de radio en donde contaron la historia de San Martín como si San Martín hubiera jugado un mundial.
0: Ah, qué bueno.
1: Los pasos importantes de su carrera en fase de grupos, octavo de final, cuarto de final, etcétera, final. Y la verdad, y ahí fueron acoplando en esos partidos de San Martín, también con distintos momentos. En un momento edificaron el cruce de los Andes y aparecían, no está la grabación, porque el acto fue como 45 minutos, una hora, iban como todo con los ponchos,
0: sí,
1: con cosas de algodón como si estuvieran nevando, y uno atrás iba y le tiraba así como si fuera nieve. No, espectacular, te digo la verdad.
0: Muy bien, muy bien.
1: Con mucha imaginación y creatividad han hecho un acto realmente muy, muy lindo.
0: Bien, bien.
1: Y muy digno de San Martín. Así que los felicito a todos. Y los granaderos después, las fotos.
0: Claro, no, me imagino, no se podían ir.
1: Y te digo una cosa, había señoras, viste, se llevaron la señora con los granaderos.
0: Y claro.
1: Tema aparte ese, pero bueno. Bueno. No,
0: la felicitación para toda la localidad de Grundtlik, que ayer estuvo...
1: Que se vivió con gran alegría y entusiasmo.
0: Ahí está,
1: vamos a decirlo, como cuando mira mis programas de la cornisa. 25 de agosto, después me voy a detener en esto, pero hoy es el día del peluquero.
0: Sí, es el día del peluquero, verdad.
1: Así que le mandamos un saludo al peluquero del señor Fabián Acosta, del señor Durán, del señor Romero, a mi peluquero también.
0: Este fin de semana pasé por él.
1: Ahí está. Ahí va. ¿Por qué? Hace el día relator de fútbol, no lo sabía, no lo tengo en la agenda. Mira vos, bueno, para todos los relatores. Para Víctor Hugo, Víctor Humo Morales, le mandamos un saludo también. Día del peluquero, pero muchos no saben por qué. Hoy,
0: ¿Por qué?
1: Se celebra para recordar la jerarquización del oficio impulsada por un tocayo, por el rey Luis XIV de Francia.
0: Ah. Bien, mirá, bien, bien.
1: Para tener una idea de dónde viene... le mando un saludo a mi peluquero que suele atender los lunes. No sé si hoy atenderá, pero suele atender los lunes.
0: Bueno.
1: Él
0: bueno,
1: le da
0: ahora
1: con
0: la
1: todo.
0: Situación hace que haya que atender los días lunes.
1: Sí, y a veces la gente, che, ¿estás abierto? Pregunta, viste, claro, porque normalmente...
0: Sí, sí, sí,
1: si vos sos como los peluqueros, los lunes...
0: Los lunes se tomaban descanso.
1: Sí, exactamente. Bueno, claro, hoy es martes.
0: Claro, hoy está abierto.
1: La verdad que sí. Es el Día Internacional del Ramen.
0: Bueno.
1: Que es una especie comida, de sopa instantánea,
0: claro,
1: ¿no?
0: Claro, esa
1: que
0: comida oriental. Ahora, viene para meter al microondas.
1: Sí, está como... La verdad que nunca he probado. Pero mucho es como cool comer.
0: Sí, sí, dice, como ¿no? una pasta, un fideo. Sí, sí, sí, sí.
1: Creo que hay ahora en los super...
0: Saborizados.
1: Sí. Bueno, podemos pedir... Pedí directamente. Saludos cumpleañeros, rápidamente. Jen Simon, de Kiss. Nacido en 1949, sí. Cumpleaños el gran Tim Burton. Bueno, hablando de Tim Burton, o Tim Burton, es el creador del joven Manos de Tijera.
0: Sí,
1: hablando de peluquero, ¿no?
0: En vez de dos tenía tijera y...
1: Tenía todas tijeras, interpretado magníficamente por Johnny Depp. Exactamente. Está cumpliendo años Claudia Schiffer, una de las grandes supermodelos.
0: Sí, sí, sí.
1: Nació en el 70, así que está cumpliendo 56 años. Todos los días nos escucha Claudia Schiffer, que en su momento era, ¿te acordás cuando, creo que no son más esposo, ni, era la esposa y él era el esposo del mago David Copperfield?
0: Claro, estaban en pareja.
1: El gran ilusionista, no sé si se casaron o no, pero bueno, una cosa muy mágica, la relación. Y alguien que cumple años hoy, que acá tenemos un integrante que es muy fanático, que es Nacho Vladi, está cumpliendo años Nicki Nicole.
0: ¿Qué va?
1: La rosarina Nicki Nicole, nacida en el 2000. Mirá vos, en el 2000, así que está cumpliendo
0: años.
1: 26 años. Jóvenes, 26 para Nicki Nicole, que es como si Federer se llamase Federico Federer, ¿viste? Más o menos Federico Federer, Nicki Nicole, una cosa media rara. Le
0: y
1: mandamos un saludo.
0: Un día como hoy, bueno, ya no está entre nosotros, hubiera cumplido años Narciso Ibáñez Menta.
1: Sí, señor.
0: Los pibes dirán, ¿quién es Narciso Ibáñez Menta?
1: Hola, Nacho.
0: Era el que nos aterrorizaba
1: con
0: sus obras de terror en televisión en la década de 60, 70. televisión blanco y negro.
1: Yo de chico he visto algunas y la verdad que es una...
0: El hombre que volvió de la muerte.
1: Esa te mataba.
0: Oh, el pulpo negro.
1: El pulpo negro.
0: Un actor nacido en España, que también después falleció en España, pero que vivió muchos años en la Argentina.
1: Sí.
0: Su hijo Narciso Ibáñez Herrador también es un realizador muy conocido de televisión, de cine, de teatro en España, pero bueno, Narciso Ibáñez Menta era...
1: Te aporto el dato: en 1912 nacía.
0: Claro, nacía en 1912.
1: Sí, sí, 1912.
0: Es muy recordado un almuerzo con Mirtha Legrand cuando cumplió 80 años en la Argentina. Eso lo pueden googlear los millennials.
1: Eso es esto.
0: Donde se prende fuego la torta y donde Mirtha le tiene que tirar un vaso de agua porque lo comunica con su esposa, que es un... era argentina, pero que estaba en España en aquel momento, y Narciso Ibáñez Menta no soplaba la 80 velas y a prender fuego todo.
1: Las cosas que nos ha dado Mirtha, mirá que tiene cosas Mirtha anecdóticas. Un recuerdo para Narciso. Y aparte, el último dato que doy, en un día como hoy de 2012 moría Neil Armstrong, y ustedes dirán quién es, la mayoría sabrá quién es, pero es el primer hombre que depositó su pie, no sabemos si el derecho, si el izquierdo, en la luna. El desciende de la nave. Habla todo así que no se le entendía mucho. Y dice la gran frase: un pequeño paso para el hombre, un gran salto para la humanidad. Una frase que estaba obviamente estudiada, preparada, no es que la terminó improvisando. Pero vaya, porque es para toda la historia.
0: Ahí tenemos, vamos a ponerle la imagen.
1: A ver, ¿tenés de Narciso?
0: Si podemos, de Narciso Ibáñez Menta con Mirtha Legrand, porque es espectacular. Yo yo que me levanto temprano, que hago cosas raras temprano, lo estaba viendo más temprano en la mañana, porque era comentado ya.
1: Una especie de blooper de Narciso. Ahí está, mirá. Ya está hablando por teléfono, mirá.
0: Esto es 1992, cuando cumplió 80 años. Miren también las asistentes que tenía Mirtha, que eran como una suerte de... Y Mirtha miraba de reojo y estaba pendiendo. Bueno, para la gente que está viendo el streaming, le contamos que esto que anticipábamos, Narciso Ibáñez Menta.
1: Y lo de la torta.
0: Hablando larga distancia con su mujer, y la torta que se va prendiendo fuego cada vez más alto, hasta que Mirtha en un momento le tira con un vaso de agua y le pide que tiene que soplar.
1: Claro, pero aparte,
0: pero ya no se podía soplar, mira, porque la llama.
1: Pero fíjate que Narciso Ibáñez nunca posa su mirada en el fuego.
0: No,
1: siempre
0: no,
1: está parado, o sea, concentrado en la llamada.
0: Está hablando ahí con
3: acostumbrado al fuego.
0: Y ahí le dice que tiene que soplar. Y no lo puede apagar. Es espectacular. Y ahí Mirtha, ahí creo que le
1: tira. Ahí está, ahí le tira. Sí, el vaso de agua, después viene. Ahí está.
0: Con aluminio. Ahí lo apaga.
1: No,
0: bueno, si lo pueden, googleen.
1: Pero aparte, los millennials, los más nuevitos, dirán: che, ¿qué es eso con lo que está hablando por teléfono, que tiene un cable con rulo en la mesa?
0: Era el teléfono fijo de la época.
1: Teléfono fijo de línea, impresionante. Impresionante recuerdo.
0: Hay un video muy bueno que le ponen un teléfono con disco y le dicen a los pibes que marquen el número. Y los pibes lo miran de todas maneras y no saben cómo discar el número.
1: Ustedes sí que no saben lo que era sufrir.
0: Lo que
1: era sufrir con el teléfono a disco, sabiendo: che, disqué bien, porque nunca tenía la seguridad de si era el número, si eché la vuelta, di la vuelta bien, no faltó.
0: Y no saben lo que era irse a dormir después de ver El hombre que volvió de muerte.
1: No te podías ir a dormir, estabas así. Bueno, y así hemos concluido. Tengo una gracia, por supuesto, pero no sé si esto era el señor.
0: No, preséntelo a Vlad, digamos, con los títulos.
1: Está todo, está como Narciso Ibáñez Menta, todo de negro.
0: Me parece que Vlad vino enojado porque no fue convocado a las...
3: Yo ya exclamé mi descontento en la jornada.
1: Sí, realmente tendrás que hablar con el presidente, pero déjame presentarte como corresponde, 9:37. El granadero caído. El granadero caído.
0: Sí, puede ser. Una suerte de Sargento Cabral simbólico.
1: Sí. Señoras y señores. Caído

0: desarrollando a lo largo de toda esta jornada, lógicamente en la continuidad de lo que son los temas deportivos, de toda la actualidad del fútbol que tuvimos ayer, el cierre de la fecha con partidos interesantes. Hoy también tendremos actividad, partido importante en la Primera Nacional. También tuvimos la victoria de Ferro ayer en lo que significó en esta situación de que Colón no le puede recortar puntos al puntero de su zona. Vamos a estar hablando seguramente de los equipos de Santa Fe, toda la actualidad del conjunto sabalero, toda la actualidad del conjunto tatengue de cara a este próximo fin de semana, que se van a estar presentando lógicamente en sus respectivas fechas. También vamos a estar lógicamente con todo lo que tenga que ver, cuestiones que tengan que ver con el deporte, con el fútbol. Hubo bastante actividad en la jornada de ayer, más allá o arrastrando lo que tuvimos en el fin de semana, el cierre de muchas fechas, actividad de fútbol de Europa, cuestiones para definir, bastantes cuestiones que habrá que hablar con respecto a muchos futbolistas de la selección argentina, de qué deparará su futuro, otros que ya están asentados en sus clubes. Ayer, qué partidazo que hizo Pablo Dybala frente a la Fiorentina de Franco Mastantuono, que bueno, no tuvo un buen partido en general el conjunto de la Fiore, pero gran partido Pablo Dybala, ¿no? Que siempre, cada tanto nos regala estas joyas, dicho sea de paso, valga la redundancia, que nos demuestra que es un futbolista que cuando está bien físicamente tiene un gran nivel. Pero bueno, más allá de eso, vamos a estar tocando lógicamente temas que tengan que ver con lo polideportivo. Vamos a estar hablando seguramente del Mundial de Hockey. Ayer tuvimos la presentación, lo repasábamos mientras estábamos aquí, la victoria de los Leones. La tarde tuvimos el empate de las Leonas para asegurarse ese primer lugar en su grupo para avanzar a las semifinales. Ambos equipos argentinos están en las semifinales. Gran noticia que pueda representar ambas selecciones en lo que es ya estar entre las cuatro mejores equipos de este torneo. Pero bueno, todos temas para plantear y sobre todo para desarrollar a lo largo de esta mañana de martes.
1: Bueno, nos vamos a ir al norte de la provincia de Santa Fe. Hay mucha preocupación por campos inundados allí en el norte de la provincia de Santa Fe. Además, a la espera de todo lo que se está comentando respecto del impacto que va a tener el fenómeno del Niño, la emergencia decretada a nivel provincial respecto a este tema. Y estamos agradeciendo a esta hora de la mañana la gentileza de la intendente municipal de la ciudad de Vera, Paula Mitre, que nos atiende como siempre con mucha gentileza. Paula, ¿cómo le va? El gusto de poder saludarla. Fabiana Costa, buenos días.
2: El gusto es mío, Fabián, muy buen día. Un abrazo a toda la audiencia, una hermosa mañana, un día de sol que están escaseando bastante en estos últimos meses.
1: Es verdad, nosotros también aquí con sol en Santa Fe. Y bueno, queríamos preguntarte, consultarte de primera mano, porque estamos viendo imágenes inquietantes, si se pueden denominar de alguna manera, en muchos medios nacionales. ¿Cómo está la situación allí en los campos cercanos a la localidad?
2: Bueno, la zona rural de tanto el distrito Vera como el resto del departamento Vera viene muy castigado. Uh-huh. El norte de Santa Fe viene teniendo los últimos años secuencia de años muy secos, seguidos por años de muchas precipitaciones. Es como que no conocemos términos medios en el norte. Vamos de emergencia en emergencia, algunas por sequía, otras por inundación, y esa es la historia que se viene escribiendo hace unos cuantos años, ¿no? Nosotros en este momento ya tenemos el Niño de manifiesto, ya arrancó en marzo, abril, hay zonas que han recibido ya 1000 milímetros en los primeros meses del año, cuando el promedio anual de esta zona es 1200 milímetros, y se prevé que ahora a partir de octubre, noviembre, diciembre, enero van a llover 1600 milímetros más. Como milimetraje acumulado, o sea que vamos a tener mucha agua, pero ya tenemos presencia de muchas zonas, o sea, presencia de agua por lluvias caídas y donde se generaron anegamientos, sobre todo el distrito Gallareta está al sur del distrito uh-huh. Vera, pero también en el norte, en el distrito Intillaco, Golondrina, Cañadombú, Amores, en abril, mayo ya han tenido anegamientos, han tenido que sacar acá este departamento.

0: es eminentemente ganadero.
1: Claro, claro.
0: Y ya se han tenido que sacar por arreo, por nado, bueno, todos los rodeos, la hacienda de esos campos. Que tienen esta particularidad de estar en la zona de los Bajos Submeridionales, que es una gran cuenca con poca pendiente, que recibe agua de tanto de la provincia del Chaco y de Santiago del Estero, más el agua que cae in situ, bueno, se hace una gran masa de agua que tiene un escurrimiento muy lento. Si bien se vienen haciendo muchos trabajos, En todo lo que es ese sistema de canales y ese sistema de lagunas, se vienen trabajando mucho en la zona de Interlagos, en cada uno, digamos, nosotros como intendentes o presidentes comunales hemos trabajado mucho en estas obras hídricas, pero bueno, ahí no siempre la gran masa de agua muchas veces, bueno, nos ponen a prueba y superan la capacidad de escurrimiento de nuestras zonas. En Distrito Vera, particularmente, venimos trabajando mucho de la mano del gobernador Maximiliano Pollaro, del ministro Lisandro Enrico y de la Secretaría de Recursos Hídricos, encabezado por Nicolás Mijich, venimos trabajando muchísimo en poder ampliar la capacidad de escurrimiento de todo lo que es la zona urbana de Vera y su periferia, como así su distrito. Pero bueno, hay otros distritos que tienen otras particularidades de relieve, donde pasa la laguna en la zona del Bonete, por ejemplo, la laguna de todo ese sector, y están teniendo, los campos están sufriendo anegamientos, pero muy, muy importantes. Por ejemplo, el Bonete hacia el norte, que sería la ruta 98, La ruta 98 es una ruta nacional que une Vera con Tostado, bueno, de la laguna El Bonete, que está más o menos al kilómetro 40 de esa ruta que te mencionaba, de ese punto hacia el norte, hay una zona muy, muy importante que está bajo agua y donde los productores tuvieron que hacer movimientos de hacienda, campos más altos o ventas forzosas.
1: Paula,
0: el campo viene muy castigado.
1: Paula, para entender la situación, porque nosotros aquí en Santa Fe, también rodeados de río, el Salado, el Paraná, por ahí tenemos la imagen de los ríos que crecen y que pueden llegar a complicar. Ahí, en la zona de los Bajos Meridionales, como vos lo comentabas bien, una zona de lagunas y es un escurrimiento de otras provincias casi de manera natural. ¿Lo que estamos viendo ahora es producto de las lluvias o de esas aguas que están bajando por lluvias precisamente por fuera de lo que es el territorio santafesino?
0: Bueno, nosotros arrancamos el año con muchas lluvias y con el ingreso de aguas provenientes de esas provincias que te mencionaba, la zona de los Bajos, que sería en la zona norte del departamento Vera, que es donde se vieron imágenes de ganaderos sacando ganado por nado. A eso después se le sumó más lluvia y en otros sectores, que sería del centro hacia el sur del departamento. El departamento es muy grande, tiene la extensión casi de la provincia de Tucumán. Claro. Bueno, en la zona más sur del departamento Vera hoy se ve afectado porque creció el Golondrina, el arroyo de Golondrina, es un sistema de lagunas que se van interconectando, pero ahí en la zona más crítica la tiene la zona de la laguna de Golondrina, en el distrito Gallareta, producto que creció muchísimo esa laguna, y además se sumaron las lluvias importantes. Hace poco se recibieron en 2-3 lluvias cerca de 400 milímetros. Claro, claro. Entonces, su sistema de lento escurrimiento, porque ya el terreno naturalmente tiene poca pendiente, tiene que cruzar, bueno, el agua que va por el Golondrina se conecta con el Salado, pero después hay otro sistema de lagunas que atraviesa un domo, que es una altura, que sería donde está la Cuña Boscosa, que es todo un ambiente de montes, cruza, tiene que superar esa altura y se conecta con el, a través del Toba, del Arroyo El Tigre, del Espín, se conecta con el Paraná. Entonces, bueno, toda esta zona es naturalmente, tiene esta característica de poca pendiente, entonces recibe aguas de los terrenos que están aguas arriba, que están en la provincia del Chaco, Santiago del Estero, viene agua caminando de esas provincias y se junta con el agua que cae in situ. Todo eso hace una gran masa de agua, de lento escurrimiento, entonces, bueno, se hicieron obras, como te repetía, sí, sí. Tal vez haría falta alguna a complementar con más obras que tienen que venir de un plan maestro que tiene que coordinar, en este caso, como hay tres provincias involucradas, tiene que ser un plan maestro con financiamiento de nación o de algún organismo internacional para poder hacer grandes obras para solucionar este problema que tiene el terreno, que es de naturaleza, pero se hicieron, y gracias al acompañamiento de la decisión política del gobernador Maximiliano Puyaro, se han hecho obras y se seguirán haciendo obras de, sobre todo, limpieza de canales para mejorar este escurrimiento. Pero bueno, pregunto, desde la lluvia y el Niño fuerte va...
1: Claro.
0: Va a venir en octubre para toda esta gran región.
1: Y te pregunto, esos animales que se trasladan a partir de los terrenos que se van anegando, ¿hacia dónde son llevados por los productores?
0: Mira, hay distintas zonas que hoy pueden estar, que están recibiendo la hacienda, por ejemplo, el departamento San Justo, uh-huh. Departamento San Cristóbal, algo en 9 de julio al norte, uh-huh. El departamento, la zona norte de 9 de julio, algo en departamento General Obligado, también zona norte, o sea que, perdón, 9 de julio en la zona más sur, General Obligado, el sector norte General Obligado, la zona de islas no, se está sacando hacienda de la zona de islas, uh-huh. la que está sobre el Paraná porque se sabe que va a subir. Así que bueno, por ahora se está trabajando, se está viendo qué campos son altos y que pueden estar recibiendo esta hacienda, y después todo lo que se puede vender ya para faena se vende.
1: Claro. Y contame un poquito, bueno, porque vos mencionabas el tema de obras, hablando del ejido urbano de la cabecera del departamento, ¿qué obras se están haciendo ahí y qué es lo que te preocupa en función, quizás no tanto de este panorama, sino de lo que se está avizorando para los próximos meses con la llegada del Niño?
0: Bueno, nosotros particularmente Vera, te voy a hablar ahora de Vera, sí, ciudad, sí, sí. Ejido urbano y distritos o aledaños, uh-huh. ¿no? Nosotros ya el año pasado, el 2025, tuvimos un año crítico en uh-huh. cuanto a lo climático. El 26 de mayo del 2025 nosotros recibimos una lluvia de más de 450 milímetros en 6 horas. No hay no creo que haya una ciudad, vamos a decir, en el país que esté preparada para evacuar tantos milímetros de lluvia en tan poco tiempo, por lo cual la ciudad realmente colapsó. Lo que sí, una vez que mermaba un poquito la lluvia, los desagües funcionaron muy bien, uh-huh. pero hemos tenido serias consecuencias en la ciudad. Bueno, a raíz o a partir de este evento climático tan dramático, tan terrible, donde estuvimos en emergencia hídrica, nos visitó el gobernador junto a los ministros de 6-7 ministerios distintos, hemos tenido el apoyo absoluto y acompañamiento del gobierno de la provincia en ese momento tan dramático, tan duro. Bueno, hemos hecho una serie de obras hídricas que, bueno, muy ambicioso ese proyecto.
1: Sí, sí.
0: Se lograron intervenir la ruta 11, la ruta nacional 11, pudimos perforar por debajo de la ruta uh-huh. con 4 túneles, también hicimos debajo de la ruta nacional 98 un túnel liner, limpiamos 27 kilómetros de canales que conectan Vera con tanto el Toba como con el arroyo El Tigre, como el arroyo El Espín. Hemos hecho una serie de intervenciones en pos de mejorar la velocidad de escurrimiento de la ciudad, ¿no es cierto? Hemos cambiado tubos por módulos en todos los ingresos a Vera, hemos terminado un desagüe dentro de la ciudad muy importante que, digamos, tiene una zona de influencia de más de, yo diría el 20% de la ciudad trabaja o evacúa el agua gracias a ese desagüe pluvial, que está todo soterrado, está todo enterrado, una obra muy costosa, de mucha inversión que le hicimos gracias al financiamiento de la provincia. Todo lo que te estoy contando lo hicimos con fondos provinciales y apoyo técnico también de la provincia. Ahora nos falta hacer solamente una alcantarilla en la ruta provincial 3, uh-huh. también para aliviar el sector norte, Y estamos haciendo un relevamiento con topógrafos de también de la provincia para ver si podemos agregar algún canal aliviador que nos mejore el escurrimiento hacia la zona oeste de la ciudad. O sea que hemos hecho los deberes, uh-huh. hemos trabajado muchísimo. Siempre hay cosas para agregar y para hacer.
1: Seguro.
0: El sistema pluvial es de permanente, requiere de un mantenimiento permanente, porque nosotros hemos hecho la limpieza, por ejemplo, del canal de calle Mendoza, que es justo marca el límite sur de la ciudad, y mucha masa de agua escurre por ese canal, y a la primera lluvia, posterior a la limpieza de ese canal, se nos llenó de basura. ¿Por qué? Porque también a estas obras que estamos realizando se tiene que sumar el apoyo, el acompañamiento, el involucramiento, el compromiso del vecino. ¿Cómo? Bueno, cuidando la limpieza, no arrojando basura claro. en los canales, cuando va a llover no sacar la basura a la calle. Entonces son hábitos que nosotros tenemos que corregir, que tenemos que mejorar para que el sistema pluvial de cualquier ciudad funcione. Entonces también el niño nos va a ayudar a tomar conciencia y a mejorar todas estas costumbres que, bueno, en un contexto de mucha lluvia nosotros tenemos que ser muy cuidadosos con la limpieza. Imagínate, el sistema hídrico funciona por gravedad. Si tiramos cochecitos de bebé, colchones, elementos que ya no nos sirven a la cuneta o a los canales, y bueno, eso obstruye el agua y terminamos perjudicando a muchos vecinos porque entra agua después en las casas. Entonces, bueno, eso es lo que pedimos siempre. Cuidar, nosotros estamos haciendo mucho trabajo ahora dentro de la ciudad, intensificando la limpieza de jack. Son cunetas, ya es a nivel domiciliario la limpieza que estamos haciendo. Bueno, que cada vecino se comprometa con su frente y mantenga limpio. Pero bueno, lo que nos preocupa es esto, de tener nuevamente eventos tan feroces, tan fuertes, tan severos, y que la ciudad todavía, bueno, que no esté o que no logre evacuar toda esa masa de agua. Nosotros hoy estamos mucho mejor parados que antes, uh-huh. muchísimo mejor gracias a esas obras. Pero
1: Paula,
0: no sabemos a qué nos enfrentamos.
1: Seguro. Agradecerte como siempre la gentileza de estos minutos, estamos atentos, pendientes de la evolución allí del escurrimiento de las aguas y a disposición de lo que ustedes necesiten difundir.
0: Bueno, muy amables, porque el rol que cumplen ustedes es fundamental para tomar conciencia, para que las personas estén informadas y que también, en vez de preocuparse, tomen se ocupen, uh-huh. ¿no? Y tomen acciones tendientes a prevenir cualquier daño o consecuencia que nos pueda traer la lluvia. En este caso, si es un vecino, dentro de sus casas, o en sus jardines, o en sus frentes, y que también, bueno, todos tomemos conciencia que entre todos vamos a superar mucho mejor todo lo que nos toque atravesar en estos próximos 5 o 6 meses. Muy amables por eso.
1: Te agradecemos la gentileza y estamos en contacto.
0: Bueno, adiós.
1: Paula Mitre, la intendenta de la localidad de Vera, contándonos un panorama en primera persona de la situación que están viviendo los productores. Bueno, hemos visto imágenes de campos sumamente anegados. Es una zona compleja la de los Bajos Submeridionales, porque no tenemos o no tienen ellos ahí un río de referencia que crezca y que marque de alguna manera el anegamiento, sino que es agua que viene de otras provincias, Chaco, Santiago del Estero, una conexión, la de los Bajos Submeridionales, de muchas lagunas, y con la lluvia que ha caído, los campos están muy saturados de la cantidad de agua, se hace difícil el tema del escurrimiento. Bueno, 9:57 de la mañana.
2: Ir al corte, Fabián.
1: Sí,
2: si
1: nos
2: te
1: tenemos
2: parece,
1: que ir a la pausa.
2: Sí, tengo justamente el corte, ya que es el día del peluquero. Le mandamos también un saludo exactamente al peluquero, el señor Nacho Vladi. Dame la música de la alegría, Nicolás. Para cerrar.
3: Le voy a mandar.
2: Sí, mándale un saludo a tu peluquero, por favor, que no le dejes de saludar. Y pedile rebaja también. O sea, así me rebaja. O sea, es que este se lo contó.
1: Sí.
2: Sturzenegger. A Toto Caputo.
1: Bueno, es que le quería cortar el pelo con la motosierra.
2: Exactamente, a Toto Caputo. Un hombre cualquiera, digamos, sí, random, entra a la peluquería y pregunta, ¿cuánto falta para mi turno? ¿Cuánto falta para mi turno para poder cortarme el pelo? Bueno, el peluquero te mira, tenía el local bastante lleno y le dice, 2 horas, maestro. Perfecto, el hombre se va. Al día siguiente vuelve, otra vez corriendo, entra a la peluquería. ¿Cuánto falta para mi turno? Peluquero mira otra vez, 3 horas, maestro. Y el hombre se va otra vez corriendo. Al tercer día, otra vez, entra el mismo tipo, corriendo a la peluquería. ¿Cuánto falta para mi turno? Peluquero mira, dice, 1 hora y media, maestro. Y se va otra vez el tipo corriendo. Claro, el peluquero obviamente intrigado, chiste, que hace, le digo, 2 horas, viene al otro día, pregunta, sí. Se va corriendo. Tenía un ayudante, un asistente, y le dice, ponele que es Nacho. Nacho, seguilo, para ver a dónde va, digamos, sacamos la curiosidad. A los 10 minutos, vuelve el ayudante, vuelve Nacho, y el peluquero le pregunta, ahí, ¿a dónde va este loco que...? Dice, a tu casa, a ver a tu mujer. Feliz día al peluquero.
1: Tremendo día. Tremendo. Bueno, nos vamos a la pausa, ¿eh? Casi las 10 de la mañana en punto. El equipo completo ya en la mañana de la radio. Pausa, ya venimos.
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1: Seguimos en la mañana de la radio con invitados aquí en los estudios. En 106.3 en la redacción de Diario 1. Se viene una nueva edición, ya la tercera, de Santa Fe Game Jam, que organiza demos, también precisamente con el estudio de videojuegos Calabunis, y también en el marco de lo que es la asociación que reúne precisamente a esta actividad. Y nos están acompañando Facundo Grosso, que participa de la Comisión de Economía del Conocimiento de Demos, y Juan Rossi, productor del estudio de videojuegos Calabunis, precisamente. Juan y Facundo, gracias por la visita.
18: No, a vos.
19: ¿Qué tal? Buenos días. Gracias a ustedes.
1: Bueno, contanos, Facundo, un poquito, ya tercera edición, la experiencia de años anteriores. ¿Qué se viene para tercera presentación ya del Santa Fe Game Jam organizado por Demos?
19: Bien, bueno, como mencionabas, es el tercer año que organizamos este evento. Lo hacemos a finales de agosto, coincidiendo con el Día Internacional del Gamer, que es el 29 de agosto, que se celebra cada año a nivel mundial. Para nosotros, desde la Comisión de Economía del Conocimiento de Demos, este evento tiene un sentido en cuanto al desarrollo que tiene la industria de videojuegos en la ciudad y en la región. Nos parece que es importante visibilizar lo que se está haciendo en términos de trabajo de videojuegos aquí, en la ciudad de Santa Fe, donde hay estudios importantísimos, como el caso de Quilabanis, que organiza con nosotros este evento, que exportan el conocimiento a mercados internacionales realmente muy competitivos, como Estados Unidos y Europa. Ese es un poco el espíritu por el cual nosotros organizamos este evento, pero que no deja de ser un evento gamer, donde la gente que le gusta los videojuegos va a poder ir, va a poder jugar juegos realizados por desarrolladores locales y nacionales, y donde además también van a tener la oportunidad de conocer a los protagonistas de la industria, poder hablar mano a mano con la gente que está hoy trabajando en el mundo de videojuegos, por si le interesa emprender o trabajar en el mundo de videojuegos, escuchar charlas interesantes, que si quería ahora en un ratito comentamos un poco más de eso. Y también durante el evento se va a hacer la presentación de aquellos juegos que se crearon en el desafío que le llamamos nosotros, que es la Jam propiamente dicha, sí, para lo cual este año tomamos como temática para crear un videojuego desde cero, los juegos suramericanos, poco en sintonía con lo que va a pasar en la ciudad y en la provincia en las próximas semanas.
1: Contame un poquito cómo lo conversamos fuera de micrófono, cómo fue la experiencia de los años anteriores y cómo vienen la cantidad de criptos que van a participar de esta tercera edición.
19: Bien. Nosotros, como te comentaba, desde la Comisión de Economía y Conocimiento de Demos venimos trabajando con el sector de videojuegos ya hace varios años. Fuimos generando una serie de capacitaciones y encuentros para ir dándole visibilidad a esta industria, que la vemos como tal, que además es una industria que tiene la particularidad de que es transversal a muchas disciplinas, no solamente la programación. Uno cuando piensa en videojuegos a veces lo primero que se te ocurre, dado que se trata justamente de dispositivos de computadora, tiene que ver con la programación, pero también esta es una industria que transversalmente trabaja el arte, que trabaja también la producción, que acá Juan nos va a contar un poquito de eso. Es decir, que es multidisciplinar y atiende como varias posibilidades de desarrollo. En ese marco, el primer evento que le hicimos hace 2 años convocó aproximadamente entre 150, un poquito menos de 200 personas, fue el primero que se hizo de este estilo en la ciudad. El año pasado superamos ampliamente las 200, casi 300 personas, ya llegaba un momento donde dejás de contar, ¿viste? Pero es un éxito y esto va generando un espacio de comunidad en torno a la industria de videojuegos, así que para este año esperamos también poder contar con una gran cantidad de público y bueno, hacemos extensiva la invitación, como te decía, no solamente a aquellos que están metidos en el mundo más de la programación, sino a todos los perfiles, a quien le interese videojuego como jugador, como gamer, o que le interese poder conocer de qué se trata la creación de un videojuego y cómo uno puede trabajar en esto como emprendedor o directamente en la industria.
1: Juan, consultarte qué es Calabunis y por qué esto que decía Facundo de lo importante de los desarrolladores desde la ciudad de Santa Fe. Sé que el año pasado conversamos algo de este tema, cómo ha ido creciendo un poco la industria de los videojuegos aquí en nuestra zona.
18: Bueno, sí. Calabunis es ya una empresa, es la empresa más longeva de Santa Fe y en cierta forma de la región también. A nivel país es una empresa también que tiene mucha trayectoria, es un orgullo laburar ahí, la verdad. Y los videojuegos a nivel mundial han crecido de una manera exponencial. Hoy por hoy es uno de los mercados que más guita mueve, inclusive más que Hollywood, más que los deportes profesionales. O sea, hay muchísima, muchísima plata atrás de esto. Y el tema de los desarrolladores locales es que a veces el talento sale de lugares que uno no lo esperaría normalmente. Tenemos mucha gente que es de la región, que está laburando, así como nosotros laburamos para afuera y exportamos todo lo que hacemos, e inclusive hacemos tercerizaciones o lo que se llama staffing, que es básicamente, tenés una empresa mucho más grande que necesita gente que le rellene, viste, espacios o puestos que están desocupados en ese momento porque pasó tal cosa, y te buscan como especialista para rellenar vos tareas fundamentales. Así que es algo que los países, por ahí lo que es Sudamérica, particularmente Argentina, Brasil, se encargan de hacer mucho, viste, ese tipo de cuestiones. Nosotros laburamos de manera multidisciplinar con un montón de gente y un montón de profesionales. Como decía, yo soy productor, entonces la parte mía es precisamente funcionar como vínculo muchas veces entre el cliente y las necesidades del cliente y lo que el estudio puede ofrecer a nivel profesional. Yo mis primeras armas en producción las hice en radio también, precisamente, y si bien es muy distinto lo que cómo se produce en radio y cómo se produce en videojuegos, hay una cuestión de esa responsabilidad de estar parado atrás, que todo salga, ¿viste?, como tiene que salir, que si el invitado aparece a tal hora, bueno, allá es lo mismo. Si la entrega tiene que ser tal fecha, tiene que ser tal fecha. Ese es nuestro...
1: Y en la producción de un videojuego, contale a la gente que nos está escuchando, ¿cuánta gente participa? Para no acotar lo que es el proceso creativo, fundamentalmente. Me imagino que mucha gente que uno la tiene asociada a otras manifestaciones artísticas colaboran de alguna manera para alcanzar el objetivo de la producción final del videojuego.
18: Sí, sin duda. Nosotros tenemos, por ejemplo, el estudio ahora, nuestro estudio actualmente está en unas 25 personas, de las cuales ponele que yo tenés 15 que son programadores, claro. Tenés 5 artistas, productores, 2 productores, game designer, que es el que se encarga de precisamente de hacer el nivel, o sea, de vos jugás un juego y cómo está desarrollado el mapa, qué es lo que hay que hacer y todo eso lo planea una persona. Claro. O sea, no es que se va haciendo sobre la marcha, eso está todo planificado. Y el laburo, ponerle de lo que es producción, sí, en este caso somos 2 productores en toda la empresa, pero eso puede escalar a equipos, ponerle que tenés un equipo de 700 personas y sí, necesitás equipos de 15, 20 productores que a su vez tienen su propio productor que produce a los productores. O sea, es como que más gente metés, empezás a subdividir las tareas, porque en realidad es eso, es el control de tareas para que llegue a puerto el juego, que llegue a salir en la fecha que tiene que salir. Todo es a contrarreloj, o sea, siempre hay una fecha, no es que sale cuando sale. Hay inversión en el medio, hay gente que espera algo. En el caso de la Jam, por ejemplo, hay un límite de tiempo, por ejemplo. Entonces, claro. Yo cuando di la charla sobre producción en Jams, fue precisamente esto. En lugar de haber un cliente que te está corriendo con el tema de la plata, acá tenés más bien un límite de tiempo y entregar un desafío. Entonces se cambian un poco las... Si bien cambia la motivación, el objetivo es el mismo. Es llegar a tiempo con un producto terminado con el cual vos te sientas conforme y satisfecho, que es fundamental.
1: Y en esta nueva Santa Fe Game Jam, Calabunis va a hacer alguna presentación en particular, va a estar participando, va a estar chequeando si aparece algún grupo de jóvenes que puedas ser potenciado a futuro.
18: Te entiendo. Y nosotros, yo por ejemplo di una charla hace, ¿cuánto fue? 2 semanas más o menos. Uh-huh. Yo di una charla de producción ahí en el lanzamiento de la Jam. Y hay un par de chicos que laburan en la empresa que también están en la universidad, son docentes de la universidad que también van a estar ahí, viste, dando vueltas. Y uno siempre está atento a nivel empresa, que supongo que la gente, viste, nos mandan siempre, tenés pibes nuevos que aparecen de la nada y los proyectos son así, a veces necesitas más gente y entra gente nueva y es un recambio constante, así que siempre se está, no te digo a la casa, pero siempre está abierta el correo, digamos, para la gente que envía, viste, y demás a puestos de laburo y demás, porque aparece gente nueva todo el tiempo. Esto es una industria que es muy joven.
1: Juan, y contanos de la evolución, porque uno se imagina que esto también está ligado mucho a la evolución de la tecnología y mucho más ahora con todo lo que se está hablando de lo que es la IA. Uh-huh. ¿Cuánto ha cambiado o cuánto se ha potenciado el tema de las productoras de videojuegos con toda esta aparición de la nueva tecnología?
18: Y es un tema complejo porque, como te digo, nosotros en la empresa tenemos 5 artistas distintos. Uh-huh. Y la inteligencia artificial tiene una... tenés como distintas posturas al respecto a la que vendría a ser generativa, o sea, la que hace cosas de la nada, entre comillas, que esa por ahí es la más controversial a nivel desarrollo, porque cuando vos tenés un plantel de artistas y gente que le pone, viste, empeño, yo soy ilustrador también, entonces como que tengo una cuestión particular. Pero la inteligencia artificial a veces se usa mucho para lo que es automatismo de tareas y demás. Sin embargo, nosotros al día de hoy confiamos mucho en el toque humano para desarrollar. Así nos manejamos nosotros.
1: ¿Y en programación?
18: Pero en la industria, por eso digo, en la industria ha cambiado mucho. Fíjate que hubo casos recientes, por ejemplo, sí, todo lo que fueron los parches de los últimos 10, 15 parches de Windows 11 que se hicieron principalmente con IA y explotaron por todos lados. O sea, hay IA bien utilizada, hay IA que es cuestionable, es un poquito de cada uno. Creo que depende mucho de la empresa, pero a nivel industria, ¿cómo le afectó? Sí, fue un impacto grande. A nivel puesto de laburo y demás, generó un impacto, sí, ni hablar.
1: Facundo, contanos un poquito, porque esta tercera edición de la Santa Fe Game Jam está enmarcada en todo lo que es la programación que Demos tiene para su año, y fundamentalmente desde tu Comisión de Economía del Conocimiento, ir ligando, ¿no? Porque vos decías, este año el motivo es el evento más importante que vamos a tener en Santa Fe, que son los Juegos Sudamericanos.
19: Así es. Bueno, nosotros lo que tratamos de hacer es justamente eso, darle una impronta santafesina al desarrollo, en este caso, de videojuegos, porque entendemos que la ciudad de Santa Fe tiene un potencial enorme, un poco lo que contaba Juan recién respecto a la formación de equipos de profesionales. La ciudad de Santa Fe y su región cuenta con formación profesional en todas las áreas específicas que necesita el videojuego, incluso en formación específica. La UNL tiene una tecnicatura desde hace muchos años en lo que es producción de videojuegos, la UNRAF, que tenemos acá cerca también. En Rafael hace poco lanzó una carrera de licenciatura para la producción de videojuegos. Vamos a recibir justamente de Rafaela la visita de uno de los productores más importantes de Rafaela, uh-huh, ¿sí? De Andrés Rossi, titular de Sismo Games, que va a dar una charla y nos va a contar cómo realizó él, digamos, el proceso desde cero de la creación de un videojuego que ahora en breve se va a lanzar para plataformas internacionales, es decir, un juego santafesino que va a poder ser jugado a nivel mundial, una charla que va a estar en el marco de la Santa Fe Game Jam, o sea, los invitamos también a que pasen, a que escuchen esa experiencia que está buena, es buenísimo, no solo para aquel que le gusta los videojuegos, sino también para todas las personas que estén interesados en una industria que está creciendo, que genera divisas, que genera empleo de calidad. Y son esas cosas las que venimos estudiando desde la Comisión de Economía y Conocimiento, lo que vos me comentas.
1: Facundo, y contanos un poquito, porque me imagino también la posibilidad de articular un poco lo que son las distintas iniciativas, el que se quiere acercar, que quiere comenzarlo como una suerte de microemprendimiento, y también lo que puede ser el apoyo de las entidades estatales. Vos decías, por un lado, la cuestión académica con las universidades, y uno se imagina que el Estado también aportando un poco para sostener esta industria de producción.
19: Sí, sí, hay políticas públicas, tanto en la provincia como a nivel local también, uh-huh, que están apoyando sobre todo lo que tenga que ver con la exportación de la producción de videojuegos y de otras ramas, sí, de la economía del conocimiento. Santa Fe se está posicionando cada vez más como un hub tecnológico y de innovación. A nivel nacional sin duda lo es, a nivel internacional está teniendo peso propio, digamos, teniendo su nombre, más allá de las referentes que tenemos en Argentina, como pueden ser sin duda la ciudad de Buenos Aires, quizá provincia de Buenos Aires, Mendoza, Córdoba, Santa Fe está jugando en primeras líneas con esos jugadores, digamos, tanto a nivel nacional como a nivel regional. Y eso, sin duda, es el fruto de una política a largo plazo, del fruto también de trabajar en conjunto. Por eso, cuando hablábamos de qué era lo que se estaba generando con estos encuentros de la Santa Fe Game Jam, y yo te comentaba que lo que buscamos es generar comunidad. Porque es muy, muy valioso y muy generoso de parte de estudios como Quilabani o Sismo Game, que ya están en la industria hace muchos años, que están súper instalados, que tienen clientes en el exterior, poder venir y participar de un evento como esto, donde quizás venga un estudiante universitario o secundario o alguien que le gusta el tema pero todavía no sabe por dónde empezar, y brindar su conocimiento, brindar una charla para que ellos lo escuchen, estar ahí presente va a ser entendemos muy, muy motivador para aquellos que quieran iniciarse, poder tener ahí en el mismo lugar a gente que está hoy trabajando para estudios a nivel internacional. Que
1: ¿Y va a tener un lado competitivo esta Game Jam o simplemente mostrar un poco lo que se produce a nivel de la ciudad de Santa Fe y la zona?
19: El desafío, que es lo que nosotros mencionábamos de la creación de un videojuego en tiempo récord con una temática que es juegos suramericanos, es una competencia, ¿sí? Porque aparte los videojuegos tienen un poco esa impronta de la competencia, la competitividad. Pero realmente más allá de quién gane o no el desafío, lo que termina sucediendo es que se conoce la gente, se conforman grupos de trabajo, y un poco lo que le preguntabas recién a Juan, si las empresas van y miran ahí como un semillero de futuros profesionales, eso sucede mucho en este tipo de encuentros, que también por eso lo promovemos. Pero sí, es una competencia, el desafío es una competencia, va a haber un ganador.
1: Juan, contanos un poquito cómo es el proceso, digamos, ustedes que ya tienen una experiencia, un desarrollo, desde que nace una idea, se agrupan los programadores, los artistas, hasta que un juego llega a la posibilidad de estar en una plataforma y ser consumido a nivel mundial.
18: Bueno, primero tenés que hacer la diferenciación de si es un laburo que lo estás haciendo por encargo, es decir, viene un cliente, viene Bien. Alguien y te dice, quiero hacer un juego sobre este tema. Eso es una opción. Y la otra es que el estudio mismo genere la idea de un juego de la nada y diga, queremos sacar este juego, en cuyo caso son dos formas distintas del tema del financiamiento. Es decir, en uno tenés un cliente que te dice, yo haceme este juego, yo te lo pago, y en la otra es, nosotros tenemos esta idea, vamos a salir a buscar
1: el financiamiento.
18: Exactamente. Entonces, primero tenés esa primera diferenciación. Y una vez que eso ya está, ahí es cuando se entra la parte de preproducción, que es lo que hacemos nosotros principalmente, que es agarrar y decir, bueno, para hacer esto, ¿qué necesitamos? Necesitamos un año, por ejemplo, y dentro de ese año necesito, no sé, por ejemplo, para 10 programadores que van a estar todo el año. No, eso no van a estar. Pero tal vez arte necesito 5 artistas, 7 meses, no hace falta que estén todo el año, ya en 7 meses tiene que estar terminado. Después necesito músicos, pues es otra, necesito músicos tanto tiempo, necesito traductores, vamos a tener un servicio de traducción, salen distintos idiomas, tiene que estar diseñador de interfaz de usuario, o sea, los botones que ves en pantalla, eso no lo hacen necesariamente los artistas, puede ser alguien aparte. Y inclusive después tenés gente que se especializa, por ejemplo, en hacer efectos de sonido o efectos de video, que no es lo mismo que la parte de arte. Entonces, una vez que tenés todo ese equipo conformado, ahí recién sacás como un presupuesto. O sea, a todo esto, como te digo, si el proyecto es propio, primero haces eso para ver cuánta plata necesitas. Y si el producto viene ya prefinanciado, es decir, de un cliente, tenés que ver cómo acomodas eso en el presupuesto que tenés. Entonces, una vez que tenés todo eso, de ahí se arranca el proceso de producción, que se va como con checkpoints, o sea, como milestone que se le llama, que es para tal fecha tenemos que tener tal cosa, claro, para tal fecha tal otra, y vos rendís esas entregas para que el cliente vea que no estás, o sea, que lo que estás haciendo es real.
1: Y se trata de que todo en ese esquema o en esa programación, todos los que participen sean de nuestra zona, potenciar nuestra zona, o también con el nivel de intercomunicación que hoy tenés a nivel mundial, se puede apelar a que alguno de los pasos vos lo puedas hacer con gente que esté en otros lugares del mundo.
18: A veces lo que pasa es que el cliente, por ejemplo, si es una productora por la que estás tercerizado, a veces te van a poner como diciéndote, che, este artista es nuestro, lo necesitamos que esté porque es especialista en tal cosa, en cuyo caso sucede. Yo, por ejemplo, me encargo de los clientes internacionales, entonces yo hablo en inglés, me he hablado con gente de todo el mundo y a veces nos toca esto, ¿no? Gente que tenés que ponerte de acuerdo en otros usos horarios, gente que te labura a 12 horas de diferencia y tenés que acomodar a eso. Nosotros en Quilabanes particularmente intentamos siempre que sea gente de la región. Tenemos gente de Entre Ríos, tenemos gente de Buenos Aires, de Rosario y demás que han laburado con nosotros, Rafaela. Y algunos son remotos, tenemos gente de Paraná en la empresa activamente que laburan remoto, pero es todo, nos mantenemos dentro de la región, sobre todo por esta cuestión que te digo, es más fácil coordinar y trabajar con gente que esté en tu mismo uso horario, comparta el horario de oficina, aunque no estén presencialmente en la oficina. Eso sería. Y de ahí, bueno, una vez que eso ya está, el juego saldrá cuando el tiempo esté, digamos, cuando se cumpla ese tiempo, ese plazo que vos diste, sale. Esa es la. El planeamiento es ese, por eso te digo, no hay tanta diferencia a veces con lo que es la producción de una obra o de un programa o de una película. Es, sabés cuánto se hace, sabés cuánta plata va a costar y de ahí en más es acomodar todas las piezas que son millones a veces. Y bueno, y por eso necesitas productores, entre otras cosas, porque si no, si son solo las ganas, viste, es como que te pasa eso.
1: Facundo, se viene esta tercera edición, sé que hay una inscripción que está abierta. Contanos cómo va a ser y cómo arranca la actividad el próximo día jueves ahí en Demos.
19: Así es, la invitación es para este jueves a partir de las 17 horas en Demos, ahí en calle 9 de Julio, entre Salta y Mendoza, ¿sí? 2239. La inscripción es gratuita en la página web de Demos, demosce.com. Y bueno, los esperamos, como te comentaba, va a haber muchas dinámicas dentro del evento. Va a haber charlas, vamos a tener espacios para que la gente juegue videojuegos, muchos lugares, muchas postas para que vayan probando distintos videojuegos. Y bueno, vamos a tener también al ganador de la Jam.
1: Facundo y Juan, gracias por la visita y lo mejor para este jueves. Bueno, seguramente después con la gente de Demo vamos a estar haciendo un balance de lo que ha sido esta tercera edición. Gracias por la visita.
18: Muchas gracias por la invitación.
19: Gracias a ustedes.
1: Facundo Grosso, de la Comisión de Economía del Conocimiento de Demos, y también Juan De Rossi, productor del estudio de videojuegos Quilabunis, que nos han visitado aquí en los estudios de la radio. Hacemos la pausa, ya venimos con más.

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34: Seguimos avanzando en la mañana de la radio. Comenzamos a desarrollar toda la información deportiva. Te escuchamos, Nacho.
35: Bueno, Fabi, bueno, vamos abriendo un poquito el panorama deportivo. En lo que son los equipos de Santa Fe, como es habitual, es lo que solemos hablar en principio. Ayer finalizó la fecha número 6 del torneo clausura de la Liga Profesional, con 3 encuentros. Tuvimos la victoria de Tigre 2-1 frente a Central Córdoba de Santiago del Estero, el empate entre Lanús y Argentinos Juniors y el empate final entre Talleres y Rosario Central 2-2 en lo que fue el cierre entonces de esta jornada. Y Uniones ya con la victoria frente al Docivi, recordemos, el viernes estuvo abriendo esta fecha número 6, por lo tanto ya pasó de página y está preparando lo que será el duelo frente a Sarmiento en este interzonal que va a tener en la fecha número 7. Y lógicamente Unión trabaja ya con la vista puesta en lo que será este cruce contra, bueno, un Sarmiento de Junín que está en un gran momento, está atravesando un gran momento, es uno de los líderes de la zona B, de la segunda zona, y que llega con confianza, aquí el 15 de abril para enfrentarse al conjunto Tatengue. El conjunto Tatengue, mientras tanto, comenzando lo que es la semana de trabajo, hay algunas cuestiones a resolver con el correr de los días y tiene que ver con el equipo que va a parar Leonardo Madelón frente a este encuentro. Recordemos, partido importante, sobre todo teniendo en cuenta de que, sabemos que esta liga o lo que es el torneo clausura, la liga profesional y demás, no existe partido fácil para, y sobre todo para Unión, pero tal vez está atravesando lo que es el pasaje de partidos más amigable, podríamos ponerle entre comillas. Luego vendrán los partidos más complicados, por lo tanto es vital que sea fructífero la recolección de puntos, sobre todo teniendo en cuenta que el objetivo final, si bien está lejos, bueno, es clasificar a una Copa Internacional. Pero bueno, con respecto al equipo, recordando que va a sufrir la baja obligada de Julián Palacios, que tampoco va a tener por lesión a Lautaro Vargas, a Ignacio Malcorri y Joaquín Mosqueira. Bueno, en principio el nombre que vendría a cambiar al expulsado Julián Palacios sería Brian Cuello. En principio el resto se mantendría del equipo que viene de vencer al Docivi. Recordemos que todavía en la jornada de hoy seguramente estaremos conociendo los jueces del partido del conjunto Tatengue frente a Sarmiento, partido que recordemos se va a disputar el próximo viernes a partir de las 19, volverá a abrir la jornada. Hace mucho, lo hablábamos ayer afuera de aire, hace mucho que Unión, o por lo menos que recuerden, no juega de local sábado o domingo. Últimamente estuvo jugando mucho los viernes, sobre todo los lunes, ha jugado bastante. Hace mucho que no juega un fin de semana, Unión aquí en Santa Fe. Pero bueno, con este panorama seguramente y todo el trabajo que tendrá por delante el conjunto de Leo Madelón, estará afrontando lo que es esta semana de trabajo.
34: Buenísimo. ¿Cómo le va a Sergio?

0: La verdad que es una gran compañera, una gran mujer, una referente en la vida. Gracias por tanto.
1: Pensar que hace más de 20 años uno se lo cruzaba ahí por Pinamar caminando usted con Malena y su familia.
0: Y seguimos siendo los que veraneábamos en Pinamar. Lo que no nos gustaba, cagar en el mar, como dice la canción. Pero vengo a desmentir, no tuvimos Barbados.
1: Ah, ¿lo tuvieron en Barbados? No.
0: Tuvimos en otra isla llamada Pelados. Tuvimos en la isla de las patillas, ¿eh? En la isla, me encanta porque digo Barbados, patilla, ¿eh? Tuvimos en la isla de depilación.
1: No, no anduvo por Cuba.
0: Me encanta, una vez le dije a Cristina, Cris, vos tenés que hacer y poner una empresa de depilación que se llame Sinceramente. Pero quiero desmentir categóricamente no, aquellos que dicen que he usufructuado amistades que me prestan, sí. Amistades peligrosas, me hace privado, tanto sí. Bien.
2: Y además dice que se fue con amigos a la celebración.
0: ¿Qué culpa tiene Sergio de tener amigos que realmente valoran su amistad? Porque esa es la verdadera amistad. Que cuando un amigo te ve, se alegra de que vos llegás. Eso habla bien de vos como amigo. ¿Y qué culpa tiene Sergio? O sea, yo.
1: Sí.
0: Si mis amigos, bueno, tienen aviones y les caigo también que dicen, toma, hacete un viajecito Barbados. Toma, hacete un viajecito a Uruguay. ¿Qué culpa tengo yo que a lo mejor ese empresario decía, mirá Sergio, no la ocupo, usá la voz, tomá,
1: claro. Usá las millas.
0: Claro, Por eso vengo a ratificar mi compromiso con la Argentina, que necesita un cambio, que necesita un piloto de avión para poder sobrevolar esta tormenta.
1: Está bien.
0: Por eso estoy en modo viajero. Pero bueno, es la envidia.
1: ¿Qué fue? ¿Chequear otras experiencias de lo que está pasando en el mundo?
0: Por supuesto, claro. Soy consultor para otras geografías. Pero bueno, hay que tratar de entender a todos, porque la Argentina es de todos.
1: ¿Sí?
0: No es solamente los que vuelan en aviones comerciales, también de los que vuelan en aviones privados. ¿Cómo va, Nacho? ¿Qué haces, crack?
1: No se deja tocar.
0: Me encanta. Claro, lo que pasa
3: es
0: que...
3: Escucho
0: que... ¿Viste? ¿Se acuerdan del video ese que es meme? Que yo vengo, me quiere saludar y le tiro una piña.
1: ¿Qué
0: ese
1: hace?
0: Que...
1: Oh.
0: ¿Qué haces, crack? Me encanta.
3: Espectacular ese video.
0: Pero bueno, no se dejen llevar por esta rumorología que instalan grandes medios de desinformación que trabajan para el gobierno diciendo, y algunos operadores.
1: Yo pensé que en el marco de esto que se está discutiendo, de los morosos, la deuda, toda esta gente que tenía alguna deuda con usted, te facilitó el viaje.
0: Bueno, alguna deudita, Porque para la envidia de muchos, cuando este presidente es el Día de los Amigos, hoy que estamos recordando ese paso del hombre, el salto de la humanidad por la ancha avenida del medio, celebrando justamente ese hito en la historia que fue alunizar, por lo cual nosotros celebramos el Día del Amigo. ¿Qué culpa tengo yo que el presidente actual no tenga amigos y yo tengo un millón de amigos?
1: Parece Roberto Carlos.
0: Por eso les quiero contar, ya que es el Día del Peluquero.
1: Sí, es verdad.
0: Quiero contarles una gracia. Me voy a sacar la capa de superhéroe. Permitime, Nicolás. Y dejarme llevar por la gracia que les quiero contar para que vean que en mi viaje a Barbados. Mirá, ahí está, ¿se acuerdan de ese meme? Mirá, ahí vengo, ¿verdad? ¡Epa!
1: El gordito.
0: El
1: de
0: Caradagia,
1: el de
0: Caradagia.
1: ¡Epa!
0: Encanta, mirá.
3: Mira la boca del estómago, bien buscado ahí.
1: ¡Qué jodón usted siempre!
0: Encanta, Mirá. Mirá.
3: Lo pinchaste, Sergio, lo pinchaste.
1: El uppercap.
0: He sido un gran hacedor de memes, la verdad.
1: Sí, la verdad que sí. Y el estás ahí va a ser inigualable.
0: Dame la música esa de Barbados. En Barbados sabes los chistes de peluquería que cuentan, Te hacemos Barbados y peluca.

0: Resulta.
1: Sí. Pensar que hubo tanto lío por las imágenes del ex vocero Manuel en Aruba, y ahora prácticamente usted no se habla, usted se fue a Barbados y los medios no dicen nada.
0: Pero Adorni tiene una pileta con cascada, sí. eso es terrible, porque que aparezcan los amigos que le hicieron la cascada en todo caso.
1: Y su casa, y por casa como...
0: Yo no tengo cascada. Tendré, en todo caso yo hago viaje.
1: ¿Es verdad que cuando Malena estaba en Aiza usted no pagaba el agua de la pileta?
0: Estás camorrero, mereces que te haga un cortito ahí,
1: El cloro dice que le llegaba.
0: Pero nosotros, sí. El agua no nos chorreaba en cascada.
1: Ahí está, no tenía cascada.
0: Un hombre entra a una peluquería.
1: Sí.
0: No había ido nunca, es la primera vez que iba este señor a esta peluquería.
1: ¿Era peluquería o barbería?
0: Peluquería.
1: Bien, bien.
0: No me vengan.
1: Porque veo que ahora están de moda las barberías. También cortan el pelo, pero...
0: Pero hacen pelo y barba.
1: Sí.
0: A ver, llega a este hombre que nunca había ido a esta peluquería.
1: Sí.
0: Bueno, el peluquero le pone la capita, ¿viste? Le
1: creo
0: dice...
1: Que ahora hasta el cuellito te
0: pone. Sí, hasta el cuello.
1: Que es de papel, es descartable.
0: Y le dice, ¿qué haces, crack? Bien. Y como siempre, para sacar conversación...
1: Claro.
0: Le pregunta, ¿de qué te gustaría que hablemos mientras...
1: Te corto
0: el pelo? El cliente, que odiaba hablar... Le dice, mirá, de fútbol, de política o religión no. Hablemos de física cuántica o del espacio, le dice.
1: ¿Qué tal?
0: Bueno, el peluquero se queda pensando y entonces empieza. Bueno, ¿usted sabe por qué los caballos hacen caca en forma de bolita seca y la vaca la hacen blanda y aplastada? El cliente sorprendido.
1: Claro.
0: Dice, mirá, crack, la verdad que no tengo idea. Y entonces el peluquero remata, ¿viste? Y vos querés hablar del espacio si no entendés ni bosta.
1: Bueno, buenísimo, buenísimo. El cortito también el para irnos a la pausa.
0: Haceme el corte de antes.
1: Ahorita. Bueno, no. Nos vamos a la pausa, 10:47. El sol
2: dale,
1: que.
2: Te
1: el sol que. Ahí vemos el meme de Sergio Massa. Con el sol que asoma de a ratos en la capital de la provincia. Hacemos la pausa, ya venimos.
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1: El próximo día domingo, en el Centro Cultural Provincial, allí en calle Junín, se presentará Queen Sinfónico Coral. Esto, lo recaudado será destinado a dos fundaciones, una la Fundación Regazo y la otra la cooperadora del Hospital Vera Candiotti. Ayer hubo una conferencia de prensa porque esta actividad también cuenta con el apoyo del Consejo Deliberante de la Ciudad de Santa Fe. Y un poco para contar lo que va a ser Queen Sinfónico Coral este domingo, estamos saludando a Rodrigo Nefa, que es el director de el Coro Polifónico La Merced. Rodrigo, ¿cómo estás? El gusto de saludarte. Fabián Acosta, buenos días.
0: Hola Fabián, un gusto. Gracias por difundir, un gusto.
1: Bueno, contanos un poquito de qué se trata Queen Sinfónico Coral y después un poco contamos también de esta presentación que va a ser a beneficio.
0: Bueno, Queen Sinfónico Coral es un espectáculo con 80 artistas en escena.
1: Mirá.
0: Que tiene al Coro Polifónico La Merced como alma mater, con sus 50 integrantes, y el coro tiene una orquesta sinfónica propia, que consta de cuerdas, vientos, percusión, y va a estar acompañado por la banda Killer Queen, una banda de rock que hace tributos a Queen seguido, y ha adaptado sus arreglos a esta versión sinfónica y coral que giró 5 años durante ese tiempo por la provincia de Santa Fe, el Teatro del Círculo de Rosario, el Teatro Radio City de Mar del Plata. Descansó 3 y ahora vuelve a pedido del público, porque lo hicimos el 13 de junio en Atecas, España, con entradas agotadas a beneficio de Acupa, y abrimos esta nueva función a beneficio de las instituciones que mencionabas, con los grandes hits de Queen, Rhapsody Bohemia, Somebody to Love, We Will Rock You, entre otros, y lindos colores sinfónicos y corales.
1: Contanos un poquito, aprovechando esta introducción, esta presentación, ¿cómo es la historia del Coro Polifónico La Merced?
0: Bueno, el coro fue fundado en 2011, en una charla que tuve con el padre Axel en la parroquia.
1: En un ratito vamos a conversar con él.
0: Ah, qué bueno. Estuve en esa época cursando la carrera de dirección coral, que luego terminé, pero mi docente me había dicho, armá un coro propio y empezá a practicar esto que estamos aprendiendo en el entorno donde vos te sientas cómodo, claro, donde te muevas. Y yo iba a la misa de La Merced, le pedí autorización al padre, subí, y en las 3 misas del fin de semana dije, ¿quién quiere venir a cantar? Para un proyecto de Pascua, era un concierto de Pascua puntual, y después terminaba. Y fue muy lindo, se anotaron 50, y el padre me llamó por teléfono al día siguiente y me dice, hermanito, esto tiene que seguir. Y le dije, bueno padre, vamos a tener que hacer una purificación, si me permite, porque cuando empiece a crecer el repertorio voy a tener que hacer audiciones, y voy a tener que llamar un asistente de dirección y hacer casting de voces, y hacer una selección. Sí, dale para adelante con todo. Y así fue, empezamos, y se transformó a los 3 años en una asociación civil con personería jurídica. Incorporamos 2 profesionales al equipo, profesora de canto, asistente de dirección, el manager del coro, que es Pablo Goris, empezó a trabajar en 2015 y cumplimos muchos sueños como este de Queen a beneficio de instituciones como Disney en concierto, música de películas, Abel Pinto Sinfónico, Soda Stereo. Viajamos a un montón de ciudades lindas, encuentros y provincias, y él con su logística ha logrado que se cumpla esta impronta solidaria que nos legó el padre Axel, que es cubrir los gastos de logística con sponsors, y apoyo gubernamental, y que las entradas vayan para Cáritas, Fundación Hospital del Niño, Fundación Regazo, Silsa y tantas otras que han pasado estos años.
1: Ahí estamos viendo imágenes en el streaming de la radio, vemos el coro, y además de los integrantes del coro, ¿cuántos músicos tenés para lo que va a ser este Queen Sinfónico Coral el domingo?
0: 25 músicos, más la banda de rock. La orquesta varía en su formato, depende del repertorio. En Abel Pintos hemos convocado 43. En este caso son algunas cuerdas, vientos de madera y muchos bronces para los temas más épicos.
1: ¿Y ahí tuviste que trabajar en alguna adaptación o se trabaja sobre lo que son los temas que más hemos conocido de Queen?
0: Bueno, es interesante porque ningún tema original está escrito para una orquesta sinfónica. Claro. Salvo eso que escuchamos de fondo en temas como The Show Must Go On, donde aparecen las cuerdas, claro, al principio, o Who Wants to Live Forever, donde está un órgano y se escuchan algunas cuerdas, pero eso hay que escribirlo. Así que dentro de la carrera yo tuve una materia, bueno, de las cuatro carreras que hice, que son dirección coral y orquestal, licenciatura y profesorado, materias que eran orquestación y arreglo coral. Y en orquestación aprendí a escribir para violines, violas, chelos, para vientos, qué queda bien, cuándo duplicar la melodía, cuándo hacerle una segunda voz al solista, cuándo hacer callar la orquesta y que aparezca en todo su esplendor, a qué nota escribirle a cada uno y, bueno, conocer sus registros. Y lo mismo con el coro, porque hay coros que son parte del original, como Somebody, Somebody, Somebody, This Is the Real Life, cuando empieza Rapsodia, o We Will Rock You, pero hay temas que no tienen coro, entonces hubo que agregarlo, que quede bien, porque decía mi profesor de arreglo coral hace una década, el chorizo es muy rico, el dulce de leche es muy rico, pero el chorizo con dulce de leche, Nafa, esto tenés que retocarlo, porque no queda bien. Claro. Y ahí aprendí a que hace ruido, que queda orgánico y que hace que la canción se realce. Y bueno, escribí esos arreglos, los fui mejorando. Este 2026, cuando lo renovamos, modifiqué un 50% mis arreglos del 2019, porque no estoy de acuerdo con lo que hice en ese momento. Sí. O mejor dicho, es difícil sonorizar una banda de rock, una orquesta y un coro, entonces vi que funcionaban mucho mejor algunas cosas y, bueno, ahora todavía se escucha mejor.
1: Y ahí durante la presentación de Queen Sinfónico, más allá del coro, de los músicos, ¿hay algunas voces solitas en algunos momentos de la obra?
0: Sí, vale la pena mencionar que el solista que hemos incorporado este año es Leo Bonzi, sí, un tenor brillante y con una voz popular muy desarrollada para imitar esos agudos de Freddy, que no son nada fáciles porque es un tenor súper agudo. Y los años anteriores lo hicimos con Andrés Novero también, excelente. Y el solista sí, es importante para que no sea todo coral. Si bien hay un tema que canta el coro solo y uno que toca solo la orquesta, el Leo lleva adelante la posta.
1: Y contanos un poquito, ¿ya estás trabajando en algún proyecto nuevo, digamos, más allá de que decías hicieron un parate, vuelve Queen Sinfónico Coral con mucha expectativa de poder recrear lo que se hizo en aquella primera etapa? ¿Estás trabajando en algo nuevo?
0: Sí, hay varios proyectos en carpeta, porque cuando hicimos Queen la primera vez duró 5 años, entonces estamos viendo hasta dónde llega este, a ver si el año que viene continúa o si hacemos un homenaje nuevo, de los cuales hay muchos que me han pedido, sea el propio coro o el público, por mencionarte, Sui Generis, Sandro, Spinetta, Pink Floyd, los Beatles, entre otros. Pero por lo pronto, sí hay algo nuevo inmediato, que es 2 semanas después, donde tenemos el festival de coros que hacemos todos los años, y viene el coro Kennedy, el coro más famoso del país. Sí. Y ahí vamos a hacer unos enganchados de Disney y de otros autores para ir probando.
1: Qué bueno. Rodrigo, recordar la invitación para el domingo, Centro Cultural, y fundamentalmente a todos aquellos que les guste Queen o la música sinfónica, la convocatoria, porque es un espectáculo a beneficio.
0: Sí, los invitamos muy especialmente el domingo 6 de septiembre a acercarse al Centro Cultural, cito en Junín 2457, para vivir o revivir, si es que ya lo vieron, ver los cambios de Queen Sinfónico Coral a las 21, a beneficio de la Fundación Regazo, que es Conin Recreo, con 15 años de historia, y el Hospital Vera Candiotti, en sus 70 años de historia, con una labor y misión importantísima en la ciudad. Las entradas se consiguen en la boletería del Centro Cultural de 14 a 21 horas, o escribiendo a las redes del coro o las fundaciones, y el productor personalmente les facilita un alias para transferir y deja la entrada en boletería si es que están lejos.
1: Rodrigo, ha sido un gusto poder conversar con vos, conocer un poquito del, del coro polifónico la Merced y su historia. No tenía el detalle. Soy muy cercano, muy amigo del padre Axel, de que había nacido allí en la parroquia de Avenida Freire.
0: Así es, bueno, un cariño muy grande para nuestro padrino y cofundador, para cuando sea la nota, y gracias por difundir este evento tan emocionante.
1: Te mando un abrazo y estamos en contacto.
0: Gran abrazo.
1: Rodrigo Nefa, el director del Coro Polifónico La Merced, se presenta en el domingo, 21 horas, en el Centro Cultural Provincial, con Queen Sinfónico Coral. Realmente hay muy buenos comentarios. Yo no tuve la posibilidad de escucharlos. Vamos a ver si este domingo podemos darnos una vuelta y además conocer un poco lo que ha sido su historia. ¿Cómo le va, Mauricio? ¿Cómo anda?
4: Buen día.
1: Cuando usted hacía de Freddie Mercury.
4: Claramente, ¿no? Esos bigotes de mostacha.
1: Y usted hacía el pasito, además.
4: Hacía, ahí estaba con la capa. Bueno, aquella vez, ¿no? Se me atoré. El bigote, casi lo tragando, casi me muero, ¿no? Casi
1: cuando pardo. Bailaba con Michetti, con Lilita Carrió.
5: La canción de Tambiónica.
4: Es Tambiónica, ¿no? Claramente, ¿no? Pero claro. Bueno, no, estoy acá porque escuché. Me
1: con el pelado Larreta, cuando usted todavía era amigo.
4: Sí, cuando éramos. Gracias, ¿no? Cuando éramos.
1: Los radicales que estaban en esa época también.
4: Cuando era el verdadero change en Argentina, el verdadero cambio, ¿no? Nosotros estamos viendo ahora, ¿no?
1: Qué bárbaro.
4: Pero bueno, la verdad que me gustaría audicionar para cantar We Will Rock You. Con el coro, ¿no?
1: O en Pokestar, del nuevo reality que hay ahora.
4: Arrancó anoche, ¿no? Me enteré.
1: No lo vi, pero...
4: Me arrancó
1: vi que
4: anoche.
1: Ya se hizo en la primera época, 2001-2002.
4: Claro.
1: Esta es la tercera etapa.
4: Bueno, eso es Popstar de aquellas épocas, se nacían las bandanas. Si con esto no canto el domingo con el coro.
1: Claro, no, lo tienen que invitar, lo tienen que convocar.
4: O sea, aparte, no me gustó la metáfora del director, del profe, ¿no? Cuando decir que el chorizo es rico, el dulce de leche es rico, pero a veces mezclados, ¿no?
1: Sí, es verdad.
4: Que escuchen el gobierno, ¿no? Que escuchen el gobierno esto.
1: Que no se puede mezclar la milanesa con...
4: No, la milanesa marida bien con el puré. Ahora, si vos de la milanga ya le querés meter champiñón.
1: Claro, ya no pierde su esencia. No,
4: pero yo vine porque... Sí. Voy a audicionar y quiero escuchar el deporte, ¿no?
1: Usted amigo, lo quiere tentar al...
4: No, o sea, aunque el amigo me dijeron que es medio granadero, ¿no?
1: Sí. Una cosa de es medio arisco, no le gusta que lo toqueteen.
4: No, me parece perfecto.
1: Porque
4: me
1: Massa
4: perfecto.
1: Lo quiere tocar
4: O sea, escuché. Tiene que explicar varias cosas, Massa.
5: Mira, lo que pasa es que Sergio es agresivo.
4: O le gusta viajar gratis en avión, ¿no? Cuando lo llevé a Davos, al foro de Davos. Yo recuerdo, ¿no?, que eso podría haber sido una bisagra... La historia de Massa
1: cuando
4: como
1: lo
4: político.
1: Llevó, sí, es verdad, apenas asumió.
4: Claramente, bueno, ahí yo lo apodé ventajita, ¿no? Bueno, fíjate la ventajita, ¿no?, de los amigos que tiene, que siempre tienen avión. Pero bueno, yo vine acá para cantar y escuchar deportes. Así que,
1: bueno, amigos. Lo le damos el pase entonces.
4: Hubiera sido uno bueno de los nuestros, claramente, ¿no?
1: Y bueno, sí. Lo están disputando varios los.
4: Sí, claramente, ¿no? Primero tendrá que pasar por el canal de las pelotas, ¿no? Una vez que vas allá, después empilás como candidato, ¿no?
5: ¡Vamos! Sí, las inferiores.
1: Creo que ahora se menciona dos ex integrantes del canal con posibilidad de ser candidatas a intendente.
4: Sí, ya están ahí, ¿no?
1: Dos nombres que se han tirado.
4: Sí,
1: un tercero que dice que vuelve, o sea. Ya casi un partido político es.
4: Básicamente lo trasladen el consejo y el municipio ahí.
1: Además,
4: ¿no?,
1: dice que los tres se van a disfrazar, con uno con la pelota azul, otro con la verde y otro con la roja. ¿Quién será la bola roja?
4: ¿Quién será la
1: Me
4: bola roja?
1: Parece que, ¿no?, el masculino, el más cercano.
4: Pero es una cosa de locos, ¿no? Una cosa de locos.
1: Dice que Candiani dijo que ella no tendría problema, pero quiere la bola violeta.
4: Mirá vos. Claro, aparte si vos sumás con el de Rosario, ¿no? Ya.
1: No, tremendo.
4: Pero bueno, así estamos, ¿no?
1: ¿Será candidato Vladi en la ciudad?
4: Así estamos, ¿no?
1: Vio que en la última elección a concejales la tuvimos de candidata Bedini.
4: Claro.
1: ¿Por qué te ríes?
4: No, no, así estamos, ¿no? Con los medios, ¿no? Poniendo candidatos. Bueno, recordemos que el último presidente que tenemos era panelista.
1: Bueno, sí, también.
4: Sí, bueno. Panelista de algunos medios, de algunos dueños de acá. Adelante.
1: Bueno, nos metemos en el deporte. Ponemos un manto de piedad.
6: Vamos a hablar, vamos a cambiar rotundamente de tema. Vamos a hablar un poquito de Colón. Estuvimos hablando de Unión, vamos a hablar de Conjunto Sabalero. Ayer finalizó la fecha 26 del torneo de la Primera Nacional y estábamos expectantes de qué iba a pasar con Ferro, recordando de que Colón con la victoria, la tercera consecutiva, había logrado recortarle un poco a Deportivo Morón, que recordemos empató en esta última fecha, y había que ver cómo finalizaba la fecha Ferro, que era este puntero de la zona A y que tiene la ventaja, la gran ventaja de 7 puntos del Sabalero, la mantenía, y bueno, en la jornada de ayer le ganó el Boys, en circunstancias polémicas, podríamos decir, por el penal que le terminan dando al conjunto de Caballito, pero con ese penal logró la victoria y se mantiene a 7 puntos ahora no solo de Colón, sino también de Deportivo Morón. Recordando, haciendo siempre el matiz de que el Gallito de Morón todavía debe un partido que lo podría acercar aún más. Pero bueno, Ferro ya en este último tercio, podríamos decir, o ya encarando lo que es el último tercio de este torneo de la Primera Nacional, parece escaparse, parece que está en un gran momento. Veremos si lo puede mantener, veremos si se cae. No sería la primera vez, ¿no? Que un equipo que está puntero cómodamente en la Primera Nacional termina flaqueando en las últimas fechas y se termina cayendo. Pero bueno, es uno de los claros candidatos a llegar a la final del ascenso. Mientras que en la zona B, por ejemplo, está todo un poco más disputado. Está Tristan Suárez, ahí estamos viendo el penal, el disparo del defensor, y este es el penal inexistente que le cobraron a Ferro en la jornada de ayer, que le termina dando la victoria, ¿no?
1: Ah, y además la pelota primero rebota en el muslo del jugador y después le pega,
6: es que no
1: la
6: llega,
1: mano.
6: Creo que no llega ni a pegar en la mano, pega en la zona de la
1: cadera,
6: panza,
1: y después en el codo. Pero bueno, sí, claramente no era penal.
6: Bueno, esa fue la jugada polémica de la jornada de ayer que le permitió a Ferro llevarse los 3 puntos en casa. Estaba diciendo que en la zona B está un poco más disputado. Tristán Suárez, que no para de ganar, volvió a ganar esta última jornada. Todavía le debe un partido, por lo tanto puede estirar aún más la brecha. Tiene 48 puntos. Después lo sigue Gimnasia de Jujuy con 45. Temple y Atlanta están ahí persiguiendo y peleando la zona B, que es en principio la más pareja. Después, en la zona A, sacando a Ferro, Morón y Colón, el resto ha quedado un poco más rezagado en lo que es la lucha por meterse en la final y también en lo que es el reducido de cara al ascenso. Pero bueno, hablando de Colón, recordemos, se estará presentando contra Racing de Córdoba el próximo domingo en condición de visitante. Estará jugando este partido el Racing de Córdoba del Zapito Colioni, que no está, hasta ahora está luchando por meterse en la zona de reducido. Por lo tanto, en su casa, en la Nueva Italia, buscará sacarle algunos puntos al conjunto sabalero, que viene en un gran momento. Y dentro de las buenas noticias es que va recuperando soldados. Iván Delfino ya está cerca de tener en plenitud a todo el plantel, porque se ha recuperado también Manuel Beltrán. Está trabajando a la par de sus compañeros. También el caso de Darío Sarmiento, que está transitando sus últimos días de recuperación para ya estar óptimo, para tener actividad. Después el resto de los futbolistas, recordemos la cantidad, Lertora, el caso de Bonancea, que ya los recuperó para el último partido. Bueno, el saldo positivo también, además de la victoria, tiene que ver con que no tuvo ni lesionados ni tampoco ha tenido suspendidos, ¿no? De cara a este tramo de temporada, que creo que son buenas noticias, el caso sobre todo de los lesionados. Recordemos que a principio de año era un problema, el año pasado también fue un problema, la cantidad de lesionados que tenía el plantel. Bueno, parece ser que está en un gran momento en ese sentido desde lo físico, así que veremos si lo pueden mantener, porque va a ser muy importante tener las opciones de cara a lo que será el fin de la temporada. Pero bueno, Iván Delfino, imagino, trabajará con tranquilidad durante la semana y iremos viendo si meterá mano en este equipo que, como decía, viene de ganar 3 partidos consecutivos. Hoy seguramente ya conozcamos quién va a ser el juez del partido del próximo domingo, pero va a ser una larga semana de trabajo del conjunto sabalero para continuar en este sueño de meterse en la gran final, de recortar la Ferro primero y después de meterse en la gran final por el ascenso.
4: Maravilloso, ¿no? Gracias por la información. Pero ya que es el día del peluquero, bueno, ¿no? Como están
1: sí,
4: acá.
1: Sí, sí, sí.
4: Aldo el peluca, ¿no?
1: Bueno, Mauricio.
4: Me gustaría contarles un cuentito.
1: Ah, bueno, estamos, bueno, para irnos a la pausa.
4: La pausa. Un cuentito. Si es muy largo, me aburro y me duermo. Así que.
1: Tenga en cuenta nomás que nos están escuchando muchos niños que están almorzando para ir a la escuela. Por eso.
4: Claramente es para educar al soberano. Así
1: que. Ahí está.
4: Aparte, yo soy gato, pero voy a contar una sobre perros.
1: Haga de cuenta que se lo está contando Antonia.
4: Claramente, Antonia.
1: ¿Le dijo algo a Antonia en estos últimos días? Porque usted siempre se llega mucho de lo que Antonia le comenta.
4: Le dije a Antonia, Antonia, cuidado con MP, ¿no? Con la billetera.
1: Cuidado, no te vayas. Está controlando.
4: No te vayas a endeudar, ¿no?
1: Claro,
4: no,
1: ahí está,
4: Así que está bien, está creciendo.
1: Igual le dicen que usted es medio calabré, medio.
4: Sí, no, a veces dice, papá, hace una tranfe. Yo le digo, pedí a Caputo, ¿eh? Le mando el.
1: ¿A Toto?
4: No, le mando el contacto, bueno, fue ministro mío.
1: Le mando el contacto, le digo a Antonio.
4: A tío Toto. Pedí al tío Toto.
1: Que claro, ahí hay mucho Bausil y todo que están en economía, eso fueron funcionarios suyos.
4: Claramente, sí. Yo digo, yo siempre. Y aparte me río, ¿no? Porque cuando Antonia me pide algo, yo le mando el sticker de Javier, de Milei. Y dice, no hay plata. Le mando y digo, no hay plata. Digo.
1: Qué bárbaro.
4: Claramente, ¿no? Y para cuando es los cumpleaños, tengo un sticker que es la repostera, ¿no?
1: Sí, sí, con la torta, ¿no? Con Karina.
4: Claramente, ¿no? Bueno. Con la manda más. Bueno, vos sabés que Aldo Peluqueros. Sí. Había un cliente, estaba cortando el pelo. O decía, ¡no va más! ¡No va más! Se estaba cortando el pelo y se da cuenta que había un perro, ¿no? Estaba sentado al lado. Una cosa insólita, ¿no? Un perro sentado al lado. O abajo, digamos, mirándolo fijamente, no sin pestañear. Entonces el cliente le pregunta al peluquero, che, tenés un perro muy educado, no para de mirarme. El peluquero dice, no te preocupes. No es por educación, es que a veces se me escapa un tijeretazo, se cae una oreja y él siempre espera su premio.
1: Tremendo.
4: ¡Vamos!
1: Bueno, nos vamos a la pausa, Mauricio. Si quiere, no sé si anda por la zona, si ya se queda para los Juegos Sudamericanos.
4: No, me quedo para el espectáculo, voy a ver si puedo cantar.
1: Ah, el Queen Sinfónico, el domingo. Bueno, así que ya se queda en la zona. Bueno, 11:16, hacemos la pausa, ya venimos.
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0: Ayer se presentó una nueva edición de la Feria del Libro en Santa Fe, ya es la edición número 32, va a ser desde mañana y hasta el domingo en la estación Belgrano. Es una interesante convocatoria donde van a estar trabajando de manera conjunta el Ministerio de Cultura de la Provincia de Santa Fe, la Secretaría de Cultura de la Municipalidad de Santa Fe, y también participó ayer de la presentación la rectora de la Universidad Nacional del Litoral, Laura Tarabella, en representación de el Ministerio de Cultura de la provincia estuvo Paulo Ricci y también autoridades de la Municipalidad de Santa Fe. Vamos a escuchar detalles de lo que se viene, una linda propuesta para disfrutar a partir de mañana allí en la Estación Belgrano de Santa Fe.
1: El lema sigue siendo Ciudad de Libros. Nos parece importante recalcar esto, que la Feria del Libro, así como tiene una identidad gráfica, como tiene la confluencia de tres gobiernos, de tres gestiones que trabajan mancomunadamente para que sea cada año una mejor Feria del Libro, también la Ciudad de Santa Fe es una ciudad de libros, una ciudad que vive en sus narraciones, en sus escritoras y escritores, en sus volúmenes, así que nos interesa mucho resaltar esa condición, una ciudad lectora, una ciudad que escribe, una ciudad que publica, una ciudad que tiene su circuito editorial público y también independiente. Nosotros como Ministerio de Cultura estamos muy orgullosos de poder estar presentando varios libros nuevos, más de 4 o 5 libros vamos a estar presentando en esta edición, publicados por Ediciones Santafesinas. La verdad que estamos volviendo a tener un volumen y una cantidad de libros publicados por año como los mejores momentos del Ministerio de Innovación y Cultura. Y es para resaltar que en este momento de la historia argentina, en este momento de la historia cultural del país, tanto la municipalidad como la universidad, como el gobierno provincial de Santa Fe, trabajen mancomunadamente para hacer una Feria del Libro de excelencia que traiga a las mejores autoras y autores del país a Santa Fe a presentar sus libros, pero también a dialogar y a pensar sobre la edición, la literatura, la lectura durante 5 días, y lo hace haciendo una feria pública, que es libre y gratuita, que no cobra absolutamente nada a ninguno de los expositores que van a venir acá, a ninguno de los libreros ni de las editoriales, pero tampoco para el público. Es una feria que es abierta a todo público, así que a no perdérsela, a revisar las redes de la Feria del Libro de Santa Fe para estar presente durante los 5 días en este hermoso espacio que es nuestra querida Estación Belgrano.
2: Es una alegría más poder abrir las puertas de la Estación Belgrano, también la Casa de la Cultura, el MAC y Mercado Editorial, donde van a transcurrir más de 90 actividades durante el miércoles 26 hasta el domingo 30, de 15 horas hasta las 21, el miércoles y el jueves, y luego el resto de los días hasta las 22. Vamos a tener más de 70 stands, con más de 90 presentaciones, charlas de libros, más de 18 invitados de nivel nacional e internacional que van a venir a debatir, a charlar, a presentar sus libros. Así que, bueno, un espacio de encuentro, de debate, de conocer a nuestros autores que leímos y nos parecían lejanos, verlos cercanos. Y es una política pública esencial.
3: Una propuesta que nos vuelve a encontrar para trabajar de manera articulada, gobierno provincial, gobierno municipal y la Universidad Nacional del Litoral. Nosotros vamos a estar participando como lo venimos haciendo desde hace más de 30 años con nuestra editorial, con Ediciones UNL, pero también con el catálogo que vamos a poner disponible de Vera Cartonera, que es una propuesta muy interesante que articula la universidad con el CONICET y también las propuestas editoriales de otras universidades de nuestro país. Y además, en esta Feria del Libro nuevamente va a tener lugar el Argentino de Literatura, en su 20 edición, que de manera ininterrumpida llevamos adelante la Universidad Nacional del Litoral, la Facultad de Humanidades y Ciencias. Así que, bueno, justamente lo que hace esta feria es, además, ofrecer un espacio para que narradores, ilustradores, escritores, críticos puedan congregar y también disfrutar del Argentino de Literatura. Es una política pública que se viene sosteniendo, y en momentos en los cuales no hay, tal vez, posibilidades de que esto ocurra, hemos demostrado desde hace muchos años que trabajando de esta manera podemos lograr cosas muy potentes para la ciudad y para la provincia.
0: Bueno, ahí estaba la presentación de lo que va a ser la Feria del Libro a partir de mañana en la Estación Belgrano de Santa Fe. Hablábamos con el padre Máximo Jurcinovich hace algunos días. A propósito, él es el vocero del Episcopado, de la Conferencia Episcopal Argentina, bien digo, respecto de cómo se está preparando la Iglesia Argentina para recibir a partir del 8 de noviembre al Papa León XIV. Y aquí en Santa Fe, en nuestra ciudad también, la Iglesia está movilizada, se está preparando desde el punto de vista litúrgico y obviamente también desde la logística para acompañar al Papa en Buenos Aires y en la provincia de Córdoba, donde va a estar. Y un poco para contar los detalles de lo que está pasando en la Iglesia santafesina, siempre es un gusto para nosotros poder conversar con el padre Axel Arguinchón, al que conocemos desde hace mucho tiempo. Padre, ¿cómo estás? El gusto de saludarte. Fabián Acosta, buenos días.
4: Muy buen día, Fabián, al equipo, a toda la audiencia. Una alegría estar comunicado con ustedes. Mucha paz y bendiciones.
0: Muchas gracias. Y te comento que hace un ratito te mencionaron, porque estuvimos hablando con Rodrigo Nefa de lo que va a ser la presentación del coro La Merced el domingo en el Centro Cultural. Y bueno, contó un poco la historia que te tenía vos como uno de los protagonistas.
4: Ah, mirá qué lindo. Sí, con Rodrigo Nefa empezamos hace unos añitos con el coro, y realmente, bueno, Rodrigo lo lleva excelentemente bien adelante, sí. Con Pablo Goris como manager y toda la gente linda que está ahí. Realmente es hermosa la misión que tienen todos los días.
0: Antes de meternos en el tema de la nota, ¿cómo está tu salud? ¿Cómo te estás recuperando del accidente que tuviste?
4: Bueno, gracias, Fabián, por tu preocupación. Mira, estoy excelentemente bien, gracias a Dios, en las oraciones de tanta gente. Estoy sin ningún tipo de secuela, nada. Incluso hasta físicamente estoy nadando más que antes, por ejemplo.
0: Ah, qué bueno.
4: Es impresionante. Sí, el cuerpo ha respondido muy bien. A pesar de mis años, mirá.
0: Padre, bueno, contanos un poquito, desde el momento en que se confirmó la visita del Papa a la Argentina, nosotros hemos estado un poco difundiendo, hablamos con el padre Máximo Jursinovi, que nos contaba un poco cómo se está organizando la Iglesia Argentina para esta visita tan importante. Y queríamos que vos nos contaras un poco, porque sabemos que estás un poco coordinando las labores de la Iglesia santafesina para acompañar la visita del Papa.
4: Bueno, la verdad es que ante todo tenemos una alegría enorme en todas las comunidades, hay una expectativa enorme. Uh-huh. Realmente estamos muy, pero muy contentos, porque recordemos que es una visita pastoral, no es una visita política, sino que aquel que, porque esto es muy importante decirlo, ¿no? El Papa viene como aquel que Mateo 16, 13, 19, aquel que Cristo ha puesto como vicario suyo en la tierra. Uh-huh. Entonces, para nosotros es una visita de alguien, como le dice Jesús a Pedro, confirma la fe a tus hermanos. Entonces el Papa viene justamente a confirmarnos en la fe, a acompañarnos, a iluminarnos, que lo hace todos los días, obviamente, pero cuando viene a la tierra de un país se siente una cercanía muy particular. Así que ante todo eso, nos preparamos para una visita pastoral, por eso lo primero que estamos haciendo es la oración. La visita pastoral del Papa se prepara en primer lugar con la oración. Y justamente esa oración, que es la particular o la que se hace en comunidad, es lo primero que tenemos que hacer. Segundo lugar, estamos esperando, que esto tiene que venir de la Santa Sede, no viene del Episcopado Argentino, el cronograma definitivo que la Santa Sede va a poner a la visita al Papa, lo cual todavía no está. Por supuesto están los tres lugares, eso sí, ¿no es cierto?, donde va a estar el Papa, pero todavía no están bien los horarios y demás. Se calcula que a mediados de septiembre vamos a estar un poquitito ya al tanto de todo esto. A partir de ahí se van a poder generar otras cosas, que más allá que ya hay comunidades parroquiales que están alquilando colectivos, que ya están ofreciendo y demás, porque, por ejemplo, hay una comunidad que ya decidió ir a Luján, una parroquia que va a Luján.
0: Claro, claro.
4: Entonces, bueno, tal día, porque se sabe que, bueno, que va a estar el 11 en Luján, listo. Se está armando, otros que se están armando para ir a Córdoba. De todos modos, todavía no tenemos horario, no tenemos esa precisión. A nivel diocesano, todavía no podemos decir absolutamente nada hasta que no tengamos el cronograma completo. Pero sí, por supuesto que ya las comunidades están pensando, incluso hay comunidades que ya dicen, bueno, ya podemos contratar tal servicio, tal otro. Uh-huh. En eso, incluso cada parroquia tiene total y absoluta libertad.
0: Padre, y como vos decías, y después el obispado santafesino, la Iglesia santafesina, va a establecer cuál puede ser la prioridad. Digo, si está hablando de una misa que va a ser multitudinaria, que puede ser en el Monumento de los Españoles allí en Avenida Libertador, o la posibilidad de Córdoba, quizá ahora por la cercanía, esa posibilidad, eso todavía está por definirse.
4: como tal, a nivel diocesano no se va a decir vamos a tal lugar o a tal otro.
0: Bien.
4: No. Cada comunidad, porque también depende de la posibilidad de cada una de las comunidades, también habrá devociones especiales también, por ejemplo, estar en la Basílica de Luján es algo muy fuerte, ¿no?
0: Claro, claro.
4: Porque el Monumento a los Españoles va a ser una misa multitudinaria, no hay ninguna duda, pero también la Basílica de Luján tiene una fuerza muy especial,
0: claro, claro.
4: Para la Iglesia en la Argentina. Así que en eso se va a dejar con absoluta y total libertad a todas las comunidades.
0: Es más, había gente, porque nosotros a partir de que se confirmaba la visita, recordamos lo que fue aquella visita de Juan Pablo II hace 39 años a Paraná, y la gente de Entre Ríos nos decía que ellos inclusive quizás vayan a acompañar al Papa a Paysandú, porque le queda más cerca que ir a Buenos Aires o a Córdoba.
4: Claro, exacto, por eso eso depende de cada una de las comunidades, ¿no? Y realmente, además, bueno, esta visita al lado de la segunda de San Juan Pablo II es más corta, ¿no?
0: Porque claro, aquella fue de 10 días, creo, ¿no?
4: Entonces, ahora estamos hablando de 3 días y medio, porque el domingo está el domingo a la tarde está acá. Entonces, indudablemente que es más corto el espacio de tiempo, pero por ahí, como muy bien dijiste, hay gente que está al ladito de Uruguay y
0: claro, se va claro.
4: A verlo o a Montevideo, ¿no?
0: Padre,
4: así
0: y
4: que
0: te...
4: en esto va a ser muy lindo.
0: Y te pregunto, ¿habrá alguna, y esto se lo trasladamos también al padre Jursinovi, y él nos decía que todavía no estaba establecido, ¿hay alguna actividad donde el Papa va a tener contacto, me imagino que con los obispos desde el Vamos, alguna actividad más relacionada a la parte de la iglesia, de los párracos, de los curas, ves esa instancia o van a ser todas las instancias masivas directamente con los feligreses?
4: Como tal, hasta que no tengamos el cronograma que venga la Santa Sede, que se espera sea a mediados de septiembre, eso lo decide el Papa, porque además siempre, me acuerdo yo tuve la gracia de estar en las dos visitas del Papa, San Juan Pablo II, en la primera era estudiante universitario,
0: mirá.
4: Fuimos con gente de la universidad, en la segunda ya fui como como seminarista, perdón. Y me acuerdo que en la cancha de Vélez tuvimos una misa para los consagrados.
0: Exacto.
4: Generalmente el Papa lo hace. Lo que pasa es que como son solamente 3 días y medio...
0: Va a estar poco tiempo, claro.
4: Va a estar poco tiempo. Indudablemente que a nosotros nos encantaría que hubiera una misa, un encuentro con los consagrados. Sería hermoso. Pero no sabemos la cantidad de tiempo que dispone el Papa.
0: Y contame cómo es el movimiento que hay hoy en las iglesias, desde el punto de vista eucarístico, de la preparación, porque sé que...

0: decís. Ya se está hablando también el tema de lo que es el papado, claro, qué significa la visita del Papa. O sea, en definitiva, el tema está más que instalado. Entonces, en las distintas actividades que tenemos en los distintos grupos y demás, esto no ocupa el lugar central, porque el lugar central sigue siendo el Señor y las celebraciones cotidianas, claro, pero sí ocupa un lugar especialísimo, especialísimo porque, vuelvo a insistir en esto, ¿no? El Papa es el vicario de Cristo en la tierra porque Cristo así lo ha querido. Los que reconocemos a Cristo como verdadero Dios, sabemos que siendo Dios nuestro Señor Jesucristo, Él al fundar, al poner al Papa, al fundar el papado, es de institución divina. Por lo tanto, hace a nuestra fe. Y por lo tanto, lo tenemos que vivir desde la fe. La preparación, ojalá que podamos estar en todos los lugares que esté el Papa, que va a ser muy difícil,
1: claro, claro.
0: Pero estaría buenísimo, ¿no? Pero sí, el tenerlo tan cerca, aunque estemos en un solo lugar, después los otros los vamos a seguir a través de los medios de comunicación y demás. En definitiva, van a ser 3 días y medio, muy intensos, uh-huh, muy grandes, y también para la Argentina, porque evidentemente el Papa es alguien desde la fe, esencial para nuestra fe, pero también sabemos lo que significa a nivel mundial una persona que nos ha regalado a toda la humanidad esta hermosa encíclica sobre la inteligencia artificial, un Papa que habla y que no solamente predica, sino que actúa para que haya paz, para que no haya guerra, para que haya justicia, la justicia social. El Papa está continuamente en todos estos temas que hacen justamente al desarrollo nuestro, porque de nuestra vida cotidiana, porque no podemos ser personas plenamente creyentes si no somos plenamente humanos.
1: Padre, y para aquellos que quizás se quedaron con las ganas de poder ver a Francisco en la Argentina, muchos argentinos tuvimos la posibilidad, bueno, de viajar a Roma y de verlo allí, de tener el contacto con él. Por ahí, León XIV es la continuidad misma, ¿no?, del Papa Francisco.
0: Sí, ahí, esto es una opinión personal,
1: sí,
0: ¿no?
1: Sí, sí.
0: Pero realmente creo que, por lo que uno lee, ve y demás, lo que ha experimentado, incluso cuando era prevost, no era el Papa León XIV, sino prevost, la cercanía con el Papa Francisco, enorme.
1: Claro,
0: grande. Y yo les recomiendo, la primera, la encíclica es la que sacó ahora sobre la inteligencia artificial, sí, pero sacó el año pasado, a fin del año pasado, una exhortación apostólica, uh-huh, que es también un escrito, no tiene, la importancia de una encíclica, pero es muy importante cuando el Papa escribe una exhortación apostólica,
1: claro,
0: sobre los pobres. Y ahí van a ver esta exhortación apostólica que está totalmente escrita a 4 manos.
1: Sí.
0: Porque están las 2 de Francisco
1: y las 2
0: de León. Concretamente, no hay ninguna duda.
1: Recordemos que él fue obispo de Chiclayo también, a propósito de lo que vos comentás, una zona, así como recordamos lo que fue la tarea pastoral del Papa Bergoglio, o del obispo Bergoglio, mejor dicho, en las villas del Gran Buenos Aires, también lo de Prevó allí en Chiclayo, ¿no?
0: Sí, una zona pobrísima, pobrísima. Uh-huh. ¿Y quién lo nombró obispo? El Papa Francisco.
1: Claro.
0: Y cuando el Papa Francisco además lo nombró al frente del dicasterio, es decir, un ministerio del Papa, desde donde se designan los obispos del mundo entero, es un lugar importantísimo. ¿Quién fue el que lo puso al frente? El Papa Francisco.
1: Claro.
0: ¿Y quién lo creó cardenal a prevost? El Papa Francisco. Es decir, indudablemente que con sus características particulares, porque,
1: seguro,
0: como dice el
1: seguro
0: dicho popular, cuando Dios nos crea rompe el molde, no hay dos personas iguales, ¿no es cierto? Pero hay una continuidad realmente muy linda. Cada papa es sucesor de Pedro, no es sucesor del anterior papa,
1: claro,
0: por
1: sí,
0: supuesto
1: sí,
0: que no.
1: Sí.
0: Pero que tienen cosas muy en común, ninguna duda.
1: Padre, como siempre, un gusto conversar con vos. Seguramente de aquí hasta el 8 de noviembre vamos a volver a consultarte respecto de esta expectativa que tenemos todos los católicos por la presencia del Papa en la Argentina.
0: Por supuesto, a disposición. Un gran abrazo y justamente vayamos todos, poniendo nuestro granito de arena para la visita del Papa con nuestras buenas intenciones.

0: lo que podamos hacer con la oración y demás, y sigamos construyendo una patria de hermanos. Abrazo enorme y bendiciones en Jesús, María y José.
1: Gracias, gracias, Padre. Lo mismo para vos. El Padre gracias. Axel Arguinchona, que está coordinando un poco lo que tiene que ver con la labor eucarística, lo dogmático de la Iglesia, esperando la llegada del Papa León XIV a la República Argentina, que como ya contamos, va a estar llegando el día 8, que es un domingo, viene del Uruguay. No va a tener actividades el 8, pero sí va a tener actividades el lunes 9, martes 10 y miércoles 11. Va a estar en la ciudad de Buenos Aires en una misa que va a ser multitudinaria, que en principio casi es un hecho, va a ser en el Monumento a los Españoles, allí en Avenida Libertador. Se habla de un posible encuentro con los jóvenes en el Estadio de River, a confirmar. Va a estar en la Catedral de Luján, allí también dando misa, y va a estar cerrando su visita en Córdoba para después partir rumbo al Perú, donde va a culminar su periplo por tres países de Latinoamérica: Uruguay, la Argentina y Perú, donde el obispo Prevost en aquel momento fue obispo, desarrolló su labor pastoral en Chiclayo, en el Perú. El Papa León XIV, que está viniendo a salvar, si vale la referencia, aquella muy pequeña deuda que dejó el Papa Francisco para con los argentinos, porque más allá de que no pisó suelo argentino como Papa, la verdad que tuvo gestos para todos los argentinos que quisieron visitarlo allí en Roma o en otros países. Bueno, vamos buscando ya el tramo final, ya estamos bien con la instancia comercial. Repasamos lo último del deporte, Nacho, lo que nos esté quedando.
2: Bien, Faye, bueno, vamos a hablar un poquito de Fórmula 1, que nos ha quedado, y tiene que ver con un poco siguiendo lo que hablaba ayer, ¿no? Además del tema de la carrera, lo que había pasado con las sanciones y demás. Bueno, esto generó mucho descontento en el público argentino, el público en general, podríamos decir, de la Fórmula 1, que ya está cansada muchas veces de los dictámenes que tiene la FIA para algunos pilotos, y en el caso de Colapinto, que siempre de manera tan severa, que llama la atención. Bueno, la FIA emitió un comunicado en la mañana de hoy haciendo referencia a los comentarios que recibieron los comisarios durante estas últimas horas, diciendo y pidiendo respeto, saliendo a repudiar un poco los malos comentarios. Algo que pasa siempre que ocurre una situación similar con Colapinto, parece que ya saben que tienen que tener el comunicado de prensa listo. No sé por qué, pero creo que no existe otro público con el que accionen tan rápido. Y eso de que la Fórmula 1 es un ambiente que en muchas comunidades es tóxico, la realidad. Y no hablamos de que el argentino, que el hincha argentino tal vez sea el ejemplar, pero creo que es una vertiente que está en todas las culturas y en todos los públicos de la Fórmula 1, no solamente en Argentina, pero en el caso particular de lo que nos ocurre a nosotros, es que siempre emiten un comunicado, siempre, ya sea el equipo Alpine, ya sea la Fórmula 1, en su momento pasó en Fórmula 2, ahora con la FIA. No dan oportunidad ni siquiera a expresarse. Lógicamente no estamos a favor del odio, perdón, y de los comentarios que faltan al respeto, pero bueno, creo que el público...
1: Pero este tipo de cosas no hace más que incentivar.
2: Sí, expresar un poco el descontento de algo que se viene repitiendo mucho y que realmente lo del otro día fue realmente alevoso. La cantidad de sanciones... que a veces también es válido reconocer errores, porque uno viendo las imágenes se da cuenta, y sin ser comisario, de que tal vez las sanciones fueron un poco severas, teniendo en cuenta cómo se dio las circunstancias, el tema de las banderas y demás. Creo que fue muchísimo. Y realmente
1: otros pilotos que también se adelantaron, digamos, y que no recibieron, claro, la misma sanción que Colapinto.
2: Por eso, parece ser que siempre... Aunque uno no quiera confiar en eso, ¿no? Que uno apele a que no ocurran estas cosas, pero lamentablemente a veces da la pauta de que la Fórmula 1, la FIA en este caso, termina accionando por la bandera que tiene el piloto al lado suyo. Pero bueno, se emitió un comunicado respecto de esto. Otra cosa que surgió dentro de las polémicas, no la pudimos repasar ayer, es que dentro del receso hubo una votación para votar el rebaso del mes, del último mes que tuvo la temporada antes del receso. Y recordemos el sobrepaso de Colapinto en Bélgica, que termina pasando tanto a Pierre Gasly como a Liam Lawson, a los dos, y termina siendo un sobrepaso realmente destacado, uno de los más destacados de la temporada, podríamos decir, a esta altura. Y lo que ocurrió fue que no dentro de la votación, que es característica de este premio, siempre se hace de esta forma, es que la Fórmula 1 nomina a ciertos candidatos y después en las votaciones los fans terminan eligiendo. Bueno, Colapinto ganó esta votación. ¿Qué pasó? En el Gran Premio de Zandvoort, en Países Bajos, le dieron el premio a Max Verstappen por un sobrepaso que ocurre todas las carreras, prácticamente, sin restarle mérito, lógicamente, al mejor piloto que tiene la Fórmula 1 actualmente. Pero realmente llamó la atención también esto en la previa. Te da la pauta también de que hay muchas cosas que no se manejan de la mejor manera. Pero bueno, esto es la situación que ha atravesado. Pero bueno, no es lo único que tengo con la pinta, porque hay otro tipo de novedades, un poco noticias un poco más felices, podríamos decir, sobre todo para él. Sobre todo para él. Por eso lo invité a Luis Aventura para que complemente mi información. Están? Porque
1: Pensé que usted le iba a dar.
3: Sí, estamos en el mismo equipo. ¿Cómo están todos? Buen casi mediodía. ¿Cómo están?
1: ¿Cómo le va?
3: Muy bien.
1: Apareció el sol.
3: Como siempre. Traigo el sol. Me importa un joraca que el estreno de Popstar después de 25 años del original Popstar en esta réplica, en esta reversión conducido por Nico Vázquez haya medido 11.3 y haya sido el programa más visto de la televisión argentina ayer. Me importa tres joracas. No me importa. Me importa tres joracas que también la hija, mujer de Mario Pergolini haya entrado al concurso. Tampoco.
1: No sabía eso.
3: Sí, canta muy bien la chica, dicho sea de paso. Bueno. Muy buena cantante. Me importa tres joracas.
1: Bueno, no sé, si no.
3: Pero lo que sí me importa, acelerando a fondo, como a siempre, ver, con Lacho aceleramos a fondo. Eso sí, aceleramos y no nos chocamos, como bien. El desastre que hicieron los Williams, que se chocaron entre ellos.
1: Sí, tremendo.
3: Gracioso el mensaje de Colapinto, hay que ver si es real, diciendo este buen trabajo en equipo. Yo creo que fue un editado, me parece eso. Acerca del comentario que él hace cuando que iban adelante de él, los dos Williams chocan. Sí, me parece que fue un editado eso. Pero bueno, más allá de eso, parece ser que aceleraron a fondo. Otra vez Maya Refico y Colapinto estarían nuevamente enamoríos.
1: Vio que creo que ayer fue que preguntamos.
3: Sí, ayer estaba conmigo. Ayer Colapa dijo que no, pero bueno, los demitieron a él. Te estoy demitiendo, bueno, Colapinto.
1: Bueno, porque ayer teníamos alguna data, por eso yo le pregunté. No quise afirmarlo porque no lo tenía confirmado.
3: Han vuelto, se ve que ya vuelven a compartir boxes.
1: Porque ahora dicen Yanina La Torre.
3: Sí. Vuelven a compartir boxes, así que están contentos, felices. Pero con la FIA, un desastre. Pero tengo un audio del paddock. Dame la música.
2: Tengo la teoría de que nunca dejaron de estar juntos ellos.
3: ¿Vos tenés información?
2: No, me llama la atención. Creo que la gente habló más que ellos. Nunca dijeron nada al respecto, ninguna declaración y la gente empezó a decir que estaban separados y hubo una. Asumió colectivamente de que estaban separados y parece ser
3: La cuestión es que está contento. Vamos a ver, porque con esto de la FIA seguramente haber mandado un audio. Colapa, lo tenemos acá, lo tengo acá.
1: Es verdad que le bajó bandera amarilla primero Maya Refico.
3: Parece que sí.
1: Y ahora le puso bandera verde.
3: Dijo safety car.
1: Y ahora bandera verde.
3: Y ahora sí. Ahora estarían en una nueva vuelta previa. Vamos a ver. Bueno. Vamos a ver, no se largó la carrera.
1: Todavía. Bueno, ahí está.
3: A ver un audio de Franquito. Franquito, te estamos para. Hola, Franquito.
4: Hola, Luis. ¿Cómo están todos? Increíble, nada.
3: Otra vez increíble.
4: Tratando de entender.
3: Siempre.
4: Este comunicado de la FIA, boludo, que ahora parece ser que se victimizan. En vez de aceptar que los chabones se equivocaron, más allá del reglamento, ahora dicen que son víctimas y que los comisarios deportivos están siendo atacados. Increíble. Pero acá estoy tratando de entender. Que Maya me levantó la sanción, boludo, increíble. Me levantó la sanción Maya, pero nada, no me levantó la sanción la FIA, increíble, mafia.
3: No, ¿cómo mafia?
4: A veces que hablando del día del peluquero, boludo, increíble, la teoría está Verstappen. nada, este, que va a la peluquería, viste que es, como es Bersta, que Bersta siempre es cabrón, nada, y le tocó un peluquero, boludo, que no paraba de hablar, era este charlatán, era Franco Cola Peluquero, boludo, increíble, Cola Peluquero, Cola Peluquero lo atiende a Bersta, a Verstappen, y le dice, ¿cómo querés que te corte el pelo? Y Verstappen le dice, callado. Increíble, boludo.
3: Bueno, ahí está Franquito, este se sumó al día del peluquero.
1: Qué
3: este,
1: va,
3: era medio colapito el peluquero, este no paraba de hablar. Bueno, así que este nada, este. Este, novedades, como decía Franquito, bueno, lo decía bueno. Recién este,
1: bueno,
3: también Nacho.
1: Le pido que vaya cerrando porque no, está, me entra la comunicación. Sí,
3: cerrado,
1: bueno, ahí está, me están pidiendo porque me están pidiendo la comunicación ahí la gente de Olivo, así que hasta ahora ya vamos a estar complicado. Pero bueno, tramo final de la mañana, con sol ahora en la capital de la provincia. Recordamos que vamos a buscar una temperatura máxima de 18 grados en la jornada de hoy. Y atención porque mañana va a subir la temperatura con el cielo cubierto. Van a ir desmejorando las condiciones del tiempo hacia el final de la jornada del miércoles y va a llegar la inestabilidad. Hoy la máxima 18, mañana con cielo cubierto 23. Y como decíamos, después del calorcito que vamos a tener mañana, vamos a tener la inestabilidad en la madrugada del jueves. Bueno, me hace señas el granadero de que tenemos la comunicación con el presidente de la Nación. ¿Cómo le va, Presi?
5: Hola, Pitón, qué alegría saludarte. ¿Cómo estás vos?
1: Pensé que ya no llegábamos con la comunicación.
5: No, sí, pero es siempre maravilloso poder escuchar a Franco Colapinto, claro, que es un argentino.
1: A Franquito.
5: Es un argentino de bien. O sea, no digamos como la FIA, que está manejada por los cucas, o sea, por los uros orcos, seguramente manejada por, o sea, la presidiaria de San José 1111, que debe manejar la, o sea, la FIA. Por eso, yo no me fío de la FIA. No sé si se entiende. Pero quiero expresar mi más grato orgullo por lo acontecido ayer en ese pueblo de bien llamado Brutli, en donde, digamos, o sea, dos granaderos correspondientes al destacamento de San Lorenzo, del convento, visitaron la localidad y dieron una masterclass.
1: ¡Qué bárbaro! Impresionante.
5: Es maravilloso. Le quiero pedir disculpas al granadero, bueno, porque no fue convocado, pero próximamente va a ser convocado también. Granadero, ¿cómo estás?
2: Hola, presidente, ¿cómo está?
5: Yo bien, maravillado por tus colegas ayer, que la verdad que la descosieron, la rompieron toda, digamos, o sea, sí. Porque, o sea, vos viste que durante otro gobierno, o sea, que los granaderos vayan. No, ahora, porque nosotros pusimos en valor al granadero.
1: Claro.
5: O sea, digamos que es el legado, uno de los legados que San Martín nos legó, valga la redundancia del tema legado. Pero sí, acá estamos. Quiero también expresar mi agradecimiento. No sé si tiene el tuit, o sea, ni comunista Durán, un tuit que puse, digamos, que tiene términos escatológicos, o sea, digamos, pero quiero felicitarte porque fuiste uno de los primeros en citar el informe que hizo Matías Fernández. En Twitter, y esta mañana vos abriste el programa leyéndose aparte de ese informe para aclarar, o sea, toda la desmesura que hay con el tema de las deudas, sobre todo impulsado, o sea, bajo intereses espurios por pseudos periodistas como el zurdo de Ernesto Tenenbaum, digamos, o sea, que no sabe nada de economía. Y yo,
1: Análisis de la morosidad. Ahí está. Retuiteando y con un comentario el tweet de Mati Fernández, que hizo este relevamiento con información del Banco Central.
5: Sí. Por eso es maravilloso lo que hizo él investigando, contraponiendo data, digamos.
1: O sea que se puede, si se va a la fuente, a los datos oficiales, se puede hacer el relevamiento.
5: Sí, lo que pasa que, viste, algunos ensobrados, o sea, por el odio que tienen, digamos, o sea, destilan odio y destilan mentiras, o sea, sin acudir a los datos reales.
1: Claro.
5: Entonces, después,
1: ayer vi mucha repercusión en las redes, algunos que decían que nunca en la historia, por lo menos de los últimos años de la democracia argentina, hubo un ataque tan desmesurado contra la figura presidencial. Antes inclusive hasta había un respeto, pero la verdad que hay un ataque casi sistematizado de muchos factores de poder últimamente contra usted.
5: sí, sí, ¿viste? Y por eso, o sea, cuando yo le digo que son todas unas mierdas, o sea, digamos, se enoja, no, ay, mirá, el presidente, el vocabulario, la investidura, claro, y uno tiene que dejarse vilipendiar por estos liliputienses, o sea, digamos, sí, por eso, Titán, digamos, sí, ¿viste? Después sacan todo mentín, o sea, el diario Caín y demás, traicioneros como pocos, digamos, o sea, sacan, ay, el presidente ADEPA, lo acoso, agrede a la prensa, insulta, ay, nos insulta, claro, ellos tienen la potestad, digamos.
1: Y en eso, no es muy diferente al comunicado de la FIA, ¿no?, del tema con la Pinto.
5: Sí, sí, ahí lo tenés, ¿viste? O sea, digamos, ay, claro, pero cuando vos lo salís a contrarrestar su argumento falaz, o sea, sus falacias, o sea, son todas mentiras con argumentos y, dicho sea de paso, con algún insulto que bien merecido lo tienen, empiezan, ay, el presidente nos atacó, ay, o la libertad... Sí, son así, ¿viste? Jamás aceptan el error, o sea, y entonces, ¿qué hacen? Se victimizan. Se victimizan. O sea, ¿te acordás? O sea, entonces nunca se hacen
6: basuras
5: cargo.
6: Inmundas.
5: Claro, eso sí.
1: Bueno, dicen que en la reunión de gabinete de ayer usted le pidió a los ministros que salgan abiertamente a defender la gestión, que una reunión bastante larga de gabinete.
5: Sí, sí, totalmente, digamos, o sea, sí tenemos que salir a... ¿Sabes por qué? Porque los ataques sistemáticos, o sea, digamos, van a empezar a recrudecer, o sea, son de manual. O sea, empiezan a buscar la desestabilización, digamos, o sea, y los periodistas, fíjate, ayer, en la entrevista, o sea, el inviable pelado de Carlos Pani, digamos, o sea, ¿quién llevó? Llevó a uno del gobierno de, de Mentirín Fernández, sí, a Tolosa Paz, que hasta habló de astrología, digamos, o sea, claro, ay, otra vez ahí vienen los moderados, y ¿sabes qué? Instalan este tema de la deuda, o sea, de los morosos, para después decir en campaña, nosotros si somos gobierno vamos a condonar la deuda a todos los deudores, o sea, déficit, así son, pero... No digan que no les avisé, Titán. Esto está grabado en tu programa. Digamos, yo les estoy avisando. Digamos, o sea, lo que va a pasar. ¿Sabes por qué? Porque son de manual. Perdón, digamos que yo me enervo. Vez más, te agradezco, o sea, por el comentario que hiciste al inicio. O sea, digamos, y si puede leer, yo sé que, o sea, hay muchos términos, o sea, digamos, financieros, estadísticos, que son complejos, o sea, digamos, pero el informe revela muchas cosas interesantes y pone negro sobre blanco, digamos.
1: Inclusive lo interesante del informe de Mati Fernández, que él comentaba que puede haber algún error y que él se mostraba abierto a la posibilidad de corregir esos números, pero que eran información oficial de la base de deudores del Banco Central.
5: Sí, por eso yo espero que aquellos que salieron a decir, no, el toco mercado pago, la deuda, los usureros, o sea, que citen este informe y que lo lean, a ver, o sea, si son, o sea, si tienen buena leche, digamos, o sea, los voy a esperar a todos, digamos, todos esos...
1: Bueno, presidente, nosotros nos quedamos sin tiempo, pero no queríamos dejar de conversar con usted como siempre en los últimos minutos.
5: Sí, ha sido maravilloso. Gracias, o sea, digamos, y todo va acorde a lo planeado, TMPA, digamos. Bueno, o sea, así que, o sea, digamos, mañana
1: le mandamos un abrazo y nos vamos a prender el lavarropa porque salió el sol.
5: Sí, aprovechen porque después se viene el fenómeno.
1: Nicolás Durán dice que tiene que poner lavarropa, después que colgar la ropa y todo lo demás.
5: Sí, ¿cuántos quieren lavar, digamos? O sea, muchos que quieren
1: algunos
5: lavar.
1: Algunos quieren lavar su imagen, pero bueno.
5: Sí, pero complicado. No van a poder, como el zurdo de masa.
1: Dice que tiene una camisa, tiene una camisa blanca, Durán, que tiene que dejar impecable.
5: Sí, seguramente. O sea, sí, seguramente. Digamos, o sea, chao,
1: presidente de la Nación. 12:04 minutos, nos estamos yendo, nos pasamos unos minutos. Estuvo Nicolás Durán en la puesta al aire, la producción de Gaby Romero, todo el deporte de la mano de Nacho Vladi, la galería de personajes con el hombre famoso del departamento de las colonias, el Chano Bonet. Nosotros mañana vamos a volver, minutos después de las 9.
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0: Hola, ¿qué tal, amigos, amigas? Bienvenidos, bienvenidas. Estamos arrancando López 910 a esta hora. 12:06, 12 del mediodía, 6 minutos. De un día raro porque parece que está lindo, no hace tanto frío, pero el sol no se ve, el cielo no está tan celeste y tampoco está para desabrocharse la camisa,
1: No, mire.
0: ¿Cómo le va?
1: ¿Cómo le va?
0: ¿Cómo le va, Arce? ¿Cómo anda?
2: ¿Anda, López?
0: Muy bien.
2: Está bien, bueno, me alegro tanto. 11-1 la
0: ¿qué de la vida de Vicky Buono?
2: No tengo
0: velan?
2: Idea. No, señor.
0: La vimos muy mal ayer, ¿eh?
1: La teoría de los cuatro.
2: Mal y bueno.
0: Ah, ¿sí?
1: Aplico la teoría de los
0: cuatro. ¿Sabes por qué? Porque Vicky,
3: vos fíjate
0: que siempre hay que dar el ejemplo.
1: Hace rato empezó.
0: Sí. Siempre hay que dar el ejemplo. Yo no falto nunca.
2: Ajá.
0: Para que el resto me siga.
2: Claro.
0: Ahora, como Gentili faltó la semana pasada, ¿qué dijo Vicky Buono? Yo también.
2: Claro.
0: Bueno, Gentili faltó, yo también.
1: Bueno, un buen ejemplo, entonces.
0: Claro.
1: Hoy es el día del relator deportivo. Un gran abrazo a todos los
2: feliz día,
1: narradores deportivos de la Argentina, porque se conmemora la fecha del nacimiento de José María Muñoz.
0: Qué grande. Sí. Y es el día del peluquero.
2: También.
1: Ah, también. Sí. Feliz día también.
3: No, peluquero, claro.
0: Sí, sí. El otro día me invitaron un... ¿De qué te reí?
3: Ya lo conocimos.
1: Ya lo conocemos. Sí.
2: ¿Qué pasó?
0: Me invitaron a la fiesta de unos amigos peluqueros.
2: Ajá.
0: Era un salón en la calle Cabello. Y, y la verdad que me corté solo, ¿no?
1: ¡Yu! ¡Maravilloso!
2: Rey,
1: es un estándar, hermano.
2: Claro, ¿entendés?
3: Cuando estemos en el teatro va a ser lo mismo. ¿No va a escuchar?
0: No, no,
3: ¿vas a estar con el teléfono?
0: Cuando estemos en el teatro. Porque Gentili nos abrió una puerta, ¿sabes? Oh. ¿No?
1: Dale, sí.
2: Daniel.
0: Gentili nos abre la puerta.
3: Dale, contale.
0: Es nuestro representante. Cuando mirá, vayamos con Pato Mucio, reíte por lo menos.
2: Por favor.
3: Mira, si me sale, me río.
0: Ah, bueno, entonces.
3: Yo no hago nada que tenga que tener fingido.
1: Está muy difícil hoy.
3: Mi vida no es un lugar fingido. Lo que no me gusta, mi
2: sí,
3: es
2: transparente.
0: Hola, Paulita.
1: Hola, Paula. Decime... Nos vamos a Europa con Paulita en enero, me parece.
0: Ah, ¿se van juntos?
3: Sí. ¿Van juntos?
2: Sí. Qué lindo.
3: Qué lindo blanqueo.
1: Compañero de trabajo.
0: El blanqueo.
1: No.
0: ¿Vos tenés algún negocio en Europa? Va seguido, ¿eh? ¿Tenés familiar ahí? No.
1: Cuando puedo, trato de descansar, elijo los lugares. ¿No se puede?
3: Mirá. Sí se puede.
1: Haz una cosa, Cacha, después hacer una listita de los lugares donde puedo ir. Dale,
2: Mar
1: dale,
2: del
1: después
2: Plata,
1: pásamela.
2: Por ejemplo, Bariloche.
0: Miramar. ¿Me puede
1: me
0: dar...
1: encanta, conozco todos los lugares esos.
0: ¿Y cómo vas?
2: Bien.
0: Conmigo.
1: Porque trato. Bueno, vamos.
2: Ay,
1: ¿vas
2: sí,
1: a ir? O sea, si vas, te acompaño.
0: Sí, yo voy ahí.
1: Vamos.
0: Es más, estoy viendo ahora irme a. Tengo ganas de irme a Las Leñas. Quiero ir a Jujuy. Si Gimnasia de Jujuy.
3: Está bien, ¿eh?
0: Está bien, Gimnasia. Si Gimnasia de Jujuy. A ver, ellos quieren ser primeros y jugar la final.
1: Obvio.
0: Ahora, si no son primeros y juegan un partido decisivo, quiero ir a verlos. Hace mucho que no voy.
3: ¿Allá?
0: A la Tacita de Plata.
3: ¿No la viste? ¿La conociste de nueva? Sí.
4: Estadio 23 de agosto.
1: ¿El equipo de Pellerano?
3: La modificaron la
4: tacita. Ahora está segundo tiempo.
1: Ahora está segundo.
4: Y la última, segundo lo pasó.
0: La última vez que fui me acuerdo que tenía 4 barras.
3: Ahora tiene 3.
0: Ah, tiene 3. Bueno, está mejorando. Decime temperatura y pronóstico del tiempo.
2: 11-1 tenemos ahora con un 71% de humedad. El sol está como medio timidón
0: no
2: ahora,
0: salir, ¿no?
2: No
0: quiere salir, no.
2: Pero yo creo que a la tarde va a haber un rayito más fuerte que ahora. La máxima va a llegar a 14 grados, así que un día de invierno típico en la ciudad de Buenos Aires. Disfrutemos este martes tan bonito.
0: Mirá, Juan Fernández me escribe que él fue a la fiesta del peluquero.
2: Ah, mirá.
0: Dice que fue una fiesta permanente.
3: ¡Mirá!
1: Ah, bueno.
4: Está bien. Mejor, ¿eh?
0: Bien, ¿no? Señoras, señores, estoy en el mejor momento de mi carrera, quiero decírselos.
1: Vos sabés de qué cuadro son hinchas los peluqueros, ¿no?
0: Bueno.
1: De la Lazio, querido.
4: Que viene el equipo de Llenaro, ganó.
3: Ganó el equipo
4: de Llenaro.
1: Podemos seguir hasta las 2. Así,
0: ¿cómo termina esto?
2: Pero a Dani no le está gustando.
3: No, yo no dije nada.
1: Está muy serio.
3: No, yo sí así.
2: Te
3: preocupé por el auto, lo dejé. No hay lugar en ningún lado.
1: No hay lugar.
2: ¿En serio?
3: Para cómo le
4: qué desorden que es, la calle. Es un desorden.
3: Es un barrio de gorilas.
0: Es un desorden. Pero bueno, estaba viendo esta mañana que vienen las multas para los de doble fila.
4: Vienen multas para todos.
0: Para los de doble fila. Si le hacen multa. Si le hacen multa a los de doble fila, se llenan de guita.
5: Sí, claro. Están pidiendo que corres el auto. Ahí está.
3: Claro, no va a ir.
2: Ramón Indart.
5: Sí, Ramón Indart está pidiendo
2: Indart
5: que alguien corre el auto.
0: Corre el auto.
2: Sí. Indignado está Ramón.
0: Si no, no sale. Gracias, Le decimos a Ramón que tarde.
1: Ahí va plano.
0: Que tarde 15, 20 minutos.
5: Preguntando de quién es ese auto.
1: Está enfermo de violencia, Indart.
5: Sí, sí, de verdad.
2: Bueno, lo bueno es que se le va a liberar el lugar.
0: Ah, se agarran la piña. Indart y Guevareto.
1: Sería muy gracioso. ¿Se toma o no?
5: No, no llega.
1: Ay, qué lástima.
5: Lo vi justo, vi como diciendo.
0: Lástima. Bueno, te dije, Gentili, que estoy en el mejor momento de mi carrera.
1: Sí, querido.
0: Y cuando volví del Mundial, yo dije que había que estar muy, muy atento a la tabla general, porque iba a ser más simple para mí, sobre todo para equipos que no tienen tanta personalidad en los mano a mano en las finales. Es más fácil ganar este tipo de campeonatos, que vos tenés 15 partidos, de los 15, 6 son simples, y después de los otros 9 tenés que empatar 4. Es un torneo para ganarlo este. Es un torneo, por eso yo durante la Copa del Mundo me hubiese armado con 3 o 4 refuerzos, porque sé que este campeonato es mío. Este campeonato es mío. Es más difícil, por ejemplo, Boca juega Copa Argentina. Ya tuvo que ganar a Sarmiento, que no fue fácil. 2-0. Ahora tiene que ganar a Vélez. Después, si le gana a Vélez, tiene que ganar a Racing. Después, si le gana a Racing, tiene que ganarle a, no sé, Riestra
4: o Banfield.
0: Banfield, que te hinchan las pelotas. Uno es difícil en el mano a mano.
1: Obvio.
0: Y después tenés que ganar, no sé, a Estudiantes, la plata de la final. O sea, es muy difícil el mano a mano ganar. En cambio, el torneo local, tenés que ganarle, no sé, a los que están en la otra zona, ¿no? En la zona de... Acá me mandan la zona 1 y la zona 2. Esta me dieron la zona 1.
3: Hay una zona que
4: la
3: vos
4: zona B,
3: bien.
4: La que está en Estudiantes Río Cuarto.
3: Esa sí, zona vos tenés rivales.
0: La zona B. Le tenés que ganar al 2 y Estudiantes Río Cuarto.
3: Ah, son 6 puntos más.
0: Entonces, viste, tenés que ganarle a Sarmiento Junín de local, si te toca de local, ¿no?
3: No son 6 puntos más, son 12 puntos más, porque vos tenés 2.
0: Bueno, no, pero yo te digo, cuando nos fuimos al Mundial.
3: Ah.
0: Porque mirá, estuve trabajando con plano muy temprano, mirá.
3: ¿Te habló de Chicago?
0: Lo que se perdieron esta semana, estas 2 semanas, algunos equipos.
3: Sí.
0: Independiente Rivadavia de Mendoza, que tenía Copa Libertadores.
3: Sí.
0: Y entonces puso suplente, ¿no?
3: No, no, con Independiente jugó.
0: No, antes de la Libertadores.
3: Como suplente.
0: Puso suplente.
4: Puso suplentes en...
3: ¿En Junín?
4: En
3: Junín puso suplente. Sí, porque lo hice.
4: Sí, puso suplente en Junín.
0: En Junín, y perdió.
3: Y en Tucumán también puso suplente.
4: Y en Tucumán.
0: ¿Y cómo salió?
4: En Tucumán empató.
0: Bueno, y con el rojo venía de jugar la Copa.
3: Sacó 2 de 9, Gustavo.
0: Bueno, sacó 2 de 9
3: de
0: porque estaba en el medio del lío. Estaba en el medio del lío. Argentinos Juniors, decía que le ganó a Racing a Argentinos Juniors.
3: Ah, perdió en Córdoba con Belgrano.
4: También 2-0. Puso suplente ahí.
3: Ese gol de Rigoni que hizo.
0: Ese es.
4: También puso suplente.
3: Me dice Maxi.
0: Entonces, era lógico que los de arriba no iban a aguantar tanto, porque Independiente de Mendoza tenía la Copa Libertadores, tiene Copa Argentina.
3: Ahora.
0: Y Argentinos Juniors es un equipo que de local es muy bueno, de visitante no tanto.
3: Jugó muy mal ayer, ¿eh?
0: Ayer Lanús...
3: Mereció ganar.
0: Sí, sobre todo el primer tiempo.
3: Sí, el segundo tiempo, Verón hizo un golazo, pero no pateó el arco argentino.
0: Vélez...
4: Argentino de visitante, en la general, ganó 4, empató 3, perdió 4 y tiene más goles en contra que goles a favor.
3: Pero más allá de esa estadística, no pateó el arco de visitante, no pateó el arco.
0: No. Vélez es un equipo muy vendedor.
3: Sí.
0: Fíjate que vendió a Montero, vendió a Andrada, se le fue Brian Romero,
3: sí, jugaba mucho,
0: estaba jugando menos, pero bueno, era un suplente que vos lo ponías. ¿Quién más se le fue? Se le van algunos jugadores.
3: No, pero se le fueron antes mucho también.
0: Bueno, pero yo te hablo de este semestre.
3: Sí.
0: Vos fíjate que Estudiantes de La Plata pierde con Boca.
3: Sí, en Huracán.
0: Perdió con Sarmiento de Junín, sí, ahora. Que puso suplentes, puso titulares, porque puso casi todos los nombres. Y se perdió la chance, Estudiantes, que está a 5. Si le ganaba a Sarmiento Junín, quedaba a 2 del campeonato. A 2 puntos
3: del campeonato. La lógica te indica que tenía que ganar Estudiantes por plantel.
0: Sí,
3: por...
0: a 2 puntos. Pero ¿cuál es el problema de Estudiantes de La Plata? Que tiene Copa Libertadores y tiene Copa Argentina. Tiene 3 torneos. Boca Juniors. No nombro a Central, lo estoy esquivando a propósito a Central, digo, si me escuchan en Rosario. Boca Juniors, ¿pudo ganarle a Racing?
3: Para mí sí, tuvo más situaciones, jugó mejor Racing, pero tuvo más situaciones Boca.
0: Si le ganaba a Racing, quedaba a 3.
3: Un partido, nada.
1: Sí, Boca ya...
0: Y a Platense.
1: Van varias fechas que no, pero dejando Boca, pasar la posibilidad, porque cuando... Independiente Rivadavia y casi todos los de arriba vienen perdiendo puntos. Boca ya hace varias fechas que viene dejando pasar...
3: Mirá,
1: no, cuando la posibilidad de
3: Boca,
1: de
3: mirá, perdió con River,
1: puede acercarse.
3: Mirá, empató con Platense, no ganó mucho.
0: Pero no te vayas tan lejos, porque con Riestra fue la primera que tenía Copa, entonces puso suplente.
3: Sí. Empató con Vélez.
0: Ahora, con Platense y con Racing.
3: Sí, de visitante los dos.
0: Sí, Platense y Racing. Voy a decir, a ver, si ganaba uno de los dos, estaba a un partido de ganar el campeonato. Sí, sí, sí. Piensen esto, estamos a 5, Boca está a 5 hoy.
3: Estaría a 2.
0: Estaría a 3.
3: A 3, porque son 2 puntos más.
0: Estaría a 13, que es un partido. Es un partido. Y además tiene mejor diferencia de goles.
3: Sí, ¿cuánto tiene en diferencia?
4: Boca tiene más 11.
3: ¿Y Independiente Rivadavia para saber?
0: 13.
1: Y, pero viste, este equipo de Boca cada vez que puede conseguir algo.
3: No, se pero retrae. Para mí no le falta actitud
1: es
3: ayer.
1: Increíble.
3: No
1: le
4: faltó actitud. Mucho.
1: Es increíble, pero está mal Boca en el campeonato. Esta es la realidad.
0: Belgrano de Córdoba.
3: Todo lo grande.
0: Belgrano de Córdoba, que acaba de perder con Defensa y Justicia de local, por poner al Mudo de Vázquez de 5.
3: No es por eso. Pero está en declive Belgrano, ¿eh?
0: Si Belgrano le ganaba a Defensa y Justicia, quedaba a 3, es decir, a un partido de ser campeón.
3: Hoy está 6.
0: Sí.
3: Está todavía metido, ¿eh?
0: No, está bien. Gimnasia Grima La Plata.
3: Ah, pero ahí...
0: No, escuchame.
3: Ahí tenés que decir, no, como escuchame. Dijiste con el Mudo Vázquez. Sí, sí. No. Culpa de Pereira, que puso 3-5 contra Estudiantes.
0: Ah, me hiciste acordar. Claro.
3: Puso todos marcadores, se olvidó de atacar, se olvidó del equipo.
0: Le pido disculpas a los hinchas de Gimnasia. Le pido disculpas porque se ve que Pereira lo escuchó a Barreto, puso el equipo que le gustaba a él y perdió con los mendocinos de local.
3: No, el segundo tiempo jugó Barro. El primer tiempo jugó Augusto Max.
0: No, jugó el equipo que vos querías. Jugó Colazo y jugó Barros Esqueloto.
3: Está bien, pero...
0: Perdía 2-0 de local.
3: Y en el segundo tiempo no hizo cambios defensivos para darlo vuelta.
0: El segundo tiempo puso un equipo que vos no le decís que ponga.
3: Está loco.
0: Sí, sacó a Barros Esqueloto.
3: ¿Qué tiene que ver? Sacó a Barros Esqueloto, pero puso un jugador ofensivo. No.
0: El equipo que vos querías perdía 2-0. Menos mal que no te escucho.
3: Que se respete la pelota, que se juegue para adelante.
0: Sí, ahí perdió.
4: Igual que hoy Gimnasia esté en ese puesto de la tabla general. Tiene que ver con Pereira. O sea, igual, más allá de los últimos resultados.
1: Lo durmieron con eso de los
4: años. Está bien, pero más allá de eso. Vos fíjate que es muy irregular. Gimnasia en todo el año empató solamente 2 partidos. Gana y pierde.
0: Ahora, para Gimnasia Grima La Plata. Estaba haciendo un buen partido con Estudiantes.
1: Y ese fue el quiebre, ese partido.
0: Bueno, ponele que no le echaban. Ponele que empataba con Estudiantes. Sí. No te digo que gane, empate.
4: Sí, sí.
0: Y le ganaba a Gimnasia de Mendoza de local.
4: Sí.
0: Que hizo un gol y no se lo cobraron.
4: Estaba 3.
0: Estaba sí, 3. Estaba, claro. Gimnasia de La Plata estaba a un partido de ser campeón.
4: Claro.
0: Pero esto hay que tenerlo en la cabeza, hay que pensarlo.
4: Está bien.
0: ¿Para qué sigo?
3: Te vas más abajo ahora.
0: No, voy hasta River. Voy hasta River, que está a 9. Independiente de Avellaneda.
3: Con un solo torneo por jugar.
0: Que juega un solo campeonato.
1: ¿Pero esto se define por goles?
4: Sí.
0: También.
1: Entonces
0: también.
1: No estaba un partido de Gimnasia, no estaba un partido.
0: No, perdóname. Si Boca está a 5 puntos de Independiente de Mendoza.
3: Sí.
0: Para igualarlo, va a tener que perder Independiente de Mendoza.
3: Claro, vos estás chicasa. Y está bien lo que dice Gustavo. Faltan muchas fechas para eso.
0: Y Boca va a tener que ganar.
1: Gimnasia tiene menos 2, el otro tiene más 3.
3: Tiene razón Gustavo hoy. Esa cuenta la tenés que hacer faltando 2 fechas.
1: Cahuete.
3: No soy alcahuete. En esta tiene razón Gustavo.
0: Tengo razón en todo.
3: Faltando 2 fechas, ahí tienen que meter los goles.
0: Independiente, chicos, Independiente. Que hasta ahora. Porque vos qué tenés que hacer sin Independiente. Che, hace mucho que no gana un torneo. Se viene el Mundial, hay 2 meses de vacaciones. Los refuerzos que lleves tienen que ponerse la camisa. Como Racing. Mira, Racing, ¿sabes qué hizo ahora? Ahora, ¿eh? Porque lo putearon a Milito los últimos partidos. Entonces, ¿qué hizo? Llevó a Ortegoza, a Lodico y al otro chico Pérez.
3: Leo Pérez.
0: Los 3 al medio. Los 3 al medio. Pero que jueguen. Porque los de Independiente, los refuerzos de Independiente son Mele, que no juega. Ávila, que no juega. ¿Y cuál es otro?
4: Machuca.
0: Machuca, que no juega. Y Calderón. O sea, llevó 4 refuerzos y no usa ninguno.
1: Machuca no puede jugar, aparte.
4: Por eso. Suspendido.
0: Pero no juega ninguno.
3: Que vos hacés, Racing no es ningún ejemplo porque está abajo de Independiente.
0: No, sí. Sí, es un ejemplo ahora.
3: Y además perdió una cantidad infinita de puntos.
0: Pero no es un ejemplo, no es un ejemplo en lo global. A Milito lo putearon y fue a buscar 3 jugadores. Ahora fue a buscar al Pérez, que va a jugar la semana que viene.
3: Tenía la anuencia de Boivoda, Independiente, que tuvo muchos errores en esta conducción, muchísimo. No tuvo la anuencia de Quintero.
0: No, pero están trayendo jugadores para que jueguen ahora. De hecho, yo ahora.
3: Tienes razón.
0: Ahora, ¿sabes qué hago? Llevo 2 jugadores para que jueguen mañana. Si cierra San Lorenzo o Almagro.
1: No, está Quintero.
0: Claro,
1: no llegan los jugadores.
0: Claro, no llegan.
3: Llegaron.
1: ¿Cuáles?
0: ¿A quiénes son?
3: Llegó Calderón.
0: No juega.
3: Va a jugar ahora.
0: Por favor, Calderón, no te comas la ecuación.
3: A mí no me
0: es
3: gusta.
0: Malísimo. No.
3: No, pero yo no estoy hablando de que me
0: gusta.
3: No,
0: te digo Pérez en Racing.
3: Ah,
0: no,
3: bueno.
0: Lodico puede jugar bien Malagro. Juega.
3: Y otra billetera.
0: Ortegoza, juega.
3: Y otra billetera.
0: San Lorenzo, que lo que quiere hacer es trepar para ir a Sudamericana.
3: Farías.
0: Lleva a Farías para que juegue, no para que vaya al banco. Entonces, los refuerzos tienen que jugar. Independiente, si le ganaba a Platense.
3: Sí, pero bueno.
0: A Platense. Hizo un gol, es cierto.
3: Hizo un gol. Porque si vos haces un gol y te lo convalidan.
0: Como Gimnasia, hizo un gol.
3: El desarrollo es diferente y quizá hoy estás hablando de 3 puntos más, 5.
0: Pará. estaría hoy
4: a 5.
0: 5. Si le ganaba a Mendoza, Independiente de Mendoza, que va a tener que. Estás a 5. Estaba a 3. Independiente, que todos lo dan muerto. Crisis. Sí. Con esos dos partidos estaba a 3, a un partido del título.
3: Es verdad.
0: Voy a River y me quedo en River.
3: ¿Cuándo está hoy, Gustavo?
0: River Plate está a 9. Está a 9, son 3 partidos, faltan sí, 10.
1: Está lejos.
0: Me quedo en River, que son 9 puntos. River le ganaba tranquilo a
3: Vélez.
0: A Vélez.
3: Quedaba 6.
0: Y si le cobraban el penal con Tigre. 7. Y si le cobraban el penal con Tigre.
3: Que fue penal.
0: Que fue penal. Y podía ponerse 1-0. ¿A cuánto no estaba River hoy?
3: A 4.
0: Entonces, de la crisis a pelear el torneo, hay nada. Hay nada. Fíjate que River fue al mano a mano con Aldo Civi y perdió.
3: Pero después hay pormenores.
0: Pará, y quiero cerrar con esto. Porque para mí es el candidato a ganar el campeonato.
3: Claro.
1: Argentinos.
0: Rosario Central.
3: Y tiene una favor. Juega con Independiente Rivadavia y me parece que juega un equipo más de los de arriba. Juega con Independiente y con Argentinos Juniors de local. En Arroyito.
0: Pasa que los dos esos están en su zona.
3: Con los dos juegan Arroyito.
0: Están en su zona. Pará. Ahora me vas a dar el fixture de Central. Rosario Central. Ayer.
3: Volvió Di María.
0: Bueno, lo transmitiste vos para la tele. Sí. Estaba para ganarlo.
1: Estaba para ganarlo. La verdad que tuvo situaciones. Bueno, la figura
3: un sign.
1: Fue Di María. Pero después fue un sign.
3: Sí. Un sign, sí.
0: Ayer, si Central ganaba, quedaba a un punto del puntero.
3: Y pasa a ser el máximo candidato, más allá de estar abajo.
0: Para mí es.
3: Claro, es. Está buena la.
1: Ya no tiene Copa Libertadores.
0: Para mí es. Es. Y no tiene Copa Argentina, lo elimina como estudiante.
1: Y no tiene nada, claro. Sí,
3: directo.
0: Juega un partido por semana con ese plantelazo que tiene. Le falta hacer goles a Copetti. Pobre, digo pobre, nunca fue un goleador Copetti, ¿eh?
3: La historia de Copetti la cambió Ota.
0: Jugaba de 4, de 8.
3: 4 de 8 y Ota en Rafaela lo puso de nuevo en un partido para jugar con Taka Bieler.
1: En Racing tuvo un buen momento.
3: Está bien, pero llega a Racing ya como delantero. El que lo cambia es Ota en Rafaela para jugar
0: Racing
3: con Bieler.
0: ¿No juega con otro 9?
3: Jugaba no Chancalay, jugaba Ayuda.
0: ¿Otro 9 no había?
4: Jugaba él.
1: No, en Racing hizo varios goles, che.
3: Sí, pero no fue nunca goleador. Nunca fue.
0: No, lo que tenía bueno. Pará, ayer era para que meta 2 goles. Definiendo igual, ¿eh? Definiendo igual como definió, porque
3: ayer atacó el arquero.
0: La que le saca un Zahín con la puntita del pie.
1: No,
0: definió, después, che, definió bien ahí.
1: Y después tiene mala suerte porque le queda la rodilla trabada, porque si no le volvía a quedar la pelota y definía.
0: No, y
3: la que define mal es el partido del otro día.
0: ¿Y la que mete de taco?
3: En la copa.
1: Y la que mete de taco.
3: Ah, esa es buenísima.
0: ¿Pega en el palo?
3: ¿O la pegan
1: el palo?
3: ¿Ah, sí?
1: Pegan el palo, sí, que yo pensé que había tapado un sign. Pegan,
0: o sea,
1: el palo.
0: Una la sacó con el tapón, la sacó el arquero. Con el tapón del botín.
3: Sí.
0: El primer tiempo. Y la otra palo. Si empieza, en algún momento se te abre el arco. Teniendo tanta chance de gol.
3: Además es un tipo que llega a la
0: posibilidad. Para mí Central, Central es el máximo candidato a ganar el título. Pero yo, yo arranqué el año, el semestre en realidad, hablando de esta copa, hablando de este campeonato, porque este torneo es más fácil que el otro. Porque el otro, viste que te dicen, no, clasificamos entre los 8, anda a ganar.
3: ¿Sabés lo
0: mirá
3: que
0: lo que hizo Platense para ser campeón?
3: Esto que vos decís, yo coincido, ¿sabés lo que escuchaba de muchos? Decir, ese torneo no se va a festejar. Ese torneo es salida a la calle, es una.
0: Mirá, para Ferro, que hace 25 años que.
3: El penal que le dieron a Ferro ayer.
0: Tremendo. Tremendo. Para Ferro, es más simple. Más simple, no darse cuenta de esto, que son 25 años, claro, que te pesan, y ganar 3 puntos, que después, si sos segundo, vas a los mano a mano, no, porque el mano a mano te jugás el año en un partido.
4: Sí,
3: tenés razón.
0: Este es el torneo que vos tenés que ganar. ¿Cuánto hace que lo dije?
3: Sí, al principio del campeonato, pero escúchame, ¿hasta dónde decís que lo pelean? Porque faltan 30 puntos para ese campeonato.
0: Para mí River es el último, 9 puntos.
3: ¿Vos lo seguís metiendo con 9 abajo?
0: Sí, sí.
3: ¿Independiente con 8 abajo lo pelea?
0: Sí, claro. Pero hay que creérsela. Ahora, si vas a llevar refuerzo para que vayan al palco, no. Pero vos no, tenías que poner 4 jugadores. Mirá, no 4.
3: Pero no te hablo, yo te hablo de ahora.
0: Vos tenías que llevar 3 jugadores que te jueguen. Un número 6, un número 8 y el. ¿Qué querés?
3: Un 9. No sé.
0: Ah, 9, ahora está bien.
3: Enganche.
0: Un extremo izquierdo, ponele.
3: Sí.
0: Bueno, 3 refuerzos ganabas el campeonato, hermano. Ganabas el campeonato. Porque este torneo, vos lo jugás. Mirá, Central con quién juega. Dame el fixture Central.
4: Central en la próxima fecha tiene que jugar con Gimnasia.
0: Gimnasia de
4: local,
0: La Plata.
4: Sábado a las 5 de la tarde.
3: Ahí queda uno afuera.
0: Central no queda afuera.
3: Si gana Central, queda Gimnasia afuera.
0: Gimnasia queda afuera si gana Central, claro.
3: Porque quedarían 27, ¿y a cuánto quedaría Gimnasia?
0: Y depende de,
3: claro, depende de
0: Mendoza y Argentino.
3: Pero de Central, ¿a cuánto quedaría?
0: Central tendría 42,
3: sí,
0: y Gimnasia 35, a 7.
3: 7 con 27 en juego. Y con más diferencia de gol, ya son ahí.
0: Y muchos equipos.
3: Empiezas a jugar.
4: No, es una diferencia apreciable.
0: Y después tenés que esperar que caigan muchos equipos.
4: Por eso.
3: Claro.
0: Entonces, juega con Gimnasia de local.
4: Gimnasia Central. De local.
0: A mí me gustó mucho Central ayer, che.
1: Jugó bien por momentos.
0: A mí me
3: gustó.
0: Yo
3: hice el Lanús argentino, pero tenía abajo el
0: igual. Mirá, me gustó hasta cuando perdía.
4: Sí, pero también Talleres le dio mucha facilidad porque ganaba 2-0, Central se le venía y Sampaoli tardó muchísimo para hacer los cambios.
0: Che, tuvo un momento de un gran fútbol,
1: Central. Sí, es más, terminó el primer tiempo con Talleres 1-0 y no merecía Talleres.
3: Lo que pasa es que tiene argumentos.
4: Pasa que enseguida arranca el segundo tiempo, enseguida te hace el gol, claro. Talleres, y vos ya sabés que Central se te viene y no movía el banco.
0: Che, no lo podía parar. Yo creo que el cambio de Fattori tardó mucho en hacerlo.
4: Media hora el segundo tiempo.
0: Tardó mucho en hacerlo.
4: Pero claro, era antes
3: Central
4: el cambio.
3: Tiene Supercopa Internacional con Estudiantes el 26 del 9 este mes.
0: Eso te puede distraer. Eso te puede distraer.
3: Porque además hay una pica muy importante hoy entre Central y Estudiantes de el no saludo del equipo de Verón. ¿Te acordás?
0: Eso te puede distraer. Sí.
6: Y además para la historia es muy importante tener otra estrella para Central.
3: No, pero
6: ese partido vale mucho.
3: Está bueno eso que decís, pero te puede distraer de esa estrella que dice
4: Gustavo. Está bien, pero escuchá, vos jugás cuatro partidos antes de ese partido, jugás cuatro partidos por el campeonato.
3: Puede picar.
0: Y si le ganás a Estudiantes La Plata,
3: no, te agrandás.
0: El ánimo está allá arriba.
4: Claro. Sí.
0: Ojo, yo pensaba en la gente de Newell's ayer.
4: Y viene el clásico aparte.
0: Porque Newell's, que te ponía las banderas de las estrellas, claro, hoy se gana con más facilidad,
4: claro,
0: la estrella.
4: Hoy sí, claro. Sí.
0: Pará, con más facilidad. Algunos que no la ganan nunca. Pero digo,
4: pero tenés más chances.
0: Tenés más posibilidades. Tenés más chances. Y si sos campeón, podés ganar cuatro estrellas seguidas.
4: Claro.
0: Entonces, Central, ahora más a dar el fixture. Si va a Santiago del Estero y le gana a Estudiantes, y si pierde, después tiene otro título para ganar.
3: No, pero si gana, se envalentona.
0: Bueno, yo iría por todo. Yo siempre voy por todo. Esta tabla yo la hubiese tenido en el pizarrón de mi vestuario.
1: Pasa que hay muchas distracciones, ¿viste? Antes esa tabla era la única tabla, porque era la única manera de ganar un título, ganando el torneo anual.
4: Ah, sí.
1: Históricamente fue así en el fútbol argentino. Ahora hay muchas distracciones en el camino. Sí. Entonces es muy importante porque te da una estrella, pero vos en el camino te tropezás con Copa Argentina, con Copa Sudamericana, con Copa Libertadores, con esas finales, esos campeonatos de un solo partido, y uno se va dispersando. Y cuando te querés acordar, perdiste puntos acá, y en la nueva quedaste lejos.
4: De hecho,
3: cuando vos, si vas a ese torneo, que es todos contra todos, en directo ahí ya tenés la posibilidad de ir a la Copa Libertadores.
1: Claro, pero aparte,
3: y la estrella.
1: Cuando era ese torneo.
4: Claro, bueno,
1: era el único objetivo. Pero, y todos los
3: había
1: cañones,
3: dos, Leo, porque te acuerdas que había un
1: Nacional y Metropolitano, claro. Pero apuntaban ahí los cañones.
4: Bueno,
1: hoy tenés un cañón acá, el otro
4: por
1: allá.
4: Por eso, utilizando la figura que recién daba Gustavo, Central hasta la semana pasada en la pared tenía pegada la llave de la Copa Libertadores.
3: Claro.
1: De hecho,
4: ahora empieza a ver esta chance
1: la
3: tiene, ¿eh?
1: Al no ser el único objetivo o al no ser el más importante la tabla anual, hay muchos equipos que juegan con suplentes algunos partidos.
0: Amén.
1: Si ese fuera el principal objetivo, o el único campeonato como era antes, o dos campeonatos, Nacional y Metropolitano, no te pondrían suplentes.
3: Ahora convení que vos ponés River porque es River, no porque te demuestre.
0: Mirá, el otro día yo estaba en el living de mi casa.
3: Sí.
0: ¿Viste que hago alguna reacción de los partidos?
3: Sí.
0: Primero que me aburrí mucho del partido ese. Ustedes me hablan de Vélez. Parecía un partido amistoso en un momento. Me aburrí.
3: Fue mal.
0: Hasta que entró Valdés.
3: Sí.
0: Se equivoca River y lo eleva. Aparte, como dice Mirta Verán, como te ven, te tratan. Como River vive en crisis, cuando le hizo el gol Vélez dijo, se lo ganamos.
4: No, y la duda que tenía River, por eso también.
3: ¿Vos sabés que cambié en cuanto ya no fustigo el mercado de compras de River? No coincido. Pero no fustigo el mercado de compras en la erogación. Fustigo el mercado de compras en la compra. No sé si soy claro.
0: Mirá, ¿sabes cuál es el
3: no
0: tema de River?
3: No compró un zaguero. Compró también. No compró un zaguero más. No compró un. No. River, y tiene un técnico. Esto, perdóneme, quizás sale campeón, Coudet. River tiene un técnico que no puede ser técnico de River.
0: ¿Cómo no puede ser técnico de River? Sale campeón de
3: lo primero que tiene que explicar nuevamente Di Carlo es por qué contrató a Longoria. Porque si Longoria le dijo que Andrada era un fenómeno, que Almada era un fenómeno, y que Correa era un fenómeno, yo me asocio a una asociación que se llame Zen Bar, que es Sentini Barreto, le cobramos el 50% menos y le decimos a los mismos jugadores.
1: No, eso es verdad, pero lo de Coudet tiene su trayectoria.
0: Yo creo que River es un equipo... ¿viste cuando, ayer le decía a Yúdica, viste cuando, te compras una mansión, sí, nunca me la compré yo, pero digo, y no, siempre hay que hacerle algo?
4: Sí.
0: La caldera de la pieta no te funciona.
7: Es ejemplo, boludo, no, la tecla es un crack.
0: No te anda el aire acondicionado. Sí, y entonces vivís...
4: Alguna reforma tenés que hacerle.
0: Vivís haciendo reforma.
7: Claro, arreglo, boludo, sos un crack.
0: Todavía,
7: dale,
0: todavía River no pudo tener el equipo.
4: No.
0: ¿Cuál es el equipo de River?
4: No.
3: A ver.
0: Beltrán. Sí. Beltrán. Montiel. Martínez Cuarta. Otamendi, Acuña.
4: Sí.
3: ¿No tenés ninguna grieta? ¿Vos no ves ninguna grieta ahí hasta ahora?
0: Este es el equipo
3: que, ideal.
0: Este es el equipo. ¿Cuál es el tema de Coudet? Que quizás este equipo nunca lo tenga.
1: No lo puede tener nunca.
0: Porque se va.
1: Claro.
0: Si pierden, mañana se va. Sí,
1: no, es que no lo puede tener porque siempre hay algún lesionado, algún suspendido.
0: Es que acá, en la Copa no los tiene anotado.
1: No los tiene anotado.
3: Yo te hablo de paladar.
0: No.
3: Me gustaría preguntarle a Yúdica si a él le gusta cuando River gana 2-0 que vas a buscar el tercero del cuadro.
0: Yúdica no habló, yo le dije.
3: No, pero a él le digo.
7: Igual tercero.
3: Quiere ganar 2-1 como hace Coudet, que pone 4-4-4-1.
0: No, pará.
4: Apretable es el equipo, más allá del paladar.
0: Déjame que te armo River. Beltrán, Montiel,
4: sí.
0: Martínez Cuarta, sí. Otamendi, Ortega.
3: No, porque no Acuña.
0: Ortega.
3: ¿Lo pones Acuña?
4: ¿Para vos, Ortega?
3: Estoy por ir, ¿eh?
0: Anda. No. Andrada.
4: Me sorprendés con eso, ¿eh?
0: Aníbal Moreno. Sí.
3: Cada vez más defensivo.
0: ¿Tú? Acuña.
4: De
3: memoria lo sabía.
0: Escuchá, ¿eh?
4: Está bien.
0: Correa, Almada, Driussi. Ese es el equipo de River.
3: ¿Te puedo hacer una pregunta? ¿Hablaste con López y Caballero esta semana?
0: Si ese equipo... ¿Con quién?
3: López y Caballero.
0: Ojalá hable.
3: Sí, es un amigo tuyo.
0: Ojalá hable con él.
3: Amigo, me encanta.
0: Maestros son.
3: Pero River tiene que atacar. River tiene otro ADN.
0: Bien, porque Acuña no ataca.
3: Sí, que ataca.
0: Che, Acuña y Ortega...
3: ¿Cómo es el medio?
0: Sí, Acuña y Ortega nos atacan.
3: ¿Cómo es el medio, Andrada?
0: ¿Sabés por qué? Porque si vos ponés a Ortega y Acuña...
3: Pero 4-3-3, 4-3-2-1.
0: Si vos ponés a Acuña y Ortega...
3: Sí.
0: Ya no va Thiago Almada a hacer un penal pelotudo como hizo en Colombia. No hace falta que vaya para atrás.
3: ¿Y si jugó de 3-bis?
1: O lo que hizo, bueno, o lo que hizo el otro día, ¿no?
3: Pero por el técnico jugó de 3-bis.
0: No, porque no
3: el
0: tiene...
3: El técnico lo puso de 3-bis.
0: No tiene nadie en la izquierda, lo va a buscar a la izquierda, pelota. No. Dame este equipo, porque yo creo que el problema de Coudet es que quizás este equipo no lo pueda usar nunca.
4: Y es probable.
0: Porque no lo tiene.
4: Es probable.
0: Ahora, ese equipo, 9 puntos, el otro día estaba 7. Estaba 7.
3: Pero cómo no, tendría que estar 5 arriba con el presupuesto.
0: ¿Vos estás de acuerdo que este torneo
3: yo coincido con vos?
0: Es más fácil, porque lo de Ferro te lo dije. Si vos a Ferro, con la presión que tiene de 25 años,
3: sí,
0: en vez de ser primero, sale segundo y tiene que ir a jugar el octogonal, no sé cómo se llama.
3: No, perdés con cualquiera.
0: Perdés contra Casatía.
4: Sí.
0: Juegan
4: sí.
0: Los empleados de Casatía y te ganan.
3: Sí. Se meten todo atrás.
0: ¿Vos no tenés... Casatía?
4: Y generalmente pasa eso.
0: La compró...
3: Lo que te digo, eso que te digo, coincido con vos, pero River, el problema que tiene es que en la incorporación, es que tenían que comprar un 9. Sí. Y no tiene reemplazo de Driussi, porque ni Beltrán ni Borré son 9.
4: Claro,
3: no hacen goles.
4: Pero más allá del equipo ideal y de los nombres, River tiene que jugar mejor. Pero ahí está la responsabilidad.
3: Tiene que jugar mejor, y eso es lo que no analizamos. No, Coudet no puede ser. Cuando yo te digo no puede ser técnico de River, quizás exagerado. Para mí, River lo mantiene porque no tiene un sucesor seguro. River en la cabeza cuando
0: los
3: dirigentes. No es que no lo echaron porque son buenos y porque confían en Coudet.
4: ¿Cómo lo va a echar ahora?
0: No confían. Mirá que el fútbol es muy día a día o mes a mes, ¿eh?
1: Paso a paso.
0: Esto es muy mes a mes, porque hoy River está mal, llega a ganar 1-0 mañana.
3: Pero con el plantel
0: y
3: que
0: pasa
3: tiene
0: de ronda. Yo ayer estuve mirando un poco San Pablo y Vasco, que bueno, San Pablo ya es rival de Boca.
3: Sí.
0: Y Vasco puede ser rival de River si River gana. Los dos están yéndose al descenso, ¿eh?
4: Claro, como penúltimo Vasco. Está Vasco.
1: Vasco fue goleado por Palmeiras.
4: Está penúltimo,
3: sí, claro.
0: Están mirá que San Pablo nunca descendió.
3: Sí.
0: Y está coqueteando con el descenso.
3: Faltan muchas fechas y sabes cómo se
0: va a hacer. Sí, pero anda a coquetear con el descenso yendo San Pablo.
3: Sí.
0: Entonces,
3: es otra presión.
0: Cuidado. Para mí es inexorable que jueguen River y Boca. Y ahí el que gana.
3: ¿Vos decís
0: que
3: juegan River y Boca?
0: Y yo la veo hace bastante esa, ¿eh? Yo creo que se armaron hasta los dientes por eso. Cuando vieron que uno estaba en Sudamericana. Ya siempre, River. Y baja Boca. Cuando Boca baja con Católica y nos vamos al Mundial, ahí dicen tráeme a Kempes.
3: Ahí no estamos de acuerdo. No
0: a
3: se
0: Salas.
3: Armaron hasta los dientes.
0: ¿Cómo no?
3: Porque más allá del plantel que tiene River, vos paraste un 11, pero le falta característica.
0: No, tiene todas. Lo que pasa es que no los tienen anotados los jugadores.
3: Y bueno, claro, tiene que pasar ahora.
0: Ah, bueno, el tema es que
6: si,
0: no lo tiene matado
6: si
0: los jugadores.
6: Pasa eso en poquitas semanas, porque todavía se juegan tres partidos, tres superclásicos.
0: Por eso.
6: Claro. Lo de Sudamericana y el de campeonato.
0: Me das el equipo, me das el fixture central. Yo veo a Central hoy, ¿eh?
3: Campeón.
0: Hago así la bola, ¿viste? La bola.
1: Sí, yo no descarto a argentinos, ¿eh?
0: No, no, descarto.
7: Vamos, Leo,
0: no me nombré 20 equipos. Ya sé que argentinos.
1: No, 20 equipos, no, te estoy nombrando uno. Te estoy nombrando uno que te lo vengo nombrando.
0: Primero.
3: Sé que lo viste.
1: No, hace 20 fechas te lo vengo nombrando.
0: Primero, Argentino Junior.
3: Leo, sé que lo viste.
0: Tampoco me nombraste Patronato. Me quita Argentino y va primero.
1: Yo lo comenté a Central, que está segundo,
3: ¿vivo? ¿Quién
1: querés que te nombre?
3: Lo comenté para el exterior argentino. No patea al arco de visitante. Ayer.
4: Es el gran problema.
3: Lo que yo te cuento esto es literal. No pateó al arco. La primera vez que pateó al arco fue gol de Verón.
1: Cuando
3: no pateó al arco argentino.
0: Cuando casi lo gana en el final, ¿eh?
3: Sí. Está bien, pero.
0: Yo hacía un zapping rabioso. Te veía a vos, lo veía a él. Te veía a vos.
3: No me veía porque parece
0: que. Sí, no, yo tengo todo.
1: Cuando Argentino juega bien,
0: maravilla.
1: No veo otro equipo del país que juegue como Argentino.
0: ¿No te gustó Central ayer?
1: Sí. Pero cuando Argentino juega bien, bien, no veo otro equipo que juegue así.
0: Mira que hay que bailarlo en Córdoba, ¿eh?
1: Talleres está mal, ¿eh?
0: Y ganaba
1: 2-0. Sí, pero Taller está para cachetar.
0: ¿Me puede dar el fixture de Central? Sí. Son 10 partidos nada más. Me diste uno solo, que es Gimnasia de Lima La Plata.
3: Newell después.
4: Como local, el sábado a las 5 de la tarde. Después el clásico. Local también.
0: En Rosario Central.
1: Dos de local.
4: Después tiene que jugar.
0: Pará, tiene dos de local Central.
4: Sí.
3: ¿Seis campeón?
0: Pará.
4: Dos partidos, veremos. Gimnasia, como decíamos antes, gana o pierde.
0: Pará, escucha, Central, Gimnasia de La Plata.
4: Igual son
0: todos difíciles.
4: Sí.
0: Pero una cosa es jugar por los tres puntos.
3: Juan Masanti.
0: ¿Qué te reís?
1: No, de
0: una cosa es jugar por los tres puntos. Y otra cosa es jugar por la eliminación. Es decir,
3: sí, que se ríe.
0: Alfaro
4: sí.
0: Eliminó a Alemania.
7: Por favor, de pie, por favor, Alfaro.
0: BKCS le ganó tres puntos a Alemania. ¿Se entiende la diferencia?
4: Sí, se entiende, claro.
0: ¿Se entiende o no se entiende?
4: Sí, se entiende.
0: BKCS le ganó tres puntos a Alemania que estaba clasificado.
4: Además, el equipo.
0: En cambio, nosotros fuimos, lo eliminamos a Alemania.
3: Bueno, Alfaro tiene otra gran virtud que yo no se la reconozco.
4: Dejó un legado.
3: Dejó un legado. Y además tiene una gran virtud. Es el único técnico que sin patear arco gana.
4: Bueno,
3: le pasó
4: es una virtud.
3: No pateó Lanús y ganó. Gol en contra de Lanús.
1: A mí me pasó Central San Martín de Tucumán, búscalo.
4: Claro.
1: Ganó un partido sin patear al arco.
3: Sí. ¿Viste? Y Alfaro, cuando fue técnico Huracán, le ganó un partido sin patear al arco.
0: Sí, pero tu amigo Cela.
4: Claro, también gana un clásico.
0: Ganó un clásico.
4: Sin patear al arco.
0: Sin patear al arco, nunca dijiste nada.
3: Claro. Pero vos nunca
0: lo pusiste de ejemplo. Vos eres amigo tuyo, va al stream, acá enfrente.
3: No vino Cela.
0: Al Roku.
3: No vino Roku, no. Mundo Ascenso.
1: Mundo
3: Entonces
1: Ascenso.
3: El Roku lo tuyo de 10 años.
0: Obvio que tengo
3: Roku. Es un Roku.
0: Sí, claro.
3: No, este
0: el otro.
3: Mundo Ascenso. El programa emblema de los últimos 25 años del Ascenso. El mejor de todo.
0: ¿En serio? ¿El mejor?
4: 25 años.
3: No tenga duda de eso. Por más que vos pongas este, X, el mejor.
0: A mí me gusta.
3: A tu amigo de allá.
0: El de Cassioli me gusta a mí.
1: Ah, Daniel, un grande.
0: ¿Me podés dar el
4: Vamos al tercer
0: de
4: partido.
0: Pará. Gimnasia de local.
4: Gimnasia de local.
0: Mira. A esto voy.
4: Sí.
0: Kudelka. ¿Qué hizo Kudelka?
4: Qué grande Kudelka.
0: Puso Gianetti Carrizo. A la cancha, hermano. A la cancha. Eso tenían que haber hecho. A la cancha.
3: O sea, Newell es el campeón.
4: No, y llegó y dirigió.
0: No, querido. Nadie dice que va a ser campeón.
4: Llega Kudelka odiante y dirige.
0: Pará. Lo está metiendo. Déjame ver Newell.

0: mérito del tipo, mérito. El mérito del
1: no,
0: tipo
1: mérito tiene Kudelka.
0: Es
1: no,
0: que
1: no,
0: lo agarró casi descendido, verdad, muerto sí. anímicamente, con quilombo todos los días. Lo y hoy tiene un equipo.
2: Claro,
0: hoy tiene, hoy tiene al 4 de Tigre, tiene al 2 Gianetti, tiene al 6 de Huracán.
3: Carrizo.
0: Massanti, que te gana todos los partidos.
3: Cócaro que hace goles. Que
0: todos los partidos ganas a Massanti. Cócaro que hace goles, aunque todavía el 9, viste, un día Ramírez, otro día. Ay, el ay, pibe Guch y Pérez Mata me encanta.
3: Sí, Guch me encanta. Futuro,
1: y Pérez Mata no lo vi tanto.
0: Me encanta.
1: No lo vi tanto.
0: 18 años tiene. Bueno, el fixture es central.
2: No, para aclararle a Barreto, sí. San Lorenzo tiene 7 puntos. Está en la línea de Riestra que se está clasificando.
1: Por goles afuera.
2: Pero por goles está afuera. Lo que pasa es que con 7 en la zona están Riestra, Lanús, Unión, Boca y San Lorenzo, todos tienen 7.
3: Los grandes están todos fuera de los 8.
2: Pero por diferencia de goles.
3: El único independiente.
4: Independiente también tiene 7. Ah, pero no.
0: Por eso digo, este campeonato era. Sí, dale.
1: Bueno, un partido de la punta también.
2: Tercer partido de 10. Tigre de visitante.
1: Bravo.
0: Tigre con Central.
2: Tigre con Central.
0: ¿Quién dirige?
1: No. ¿Y cómo sabés a 3 fechas vas a quién dirige?
0: Eso quiero saber yo. ¿Quién va?
2: No sé quién va a dirigir.
1: Pero vos estás hablando de dos que juegan a la mancha, ¿eh? Mirá, no es que estás hablando.
0: Ahí quiero ver quién
3: dirige. Mirá que ayer nos cobraron un penal.
2: ¿Puede ir el garante?
0: ¿Ayer?
1: El garante puede ir.
0: ¿Te dieron penal?
3: No, no.
4: No, no. Nos cobraron un penal Córdoba. En contra que.
0: Y bueno, es
1: verdad. Sí, verdad.
0: Tigre Central Córdoba. Che,
4: ¿qué te pareció?
2: Fue penal.
0: Sergio.
2: Fue penal.
0: Tigre Central Córdoba.
1: Sergio.
3: Fue penal,
4: bueno, ya sé que no, pero
3: Tigre, si se lo dan a Tigre, diríamos, pero, oh, mirá el penal que le dan a Tigre.
2: No, bueno,
3: como
2: penal,
3: si lo dieron en contra a Tigre, nadie comenta nada.
1: Vos, razón,
0: vos como querés quedar bien, vos querés quedar bien siempre con el pueblo.
3: Yo no necesito quedar bien con nadie.
0: Y sos un demagogo.
3: No.
0: Tigre juega la Copa Sudamericana por los penales que le dieron.
3: Yo te hablo del partido de ayer. Hablamos con los Tigres y los favorecen. No hablamos con los Tigres y los perjudican. No. O hay penales dudosos en contra.
0: Casi siempre los favorecen.
1: ¿Se te acuerdo cómo está en la estadística del técnico Sebastián Domínguez?
0: ¿Cómo está? No ligamos. Tijanovic derrumbó un gol increíble.
1: Ahora también analizar lo que no ligan. Sí. No solamente el resultado. No ligo, no. Según el entrenador, no sabes quién.
0: ¿Vos viste el otro día contra quién perdió? ¿Contra el Instituto?
1: Sí.
0: El 2 y el 6. ¿Van a despejar la pelota?
1: ¿Pero para quién juegan?
0: Y el 2 le dice, despeja vos. Y el 6 le dice, no, faltaba más, es tuya. Y el 9 hizo el gol.
1: Si
0: no,
1: le pasaba al profesor Holland. Mirá qué che, mal que puso che, ese 2.
0: Ese técnico que vos decís que va a dirigir River, lo echaron como un perro de Cerro Porteño.
1: Bueno, así le va a Cerro Porteño.
0: No, así le va porque contrató a Holland.
1: No, porque perdió el clásico. Lo echaron.
0: No, Costa, no, perdió el clásico. Está mal en la tabla.
1: Quedó afuera con Palmeiras.
3: Va Costa.
1: No quedó afuera con,
0: no,
1: el,
0: pero no lo echan
1: con porque, el Mirasol.
0: No lo echan porque quedó afuera con Palmeiras. Lo echan porque está haciendo un pésimo torneo local.
1: De la dirigencia de Cerro Porteño.
0: No, estoy mirando los campeonatos, nada más.
2: Domínguez 0-2 con Atlético Tucumán, 1-0 a San Lorenzo, 2-1 Unión, 0-1 con Instituto y la derrota de.
1: Ah, no, no han perdido tanto. 3-2, está bien, está bastante bien.
0: ¿Cuántos perdió?
1: 3.
2: Perdió 3.
0: ¿Y cuántos ganó? 2. Ah, bastante bien.
1: No está equilibrado.
2: A San Lorenzo y a Unión.
3: Seguramente todas las respuestas que tenía en el panel las va a aplicar en el equipo y va a seguir ganando en algún momento.
2: Y mejoró.
3: Sí, él tenía todas las respuestas.
0: Bueno, pero cuando lo transmití vos gana. Te está pidiendo para que vayas a
3: regalar. Con todo gusto.
0: Escuché una cosa. El fixture de Central.
2: No, no llegamos.
0: Son 10 fechas nada más.
2: No llegamos.
0: Gimnasia no es fácil. Newell's es el clásico. Sí. ¿Cuánto hace que no gana Newell's? Desde Maxi Rodríguez.
3: Desde el gol de
2: Banca.
3: Ah, el estudiante de Arroyito, el gol de Maxi.
2: Claro.
4: Maxi. No, creo que ganó.
2: No, ganó.
4: 20-21.
1: Ganó de local. Ganó de local.
4: No, en cancha central.
1: Ah, en central.
2: Ya te voy
4: cancha
2: a decir.
4: Cancha de Newell's, desde que se llama Marcelo Bielsa, no ganó.
0: No digas
4: que
0: no.
3: El último gol fue, el último triunfo fue con el gol de Schiavi. En cancha de Newell's.
4: Sí. Desde no. Que tiene ese nombre no
3: ganó. ¿Y el gigante de Arroyito no fue el gol de Maxi?
1: No, en 2021 hubo un triunfo 1-0.
4: Tiene un 2-1, me parece.
1: 2-1, hace poquito.
4: 2021.
1: Gol de Juanchón, me parece, García.
2: Claro, ganó.
0: Ah, Juanchón. ¿Sabes con quién ganó? Creo que con Sanguinetti de técnico.
4: Sí.
1: Ahí está.
3: En el gigante.
0: Con el Archu Sanguinetti ganó,
1: querido. ¿Dónde está el Archu?
0: ¿En Chile?
1: No me acuerdo.
0: Me parece. Claro, ganó con Juanchón García. Pero son muy pocos clásicos que ganan.
1: ¿Qué te parece?
4: En 2013 tiene, que volvió Central a primera, creo que le ganó esos dos partidos.
0: Hoy tiene un poquito más de equipo.
3: Llega mejor parado que en los últimos clásicos.
0: Sí,
1: pero Central tiene mucho más Central que Newell.
0: Central tiene mucho más.
3: Nombre, sí.
2: Newell de visitante perdió con Fabiani 1-0, clausura 2025.
0: Di María el gol.
2: Perdió con Gerito. Sebastián Méndez 1-0, 2024. Perdió con Heinze, Copa de Liga 2023.
1: ¿Y usted?
2: 1-0. Perdió con Sanguinetti.
1: Preguntó.
2: Tevez lo dirigía a Central.
4: ¿Viste? Ganamos.
2: 1-0.
1: A un partido ganaste.
2: Y le gana con Sanguinetti en la Copa de la Liga 2022. Dirigía al Kili González a Central. 1-0. Gol de Juan Manuel García.
0: Por eso, lo quieren tanto.
2: 2022.
0: Por eso lo quieren mucho a Sanguinetti en Newell's. Claro. Porque ganó uno y perdió otro. Teniendo menos.

0: menos, teniendo menos que Central. Así que bueno, son 10 partidos nada más. Gimnasia y Newell's. Sí. Faltan 8 nada más.
1: Volvemos al fixture de.
0: Ah, Tigre de visitante. Faltan 7
1: nada más. Tigre de visitante. Argentinos de local. El partido que decía.
0: Ese es un mano a mano. Ese es un mano a mano.
2: ¿Pero va a patear algo Argentino Rosario?
1: Bueno,
0: no subestimes que.
2: A mí me encanta jugar, pero. ¡No patea el arco!
1: Ese partido es el previo a jugar la Supercopa con Estudiantes.
0: Ah, qué lío.
1: La Supercopa Internacional.
0: Quizás hace como Boca, que juega el viernes para jugar el miércoles.
1: Seguramente. Sí,
3: pero igual.
1: Seguramente.
3: Pejerrey. Te dispersa eso.
1: Después de Argentinos Juniors y de la Supercopa, tiene que jugar.
0: ¿Podés volver campeón o perdiendo la final? Volvés. ¿Y con quién vas?
1: Banfield.
0: ¿Dónde?
1: Visitante.
0: Bravo.
2: Sí, pero.
0: No, bravo.
2: Dámelo igual.
0: Banfield es bravo. Cancha chiquita.
1: Después Independiente Rivadavia.
2: Ese
1: otra
2: otro,
1: final.
0: Otra
1: de
0: final.
1: Local. En de Rosario.
0: Ah, tiene las dos finales de local.
2: Te dije.
0: Tiene las dos finales de local. Y la otra final, que es con Newell's de local. Tiene tres finales de local.
1: Sí. Después de Independiente Rivadavia le toca Atlético Tucumán. Visitante.
0: Hay que ir con Julio Falcioni.
1: Después,
3: está muy bien.
1: Después tiene a Huracán de local. Sarmiento en Junín. Y cierra con Estudiantes de Río Cuarto de local.
0: Oh.
3: Ahora, es verdad, Argentinos no tiene tantos goles, ¿eh? Tiene 27 goles. Sí. Mira, Independiente Rivadavia tiene 34. Vélez tiene 27. Central 27. Boca, que está sexto, tiene 28. Independiente tiene 30, que está noveno. Digo, por estar segundo. Argentinos, por estar segundo Argentinos, no tiene tantos goles.
2: No, porque llega, tiene mucho volumen de juego, pero patea poco, de local patea más.
1: Claro, de visitante.
2: Ayer te digo, la tocaba Lescano para. Ayer no anduvieron bien ninguno de los creadores. Anduvo mal Kevin Gutiérrez con la pelota. No llegaba al arco, Gustavo.
0: Bueno, chicos, acá lo cierto es que mirando bien la tabla, de 30 equipos, hay 10 que pueden ser campeones.
2: Pero hay un central que está muy enfocado y tiene un solo torneo.
3: Y Unión que está vigésimo primero.
2: ¿Cuánto tiene?
3: Tiene 32 goles.
0: Se emocionó con los goles a favor.
3: Independiente Rivadavia, que es el primero, tiene 34. Mirá los goles de Unión.
0: Che, Tarragona otra vez figura.
3: Y te iba a decir,
2: figura en Unión. Hizo dos goles, un golazo hizo.
3: ¿Sabés quién juega en Unión? Tarragona.
0: Tarragona, ¿eh?
3: Ahí tenés la explicación.
0: Todos los goles de Tarragona, ¿eh?
3: No, y uno de Zurda hizo. Increíble.
1: Goleadores de la temporada, Módica 12.
0: Que dije que lo tienen que comprar.
1: Sí. Tarragona 11.
0: Desde que dije que lo tienen que comprar, hizo 7 goles, Módica.
1: Sí. Ábalos y Caicedo también tienen 11. Y 10 para Junior Marabel.
3: Ah, otro.
1: Tienes que dárselo a Gentile.
3: Otro que le recomiendo siempre a Baglietto en el Grande T y le va muy bien.
0: Mucho de penal, ¿eh?
2: Sí.
3: No, y aparte de hacer
2: y un
3: goles,
2: pase gol, yo creo.
3: No, claro, bien.
0: Mucho de penal, ¿eh?
3: Da asistencia también. Sí. Muy bien.
2: ¿No fue falta de Marabel?
3: No fue.
2: ¿No?
3: No.
0: Al pibe Pierani.
2: ¿No fue?
0: No. Entonces, de 30 equipos, 20 están afuera.
1: Sí.
0: 20 están afuera y 10 pelean por el campeonato.
2: Qué mentiroso.
0: 10 a 10 fecha de final. Yo esta tabla.
2: No dije toda la fecha.
0: Esta tabla la pongo en el pizarrón. Todos los días. Y
2: ¿hoy,
0: la miro,
2: hoy también?
0: La miro, siempre. Es más, no creo que Independiente de Mendoza, porque quedó fuera de la Libertadores y tiene un plantel. Ahora, si te falta algo, anda a buscarlo. Si te falta algo. Anda a buscar Central, ponele. Si le falta algo.
2: Falta poquito, 3 días para esto.
0: Pará, si le falta un 9.
2: Le falta un 9.
0: Que no hace goles. Y lo tiene, anda a buscarlo, sos campeón.
3: Y no hay técnicos que se lo tomen tan así, ¿eh? No sé si habrá algunos, pero hay muchos que no.
2: Hay que ver si la cuando dirigencia le cumple.
3: No, pero. Voy a esto.
2: Al torneo, sí.
3: Cuando vos ves que alternan jugadores.
2: Claro.
3: No lo tienen este campeonato, esta tabla anual, como el gran objetivo.
2: López sería.
3: No, yo también.
2: Concentración constante, ¿no?
0: Mirá, el Vasco está pidiendo. Porque quiere pelear.
2: Un zaguero.
0: Los tres
3: está
0: torneos.
3: Está pidiendo un marcador central.
0: Y el otro día, el cacique Medina habló de un central más que quiere. Porque tiene también tres competencias.
2: Claro.
0: Ahí hay. Central y Argentinos Juniors, hay una ventaja. Porque juegan un solo campeonato. En cambio, Independiente de Mendoza tiene dos torneos.
2: Sí, es un partido, sí.
0: Bueno. Y ganá, tenés que jugar.
1: Juega el miércoles, Independiente de Rivadavia con Aldo Civi.
0: ¿No tiene una final Independiente de Mendoza?
1: Sí, y tiene la Copa Argentina.
2: No, pero no tiene fecha esa final.
0: Bueno,
1: sí, ya tiene fecha.
0: Yo me vine de Estados Unidos.
1: Va a jugar con Estudiantes el 11 de noviembre.
2: Che, Estudiantes tiene entonces.
0: Yo me vine de Estados Unidos.
2: No lo pusiste, Gustavo, uno más tiene Estudiantes.
0: Antes de mi fecha prevista, dejé a mi familia en Estados Unidos varados en un avión, los dos en un, cada uno en un aeropuerto, y cuando llegué me dijeron, che, Gustavo, el partido no se juega. Qué lindo, ¿eh? Gracias por todo, muchachos.
4: Ahora la Lepra tiene una chance histórica también. No solo
2: me dicen campeón de Rosario que ojo que no se vaya a Campaz. Que no se vaya a Campaz porque bueno, no cerró México todavía.
0: Ayer no jugó.
5: Ayer un ratito, fue al banco, sí.
0: Entró un ratito. Pará,
4: puede, si... puede salir campeón en la cancha del rival, ¿eh?
0: ¿Cómo?
4: Independiente Rivadavia, la última fecha juega con
0: Gimnasia. Ah, claro. Ah, claro.
2: Va a jugar Malvinas. Creo.
4: Salir campeón ahí frente a tu clásico.
0: Sí, la última fecha.
4: Y la anteúltima, River lo puede hacer en la Bombonera.
1: Mirá que Gimnasia Mendoza se
0: claro, puso. Está nueve.
4: Es más difícil, pero, sí, pero mirá, era una posibilidad.
1: Pero mirá que Gimnasia
4: en la tabla anual era una posibilidad.
1: Sí, pero sí, con la campaña que está haciendo Gimnasia Mendoza se pone, ya está muy cerquita de Sudamericana, de la clasificación.
2: Campañón de Darío Franco, Gustavo.
0: Impresionante. Ojo, Campañón, la verdad, lo felicito. Porque cuando arrancó, arrancó perdiendo 2-0 con Vélez.
2: Claro.
0: Y lo da vuelta en el segundo y tiempo.
2: Después perdió el clásico 5-1.
5: Sí, ese fue
2: había
5: el
2: quedado
5: golpe
2: lastimado.
5: No, pero se levantó enseguida.
0: Mira, vino MP. MP que a las 12 sube al auto, sabe que yo estoy hablando desde que arrancó la temporada de esta tabla anual.
2: Sí.
0: Que muchos la miran, acá me están escribiendo algunos dirigentes y algunos técnicos que dicen yo la miro mucho, esta tabla, y otros no la miran tanto. No, dirigentes.
5: No te adjudiques que no... eso, porque ¿cómo? Yo también lo dije todo el tiempo. Es más, lo critiqué, creo que fue el único en esta mesa.
0: No, el único que habló de la tabla general en los programas todos los días fui yo.
5: Por poner el equipo que puso con Riestra. Porque no prioriza la tabla anual, viejo. Y la tabla anual es un estrés. Todo.
0: Che, Boca Juniors.
5: Todos decimos que es muy importante.
0: Che, Boca Juniors, si le ganaba a Platense o a Racing.
5: O a Riestra.
0: Ah, pues Riestra quedó.
5: Sí, bueno, sí, son tres puntos igual.
0: Riestra fue en el
5: comienzo.
0: No, en el sándwich de los partidos de la Copa.
2: Sí,
5: y por eso puso alternativos.
0: No,
5: bueno,
0: ahí no estaba mal. No, pero digo,
5: también,
0: a Racing.
5: Platense también, pero Racing. Con Platense sí puso titular.
2: Platense había jugado uno de los partidos.
0: El otro día, a Racing. Villa tiene el gol y patea el arco. Sí. Mal, en vez de pararla. Valencia tiene dos goles.
4: Una de las últimas.
0: Racing sacó dos tiros en la línea. Sí, o sea, mira, con este partido nada más, no te hablo de muchos partidos. Este partido estabas a un partido de ser campeón. Por eso digo, este es el torneo. El otro es más difícil. Me tengo que ir a la pausa, ¿con quién? ¿Con Nucha?
6: Claro.
0: Gracias, Nucha.
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5: Falta un minuto para la una de la tarde. Hoy no tenemos fútbol, ¿no, García?
6: Tenemos partido de la Primera Nacional. Va a jugar Deportivo Madryn frente a Godoy Cruz de Mendoza. Arbitraje de Nahuel Viñas.
5: No sé si ¿Viñas?
6: Sí, señor.
5: El que anuló el gol de Independiente.
6: Va a Madryn, sí, señor. Y tenemos fecha de la Primera B Metropolitana.
5: Golazo de Ávalos, Viñas.
6: Entre los partidos más importantes, Arsenal frente a Ituzaingó. Excursionistas Argentinos de Merlo, que van a jugar a las 8 de la noche. El resto va a las 15. Villadálmine frente a Talleres en un campeonato que está apasionante, el de la B Metropolitana.
5: Pará, en una zona está Ferro.
6: En la Primera Nacional.
5: Le está sacando 7 puntos a Colón, ¿no?
6: A Morón.
7: Morón.
5: ¿Y a Colón cuánto?
6: 52 tiene Morón, Ferro tiene 52. Morón 45, Colón también 45.
5: Almirante. No discutan a mí. ¿Sabes por qué? Porque estuve leyendo los diarios de Santa Fe.
7: Pero Colón, vos te fijaste.
5: Estaban calientes con el penal.
8: Colón le ganó el otro día a Samuel.
5: Sí, no me gustaría.
7: Pero grosero el penal que le dan.
5: Sí, no me gustaría que. Hoy se le decía al muchacho, porque el penal, un desastre.
7: No, grosero, acá le pega.
5: No fue penal para nada.
7: Lo mataron al Boys.
5: Para nada, lo mataron. Tampoco me gustaría que la campaña de Ferro
7: se empañe.
5: Claro, por este penal.
7: No, es un campañón el de Ferro.
5: No fue penal.
7: No.
5: La verdad, ganó. Una locura lo que cobró Zamora, ¿no?
7: Y mereció empatar sobre
5: Zamora
7: el final.
5: No es lo más en este caso.
7: Sí. Mereció empatar en el final, tuvo 2 o 3 al Boys, bien Monetti.
5: Sí, estaba enojado Nardosa.
7: ¿Y cómo está enojado si el penal
9: Y hay un penal para el Boy, lo agarran también.
7: No me pareció penal.
5: ¿No te pareció? Pero no me gustaría que llega a ascender Ferro, digan porque le cobraron el penal.
7: No, es un campañón.
5: Es un torneo largo.
6: Ganó 16 de los 26 partidos, Ferro.
5: Hay que hacerle un monumento al técnico.
8: Y lo habrán perjudicado en alguno también.
5: Si gana.
7: A Juan Sara, no sé cuándo puedo pasarte esto. Yo cuándo me vas a dar permiso.
5: Para, a 7 de Colón.
7: Y Morón.
5: Y de Morón.
6: Morón, sí. 41 tiene Almirante Brón y 40 juega Madryn, que como te decía, juega hoy. Puede irse a 43 Deportivo Madryn.
8: Ganó el otro día. Le goleó a Güemes.
5: Y de la otra zona.
6: Un expulsado más en el rival.
7: Un expulsado más en el rival.
8: Pero viene expulsado.
6: 9 de 9. Después de
5: la otra zona, ¿quién?
6: Tristán Suárez, 48 puntos. El
7: campañón
6: equipo de Pancho Martínez.
7: Del equipo de José María Martínez.
6: No solamente en esta temporada, sino que ya viene de grande campaña. Pancho Martínez.
7: Pancho.
6: Uno de los mejores técnicos de la categoría.
5: Ahí es un lío de Toti Pazman, ¿eh?
8: Perfil bajo, Pancho Martínez, pero gran técnico.
7: Porque está muy contento el gato Granados.
5: Porque se juega la final. Granado contra Palmer, ¿qué hacemos?
7: Escuchá.
5: No, sacalo.
6: 45 puntos tiene Gimnasia de Jujuy. Gimnasia de Jujuy está 3 de Tristán Suárez y 43 tiene Temperley. Está más peleada esta zona B del.
7: Está bien Temperley, Gustavo.
8: Está bien Domingo ahí.
5: Está bien, se está ganando mucho. Además ganó los dos clásicos.
7: Sí.
5: A ver.
7: Te iba a perder, ganó a mí.
5: ¿No ves una final Ferro Jujuy, no?
6: Y Jujuy
7: no quiero yo opinar sobre el tema. Yo ya veo la final.
5: Ah, ¿no querés opinar?
7: No voy a decir nada.
5: Ay, cagón.
6: ¿Cómo no querés opinar?
7: La final es Madryn Ferro.
8: Ahí opinó.
5: ¿Cómo?
7: Para mí no, pero porque lo que veo de acá en adelante.
5: ¿Viste cómo lo apurás enseguida y sala?
8: Madryn estuvo cerca.
7: Madryn o Ferro, perdón.
5: Que no sea testigo falso.
7: Madryn o Ferro y el...
5: ¿Lo apurás un poquito?
6: Tansuario, Gimnasia de Jujuy.
7: Y Gimnasia de Jujuy.
5: ¿Lo apurás un poquito?
6: A Temperley lo dejás fuera.
8: A Temperley.
5: ¿Se imaginás si lo mandás de campana este? ¿Un choreo? ¿Lo mandás de campana? ¿Te manda al frente?
8: No.
7: ¿Cómo te voy a mandar al frente? Yo tengo barrio.
5: No,
7: soy peronista.
5: Peronista.
7: Tengo barrio y nunca garco a mis amigos.
5: Pero acaba de decir.
7: Y por ese motivo.
5: No quiero opinar.
7: Por ese motivo, el techo está más cerca.
5: No quiero.
7: Mira, tenía un amigo, yo te voy a contar, tenía un amigo, hasta fue padrino, que es el rival. Fue padrino de mi nene.
5: ¿Y es del rival?
7: Sí, o lo tranza con el rival, olvídate. Tranza con el enemigo, no con el rival.
5: Ah, ¿tiene manchas?
7: Manchas. La remera se la hicieron, se la metieron en la bandina para ver si quedaba del color de la mancha.
6: ¿Qué quiere decir? ¿Que juega para la patronal?
7: Es gigante. ¿Qué decís vos?
6: No, te pregunto,
7: si
6: porque no te entiendo. No te entiendo.
7: Si vos querés decir algo, jugate ahí y decilo.
6: No, no te entiendo.
5: ¿Ese padrino de quién?
7: No importa.
5: Pero tenés dos pibes, ¿no?
7: Sí.
5: Bueno, vinieron las insensibles a buscarme alfajores de...
8: De Nachito Arce.
5: Sí, de Marley.
7: ¿Ah, sí?
5: Sí.
8: Bueno. ¿Cómo le piden los niños de los hinchas... De las hinchadas rivales a Arce, sí, y a los mejores, ¿no?
5: Sí, sí. No, y en algún lugar hay una. Te digo, la vez pasada fui a una cancha, no voy a decir cuál. Bajé con la matera.
7: Y...
5: Con la matera bajé,
7: sí,
5: ¿eh?
7: Sí, sí.
5: Me pedían la hierba, el azúcar.
7: Todo.
5: Te lo juro.
7: Todo,
5: sí, me pedían, sí, la hierba, sí, el azúcar, el mate, la bombilla.
7: Claro, claro.
5: Me pedían el termo.
7: Sí.
5: Bravo.
7: En el partido de Copa Argentina, Arzamendia, que es el arquero suplente, tenía el buzo, el mismo buzo de Arce,
5: sí.
7: Y le pedían alfajores a él.
8: No, claro, yo no, claro, le claro.
7: Impresionante. Me escribieron de Temperley, de Tristán Suárez, de Gimnasia, de Jujuy, de Ferro.
5: ¿Y qué dicen?
7: No, no, cada uno que sea el campeón, pero los cinco en un segundo.
5: A nosotros los mangrullos no nos invitó nunca a comer, Todo,
7: ¿cuánto?
5: Todo
7: ¿quiere ir López a comer?
5: No, si fui la vez pasada.
7: A tuve pasti.
5: No,
7: lo mejor que se puede comer ahí es
5: un
7: soto.
5: Fui a buscar a mi familia a Ezeiza y paré a comer ahí.
7: Panini.
5: Y pagué esa.
7: Y bueno, está bien. Un día vamos.
5: Estoy llorando todavía.
7: Un día lo hago para que vaya.
5: Si no la Tacuén, dije, este tipo me conoce.
7: ¿Cuánto
5: me,
7: vamos?
5: Me hace un 20.
7: ¿Cuánto vamos?
5: Creo que me hizo un 20, pero de recargo.
7: Bueno, ¿cuánto vamos si vamos?
5: No sé, me arruinaron. Te digo, estoy laburando. Es más, estoy buscando.
7: Ahí el plato volador.
5: Le estoy pidiendo un laburo más a Agustín Vila, no sé.
7: Decir a Agustín
5: Vila
7: que no tenés problema el día que va a venir Santa Rosa, que venís en el acuático.
5: Le hago.
7: Lo pones en el agua, se inunda y viene el coche.
5: Le hago, no sé, un programa especial los sábados. García.
7: No, no, no, chequemos.
5: No, a la mañana.
7: Ah.
5: Nos podemos ir a. No, a la mañana.
7: Ah.
5: Creo que me hizo un 20, pero de recargo.
7: Bueno, ¿cuántos vamos si vamos?
5: No sé, me arruinaron. Te digo, estoy laburando. Es más, estoy buscando.
7: El plato volador.
5: Le estoy pidiendo un laburo más a Agustín Vila, no sé.
7: Decir
5: en
7: A24. Que no tenés problema el día que va a venir Santa Rosa, que venís en el acuático.
5: Le hago.
7: Lo pones en el agua, se inunda y viene el coche.
5: Le hago, no sé, un programa especial los sábados. García.
7: No, no, no, chequemos.
5: No, a la mañana.
7: Ah. Si inunda y viene el coche.
5: Le hago, no sé, un programa especial los sábados. García.
7: No, no, no, chequemos.
5: No, chequemos. No, a la mañana.
7: Ah.
5: Nos podemos ir a.
7: No, chequemos. No, chequemos.
5: No, a la mañana.
7: Ah.
5: Nos podemos ir a.
3: 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Hora 13, 6 minutos en todo el país. La temperatura en Buenos Aires, 12 grados, 9 décimas, humedad 64%. Casa de Gobierno. El gobierno anticipó que no apoyará los proyectos para aliviar las deudas de las familias. El vocero presidencial Adrián Rabiar sostuvo que ese tipo de medidas implicaría utilizar recursos de los contribuyentes para beneficiar al sistema financiero.
10: El presidente ha sido enfático en que esto se trata de acuerdos entre privados. Claramente hay morosos que están en una situación difícil por no poder pagar esas deudas que tomaron, esos créditos. Pero el problema acá, en gran parte, es de las entidades financieras, de los bancos y las entidades financieras no bancarias que han otorgado créditos, en algunos casos con tasas de interés elevadas. Tasas de interés elevadas, de hecho, para cubrirse quizás de los riesgos que estaban asumiendo, y esto ha dejado comprometidas a estas entidades financieras. Salvar esta situación desde el gobierno con dinero que pagan los contribuyentes o los pagadores de impuestos, de alguna manera implicaría tomar recursos de una parte de la población para salvar a los bancos. Y esto un poco a nosotros nos sorprende que desde la izquierda, que siempre cuestionan esto de salvar a los bancos o ayudar a los bancos, se esté promoviendo una medida que en todo caso capitalice a los bancos para que puedan recuperar un capital que han prestado a riesgo y se han cubierto con altas tasas de interés.
3: Nacionales. El gobierno de Tierra del Fuego repudió el amarre del buque petrolero de bandera británica en el puerto de Ushuaia. Reclamó explicaciones sobre los criterios utilizados para autorizar su ingreso. La administración provincial calificó la situación como inadmisible debido al conflicto de soberanía con el Reino Unido por las Islas Malvinas, Georgia del Sur y Sandwich del Sur. Desde el gobierno nacional respondieron que el buque había cargado petróleo crudo en la cuenca de Cuyén, en el norte de Tierra del Fuego, y posteriormente ingresó a Ushuaia para aprovisionarse.
11: Economía.
3: El pasaje de subte y colectivos aumentará el 4% en septiembre. El cuadro tarifario de subte ya acumula un incremento del 45,12% en lo que va del año, por lo que el boleto pasará a costar 1.753 pesos. Por su parte, los boletos de colectivos que circulan en Capital Federal será de 887 pesos, mientras que la provincia de Buenos Aires, el mínimo, alcanzará los 1.158 pesos. policiales.
11: Escape de gas y evacuación en un edificio en Montserrat. Se registra un escape de gas que afecta a dos edificios linderos en la avenida Hipólito Yrigoyen al 1200, entre Salta y Santiago del Estero. Uno de los edificios fue evacuado preventivamente y personal está trabajando en el lugar para controlar la situación.
3: Tenis.
11: Ya están los cinco integrantes del equipo argentino de la Copa Davis para enfrentar a Turquía. Amplía Walter Zafarian.
12: Javier Frana definió los cinco integrantes del equipo argentino de Copa Davis para el cruce con Turquía del 19 y 20 de septiembre en la provincia de Neuquén. Francisco Cerúndolo, Thiago Tirante, Mariano Navone, Guido Andriossi y Andrés Molteni serán los cinco elegidos por el capitán argentino. No están en la convocatoria Horacio Ceballos y Tomás Echeverri. La Argentina buscará superar la barrera de Turquía para meterse en el qualifier del 2027. Walter Zafarian para la red informativa.
11: Hora 13:10 minutos en todo el país. La temperatura en Buenos Aires 12 grados 9 décimas, humedad 64%, cielo parcialmente nublado.
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0: 11 la hora. Arce, ¿qué temperatura en Buenos Aires?
1: 12.9, López. Está lindo porque está saliendo el solcito a poco.
0: ¿Dónde está el sol?
1: En el cielo.
0: Where is the sun?
1: ¿Y hay algún rayito?
2: One, very emotional.
0: No lo veo.
1: Allá,
3: está todo gris.
1: We can see. Por venir, chicos.
4: No vino la locutora de la risa nunca más, Gustavo.
1: Que no sé de qué habla. Escúcheme, hoy la máxima.
0: Sí.
1: La máxima llega a los 14 grados, así que un lindo día por delante.
0: Mauricio, ¿a usted a quién le gusta?
2: Ah, me encanta.
0: ¿Qué
2: me
0: locutora?
2: Encanta. Dale, dale, Arce, porque ese es el camino. Ya sabe que cuando se ríe es como.
4: ¿Qué votó? ¿La votó usted a Arce? Sí.
2: No, no sé. La veo en el Metrobús de la Alegría.
1: A mí me mezcla igual.
2: Ahí está. Era la locutora del CAT.
0: En la Metrocleta, ¿cómo se llamaba?
1: Subtren Metrocleta.
0: ¿Cómo era?
1: Subtren Metrocleta.
0: Subtren Metrocleta. Mira. Buenísima, ¿eh?
2: 4 años de gestión nunca lo pude decir.
0: Subtren Metrocleta. Qué buena idea, el Subtren Metrocleta.
4: ¿Te impuesta la idea?
0: Señoras, señores, menos mal que está en otra cosa, tipo.
2: Se está pagando el gas.
0: Señoras y señores.
3: Ya le cortaron, ¿eh?
2: No, no me cortaron.
0: Señoras y señores, conexión. Está Robertito en línea.
2: Mi hermano.
0: Ah. Es tu hermano, pero no te acordabas el nombre del hijo ayer, nada, ¿eh? De tu sobrino, nada.
2: Un mendeo. Sé que juega al fútbol.
3: Déjenlo hablar, ¿eh? Porque cada vez que sale, pobre, lo cortan.
0: La bronca que me da, que Yarrot le vende a la gente esto de salir jugando,
3: sí,
0: de tratar bien la pelota, el fútbol que le gusta a la gente, y cuando claro, va a ver al hijo. ¿Cómo se llama el hijo?
2: Nachito.
0: No, no se llama Nachito.
2: Caíste en la trampa, volviste a mentir. Hacía años que no mentía.
0: Cuando juega de cuatro, una pregunta y ya lo presento. ¿Cómo se llama su hijo, Roberto?
5: Gustavo, ¿cómo andás? Juan Ignacio.
0: Le dice, ¡Juani! ¡A la platea, hermano!
3: A reventarlo.
0: Le grita. Me da una bronca, preséntamelo.
2: Juan Ignacio, Nachito.
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0: El quilombo que armó Arévalo en Atlético Madrid, ¿no? Tremendo, ¿eh?
8: Y claro, sí. ¿Por qué lo fue el de la pregunta? Muy bien.
0: Es una cosa de loco. Mirá que había 100 mil millones de periodistas, ¿eh? Qué grande, qué maravilla.
2: Ahora Julián quería decir eso, claramente, ¿no?
0: Mirá cómo estaba Julián. Estábamos mirando en la tele, ¿no? Estaba afeitadito.
2: Rosagante.
0: Estaba impecable.
2: No, pero ahora el bigote se lo hizo como un look, ¿no? Como algo.
0: Ahora es el hermano de Cócaro, ¿eh? Es tremendo. Sí.
2: Ahora está malo.
0: Robertito, mañana vamos todos a River. Si River pasa, tiene que ganar solamente 1-0. Con Santa Fe, con Independiente. Vamos a Río de Janeiro. Nos vamos a San Pablo con Boca. Nos vamos a Río de Janeiro con River. Claro. Y si los dos ganan, se enfrentan. ¿Sabes lo que sería eso? Una locura total. ¿Cómo le va?
5: Muy bien, Gustavo. Sí, sería como en 2014. Aquel enfrentamiento justamente entre Gallardo y el Vasco Arruebarrena, que se definió aquí en el Monumental con aquel gol de Leonardo Pisculici, pero yo creo que falta mucho. Falta poco y mucho a la vez, porque primero River tiene que ganar aquí mañana, 21:30. Un partido en el que por primera vez, Gustavo, el Chacho Coudet parece depender del encuentro de mañana para que se defina su continuidad en River, por lo que él mismo expresó en la cancha de Tigre. Lo que pasa es que hasta ahora nunca había pasado que un partido solo pudiera definir su continuidad. Bueno, el de mañana yo creo que es absolutamente determinante en ese sentido.
0: A ver, pará, uno siempre piensa en positivo, que puede ganar, además River, con el equipo que tiene, en su cancha, con su gente, ante Independiente Santa Fe, viste que el otro día fue superior, pero de visitante, Platense lo eliminó Independiente, me parece que River va a ganar. Ahora, en el caso de que no ocurra eso, ¿quién puede dirigir River?
5: Es todo un tema. Es complicado, ¿eh? No sería sencillo, porque buena parte del público pide a Ramón Díaz, como lo dijo Rodolfo Onofrio en el aire de la radio, en tu programa.
2: ¿Pero hasta cuándo tiene contrato Coudet, Gustavo?
4: No, pero se cerramos.
5: No importa. Hasta diciembre de 2027, Leo. Hasta diciembre del 27.
2: Bueno, acá Onofrio dijo que River no echa técnicos. Así
0: no,
2: que
0: pero sí. No lo va a echar. No se va a
5: Coudet. Es que claro, no, River no tiene pensado despedirlo.
0: O sea, no, que está muy bien, no lo va a echar.
5: Eliminado.
2: No creo que claro. Se vaya a Coudet.
0: Sí, en el momento se va.
2: No creo.
0: Bueno,
4: ¿en serio?
2: Después de todo lo que dejó y lo que luchó para estar en River, no creo que se vaya.
0: Bueno, si no le encuentra la vuelta, pobre.
5: Él lo dio a entender, Leo. En
0: no,
5: Tigre,
0: pero además no hay,
5: Tigre lo dijo.
0: No hay un técnico a mano que vos decís, che.
4: Es que por eso no lo echaron, Gustavo.
0: Nah,
4: pero por favor.
3: Pero no lo van a echar.
8: A De Michelis lo echaron, hermano. ¿A quién? No echa técnico en River.
0: Lo echaron porque estaba...
8: Bueno, lo echaron. Está bien, pero no es que no echa técnicos. Echa.
2: Claro que sí.
8: Donofrio dijo, en River no echamos técnicos. Sí, echan.
0: Echó uno en 20 años.
2: Bueno, porque tuvo a Gallardo en el medio.
8: El hallazgo. Claro. El mérito también de ir a elegir a Gallardo.
0: Que venía Gallardo.
2: Acá no es en contra de una dirigencia. Para mí River no está convencido de qué técnico puede reemplazarlo, porque no hay ninguno.
0: No hay uno a mano.
2: No hay uno a mano del perfil ganador.
0: El que está a mano no es para... No es para esta dirigencia, me parece. Bueno,
5: independientemente de eso, Gustavo, en la reunión que hubo aquí hace dos lunes en el Monumental con el oficialismo y la oposición, Stefano Di Carlo les dijo a los dirigentes de River, a los principales, que ellos no van a despedir técnicos cada seis meses. Por eso lo iban a sostener a Codet. Ahora, si el técnico presenta la renuncia, bueno, eso será otra cosa. Y seguramente que también, si a River le va mal, ayudaría para descomprimir, aunque yo creo que estaría también ante un problema, porque como dice López, no hay un candidato seguro, porque yo sé que gusta Pablo Aymar, pero yo dudo mucho que Aymar pueda separarse de Scaloni por ahora en el cuerpo
0: técnico. Está en un hidromasaje Aymar en la selección argentina.
2: Sí, pero a mí me queda una pregunta. Gustavo le hizo una muy buena pregunta en conferencia con Udet ayer. Ayer o anteayer, no me acuerdo. ¿Cuándo jugó River? El domingo.
5: El domingo.
2: Gustavo le preguntó sobre el pase atrás. Y Coudet dijo que él no era de la idea del pase atrás. O sea que.
0: Ya lo pusimos ayer eso.
2: Ya sé que lo pusimos. Pero no hubo una. No se ahondó en el tema. Y es un tema ahondar. Porque tiene que ver con el juego. Sí. Desde ahí yo te hablo que no hay convencimiento. La pregunta de Gustavo fue muy atinada.
0: Yo creo que el día que tenga el equipo completo. El día que tenga el equipo completo. Va a ser otra cosa, pero el equipo completo no lo va a tener ni siquiera mañana. ¿Cómo formaría pero, River?
5: No, sí, sabés que me parece que mañana sí por primera
0: no
5: vez.
0: No tiene Ortega, Gustavo. Y en mi equipo juegan Ortega y Acuña.
5: Técnico de River todavía es Coudet.
0: Beltrán. No sos vos. Beltrán no lo tiene.
5: Va a tener. Es que yo creo que si lo eligió a Borrés, porque para él está un escalón por encima de Beltrán. Mirá.
0: Dame el equipo, a ver.
5: Mira, Santiago Beltrán en el arco, la vuelta de Montiel, Martínez Cuarta, Otamendi y Marcos Acuña, Tobías Andrada, Aníbal Moreno, el chico Joaquín Freitas, Thiago Almada, Ángel Correa y Sebastián Driussi. Ese es el probable de River para mañana.
0: Bueno, dentro del equipo para mí, ideal, yo pongo Acuña por Freitas para la próxima.
5: No es una mala idea.
0: No, perdón, Ortega, porque Acuña ya juega. Ortega y Acuña al medio. Ese es el equipo mío,
2: Claro, Ortega
5: teniendo
2: no está
5: en
2: ahora.
5: Cuenta que ataca mucho Marcos Acuña, yo creo que en este presente de River no es descabellada la idea. No es, pero bueno, así como te digo eso, no lo ha ensayado Cobet, No lo ha ensayado nunca eso. Vamos a ver si en algún momento, si River pasa de ronda,
0: hay que ir con fe.
5: Es una alternativa que contempla.
0: Para mí es inexorable esto de que jueguen River y Boca.
2: ¿Vos decís inexorable?
0: Dame la tabla de Brasil, García. ¿Cómo están Vasco y San Pablo?
3: No, Vasco está penúltimo.
0: Yo el otro día lo vi a San Pablo. Lo vimos, Leo, no sé, estábamos escribiendo, con Bolívar. Tiene buenos jugadores.
2: No, ¿sabés lo que me parece
0: tiene,
2: a mí?
0: Tiene Arthur, que es bueno.
2: Desde mi humilde punto de vista, no contextualizás que los equipos brasileños, las etapas finales de las copas, no la juegan igual que la parte inicial y que parte del Brasileirao. Esto que vos hablás de los equipos que pierden la posibilidad argentina, de esta tabla general... Por ejemplo, los equipos que no aprovecharon los puntos a jugar. También pasa en clubes brasileños, excepto Palmeiras y Flamengo.
0: Lo que pasa que si vos vas a jugar contra Boca, siendo San Pablo, en zona de descenso...
2: ¿Cuántas fechas faltan?
0: Faltan.
3: En Brasil, a Vasco le quedan 15 partidos.
0: No podés coquetear.
2: 45 puntos.
0: No podés coquetear. Y una cosa para los brasileños es la Libertadores.
2: Y otra Sudamericana.
0: Que le da 30 palos verdes. Y otra cosa, la Sudamericana, que le da 6 o 7, que para Brasil no es plata. ¿La quieren ganar?
2: Le da más.
0: ¿La quieren ganar? Sí. No es que dicen, no, yo hasta... Porque contra Mineiro fue a jugar contra el Lanús y la quiso ganar. No ganó por penales. Racing le ganó a Cruzeiro. Cruzeiro la quiso... Ninchas iba a la cancha.
2: No, es verdad lo que decís. La Libertadores tiene otro yo fui a ver, otra
0: yo,
2: búsqueda.
0: Yo
2: por
0: fui
2: eso.
0: A transmitir la semifinal de Lanús y Cruzeiro. Había 500 personas de Cruzeiro. Mm. No sé si no motiva.
2: Y 6 palos contra 25, que es el Brasileirao.
0: Es el sueldo de un jugador.
2: La Copa Brasil paga más que la Sudamericana.
0: Es el sueldo de un futbolista.
5: ¿Pero a vos te parece que cuidarían, Gustavo, con
0: No, porque la quieren ganar. No, la quieren ganar. La quieren ganar.
5: Sí.
0: Pero yo creo que River y Boca van a ir por eso. Esa es la zanahoria que tienen. Mientras que los brasileños... Dame la tabla de Brasil, por favor. Del último, dame, del vigésimo para arriba. El
3: Chapecoense está último, tiene 14 puntos.
0: Chapecoense le cantan, suben y bajan sí, todo el tiempo, sí.
3: Sí, que bueno, Chapecoense había ganado 1-0. Un solo partido en todo el campeonato y le ganó a San Pablo. Ganó su segundo partido del campeonato, exactamente, por 1-0. Vasco da Gama está penúltimo, tiene 22.
4: Lleva 7.
0: Che, Vasco da Gama está en el puesto 19. Digo porque la gente no sabe bien qué es Brasil, cómo juegan en Brasil. Nosotros, como vemos todas las ligas, Vasco le ganó a Olimpia, le ganó bien. Tiene buenos jugadores. Atrás es un flan.
4: Jugó muy mal el fin de semana.
0: Bueno, le ganaron 4-1.
8: Palmeiras le ganó.
0: Dos goles del Flaco López.
4: Sí, golazo.
0: Que uno
4: golazo.
0: Lo dejó libre. Hay que ver quién lo dejó libre, ¿no? Cada vez que hace un gol.
4: Sobre.
0: Entonces, hay que ir puesto 19, de 20, Vasco.
3: Sí.
0: ¿Y 18 quién es?
3: Remo, 23 puntos.
0: ¿Y Rómulo? Una pavada que suma.
3: Y Mirasol... Uh-huh. Es el cuarto equipo que está descendido hasta el momento con 24.
0: Mirasol,
4: o sea, está a 2 puntos, Gustavo.
0: Mirasol, el típico equipo de Sociedad Anónima que le ponen plata y, sí. y va a la Libertadores.
8: Y después desaparece.
0: Y dejan de ponerle plata y va último.
3: Bueno, y después vienen Gremio Inter de Porto Alegre, que tienen 25. O sea, un punto arriba de Mirasol. Santos, que tiene 26. Y San Pablo, que tiene 27.
4: Está muy cerca, Gustavo.
0: Está a 3.
3: Está a 3 puntos.
4: Se van 4. 4 se van. Cuatro. Está haciendo hasta... ¿Hasta quién se está haciendo? ¿Hasta Remo?
0: Hasta Mirasol.
4: Hasta Mirasol. Con 20.
3: ¿Y tú, hoy desciende Chapecoense, Vasco, Remo y Mirasol. Mirasol tiene 24, San Pablo tiene 25.
0: Y tu gran equipo Santos está ahí del descenso.
4: No, pero parece que nadie va a jugar algunos partidos más.
0: Tiene a ver si se va de nuevo.
4: Fue una fiesta con Gabigol el otro día.
3: Como decías vos, falta
0: todavía. No había tanta fiesta porque yo ya la ve.
4: No, en fin.
0: Robertito, así. Sí. Porque como Pablo es que no lo deja hablar. O sea que a él y a Arévalo están largos los dos.
4: Gracias.
0: ¿Vos lo llamabas por teléfono? ¿Antes lo llamabas por teléfono a Yarrod? Y decía, sí, te quería cortar.
4: ¿Ahora?
0: ¿Hoy?
4: No. ¿Cómo estás? ¿Cómo te va?
0: No, se extiende. Es que Germán no lo deja hablar a la mañana.
5: Voy a ser breve.
0: Oye, tampoco, sí. ¿Breve?
5: Pasaron 7 años. Después de 7 años, River va a jugar con hinchas visitantes en el AMBA. Esto va a ser el domingo en la cancha de Banfield. 7.000 lugares, 7.000 populares. A la tarde define el precio Banfield, pero serían 110.000 pesos. 110.000 sería. Y mañana por la tarde, a través de una página web, Banfield pondría a la venta los tickets.
4: ¿Puedo hacer una pregunta, Gustavo?
0: Un poquito de guita para Banfield.
4: ¿Se sabe la logística para ir a Banfield? Yo lo pregunto.
0: ¿Logística, Pavón?
4: Sí,
0: ¿derecho?
4: Independiente juega a las 7:30. Y la hinchada Independiente se junta en Pavón, antes de la vía, a partir de las 4:30 de la tarde. La pregunta que yo hago, ¿River va a volver de la cancha de Banfield por Pavón? Yo lo pregunto antes.
5: Eso lo define la Previde.
4: No, por eso. Habría que preguntar a la Previde, porque, ojo,
3: Muchas veces Previde no te da esa información.
0: ¿A qué hora son los partidos?
3: Banfield, River a las 15, claro.
4: Termina a las 5 de la tarde. La salida por Avellaneda a las 5:30 de la tarde.
0: Te digo, es para ir a
4: las 7:30.
0: Es para, nosotros que amamos el fútbol, es para ir a las 2 canchas.
4: Sí.
0: Yo me iría a comer a Loma de Zamora o a Banfield, una buena parrilla.
8: Muy bien, claro, ahí enfrente del estadio.
0: Hay una parrilla en la Alcina, buena,
8: claro,
0: en la esquina. En la
8: sí. Hay una en la esquina enfrente del estadio. También.
4: A 3 cuadras del estadio.
0: Sí, en la esquina, la que doblás. Una buena parrilla.
4: La familia del taladro.
0: Sí, comemos con la gente de Banfield, que nos trata muy bien.
8: Muy bien.
0: Vamos, ¿sabes que un día me rompió un traje buenísimo?
4: ¿Quién, la parrilla?
0: No, una valla.
4: No, vos lo rompiste.
0: Se me cayó una valla encima. Y me rompió la manga de un traje que era impecable, que era maravilloso.
4: Azul.
0: Con una finita blanca raya, hermosa. Y se me cayó la valla encima. Qué bronca me dio. Pero ahí, estaba cerca de la parrilla. Vamos a comer ahí entonces, vamos a ver Banfield River. Salimos de ahí y nos vamos a Independiente. Con Gimnasia de Mendoza.
5: Me anoto, Gustavo.
0: ¿Vas?
5: Anotame. Sí,
0: ¿Conocés la cancha del Rojo?
5: ¿Cómo no la voy a conocer?
0: Pero, si fue local River ahí.
5: Claro.
0: ¿Te comiste el té con Palmeiras?
5: Carrascal, muchísimas veces fui a la cancha de Independiente. Y aparte, añoranzas también por la doble visera, un escenario fantástico.
0: Qué lindo que era la visera, claro.
8: Qué lindo recuerdo.
0: Gracias, Robertito.
5: Un abrazo.
0: Cerralo, por favor, lo largo que está.
3: Sí. Tremendo.
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0: Sí, García.
3: Independiente Santa Fe tiene la baja de Kevin Balanta, uno de los defensores que fue titular, está lesionado. Otro que quedará al margen es Omar Fernández, que ingresó algunos minutos contra River, delantero, jugó en el primer partido, y recupera a Víctor Moreno, que es defensor. Esas son las novedades con respecto al partido de ida.
0: A mí me gusta el técnico de Independiente.
4: Repito.
0: Me parece que es un buen entrenador.
8: Sí. Bueno, tiene una larga trayectoria.
3: Sí.
4: Ganó experiencia.
0: Ganó dos Martín Fierro de Oro.
2: ¡Ese aplauso!
0: Ganó con Fax y con Sabadú. Sí, claro. No, en serio, me gusta mucho, lo repito. Es un buen entrenador.
3: Buen entrenador.
0: Bueno, pasa que, bueno, lo contrató Independiente, pero justo renunció Doman. Y renunció
4: claro, no quiso asumir.
0: Bueno, está Arévalo. ¿Estará más corto que Yarroch? No, Boca juega el viernes.
3: Sí.
0: Che, ayer miré un poquito Lanús.
4: Todo lo hice.
0: ¿Vos todo?
4: Sí, lo hice.
0: Tiene un buen equipo, ¿eh?
4: Sí, pero juega mal,
0: El primer tiempo.
4: Le falta un 9.
0: El primer tiempo lo jugó bien.
4: Mereció ganar, erró un gol a Aquino. Bien no, pero mereció ganar.
0: Aquino pateó al arco en una que tenía pase.
4: Gol en la final, la última del primer tiempo.
0: La de Sasha Marcic, que engancha y le pega con la derecha.
4: Uno de los mejores tres del país.
0: Sí, para mí era pase ahí. Le vas a pegar con la derecha, ¿para qué le vas a pegar si no te sale? No da el pase.
4: Extraña a Marcelino mucho.
0: Sí.
4: Mucho.
0: Marcelino, che, ¿cuánto hace
3: que no juega?
0: Es un
3: periodo de transición para Lanús, eso está claro.
4: No, por el tema de Castillo, pero Marcelino tiene la lesión.
3: Sí, pero más allá Marcelino, que conservó mucho de los jugadores, el nivel no es el mismo.
4: No.
3: Falta Marcelino, falta el que te defina la jugada.
0: Y Lozada antes te sacaba la difícil. Sí,
4: no, claro.
0: Ayer se metió dentro del arco.
8: Y todo lo que se ganó el año Cabello pasado, bárbaro, este año se pierde.
0: Sí, pero se metió dentro del arco. No me gusta el arquero que se mete dentro del arco.
4: Verón lo volvió loco, hacía mucho que no lo veía.
0: Mirá
4: que
0: está
4: jugando bien. Lo volvió loco.
0: Sí.
4: Ayer no lo pudo agarrar.
0: Sí, cómo cabecea Verón.
3: Muy bien.
4: Aparte tiene un porte, ¿viste?
0: ¿Tiene cosas tuyas, Verón? No. ¿Vos eras esa clase de delantero, no?
8: Es un jugador lento, Verón, yo también lo era. Es muy cerebral y es muy potente de arriba. En eso sí me parezco.
4: No es lento, Verón, perdón.
0: Vos sos zurdo, ¿no?
8: No es un jugador rápido.
4: Es rápido.
0: ¿Vos sos zurdo?
8: Jugador rápido es Campaz.
4: Lento es Tarragona, lento
8: jugador
4: es Bou.
8: Es Rick.
0: No, Tarragona es muy bueno.
4: Bueno sí, pero lento, digo.
8: Sí,
4: es Bou.
8: Tarragona no es un jugador rápido.
4: No, Rick es un velocista.
8: Rick, es un rápido.
0: Rick es...
3: Ay,
0: es,
3: Rick.
0: Rick.
3: Sé,
0: no termina
3: qué,
0: una.
3: Me hiciste acordar.
0: No termina una.
8: Yo te digo una cosa. Es uno de los pocos jugadores del fútbol argentino, Rick, que puede aplicar habilidad en velocidad.
0: Por culpa tuya
8: es algo muy difícil.
0: Por culpa tuya se le llenaron la casilla de mensaje a otro, ¿sabías vos?
8: ¿Ah, sí?
0: Ah, no. Porque pensaron que era otro que relataba.
2: Sí, lo vi en las redes.
0: Y lo puteaban hasta...
8: ¿Ah, sí?
0: Claro.
4: ¿Se quejó?
0: Porque hablabas de Rick como si fuese Vinicius.
3: No,
0: y no terminaba una jugada.
3: No, tremendo.
0: Que, che, no estás transmitiendo para mí, estás transmitiendo para la gente, ¿sabías vos, no?
8: Rick, ayer, cuando arranca Rick, no lo pueden parar.
0: No lo pueden parar.
8: Ayer empezó una jugada, dejó a tres en el camino.
4: Después se paró solo. Lo mismo.
8: Y si juega casi solo.
3: ¿De qué sirve el arranque si después termina mal la jugada?
8: El 9 que puso ayer Sampaoli, Álvarez Martínez.
4: Sí. Yo
8: tocó dos pelotas.
0: El
8: Canario. Dos pelotas tocó.
0: Vos sabés que Rick
4: el canario.
0: No daría un beso en un boliche. El tipo encara todas, pero y baila, y la invita a un trago, va a la barra, todo, pero ni un beso.
8: Bueno,
0: no,
8: hay que aprender a disfrutar el proceso también.
0: Ahí está. Señor M.A., ¿cómo le va?
9: ¿Cómo anda, Gustavo? Poneme el cronómetro.
0: El quilombo que armaste con Julián Álvarez, todo el mundo habla de vos, tremendo.
9: Pero quiero decir algo, porque viste que cuando uno hace una nota y la nota tiene repercusión dos meses después. Alguno siempre quiere meter de envidia la cola, ¿no? No porque fue arreglada, no porque el jugador tenía conversado con el periodista. Julián Álvarez hizo 7 notas antes de la mía. Primero, sí, me claro. Siento orgulloso de cómo hice la nota. Y después, Julián dijo lo que tenía ganas de decir.
0: Obvio.
9: Y antes lo había manifestado puerta para...
0: ¿Pero qué se siente hacer una nota de rebote mundial?
9: Bueno... No, vos también, Gustavo, metiste millones de notas.
0: No, millones no, alguna. Pero vos metés Messi, metiste Maradona, Julián Álvarez. Es normal, ¿no? ¿Ya?
9: No es que sea normal. Es mi trabajo y uno lo hace lo mejor que puede. Lo que te puedo decir es que Julián, por
0: cambió
9: haber estado
0: el,
9: toda la
0: cambió
9: vida
0: el humor River. De una afición. Cambió el humor de media ciudad. Mirá lo que está pasando en estos momentos, porque él te dijo a vos, de acuerdo a la confianza que te tiene, porque ya había hecho 6 notas y esta era la 7ª, que me dejen cumplir el sueño. Mirá el lío que se armó, porque a Barcelona no lo quieren dejar ir.
9: Y vos
0: la tiene que entender, andate a otro lado, Barcelona no.
9: Te quiero contar esto, en el momento, yo no me di cuenta que se refería con el sueño, porque primero hacemos dos preguntas del partido. En zona mixta uno va relojeando con la cabeza a quién viene, porque no puedes hacer más de 2 o 3 preguntas, pues se te van todos los jugadores. Entonces vos tenés que hacer para meter 3-4 notas, las notas muy rápido. Entonces le pregunto dos cosas del partido y la tercera pregunta dura 1 minuto 32 la nota. Mira, en 1 minuto 32 una fue al ángulo. Le digo, Julián, vos debés sentir mucho orgullo porque justo había pasado la oferta de Florentino Pérez con los 150 millones de euros.
8: Claro.
9: Se había dado el interés del PSG, del Arsenal. Entonces le digo, debés sentir orgullo porque todos los clubes te quieren. ¿Tu futuro se va a definir ahora o se va a definir después del Mundial? ¿Qué pensás? Y él, literal, dice que no era momento para hablar, pero que él no se podía esconder, que no se podía hacer el otro, que él entendía, porque ya se lo había dicho a los dirigentes, que si apareció una oferta, y ahí yo le repregunto, si es algo bueno te vas, sí, es lo mejor para todos, yo quiero cumplir mi sueño. Y no sabía, te soy sincero, que el sueño de él era jugar en Barcelona. Yo creía que sí quería ir a un equipo más grande. Pero lo que me dijo a mí Gustavo un mes antes se lo dijo a los dirigentes del Atlético de Madrid. Lo que pasa es que hoy Julián quiere jugar en Barcelona, el Atlético Barcelona, como vos decís, no se lo vende, Simeone lo deja ir a cualquier lado, pero claro el dirigente de Atlético de Madrid, o el dueño en este caso, Gilmarín, a Barcelona no se lo vende.
0: Bueno, mirá, iba a ser breve, Arévalo, y hace 20 minutos no
8: había. Pero fue concreto, y aparte vos le preguntaste.
4: Julián, no tuvo la culpa, Arévalo.
0: Nos está escuchando la familia Martín desde Granada.
8: Qué lindo.
0: Es una joda esto, Marbella.
9: Mirá, podemos ir a Marbella. Yo lo agradezco mucho porque Gustavo, que siempre me tira buenas, y cuando sale de estas notas, pues también él siente un poco de orgullo, porque también hizo fuerza para que yo siga mi carrera, en este caso en el canal. Entonces yo también se lo agradezco públicamente.
0: Bueno, Boca Juniors juega con Lanús el viernes y todos los partidos son muy importantes, porque si Boca gana, queda a 2 puntos, a 2 puntos de los punteros. Si Lanús gana, Lanús tiene 31. Se mete en la Sudamericana Lanús y gana. Mirá qué partido.
4: Sí, sí, es importante.
9: Bueno, yo te voy a decir esto. Como lo digo en los torneos anteriores, creo que Boca entre los 8 se mete. Ese no es el tema. Sí es el tema al anual, que vos no podés dejar ya más puntos en el camino si querés ser campeón de la tabla anual, porque arriba tenés muchos equipos y algunos de esos equipos juegan menos competencias que Boca.
0: Lo que pasa es que Lanús,
9: algunos de esos equipos son más regulares que Boca.
0: Lanús, que ya no juega Sudamericana porque quedó afuera. Ya no juega Copa Argentina porque quedó afuera.
9: Claro.
0: Hoy está quedando afuera de todo. Y vos, que venís acostumbrado a jugar Copa, no podés el año que viene no jugarla porque tenés que empezar a vender jugadores. Así que para Lanús es un partido clave la Bombonera el viernes.
9: Sí, sí, sin duda. Y no son fáciles los partidos contra Lanús. Fíjate que el último, Gustavo, en cancha de Boca.
0: A penales fue. El día fue que Rojo penales, decidió quién pateaba.
9: Bueno, y ese día Boca pasa y después pierde con Independiente con gol de Angulo. Con Errón como técnico. Bueno, te doy novedades así cortitas y al pie. Primero, Barinaga se va a Racing. Yo no me acordaba que llegó hace 2 años. Creía que llevaba un año en Boca. No, son 2. Llegó en agosto, septiembre del 2024.
0: Hay mejor relación con Racing partidos. Entonces, ¿vos le pedís a Marín a Boca siendo Independiente? Te dan
4: no tiene relación Independiente con Boca.
0: Te dan al presidente de YPF. Pero
4: el día que se habló de los Mónacos me dijeron.
0: Pero Barinaga, mira cómo va a.
4: Mirá, desde el tema de Saracho no tenemos relación con Boca.
0: Va Rojo, bueno, va Barinaga. Bien.
9: Bueno, pero Rojo, Gustavo, entiendo que se fue libre, ¿eh? Rojo firma la decisión con Boca y se va por las de él.
0: Si vos sabías que se iba a Racing, no lo liberaba tanto. Bueno, dale rápido que me tengo que ir a otro club, vamos.
9: Bueno, esto Barinaga, punto 2. ¿Viste que el Vasco dijo en conferencia que estaba en negociaciones?
0: Sí.
9: Y yo dije, negociaciones no, conversaciones. Bueno, te voy a dar los 3 nombres.
0: Ayer habló el pibe Álvarez, cuando terminó el partido, Francisco Álvarez. Buen defensor, campeón en Patronato. Casi campeón en Argentino Junior.
4: San Juan.
0: Allí estaba orgulloso de que lo busque Boca. Estaba orgulloso. Pero él no sabe nada. Dijo, estoy pensando en Argentino Junior. Dijo que lo hable mi representante. Está bien, habló bien el pibe.
9: Bueno, el primero que vamos a hablar es Álvarez. Él dice que no, yo te digo que sí. Delgado, el jueves pasado, llamó a Francisco Álvarez. Le preguntó cómo era su situación. Él le contó cómo era su situación. Ya en Argentinos lo saben. Boca y Argentinos no negociaron. ¿Cuánto vale Álvarez? Alrededor de 6 millones de dólares. Boca aceleró, por ahora no. El segundo jugador que marcó a Arruabarrena, para mí es muy difícil, porque es un jugador con destino europeo y que casi juega el Mundial por Valerdi, es Ignacio Bando, de Central. Belloso a Boca se lo vende, pero tiene que ser de más de 10 millones de dólares.
0: Ese chico cada vez juega mejor.
4: Es buen jugador ese chico. Cada... ¿Vos sabés que no tuvo rendimiento para abajo? Casi se queda. Los jugadores jóvenes en algún momento bajan. No, no.
0: Cada vez juega mejor, pero cada vez es más caro también, porque es muy joven.
9: Sí, bueno. Imposible. Vale de 10 para arriba, por eso para mí es imposible. Y el tercer nombre que te voy a dar... Ya se contactó Marcelo Delgado con el futbolista, se contactó varias veces con su representante, ya saben lo que gana y ahora depende de Boca y del Porto. El jugador es Nehuen Pérez, se fue de Argentinos, Atlético Madrid, en Europa al comienzo le costó jugar, después jugó mucho en Udinese, Porto lo compró.
0: Buena carrera, medio. Buena carrera el pibe.
4: Jugó algunos minutos el domingo.
9: Sí, sí, parte a veces de la selección. Es titular, a veces sí. No.
0: Che, transmiten la liga de... Vos haces zapping el fin de semana.
4: Hay de todo.
0: Yo vi la liga de Alemania, vi la liga de Portugal.
8: La liga de Holanda.
0: Vi la liga de Turquía.
4: Turquía.
0: Ves todo, sí. Todo. Yo vi un ratito Porto, me aburrí. ¿Con Arauca jugaba? No.
4: Con Arauca.
8: Transmiten este...
0: Yo estaba mirando Porto Arauca, estoy muy mal, ¿no?
8: La liga de Países Bajos.
0: Sí.
8: La liga de Uruguay.
0: Tiene bajo rating el... Sí. La liga de Estados de
4: Varela estuvo en el
0: Netherlands. No entró.
9: Bueno, sí. El futbolista Gustavo dio el ok,
0: sí, Gerardo.
9: Como para que charlen. Ahora depende de Boca y de Porto. Si pueden conseguir un préstamo, si pueden conseguir la venta del jugador o la compra. Sí. A Robarrena le gusta el jugador y ese sería el central de jerarquía de los tres que te nombré. Que podría llegar en el caso de que acelere.
0: ¿Viste que él arrancó diciendo, contame cuánto hablo? Lleva 25 minuntos.
4: Ah, pero tuviste la culpa vos, porque vos le preguntaste...
0: Como gracias, MP no lo deja hablar. Gracias, MP no lo deja hablar. Entonces habla conmigo.
9: Lo que pasa es que tus logros son mis logros son tus logros. Si quisiste compartirlo...
0: Te vi a la mañana, tampoco te dejaban hablar. Hablando con Suárez, a ver si le dan un programa en Canal 13. O sea,
9: habla Poggi.
0: Habla Suárez, a ver si le dan al grito en Canal 3. No, ustedes son unos fenómenos, o sea, como lo sigo. ¿Listo? En todas están,
9: Sí, Paredes y Lozano, posiblemente al banco. Abrazo.
0: Yo no hablo con nadie, Yo no hablo con... Yo hablo con todos cadetes. Es increíble. No hablo con un jefe, nunca. Todo cadete lo mío. Gracias, Zafiru, señora.
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1: A la 1:39 PM, el cielo en Buenos Aires está parcialmente nublado, 12 grados 5 la temperatura, 65 la humedad, hoy la máxima llega a 14 grados.
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0: 1:48 la hora. ¿Qué temperatura tenemos?
1: 12 grados 5 con un 65 de humedad, Gus.
0: 65.
1: 65.
0: No es tan alta.
1: No.
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0: Bueno, la gente de Racing, fastidiosa con el empate el otro día. La gente de Huracán, Estadio Burgo, muy fastidiosa con el empate el otro día. La gente de Independiente, lo mismo también con el empate. Los tres locales fueron. Y el empate sabe a derrota.
3: Sí, hoy sí.
0: ¿Quién juega primero, Racing, Huracán o Independiente?
4: Racing juega último, creo.
5: Independiente juega 19:15 el domingo, Racing juega 21:30 el domingo.
0: ¿Y Huracán?
5: Y Huracán juega
2: sábado,
5: el sábado a las 19.
0: Huracán, señor.
2: Se va Martínez de Huracán.
0: ¿Cómo?
2: No Diego.
0: Ah.
2: No se asuste, Barreto.
0: Sino
2: Alejandro Martínez.
0: El refuerzo de algunos, Martínez.
5: Claro. Silvio Alejandro.
2: Silvio Alejandro Martínez.
0: ¿Qué dije yo?
3: El zurdo.
2: Se asustaron algunos, ¿no?
0: ¿Qué dije yo?
3: Y no jugó mucho tampoco, ¿no?
2: En una etapa más contestataria hubiera contado el refuerzo de otros, pero como estoy más cerebral, me callo.
0: Claro, está más tranquilo. Refuerzo de otros. Claro. ¿Qué me querés decir? ¿Lo de Canelo todavía?
2: No.
0: ¿Vos sabés que Canelo? No.
2: Canelo es un espanto.
0: Canelo, el mejor
2: era
0: el mejor jugador independiente.
2: Es indefendible.
0: Canelo. Hizo un gol y tres años pasaron.
2: Vos solo te metí. Canelo es un espanto.
0: ¿Y si cómo? Si yo fui a la cancha independiente, le ponían la Cereje porque había festejado
2: el
0: gol.
2: Y porque hizo con la Racing.
0: Ah, no importa con la Racing.
2: Le hizo un gol a Huracán, también importante.
0: Dos clásicos en los últimos 10 años. Canelo, uno lo hizo Canelo.
2: Le hizo un gol a Huracán también, Canelo. Un 2-0 a la noche, clave para salvarse el descenso.
4: Huracán le hizo un gol a Arigoni también.
3: Silvio Martínez jugó poquito.
5: Le hizo un gol a Huracán, un gol a Racing, un gol a Atlético Tucumán, un gol a Talleres.
2: Mirá.
5: Dos goles a Talleres.
2: Mirá,
5: dos goles a Talleres. Un gol a Newell's.
2: Después pásame los goles de Matías Jiménez.
0: Los goles de
5: Matías Jiménez
4: Roca.
5: Otra vez, Huracán.
0: Dame los goles de Pucha. A ver, ¿cuántos goles hizo Pucha?
2: Yo no quería Pucha.
0: No. Cuando yo dije que Canelo tenía que jugar, jugaban Pucha. López
2: Jiménez jugaba.
0: No.
2: Jiménez Roca.
0: Estaba lesionado, López.
5: Maestro Pucha.
0: No le hacía un gol a nadie. Aparte, ¿cómo se defiende un tipo que picó un penal? Por favor.
5: En Independiente, un gol argentino.
0: Indefendible ese jugador.
2: Entonces no le vas a defender nunca a Maravilla Martínez porque picó un penal.
0: No, porque picó un penal a un costado. No se pica un penal a un costado. Jamás.
2: Maravilla Martínez picó un penal.
0: Casi lo matan y se lo sacó campeón a.
2: ¿Lo vas a defender o no? Porque vos me dijiste cómo vas a defender.
0: No, el penal.
2: Maravilla Martínez picó un penal.
0: No me gustan los que pican los penales a mí.
3: No, bueno,
0: y mucho menos, no, y mucho menos, y mucho menos. Escúchame.
2: Sí.
0: Que lo pique al costado.
2: Eso no me acuerdo cómo lo picó.
0: Ah, ¿no te acordás?
3: Pero Maravilla.
0: Canchereado hecho, con Andújar.
3: Maravilla
0: cuando vos te jugabas la vida.
2: Tienes razón en eso.
0: Por favor, querido. Defienden a cada uno ustedes.
3: Maravilla tenía más espalda en Racing que Jiménez Independiente.
0: Había ganado 4 campeonatos.
2: Sí, quedó.
0: Dale.
2: Mirá el lío que armé con Alejandro Martínez. Se va a Nacional de Uruguay.
0: ¿A Nacional?
2: No libera cupo. Libera cupo en Huracán Luca Babino, que ¿quién? Se va también. Luca Babino, un juvenil, que se va a préstamo a Fénix de Uruguay.
0: ¿Cómo se van a Uruguay? Te digo, el buquebús.
2: Claro,
0: ¿vos,
2: está lleno.
0: Andás en un móvil al buquebús.
2: Lleno.
0: Está lleno de jugadores.
2: Sí, señor. Diego Martínez.
0: No los conocía a los pibes.
2: Libera
0: cupo. El bolsito, el corte de pelo, los tatuajes.
5: Libera cupo.
2: Firman planilla y se libera cupo.
5: Claro.
0: Sí, tiene el bolsito Louis Vuitton.
5: Te das cuenta por qué son tramposos con el mercado de pases.
0: La bubo en la matera.
2: Claro.
5: El mercado de pases está abierto hasta septiembre.
2: Sí.
5: Que no diga más que cierra cuando está en la primera fecha. No. El mercado, porque te venden un jugador como.
2: Babino.
5: Y ya tienen la otra incorporación.
0: Chiellini, Babino.
5: Sí. Hacen trampa.
0: Martínez
5: quería
0: llevar al 4, ¿cómo se llama?
3: Jaime de River.
5: Claro.
0: Jaime se fue antes.
3: Pero fue un poco antes.
0: El 4 Independiente que pusieron un día que lo querían de titular después, como irás, como el.
2: Irastorza, el 3.
0: El Samba Irastorza. ¿Cómo no ponen al Samba Irastorza?
3: Pero no le dan recorrido tampoco. El Samba
2: El tema es que Diego Martínez iba a buscar un central por la ida de Lucas Carrizo, pero viendo al equipo cómo jugó los últimos partidos, ahora quiere un jugador ofensivo, delantero o mediocampista ofensivo.
0: Gracias.
2: Nada, perdón por el lío, Carmen.
5: No, por favor.
0: Señor Martínez, ¿cómo le va?
3: Hola, querido.
6: Muy bien, López. Qué momentos el de Alejandro Martínez, ¿eh? Me acuerdo cuando.
0: ¿Te acordás que vos lo querías? Como cuando dijiste, va Chente, dije, no vayas a la revisión médica. No le erro mucho, ¿eh?
6: El que quería Ale Martínez era Dani Barreto.
0: No, vos también.
2: Ale Martínez.
6: No. Es más, ¿yo sabés a quién quería? Que ahí los dos en la mesa me lo cuestionaban.
0: A ver.
6: Que Independiente compre a Luna. y no Maestro Puch. Pero le decían Lunita a ustedes, ¿eh?
0: Era un chiquito, sí. Pero no era malo, ¿eh?
7: No.
0: No era malo.
7: Yo lo hubiese, dijimos Maestro Puch.
0: Yo lo hubiese comprado a Ocho Gamba. Bueno, Independiente tiene incorporaciones que van a la platea, Martínez, después de dos meses de libro abierto.
6: Exactamente.
0: Vos no podés tener dos meses de libro abierto y las cuatro incorporaciones, no las puedo llamar refuerzo, van a la platea o al banco de suplentes, hermano. ¿Para qué estuviste dos meses con el libro de pase este que todavía sigue abierto?
6: Todo. Machuca y Chimi no pueden jugar. Mesa hoy es suplente y Mele es suplente. O sea, Independiente no se refuerza.
0: Y Calderón. Fue suplente o pie de... Aparte, te voy a decir algo. Con todo respeto, pobre pie, no me gusta decir esto. Pero yo que fui a ver a Unión y lo transmití, porque laburo de esto, para mí los jugadores más flojos de Unión eran Vera y Calderón. Los dos comprados por Independiente. Bueno, sí, ¿qué más?
6: Y Vera hoy es suplente en Huracán.
0: No, el otro día vi Huracán. Juega Blondel de 4. En un momento, Martínez lo pone a Blondel de 8 y pone a un 4. No pone a Vera, pone a Campo. O sea, es el tercer número 4 de Huracán. Vera, sí.
6: Bueno, a favor de Independiente y a medias, no vendió. Pero esto también termina siendo un problema a la hora de incorporar, Gustavo. En realidad, Independiente gastó 3 millones de dólares en comprar a Baldo en este mercado de pases y todavía no ha recibido un peso más allá de algún cargo de préstamo por Puceto. Y por eso el mercado, y sigue amagando, Gustavo, porque la verdad que te he hablado en este mercado de nombres, de posibilidades, pero siempre o un peso más o un peso menos y hace que Independiente no logre concretar. Todavía está dando vuelta lo de Ábalos a Olimpia. Hoy me dijeron, Olimpia cambia las condiciones, un día quiere la deuda de Zavala, otro día quiere que no entre.
0: Yo los escucho a ustedes y me doy cuenta que así no se puede pelear un campeonato. Porque están todo el día con que sale, que sale, que se va, que se va, que se va, que se va, que se va, que se va.
6: Y, pero en la realidad, fíjate que lo dice Villa,
0: y los que llevaste van a la platea, van al palco.
2: Pero hay un final de negociación, en algún momento paran. ¿Va a poner un coto a la dirigencia independiente?
6: Mira, a mí la dirigencia me dijo, le damos 5 días. Ahora, 5 días es el viernes. ¿Y cuándo cierra el libro? El 2, el martes o miércoles, cae 2 de septiembre. Entonces, bueno, tenés 2 días más de negociación. Hoy está, Gustavo, la posibilidad de que salga Ábalos. Sé que el Dinamo Moscú, por lo que estuve leyendo, está buscando a Gonzalo Plata ahora como prioridad, pero Flamengo quiere goles a la firma 12 millones de dólares. Independiente quiere 8 millones de euros por Gutiérrez, así que esperando resolver esa situación y tiene que sacar el cupo para que entre Chimi Ávila. Mirá, Barros Ayala sí iba a ir a Plaza Colonia, se cayó, estuvo cerca de Paysandú y ahora recién me dijeron estamos reflotando lo de Plaza Colonia.
2: Sí, así me
6: que
2: dijeron hoy.
6: Yo creo que es el que va a terminar saliendo para que entre Chimi Ávila.
0: Bueno, ¿algo más? ¿Algún refuerzo a mano? ¿El mediocampo?
6: Mirá, si se va,
0: okay,
6: si se va Ávalo, van a buscar un 9 que es extranjero.
0: ¿Ah, sí?
6: Si se va Gutiérrez, para mí van a buscar un defensor central.
0: Bueno.
6: Zurdo.
0: Porque vos fíjate que estamos todavía, van a faltar 8 fechas cuando vengan estos
5: tipos.
0: Pero
5: por eso te digo. Pero es una locura. Más allá de Independiente, es una locura como está armado.
0: Y el equipo que dijiste que iba a tener cambio, ¿no? Este va a ser el primer equipo de Michael Jackson, ¿no? De Jackson Viera.
6: Exactamente. Para mí va a tener cambios en el extremo. Para mí salen los chicos.
2: ¿Vos decís que juegan el mismo sistema?
6: Sí.
0: Salen los chicos.
6: Ahora quería que sí, a ver, sí, todavía no trabajó los tácticos.
2: Hay un sistema que le gusta a López que gustó, que dicen.
0: ¿4-4-2?
2: No,
6: para mí
0: es un
6: esquema. Él dijo de mantener un esquema y mantener una base y no hacer muchos cambios, lo cual me parece bien, porque una semana para otra hacer borrón y cuenta nueva es difícil. Ahora, Gustavo, con lo que decía Fer García, Fer, que el mercado cierre el 2 de septiembre para equilibrar que Europa te
5: pueda hacer. No, es para que los representantes sigan haciendo negocio con los clubes.
0: Una joda esto.
2: No, es para que los representantes sigan haciendo negocio.
0: Tapia cerrar el libro de paz, hermano, que Huracán, van a venir jugadores por 4 partidos.
5: Lo dijo Del Burgo recién, Huracán te saca un jugador de la reserva que no sabemos quién es para generarte un cupo más.
2: Babino.
0: Es una locura, Tapia, cerrar el libro de paz, hermano. Hace 3 meses está abierto.
3: Loco Babino.
0: Es una joda. Dame pausa.
6: Sí. ¿Sabes lo que deberían hacer, Gustavo? Poner un tope, jugadores de más de 3 millones de dólares, que es para que los clubes ahí sí se salven. Pueden reemplazar y
0: no podés venir a un campeonato por 8 partidos. Ahora, dale.
6: Claro.
0: Tuviste 3 meses en el Mundial. Martínez, gracias. Estás largo como Yarro.
5: Chao, Mati.
0: Estás largo como Arévalo. Le dijo, voy a hacer corto y habló 25 minutos. Ya venimos.
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11: Hace tanto calor. No me saquen de aquí, por favor.
0: De Racing que lo usamos. Bueno, una fava, ¿eh?
5: Matías Pérez está esperando que le comuniquen cuándo se puede ir a hacer la revisión médica, pero ya está.
0: Llega y juega, se pide. ¿Ves?
5: A la noche, no, y está desgarrado, pero bueno, o viene de un desgarro, veremos. Pero bueno, sí, la idea es que cuando esté bien empiece a jugar, por supuesto. Ahí el que va a salir es Mateo Martínez, el juvenil. Después, Martirena hoy a la noche se iría a Nacional a préstamo, $300,000 de cargo y de opción.
0: Eso es raro, ¿eh? Costaba 7 palos.
5: Y
0: se va por $300,000.
5: Y con una opción de 2.700.000. Y si se va Martirena, si hoy a la noche se realiza esto, a Racing viene Barinaga, que ya está todo acordado de palabra para que el jugador de Boca se sume a la academia.
3: Otra
5: pero bueno,
3: vez se va uno con una jerarquía probada y lleva un jugador que no
5: baja.
3: Está a la altura del que sí. Se va.
0: A mí me gusta Barinaga.
3: Pero no está a la altura de Martirena, porque Martirena sí. Ya lo ha demostrado.
5: El
3: y
5: mejor
3: Barinaga
5: Martirena.
3: No lo...
5: Pero el claro, actual Martirena, que este, pero el actual, claro. Mirá que es
0: se
5: muy
0: lo
5: distinto,
0: sacan de encima, ¿eh?
5: Claro,
3: no,
5: muy distinto
3: bien,
5: al otro.
3: Pero
5: ¿no?
3: Lo que demostró Martirena sí, en Racing sí. Nunca lo pudo demostrar, no, ni por asomo Barinaga en Boca.
5: No, pero Martirena se va porque le muestran la puerta de salida.
3: No, bueno, esa es otra cosa. Ahora, el mejor Martirena, el que fue campeón de la Copa Sudamericana, el que hacía goles importantes para que Racing fuera campeón.
0: Lo vi en el banco, otro día ahí tirado.
3: Por eso.
5: Bueno, y hay dos jugadores que todavía no sabemos su futuro. Colombo y Solari. ¿Qué va a pasar con ellos?
0: Otros de Defensa y Justicia que vienen.
5: Veremos.
0: ¡Fava!
12: Bueno, López, lo más importante del día, para resumir rápido, Gil ya aterrizó en Francia para sumarse al Lille. San Lorenzo analiza buscar o no otro arquero. No está descartado eso. Y está cerrando los detalles de Facundo Farías, el jugador de Estudiantes de La Plata.
0: Me entusiasma bien... ese nombrecito, ¿eh? Me entusiasma.
12: Sí, para San Lorenzo es Pelé.
0: Sí,
12: es Pelé para San Lorenzo.
0: Te digo, le cambia el humor a la gente de San Lorenzo, Farías.
12: Y sí, ese es uno bueno. Después, si no rindió en Estudiantes, ¿qué querés? Estudiantes tiene un equipazo, pero en San Lorenzo es Pelé.
0: Sí,
12: no juega.
0: Lo dijo, o sea, Pipo Gorosito, lo pidió.
12: Por eso, esa es toda... Es toda de Pipo, sí, y bueno, es casi un hecho ya, faltan como siempre los detalles, pero es toda de Gorosito esa, que la vio, lo pidió.
0: Te cambia el humor, un futbolista solo te cambia el humor, me parece que sí.
12: Sí, y ahora lo que tiene que hacer Gorosito es buscarle la vuelta para ver cómo mete a los tres, porque lo mejor que tiene San Lorenzo estaría ahí arriba, con Cuello, Mendy y este chico Farías.
0: Gracias, Fava.
12: Abrazo.
0: García, nos tenemos que ir, lamentablemente.
5: Nos tenemos que ir.
0: ¿No?
5: Hoy en España, Valencia-Betis, partido postergado de la primera fecha en la continuidad del campeonato español, lo más importante en Europa.
0: Chiquitito. Valencia-Betis, sí. ¿No? Pará, en otra época Valencia-Betis era un partidazo.
2: Y Valencia peleaba el campeonato.
0: Pero hoy la verdad que hay tanta distancia entre el Real Madrid y Barcelona y el resto.
2: Y Atlético un poquito.
0: Atlético nos queda bien a nosotros.
13: No, ponelo. Ideal, el equipo ideal de River. Trajo dos, uno de Europa y otro no sé de dónde venía de no hacer goles, Borré. Trajo 2-9 para el banco, ¿no?
2: Del Inter de Porto Alegre.
0: Sí, Inter
2: Porto
0: Alegre.
13: Pero por eso digo, porque...
2: No llevó 9, por eso
13: Angelito
2: que la compra...
13: Angelito Correa le da las puntas. Y Driussi. Driussi
2: antes.
13: Fenómeno, pero vos tenés a tanto a Beltrán... Que
2: no son goleadores.
13: Venía a jugar del Valencia.
2: Claro.
13: Sí. El Valencia que no es, insisto... Si resucitara a mi viejo, no, pero ya te empezaba a nombrar equipo.
0: Valencia.
2: Pero eso ya ha pasado el tema de la erogación. ¿En quién compró? Me parece que también equivocó. Más allá de Almada y de...
0: Igual traído, vinieron para cuando se lesione Driussi.
13: Mal traído Beltrán y...
2: Claro.
13: Ya dieron lo que tenían que dar.
2: Y sumaron a Borré. Por más
13: que Borré, todo lo que hizo Borré después de River fue para abajo.
2: Todo para abajo.
3: Bien apuntada la posición. El tema que hasta ahora no han
2: podido... No son 9, ninguno de los dos. muchachos. Los nueve no son de característica.
3: Pero Oriusi, al lesionarse tanto, necesita ahí
13: un... Pero si quiero decir que es un juego que hace 7 años logró lo máximo y claro, todo lo que hizo en su carrera fue para peor.
2: Antes, claro.
13: No vas a decir que en Alemania dejó el sello.
3: Sí, bueno, Borré distinto a Beltrán. Beltrán es un jugador más joven. Pero no es goleador. No le fue bien en Europa.
5: No,
3: ¿verdad?
5: Le fue para nada bien. No.
13: ¿Vos por qué lo traes de vuelta? Vos tenés que traer
2: de vuelta. Lo que robó.
3: Sí, qué sé yo. Yo creo que lo han traído. Trato de ponerme en el lugar de la gente de River porque es un hombre del club.
5: Pues ya lo conoce.
3: En River hizo muchos goles.
0: Ah, lo puedes recuperar, es joven.
3: Es joven.
2: Sí, nunca fue un gran goleador.
3: De Beltrán.
2: Nunca fue un gran goleador.
0: Lo que pasa es que le fue muy bien antes.
2: Sí, pero, no, pero en otra característica. No, no fue un gran goleador.
13: A la ola de Julián Álvarez.
2: Claro.
13: Que se hubo un parecidito de cordobés.
2: Pero Julián Álvarez.
0: Bueno, pero hizo muchos goles en River.
3: Fue campeón con River y hizo goles.
0: Hizo muchos goles.
2: Otra cosa.
0: Yo no lo hubiese traído, pero hizo muchos goles.
13: Fuerte la llegada a Cerro Porteño, un torneo con 12 equipos, donde tenés que jugar 8 veces por año con cada uno, de Gustavo Costa.
3: Ya seas muy querido, Gustavo. Pero, bueno, muy querido porque fue campeón, ¿no?
13: Pero vos sos querido en Salto también.
3: Pero no, pero fue campeón, Gustavo.
13: Del mundo. Ahí tiene que ir a los 89 años, tiene que volver a Cerro Porteño. Yo pensé
3: vos
13: que
3: por
13: él iba a Flamengo.
3: Sí, bueno.
13: Pará. Vos salís campeón de la Sudamericana.
2: Mirá, y por más.
0: No lo llaman.
13: Queriéndolo.
3: Vos hablás de la visión de Costa.
13: Tigres. Claro. Que lo quería comprar a Guinea.
0: No lo llaman.
13: Pero por eso, terminan. El otro que se fue a descender. Sosa fue a descender a
2: Vasco da Gama.
13: Fue a descender a Brasil, como Colidio. 4-0 en 5 minutos, ya estaba liquidado, listo.
2: O de 5, todo el partido.
13: Compraron Fola de San Pablo, todos lo estaban tapando con diario.
0: Bueno,
13: después, el otro, Martirena.
0: Le dan un gran contrato.
13: Que iba a Rusia.
0: Vas a vivir una casa en Río de Janeiro. Dale, está bueno.
13: Yo me sin ir a
2: jugar. No, pero la carrera.
3: Hay que pensar en lo deportivo.
13: La carrera. Martirena.
0: Jugar River en Racing, en Estados Unidos. ¿Qué más crees que haga?
2: Yo creo que algunos jugadores de Racing tocaron el pico en ese campeonato. No sé si eran tan figura.
0: Los potenció Costas.
2: Claro.
13: Pero a Costas se ve que no lo potenció.
0: Pero Costas le trasladó el amor por Racing.
2: Claro.
0: Y entonces elevó a todos.
2: Exactamente.
0: Ahora lo que quiere hacer Cerro Porteño es que le traslade el amor por Cerro, porque él también es muy querido en Paraguay.
13: Pero Martirena fue a Nacional de Montevideo, muchachos.
0: Y su lugar.
3: Sí, lo que dice Gustavo.
13: Se retiraron como profesionales.
3: Yo creo que, con todo respeto para Cerro Porteño, Gustavo Costa está para un equipo grande del continente.
13: Yo me ilusioné.
0: ¿Quién? ¿Qué equipo?
3: Puede dirigir en Brasil.
0: Cerro Porteño es un equipo grande.
3: Sí, de Paraguay, pero Paraguay es una liga que no es la más importante.
2: Bueno, Olimpia y Cerro Porteño.
0: Pero vas a jugar la Libertadores.
2: 26 tiene Martirena, sí. Volver a los 26 a Nacional.
0: Fíjate que Gago. Gago dirige la U de Chile.
3: Sí, pero a Gago le fue muy mal en Boca y a Costa le fue muy bien en Brasil.
2: Dirigió México, Gustavo.
0: ¿A qué va la UDE? ¿A qué fue Quintero a Colo Colo? A jugar a Libertadores, van.
3: No, está bien, pero para. Gago viene de un fracaso.
0: Mira,
3: Boca.
0: Cuando un futbolista va a Europa, se fija si juega a Champions.
2: Pero esto que te marca Marcelo,
0: estos técnicos,
2: Martirena tiene 26,
0: Por eso.
2: Es un pibe que vuelve a Nacional.
0: Era suplente en Racing. ¿Qué querés
13: que haga? Yo quiero decir una cosa muy buena, que me encanta ver Nacional Peñarol. Pero
2: un partido.
13: Como seguidor del fútbol uruguayo, hay que ir a la ciudad de Chacán,
0: Sí.
13: Mirá que la del Porbe Nueva York, la de Merela,
0: ellos miran si juegan Copa.
3: El río.
0: Y la Copa tienta, Juan.
2: Se va la pelota al agua.
0: Yo a Vasco voy. A Vasco voy, aparte primero, no me quiere.
2: Porque te gusta el río. Pero más allá.
0: No sé si me gusta.
3: Vasco es un equipo grande.
2: No es Flamengo, pero no es Flamengo. No es Flamengo. Y Cerro Porteño, con todo el respeto al fútbol paraguayo, por favor, juega Olimpia, Cerro Porteño. Después juega Corá, déjame hinchar.
0: ¿Y vos qué querés? ¿Que sin laburo, tipo, que esté en la casa?
2: No, lo que te quiero decir es que esa explosión no fue tal. Fue un campeonato, o dos.
3: Después de Flamengo, el equipo con más hinchas en Río de Janeiro es Vasco da Gama. Es un equipo importante.
2: Antes
3: tiene más hincha que Botafogo y más hincha que
13: Fluminense. Chicos, si yo voy a entrar al tema para que ustedes se...
0: Yo voy a Vasco.
2: No es pelea.
13: Fue muy comentado lo de ayer.
0: Cuando vos discutís los jugadores que se van afuera también, que dicen, no, porque se va, que no se caen en el río. ¿Quién dijo el río?
13: No, el otro día... El que imita esa voz.
0: El otro día escuché, no me acuerdo a quién, porque yo un zapping, dice, no, Mastantuono tenía que haberse quedado en River.
3: Exactamente.
0: Sí, creo que le dice que no al Real Madrid. No,
2: 50 chico,
3: perdón,
2: no, Real Madrid es otra
3: perdón,
2: cosa.
3: Lo que yo digo,
2: no, Real Madrid es otra cosa.
3: Pero me está invocando a mí.
13: Pará.
3: Pero
13: en horario mío, yo decido si te, no tenés
3: posibilidad. Entonces no me quedo más.
13: No, mañana a las 12 del mediodía contestaré.
3: No, pero pará, cortito. Yo lo que digo es que a veces la cuestión económica, Marcelo, no va de la mano con la profesional. Por supuesto que es muy difícil resistirte al Real Madrid. Ahora, yo te digo una cosa, el pibe no estaba para ir al Real Madrid, porque vos te das cuenta que no rindió en el Real Madrid, ahora fue a Italia, ayer jugó muy mal, un partido solo.
5: Mal partido del equipo,
3: igualmente. Y si el tipo hubiera jugado un año más en River, probablemente se iba campeón, ídolo, y a un club grande de Europa,
0: mucho más formado. ¿Y si le pasaba la del Tuco Asa que se lesionó?
3: No, bueno, bueno, entonces uno puede salir a la cancha pensando
14: eso. No, pero hay dos cosas que no van de la mano.
13: Se va indignado López, pero no conmigo, con su propio equipo. Cansado, perdón, yo no por meter la pata, ¿no? Ayer vi la Fiorentina,
14: Mal, mal.
13: Para mí está 7 goles abajo que es Independiente Rivadavia de Mendoza y de paso cañazo.
14: Sí.
13: Chico,
14: chau.
13: No se coman el tocuén. La Fiorentina pelea el descenso.
5: Pero peleó el descenso el año pasado.
13: En la Argentina.
5: No, y bueno, en Italia peleó el descenso el año pasado. Jugó muy bien la Roma.
14: Pero la distancia fue abismal,
13: Un equipito también. Ya están yendo los diarios para allá para taparlo con diario a Matantuono.
14: Sí.
13: Ahora, dicho
14: hoy
13: eso.
14: Hoy Aranda es más que Matantuono.
13: Pero esas barbaridades de 12 a 14. No, no, señores, no, se van. Me dejaron solo.
3: Más vale solo que mal acompañado.
13: Se van ellos. Quizá el mal llega totalmente convencido el bien. Vamos.
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0: pero muy buenas tardes. ¿Qué tal? ¿Cómo están, amigos? Hasta mañana, nos reencontramos mañana a las 14 horas.
1: Yo me quedaría,
0: pero...
2: Lástima.
0: Un milagro acaba de ocurrir.
3: Bromila.
0: Un milagro.
4: Bromila total.
0: Bueno, ¿cómo andamos? ¿Qué pasa? El dólar un poquito más arriba, el dólar oficial.
5: Sube de a poquito, 1530.
0: El dólar blue,
5: 1565.
0: Y la temperatura...
3: Mañana te digo, no, 14 grados. Dos cosas tiene que hacer.
4: ¿Humedad?
3: Pero en general.
0: ¿Cuánto dejas?
4: Te lo dejan abierto. Morder. El caramelo que te di es para morder. El caramelo que te di es para morder.
0: ¿Cómo estamos?
6: Muy bien, todo muy bien.
3: Bien,
0: ¿qué novedades? El país sigue abierto, sigue
4: funcionando.
6: Bueno,
4: por ahora sigue funcionando.
6: Por ahora sigue funcionando, salió el sol, se viene el calor.
3: Más o menos.
6: Hermoso.
3: Está más frío de lo que parece igual, ¿eh?
6: Sí.
3: ¿Cómo se siente?
5: Sí, porque cuando se nubla...
0: Tengo una pregunta. ¿La gente va a los lugares, paseo o consume?
6: ¿A qué lugares?
3: Qué pregunta.
4: Yo creo que shopping, por ejemplo.
5: Pasea mucho.
0: Un cabaret, Coco. No. ¿Paseo o consume?
5: Pasea mucho.
6: No, bueno, pero por
0: el
6: la calle
0: cabaret,
6: pasea.
0: ¿Cómo va a pasear? No, pero pará.
5: Un shopping.
0: Yo que fui al shopping la otra vez, que le dije, las dos marcas deportivas más importantes, Atomic, que le está peleando ahí, con unos precios espectaculares, pero no porque sean amigos de la casa, lo dije a Luis Britos y al señor Gándara, el titular de la firma, le dije que son tan competitivos que le pelean de estar llenos en los shopping los locales de Atomic. Uh-huh. Pero que después notaba que había cola de 50 metros para entrar al baño. Quiere decir que no es gente que llegó y no hizo pipí en su casa y va a hacer pipí. No, quiere decir que hace dos o tres
4: horas.
0: Horas
4: que está ahí adentro.
0: Claro, entonces, bueno, fenómeno. Y que veía pocas bolsas y que los negocios nacionales estaban vacíos. Uh-huh. Esto tiene que ver a propósito de lo que dijo Beto Casella en el programa de Mirta sobre la calle Corrientes. Bueno, mi suegro y mi suegra estuvieron en la calle Corrientes el sábado, fueron al teatro. Y claro que está explotado, los teatros están explotados.
3: Sí.
0: Las pizzerías y los restaurantes están explotados.
4: Están.
0: Fueron a Banchero. Creo que Banchero nos manda pizza siempre con Toti.
4: Exactamente, sí. Los miércoles.
0: Los miércoles, con razón. Hoy dije hoy habrá, pero era martes.
4: No, miércoles.
0: Bueno, escucha, fueron a Banchero, explotado la planta baja, fueron por la escalera y tenían que pasar de medio de costado porque la gente bajaba, subía, pim, pum, se sentó, te pedo una mesita ahí, tiempo. Pagaron 50 lucas una pizza grande, rica, portentosa, con cuatro gaseosas. O sea que pagaron 25 la cabeza. Uh-huh. ¿Sí?
4: Si eran dos, sí.
0: Sí. Pagaron 30 estacionamiento. Algo no funciona, muchacho. Uh-huh. Porque el dueño de Banchero tiene que alquilar. Pagar 300 empleados. No sé cuántos empleados, viste lo que es una pizzería. Sí. Los bacheros, los mozos, el cajero, los que atienden en la barra.
4: La pizza.
0: El que hace el maestro pizzero, los colaboradores.
6: Creo que no cierra nunca, además. No cierra las 24 horas.
0: No cierra, no, 24 por 24, papá, y vos con 25 lucas comés. Ahora, un pedazo de cemento dividido con pintura blanca que la renovás cada 22 años. Creo que tienen algunos beneficios impositivos los que tienen cochera. Y cobra, vale más caro que todo lo que puso el de Banchero, vale más caro estacionar. Bueno, digo, está bien, son las cosas que hay que revisar.
3: Igual, para lo que hay que revisar es la crisis de estacionamiento que hay en toda la ciudad, ¿eh? Porque
0: bueno,
3: es dificilísimo.
0: Es un negocio.
3: No, y también es lo que facilita...
0: Es un negocio porque hacen torres y venden el metro cuadrado más caro.
3: Y eso es lo que facilita después, que cuando viene uno que tiene un estacionamiento puede cobrar lo que quiera, porque si no tenés que caminar 8 cuadras.
0: Ok.
3: ¿No?
0: Sí. Y a veces pienso si explota con la gente que va, porque yo también camino la calle Corrientes.
4: Fui el otro fin de semana yo.
0: Y también veo que hay mucha gente que llena las veredas de la calle Corrientes caminando con su chico por ahí en la salida de los teatros para que vean a Nico Vázquez, para que vean actores y actrices también, ¿no? Uh-huh. Y probablemente ese no sea el que entre a la... Entonces a veces pensaba, digo... que para que exista esa calle Corriente hubo una inversión también. Uh-huh. Hubo alguien que lo pensó, no sé si fue, creo que Jorge Macri fue, o antes venía.
6: No, la Reta.
0: La Reta.
6: La Reta la hizo peatonal.
0: Sí. Claro, decir, vamos a hacer la peatonal. Me imagino un conjunto de boludos puteando y yo, ah, ¿cómo peatonal?
6: Y al principio fue un cambio cultural de la calle Corrientes.
0: Hoy la Avenida Corrientes, ojalá el país funcionara como funciona la Avenida Corrientes.
3: Pará, porque además cuando
0: las
3: no era peatonal.
0: Las banditas.
3: Sí, la banda como la.
0: Lo que Valeria Lynch.
3: Valeria Lynch.
0: Se
3: claro.
0: enganchó y sacamos. Y
3: pero la además
0: nota.
3: La gente no le alcanzaba la vereda. Entonces ya estaba sucediendo, de hecho. Volver la peatonal era darle más lugar a gente que ya estaba circulando.
4: Perdón, hasta cierto horario.
6: Sí, claro.
4: Después de cierto horario se pone bastante peligrosa la calle Corrientes.
0: ¿No te enojé? Como Champs-Élysées.
4: Bueno, pero yo no también, no sé.
3: Bueno,
4: pero
3: sí, sí.
4: Se pone.
3: Sí.
0: No.
4: ¿Qué comparación?
0: No, como las grandes avenidas del mundo.
4: Está bien, pero te quiero. Bueno,
0: a ver.
5: Puede ser ahora.
0: Vos que sacaste el hotel cerquita de Champs-Élysées. Sí. Cuando salías hermoso, cuando me veías hermoso.
5: Hora,
0: y si te hacía a las 11 de la noche porque te agarraba el ataque de ser argentino y me acuesto a cualquier hora.
4: Claro. No quiere decir que no. Que porque Champs-Élysées sea insegura, tiene ser insegura en calle Corrientes.
0: No me entendés.
4: Pero después de las 2. Después de la 1 de la mañana, se pone bastante peligrosa.
0: Bueno, pero yo lo que digo es: está explotado porque los teatros son 10, perdón, 20, 30.
3: Porque tenés los centrales y te podés tener todo el circuito off también.
0: Pero la pregunta que yo me hago es: ¿la gente explota esos lugares porque es poca la cantidad con la que lo explotás? Porque yo no quiero decir, yo lo que digo que para que la calle Corriente funcione, un tipo se le ocurrió decir: vamos a hacer la peatonal. Dos, vamos a invertir y ponerle guita. Tres, vamos a darle las marquesinas que tenga la posibilidad de ponerle y no andar diciendo no, la marquesina ocupa un lugar indebido, como es todo ese tipo de cosas. Bueno, hoy funciona, pero me parece que hubo un pensamiento, una idea, una inversión, y hoy es el éxito que es. Sí. ¿Ahora es todo la Argentina eso?
4: No.
0: ¿O la Argentina va al shopping a caminar porque en el, como descubrí yo, que no se paga estacionamiento, estaciona como el culo, 35 minutos para estacionar en el, ¿dónde es que fui yo?
6: Unicenter.
3: En el Unicenter, Unicenter. Sí.
0: En el center, y yo lo que descubrí que había poca bolsa en las manos.
6: La gran mayoría, Marcelo, va a pasear. A los
0: es
6: grandes
0: como una
6: shopping,
0: salida.
6: A los grandes shopping.
0: Vamos
6: sí.
0: al shopping a dar una vuelta.
6: Capaz y a que los comen algo, comes algo en el patio de comida, que no es rápido, barato, pero es la salida, digamos. Pero la salida a pasear.
0: Y te distraes, y te distraen los pibes.
6: Y te distraes, das vuelta. En el shopping abasto vive explotado.
0: ¿Consume o transita y camina?
6: Transita y camina. Hoy por hoy.
0: Entonces, después, en un rato, abrimos el teléfono y vamos a hablar con nuestra gente.
3: Sí.
0: A ver qué hace.
6: Los negocios tienen una, sobre todo lo de los shopping, tienen una altísima rotación y eso se nota. Hay shoppings en los cuales justamente aparecen los carteles, nos vamos, o acá dentro de muy poco. Y vos te das cuenta que los van cambiando, todos los locales de comercio van cambiando. Yo creo que la gran mayoría de la gente
3: shopping,
6: a los shoppings.
3: Igual,
6: Y en el caso de la Avenida Corriente, no, pero a consumir. Mirá, yo vivo en 11.
3: No, pero digo la rotación de los locales, porque hay shoppings que vos te acordás dónde estaba el local y vas dentro de un montón de años.
6: Sí, las grandes marcas, los grandes shoppings pueden bancarse. Sí.
0: Mirá, mi amigo Ale Vigil me manda rápidamente el número que preocupa
3: ahora
0: el teatro.
3: Ahora podés ser tu amigo.
0: Ahora podés ser mi amigo. A pesar de las vacaciones en el invierno, el público disminuyó en un 16%. Mirá. Hablaba de la fábrica de chocolate, una cosa de esta, ¿no?
3: Sí. Ah, Charlie.
0: Bueno, está bien. Yo lo que planteo es esto.
6: En la calle Corrientes, particularmente, creo que mucha gente, como decís vos, va, se consume, obviamente, pero se consume lo mínimo y va a pasear. La calle Corrientes, como está ahora, quedó casi un shopping a cielo abierto. Paseo. Me distraigo.
0: Es una excepción.
6: Los sábados me quedo 2 horas frente a una bandita.
0: La calle Corrientes.
4: No es el país.
0: Es una excepción. No, claro que
4: país.
0: No. Ya lo sé que no es el país. Y te reitero, para que exista esa calle Corrientes, hubo alguien que lo pensó, alguien que dijo vamos a hacerlo, y alguien que dice sostengamos esto, que es un éxito. Ahora, se dan cuenta que para que algo sea un éxito no es, che, es un éxito porque es un éxito. No, hay que pensarlo. En un ratito abro el teléfono, a ver si la gente va a esos lugares a consumir o a ver a Nico Vázquez cuando sale y se saca foto. Y hay mucho.
6: Porque también
0: yo
6: vi
0: mucha familia caminando con los 2 o 3 pibes.
6: Sí, claro.
0: Que no entraba a la pizzería, que no iba al teatro.
3: Es como en el shopping.
0: Y que decía, che, nos distraemos. Y por ahí agarrabas a uno que vendía, viste, el pajarito que hacen.
6: Y sí, te quedas.
0: Y con
6: un humorista
0: con
6: que hace.
0: Con 10 lucas. ¿No? O una bandita como lo que el otro día hicimos.
6: Claro.
0: Bueno, en un rato nos metemos en esto. Ayer me quedó pendiente algo que está sucediendo en nuestra radio. ¿Qué me está pasando con Radio La Red? Que creo que es un poco lo que les pasa. Me gusta toda la radio. Me gustan las 24 horas la radio. Porque te soy sincero, yo creo que es una cosa que está pasando con este fenómeno que nos tiene a nosotros haciendo radio en dos segmentos, en la tira a las 18 horas, más clásica, y esta apertura que ha hecho hace unos años, esta radio en decir, no solo, vamos a poner programas populares, vamos a un montón de cosas, y nos ha ido muy bien, y nos está yendo muy bien y cada vez mejor, porque me gusta toda la radio. No es que escucho un programa, el otro no, esto, yo que escucho todo, AM, FM, stream, todo ese tipo de cosas. Porque ayer me quedó al pendiente, me quedó sin tratar, una nota que hace Paulo Vilouta con Nacho Torres, el gobernador de Chubut. Porque un juez hizo lugar a un pedido de los presos de una cárcel que querían comer carne.
4: Que querían incluir más proteínas a su alimentación, es decir, carnes rojas.
0: Sí. Y el gobernador le dijo a Paulo Vilouta lo siguiente.
2: Si uno lo analiza objetivamente, es bizarro que un juez te obligue a que los presos tienen que comer asado, que, a ver, no está fundado en una cuestión médica, digamos, no hay un habeas corpus con un análisis que dice que hay una cuestión de anemia, sino que quieren comer asado y el claro. juez dice que tienen que comer asado por lo menos una vez por semana.
0: Yo vengo caliente con este tema desde que dos policías fueron a ser asaltados, le iban a sacar lo que era de ellos, lo que compraron con el sacrificio del trabajo, y cinco chorros fueron a robarle a los dos policías la pareja que estaba dentro de un auto.
4: Rafael Castillo.
0: Entonces, atención, alerta policía, se cargaron a tres tipos. Y la mamá, ayer escuchábamos, la mamá estaba indignada con la justicia. Porque dice, si los jueces lo hubieran buscado en vez de dejarlos, hubieran estado presos. Y la mamá planteó algo que para mí, yo soy contundente en esto, y sé que me voy a pelear con Candalaf, y probablemente sea el último día que compartamos este éxito y en este horario. Porque yo creo que el tipo que sale a delinquir tiene que evaluar como posibilidad que no solo la va a cagar a paro la jubilada y le va a sacar los 300.000 pesos, sino que por ahí le toca, como dicen ellos, le toca perder. ¿Qué es perder? Que te metan en cana y empiezan a llorar como marranos en el piso. Déjame que tengo dos pibes, que tengo dos pibes. Viste que es una situación sí. como incómoda. No, déjame que yo te pido perdón, le pido perdón. Adentro, 20 años. Adentro, 20 años. Yo soy contundente. Yo puedo negociar con otras cosas, puedo ser abierto de mente para muchas cosas. Lo que tiene que entender el chorro, que elige ser chorro, porque nadie elige ser otra cosa. Chorro elegí ser, excepto que agarres un gobierno kirchnerista que te dice que hay que entender, porque si a vos la vida te dio la espalda y no te dio oportunidades, a vos te empujó, cargarte de hambre te empujó a la calle a robar. Todo eso, por favor, basta de defender a la cultura de los chorros. Yo me quedé enganchado con esa nota, porque si no, un día quisieron tener el iPhone 17 Pro Max en la cárcel. Y claro, los gobiernos garantistas, que inventaron chorros y vagos para perpetuarse en el poder, le dieron iPhone 17. Entonces, la mamá de estos chicos que habían sido... Yo puedo entender el dolor de una madre... No que la madre pretenda tener razón y que queden los asaltados como culpables, los jueces como culpables e inocentes los que fueron a robar. Decía esto.
7: Me están hablando muchas mentiras.
4: ¿Cómo cuáles?
7: Demasiadas, por ejemplo, mentiras. Natalia. Como que fue un tiroteo, no fue un tiroteo. Los pibes no pudieron defenderse. ¿Me entendés?
4: Los pibes, ¿vos sos mamá de cuál de los delincuentes?
7: De Kevin Martínez.
4: Kevin Martínez. ¿Qué edad tiene tenía tu hijo?
7: 18.
4: Kevin Martínez
3: es el último
4: de los que pierde la vida.
8: 18 años, uno de los tres que pierde la vida.
7: El de la campera de Boca.
4: El de la campera de Boca, no lo había observado por la imagen en detalle ese. Pero Natalia, ¿vos sabías que tu hijo era delincuente?
7: Acá los culpables fueron los jueces de Morón.
4: ¿Por qué?
7: ¿Me entendés? Porque él estaba prófugo y los jueces nunca hicieron nada, nunca lo buscaron a él.
4: Natalia.
7: Todo un montón que nosotros no lo veíamos. Natalia,
0: o sea que la mamá pedía que lo metiera. O sea que. La culpa era el juez que no lo buscó. Entonces, si el tipo lo hubieran buscado, el tipo no afanaba en esta oportunidad. Muchachos, vamos a poner la Argentina de pie, vamos a poner la Argentina porque de pata para arriba. Claro, entonces, después de tener el iPhone 17 Pro Max, donde una mina que labure se rompe el culo como pez y tiene que andar buscando cuál es el más barato y no el que le gusta, y viene contenta y orgullosamente porque se lo garpó de su bolsillo, con el laburo acá, con el laburo en su programa ¿cómo es? De los fines de semana, con el laburo que hace en la FM, con el laburo que hace, se tiene que romper el culo para tener el básico. Y le cuesta, y dio vuelta, y daba mil vueltas, y ahora, che, Marce, y no saldrá más barato ahora que sale el 18, esto, pim, pum, porque labura. Si no labura, en la cárcel pedí el 17 Pro Max, le decía a tu mujer, che, le decía
3: cicatriz, haber sabido, ¿no?
0: a ver, decíle a cicatriz que nos choree uno que quiero el Pro Max en la naranjita que tengo. Si un día le da el teléfono y otro día te piden carne, que dale carne, cuando vos choreás, perdés todos los derechos, macho. A ver si entendés. Cuando vos la afanás a una jubilada o un laburante, un tipo que se va a romper el traste, cuando vos afanás, se terminó. O sea, colchón bajito, sin ser el beauty rest que tenemos, tenés que ir, colchón bajito, te va a doler la espalda, y bueno, loco, yo también dormí en el piso.
4: No es así, paré, igual,
6: no es así. ¿Y cómo lo reinsertás?
4: No, porque...
0: Yo no reinserto.
4: Pará.
0: Pero eso tiene que cumplir.
6: Y bueno, pero en algún momento lo podés reinsertar.
0: Se reinserta y cuando sale la familia le diga, che, pelotudo, no afanes más, que si no tenemos que estar acá afuera con los nenes.
4: Cuando vos quedás detenido, sí. Contame. acá viene la parte donde nos peleamos.
0: Yo siento que estoy armado.
3: Es el último día.
0: Quiero decir que estoy armado. O sea, si dice algo, yo tomo... Primero, estoy tomando la botella. La botella está, te la tiro, ¿eh?
4: Voy a justificar mi último día. Cuando vos quedás preso, no perdés todos los derechos.
0: No,
4: perdés uno solo.
0: ¿Cuál es?
4: El de poder andar sin circular libremente por la calle. Libertad. Es el único derecho que perdés.
0: El de comer asado.
4: Porque no,
0: derecho tiene el que labura a comprar el asado.
4: Bueno, sí, sí.
0: Derecho que tiene el que labura el asado.
4: Pero pará, porque acá me parece que Ignacio Torres, él dice lo de comer asado, y la petición no es queremos comer un asado con achuras.
0: A ver, deféndemelo.
4: La petición que hacen los delincuentes, los chorros, los asesinos, que están detenidos, es queremos tener una alimentación con más proteínas.
0: ¿Qué querés?
4: Y por eso,
0: una nutricionista querés. O sea, vos querés matar a alguien, secuestrar, violar y después querer una nutricionista.
4: No,
0: que el Estado, que vos y yo le paguemos una nutricionista. Pensalo antes.
4: No una nutricionista.
0: Y quedate laburando y le pagás una nutricionista.
4: No una nutricionista. El Estado contrata un servicio de catering. Yo sé que a vos te suena feo lo de catering.
0: ¿No es un cumpleaños de
4: 15? No, pará. Yo sé que cuando cuando digo la palabra catering parece como que llegan canapés. No, es porque llegan unas viandas, que es la vianda que le dan a los presos. No es que hay un gran...
3: no hay cocina.
4: No hay cocinas industriales en las cárceles y le dan a los presos. No, bueno, se compran.
0: Lindo sería.
4: Se compran viandas y le dan a los presos.
0: 4535-2011, empecé a llamar, porque te quiero preguntar si vos estás de acuerdo con el servicio de catering y el asado que vos te cuesta y que comés pasta y que comés arroz y fideo porque es más barato. Quiero preguntarle a mi gente, quiero preguntarle si está de acuerdo con que hay que tiene que tener un servicio de catering con asado.
4: Lo que se quejan los presos es que ese catering viene de baja calidad y que es solo fideos y polenta, y ellos quieren incorporar proteínas que vienen en la
5: pollo,
4: cárcel
5: carne.
4: Pollo y carne.
6: Pero huevos también.
0: Está el programa de la cárcel.
4: Exactamente, huevo puede ser, huevos. Tiene proteína.
6: Un huevo duro puede ser.
0: ¿Y vos qué crees que la gente opina de lo que está diciendo?
4: No. Pero
0: está contando.
3: ¿No le llevan comida a los familiares?
4: Le pueden llevar, inclusive acá en Ezeiza vos podés comprar comida, pero el Estado les da de comer. Porque si hay alguien que no puede comprar, no lo pueden matar de hambre. No lo pueden matar de hambre. Tenés que
5: no le da la pena de muerte.
0: Fabián Marino dice, Bukele, y me lo dice de pie Fabián Marino, señaló que darles proteína a los presos ocurrirá únicamente cuando los ciudadanos de escasos recursos, niños en escuelas, ancianos, policías y maestros, tengan acceso garantizado a esos alimentos.
4: Bueno, pero eso será en el país de Bukele,
0: sí.
4: En El Salvador. Acá no, en Argentina no está contemplado así.
0: Ajá.
4: Pero pará,
0: ¿vos qué querés que opinas?
4: ¿Vos le darías de comer polenta todos los días?
0: Sí, pero algo que me cueste poco, barato.
4: La polenta, por ejemplo.
0: Visito. Sí, o sea, ¿cómo me voy a ocupar con la gente no morfa, los que están afuera de la cárcel, para que el tipo tenga un servicio de catering, que tenga un asado? Si es muy grasoso, que no se lo comería. No,
4: nadie dijo asado. Nadie dijo asado.
0: 4535-2011. Buenas tardes, ¿quién habla?
9: ¿Cómo te va?
0: Sí, ¿quién habla?
9: Alejandro Ratón.
0: ¿Qué haces, Ale? ¿Cómo estás?
9: Bien, vos.
0: Bien, me fastidian estos temas, pero bueno, hay que afrontarlo porque son temas que se trata. Habló el gobernador con Pablo Vilouta, planteó el tema, ahora lo está explicando muy bien. ¿Qué opinás vos? ¿Hay que darle asado a los presos?
9: No, es una locura. Un tipo que, como dijiste vos, sale a robar, sale a matar, elige salir a matar porque tiene que saber que el tipo está jugado, que si pierde, pierde. ¿Cómo le vas a dar carne? O sea, tenés que darle trabajo dentro de la cárcel para que le sirva a la comunidad. Yo creo eso.
0: Abrazo, hermano, gracias por llamar. 4535-2011. Yo quiero preguntar, por ahí estoy equivocado, estoy confundido. Por eso estoy equivocado y hay que darle en serio asado y hacer cagar de hambre a los que laburan y no les alcanza la plata a fin de mes. 4535-2011. Buenas tardes, ¿quién habla?
10: Hola, MP, querido, ¿cómo estás?
0: Bien.
10: Gustavo de Quilmes.
0: Calle Gustavito, ¿cómo estás?
10: Laburo desde los 14 años. Sí. Así que algo aprendí.
0: ¿Y?
10: Estos tipos no se merecen nada. Arroz es demasiado. Polenta es demasiado. Si mataste a un tipo, no te mereces nada. ¿Qué te mereces? ¿Asado? Estamos locos.
0: Abrazo, hermano. Bueno, es un tema bravo, porque yo sé que hay muchos que deben decir, y bueno, pero qué sé yo.
6: Y pero dejarlo morir no podés.
0: ¿Pero qué? Bueno, ¿solamente no se muere el que come asado?
6: No, en este caso, si querés, pero vos le tenés que dar de comer. Básicamente sí. Le tenés que dar de comer.
3: Lo que pasa es que si lo vas a comparar con la gente de a pie, o que son potenciales víctimas, o que fueron víctimas de esta gente que está presa, y que tienen menos comida, y tienen pareciera como que tienen menos derecho, y ahí sí, no sé.
4: Y aparte, la palabra asado está puesta con cierta malicia, porque no pidieron asado tampoco. Está puesta con cierta malicia.
0: ¿Qué corte sería? ¿Qué falda?
4: No sé qué corte sería. Puede ser una carne picada, puede ser...
0: ¿Qué sería? ¿Al horno, al asador? ¿Cómo quieren?
3: Pero en A24 se vieron imágenes de presos haciendo asados en la cárcel.
4: No, hay presos que hacen asados... Perdón, chicos, hay presos que juegan al tenis en la cárcel. Les aviso, Hay presos que tienen tratamiento VIP en la cárcel, por
6: polvo
4: supuesto.
6: O cemento.
4: No, en polvo ladrillo. Digo, eso sucede. Yo lo que digo que si vos a un tipo...
0: Te imaginas que me escribe Dani Avellaneda.
4: Sí.
0: Vos de que...
4: Yo creo que está de tu lado.
0: ¿De qué lado crees que está?
4: Creo que está de tu lado.
0: Gracias que le dan de comer esas lacras.
4: Claro. Ok, yo lo que digo
6: está
4: es...
6: A la derecha
4: al tipo que vos le das...
0: Un poco fuerte, Dani.
4: Sí, sí, al tipo que vos le das... arroz y agua durante 10 años, a los 10 años sale. ¿Y cómo creen que va a salir?
0: Y no es problema mío.
4: Sí, cuando te lo cruces en la calle sí va a ser problema tuyo.
6: Pero vos lo tenés que reeducar en la cárcel.
4: Sí, porque cuando te lo cruces en la calle sí va a ser problema tuyo.
0: ¿Tuvo 20 años para pensar que está mal delinquir?
4: No.
3: Por ahora no está pasando.
4: Bueno, si vos sobra. No lo reinsertás en la sociedad de alguna manera, te lo cruzas en la calle. ¿Saben quién sale el año que viene?
6: ¿Quién?
4: ¿Se acuerdan de Horacio Consi?
0: Sí, claro, el de restaurante.
4: El de Dallas,
3: que
4: mató a Marcos Esquenone a balazos.
0: Sí,
4: tema de sale el año que viene.
6: ¿Pero por buena conducta o se le acaba la condena?
4: Porque se le acaba la condena. ¿Y cómo sale ese hombre? ¿Sale mejor o sale peor?
6: Sale peor.
0: Pero no tengo ni idea.
4: Sale por ahí en el caso de él sale mejor.
3: Por ahí la pasó bien.
6: Con resentimiento.
0: Que salga con una estética, que le pongan un tipo que le haga una cirugía estética.
4: No, que salgan con la seguridad de que no te va a cruzar en la calle y te va a matar. Porque yo entiendo todo el odio que hay de que se pudran en la cárcel. Les doy una mala noticia. No se pudren en la cárcel,
6: No.
4: No se pudren. Salen. Horacio Consi estuvo preso 25 años. Y ya pasó los 25 años.
6: Sí, igual estar adentro no es un regalito lindo
4: no,
6: para nadie.
4: No estoy diciendo eso, no. Es el peor lugar de
6: no
4: la tierra.
6: No se pudren, pero
3: claramente digo es que en algún no momento se rehabilitan salen. Tampoco, porque cuando salen no hay garantía de que no lo vuelvan a hacer.
6: No,
4: está explotando
6: no
4: el celular de MP.
3: Sí, mal.
4: Está explotando. Está muy caliente. Me imagino que todos a favor de lo que estoy diciendo yo.
0: No, está bien, vos le daros una interpretación jurídica también.
4: Claro.
0: O sea, no se la agarren, por favor, no.
4: Chico, por favor, todos los llamados...
0: A ver, esos 30 taxistas...
4: Sí, claro. Que están armados.
6: Tiene culpa, pero no tanto.
0: Familia debería pagar la comida del preso y no darle nada de dinero. A trabajar picando piedra para hacer escuelas y hospitales. Porque es más fácil... Parece que es más fácil afanar que trabajar limpiando baños o lo que haya para hacer. Sin celular, sin llamadas, sin nada de beneficio, sin TV. Esto... Dice padre de gemelas.
6: Bueno, pero es como dice Martín, mala noticia, nada de eso se cumple.
4: Claro.
0: Bueno. Che, ¿puedo hacer una pregunta? ¿Por qué es un quilombo el barrio acá en Palermo?
4: ¿Por qué?
0: Porque
11: están filmando algo.
6: Están filmando.
3: Ah, están grabando acá.
6: Están filmando. Y generalmente las productoras...
0: Podemos averiguar, porque la verdad que, o sea, yo no estoy hablando por mí, si tengo dos conitos que acá se puede estacionar, claro, en la puerta de la radio, o porque el policía de la esquina sabe que venimos a laburar a la radio. Pero no todos tienen esa posibilidad.
6: No, yo estuve 45 minutos dando vueltas.
0: Entonces, bueno, perdón. ¿Para qué me está...? Que me dice que la gente de Underground. ¿Quién es Underground?
4: Ortega.
3: Ah, la productora de Ortega.
0: Bueno,
3: sí,
0: chicos, vamos a hacerlo sin...
6: Agarran toda la cuadra.
0: Pará. Vamos a hacerlo sin joderle la vida, digo, también a los laburantes. Digo, se pueden hacer un montón de cosas, pero, viste, si un tipo viene a laburar 45 minutos coco, y ni que hablar si no es coco. Porque de última coco, viene, lo deja...
3: Puede venir en el 140,
0: pasa el tique... Tardará dos años en cobrarlo, pero... No, no, está bien, digo, pero no, digo, porque vi que había un despelote bárbaro en el barrio.
6: Es tremendo.
0: Se puede andar corta, está bueno hacer un montón de cosas, pero sin jorobar tanto la vida. Por eso pregunté, me dice la gente...
4: No, se vienen preguntar.
0: Bueno, está bien, nos encanta que filmen, hacemos, valoramos, creo que hacen...
6: Martes hasta ahora.
0: Excelentes productos, pero hay un ISPA que labura también.
4: Sí, como Pastor que está llegando en este momento.
0: Totalmente. Bueno,
4: Pastor. Como Torpas, Pastor más o menos, no labura tanto tampoco.
3: Torpas,
4: no.
0: La verdad,
4: sí,
0: hubiera esperado que no hablara tanto en nombre de la justicia.
4: No, pero bueno,
0: pero bueno, usted es un poco la pata del equilibrio.
4: Soy la pata del equilibrio, MP. Sí, sí, sí. Porque en algún momento salen los presos. ¿Y si quieren comer una churita, cuál es el problema?
0: No,
3: chura no, porque ellos quieren comida saludable.
4: Ah, es verdad, quieren proteína, no grasas.
0: En un ratito sigo abriendo el teléfono. Lomo. Y en un rato hablamos. El éxito, ¿qué pasó en el programa Mirta Legrand?
3: ¿Qué pasó?
0: Beto Casella dijo algo.
3: Sí.
0: Sobre ese algo, a mí se me ocurre una pregunta. ¿Es una isla? ¿Es una casualidad? ¿Toda la gente explota los teatros? ¿O hay mucha gente que camina y transita y mira y trata de distraerse gratuitamente como cuando va a un shopping? En un rato también abrimos y tocamos esta temática que te pasa a vos, que lo vamos viendo permanentemente. Dale, Gordi, dame uno.
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0: 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Pausa y volvemos.
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3: 14 grados, una décima. ¿14 grados? ¿Qué le pasaba? 14 grados, una décima. La temperatura en la ciudad de Buenos Aires. Tenemos cielo parcialmente nublado, la humedad 64% y viento del noreste a 10 kilómetros por hora. Hoy seguimos con cielo mayormente nublado y mañana un calor rarísimo. Mínima 10, máxima 19, cielo parcialmente nublado.
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0: 14, 48 minutos en la República Argentina, me ordena a la tarde. ¿Tenemos algo para ver de fútbol a la tarde?
1: Poquito. B Nacional, ¿cómo la ves?
0: Bien,
2: ¿cómo la ves?
1: 19 horas, Madrid Godoy Cruz, dame este córner. Pero no mucho más. No hay. Mañana tenemos Copa Argentina.
0: ¿Vieron cantar a la hija de Mario Pergolini?
1: No. No, lo leí, pero no la escuché cantar.
3: No la escuché.
0: La hija de Mario, Valentina Pergolini.
2: Valentina Pergolini.
0: Se dice así, audicionó para Pop Stars.
3: Sí, estoy viendo algo.
0: Sí. Pop Stars.
3: Ayer estuve viendo.
0: ¿Qué es eso, gente que canta?
3: Pop Star es un reality. Pop Star es un reality, no solamente que canta, sino que también baila, tiene que ser mucho más integral, más comedia musical.
0: Pero que hay de bota y después hay un jurado.
3: Sí, es claro. Está.
2: Está Nico Vázquez.
3: Está Nico Vázquez, es el conductor. Está. Hay dos.
1: Martín Sirio,
3: eso que no lo conocía, yo no lo conocía, francamente.
0: Pero va a hablar como habla siempre Martín Sirio, no creo que entere.
2: Y es su persona, bueno, por ahí se pide un poquito, pero es su persona.
0: Yo creo que va a estar un poco más recatado, ¿no?
2: Sí.
3: Y está Ángela Torres, una de las jurados, y hay otra persona más que no me acuerdo.
0: ¿Y cantó lindo?
2: Bueno, sí, cantó lindo, pero pará, ella
1: la
2: hace
1: Reini,
2: como seis meses
1: Sofía
2: que está Bonet, la en... El camino para llegar.
0: Chicos, arrancamos con Nico Vázquez, Champion. Y terminamos con eso, sí.
2: Es como un largo camino, claro, un montón de instancias que tiene que pasar. Y ella lo que logró fue ir a la instancia presencial, que ya es un montón. Y tenían 30 segundos para cantar a capela cada una de las concursantes.
0: Ahí puede haber quilombo y la pueden voltear porque, como es figura del 13, el padre.
2: No, y aparte de perfil bajo.
3: Francamente, admiro a las chicas que van a
0: la familia de Mario es perfil bajo.
2: Sí, totalmente.
0: Su hijo, su hija, su esposa.
3: Marce, admiro francamente las chicas que van a audicionar porque estás en una cola, como si fuera la del banco, de 3.000 personas y van pasando de a una frente a un micrófono como este que tenemos nosotros. Y a capela te ponen un auricular con buen retorno. Y a capela tenés que cantar 30 segundos de algo que elegiste. Con el jurado, parado al lado tuyo, por ahí viene Nico Vázquez. Pero sola, solita, en un estadio frente a 3.000 personas.
0: A ver, vamos a escucharla.
2: Bueno, escuchemos.
4: Hola, bien. Oh, pretty baby, I shouldn't have let you go. Hit me, baby, one more time.
5: Mucha competencia, no sé qué. Y ahora es como, dale, amiga, vos podés.
4: Siento que bueno, hay muy linda
0: bien.
4: Energía.
0: O sea que te impacta porque, bueno, a veces cuando jorobamos y cantamos. Ya cantar en inglés, viste, ya vos prestás un poco de atención porque quiso cantar, cantamos todo. Uh-huh. El tema es cantar bien.
2: Total.
0: La sensación de ser una voz bien preparada.
2: Y ella, además, con esto que decíamos de la familia Pergolini en general, que tienen perfil bajo, no es la primera vez que canta. De hecho, estuvo en producciones de Fer Dente en el teatro, laburó en producción, hizo un personaje también. En otra obra de teatro del año pasado. O sea que ya tiene como un mini camino emprendido en todo esto. No es que arranca en un reality y para ver qué onda.
3: Está Ángela Torres, Nicki Nicole, que me había olvidado. Está, el que no conocía es un productor mexicano que es Charlie García, muy conocido por las chicas, más allá de La Reini, por supuesto, y Nico Vázquez, que es el gran conductor.
0: Nico Vázquez empieza a perfilarse como que hace todo bien.
2: Sí, ¿no?
0: Actúa bien. Invierte bien, garpa los derechos de una obra que es espectacular y le va bárbaro, es espectacular.
2: Sí.
0: Y ya había conducido, me parece, con su anterior mujer, ¿no?
2: Hicieron algo, ¿no?
0: En el 13, me parece que en el 13 hacían un programa de entretenimiento, Nico.
2: Sí.
0: Está escuchando Nico, que me mande un mensaje, a ver si estoy equivocado o estoy en lo cierto. Para mí hacían, han hecho. Está bien elegido, me gusta Nico Vázquez. Bueno, decíamos entonces, querido Lausanne.
1: Sí.
0: Ordenémonos, porque se vino una tira, me pasaron los temas, los chicos de producción,
1: la impresionante. De River, a ver qué va a pasar con River mañana. Y se fue el arquero de San Lorenzo, tengo algunos audios para que
0: lo escuchamos,
1: podamos escuchar.
0: Dale, Gil.
1: Se fue el arquero Orlando Gil, se va al Lille de Francia y esto decía en el aeropuerto antes de irse.
6: Muy contento, obviamente, feliz de pegar este salto a Europa. Luché tanto por ese sueño y hoy se está logrando. San Lorenzo para mí fue uno de los equipos grandes que me abrió las puertas. Siempre voy a estar eternamente agradecido con la institución por darme la oportunidad de vestir esa camiseta. Ahora los llevo en el corazón y voy a entrar en el montón. A la gente, a la hinchada que siempre estaba ahí en las buenas y en las malas intentando recibir esos mensajes de mucha suerte. La verdad fue algo muy lindo.
1: Bueno, se va el arquero mundialista de San Lorenzo, Orlando Gil, y llega Facundo Farías, este chico que había asomado tan bien.
0: Nosotros habló acá.
1: Y era la gran figura del fútbol argentino.
0: Con toda la historia en Colón. Claro. Con toda la historia.
1: Le cuidaba a la hermanita.
0: Vamos a buscarla, porque lo hicimos acá, que Colón le daba la viandita. Claro. Porque no tenía ni papá ni mamá, se había muerto creo los abuelos también. Uh-huh. Le daba la vianda y él pasaba a buscarla, dejaba en el colegio a las 7 de la mañana. Vamos a buscarla porque es una linda historia, ahora llega a San Lorenzo Facundo Farías.
1: Exacto, sin lugar en Estudiantes va a San Lorenzo. ¿Y sabés quién habló?
0: ¿Quién?
1: Habló Luis de la Fuente, el técnico de España, campeón
0: aguantá,
1: del mundo.
0: Aguantá, lo dejamos para después de la temporada, ahora necesito ir a una pausa. Vamos a una pausa, pero sí. ¿Sobre qué habló?
1: Sobre las sanciones a los jugadores argentinos.
0: Le en la final del Mundial. Le habrá parecido exagerado, intuyo. Pausa y volvemos.

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0: Un saludo quiero mandarle a Damián Manusovich, realmente, sí, y a la familia del Negro Bullrich, ¿eh?
1: Me encanta.
0: Con esa frase,
1: encanta.
0: Manos que van, manos vale que vienen, ¿eh, Cachita? Sí, y te involucro a vos para que más o menos se asocie, que la gente se va dando cuenta.
2: La mejor
0: te quiero
2: fue,
0: mucho, Cachita, te quiero mucho.
2: La mejor fue cuando él se mandó un error al aire y en el medio del relato decía, manos que vienen, manos que van, para mí. Me equivoqué.
0: Totalmente. ¿Qué tenés, aumentos de septiembre? ¿No podés esperar la semana que viene?
3: Tengo una matrícula.
0: Título, que son las...
2: Título. De la tarde, título, sí. Aumento de septiembre, vayan preparando la billetera, la tarjeta sube, la billetera virtual, porque hay aumentos del transporte público de pasajeros.
0: Pasa el tiempo.
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0: Sí, dame uno.
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0: una y a las dos y a las tres, dedicado a Cacha.
1: Por esa acción, por esa acción, se merece una canción. Que,
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1: Hora 15, 3 minutos en todo el país. La temperatura en Buenos Aires, 14 grados, una décima, humedad 64%.
0: Casa de Gobierno.
1: La mesa política se reunió en Casa Rosada para definir la estrategia de cara a la sesión de mañana en la Cámara de Diputados. Tomamos contacto con Silvina Brandimarte.
2: La mesa política se reunió en Casa de Gobierno previo a la reunión que el presidente Javier Milei va a mantener con diputados y senadores de La Libertad Avanza a partir de las 5:30 p.m. En la mesa que encabezó Karina Milei se hizo un repaso de la estrategia que mañana se va a implementar en la sesión de la Cámara de Diputados, tanto para reunir el quórum como para lograr la media sanción de los proyectos de Inocencia Fiscal 2, la Carta Orgánica del Banco Central, el acuerdo de patentes con los Estados Unidos, el acuerdo entre Mercosur y Singapur, y el tema que fue incorporado por la oposición, que tiene que ver con la reducción del IVA para la harina de mandioca. De la mesa política, hoy también participó una ministra invitada. Fue Sandra Petovelo, quien desarrolló agenda y que maneja, entre otros temas, dos que son clave: la cuestión del trabajo y de la educación dentro del gobierno nacional. Gobierno, Silvina Brandimarte, la red informativa.
0: Nacionales.
1: Argentina bajó la tensión con Chile por una polémica sobre el estrecho de Magallanes. El gobierno argentino salió a aclarar su posición luego de que las declaraciones del jefe de la Fuerza Aérea, Gustavo Valverde, generaran malestar en Chile. Valverde habló sobre la importancia estratégica del Estrecho de Magallanes, una zona marítima ubicada en el Estrecho Sur, bajo la soberanía chilena, y sus palabras provocaron una protesta del gobierno de Chile.
0: Policiales.
1: Escape de gas y evacuación de un edificio en el barrio porteño de Montserrat. Desde allí amplía Pablo Navarro.
3: A esta hora está totalmente cortada la calle Grigoyen entre Salta y Santiago del Estero y aparentemente por varias horas más, porque la cuadrilla de Metrogas está trabajando en un caño que presentó un escape de gas y está realizando tareas para poder obturarlo. Mientras tanto, las cuadrillas también de Edenor están presentes porque cortaron en forma preventiva varios locales de los alrededores de esta pérdida de gas en la vía pública, que también obligó a evacuar dos edificios enteros. Los bomberos están por precaución y el SAME está de la misma manera. Ismael es un comerciante de la zona y esto es lo que nos decía.
4: Cortaron toda la calle, vinieron los bomberos y empezó todo. El olor, sí, a gas fuerte. Donde hay el del gas, hay alta tensión y cortaron la luz a la una, prevención. Y ahora creo que evacuaron, no sé, todo cortado. Creo que va a estar toda la tarde, no sé, me dijo. Yo le pregunté a los de Edesur y ellos me dijeron, no sabemos hasta que solucionen lo del gas. Todavía no se sabe cuándo, porque ellos cortaron la luz.
3: Desde el centro porteño, Pablo Navarro, la red informativa.
0: Internacionales.
1: Nadia Bellier dijo tener nuevas pruebas contra Fernando Ceremedo y se ofrece a declarar en la Argentina. La abogada boliviana aseguró que aportará mensajes, grabaciones y otros elementos que, según sostiene, podrían comprometer a su expareja en la investigación por el ataque a balazos que sufrió en Bolivia. Bellier, quien ya recibió el alta médica, afirmó que también está dispuesta a declarar ante la justicia argentina si es convocada. Además, aseguró que puede identificar al destinatario de una nota en la que se hablaba de eliminarla.
0: Automovilismo.
1: Argentina volverá a ser sede de un congreso de la Federación Internacional Argentina después de casi 15 años. La cita tendrá una relevancia especial por ser el organismo rector de categorías como la Fórmula 1. Amplía Walter Zafarian.
5: Después de 15 años, la Argentina vuelve a cobijar un congreso de la FIA. Este es el Congreso Americano 2026, con la presencia de Mohamed Ben Sulayem, el presidente de la entidad, y se desarrollará en la sede del Automóvil Club Argentino del 31 de agosto, que es lunes, al miércoles 2 de septiembre. Más de 35 clubes de América presente, pero lo más importante es que Ben Sulayem va a recorrer las instalaciones del Autódromo de la Ciudad de Buenos Aires para ver cómo marchan las obras y, por supuesto, nadie nos quita la posibilidad de soñar en tener la Fórmula 1 nuevamente en nuestro país. Habrá reuniones con el jefe de gobierno de la Ciudad de Buenos Aires, Jorge Macri, y algunos dicen que también Sulayem se va a reunir con el presidente de la República, Javier Milei. Walter Zafarian, para la Red Informativa.
1: Hora 15, 8 minutos en todo el país. La temperatura en Buenos Aires, 14 grados, una décima. Humedad 64%, cielo parcialmente nublado.
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0: esa última.
1: ¿Cómo será escribir con sangre?
2: Ay, no.
1: No, no sé.
2: Difícil.
1: Puta madre.
2: Todo, me imagino todo, difícil.
1: Pero todo lo que se me ocurre es dramático.
2: Tenés que pensar muy bien cuántas palabras vas a usar.
3: Hoy sí, todo se te toma como dramático.
1: Todo es dramático.
3: Todo, todo. No puedes decir. Bueno, sí, ahora gorda puedes decir. Sí.
2: Vos podés decir lo que quieras.
1: En esta
2: claro.
1: Tiene dos cosas, yo creo, gorda, negra, de todo. Y otra más que no me animo. En radio, la madrugada sí, gorda, en tu bueno, programa. Sí. Si me mirás, digo, la
2: yo
1: otra,
2: hola, pero hola,
1: no. Bueno, 15, 10 minutos. Che, ¿nos escucharán?
2: Sí.
1: ¿Nos escucharán las mamás que van al colegio a buscar a sus hijos? Un día vamos a empezar a regalar cosas de Arbel para nuestra comunidad de mujeres.
2: Me gusta, me gusta.
1: Bueno, el programa de Mirta Legrand, Beto Casella,
2: sí.
1: Mi amigo personal Beto Casella, dijo lo siguiente sobre los teatros de la Avenida Corrientes.
4: Alguien tiene que analizar qué pasa con la calle Corrientes. ¿De dónde
5: nadie
4: sale
5: se lo explica
4: esa
5: bien
4: gente?
5: Porque el otro día hablábamos que hay pocas capitales en el mundo como la de Buenos Aires en cuanto a oferta cultural.
4: Yo vi gente
5: singular
4: comiendo en la calle, no en la vereda, con mesitas en la calle comiendo y pasaban los autos al lado. Impresionante, me encanta, me sí gusta.
6: No, es una época, yo digo, dorada de Avenida Corrientes. La calle llena, los teatros llenos. Te dicen, no hay plata, pero mi hija Sol trabaja en un lugar como camarera y me dice,
4: ah, sí,
6: está lleno, no paro de trabajar. Pero ¿cómo? Por un lado.
5: Bueno, hay una porción de la gente que puede gastar, que va a los shoppings y compra cosas de marca, que viajan, que van al mundial. Son los que pueden. Siempre hubo un grupo
4: sí,
5: de
4: sí
5: personas.
4: Y otros van a caminar,
5: que
4: otros van a caminar. Las librerías llenas también.
1: Vamos a hablar con Gustavo Lurachi. ¿Quién es Gustavo Lurachi? Es el presidente de la Asociación Amigos de la Calle Corrientes. Gustavo, ¿cómo va? Marcelo Palacio, aquí en Radio La Red. ¿Cómo anda?
7: Hola, Marcelo. ¿Cómo estás? Buenas tardes.
1: Bien.
7: Un gusto saludarlos.
1: ¿Es una voz de cuántos años esa, Gustavo?
7: 64.
1: Por fin, alguien mayor que yo.
2: Es la primera vez.
1: Es la primera.
7: Ay, no más.
1: Veo que ya me googleó que cumplí 60.
7: No, te escucho cuando vuelvo a casa en el programa deportivo.
1: Ah, a las 6 de la tarde, que vuelve entre las 6 y las 9 de la noche. Pero vio cómo.
7: Sí, yo te escucho después de las 7:30.
1: Vio cómo me explotan acá, ¿no? Porque ahora estoy haciendo un programa acá, Magazine Interés General, después 3 horas. ¿Usted qué opina? Lo tengo que nombrar. Gustavo Lurachi, presidente de la asociación de Marcelo Palacios de la calle Gorriti, ¿no? Como estamos acá nosotros en la radio. Bueno, sí, Gustavo, ¿había escuchado? ¿Escuchó? Cuando dijo calle Corriente, le sonó una alarma cuando hablaba Beto Casella en el programa de Mirta.
7: Escuché en el programa, me mandaron muchos después por WhatsApp comentarios. A ver, hay muchas realidades en todo lo que dicen. Hay mucha gente, sí, tenemos consumo, no es casualidad, la avenida está muy linda. Hay rubros que realmente tienen buen consumo, otros que no, depende mucho el horario, la noche está bien. Tenemos un turismo que viene y que consume gastronomía, hotelería, que viene a consumir espectáculos. Hay mucho trabajo que no se ve de parte del gobierno de la ciudad, de parte de la asociación, de parte de FECOBA, que también estamos nosotros asociados, de parte de los comerciantes. Trabajamos mucho con el Ministerio de Desarrollo Económico, con Hernán Lombardi, con el Ministerio de Cultura, con la ministra Ricardes, trabajamos con el Ministerio de Seguridad, para todos aportar algo para hacer que la calle esté segura, esté limpia, y generar eventos, generar cosas atractivas para que la gente venga, que la gente, entre todos lo difundimos mucho por las redes. Hoy las redes tienen una gran potencia para transmitir lo que se hace. Y eso creo que es una sumatoria que lleva a que haya mucha gente. La gente viene y comprueba lo que ve por las redes, que pasa realmente en la calle Corriente. Que lo diga Mirta Legrand como lo trató el otro día, también nos ayuda muchísimo, por sí supuesto. Estas notas nos ayudan mucho. Se podría estar mejor, sí, se puede estar mejor, pero bueno, trabajando venimos sosteniendo en una época que está difícil todo, ¿no?
1: Sí. Yo lo escuchaba, yo le voy a contar allá por las 2 de la tarde cuando arrancamos el programa. Yo que estamos queriendo, hay un país que ha cambiado, para algunos para peor, para algunos para mal, no es mi intencionalidad hacer un análisis político, Pero evidentemente cambiar cambió. O sea, antes el negocio era financiero, hoy hay que vender volumen porque si no, no alcanza, ¿no? Entonces yo planteaba que no es que un día bajó un marciano y dijo, estas 10 cuadras de Avenida Corrientes van a ser un éxito y la Avenida Santa Fe pasa a ser un fracaso. Yo digo que hubo que invertir. Primero, alguien que se le haya ocurrido, que alguno le habrá dicho, pero vos estás loco. Cuando dijo, vamos a hacer peatonal, corriente en este sector, de acá hasta allá. Después hubo que conseguir dinero, calculo que público y privado. Después poner la monona linda, hermosa, porque no solo es decir, tengo un negocio en la calle Corriente. Pongámosla linda, pongámosle luces, marquesina, un montón de cosas. Bueno, a partir de ahí puede ser un fracaso o puede ser un éxito. Indudablemente es un éxito. Ahora, para que exista ese éxito, no es que soplar y hacer botella, Gustavo. Como usted decía, bueno, hay un trabajo, hay un apoyo. Y yo decía, qué lindo que la Argentina un día, que algún día capaz que lo fue, qué lindo que la Argentina siempre se convierta en esa exitosa calle Corrientes que estamos viendo hoy y nos pone tan contentos. Pero no todo es la calle Corrientes en Argentina.
7: No, seguro. Y te digo, fue muy duro llegar a esto porque, a ver, recordemos que la peatonalización se hizo, llevó 18 meses, se inauguró exactamente en marzo de un año antes de la pandemia. Esos 18 meses para los comercios fueron durísimos porque estábamos prácticamente tapiados. Cuando empezamos a levantar cabeza nos cayó la pandemia y fuimos los últimos en poder abrir porque se la decretaba zona de alto tránsito, y bueno, y se siguió trabajando y se siguió con mucho esfuerzo y realmente bueno, hoy estamos muy contentos. Tuvimos mucho miedo cuando se quiso hacer la peatonalización, realmente desconfiábamos bastante de qué iba a pasar con el tránsito vehicular. Realmente se habían hecho estudios donde que eran ciertos, donde decían que no iba a haber problema, que iba a estar controlado. Y te digo, nosotros teníamos mucho miedo. Pero bueno, llegamos hasta acá.
1: Y esto es lo que nos tiene que demostrar es que esto creo que fue en la época de la Reta. Porque vio que en la Argentina cada vez que se le pone a una calle Perón, cuando cae el gobierno peronista se le pone San Martín o ese tipo de cosas. Lo que nos tiene que enseñar los argentinos, que esto fue algo de la Reta, que hoy seguramente no se debe llevar bien con Jorge Macri, y que Jorge Macri le da para adelante. O sea, la única manera en la Argentina de salir adelante es que lo que funciona no se toque, lo que no funciona se corrija y le demos todo para adelante. Y yo pensaba, lo que me decía usted a propósito de esto, que nosotros la semana pasada hicimos a Valeria Lynch una nota acá, porque nos encantó la historia de que fue a comprar dos pizzas, porque tiene ahí una academia. Y se llevaba las dos pizzas, había una banda tocando, la gente mirándola, y como justo estaba cantando la canción de su novio, de Mariano Martínez, de Ataque 77, subió sin pedir permiso, sacó la gorra porque no se había dado cuenta el cantante, y en ese espectáculo callejero se puso a cantar Valeria Lynch en la calle Corrientes. Entonces, mire que cuántas cosas lindas pasan.
7: Sí, sí, realmente, y es lo que vos decías, ¿no? El gobierno, después del gobierno de la Reta, el gobierno de Jorge Macri siguió trabajando, siguió apostando, siguió invirtiendo, se hizo el Mirador del Obelisco, que fue una obra increíble, los invito a que vengan a verlo, porque realmente, más allá de la vista que hay, conocer lo que se hizo adentro del obelisco y la forma que se hizo, pues es un monumento histórico y no se puede tocar. Hicimos un proyecto que ahora en septiembre se retoma, que fue Corrientes 24 horas, que fue una idea de Hernán Lombardi, que pensábamos que estaba un poco loco y lo apoyamos y fuimos y realmente dio un resultado espectacular. Ahora en septiembre esperamos lanzarlo de vuelta y después la noche de las librerías y como decía en el programa de Mirta, la oferta cultural de la Avenida Corrientes creo que es única en el mundo. Sí. Es una ciudad, creo que es la tercera ciudad en el mundo con la cantidad de teatros que tiene, y más del 70-80% de los teatros están sobre la Avenida Corrientes o en las adyacencias. Tiene 36 librerías, tenemos una avenida única.
1: ¿Y la gente consume toda o hay mucha que pasea? Porque yo también veo la familia que por ahí no le da para entrar a la pizzería, o a la familia por ahí que viene de Constitución, de Retiro, de otros barrios, o por ahí viene, no sé, ahí me estaba escribiendo Adrián Payares y me decía, estoy escuchando, me dice, bueno, las obras también están todas en el centro, ¿no? O en Palermo, o en Belgrano. Después, bueno, también se busca que Flores, Floresta, Villaluro también sean los que después se vean beneficiados. Bueno, yo digo que el éxito es la Avenida Corrientes. Si pudiésemos llevarlo también, como decía Adrián, a Villaluro, a Floresta, a un montón de lugares, pero hay que invertir, hay que elegir, y bueno, y te tiene que ir bien. Vuelvo a la pregunta inicial, Gustavo, ¿la gente consume toda o hay mucha que va y pasea y camina?
7: Mira, hay mucha que viene, pasea y camina, hay espectáculos gratuitos, entonces eso también hace que la gente venga a pasear y a caminar por la avenida. Vos, cuando se hace el evento de Corrientes 24 horas, a partir de la madrugada, de las 12 y media, a veces hay obras de teatro gratuitas, hay proyección de películas, conjuntos que vienen a tocar, entonces, bueno, bandas, como se le dice ahora, si no se van a dar cuenta que soy muy viejo.
1: Por favor, que no se den cuenta que el que entrevista y el entrevistado son medio veterano.
7: Sí, entonces eso hace que también venga gente mucho a pasear. Pero bueno, hay mucho consumo y hay para todos, y hay para todos los bolsillos.
0: Gustavo.
7: Sí.
1: Coco Ramón le quiere hacer una consulta.
0: Como decía usted en el arranque de la charla, hay rubros que le van mejor, hay rubros que le van más o menos o que no le van tan bien. ¿Cuáles son esos rubros? ¿A los que le va mejor y a los que más o menos todavía no pudieron despegar?
7: Mira, a ver, la gastronomía sí. Le está yendo muy bien. Los teatros le está yendo muy bien. También las librerías están funcionando, tienen su público especial. Después tenemos todo lo que tenga que ver con ropa, perfumerías, es lo que está más difícil. Uh-huh. Hoy estamos caros. Tenemos mucho turismo que viene, turismo que consume gastronomía, que consume hotelería, pero que no lo ves con bolsitas que hayan comprado cosas. Claro. ¿Sí? Estamos caros, eso es una realidad en dólares hoy, lamentablemente. Cuando tuvimos la época del dólar barato, cruzaban de los países limítrofes y arrasaban con todo, no había límite. Bueno, esto sabemos que es así, ¿no? Ya nos acomodaremos, esperemos tener consumo para todos los rubros.
1: Gustavo, ¿cuánto hace que es presidente de la Asociación Amigos de la Calle Corrientes?
7: Y ya llevo alrededor de 10 años. Uh-huh. Esto es una asociación de los comerciantes, es una asociación voluntaria, es una asociación sin fines de lucro y no es un puesto rentado. Tenemos nuestros negocios en la avenida y trabajamos por todos los comercios, ¿no?
1: Le mando un abrazo grande, gracias por estos minutos.
7: Gracias, muchas gracias por la nota y por la difusión de la avenida.
1: Gustavo Lurachi, presidente de la Asociación Amigos de la Calle Corrientes. Bueno, mirá si un día la Argentina es la calle Corrientes. Que hay laburo, que funciona todo, que tenemos las luces prendidas. Mirá qué lindo que
0: sea. ¿Sabes qué avenida que en los 80, 90 era extraordinaria también se perdió mucho? En ese aspecto de la de la Avenida Santa Fe. La Avenida Santa Fe por ahí no es tan avenida, si bien lo es, lo sigue siendo comercial, pero en una época estaban todos los cines, ¿te acordás los cines de Callao?
2: Sí, el Atlas.
0: Los cines exactamente, y tenías otra opción a lo que era la calle Lavalle, y era comercial más cine. Bueno, al no estar los cines, ahora al ser avenida doble mano también es una avenida muy de paso.
1: Sí, pero bueno, habrá que pensar en una temática para Avenida Santa Fe. Uh-huh. ¿Y quién te dice que si sumamos todas las avenidas tenemos todas?
0: Claro.
1: Como Adrián Payares me mandaba. Importante sería también. Yo no sé si no se buscó en un día, porque Villa Urquiza tiene teatro. Sí. Liniers tiene teatro también, ¿no? Uh-huh. Pero
0: sí, ahora está muy sectorizado por barrio también. Cada barrio ha crecido mucho y tiene su zona comercial, su zona de consumo.
2: Total, de paseo.
0: Y por ahí no es necesario tanto venir al microcentro, lo que sería la calle Corrientes.
1: Mirá lo que me muestra, me manda una foto Adri Payares. En Avenida Santa Fe abrieron un chino. Nunca se vio esto.
0: uno, hay dos o tres
1: Santa
0: ya de
1: Fe Rodríguez Peña.
0: Sí, wow. Exactamente.
8: Y por Florida también.
0: Sí, y bueno, son los chinos estos que tienen de todo.
2: Los tipo bazar.
0: Los tipo bazar, exactamente.
2: Que
0: ya hay tres.
2: También hay un montón.
1: Que aparte, evidentemente, Adrián Payar está loco como yo. ¿Por qué? Y me manda una foto porque se lo vi hoy. Quiere decir que pasó, le llamó la atención.
0: Claro, sí.
1: Yo voy sacando fotos para acordarme después de determinadas cosas.
0: Dato que le sumo al de Payar es entre Callao, porque voy todos los días por ahí, entre Callao y Pueyrredón ya hay tres de esos bazares chinos con todo.
1: Ah, o sea, ahora se pusieron antichino. Ustedes
8: no. Es el todo por dos pesos del 1-1. Es más
1: y,
8: o menos lo
1: sí,
8: mismo.
1: Por un palo es ahora.
2: Ay, bueno, claro, por 20 luquitas.
1: ¿Tiene algo? Si no me voy a la pausa, señora.
2: Vamos. 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
1: Entrame a bagunza que quiero elegir un par. Quiero comprarme un par de bagunza.
2: Entrame a bagunza,
1: vamos a la pausa y después anuncio qué par me voy a comprar en bagunza.
0: ¿Qué par de ojotas?
1: ¿Qué par de pájaros? Los dos. Qué original, al para cual, los delincuentes del amor, es del de...
0: En otra época Cacha lo tenía.
1: Ah, ya lo hubieras encontrado. Está bien. No a la vuelta bien. De la pausa, sí. Paz Martínez, vamos a escuchar, dale.
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0: WhatsApp de la
1: selección. Mira, mi amigo sincero.
2: 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Y tú con él, y tú con él.
0: Cacha es un cordero con piel de lobo. Es al revés. Es al
3: revés.
0: Escucha esto, escucha esto.
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0: Hubieras elegido otra manera. Claro, ¿cómo vas a tirar un piano de arriba?
4: ¿Hay autotune acá?
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3: Una manera limpia y elegante.
0: Quizá el mejor compositor argentino. Quizá.
2: Sí, no cause pena.
0: Imagino que tenés 10 temas, ¿no?
2: Elegiste muy mal.
3: Muy mal.
4: Tomá.
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3: Mentira.
0: Sí, Costa, cuando te agarre a vos.
3: Sí.
0: A ver si así, escuchá.
3: Escuchá.
2: Y en carne viva.
3: Carne viva.
4: Carne viva.
2: Una caricatura de la vida.
0: Y ahí arra,
3: aparte, no mucho me lo entendí.
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0: Ah, la sabés, con la tercera rockera, pero.
4: Esta fue la novela. Esta fue la novela.
2: Nosotros somos.

0: Y vos lo querés dejar por el de Norma. No, claro. Lo querés dejar porque te gusta el cantante de Norma.
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0: los, los hombres no escuchan.
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0: Que un saludo grande a Daniel.
1: 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Prohibida esta pasión. Y que
0: aguante la música del Paz Martínez, de la retro.
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0: ¿De dónde me manda? Mirá. Mirá la compañía que somos, Jamín. Daniel Gustavo Escotegui.
3: ¿De dónde?
0: Que trabajó conmigo en el ascenso por tres hace 16 años. Está en Bahía Blanca.
2: Mirá.
3: Muy bien.
2: Qué frío.
0: Nuestro cámara de Teis Sport, Maxi García, dice top.
2: Tope de gama, diría el talibán.
3: Hasta ahora van cuántos, tres hits.
4: Gama.
3: ¿Cuánto
2: debes tener? Hits, todos miles.
0: Todos hits.
3: Cinco,
0: todos
3: seis.
0: Hits. Cinco,
1: no,
0: seis.
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0: Matate, cuando sonaban los teléfonos de casa.
3: Eran todos de telenovela.
0: Suena el celu, suena el WhatsApp, tiene que decir.
1: No.
3: No.
1: No. No. Equivocado no es aquí, señor.
0: Terrible. Ahí vamos.
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3: Mi mamá la veía y yo también.
0: Y con la cuenta, la, claro.
3: ¿Quién era la protagonista de la
0: historia? Pero pará, hay que cambiarle la letra, cacha. Hay que cambiar la letra porque suena el celular, viste, no el teléfono.
3: ¿Quién era la protagonista de la telenovela?
0: ¿Luisa Culión?
3: No.
0: No, no sé quién era.
3: Carolina Papaleo.
0: ¿Carolina Papaleo?
3: Con Raúl Taibo.
1: Ah. Malherido de amor.
0: Es que sos fan, Acacha, ¿no? Sos fan de...
3: Era Alberto Migre.
1: Piensa en mí.
0: Yo te voy a decir una cosa. Si no lo llevó, tiene que llevar el Paz Martínez Pergolini. Le vamos a hacer producción al aire.
3: Sí,
2: vamos a hacerle producción.
0: Para mí lo tiene que llevar el Paz Martínez.
3: Tiene que llevar.
0: Me hace acordar a otra.
3: A mí me hace acordar a una de...
0: Claro, claro, te hace acordar porque la cantaba Valeria Lynch. Perdón, y hay un tema, perdón, hay un tema de Los Nocheros. Yo no sé si el primero, el primer éxito de Los Nocheros, yo no sé si no es de... Del Paz Martínez, Para mí sí, Cacha, buscalo.
2: ¿Cuál?
0: Y voy a comerte el corazón. Buscá si no es de Paz Martínez, Para mí sí,
2: Varios de los grandes.
0: Voy a comerte el corazón a beso.
2: Roja Boca.
0: Ah, también ese de Los Nocheros.
2: Mamá, mamá. Bueno, pero
0: es otra cosa.
2: Pero es de cosas.
0: No, mamá.
2: Pero lo compuso.
0: Pero más es acordar a mi vieja que se murió.
2: Pero pará.
0: Le clavó un puñal. Estamos acá.
3: Golpe, va. Compuso varios, Entre la tierra y el cielo, Roja Boca, un poquito de celos. Yo soy tu río, bueno, el amor de mi vida.
0: Al final nos compusieron un carajo, Los Nocheros. Se chorearon todos. A ver.
1: Aunque no quieras hacerlo.
3: Qué voz limpia tiene.
0: Está cantando Lolo.
1: Está grabado en
0: oficina vidriada.
3: Sí.
0: Le hace corazoncitos en la del lado. Con Canteni se hacen corazoncitos ahí.
1: Y casi puedo tocar.
0: Richard está a un costado. Richard dice: no me dejen afuera.
1: Como una fruta madura. Presiento.
0: Pará, boludo, que se me escapa un lagrimón, dicen acá. No, bueno.
3: ¿Cómo? Pará, boludo.
1: De la locura.
0: Ahí está. Este estribillo dura 10 minutos y nos vamos.
1: Voy a comerte el corazón a ver.
0: Esa la canta él, Cacha.
3: Claro.
0: Canta él, la que compuso, pero Los Nocheros la rompieron.
1: Las
0: canciones de él, firmado.
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0: También descubrí, así como descubrí a Los Midachi en un teatro alternativo en Mar del Plata. Me dijeron Teatro Alberdi, puede ser. También descubrí a Los Nocheros.
3: Muy bien.
0: Cuando se preparaban las hombreras para cantar con hombreras, esas cosas.
3: Sí, hasta acá se acabaron los hits. No debe tener más.
0: Bueno, señores, 15:39 minutos en la República Argentina. Una del deporte con Diego Lousán.
5: Bueno, lo escuchamos al técnico de España, a Luis de la Fuente, hablando de las sanciones a los jugadores argentinos en la final de la Copa del Mundo.
0: A ver
5: qué dijo.
6: Evidentemente hay que visibilizar, ¿para qué? Para que no se produzca más. Eso es intolerable e inadmisible. Bueno, no se da sanciones, eso hay organismos que cada uno toma la decisión que tiene que creer, que tiene que tomar. Pero sobre todo lo que no se puede dar es una imagen. Ante más de 2.000 millones de personas que se vio, tuvo de espectadores esta final, bastantes más, de un final tan feo. Pero lo más importante es que nuestros jugadores fueron las víctimas. Nadie tuvo nada que ver en ninguno de esos enfrentamientos. Fueron víctimas y verdaderamente los perjudicados de toda esa situación. Entonces, bueno, pues quitemos, alejemos esas situaciones, de esas actuaciones y comportamientos del mundo del fútbol, porque el fútbol creo que se merece de otras cosas.
0: Me traduce que no entendí un carajo.
5: Que los jugadores fueron
3: que
5: víctimas,
3: los culpables son los argentinos.
5: Los culpables son los argentinos.
3: Gavi no hizo nada para que reaccione Paredes.
0: Y eso que será de amigo de Scaloni.
3: Sí, Gavi no hizo nada para que reaccione Paredes.
5: Scaloni lo llamó para pedirle disculpas.
3: Sus jugadores no dijeron nada para que reaccione el Ratón Ayala. Mal, estuvieron mal, por supuesto. Por esa reacción, pero es todo lo que huela a selección argentina, parece que en el mundo, y sobre todo en España, es todo violento. Todo violento, todo malo, todo prohibitivo. Realmente, a mí me extraña mucho lo que están haciendo desde la prensa y de la opinión de los españoles para con la selección argentina. No digieren a Messi, no. No lo digieren a Messi, qué bárbaro.
5: Bueno, temas internacionales también. Julián Álvarez, que todavía no sabemos dónde va a jugar. Arsenal vendió a Martinelli. Martinelli se va a jugar
0: ¿a Juan
5: al
0: Martinelli?
5: Fútbol
0: Juan
5: al
0: Martínez.
5: Brasileño.
0: ¿Y Martinena?
5: ¿Cuánto? 70 millones pagaron por Juancito.
0: ¿Por Juan Martinelli?
5: Sí, así que con esa aplastada.
3: No llegan.
5: No llegan, pero no podrían ir a buscar a Julián Álvarez. Y Enzo Fernández, que fue suplente ayer en el Chelsea, tiene una oferta del City. Pero por ahora es escasa para el Chelsea.
3: Toda la gente del Fulham lo silbó, pero tremendo. Y toda la gente del City lo bancó, por supuesto, pese a este interés.

0: argentino que para el español no haga trampa. Son los dueños de la moral. Lo mismo que está pasando en el fútbol, pasa en muchos otros deportes. Así todos después te contratan y te llaman. Pero para ellos, para los que manejan los espectáculos, son los dueños de la moral. Los aficionados no es la misma relación, por suerte. Así que bueno, quería sumarlo un poquitito porque tiene...
1: Todo aporta, muy bien.
0: Tiene que ver con esto. Bueno, tremendo final vivimos ayer en el Handicap Potrillazo. Cabeza y Pescuezo, tres muy buenos caballos y tres muy buenos jockeys, pero ni Wilson Moreira ni Facundo Coria pudieron con Kevin Vanegas, que mantuvo la cabeza de ventaja 40 centímetros y sigue demostrando que ganó la estadística 20-25 porque es un yocazo. Anoche conocimos la lista de preinscriptos para la gran jornada del 5 de septiembre en el Hipódromo Palermo. Polla de Potrillo, Polla de Potrancas, la primera gema de la Triple Corona, una jornada que también va a tener el Gran Premio San Martín, 2.400 metros. Los mejores fondistas, los mejores potrillos y potrancas, todos un mismo día. Mientras tanto, y para terminar, hoy ya tenemos 12 carreras en el Hipódromo de La Plata, donde se destaca el clásico José Pedro Ramírez, Grupo 3, 1.600 metros para potrillos de 3 años. Va a ser ahora, dentro de un ratito, 4:30. Como siempre les digo, MP, la entrada de los hipódromos es libre, gratuita, y ahí siempre los esperamos.
1: Hasta mañana.
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0: 10:51. Estoy mirando acá la imagen de San Cayetano, porque acá pasa un señor. ¿Cada cuánto pasa de Lousan?
1: 15 días.
0: Cada 15 días. Que vende, viste, la típica, el trapito con la esponjita.
2: Sí.
0: ¿No? Y esas cosas, pero yo no le compro eso. Siempre le pregunto cuánto es. ¿Viste las que viene con la espiga?
3: Con la espiga.
0: Con los olorcitos.
3: Exacto.
1: Sí. Sahumerios.
0: Los olorcitos. Y entonces, siempre Diego, que está atento, cuando pasa el señor, como me hace seña, el señor se para acá. Y siempre le compramos acá en la radio. Yo soy muy creyente de San Cayetano, sin ir a San Cayetano. Siempre en el auto con el 9 de julio. Y entonces, bueno, fue a arrimar el dinero. Y Diego dijo, como al pasar recién, que era la única venta que había hecho en el día.
1: Sí. Desde las 9 de la mañana estaba.
0: Y a mí, yo lo reparto así entre todos mis compañeros, así. Pero bueno, es como arrancábamos. ¿Pasea o consume la gente? ¿Todo en la avenida Corrientes o en la calle Gorriti? Es un tipo grande. No sí, es un pibe que claro, va a decir, vaya, un pibe.
3: Y son las 4 de la tarde ya.
0: Y probablemente sea menos grande de lo que la calle te desgasta.
1: Sí, seguro.
0: Pero es fuerte que a las 4, casi llegando a las 4 de la tarde, yo siempre digo, es un momento que hay que mirar los ojos a la gente, y hay que ayudarla. Ni a mí me va a cambiar ni el día, ni la semana, ni el mes cuando viene él. Y no es que se abusa y viene todos los días, porque sabe que no, a lo mejor
3: claro,
0: de acá hay muchos que cuando traen a la mañana facturas se ve desde afuera. Y hay mucha gente que pasa por la radio y espera que le demos la factura, que se la damos, obviamente. O por ahí algunos sanguchitos, algunas cosas que van quedando. Y me pareció muy fuerte lo que me dijo Diego, porque lo que no tenemos que perder es la sensibilidad. Y yo no le pido sensibilidad a los políticos, a los presidentes, a los todos. Empecemos por casa. Empecemos por casa, de ser más generoso, de mirarle, de destinarle un tiempo a la gente, y en este caso al señor que sale a ganarse el pan y que le dijo que a las 4 de la tarde, y no le dijo para, porque ya le había dado la guita, no es que le dijo para ver si se llevaba un mango más. Entonces, a mí la gente que es sincera, transparente, me da ganas de ayudarla. Y pero me quedó y me costó concentrarme cuando veníamos de la pausa, de pensar que hay un tipo que a las 4 de la tarde vendió su primera Mortimer, esponjita.
3: Claro, sí, ponele. Sí.
0: Viste que viene con un trapo de piso, esas sí, cosas.
3: Exacto.
0: Yo digo, no, decirle que lo guarde, que lo venda a otro, que no es necesario que esta mercadería, ni nada, pero sí lo que le acepto y con muchas ganas, porque lo primero que hago es, cuando lo reparto acá en la radio, cuando me voy para mi casa, hoy a las 9:30 de la noche, es ponerla, viste, en el parabrisas, cuando le pones en el parasol,
1: sí,
0: le ponemos ahí. Bueno, 15:55 minutos, a mí me gusta contar todo, abro la agenda, cuento, obvio, contamos nuestras vidas, y por ahí, por eso la gente también nos sigue y nos cree cuando le contamos algunas cosas, en la coincidencia o en la disidencia. Señores, hablando de estos temas sensibles, el insensible Coco Ramón va a decir algo.
3: Bueno, se vienen aumentos en septiembre y en principio lo que ya se sabe y que está absolutamente confirmado es que sube el subte otra vez, el pasaje del subte.
2: ¿Cuánto va a quedar?
3: Y bueno, va a volver a subir ahora un 4%, es 2% de inflación más 2 puntos más que lo tiene obviamente por una cuestión que lo determinó el gobierno, es decir, un 4%. El boleto va a superar los 1.700 pesos, se va a 1.753 pesos el boleto de subte.
0: Hay que ponerlo 2 lucas.
3: Bueno, va a seguir el...
0: A redondear, ¿qué vamos a dar? Con los marrones, eso, con los violetas, ¿no? ¿No?
3: Sí, se anunció que va a seguir el beneficio del pasajero frecuente, es decir...
0: Perdón, a mil, vamos a redondear para abajo.
3: Sí, que es decir, el 20, 30, 40% de descuento a medida que hagas 20, 30 y 40 viajes.
2: Todos los días, por mes. Está bueno.
3: Exactamente. Bueno, ya acumula un incremento del 45%, lo que es el subte, por encima de la inflación, que es del 33% el acumulado. Colectivos, en el AMBA sube también un 4.1% y un 4.3% en septiembre. El mínimo se va a 887 pesos. El mínimo, el boleto mínimo de colectivo. Y en la provincia...
0: La luquita.
3: Sí, lo rondeas para arriba.
2: Claro.
3: Y en la provincia ya pasó la luquita... Casi va a llegar a la Luquita 2.
0: Sería Luquita Rodríguez.
3: Exactamente. 1.158,97 es lo que va a costar el boleto.
0: ¿Mil cuánto?
3: 1.158.
0: ¿Cómo mierda me da el vuelto?
1: Claro,
2: no, no te no, da. No, claro,
1: porque la tarjeta la por eso sube. Le ponen ese precio.
2: No te da vuelto, por eso
0: bien,
2: te lo ponen
0: pero
2: así.
0: Pero si para, no saldría 1.200. ¿Cómo me descuenta? 1.158.
3: Sí. 1.158,97.
0: Con 97.
3: Sí.
0: O sea, si me tuviese que dar vuelto, le pagás con dos violetas.
1: Eso nunca lo entendí, por eso, esas cifras raras.
3: Y porque aplican el porcentaje, sí, y ahora como no necesitas el billete para darte, no te lo redondean. Probablemente
1: 159.
3: Antes era un poquito menos cuando existía el billete, que te lo devolvían, pero lo redondeaban para arriba, ¿no?
2: ¿Te acuerdan cuando salía 1.25?
3: Ah, claro, exactamente.
2: Yo me volvía en el 60.
0: ¡Otra Argentina!
2: ¡Otra Argentina! Claro, yo me volvía en el 60, 1.25 peso. Las monedas, conseguir las monedas. De
3: ¿cuánto te debería dar?
0: O sea, si le doy 2 lucas, me tiene que dar 841,03 de vuelto.
1: 0.3.
0: ¿Cómo mierda te da el 0.3?
2: ¿Cómo te da el 0.3?
0: Totalmente. ¿Siguen habiendo monedas?
3: No.
0: Bueno, no sé, qué sé yo. Si ahora
1: a ver, yo tengo alguna moneda en mi casa, pero no sirve para nada.
0: Sí. Bueno, me agarró distraído, no puedo saber todo.
3: Bueno, en principio son los primeros aumentos ya confirmados para el mes de septiembre.
0: Bien, Diego Lausán.
1: Bueno, Racing llega un jugador que es Matías Pérez y se va otro. Martirena hoy a la noche supuestamente se va para Uruguay, va a ser jugador de Nacional. Y Barinaga, cuando esto se concrete, que se suba al avión Martirena, porque ya varias veces es que quiso ir y no se fue, Barinaga va a ser jugador de Racing.
3: Perdón, Barinaga viene para ser suplente de Canavo.
1: Sí. Y sí, para pelear un puesto con Canavo.
3: Siendo suplente en Boca, viene para ser suplente en Racing.
1: No, pero suplente en Boca es suplente con ganas. Sí, o sea, claro, ni al banco.
0: Muy bien.
1: Claro, en Racing iría al banco. Por ahora. Bueno, Boca, hablando de Boca, quiere un marcador central. Se habla de Francisco Álvarez, el jugador de Argentinos Juniors, sí, o Nehuén Pérez, que hoy está, ex argentinos también, que hoy está en el Porto. Y Gustavo Costas va a ser el técnico de Cerro Porteño de Paraguay. Vuelve a un lugar donde fue feliz.
3: Lo echaron a Holland. Gustavo.
0: ¿La puedo despertar? Le acaba de hablar media hora, Coco. Samarrealo un poco. Pellita, ¿quién se murió, Pellita?
2: Se murió Dolly Parton.
0: ¿Y yo tengo
2: que acuerdan
0: conocerla?
2: Que la semana pasada... Sí, la tenés que conocer.
0: Sí.
2: Es la reina de la música country en Estados Unidos.
0: Esa no es country.
2: Nacida en Tennessee. No. Pero en el 70 y pico.
0: De Kenny Rogers.
2: No, escucha, en el 74 creo compuso esta canción que el viernes pasado Pepe Chatruk la puso en su sección. Porque,
0: que dijimos que nos gustaba más la de Whitney Houston que la
2: claro,
0: de.
2: Claro, porque después Whitney Houston en el 92 para el lugar de espaldas hizo la misma versión.
0: ¿Pero cuándo hizo Pepe esto?
1: El viernes pasado.
2: El viernes.
0: Atención, músicos.
1: Mañana viene Pepe.
0: Que no les elija un tema.
2: Que no les elija un tema,
0: Pepe Chatruk.
1: Mañana viene Pepe, prende un show medio.
0: No, sí.
2: Bueno, Dolly Parton tenía 80 años, estaba atravesando unos temitas de salud.
3: Sí.
2: Porque su marido murió el año pasado y ella dijo, se descuidó un poco por estar cuidando a su compañero de vida todos estos años. Pero parecía que estaba bien. De hecho, hay noticias de ella de hace un par de días, de hablar con revistas yankees y todo. Tenía
0: sí,
2: show por delante.
0: Sí, la gente se murió a los 80.
2: Y
0: hasta,
2: sí, y
0: hasta un día antes vive, respira.
2: No, bueno, pero no estaba...
3: Estaba
2: enferma, pero no... No era algo que se esperaba en estas horas.
0: Mirá que podría haber elegido,
2: triste,
0: ¿no? Podría haber elegido, pero apuntó, tiró, gatilló y hizo
1: un tiro, un gol.
0: Señores, 4 de la tarde en punto. Yo me quedaría, pero...

0: Lástima que me... 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
2: ¿Cómo te va, Marcelo? Buenas tardes. ¿Cómo andás, che? ¿Todo bien?
3: Bien, estoy probando 5 muestras de perfume porque quiero saber cuál es el que quiero.
2: Estás con un quilombo. No, estás.
3: Y acá me distrajo un poquito y me dice mi esposa: mañana tenemos que estar 8.50 en un lugar.
2: Dejala tranquilo.
3: Uy, 8.50. Lolo.
2: 8.50 despertás a 6 de la mañana.
3: 8.50 en Alcina al 600. De la mañana. ¿Qué otro salía? A las 5.
2: ¿A poco no te vas a dormir a lo de Lolo hoy?
3: Claro.
2: Y te quedás ya de aquel lado de del río. Y
3: claro,
2: ya está.
3: ¿De qué es? Alcina al 600, ¿qué es? ¿Pasando 9 de julio? Alcina al 600, sí, antes no, sí, al 1000, el 9 debe ser 9 de julio.
2: Vos fuiste taxista, Marcelo, así que tenés que saberlo.
3: Bueno, ¿me puede guiar usted?
2: Monserrate es eso, ¿no?
3: Sí, tengo que ir ahí, tengo que firmar unos papeles.
2: No importa, Marcelo, no. Sin detalle. No,
3: para él, uno es Nueva York y Monserrate es una cosa.
2: Ahora se acerca ahí. ¿Sabes, Marcelo, que vine dispuesto a renunciar hoy?
3: Claro, 2 horas más no hago yo, ¿eh?
2: No. Vine con la decisión casi tomada.
3: ¿Con quién te peleaste?
2: No, cuando llegué me di cuenta que mi equipo me necesita. Entonces decidí quedarme, Marcelo.
3: ¿Por qué no hace algo? O sea, si tu equipo te necesita, podría hacer algo.
2: Bueno, ¿cómo te va, Marcelo?
3: Equipo de fútbol, dice, te necesita. ¿Cómo le vas a mandar el domingo a la mañana? Te estaba escuchando, le mandaste una foto en pantalones cortos a Contantesi. Pero ¿qué era más? Contantesi, perdón, ¿cuál es la situación sentimental de Contantesi?
2: Casada.
3: ¿Conoce al marido usted?
2: Sí. Señor Gustavo, le mandamos un abrazo. Esto le mandé a Mariana. Cuatro. Y después, con la camperita.
3: ¿A qué se dedica?
2: No pregunto yo, Marcelo.
3: ¿Al señor Gustavo?
2: No, Marcelo, no pregunto.
3: Un día vamos a tener filtro, se va a decir todo acá. ¿A quién mirás? Hace un rato pasó Cristian Sancho.
2: No, era yo, Marcelo.
3: Pasó Cristian Sancho, hace un rato, y con la tabla de lavar que llevaba ahí, ¿no?
2: Ya llega ese nivel.
3: ¿Qué estás mirando?
2: No, yo nada, veo la calle, un solcito, tanto se quejaron del sol. Bueno, programón por delante, Marcelo.
3: ¿Qué vas a pasar música?
2: No, voy a sacar un amigo tuyo.
3: Un amigo mío. Yo estuve hablando de mi amigo, tuvo alguna repercusión el fin de semana,
2: importa,
3: algo.
2: Marcelo, no te puedo decir. Sí. ¿Sabes que tenemos ganas de hablar
3: ¿Con quién?
2: Con gente vinculada, atendeme bien acá, vinculada al consumo.
3: Qué dupla esa, ¿eh? Perdón, pasan dos personas por sí. Una dupla, uno hincha, para mí de Gimnasia y Grima la Plata. ¿Y el otro de quién? ¿También de Boca? Muy bien, los dos bosteros andan paseando. Bueno, gente que pasa. ¿Con quién vas a hablar? Sí. No me importa toda tu interlocución, ¿con quién vas a hablar?
2: Tengo ganas de hablar con gente que.
3: Tuve por cagar a trompada.
2: ¿A quién?
3: A Candalá. Quería defender.
2: ¿A quién?
3: Que a los presos hay que darle asado. Buenos cortes, bife de choriza. Sí, Candalá, sí.
2: No, después, a defender sí, eso, Candalá.
3: Bueno, Marcelo. Si vos sacás a un amigo mío
2: sí.
3: Y sale en tu programa
2: sí.
3: Y no sale en el mío.
2: Ya salió mil veces en el tuyo.
3: Yo te sacudo.
2: Vamos a sacar, en verdad son 3 amigos, los que van a
3: los
2: salir.
3: ¿Los 3 son amigos míos?
2: No, uno conocemos a vos. Pero,
3: ¿son del bien o del mal?
2: No, mezcladito. Lo que me interesa es que alguien que... Viste que hay tipo... Marcia, nosotros nos despertamos todos los días a la mañana y pensamos, respiramos información, ideas, a ver cómo armamos el programa, a ver qué haces en la tele, a ver cómo planteas en la radio, a ver... Hay tipos que se despiertan todos los días y piensan en el consumo.
3: Yo tengo un equipo que me hace eso, no sé
2: si... No, Marcelo, si yo tenés tengo tus anotaciones, Marcelo.
3: Sí, para que piensan en el...
2: En el consumo.
3: ¿Pero qué, en consumir?
2: No. Piensan cómo vender más, piensan qué hacer frente a un momento por ahí medio...
3: Algunos no, ¿eh? Algunos creen que no cambió el país y que todavía entras y...
2: Bueno, quédate a escuchar a 3 tipos que se despiertan todos los días pensando en el consumo. Que atención, es el nuevo debate por estas horas. Se habló mucho de los endeudados. La obsesión de Milei pasa por el consumo. Entonces...
3: ¿Pero para qué? ¿Para que la gente consuma?
2: Y claro, tipos que saben de la calle, que tienen... Y no es que le quiero preguntar a cada uno por su rubro. Uno hace ropa. Otro hace algo muy popular para comer. Alfajores, por ejemplo. Otro hace...
3: Te voy a decir una cosa. Yo te cago a trompada. En serio, y desenchufo la radio. Como hace un par de meses salían de fuego. Los fuegos artificiales acá. Yo te voy a decir una cosa. Para.
2: Yo ahí no me meto.
3: Decime a quién.
2: Decime
3: a quién vas a sacar.
2: No te puedo.
3: Yo no me meto con la manta de los sábados. Yo no me meto con la manta.
2: Hoy la estuve viendo, está.
3: Listo, está bien, dejá que me hago cargo yo. Quédate en tu casa, me hago
2: cargo yo. Hiciste el domingo, yo te escuchaba como.
3: Pero la manta del domingo matacor. Claro, claro. Bueno, pará, escuchame una cosa. No me lo quieras tirar para mi lado.
2: Es como un seguimiento.
3: Bueno, escuchame una cosa. Quiero saber quiénes son los tres. Pará, en serio. Acá se pudre todo.
2: No.
3: Vos decime los nombres y yo...
2: Te dije, una persona que todo el día se despierta y
3: piensa... Ya me cagó Nahuel Penisi, que fue a la peña también, no vino acá a anunciar...
2: Ayer iba a cerrar una merienda con Nahuel Penisi y me informaron... me dijeron...
3: Una cosa el dedo y otra cosa el molinete. El molinete no, ¿eh? Molinete no.
2: No, Marce, una cosa es una cosa... Ayer dije, vamos a hacer... Me dijeron, no, porque vine con Marce, listo, perfecto, vendré y lo...
3: ¿A quién vas a entrevistar?
2: Te dije... Quiero hablar con referente del consumo. Yo te digo, no lo voy a entrevistar a él. Yo te digo, Martín Cabrales, y vos decís, bueno, sí, tipo que toda la vida...
3: Amigo de Juan Napoli.
2: Toda la vida... No, sin nombres, Marcelo.
3: No, todos nombres.
2: Toda la vida se dedicó a vender café. Yo te digo, no sé, Ricky Sarcani. Tipo que toda la vida se dedicó
3: Incha a vender... estudiante.
2: A vender zapatos. Un beso grande a Ricky. No son esos dos. No van a hablar esos dos. Entonces, quiero poner al aire gente que, como vos respirás periodismo... Ellos respiran consumo. Pero no para hablar si se venden más zapatos, menos zapatos, más esto, más lo otro, sino para ver qué están viendo de la calle. Le están viendo la cara al consumidor. ¿Cómo está la gente? ¿Cómo está? ¿Cómo paga la gente? ¿Qué pasa en los primeros días del mes? En general. Y en la segunda hora voy a sacar a quien generó toda esta polémica. Porque esta polémica arranca también.
3: Pasa, es un problema, pero bueno, está colgando de
2: mi... Bueno. Es que yo te dije, Marcelo.
3: De mi tetilla.
2: Vine dispuesto a renunciar. Pero vi reacción. Soy, digamos, ¿viste esos técnicos? No hablo de nadie en particular, sin nombres. ¿Viste esos técnicos que están en la cuerda floja?
3: Chacho Caudet.
2: No, pero Marcelo, no te dije ningún nombre, bueno, Marcelo. Bueno. Entonces van al vestuario y le ven la cara a sus jugadores y se dan, el técnico, si nos están escuchando, se dan cuenta. Por ejemplo, no sé, los técnicos, grosos técnicos, Juaco Iturrería, por ejemplo, de Midland, tu Midland. Sí. No lo anoté, Marcelo.
3: No, ¿para qué quieres ir? ¿Cómo se llama tu programa?
2: No, sin nombre.
3: De los sábados de la mañana.
2: Sin
4: Foja C.
2: No, Valeria.
3: Yo te iba a poner un nombre para el programa tuyo de lunes a viernes.
2: A ver.
3: Cuerda Floja.
2: Te voy a poner. Me encantó,
3: Cuerda Floja.
2: Ojo, hay uno que...
3: Voy a hacer una pregunta. ¿Usted arregló para el 2027?
2: No arreglé
3: para... Tengo tres propuestas de las tres radios más importantes de la Argentina.
2: Bueno, no arreglé para vos o para mí.
3: Para.
2: Pues yo tenía una reunión este lunes y me la suspendieron.
3: Para vos que te nominan para el Martín Fierro y no...
2: A mí no me nominaron,
3: Marcelo. Yo tercero. Sí. No llegás ni a la mesa que no te piden la entrada. Yo entro con raca,
2: ¿Directo?
3: No voy con...
2: ¿Vas a la zona de... a la zona de acreditación y te ponen la pulserita o no, eso no?
3: Yo creo que mi futuro en el 2027 se va a dirimir en los Martín Fierro. Porque van a estar con una mesa en cada radio.
2: Yo el lunes tenía
3: una... es FM y dos AM.
2: No estás para FM, Marcelo, no te lo tomes a mal, Te digo que... no estás para FM, Marcelo. Te lo digo de corazón. No estás para... No. Pero...
3: ¿Vos sabés dónde vas a terminar? En Radio con Vos.
2: No, pero sin nombre de emisora. Están todos locos ustedes.
3: Si el día que se llama Aquí Estoy Solo, en Radio... Sí.
2: Claro. Marcelo, ¿sabés cómo me dicen en el medio a mí?
3: Corto, petizo, boludo. No, te equivocaste con Milei.
2: ¿Sabés?
3: Porque le dijiste que no tenía chance y fue presidente. ¿Qué más querés? Y bueno.
2: El día que ganó Argentina en la tierra, abrazo a la gente en la Yeca. El día que murió el Indio Solari. Vamos con vos, pastor popular, no importa. ¿Sabes cómo me dicen? Ricardo Bochini.
3: ¿Por qué, Facundo, la gente te dice Ricardo
2: Bochini? ¿De dónde salió Bochini?
3: Bueno, nació en Zárate.
2: Está bien, pero
3: nació en Zárate. Claro, como el Bocha que tiene un tipo que lo maneja. A todos los veteranos.
2: Me mata el viral ese. ¡Bocha! ¿Qué hace? ¿Lo viste? Ese viral es espectacular. ¿Dónde empezó a jugar? ¿Dónde debutó futbolísticamente?
3: Independiente.
2: ¿Dónde debuté futbolísticamente, periodísticamente yo? América. ¿Dónde se retiró el Bocha? Independiente.
3: Independiente.
2: ¿Vistió alguna otra camiseta a pesar de aquella tapa de gráfico, no, esa que le pusieron a la camiseta? No. Entonces, yo arranqué en América y voy a terminar mi carrera y mis días en América.
3: Pero porque hasta que no se modifique la ley de despidos, no te pueden rajar porque te tienen que dar media empresa por algo que no vale la pena, corto. Chico. Pero es así.
2: Ah, no, chicos, yo estoy vinculado. Mis colores están acá. Están acá, Marcelo. Mis colores están acá. ¿Cuánto hace que hago Foja Cero los sábados a la mañana? 20 años.
3: Se van a avivar. El doctor un día se va a despertar.
2: Deja al doctor.
3: Se va a despertar, está el Lipin el sábado. Se va a despertar. Le va a llegar una foto.
2: Sí, bueno.
3: Pone el pasaje. Un pasaje y dice: no tengo una. En Mendoza no tengo. En San Lorenzo no tengo esa casa.
2: No, claro, claro. Vos sabés que me entró el doctor. ¿Sabés que me cagó toda la. Me entró el doctor Pablo De Luca. Tiene razón. Perdón, me pone como diciendo: ¿cómo que vos debutaste? ¿Sabes que tiene razón?
4: Te olvidaste lo más importante.
2: Pablo, tenés razón. Yo no debuté en América, debuté en Radio 10.
4: Claro.
3: Sí, Radio 10 del bien. En la radio del 10 del bien.
2: ¿Sabes que tenés razón?
3: En otro logro de la niñera se desprendió de vos. Quiero,
2: espero, Pablo, que no esté escuchando el doctor Daniel Gerardo.
4: Se va a enterar igual.
2: Porque me va a sonar el teléfono.
4: Qué desaire, ¿no?
2: Sí, maestro.
3: No, después de la mamadera que le pegaste el otro día, que fuiste a las 7 de la mañana.
2: Nos dimos
3: a desayunar.
2: No desayuné yo, no eran las 7 de la mañana.
3: Sí, sí, Pato Lesa me dijo que picoteaste.
2: Comí una.
3: Ahí también le cobraste la presencia, ¿no?
2: ¿Cómo le voy a cobrar ese? Me di un abrazo con Daniel y con Viviana, su esposa. Viviana hace años que no la veía.
3: Vos sabés
2: que tenés razón, Pablo. Me agarró como un.
3: Déjà vu.
2: Estamos juntos. Gracias, Pablo.
3: Sí.
2: O sea, cosa que me.
3: Yo de Pablo nunca tuvo el gusto él de trabajar.
4: Gran refri de rugby.
2: Gran refri.
4: Internacional.
2: El
4: refri de rugby.
2: Y el hijo también,
4: Sí.
2: El hijo también,
3: Refri.
2: El hijo
3: arreglaba los pies, arreglaba.
2: No, ¿cómo arreglaba
3: los partidos?
2: No, claro, es una locura,
3: Marcelo. Típico del árbitro de rugby. Que
2: ¿pero cómo típico de qué?
4: No, Marcelo,
2: por favor.
3: Después los árbitros de rugby terminaban escabiados en el tercer tiempo.
4: No, es otra cosa.
3: Bueno, vos, yo como no tengo ningún compromiso.
2: Viajó por el mundo representando a la Argentina, Marcelo.
3: Me gustaría ver los tickets, la rendición de esos viajes.
2: No.
3: Yo no tengo ningún compromiso.
4: Bonito Pinto, viste que rendía.
3: Y aparte tengo. Si no me descubrió.
2: Pará.
3: Tengo 60 y no me descubrió hasta ahora, no.
2: Pablo, te vas a reír de esto, Pablo. Como Pablo tiene nada que ver ya. Y el otro día estaba ordenando unas cajas en casa.
4: Junta en caja y después la pasa por el río.
2: Y me encontré con un talonario.
3: Revisando unas cajas. Revisando una caja, Néstor, cuando buscaba lo de niño. Bueno.
2: Están todavía intentando
3: desentender a Chico. Y Jessica, algo más moderno.
2: Marcelo, estaba ordenando cajas, encontré el grabador que usaba en Radio 10, la credencial que me emitió Radio 10, y encontré el talonario de Rafatus.
3: Para el juicio. Hijo de puta, te lo guardaste. La tenés
4: doctor De Luca.
2: Botionis Sociedad Anónima.
4: Botionis.
2: No hay juicio, chicos, porque ya pasó.
4: No está más Botionis aparte.
2: Sí, está Botionis.
4: Sigue Botionis.
3: Son 10 años.
2: Son 10 años, Marcelo. No son 10.
4: Ya prescribió.
2: No, lo único que sí, llamé al doctor Fuchsman, el que hace el tema jubilaciones los sábados.
4: Y acá te lo metió.
2: Le dije, che, está una consulta. Tengo una Rafatu. Esto me computa el tiempo.
4: ¿Con qué?
2: Marcelo, tranquilo. Es una locura.
3: Si no decís nada, pasa de largo. Pero hacés tanto barullo.
2: No, también tenés razón.
3: Bueno.
2: Bueno,
3: claro.
2: Los derechos de los trabajadores son irrenunciables. Pablo es como.
3: Pero el árbitro de rugby si yo sindicalista de grande.
2: Es de. Bueno.
3: ¿Qué querés? De Luca, un tipo que eligió a Lito Pinto antes que a mí.
2: No.
3: ¿Y si le voy a dar un nombre?
4: No, él no está.
3: Que eligió a Donatucci. A Donatucci. A Singolani. A Singolani.
2: Me lo crucé a Donatucci.
4: ¿Está en libertad?
2: Sí, estaba con. Mira. Me llamó la atención. Creo que está haciendo Uber con el auto.
4: Sí, puede ser. Con el auto chiquito que tenía.
2: Sí, con un auto con un tanquecito que tenía atrás.
3: Sí, se le caen los anillos.
2: ¿A quién
4: está en libertad?
2: ¿A quién nombraste más?
4: Sí, obvio.
2: Lito
3: Eligió Lito Pinto.
2: Lito Genio.
4: Lito Pinto de Transmitía de Colpín.
3: El árbitro de rugby. Desde Colmenia. Con el juez, que ese apotó.
2: Poné, es el pase botón es este. Estamos
3: no, locos. Porque no tenemos compromiso con De Luca. Porque llegó a Lito Pinto. Llegó a Donatucci. Llegó a Cingolani. No,
5: Perica Currés. Perica Currés.
3: Llegó Perica.
5: Pero ese sí, Pablo. Sí, pero no estaba Pablo en esa época.
2: Pablo, acá del otro lado del vidrio está Lolo Bernardes.
5: No, Pablo.
3: Perdón. Llegó a Fabio Talarico. Qué bueno, ya sé.
2: No, chicos, vamos para adelante.
5: ¿Cuánta historia?
2: Chicha Almón. Ah, Chicha Almón ni me escribió.
3: Un señor, Chicha Almón. Chicha,
5: un capo.
2: Che, lo quiero invitar a Chicha a una merienda los viernes. Idea mía.
5: Dale, me encanta.
2: Chicho, ¿cómo lo ves? Viene Chiche. Hoy hay DJ Chicho. Dios mío.
5: Bueno, Claudio María Domínguez también.
2: Sí, bueno, ya está sin nombre.
3: No, pues deporte estamos hablando.
5: Ah, bueno.
2: Quiere venir el doctor.
5: No, cuento todo.
2: Quiere venir el doctor Pablo De Luca a hablar.
5: ¿A una merienda?
2: Atención.
3: El doctor tuvo su posibilidad cuando yo era un cartulina.
2: No, está bien.
3: Hoy soy impagable. Hoy no me puede contratar.
2: No la vio. Bueno, ¿de qué radio te llamaron, Marcelo?
3: O sea, ¿quiere
2: ¿te llamaron de otra radio?
3: Tres radios.
2: Wow. Dijiste, una FM, no estás, para no te lo tomes a mal. Sí, no estás, FM. Dos cosas. No estás ni para streaming.
3: Sí.
2: Cosa que...
3: ¿Qué es eso?
2: Dos veces que ya que no, la tercera es que basta. Sí. Basta porque no, ya crucé, no, es un lío. Sí.
3: Escuchame una cosa. Bueno, y 2 AM, la 2 AM.
2: No, si no hay 2 AM.
3: Top.
2: No, top es esta, Marcelo.
3: 101.5 top, ¿no? ¿Eh? O cambió de nombre, no sé.
2: Yo laburaba en una FM llamada FM Flores. Y laburé también en FM Casablanca, con Gary Ramos. Un beso grande, Gary, a los 15 años. Un día llegué a la puerta de la radio y había un cartel de alquila. Nadie me había avisado, pero el mes lo había...
3: ¿Lo habías pagado por anticipado?
2: Pa.
3: ¿Qué?
2: El doctor dice? Pablo De Luca dice, MP está para dirigir una emisora para mí. Ojo que...
3: Que no sé, está porque acá tenemos...
2: No. Está llamándote Lucía, ¿no?
3: Sí, mi amor, estamos en el pase con Facundo Pastor. Sí. Perdón, ¿querés participar del programa del pase?
5: Ah.
3: ¿Eh?
2: No.
3: Pero pará, no querés salir al aire acá.
5: Lu.
3: No hay problema.
2: Qué quilombo.
3: No.
2: Sí, ¿no?
3: ¿Estás entrando en una reunión de qué, mi amor? ¿Una reunión? ¿La escuela?
2: Ah. Sí, estabas
3: viendo. ¿Estabas viendo el stream? ¿Estabas viendo por YouTube?
2: No lo viste. Es una locura. Acá no.
3: Dice que te dejé muy alto, Facundo.
2: Eso.
3: Que lo sostén. ¿Sabés que el traidor va a sacar amigos míos en el programa?
2: Pregúntale a Lucy si quiere venir a comer a casa.
3: Dice. Sospecha que dice no. Que no se meta con la plata de nuestras hijas. Que no se meta con Guaymallén.
2: ¿Con quién ahora te tiene la Talís?
3: ¿La lista tenés? ¿Viste que te impacta los sábados de la mañana, mi amor, cuando estamos yendo a llevar a las nenas al colegio?
2: No.
3: Cuando saca la manta, Facundo, ¿viste que tu marido no saca la manta?
2: Ah. Ay, besito.
5: Un beso, Lu.
2: Muchas gracias, Lu.
3: Sí, mi amor.
2: Bueno, menos mal que no.
5: Zaffaroni, ¿no?
3: ¿Cómo le miraste esa chica?
2: ¿Cómo voy a mirar acá?
5: Che, que estoy yo también.
2: Valeria, por favor.
5: Puedes mirar a mí, aunque sea.
2: Bueno.
3: Pero Valeria se... Bueno, se cansaron de nosotros. De Luca nunca nos había tratado tan mal.
2: No.
3: Bueno, locura.
2: Che, qué fuerte lo que está pasando.
3: Bueno, que pase. Tenés dos horas para que pase.
2: Pase, pero tengo que contar.
3: Espera
2: un minuto, espera.
3: Hablarte con mis amigos, habla de mí, ¿eh? Decirle que yo siempre los tengo en mi... Bueno, listo, se te cargo.
2: Dale.
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1: 4 y 22 de la tarde, ¿cómo les va? ¿Cómo andan? Bienvenidos a Pastor 910, bienvenidos a la tarde de Radio La Red. Nuestra queridísima casa, hay sol, salió el sol y hay equipo completo.
2: ¡Bien, grande! ¡Bravo!

0: Nico. Nada más lindo que la familia unida.
1: Perdón,
2: señor. Traer los regalos que nos trajiste.
0: Claro, muy bien. ¿Cómo te va, Niquito? ¿Cómo andás?
3: Muy bien, muy contento y muy feliz de estar acá.
0: ¿Te puedo decir algo, Nico? ¿Qué? Nunca extrañamos tanto a un columnista de este programa como a vos, Nico.
3: ¿En serio?
2: Sí, a Mariana.
0: Porque, bueno, a Mariana en segundo orden, a Robertino en tercero, a Chicho y a Valeria última.
3: Sí, ah, bueno, estoy primero, me pongo contento.
2: A mi última porque no me voy nunca.
0: Nicolás, por ahora.
4: ¿Sí? Okay. Todos los días te acordabas de él, yo le conté.
0: Todos los días a las 5 de la tarde me acordaba de vos porque sos el único que entiende que cuando suena Sabina... marca la frontera entre...
3: la primera y la segunda hora.
0: ¿La pasaste bien, Nico?
3: La pasé hermoso.
0: Bueno, después haremos un momento para que nos cuentes dónde descansaste. ¿Estuviste con amigos?
3: Estuve con amigos.
0: Barcos,
3: perros. De todo.
0: Empanadas.
3: De todo.
2: ¿Comiste empanadas?
0: Bosques.
3: Pasó mucho.
0: Bosques.
2: Vi muchas zungas.
3: Sí, el único que no se ponía la zunga era yo. Excelente, porque Nico. Están todos con los cuerpos formidos. Los cuerpos esculpidos a mano.
0: No.
2: Yo... Pará, Nico, no te tires atrás.
0: Pará, Nico, ¿te puedo decir una cosa?
2: ¿Fuiste infiel?
0: Desde que te fuiste. No.
3: ¿A quién? Si soy soltero.
2: Lo del cuerno.
3: Soy soltero.
0: Nico, vos escuchabas a mí nada más. Yo empecé el gimnasio desde que te fuiste.
2: Te puedo dar clases.
0: Entre otras cosas.
3: Sí.
0: Porque te vi...
2: para el
0: desnudo, es decir, desnudo
3: no,
0: el torso. Claro, y digo, yo, ¿qué? Primero, ¿qué porte, Nico?
2: ¿En serio?
3: La porte. Me estoy dando cuenta que me querés mucho.
0: Gordis tiene una teoría que es, la gente alta siempre luce.
3: Sí.
0: Que no es el caso nuestro, digamos. El caso...
3: Y porque tenés más espacio para repartir la comida, no engordás tan fácil.
0: Ah, muy bien.
2: Ah, todo se me metió.
0: ¿Cuánto medís, Nico, vos?
3: 1.83.
2: Muy bien. Ay, qué bueno.
3: Quiero decirte una cosa, Facu, me compré tu libro y me lo devoré en el viaje de ida.
2: Muchas palabras.
3: El cuerpo de Perón, lo traje para que me lo dediques.
0: Te lo voy a firmar.
3: No, te quiero felicitar, es espectacular. Si alguien de acá no lo leyó, lo recomiendo.
0: Valeria, por favor.
2: ¿Qué más te devoraste?
0: Está hablando de mi libro, Valeria.
5: Estuvo chupando mucho de Brasil. Caipirinha,
3: Ginebra, mucho Aperol.
2: ¿Es verdad que te atragantaste con una empanada?
0: Por favor, silencio. Valeria.
2: No.
0: Es roja directa.
4: Directo.
0: Haceme la temperatura igual. Robertino, no. Es roja directa para la apertura del programa. Es un minuto afuera.
5: ¿Me voy o no? El gerente me está incitando a quedarte.
2: ¿Pero por qué dijimos nada mal?
0: A los dos, ¿eh?
3: Antes de que se vaya, Facu, quiero hacer una entrega.
5: Qué duro que está Rapalini. Sí.
3: Quiero hacer una entrega. Antes de irme, ¿qué
2: entrega,
3: me dijiste vos? Valeria, vos me dijiste tenés que volver con qué.
2: Nico. Con regalo personalizado.
0: Sí. Nico.
3: Les traje una barra de chocolate suizo a cada uno del equipo. Una a cada uno para repartir, para adelante y atrás de cámara, a todos.
2: Por adelante y por atrás.
3: Pará.
0: Valeria.
3: Escuchá, cuando fui a la tienda dije, Facundo, Valeria, Chicho, Mariana, Robertino,
0: Ovación.
3: Lolo, Jazmín, Natalia, Sol e Igor, los 10 del equipo.
2: Bien. Escúchame, ¿no me pasás el contacto del de Zunga, el rubiecito?
5: Igor de la tenía, sí.
0: Nico.
5: No.
0: Nico, hay amarilla para vos.
3: ¿Por
0: igual.
3: Qué?
0: Porque dijiste entrega y eso no...
2: ¡No! Ya viniendo de tu boca.
0: Hay amarilla para vos también.
4: ¿Por qué? ¿Por elegir el chocolate?
0: Sí, porque elegiste el verde.
4: Chau, yo quiero el verde.
0: Chicho. Hay amarilla para vos también.
2: ¿Qué hice?
0: Ya está.
2: No, Chicho, porque no hizo nada.
0: Quedan todos condicionados. Valeria me lee
2: no
0: la temperatura.
2: Nada. Y me retiro.
0: Me cuenta cómo está la tarde y me meto fuerte en la apertura. Tenemos 3 invitados en la apertura. Gente muy conocida, ¿eh? Dale, vamos.
2: 14 grados en Buenos Aires. Un poquitito mejor que ayer, pero se siente el frío, parcialmente nublado el cielo porteño. 63% la humedad. Para mañana 10 la mínima, 19 la máxima. Mañana de nuevo sol.
0: Hablemos del consumo. Hablemos de esta palabra que es la que está de alguna manera ordenando el debate actual. Consumo. Nos pasamos 15, 20 días hablando de endeudamiento. Hablemos ahora del consumo. Esta es una discusión que obsesiona a Milei. Es la discusión por el poder adquisitivo que se volvió a instalar en la agenda pública. En verdad la reinstaló el propio presidente. El consumo obsesiona a este gobierno. Pero no quiero, porque voy a invitar a gente conocida, querida, popular, pero no quiero hablar del consumo, no lo quiero abordar el tema desde el consumo por rubro. Uh-huh. Sino lo que vamos a intentar es hablar con tipos, esto lo he dicho cariñosamente, con referentes que hace 20, 30 años respiran consumo, tienen el concepto del consumo en la cabeza. No importa si uno vende tal cosa, si otro vende ropa, si uno vende alfajores, si otro vende... Es gente que sabe de consumo. su éxito hace mucho tiempo dependen de vender un objeto, un producto masivo. ¿Qué están viendo en la calle? ¿Qué notan del consumidor? ¿Qué pasa los primeros días del mes? ¿Qué pasa a fin de mes? Es decir, la idea es abordar el tema del consumo, que repito, es una obsesión de este gobierno, básicamente porque a través de algunas medidas que el gobierno hizo, se enfrió el consumo. Entonces, quiero que me ayuden a pensar, estas personas que son referentes uh-huh. y que viven justamente del consumo, para ver qué ven, qué están viendo en la calle, cómo sienten, bueno, cómo palpan.
5: Especialmente, Facu, lo hablamos el otro día, cuando uno ve toda la película de cómo se compone el consumo en Argentina, del consumo masivo más que nada, ¿no? Porque el consumo viene siendo traccionado, decíamos la otra vez, por bienes durables, especialmente por consumo de algunos bienes importados, pero cuando vos te metés más en la fina del consumo masivo, donde tenés alimentos, bebidas, limpieza, perfumería, ahí ves cómo le ha costado un poco más, cómo cuesta un poco más, donde ahí, por ahí tenemos más el pulso de qué está pasando en el metro cuadrado de la gente, qué está pasando en la casa de la gente, que por ahí no tiene la posibilidad de comprar de la misma manera que antes, sin liquidez, compra con tarjeta, como que cambiaron los hábitos de consumo en este contexto.
4: Sí, y ahí entra a jugar también lo que es el ingreso disponible, porque hay mucha contradicción respecto a el gobierno diciendo el consumo está en niveles máximos, y después cuando vemos las cifras de consumo masivo vemos que todavía no arranca. El tema del ingreso disponible tiene que ver con lo que le queda a las familias después de gastar los gastos, después de los gastos fijos. Estamos hablando del alquiler, las expensas, en los casos que haya que alquilar, y también lo que es servicios.
0: Los dos coinciden que el gobierno está obsesionado, y lo bien que hace con el tema del consumo, es lo que más preocupa. Voy a saludar, empiezo a recorrer amigos. Este es más amigo de MP que mío, pero es un gran amigo de MP. Y repito, es alguien que hace muchos años vive del consumo. Respiran, son los tipos que saben qué pasa en la calle. Es Hugo Basilota, es empresario, es vicepresidente de Alfajores Guaymallén. Siempre es un gusto saludarlo. Hugo, ¿cómo le va? Facundo Pastor en la red, ¿cómo anda?
1: Hola, Facu. Bueno, podés tutearme.
0: Bueno, si te tuteo,
1: tengo 74
0: Hugo.
1: Años, ¿sabés qué pasa? Si no, me siento más viejo.
0: Te tuteo. Pará, 74 años, ¿y cuántos viviendo del consumo, Hugo?
1: Mirá, la fábrica tiene 80 años. Ay, la fundó mi suegro, ¿no? Y yo estoy hace 50.
0: Claro, claro. O sea que hace 50 años, Hugo, yo le decía recién a Marce, a MP, que así como nosotros, todos los que estamos acá en esta mesa, nos despertamos todos los días pensando en la información, en ver cómo uno arma el programa, en ver qué notas arma, en ver qué audios pone, en buscar información. Claro. Bueno, en nuestros proyectos periodísticos, ustedes se despiertan todos los días de su vida pensando en el consumo, en el bolsillo, en los productos, en qué estás viendo, Hugo, más allá de la venta, si se venden más o menos alfajores. No quiero entrar rubro por rubro. Quiero preguntarte a vos, como un tipo que hace años, tipo cariñosamente, vive del consumo. ¿Qué estás viendo?
1: Bueno, digamos, el alfajorero no es ejemplo porque cada vez hay más alfajores en la calle, ¿viste? Por algo debe ser. Nosotros somos líderes hace 25, 30 años, más o menos en el rubro. Pero cuando yo empecé había 10 marcas de alfajores y hoy hay, qué sé yo, 100, 150, hay campeonatos mundiales de alfajores.
0: Bueno, ahí hay una primera referencia. Hoy hay más competencia. Ese es un primer dato. En el consumo en general, ¿crees que hay más competencia?
1: Hay mucha más competencia y todas muy buenas, ¿viste? Y a nosotros, yo te hablo particularmente de nosotros, ¿no? No sé, la política que utilizan. La política nuestra siempre fue mucho volumen de producción, poca rentabilidad.
0: Bien, esperá que voy a ir anotando. Entonces, mucho volumen de
1: producción,
0: chiquita la ganancia.
1: Exactamente, una rentabilidad nuestra para calcular un 6%, un 7%. Hay momentos en que bajamos la rentabilidad para que el producto siga vendiéndose. Nosotros hacemos 3 millones de alfajores por día.
5: ¿Viste? Más cantidad que precio.
0: Claro.
1: Entonces, digamos, como ejemplo general, no puedo opinar sobre los demás, sobre otro tipo de actividad, porque no conozco. ¿Viste?
0: Claro,
1: no
0: pero espera, Hugo, espera.
1: Ni economista ni politólogo.
0: Está, ¿viste? Claro, pero vos no sé cómo es tu situación, si estás casado, estás en pareja, así, pero cuando salís...
1: No, estoy casado, tengo 4 hijos y 5 nietos.
0: Bueno, a
1: y
0: ver.
1: Y los 4 hijos trabajando en la fábrica.
0: Claro.
1: Y el nieto de 25 también.
0: Bueno, ¿viste? Si salís con tu mujer, van a comer, sí, van al teatro, vos que sí, sos un tipo que respira consumo, ahí, ¿qué ves? Sí. Que la cosa está caída, que la gente paga como puede, que la gente saca la tarjeta. ¿Qué notás ahí?
1: Y mirá, los lugares que frecuento yo, aparte de alfajor, yo tengo parte en un negocio gastronómico, uh-huh, en Puerto Madero, uh-huh, y ahí somos 4 socios y la gastronomía está un poquito baja. Uh-huh. Nosotros somos dueños de los locales con mis socios. Y bueno, la gastronomía hace 4 o 5 meses que está, que no estamos como antes, ¿no?
0: ¿A vos te convendría, Hugo, de repente esa propiedad alquilarla o seguir con el negocio?
1: No, nosotros seguimos con el negocio porque somos aparte propietarios y podemos bancar la situación. Mm. Así que, digamos, pero sé que la gastronomía no está bien, la gastronomía.
0: Claro.
1: Pero... Eso es lo que te puedo hablar.
0: Claro.
1: Ahora,
0: ¿Y qué te pasa con esto de que todo el mundo saca el celular para pagar? Porque yo me imagino que vos hace 50 años el negocio era otro. O sea, había guita en la calle, guita fresca, el tipo va a un kiosco, va a un supermercado, en realidad sacaban... Ahora está todo el mundo... No hay plata física.
1: Digamos, por ejemplo, lo nuestro, vos calculá que un alfajor simple nuestro sale 400 pesos y hay kioscos que lo venden 3 por 1000 pesos. Mm. O sea que, en ese caso, yo creo que utilizan el efectivo. No es un producto que se utilice tarjeta. Ahora sacamos una línea premium también que está 800 pesos, ¿viste? Mm. No puedo medir yo en lo nuestro lo que está pasando.
0: Claro.
1: La verdad que no.
0: Claro.
1: Ahora, yo no me meto, digamos, en lo que es las demás industrias porque no las conozco, ¿viste? Aparte, no soy ni economista ni politólogo, así que nosotros siempre nos mantuvimos al margen de todo lo que es política nacional y lo que pasa. Y, lógicamente, vivo en este país que es el mejor
0: del
1: mundo.
0: Está claro,
1: Es el mejor del mundo porque, gracias a Dios, soy bastante viajado por mis pasiones, ¿viste?
0: Sí,
1: con el fútbol,
0: boxeo,
1: con el boxeo. Sí. Y todo eso, y bueno, yo más de 15 días no puedo estar afuera, ¿viste?
0: Claro, ya empezás a extrañar a Argentina. Me pasa algo parecido. Está claro.
1: A vos
0: te
1: debe pasar lo mismo.
0: Hugo, querido, abrazo grande, gusto escucharte siempre, es un placer.
1: No, gracias por la nota.
0: Por favor.
1: Y bueno,
0: nos reencontramos.
1: Adelante. Yo soy gran oyente de la red, ¿viste?
0: Eso. Escucho me gusta, me
1: cuando
0: gusta.
1: Cuando puedo, escucho, ¿viste?
0: Bueno, habrás gritado el embate de Vélez en el Monumental el otro día, ¿no?
1: ¿Qué te parece?
0: Claro.
1: ¿Qué te parece?
0: No sabés cómo puteamos.
1: Levantamos un 2-0.
0: Levantamos
1: un 2-0 en esa cancha que no ganamos nunca.
0: Claro, Hugo, abrazo grande, gracias.
1: No, abrazo y suerte.
0: Gracias. Hugo Basilota, empresario, vicepresidente de Alfajores Guaymallén. Créanos que no son chivos esto, ¿eh? Estamos tratando de recorrer el camino de las mentes de tipos que viven del consumo. Y enseguida el oyente se empieza a enganchar. Me escribe Eduardo Trabazo. Facundo, estoy en el mundo de las bebidas con alcohol desde hace 25 años. Fíjense este detalle. El consumo, dice Eduardo, está muerto por varios motivos, pero principalmente por el estado de ánimo de la gente. Puede ser que la gente... Hay un estado de ánimo de la gente que hace que la gente... ¿La gente consume menos o consume distinto? Porque esto es algo que así como contamos recién, que obsesiona al gobierno, nosotros también tratamos de ver de qué manera se resuelve. La idea no es consumo por rubro. Ayer conté algún dato de supermercados, ahí escuchábamos recién...
6: Bueno, Facu, pero no tener plata, tener deudas y demás tiene un impacto... en tu manera de encarar el día, inevitablemente. O sea, bueno, lo encarás en cuanto a esto que te decía el oyente, el ánimo y el consumo. Si estás tapado de deuda, si no tenés plata y demás, claramente que lo que no vas a tener es ánimo de mucho, más que ver cómo
0: pero
6: salir
0: ustedes
6: de la situación.
0: ¿No sienten que hay transformaciones que se aceleraron mucho?
6: Sí,
0: esto que yo le marcaba recién a Hugo. Hugo Basilota.
4: El efectivo va perdiendo lugar y esto es un fenómeno que llegó para quedarse, más allá de si hay consumo o no hay consumo.
0: Está bien, el efectivo pierde lugar. ¿Y eso alimenta el consumo?
5: Es un cambio en el formato, no necesariamente habla de
4: más fácil consumir
5: el movimiento de la economía.
7: Con la tarjeta.
4: Claro. Con el QR.
5: O sea, el dinero que tiene la gente y el poder adquisitivo es algo mensurable. El estado de ánimo no. Tiene un efecto en el humor social, en la percepción de las personas sobre el rumbo del país,
0: insisto,
5: sobre
0: con
5: sus
0: esto.
5: Decisiones, pero el no es mensurable.
0: El recorrido que buscamos es, no sé, vos hoy te despertaste, Tino, habrás... Sí. Lo primero que hacemos nosotros, te despertás, agarrás el celular, uh-huh. empezás a ver a quién sacó Vilouta, qué va a hacer Totti a la mañana.
5: ¿A qué periodista
0: Chicho,
5: insultó claro, Milei?
0: Bueno, recorres un poco las redes, uh-huh. Chicho, te pasará que mirás las últimas noticias deportivas, uh-huh. te escribís con uno, a ver qué... Hay tipos que se despiertan a la mañana, tipos y tipas, que piensan en el consumo.
5: Sí, claro.
0: Hay muchos que miran, abren la ventana y miran cómo está el día, porque saben que si llueve,
5: claro,
0: se clavan, porque sabe que etcétera, que si hay un feriado los liquidó. A esos tipos quiero consultar. Uno fue Hugo Basilota, el otro es el querido Cabito, más Alcántara, que una tarde acá en Pastor 910 nos sorprendió con todo lo que nos contaba del mundo gastronómico. No quiero hablar puntualmente de la gastronomía, sino quiero hablar de qué están viendo. Cabito, querido, ¿cómo te va? ¿Cómo andás?
8: ¿Qué haces, Facu? ¿Cómo andás? ¿Bien, vos?
0: Bien, hermano.
8: Con ustedes siempre.
0: Bien, gracias, Cabito.
8: Lo venía escuchando recién ahí de fondo, acerca de lo que están hablando. Yo, respecto a lo de la calle, antes que me pregunte, respecto a la calle de Corrientes, estuve del lado del mostrador. O sea, soy gastronómico y también hice teatro sobre calle Corrientes muchos años de mi vida. Así
0: claro.
8: que sé más o menos... respecto a eso.
0: ¿Y qué estás viendo
8: pero
0: ahí?
8: Lo que
0: ¿qué es? ¿Paseo?
8: No.
0: ¿Es consumo?
8: ¿Lo calle Corrientes?
0: Sí.
8: Lo calle Corrientes puntualmente, primero tengo que saber que recién estás sacando la cuenta de Juan Cubero, desde Corrientes y Callao, ponele hasta 4 o 3 cuadras pasando la 9 de julio, hay un teatro al lado del otro. Yo creo, ponele 1000 personas, pero ahí en algunas cuadras hay más, pero de cada lado del cuadra, si querés, no sé, en cualquier barrio, ponerle 10.000 personas caminando de golpe en 4 o 5 cuadras y los restaurantes van a funcionar, ni duda. Hay otra cosa a analizar que también es la pizza. La pizza, no sé, vamos, Facu, no, usted no sé cuántos son en la mesa.
0: Somos 6.
8: Bueno, ponemos que para hacer cuentas fáciles, somos 4. Nos pedimos los 4 una pizza. 25.000 pesos, creo que es eso lo que debe estar en corriente, una de Musa.
0: Sí, en algunos de los lugares tradicionales, el que empieza con G y el que empieza con B larga, sí. Ayer sí. mirábamos entre 35 y 39 lucas.
8: ¿Una de mozzarella?
0: Una de mozzarella, sí.
8: Ah, tan cara. Pero bueno, cara. No importa, están muy caras que el resto de Buenos Aires, pero no importa. Hacé la cuenta, 35, nos tomamos una cerveza cada uno, vamos con 15.000 pesos los 4 comidos.
0: Claro.
8: ¿Entendés?
0: Entonces para vos es más paseo que consumo.
8: Estamos con 2 porciones o con 1 porción, no sé lo que están consumiendo adentro. Es difícil hablar de guita cuando hay tanta gente que la cena número uno en la Argentina hoy en muchas casas es bizcochito Don Satur con mate, que sale 2.000 pesos, una pava, 2, 3 pavas de mate, nos tomamos y nos vamos a dormir.
0: Bueno, eso alguien me decía recién también. Que el tema alfajores ¿sí? que hablábamos con Guaymallén, es que mucha gente también sí. lo come porque te llena. Y eso.
8: Fíjate el Don Satur. Fíjate, ¿qué hay en el análisis de Don Satur? ¿Qué hay en el... No el alfajor, el Don Satur. Con un paquetito de Don Satur, 2 personas se van, lamentablemente, se van a dormir con 2 pavos de mate.
0: Ahora, Cabito, no sé. Miento si digo que tu cabeza, así como yo contaba recién, cómo es el día, cómo abrimos los días nosotros, que estamos todo el tiempo pensando.
8: No, para nada. Te estaba escuchando justo eso.
0: Es papi. Así, tu cabeza justo respira eso. Consumo, más allá de que después me contás bien cómo te va con los restaurantes, pero respira consumo.
8: Pero más allá de eso, respira consumo todos los días y te digo que muchos restaurantes, te voy a dar 2 variables que han pasado. El Mundial nos mató a los gastronómicos, nos destrozó, muchos partidos argentinos se jugaron viernes y sábados, o partidos importantes, no sé, Francia-España también fines de semana. Ese día no laburó el restaurante claro. y ese mes además se juntó aguinaldo. O sea, muchos quedaron en el camino por el mes del Mundial, te lo firmo con sangre esto que te estoy contando. Quedaron en el camino, aguinaldos y Mundial, con varios viernes y sábados, con un restaurante, si un restaurante está viviendo con lo justo y haciendo girar la rueda con lo justo, si encima pagaste aguinaldos y un montón de viernes y sábados en un solo, en el mismo mes, te quedaste sin que venga nadie, literalmente claro. es nadie en todo claro. tu local... Y se puso eso en mes, se puso bien complicado. Y otra cosa que se está cortando es proveedores que nunca he tenido problemas, yo en general tengo la suerte de no atrasarme con los pagos.

0: más barato que tengo, y unos ñoquis con salsa también. En tres personas comieron.
1: Todo para compartir. Dígame,
0: Justina. Todo claro. Para tres, o sea, cortar una empanada en tres y después compartir un fideo, que es difícil compartir un fideo. Claro. No es una milanesa que cortamos un cuartito.
2: Cabito, ¿y hay algún comportamiento?
0: Bueno, eso cambia el consumo.
2: ¿Hay algún comportamiento nuevo, puntual, en el último tiempo, en este contexto socioeconómico, que te haya llamado la atención en los clientes?
0: En los clientes, sí, de un año y pico a esta parte. Yo antes, cuando arranqué con Mondongo hace 3 años y medio, tenía mucho efectivo, pero 70% efectivo. Me pagaban 65 en efectivo, y ahora efectivo es menos del 10%. Tarjeta a todo el mundo.
3: Ajá. Eso cambió.
0: La tarjetera que viene a morfarte, sí, eso cambió notablemente. En mi experiencia y en mis locales, ¿viste? Te cambió notablemente.
4: Cabito, y más allá de tu rubro gastronómico, que vos tenés aguzada la mirada ahí, pero bueno, también salís a la calle, ves cómo está funcionando todo, ¿qué estás viendo vos?
0: Y veo muy bajo consumo, la verdad que tomar, extraer pequeñas fotografías, si querés, de un patio de comidas, de un shopping un sábado, o la calle corriente, que es un fenómeno muy particular, es difícil. A la gente en los barrios se está haciendo difícil, ha cambiado mucho también la gastronomía. Antes la luz y el gas no era considerable, y en algunos de los locales yo pago más de luz y de gas que de alquiler. Individualmente, más de luz que de alquiler, más de gas que de alquiler. Depende cuánto sea tu alquiler. Pero se está yo digo, la gente, en cuanto sale un poquito, también otra cosa que le pasó al gastronómico, y esto no tiene nada que ver con el gobierno ni en la situación actual, venimos de un mes y medio de lluvias.
1: Bueno, eso te quería preguntar, Cabito, en esa idea de un Cabito que
0: sí,
1: pasó...
0: Sí, cuando a propósito lo que decía, sí, llueve, no viene la gente.
1: Sí, claro, ¿qué factores pasan por la cabeza de un tipo que todo el tiempo depende del consumo? La fecha del mes...
0: La fecha del mes, que también cambió. Antes bajaba el 25, el 25 empezaba a bajar el consumo, ahora el 17 te baja, el 18 del mes baja el consumo, pues la gente se empieza a quedar cortadita. Y si yo que tengo, cuando hay sol, la gente sale más a comer, sobre todo un sábado, un domingo, en esta época a veces no hace tanto frío.
1: ¿Se nota mucho por estación del año?
0: Mucho. Por eso un negocio lo tienen que medir y cuantificar de una manera anual.
1: Sí, y eso que el tuyo no es estacional, es decir, no tenés una heladería.
0: No tengo una heladería, pero por ejemplo, ya cuando estás varios años, yo como en uno de los locales que tengo, están en Parque Chacabuco 2, yo ya sé que en mi barrio no me baja en enero, me baja en febrero. Lo que fue tradicionalmente la clase media se va en febrero de vacaciones, o se iba el que puede.
1: Claro.
0: En enero está sigo laburando.
1: Y te bajó la ganancia. Te bajó la rentabilidad, porque recién Basilota de Guaymallén decía, la clave nuestra es mucha producción, pero ganamos poquito. Margen, digamos.
0: Yo apunto en algunos de mis locales, apunto a eso. Yo tengo un menú de 16.000 pesos al mediodía, que es bien mal, te doy postre, el plato y bebida, y te doy una sopita entrada en un vasito todos los días, además de eso, es muy poca guita para un menú así completo, pero si te hago la cuenta al mes, te gastás 300 y pico de más, 300 mil mangos más o menos, promedio, no tengo tan justa la cuenta, pero da esa guita, 300 y moneditas. Si vos ganás un palo, no te podés jugar el 30% de tu sueldo en el almuerzo al menú, al mediodía. Clarísimo. Ese consumo cambió. Hoy el gerente de banco va con tupper a laburar.
1: Cabito, repetí eso, Cabito. Repetí que ese es el corte para redes. A ver, repetilo, por favor.
0: Toma dos. Hoy el gerente de banco te va con el tupper a comer. Es una realidad. Antes el gerente de banco, voy a todos los lugares del centro, la gente con saco y corbata y comiendo. Acá era un lugar, Mondón y Coliflor, puntualmente, hay muchas fábricas alrededor, y era un lugar que venía el obrero a morfar. Y ahora el obrero, lo digo con cariño, me parece una palabra peyorativa y no lo es. Pero venía el empleado a morfar y ahora viene el dueño.
2: Claro.
0: El laburante por ahí viene el viernes o el jueves que levanta. Yo igual tengo suerte acá y no nos va mal, pero bueno, igual, se nota.
2: ¿Y qué te funciona más para atraer al cliente? ¿Precio, promociones,
0: precio,
2: financiamiento?
0: Precio y calidad. Yo he tenido la suerte, he ayudado mucho y sigo ayudando en la medida que puedo de manera desinteresada al productor nacional, que tenemos grandes productores en el país. Lo que pasa es que pagamos fortuna por un producto de mierda que viene de afuera, uh-huh. unos fideos, una salsa de tomate muy medio pelo, y cuando la cosa es buena y nacional nadie quiere pagar un mango, claro, como que va, claro. Nacional no vale. Claro. Esa mirada a mí me duele y me rompe un poco los quinotes.
1: Cabito,
0: estoy muy cerca del productor.
1: Gracias por estos minutos, siempre es un placer escucharte. Siempre, y bueno, aquí
0: lo
1: estamos.
0: Que necesiten, chicos.
1: Y tenés que venir un día.

0: Cuando estés por acá, por Palermo.
1: Pero no me engañes más, Pinocho con corazón de madera, los espero de verdad.
0: Bueno, tenemos que ir,
1: atención. Sí, sí, por eso, os espero acá. Vengan y hacemos una mesita y nos reímos y hablamos juntos.
0: Dale, Cabito, abrazo grande, gracias.
1: Siempre lindo hablar por radio.
0: Gracias, Cabito. A ver, el planteo, ustedes vieron que llevamos 48 minutos sin hablar de política, Porque yo no relaciono la apertura del programa con el gobierno. Estoy tratando de pensar a través de la cabeza de referentes que están todo el tiempo pensando en el consumo para entender qué está pasando. Después cada uno sacará su propio diagnóstico. Que hay una obsesión para ver qué pasa con el consumo, está claro. El propio presidente habló de este tema. Es decir, no estoy hablando de consumo por rubro. Después, obviamente, hay una cuestión obvia que hablas con el que hace alfajores y se tira para el lado del alfajor. Hablas con alguien que está en la calle como Cabito y que piensa en comensales y se va para el lado de la gastronomía. Pero hay gente que se despierta todos los días de su vida pensando en el consumo, en cómo achicar los costos, en cómo relegar un margen de ganancia. Vamos a saludar a Adriana Constantini, 40 años o más marcando tendencia en el mundo de la moda y tiene todo el tiempo pensando en estos desafíos. Es empresaria textil. Adriana, Facundo Pastor en la red. ¿Cómo te va? ¿Cómo andás?
2: Buenas tardes. ¿Cómo estás, Facundo?
0: Bueno, gracias por atendernos. ¿Cómo es una vida dedicada a pensar de qué manera le das la vuelta a algo que tenés que vender? Porque vos contale un poco a la gente qué vendés, Adriana.
2: Bueno, yo hace 41 años que tengo mi marca, que se llama como yo, Adriana Constantini, que fabrica ropa argentina, siempre en la Argentina, y seguimos siendo industria nacional, y nos hemos dedicado a vender mayorista, minorista, locales propios, franquicias. Hemos pasado por todos los las maneras para siempre buscar a la vuelta,
0: claro.
2: Para siempre optimizar. Y para siempre, y vendemos en todo el país también.
0: Claro. Quiere decir, vos te despertás cada día,
2: de capital.
0: Adriana, te despertás cada día pensando productos, cómo buscarle la vuelta, cómo bajar los costos, cómo pensar en promociones, cómo achicar precios, porque... ¿Y qué ves, Adriana? ¿Qué estás viendo hoy?
2: Mira, yo lo que veo es que el consumo cambió, absolutamente cambió. De la pandemia hasta acá, para acá, el consumo cambió en la parte, digamos, filosófica. Las mujeres queremos estar más cómodas, compramos menos ropa, nos dimos cuenta que con menos nos podemos arreglar, pero compramos, siempre compramos. Pero ahora estamos en una coyuntura económica dificilísima, o sea, a ese cambio, digamos, de consumo filosófico, como yo lo llamo, ahora tenemos que agregar que la gente quiere, el que tiene lo piensa también tres veces, y el que no tiene no puede. Entonces, el consumo está bajísimo, no alcanza. No es que no haya, no alcanza.
0: A ver, repetí eso que es interesante como lo planteaste. El que no tiene no puede, y el que tiene lo piensa. Es como una regla,
2: claro.
0: Es una regla espectacular para entender un poco qué está pasando.
2: Sí. Sí, porque viajó y compró, porque le llenan la cabeza para que pase eso, y porque tampoco te voy a decir que se hacen tantas changas afuera, si vos comparás calidad con calidad, producto con producto. Entonces, lo que pasa es que sí, hay ropa mucho más económica, y acá hay una conciencia colectiva de que la ropa está definitivamente carísima, que somos unos tremendos, no voy a decir, pero que está mal lo que hacemos con lo que cobramos.
0: Sí, como y que no, el palo de la industria, el empresario te tiene es un chorro, eso.
2: Claro, no, y no, porque para todo hay una explicación, y son un montón de explicaciones, pero la principal es los impuestos tremendos que pagamos y que como, o sea, el que trabaja como yo, que trabajo con la ley como debe ser. Entonces, la verdad es que eso se te traduce que toda tu cadena productiva,
0: claro,
2: está trabajando de la misma manera y pagando los impuestos, cada uno en su parte.
0: Claro, claro.
2: Entonces, es muy difícil bajar los costos. O sea, estamos en un momento difícil. Así todo, algo de consumo hay porque Yo estoy hablando hoy con vos.
0: Claro, ahora, entonces, Adriana, vos con esa mirada, con una cabeza que piensa hace tantos años en el consumo, recién hablábamos, fíjate, con alguien que piensa con cabeza también de consumo, y dice, a veces hay que fijarse bien en qué día del mes estamos, hay que fijarse los arranques, hay que fijarse los meses, hay que fijarse la estación. Ahora, vos cuando te toca no ser Adriana Constantini empresaria, cuando sos la Adriana Constantini consumidora, vas a comer con amigas, con una pareja, con familia, o vas a comprar algo, como vos tenés la cabeza esa digamos...
2: Puedo y me fijo. Puedo y controlo. Y hago cuentas. Cosa que no pasaba.
0: A vos antes no te fijabas.
2: Antes no me fijaba. Sí, yo en lo que sí me fijo en comprar calidad, comer calidad, vivir con calidad, con buena calidad. O sea, no embarrarme.
0: ¿Y cómo es el ritmo, Adriana, cómo es el ritmo del puedo y me fijo? ¿Es un puedo y me fijo de vez en cuando o puedo y me fijo todos los findes, por ejemplo?
2: Mirá, hago cuentas y digo, ¿vale la pena o comemos en casa? Cocinamos rico y comemos en casa. Y jugamos a las cartas. Y yo veo que a mi alrededor nos pasa a todos lo mismo. Voy a ir al supermercado y voy a ir el miércoles, porque es el día que con tal tarjeta o de que es jubilado, que voy ese día en vez de ir otro día.
0: El otro día, Adriana, en un supermercado yo entré, ¿hoy qué es? ¿Martes?
3: Es martes.
0: El lunes fue. Ayer fue. Ayer, y me llamó la atención que no había, estaban todas las cuatro cajeras, era un cajero y tres cajeras, completamente vacías, y había una chica, yo voy por la caja rápida que con el código de barra,
3: sí, va rápido, solo.
0: Lo hago solo, gracias Nico, y había una chica que se para ahí para controlar que nadie se afane cosas o se lleve cosas,
3: claro,
0: o a veces ayuda cuando se traban los trámites, y le digo, che, ¿qué pasa? Me dice, miércoles y domingo. No hay otro día. Y digo, ¿pero por qué? Miércoles jubilados, domingo hay algunas promociones. Y la gente se mueve un poco.
2: Sí. Miércoles... Con la ropa es igual, ¿eh? Con la ropa
4: las
2: es
4: promociones,
2: igual.
4: Es así.
3: ¿Cómo pasa con la ropa, Adri?
2: Y con la ropa buscan las promociones bancarias, buscan las promociones directas que hacemos las marcas. Ya casi no se vende a precio lleno, se vende siempre con promoción. Porque está esta cosa de que si no me hacen la promoción, no la ropa es cara. Y la verdad que a veces son son mentirosas las cosas, y viste, pero la gente se engancha igual. Entonces vos decís, acá pasa algo raro, o sea, la gente está preocupada por el dinero.
0: Claro.
2: La verdad es así.
0: Claro.
2: Entonces está haciendo cuentas, está más restringida. Yo lo que quiero decir a todo esto es que a mí no me van a enganchar en bajar calidad para bajar precio. Yo no estoy en esa. Lo escuchaba a la persona que estaba antes que yo, que más o menos en el final decía lo mismo. Yo la calidad la voy a mantener. Voy a tratar de mantener en trabajar acá.
0: ¿Aún poniendo en riesgo tu operación, Adriana?
2: Hay mucha gente que vive de esto. ¿Vos sabés cuánta gente damos? O sea, en 41 años, la gente que se formó y que trabaja, que no se ve, pero que son los que trabajan.
0: Claro.
2: Viste, uno va achicando la cantidad de producción, pero tampoco, viste, el negocio es uno.
0: Sí, sí, sí. Y no vas a claudicar en eso.
2: Hay que reinventar, como dice nuestro ministro, hay que reinventarse, hay que hacer otra cosa. Pero después de 41 años, con lo que amamos hacer y con la pasión que tenemos, a ver, no me parece, algo tiene que pasar. Y no es a la única que le pasa esto que estoy diciendo, a ver.
0: Lo hablás con otros colegas.
3: Eso le voy a preguntar, hay muchos colegas en la moda.
2: Sí, nosotros hablamos, nosotros, aparte nos escuchamos, porque así como vos me llamás, también llaman a muchos otros, y más o menos todos decimos lo mismo. Acá hay un talento bárbaro en la Argentina, miles de gente, muchachos y muchachas que están formándose no para irse todos, están formándose para trabajar acá.
0: Está clarísimo. Y Adriana,
2: la verdad es que si no hay consumo, si no hay gente que use ropa, si no hay gente que va a comer, si no hay gente que va a comprar al supermercado, esto no va a funcionar, creo, ¿no?
0: Clarísimo. Adriana, te súper agradezco la entrevista, clarísimo como lo explicaste. algo va a pasar, como decís vos, y seguramente estamos en un proceso de transformación. Gracias.
2: Hablemos después cuando algo va a pasar, ¿eh? Hablemos.
0: Sí, te hago una pregunta para adelante. ¿Vos tenés definido a quién vas a votar?
2: Sí, sí, totalmente. ¿A quién no y a quién sí?
0: Ya está.
2: Más a quién no.
0: ya está.
2: Les mando un beso grande.
0: Te cuido, Adriana, gracias. Un beso grande. Adriana Constantini, empresaria textil. A ver, salió Hugo Basilota. Yo me fui porque yo no tendría que haberle hecho esta última pregunta, lo reconozco, porque dije que no iba a hablar de política en la apertura, sino de consumo. Sí, igual no hicimos nombres, diríamos con MP en el pase, sin nombres. Pero esta es una realidad, hay una obsesión por el tema del consumo. A mí me parece bien que el gobierno esté obsesionado con el tema, para pensar de qué manera, es un poco lo que planteaba Adriana, ¿no? De qué manera este algo va a pasar, algo tiene que pasar. No sabemos bien qué, pero evidentemente cuando vos hablás con esas cabezas que piensan todo el día en el consumo, te dicen claramente que esto así es difícil. ¿Es una transformación? No lo sé. ¿Una transformación a qué? Tampoco lo sé. Porque si uno supiese, te vas a transformar a qué. ¿Hacia qué? ¿Hacia dónde? Entonces, como decía Adriana, 41 años de marca, ¿qué hago? ¿A dónde? ¿En qué me convierto? No lo tenemos claro. Por ahí van las transformaciones mucho más rápido que, digamos, de lo que uno pueda ver. Pero esta es la realidad. El que tiene la cabeza puesta en el consumo está preocupado.
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0: Cortita hacia el pie en el día donde también viene DJ Chicho.
3: ¡Vamos!
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7: Muy bien, Facu, Chicho, querido, vamos con las cuatro de cada día. Sí. Como siempre, la primera tiene que ver con hinchas de River. Escuchen, Robertino, Facu Pastor y todos los hinchas de River que escuchan este programa, porque este fin de semana River va a visitar a Banfield, cerquita de la Casa de Vale. Y ¿saben qué? Habrá público visitante, aproximadamente 5.000 hinchas de River podrán ir al Sola para ver Banfield River. Este partido se juega el domingo a las 3 de la tarde.
0: ¿Cuánto sale la entrada,
7: Chicho? Van a tener que meter
0: la
7: mano en el bolso.
0: Meter la mano en el grilo. A ver, ¿cuánto sale?
7: 110 luquitas la entrada.
0: Pará, Chicho. Pará que vos lo tirás y te reís.
7: Ya venimos a hablar del consumo, pero bueno,
8: va a estar pagar con la sube.
7: Bueno, va a estar lleno porque...
0: 110 por 5.000, ¡apa! 550 millones de pesos.
7: Es una buena recaudación para Banfield, que necesita plata.
5: Bien, vengan todos a Banfield, vamos.
0: Son 360 mil dólares.
7: Y bueno, le va a venir muy bien a Banfield.
5: Muy bien.
7: Hay muchos hinchas de River. A ver, es una entrada cara.
0: El presidente de Banfield es un
7: Mariotto.
0: ¿Pero cómo está Mariotto?
7: Mariotto hijo.
0: Mariotto hijo.
7: Joven niño. Le viene muy bien a Banfield. Es una entrada cara, está claro. Bueno, cuando hablamos que la general de Copa Argentina, por ejemplo, es de 50.000 pesos. Pero también es cierto que hay muchos hinchas de River que habitualmente no pueden ver a su equipo
5: y ahí van a poder
7: tener
5: aprovechar
7: la posibilidad.
8: Claro. Mariotto que hinche por River el miércoles, porque si el miércoles no.
7: Ah,
8: el domingo
7: es un buen dato,
8: me parece
7: ese.
8: Que
0: está bien.
8: Es sola va a estar la tribuna.
0: Hablando de consumo,
7: sola
0: ¿no?
7: Sí, es un buen dato, estará prendiendo velas.
0: ¿Qué
7: entonces
0: más?
7: La segunda tiene que ver con Enzo Fernández. Algo anticipamos ayer, pero ya hoy hubo un primer avance. Está todo encaminado para que Enzo Fernández, que fue silbado por los hinchas del Chelsea en el último partido también, cambie de club, se quede en Inglaterra, pero juegue en el City. Atención, que seguramente esto se defina en las próximas horas.
0: Bien,
7: la
0: bien,
7: tercera
0: River
7: tiene que ver con el mercado de pases, pero en el ámbito local. Un jugador que cuando apareció le llamó la atención a Boca y a River. De hecho, Gallardo lo llamó y le dijo, te quiero. Se fue a Inter Miami, se lesionó feo, volvió al país, está en Estudiantes y se va a préstamo a San Lorenzo Almagro. es Facundo El Kun Farías.
0: Bien, bien.
7: Un jugador que si recupera San Lorenzo, sí. Muy interesante, es joven todavía.
0: ¿Cómo está el Kun?
7: Y contento.
0: Bien.
7: Contento, okay. Porque va un grande del fútbol argentino, sí. Y tiene ganas de volver a ser el que fue en algún momento cuando brilló en Colón de Santa Fe.
0: Claro que sí. Se
7: y
0: fue
7: la
0: al
7: última,
0: Inter, ¿no? Y volvió y está
7: claro,
0: volviendo.
7: Inter Miami, pero allí se lesionó.
0: Sí, ok.
7: Una historia de vida muy fuerte, importante, y por eso está bueno que le vaya bien. Y la última,
0: la cuarta.
7: Facu, tiene que ver con un mercado también interno. ¿Por qué? Porque Martirena, finalmente el uruguayo lateral derecho de Racing, se fue a Nacional de Uruguay. Mm. Vuelve a jugar a su país. Y esto que hace, le abre la puerta a un borrado de Boca para jugar en la academia. Barinaga, el Colo Barinaga, nuevo refuerzo de Racing. Bien. Esto va a ser confirmado en las próximas horas.
0: Atención, jugadores de fútbol en actividad. Atención a aquellos que hayan hecho goles en la última fecha, porque hoy, como terminó la fecha, viene DJ Chicho.
7: Exacto. Sí.
0: Y hoy le canta a ellos.
7: ¿Vas a cantar?
0: Todo eso en algunos minutitos. Nico, tu venta para el próximo bloque, vamos.
3: Su papá es archi mega conocido. Si pasa acá por la vereda, sí. Todos nos damos vuelta y le pediríamos una foto, porque es, creo, de los tipos más famosos de la Argentina.
0: ¿Lionel Messi?
7: ¿Mira?
3: No.
0: Okay.
3: Pero a ella no se la conocía tanto.
0: Epa.
3: Hasta que abrió la boca. Abrió la boca y la escuchamos todos. En un ratito te voy a contar de quién se trata.
0: Me sorprendí. Ya venimos.
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0: 12 minutitos pasan de las 5 de la tarde, suena Joaquín. Ahora sí lo puedo decir. Cuando suena Joaquín a esta hora, marca la frontera, Nico.
1: Entre la primera y la segunda hora.
0: ¿Sabes lo que decía Valeria?
1: ¿Qué decía?
0: Entre el bien y el mal, entre Boca y River, entre Central y Newell. Y me armaba unos kilómetros. La frontera entre la primera y la segunda hora.
1: Tan fácil
0: suena
1: como
0: Joaquín
1: eso.
0: Suena de arranque, suena en la frontera y suena en el final.
1: Quiero decir una cosa. Durante todo mi viaje, todos los días escuchaba esta canción para sentirlos más cerquita a ustedes.
0: Programa, ¿le hablaste a tus amigos de nosotros?
1: Mis amigos saben quiénes son ustedes.
2: ¿En serio de mí
1: todo?
2: ¿Qué te contaron?
0: Valeria, por favor. ¿Le hablaste de Robertino, por ejemplo?
1: No puntualmente. No, hablé puntualmente. En general del equipo y del bien que nos llevábamos.
0: Tampoco puntualmente. Bueno, entonces.
2: Al de la Zunga, ¿le hablaste de mí?
0: Valeria, por favor.
1: No vas a tener suerte.
0: No hablo de Nicolás, basta. Vendeme, Valeria, por favor. Dale.
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0: Nico, a ver.
1: Te vendí recién que anoche se escuchó por primera vez a una chica que nadie sabía quién era, pero que tiene un talento impresionante, que es hija de uno de los hombres más famosos de la Argentina. Estamos hablando, ¿sabes de quién?
0: ¿De quién?
1: De Valentina Pergolini. La hija menor de Mario Pergolini.
0: Sí. Anoche, ¿tiene Valentina ya?
1: Tiene 20.
0: Mirá vos cómo pasa.
1: Es la menor de los tres hijos de Pergolini, mirá, con su mujer psicóloga, la señora de toda la vida, Dolores Galán. Y se presentó en Popstars. Anoche arrancó el programa conducido por Nico Vázquez en Telefe, que me lo miré en el avión cuando venía y es espectacular y estoy fanatizado ya. Se presentaron 15.000 chicas a un casting, de las cuales quedaron 3.000. Anoche esas 3.000 chicas se presentaron en un estadio y fueron algunas muy poquitas preseleccionadas para pasar a la siguiente instancia.
0: Las nombraban por número.
1: Por número.
0: Las pibas estallaban.
1: Lloraban.
0: Algunas llamaban a los padres. Sí, mamá, sí. Quedé.
1: Sí, porque es un montón de chicas persiguiendo un sueño. Todas quieren formar parte de esta banda que va a ser el resultado final de Popstar.
0: Sí.
1: Valentina Pergolini tenía el número 2274. Mirá. Y fue elegida. ¿Quieren escuchar cómo cantaba? Porque se presentó con un hitazo de Britney Spears.
0: A ver.
4: Hola, bien. Oh, pretty baby, I shouldn't have let you go. Hit me, baby, one more time.
5: Mucha competencia, no sé qué, y ahora es como, dale, amiga, vos podés.
6: Siento que hay muy linda energía, un montón de chicas que vienen todas por lo mismo. Está buenísimo. Nada, súper contenta.
7: En la fila nos encontramos un montón de chicas que nos conocíamos de estudiar, de clases.
8: Acá.
7: Ya lo somos amigas. Se armaron amistades súper lindas también en la audición de hoy.
0: Bien. ¿Cuántas pibas audicionaron?
1: 15.000 por casting. Fue por un videíto. De esas 15.000, solamente eligieron a 3.000, que son las que arrancaron anoche. De estas 3.000, una era Valentina Pergolini, nadie lo sabía.
0: ¿Y ahora cuántas pasan?
1: No dijeron anoche porque preseleccionaron a bastantes.
0: Okay.
1: Hoy es la segunda instancia donde van a decir cuántas son, pero nadie sabía que era la hija de Pergolini. Ella se presentó como una más y solo tenían 30 segundos para cantar a capela un tema que ellas eligieran. Y ahí, frente al jurado, que es Ángela Torres, Nicki Nicole, Charlie García, que no es nuestro Charlie García, sino un artista mexicano que
0: hay
1: la rompe.
0: No solo Charlie García, es decir, al mexicano que se cambia.
1: Este es Charlie, no es Charlie.
0: Entonces, digámosle Charlie.
1: Charlie. Así que bueno, Valentina, nace una estrella, habrá que ver cómo sigue.
0: Mira, ¿es soprano?
1: Sí.
0: ¿Por el tono?
1: Sí, sí.
0: Robertino descubre tonos ahora.
1: Pero sabe tanto.
0: Dámela de vuelta, Valentina.
9: No es tan difícil.
1: Sabe de canto, él.
0: A ver, dámela de vuelta.
2: De canto, yo también.
0: A ver. Si es soprano,
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0: Clarísimo.
2: Porque tiene voz tan mala.
9: Claro.
1: Y ahí la estamos viendo.
9: Mezzo soprano sería más grave.
0: Ah, mezzo soprano es más grave.
9: Claro.
2: Yo soy contralto.
9: Son tres. Pero todos los seres humanos tenemos un registro vocal.
0: ¿Yo qué soy?
9: Sí, vale, contralto.
0: Ya lo sé, Valeria, pero ¿qué soy yo?
9: Debe ser tenor.
0: Tenor.
2: ¿Y yo qué soy?
9: Tenor es la voz más baja.
0: Ah, tenor es la voz más baja.
9: La voz a Liberty es barítono, por ejemplo.
1: ¿Cuánto que sabe?
2: Llama a Liberty.
9: No, barítono, no.
2: ¿O qué soy?
9: Más,
2: te diga que
9: tal
2: sos.
9: Vez que más.
0: Valeria, por favor.
2: Una cosa linda.
9: Bajo, para mí a Liberty es bajo.
2: Chicho es re
9: tenor.
2: Bajo.
9: Los que tenemos voz común somos tenores.
2: Yo soy tenor, somos comunes.
9: Pero llamemos a cualquier persona.
0: No, llamemos a nadie.
9: No, las mujeres es soprano, mezzo.
2: ¿Y yo qué soy?
9: Sí. Para mí, mezzo. Mezzo es más grave.
0: No, mezzo soprano.
9: Mezzo soprano.
0: Está bueno esto. Me
1: ¿cuánto que sabe?
9: Es muy fácil.
0: Si hay algún cantante.
2: No, yo soy contra él.
9: Llamen y digan si me equivoco en algo.
0: Escuchame,
9: para
0: y Ravier, ¿qué es el vocero? No importa, contame, dale, ¿qué tenés?
9: Es inefable.
0: A ver.
9: ¿Querés que te cuente de Ravier?
0: Vamos con Ravier.
9: Bueno, habló hoy Facu. Conferencia de prensa habitual, pero se metió entre varios puntos con el tema de los morosos y los endeudados. Mm. Otra vez, no hay sorpresas. Quizás explicó un poco más la postura de Milei, que como ha estado un poco efusivo y un tanto fastidioso el presidente, no quedaba muy claro qué es lo que él pensaba. Más tranquilo, ratifica la misma línea del gobierno y es un problema entre privados, no vamos a intervenir como gobierno. Y al final da una chicana, que escúchenla y si quieren después con Yalo podemos hacer una bajada.
0: A ver.
8: El problema acá en gran parte es de las entidades financieras, de los bancos y las entidades financieras no bancarias que han otorgado créditos, en algunos casos con tasas de interés elevadas, para cubrirse quizás de los riesgos que estaban asumiendo, y esto ha dejado comprometidas a estas entidades financieras. Salvar esta situación desde el gobierno con dinero que pagan los contribuyentes o los pagadores de impuestos, de alguna manera implicaría tomar recursos de una parte de la población para salvar a los bancos. Y esto un poco a nosotros nos sorprende que desde la izquierda se esté promoviendo una medida que en todo caso capitalice a los bancos para que puedan recuperar un capital que han prestado a riesgo. Lo que dice Javier Milei es, los privados pueden negociar. Y mucho mejor si negocian con este plan de estabilización como marco que permite que baje la tasa de inflación, que bajen las tasas de interés. Podemos ver que a principios de año las tasas de interés que estaban en el 50% hoy están en el 25%. Entonces, esa es la ayuda que el gobierno da y, por supuesto, dejando a los privados relacionarse, ¿no?
0: Bueno.
9: Bueno, después agrega algo.
0: Dijo algo Ravier importante. Habló de un contexto de un plan de estabilización. Estamos atravesando económicamente un plan de estabilización en el país.
1: Claro. Sí.
2: Él lo que quiere decir es que está estable y que la inflación va a la baja y que esto lo tienen que arreglar entre privados. Se habla de que hay ya bancos que se están ocupando de este tema, pero bueno, hay muchos que todavía, incluso con las tasas que le ofrecen el banco o incluso la fintech, no pueden refinanciar. Así que hay que ver cómo está esta situación.
9: La chicana que usa Ravier y que es la que viene usando también Milei, es que ahora la izquierda y la oposición está pidiendo que el gobierno haga algo y que pedir que haga algo es salvar a los bancos. Y no es lo que
2: bueno,
9: se
2: pero porque esa, lo que desde el gobierno dicen es sería darle un salvavidas a los bancos que prestaron en todo caso, sin tener en cuenta el riesgo, que se tienen que hacer cargo de eso.
0: Bueno, acompáñenme porque en la primera parte del programa, en la primera hora, en la apertura, hablábamos del consumo. El consumo como una obsesión que este gobierno tiene. Yo creo que este debate comienza de alguna manera en la mesa de Mirtha Legrand, que se inicia como una polémica, un debate que arranca por calle Corrientes, por teatros, por restaurantes, pero que ya se está hablando del efecto Beto Casella. Ya hay economistas hablando del efecto Beto Casella, que reaviva de alguna manera la polémica por el número que, como contamos en la primera parte del programa, obsesiona a Milei. Hay informes de economistas que dicen una cosa. Bueno, ¿qué está pasando en la calle? Eso es lo que nos está obsesionando, por lo menos en el programa de hoy. Así comenzaba esta discusión. Escúchenlo.
10: Alguien tiene que analizar qué pasa con la calle Corriente. ¿De dónde
11: nadie
10: sale
11: se lo explica
10: esa gente?
11: Bien, porque el otro día hablábamos que hay pocas capitales en el mundo como la de Buenos Aires en cuanto a oferta cultural.
10: Yo vi gente
11: singular
10: comiendo en la calle, no en la vereda, con mesitas en la calle comiendo. Me pasaban los autos al lado. Impresionante, me encanta, me gusta.
12: No, es una época, yo digo, dorada de Avenida Corrientes. La calle llena, los teatros llenos. Te dicen, no hay plata, pero mi hija Sol trabaja en un lugar como camarera y me dice, está lleno, no paro de trabajar. Pero ¿cómo? Por un lado...
11: Bueno, hay una porción de la gente que puede gastar, que va a los shoppings y compra cosas de marca, que viajan, que van al mundial. Son los que pueden. Siempre hubo un grupo de personas que
10: pueden gastar.
11: Otros van a
10: caminar, Las librerías llenas también.
0: Bueno, ya se habla del efecto Beto Casella.
9: Sí,
0: Beto que estuvo con nosotros, hicimos una hermosísima merienda hace poco acá, que yo cuando vienen invitados de la talla de Beto Casella les pido que no coman como comieron ese día. Es un papelón, después yo me lo cruzo.
1: Tenemos hambre.
2: Pero Beto también comió bien.
0: Bueno. Está Beto Casella en línea, el hombre del efecto ahora. Beto querido, ¿cómo te va? ¿Cómo andás?
11: Una locura. Vos mirá lo que pasó. Esto te digo que más que nada las pavadas que yo pueda comentar sobre economía, qué probabilidades pueden tener.
0: A ver.
11: Comento cosas. Esto fue el sábado.
0: Sí.
11: Entre domingo y lunes se viralizan ese momento de la mesa.
0: Sí.
11: Ustedes lo pusieron completo
0: sí,
11: recién.
0: Sí, sí.
11: Pero había uno incompleto hasta. Porque yo venía hablando del fenómeno de la oferta teatral,
0: claro,
11: que hay en Calle Corriente, que existen pocas ciudades del mundo, te lo dice Carlito Rottenberg, que
0: sí,
11: se dedica
0: lo entrevistamos a ayer.
11: Bueno. Y incluso yo dije, está lleno de teatritos el conurbano, de teatros de barrio, donde hay muchos chicos y chicas que van a teatro, es como una pasión argentina. No estaba hablando de consumo. Ahí salta Belén Francese y dice, bueno, si yo tengo una sobrina que es camarera y dice que es una locura de gasto y todo, onda, viste, acá el que no gasta plata porque no quiere. Entonces yo ahí digo, sí, ojo que es un grupito de gente que es la que siempre gasta guita, que se van a un fin de semana largo a la costa,
0: sí,
11: entonces
0: sí,
11: ves
0: sí.
11: La ruta 2 completa, que se van al mundial, pero es un grupo. Pero lo que quiero decirles es que las cuentas de Twitter libertarias cortaban hasta Belén Francese diciendo, es una locura de gente, todo lleno.
0: Claro.
11: Sin mi aclaración de, che, mirá que es un grupito. Como dice Rottenberg, que yo lo escuché, dice, es suntuario el teatro.
9: Claro, hicieron quedar como el gordo, el nuevo
0: claro,
9: gordo Dan.
0: Sos el nuevo gordo Dan, Beto. Eso
11: es. Exacto. El videíto que toma Milei para retuitear es el primero, el incompleto. Y yo quedo como el pelado Recalde.
0: Claro. Escucha, pero para, Beto. Pero arranco...
11: Me escriben a mi Instagram, me dice, Beto, me decepcionaste.
0: Claro.
11: ¿Cómo decís que te explota de consumo esto? ¿Y
0: bueno,
11: cómo
0: pero espera,
11: explicar,
0: ¿qué estás no? viendo vos, Beto? Porque está bueno, pero digo, la aclaración está hecha y creo que todo el mundo que te escucha y te sigue hace años sabe que tenés una mirada de sensibilidad popular y está claro lo que pensás. Pero ¿Qué estás viendo vos de eso?
11: No es lo que yo veo, es lo que dan los indicadores. Digo, hay un problema de bajo consumo básico. Digo, cuando cae el consumo en los supermercados, no es en la venta de colchones o va más, menos gente al cine. Cuando cae la venta en el supermercado, es que está bajando el consumo de verdad, con las cosas básicas. Y la venta en el supermercado del año pasado, respecto de este, bajó. Hay menos consumo, chicos, hay 22.000 pymes que cerraron, digamos, no se puede negar. Después, hay una cosa de macro que el gobierno dice, el país creció, es verdad, bajó muchísimo la inflación, es verdad, hay más reserva en el Banco Central, es verdad. Ahora, hay que ver a cuánta gente le llega.
0: ¿Y opinar así te trae problema, Beto?
11: No, si vos opinás, viste, desde lo que pensás, sin adjetivar, yo jamás descalificaría, no es mi palo este gobierno, ¿no? Pero jamás se me ocurriría descalificar, viste, que le dicen desde psicópata hasta que usa pañales. A mí me parece que un respeto por la investidura tiene que haber.
0: Claro.
11: Aunque él a veces no lo haga, porque la verdad que las cosas que le dijo a Bonel y a Mercedes Nisi me parece que es impresentable. Me parece que cierto respeto hay que tener. Así que si vos opinás, sin calificar, tampoco soy Daddy Brieva, ¿viste? Que
0: no,
11: dice que
0: claro.
11: le quiere pasar con una grúa por encima.
0: Está claro, está claro.
11: Pero, del lugar pero, de gente común y por...
0: Mencionás algo que es importante, sin adjetivar. Parece como que todo el mundo adjetiva todo, entonces de repente aparecen... el universo de redes es un universo muy cruel, me parece, Beto, ¿no?
11: Sí, pero ojo que algunos programas de tele que están muy segmentados para un lado o para el otro y buscan ese público, están picantes también, ¿viste? Ustedes lo saben,
0: Ya
11: cada uno se ubica más o menos donde editorializa porque sabe que su público le pide eso, ahora lo llaman confirmación de sesgo, y viste programas de radio y programas de tele que son muy picantes.
0: Claro.
11: Ahora, la realidad es que sí, hay bajó el consumo y esto no te lo puede negar ni el más furibundo libertario.
0: Claro,
11: ¿no?
0: Ahora cuando vos lo ves al presidente putear contra un periodista no te gusta.
11: No me gusta, y sobre todo cuando es mujer, ¿viste? Como Mercedes Lisi es una mamá de 4 hijos, ¿viste? ¿Qué necesidad de decirle bruta no sé qué?
0: Claro.
11: O la barbaridad que le dijo a Bonelli. No por corporativo, porque cuando se mete con una Lali Espósito tampoco me gusta, ¿viste?
0: Claro. ¿Y por qué crees que lo hace, Beto?
11: Mira, yo tengo dos teorías. Una, que es así y le sale el exabrupto y no hay nadie al lado que lo frene. Porque hasta va del Alia a Lula, ¿viste? Para insultar. La otra es que sea una sobreactuación de machirulismo, donde, digamos, se supone que el votante te pidió que marques la cancha todo el tiempo y cuanto más la marques mejor, porque es como el perfil del nuevo presidente de Colombia o de algunos nuevos líderes latinoamericanos de centro derecha. Te diría que Trump mismo, que una vez por semana se pelea con una periodista, mal.
0: Claro.
11: Da la impresión de que hay un manual del líder de centro derecha que incluye cierto maltrato, algunos insultos, usar las redes. Una de dos, ¿viste? Pero de cualquier manera. Es más, si me apuran, yo te digo, si hay gente que lo volvería a votar, y posiblemente no habiendo una oposición visible, capaz que gane el año que viene, con un poquito
0: o sea que vos,
11: de
0: para, mejores... ¿Vos crees que puede reelegir?
11: Sí, yo creo que sí. En tanto no se arme una oposición seria que salga y nos cuente qué haría post, suponele post Milei, si va a ganar, yo qué sé, contra el voto en blanco, contra no sé qué, pero... Yo percibo que todavía hay gente, incluso no, viste, que está sobrada de dinero, que lo volvería a votar, ¿eh?
9: Beto, ¿sabés sí, que sí. Acá Robertino, a propósito de lo que hablamos, acaba de tuitear Luis Caputo, el ministro de Economía, en este instante, ¿eh?
0: Toto.
9: Y dice: pareciera que para ciertos periodistas mentir es un derecho adquirido. Está respondiendo un conflicto con Beto Valdés, un colega, pero me quedo con el concepto. Para ciertos periodistas, mentir es un derecho adquirido, y dice Caputo: la justicia debería actuar. Necesitamos una ley que castigue este tipo de conductas. No es razonable que alguien escriba cosas sin ningún tipo de sustento y no tenga consecuencias. ¿Qué te pasa cuando escuchas esto?
11: Bueno, hasta ahí no me parece mal que los funcionarios intervengan en las redes y en un tono... Bueno, él está proponiendo una ley que castigue al que a sabiendas está mintiendo.
0: Pero eso
11: que
0: ya se llama código penal y existe.
9: Claro, o calumnias injurias.
0: Calumnias injurias, que fue... digamos, modificado, pero existe eso.
11: El famoso ánimos jocandi. Vos mentís a sabiendas que estás mintiendo para hacerle daño a Facundo.
0: La real
11: Rostro.
0: Malicia, ¿no?
9: Claro.
11: Exacto. Bueno, pero quieren debatir eso, que se debata. No me parece mal, incluso que el presidente use las redes. Me parece que es innecesario sorete mal cagado a Bonelli o algo así. O bueno, algunas cosas que hemos leído que son demasiado fuertes. Pero ya te insisto, no es por corporativismo, porque son colegas. Si es un artista, un actor, es lo mismo. No lo necesita. No lo necesita. Fuera de eso, no sé, me parece que hay una macro que los números le dan, pero mira, ustedes lo saben, vos viajás un poquito por Latinoamérica y son economías establecidas con inflación de 0,1, casi nada de inflación, ahora con capital, el centro urbano muy fuerte, muy próspero, que vende autos, que vende cosas, pero el resto,
0: claro,
11: salís un poquito del centro
0: y chao,
11: y
0: claro,
11: se compran un jean cada 4 años.
0: Ahora,
11: ¿viste?
0: Beto, más allá de la
11: economía. Te puedo nombrar Chile, Perú, sí, Colombia, sí, sí, lo que quieras.
0: Más allá de la economía, vos un tipo que bueno, tenés mucho tiempo, toda la democracia fuiste periodista prácticamente, ¿no?
11: Sí, 89, sí.
0: Bueno,
11: sí.
0: Fin, bueno, el comienzo del menemismo. ¿Cómo ves esto políticamente? Porque ahora hablemos también del peronismo, porque más allá de la economía.
11: Bueno, está bien, buena la pregunta. Yo creo que es el fracaso del progresismo.
0: A ver.
11: Tal como lo conocimos.
0: Claro.
11: Y el progresismo no le mejoró la vida a la gente. A ver, si
0: bueno,
11: no me preguntas
0: ojo,
11: a mí
0: ojo,
11: dónde
0: Beto,
11: me
0: que,
11: ubico.
0: Ojo, Beto, que el presidente se acaba de pelear con, ¿cómo se llama? El muchacho Laje. No, Antonio, ¿no?
9: Sí, Agustín Laje.
11: Sí,
9: Agustín
11: Laje. Zulaje.
0: Porque Laje dice lo mismo de los gobiernos de derecha. Dice, si el gobierno, los gobiernos de, dijo eso en Infobae, si los gobiernos de derecha no le solucionan el metro cuadrado a la gente, y pareciera, yo no lo tengo acreditado, de que Milei le dijo traidor y le cortó el teléfono y lo
9: bloqueó.
0: O sea, ¿vos crees que el progresismo fracasó en eso y ahora podría estar fracasando la derecha en eso?
11: Y es muy probable. Vos fijate que ya en Europa se están desencantando de algunos líderes de centro-derecha que llegaron con con una imagen muy fuerte, con mucho acompañamiento, pero tampoco te resuelven los quilombos, ¿no? En Europa tienen otros problemas, pero tampoco lo están pudiendo resolver.
0: Claro.
11: Así que yo lo que digo, si a mí me preguntan, permitite un poquito de keynesianismo dentro de este manual de liberalismo que tiene, si me preguntan a mí, y dale una manito a las pymes de alguna forma, aunque sea aliviándoles impuestos. mostrar que te interesa un poco que todavía un textil siga fabricando camisas acá.
0: Claro.
11: No dejes todo al libre mercado que te
0: ¿Y a la oposición, bien, ¿cómo lo ves al
11: peronismo? No, no la veo. No la ves. Facundo, no la veo. ¿Alguien la ve? ¿Dónde está?
0: No,
11: ¿quién
0: no
11: es?
0: La vemos.
9: Estamos... ¿Se acuerdan cuando había oposición?
0: ¿Está cautivo? Pero, ¿el peronismo está cautivo de Cristina?
11: Pero no hay un tipo que tenga que vaya a la televisión a opinar, ni siquiera para ir a un programa de televisión. Están todos cagados, están escondidos. Se los prohíbe Cristina. Tienen miedo porque no tienen discurso. Beto, no aparecen, no van a la tele.
0: El peronismo están todos cagados.
11: Sí. Sí, si querés tuitear esa...
0: No, yo no tuiteo nada. El community acá, escucha, cuando dijiste eso, el community empezó a saltar. Gritaba, Beto, Casera...
11: Pero sí, alguien se acuerda de la voz de Massa.
0: Bien.
11: Yo te digo, yo creo que, digamos, si Massa pone en marcha todo su aparato que lo tiene a nivel nacional, vuelve a aparecer en los medios con un discurso que diga, bueno, ojo que yo no voy a mover el déficit cero porque también va a ser una religión para mí, pero voy a ver, no sé, ¿viste? Me parece que puede tener chance, sí, por pensar uno, ¿viste? Que podría estar...
0: Vos sabés, Beto, que como
11: sabíamos... Mano a mano, no sé, ¿viste?
0: Sabíamos que íbamos a estar acá, bajaron una orden de la gerencia de que no tuiteen tus textuales. Está bien,
11: ¿no? No tengo problema, yo cuando hablo sé que...
0: No, yo estoy de acuerdo.
11: Me recuerdo. El otro día hablábamos de esto con mis compañeros de la radio y de la tele. Vos ya no vas a un programa, te invita a Mirta, sí, que vos has sido.
0: Sí.
11: No es que vas a un programa, una hora y media, comés, opinás de lo que ves. No, vas a recortes que se van a clipear después,
0: claro,
11: según la intención de cada uno.
0: Claro.
11: Te estresa un poquito. Yo decí que soy relajado, me río. Me retuiteó el presidente Milei ayer recortado. Bueno, ya está, entre día pasa.
0: Beto, ¿y lo entrevistarías a Milei hoy?
11: No, porque no. Mira, mi experiencia con Cristina fue no de lo más agradable, porque no me escuchaba, ¿viste? No, no teníamos forma de hacer un ida y vuelta.
9: Fue la radio, me acuerdo.
0: Mirá,
9: una mañana.
11: Claro.
0: Pero para, contame eso, ¿no te
9: escuchaba? En el 2017.
0: O sea, vos le preguntabas si no te escuchaba, quería hablar ella.
11: Y sí, aparte son gente de largos monólogos que no los podés interrumpir,
0: sí,
11: por lo cual no hay forma de hacer la típica entrevista, pregunta, respuesta, vamos, venimos, que conteste lo que le estás
0: sí,
11: preguntando.
0: Sí, crear un clima, un clima intimista.
11: Y con Milei me parece que yo le propondría, lo que yo le preguntaría, le parecería una boludez, yo qué sé, me tomaría como un tipo que está fuera de su sintonía.
0: ¿Y qué,
11: ¿no?,
0: le preguntarías?
11: Le preguntaría esto que recién planteábamos, si está absolutamente fuera de su manual, tacheriano, porque su maestra política es Margaret Thatcher, algún tipo de asistencia, no digo asistencia porque suena plan cunita, ¿viste? Pero digo algún tipo de apoyo a la industria nacional, recortar un poco tanto ingreso de todo, de manera que la industria acá, ¿de qué forma cree que puede ayudar al que genera trabajo y genera empleo? Hay empresas de 500 empleados que están a la deriva en este momento, son 22.000, ¿viste? Entonces, no, le preguntaría de qué forma cree. O si es todo reconvertirse, ¿viste? Caputo, el ministro de Economía, dice, bueno, cerraron 22... Bueno, que se reconviertan. Pero un tipo que toda la vida fabricó camisa, ¿qué se va a poner a hacer? ¿Tablet? ¿Qué se va a poner a fabricar celulares?
2: Beto,
11: si sabe de eso.
2: Y recién hablabas de que, bueno, el peronismo no está mostrando ninguna oposición. ¿Ves que algún outsider pueda tener lugar también en las elecciones que se vienen? Bueno, se habla de quizás Brito, Haddad, por dar nombres, ¿no?
0: Brito, Haddad, Goebel.
11: Milei nos demostró que, yendo a la tele, yendo a un canal, porque era casi un columnista permanente de América... Llegás a presidente sin estructura partidaria, sin estructura a nivel nacional, nada tenía. Solito él iba con sus carpetas, presidente de la nación. Así que con esa experiencia, hoy suena Nadal, o Dante Goebel, que hizo ahí su prueba, que quedó medio fallida, no sé, pero creo que puede de acá a 2027 aparecer.
0: Claro, claro.
11: Lo veo más por ese lado que por la política partidaria, claro, porque, salvo que los peronistas se junten y se animen así, bueno, che, hagamos una interna. Hasta Cristina se quiere presentar porque no tiene prohibido presentarse, ¿viste, Cristina? No puede ejercer cargo público, pero podría participar en una interna, lo cual es un temita. Pero digan, bueno, los peronistas eligieron a esta, hasta Pichetto que se postule,
0: claro,
11: ahí en esa
0: todos
11: interna.
0: Todos en una gran interna.
11: Moreno, Kicillof, y la gente quiere que este sea nuestro candidato. Y va mano a mano con Milei.
0: Claro.
11: Pero no parece posible, ¿viste?
0: Y pareciera que no. Beto, no te jodemos más, que en un ratito preparás BTV, cada noche te vemos, nos divierte. Me encantó esta charla, ¿eh?
9: Me encanta este Beto Casella.
0: Pero por afuera de la tele, por afuera de la cultura, hablando un poquitito de política, hablando un poquitito de... Bueno, ya hablan del efecto Casella.
9: Claro. Mirá cuando en el CBC Beto enseña el efecto tequila y después el efecto Casella.
11: Dios mío. Pero escucha, para redondear, pues no los quiero aburrir.
0: No,
11: la
0: nada.
11: Nota de La Nación que tituló el efecto Casella
2: es
11: me atribuye la frase. Me atribuye la frase, los teatros explotan, cosa que yo nunca dije.
0: Dios mío.
11: Yo dije, el conurbano explota de teatritos,
0: que
11: por ahí están vacíos, pero digo, como vocación de actuar, de los pibes, la calle corriente, no de lleno total, o sea, que me atribuye, arranca, la primera línea es mentira.
0: Claro.
11: Creo que haya sido mala fe, el tipo agarró ahí un recorte de video y dijo, vamos por este
0: lado.
11: Es
0: que todo segmentado, es el mundo segmentado.
11: Exactamente.
0: Y no te hablé nada de River y de Chacho, así que lo dejo pasar, así no nos amargamos.
11: Yo creo que estamos perdiendo el tiempo, Facu.
0: Opa, ¿vos crees que mañana se la juega entera?
11: Hay que agarrar a 4 talibanes hincha de River, secuestrarlo en Enzo Pérez.
0: Apa.
11: Secuestrar a Enzo Pérez,
0: decirle,
11: vos no jugás más al fútbol, desde mañana sos técnico de River.
9: Mirá,
0: dejemos grabado esto de Beto Casella.
9: Chan.
11: Ese es mi técnico.
0: Es más, si Enzo es técnico, vamos con Beto a hacerle la prensa a los dos. Dejámoslo y hacemos la comunicación. Beto, abrazo grande, gracias.
11: Abrazo a todos, gracias. Chao.
0: Gracias, 17:38. Che, me encantó este Beto Casella.
9: Una máquina tira títulos.
0: Una máquina tira títulos, hablando gran de política, editor. Hablando de economía, claro, pelando lo que ha sido durante tantos años un gran editor. 17:38, voy para allá, dale.
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3: 39 minutos pasaron de las 5 de la tarde en Buenos Aires con el cielo parcialmente nublado, la temperatura 13 grados 5 décimas, la humedad 64%.
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7: Mal, 15 minutos, finales bueno. De programa, Vale me saca uno, que no es ese. Véndeme, dale.
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7: rápido?
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7: Terminó la fecha y cuando la fecha termina, viene él.
9: DJ Chicho.
7: Métanse en YouTube. Dale. DJ Chicho le pone ritmo a la fecha. Atención, jugadores de fútbol, suban el volumen. Atención a los que hicieron goles. Ya está con nosotros. Decilo conmigo, Nico.
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7: Tremendo.
9: Impactante. Pero ¿cómo les va?
7: ¿Cómo te va, Chicho? ¿Cómo andás?
9: Muy bien, está Faca Marino, se vuelve loco, que por primera vez me parece que está viendo que las luces suben y bajan.
12: Me encanta eso,
7: Te van a quemar.
9: Se pudre todo,
13: me
9: chicos,
13: encantan revisen. Las tachas de tu visera.
7: Ahí está.
9: Revisen el recibo de sueldo del mes que viene si se quema algo, porque no lo dejo
13: entrar.
9: No, muy bien, Facu querido, arrancamos con este
13: sí,
9: podio, ¿te
13: vamos.
9: Parece? Empiezan a llegar los mensajes, muy bien. Es una linda fecha la que acaba de terminar y hoy el podio está dirigido a jugadores puntuales que la rompieron en esta fecha.
7: Bien, atención jugadores, suban el volumen.
9: Vamos con el primero.
7: Sí.
9: Muy bien, el primer partido va a ser Talleres de Córdoba, Rosario Central.
7: Talleres.
9: Sí. Esto fue en el día de ayer.
7: Sí, Facu. Señor.
9: Empataron 2-2 y hubo un jugador que la rompió toda, que sí. Está jugando lesionado, que nos puso en duda la semana pasada con respecto a si se retiraba o no se retiraba porque había quedado afuera de la Copa Libertadores. Bueno, es Ángel Di María, que convirtió 2 goles, Fideo, el primero de penal, el segundo fue un golazo por la jugada que hicieron en equipo. Y es más, esos 30 minutos donde Ángel fue la figura, la rompió, tranquilamente Central podría haber ganado el partido, fue empate, pero... Nos encanta verlo a Fideo de esa manera, Facu.
7: Me gusta. Y para Fideo, para ese empate, Talleres 2, para Central 2.
13: Qué momento.
7: Que la rompió Angelito. ¿Qué música le pone DJ Chicho?
9: ¿Sabés lo que le canta el pueblo canalla a Fideo?
7: ¿A quién?
9: ¿Sabés lo que le dice?
7: ¿Qué le dice?
9: Le dice esto, por favor, pónganse mimosos, escuchen.

0: Marcos, sacala ya. Hoy
1: arrancamos con un lento.
0: Sí.
2: Ángel.
1: Escuchen ahora el video.
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1: Por favor. Bien, Ángel. Frase canalla. Y aparte escuchó esto y se queda. Porque
3: claro,
1: dijo,
3: por supuesto,
1: yo no abandono.
0: DJ Chicho no le pone música a la fecha y le canta a los jugadores. Consola en mano, anteojos, tachas, gorrito. ¿Qué más?
1: El segundo partido que vamos a analizar y vamos a destacar un jugador. Se dio en la ciudad de Rosario también, pero en la otra cancha.
0: Lepra.
1: En el estadio Marcelo Bielsa, Newell's Old Boys de Rosario le ganó 2-1 a Banfield.
0: ¡Dale de una vez!
4: ¡New campeón!
1: Sí, la rompió toda el equipo rosarino que está en levantada y demás, pero el partido cambió cuando entró un jugador.
0: Bien.
1: El primer tiempo más o menos, en el entretiempo hizo un cambio Kudelka, volvió el 9, volvió él... Volvió Cócaro y para alegría de los hinchas de Newell's, volvió por duplicado. Convirtió los dos goles del triunfo de la Lepra Rosarina.
0: Pero para el zorro Cócaro,
1: sí.
0: ¿Qué música le pone DJ Chicho?
1: Claro, porque él tiene bigotito,
0: ¿sí?,
1: como el zorro. Y él festeja el gol con la Z del zorro.
0: ¡No!
1: ¿Y qué vamos a escuchar entonces, Facu, querido?
0: A ver.
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1: Y aparece. No me gusta. Tenemos que bailar, Igor.
0: No.
1: Poné una versión un poco más movida, Igor.
0: No. Lo que mixea. Pero esto lo hicieron ustedes o existe.
1: Existe.
0: El zorro remix. No, es una locura. DJ Chicho le pone música a la fecha. El zorro con
3: Carlos. Este Diego de la Ferrere, no, de la Vega.
1: Sí, con bigotito también. Y la última
3: Chicho
1: tiene
3: Ladri,
1: que ver con Ladri. Ladri, lo más lindo que me dicen. Bueno, la última tiene que ver con el duelo de Gimnasia. Gimnasia de La Plata y Gimnasia de Mendoza. Ganó el Lobo Mendocino.
0: Sí.
1: 3-2, un triunfazo del equipo de Darío Franco. Facu está muy bien en el campeonato.
0: Darío Franco.
1: Contentísimo porque gana de local, gana de visitante, está recontra bien con el tema de los promedios, la tabla anual.
0: Sí.
1: Es protagonista, está en los principales puestos, pero en ese partido hubo un jugador que la rompió toda.
0: DJ Chicho ya le cantó y le puso música a Angelito Di María. Ángel. DJ Chicho ya le cantó y le puso música al zorro. En su corcel, cuando van en una. DJ Chicho ahora.
1: El que la rompió es el delantero Módica. Que
0: Módica.
1: Está en el
0: Me perdí, ¿eh?
1: Lobo Mendocino. ¿Y saben qué?
0: ¿Qué?
1: Módica no hizo uno. No hizo dos. Hizo tres goles y nos vamos con todo bien arriba.
0: Dios mío. ¡No!
3: Manito,
1: ¿cómo te gusta la fiesta?
0: Claro.
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0: Ta, ta, ta. DJ Chicho le pone música y ritmo a la fecha. Vuelve pronto. Chau, chau.
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1: 4 minutos nos separan de la hora 18 en todo el país. En Buenos Aires, 13 grados 5 décimas.
2: El gobierno robertino reunió la mesa política y anticipó que enviará más proyectos al Congreso y anunciará medidas económicas.
3: Sí, Facu, fue esta tarde en la Casa Rosada, encabezada por Diego Santilli, el jefe de gabinete. Atención, porque más allá de las medidas económicas anunciadas, también van a buscar reactivar la agenda parlamentaria, especialmente mañana en la Cámara de Diputados, donde buscarán que el proyecto de ley de inocencia fiscal tenga media sanción.
2: Y atención con lo que cuenta Silvina Brandimarte desde Casa Rosada. Silvi, ¿hay novedades?
4: Vengo a trabajar, es una reunión de trabajo, vengo a escuchar al presidente, muy cautelosos, diputados y senadores de La Libertad Avanza, siguen reunidos aquí en la Casa de Gobierno junto a Javier Milei. Mañana y pasado van a ser 2 días muy intensos de debate, se esperan medias sanciones a iniciativas que son importantes para la Casa Rosada. La idea de profundizar el cambio y de mantener el rumbo económico y político se vuelve a escuchar esta tarde aquí en la sede de gobierno. Los legisladores no conocen qué va a decir mañana el ministro de Economía Luis Caputo en la conferencia de prensa y tampoco quieren ir más allá con temas sociales sensibles como el endeudamiento. Esperamos la salida.
2: Gracias, Silvi. Mariana, el dólar mayorista volvió a subir y se posiciona por encima de los 1.500.
5: Así es, subió por tercer día consecutivo y superó esta barrera de los 1.500 pesos, así que lo que vimos es que en el Banco Nación el dólar sigue en 1.530.
2: Chicho, Banfield y River con público visitante.
6: Así es, los hinchas de River van a poder ir a la cancha de Banfield. Este partido es el domingo a las 3 de la tarde. 5.000 hinchas tendrán la posibilidad de adquirir su entrada. El precio, un poquito caro, pero se van a agotar seguramente 110.000 pesos cada una.
2: Parece haber reconciliación, Nico, entre Franquito Colapinto y Maya Refico.
7: Exacto, se habían separado el mes pasado, pero ahora aparecieron fotos de ellos juntos, paseando, muy acaramelados por Ámsterdam. Así que una segunda vuelta en el amor.
2: Una vueltita más en el amor. Y en los títulos, el gobierno anticipó, Robertino, que no apoyará los proyectos de la oposición que buscan aliviar la situación de los endeudados.
3: Lo hizo esta mañana Adrián Radí en su conferencia de prensa en la Casa de Gobierno. Se refirió justamente a las palabras del presidente Milei, quien dijo que si un contribuyente usa dinero, es un acuerdo entre privados y que no van a hacer nada porque hacerlo sería salvar a los bancos. Así que la decisión del gobierno sigue en ese sentido inamovible.
2: Mariana, la industria volvió a marcar una caída en julio según la Unión Industrial Argentina.
5: Así es, la baja fue de 0,6% y registró una suba interanual del 1,4%. La entidad fabril lo que dijo fue que se mantuvo estable respecto al mes anterior y que esta suba interanual responde a que la base de comparación es baja.
2: Chicho, hablamos de River, hablamos de Boca. Roabarrena vuelve a contar con Paredes.
6: Así es, ya recuperado de la lesión, la decisión del Vasco Roabarrena pasará para ver cuándo la utiliza, si este viernes frente a Lanús o si lo hace descansar unos días más y vuelve a jugar con el Xeneize por Copa Argentina frente a Vélez.
2: Nico, Telefe anunció los primeros confirmados para MasterChef Celebrity,
7: que comenzará después de Popstar con la conducción de Guandanara. Y escuchá estos nombres confirmados: Elegante, Lucra, y hace instantes confirmaron que van a participar Lizzy Tagliani y la China Ansa. Son los 4 primeros confirmados.
2: Hay una información de último momento. La tiene Robertino en los títulos de Pastor 910.
3: Sí, atención, Facu, porque el juez Ariel Lijo le concedió finalmente una prórroga a Manuel Adorni para presentar su informe patrimonial. Esto es reciente, se acaba de conocer el escrito en el que el magistrado hace lugar a la posibilidad de que Adorni tenga un plazo de 15 días más en resguardo de la garantía del derecho de defensa y de posibilidad de acceder a aquellos elementos que estén vinculados con el objeto procesal, a fin de ver si le cierran los números.
2: Cristian Baglietto, la red de tránsito, la vuelta a casa. Cris.
8: La autopista Perito Moreno presenta marcha intensa desde Liniers con demoras que continúan por acceso oeste hasta Ramos Mejía. En la zona norte, Cantilo está congestionada desde Aeroparque Jorge Niemeyer y las demoras continúan por Panamericana hasta Marquez, y demora 50 minutos para hacer ese trayecto. Autopista 25 de Mayo aumenta rápidamente el caudal vehicular para salir de la ciudad de Buenos Aires, con tránsito intenso a la altura de Boedo. Autopista de Lepiane también presenta demoras. Hacia la zona sur, hay fuerte congestión en el puente Pueyrredón sentido hacia Avellaneda, como también en la autopista La Plata-Buenos Aires desde Dock Sud hasta Avellaneda. En cuanto a los servicios, subtes, trenes y premetros están operando a horario.
2: Gracias, Cris. Mariana habló del mayorista, el dólar oficial. El minorista cerró la jornada de vuelta y estancado en 1530, superando por supuesto récords. Y el riesgo país, me lo anticipó ya, lo me dijo, ojo, ojo, ojo, ahí. Un punto hacia arriba en las últimas 24 horas, cerrando la jornada en 512 puntos básicos.
1: Para mañana el pronóstico anticipa una mínima de 10 grados, una máxima de 19 grados con sol. La actual en Buenos Aires con el cielo parcialmente nublado, 13 grados 5 décimas.
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2: Ya estamos sobre el cierre, ¿eh? Atención que en los títulos, con todo Silvina Brandimarti, Robertino y Mariana, los tres estuvimos contando que mañana va a hablar Toto Caputo. ¿Se vienen medidas?
5: Se esperan medidas económicas, se están preparando medidas económicas que van a ser anunciadas mañana en conferencia de prensa, antes también de, como decía
2: pymes,
5: recién,
2: endeudados.
5: Endeudados, no, no creo. Baja de impuestos, tampoco en este momento, porque el equilibrio fiscal es la clave, pero medidas económicas.
2: Gracias, Yalito, gracias, Nico, gracias, Tino.
3: A usted.
2: Gracias, Valeria. Quédate, Chicho.
6: Me quedo.
2: Ya llega Marcelo.
6: ¿Qué, Marcelo?
2: Marcelo, Valeria, ahí está entrando.
6: ¿Cuál? ¿Qué, Marcelo?
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0: Hola, Marcelo, ¿cómo andás?
1: Pues bien.
0: Bueno, está bien. Te recibo así con Fabi cantando a los gritos, Marcelo.
2: ¡Tarde!
3: Me parece que ya no le gusta que le preguntes cómo
2: entrego está. ¡Tarde!
0: No, entregué, Marcelo, hay medidas económicas que nos involucran a todos. Entonces.
1: ¿Me cambia? O sea, ¿me transforma en rico mañana? No. Entonces nada de lo que no me transforma en rico mañana.
0: Que vas a tener que anunciar ahí seguramente.
1: Hable, que ya toque mañana. 9 menos 10 estarán en el cine al 600.
0: Te metemos solo ahí.
1: No sé, bueno,
0: zona de evacue, ¿no?
1: No,
0: zona de evacue,
1: un registro de automotor.
0: No, sí.
1: Poner una signature.
0: Veo que hay.
1: Sí.
0: Veo que hay un chat. No, veo que hay los dos, ¿no?
1: Sí, porque pero allá... tú, pero ¿qué te parece? Voy a tener esta.
0: No. Yo me fui a Paraná con la 2011 y se la rebancó, ¿eh? Lo que tengo que cambiar es el cubre volante.
1: ¿Te imaginás? Llego yo, Martín Fierro de Oro, bueno, con esta garompa 2011.
0: ¡No! ¡Marcelo, es una camioneta!
2: ¡Marcelo!
0: Una camioneta espectacular.
1: 2011.
0: No tiene mucha tecnología. Tengo un, ahí un...
1: Sin filtro, estoy sin filtro hoy.
0: Sí, ya lo sé. Ya lo sé, ya me di cuenta, Marcelo.
1: Sí.
0: Estás con un Physique du Rôle la nata, sin filtro.
1: Pero respirando, o sea, vivo.
0: No,
1: pero,
0: no.
1: Pero, a ver, pero vivo, pero, o sea.
0: Ojalá que había un Palacio Estrogamú ahí, ¿no?
1: No, yo voy a intentar dejar todo un poquito más ordenado que Jorge. ¿No? No quiero que aparezca Lucía acá, ¿no? Reclamar cosas, ¿no?
0: Sí. Escuchame, ¿estás Jamil dejando la barba larga?
1: No, es una cosa de loco.
0: No, porque estás con la barba.
1: No, porque el viernes me quisiera recortar la barba acá en la esquina.
0: Ojalá.
1: O sea, en la esquina donde toda la manzana del doctor Vila.
0: No, sin nombres, Marcelo. No, déjalo tranquilo.
1: No, si no, escrituró, no es mi culpa.
0: Pero déjalo tranquilo. Pero
3: estaba a Doserra,
1: Claro, donde estaciona ahí a 20 metros. ¿Quién? Hay una barbería.
0: Sí, ¿vos claro estacionás acá?
1: No,
3: yo tenía... Sobre Fit Roy.
1: En el 2027 voy a entrar con la camioneta acá adentro.
0: Ah, ¿vos ya
1: acá
0: firmaste 2027?
1: Firmé por 10 años hasta 2037.
0: Yo aclaro algo.
1: No aclaré nada, que está más afuera que adentro.
0: Bueno, está bien, por eso. Si me tengo que ir, me voy. Pero yo me llevo a alguien puesto, ¿eh? Me arrastro.
1: San Telmo.
0: No,
1: pero, San Telmo.
0: No meta. No, a Chicho me lo llevo conmigo.
1: Yo me llevo a Daniel Tangoni.
0: Tangoni. Sí. Milonguita.
1: Viernes.
0: Le digo
1: Lousan, mi mano derecha. Digo, Lousan, ¿por qué no le pedís? Porque vi que le había sacado el WhatsApp al barbero de acá a 30 metros.
0: Están los datos grandes, la causa.
1: Sí, Cerimedo, 4 y no habrá ventana. 4 y 20 le digo, pedí turno para el viernes. No hay, me dice.
3: Oh, ¿cómo que no hay?
0: Ahí va a meter esto.
1: Lo que no entiendo es una cosa. 25 de la barba, 25 López, sí. 50. Lo invito a Lousan, 50 más. Es una gambita que en 15 minutos el tipo tiene que hacer entrar más tarde el que tenía el turno y un poquito más tarde el otro. Claro. En el medio se queda una gamba.
0: Ese serías vos con la barbería.
1: Esto es lo mismo cuando tenés todo cubierto y no entras, tenés que pedir una más. Bueno, entonces vos estás devolviendo últimamente. Pero pará. Entonces, viernes, no me dejan. Dice, no hay turno. Pero la puta, no se quiere ganar 100 lucas.
3: Sí.
1: Digo, el lunes, sacá turno.
3: No atienden los lunes.
0: No, los lunes la barbería no atiende, Marcelo.
1: Pero la era mi ley, hay que laburar todos los días, lo crece pero más, muchachos.
3: Los lunes no hay panadería, no hay pescadería, y no hay peluquería.
1: Dos quisilofistas como ustedes, no,
3: pero
1: dos tipos, claro. Todo feriado, puente,
3: pero
1: toda esa
3: pero
1: cosa.
3: Pero en libertad, el lunes atendía al panadero,
1: pero
3: no.
1: Si estaba cagado de hambre, abría y vendía pan duro.
0: No, Marcelo,
1: no, usted no quiere salir adelante, listo.
0: Es el día de...
1: Usted defiende a los vagos. Listo. El lunes, listo, naninga, listo.
0: No. La ninguita, el martes.
1: ¿Hoy qué día es?
0: Martes.
1: ¿A quién lo llamo Lousan? 11 de la mañana.
0: Sí. Lousan.
1: Lousan, reservate 4 y 20.
0: Bien. Y van juntos con Lousan y charlan, ¿qué
1: hacen? Otra vez te dije, 25-25, sí. Más 25-25, lo invito a él. Okay. Bueno, vamos, le digo, martes, 11 de la mañana. No, en ese horario no tiene.
3: No te quiere atender.
0: No, claro, está eso. No sabe, que...
3: bueno, pero...
1: No sabe, ¿no? Nos registramos bajo otros nombres.
0: Tipo popular.
1: Nos registramos bajo otros nombres.
0: Ah, no sabe que somos.
1: No sabe que somos. No,
0: el turno de la barbería lo pide Lousan. Hola, así como te va, soy Diego. Vamos con un...
1: Apellido Garcilaso. Por ahí asocia, escucha la tira. Lousan, dice el de la radio.
0: Ok, vamos con un compañero. ¿Y vos quién sos? ¿Cómo te diría? Diego Garcilaso con un... Son
1: cuando
0: por dos.
1: Cuando me ve, soy yo.
0: Claro. Ah, ok.
1: Bueno, pará.
0: Okay.
1: Hoy tampoco tenía. Entonces, yo lo que pregunto una cosa es: aparentemente quedó un solo barbero.
4: Ajá.
0: Sí.
1: Bueno, o pone un segundo barbero, porque está perdiendo de una gamba por día.
0: Podés manejar sí. la barbería al tipo, Marcelo. Y
4: pero tiene razón. Pero para mí que si vamos ahora está
1: y
4: vacío.
1: Y después pone C5N o AR12. No sé qué cosa. Empiezan a salir con esos micrófonos y dice, ¿qué tal? ¿Cómo está? Y el tipo le dice, bárbaro. Ah, pero usted no vive acá. Sí, viste que lo quiere inducir. Lo quieren inducir a que
0: se... le pasa al barbero? Sí. El barbero tiene como gasto. El alquiler.
1: Sí.
0: Cambiar las cuchillas.
4: La luz.
1: Perdón, si lo más caro que tiene la luz es un problema que lo encara el doctor Vila cuando estaciona la camioneta.
0: Doctor,
1: el tema de la luz, Leonardo Zárate.
0: Somos boludos, nos hacen un gol. Bueno. Perdón. Entonces, ¿el tipo qué hace?
1: No tiene ganas de laburar.
0: No, atiende.
1: No quiere
0: local,
1: salir adelante,
0: Marcelo,
1: no quiere salir adelante.
0: Solo.
1: No quiere salir adelante.
0: Y, perdón, cuando estabas en Miami, ¿quién te cortaba la barba?
1: El barbero de Miami. Me hice traer uno al departamento.
0: No, ¿y cuánto te cobraba?
1: $40.
0: Pero ¿quién te cobraba? Perdón.
1: Tique que se lo pasé a
0: ¿quién
1: Canteni.
0: ¿Quién te consiguió?
1: Y estamos esperando a ver si lo aprueba o no lo aprueba Canteni. Por ahora se lo dio... Se lo dio Andrea Pini. Andrea Pini se lo pasó a Marcela Patané.
0: ¿Pero qué es? ¿Como Coviati lo pasaste?
1: Y ahora lo tiene Marta Bucana.
0: Yo creo que Marta debe tener el ticket de la barbería de M.
1: Yo la firma de Daniel Tangona, ahí. Después última.
0: ¿Pero quién te lo consiguió? ¿Matías Palacios?
1: No, ese quien lo consiguió. Sí, Matías Palacio, sí.
0: Le
1: cortaba el pelo a la gente del Chiringuito.
0: ¿Que estaba también en Miami?
1: No, cuando va a España. Es un tipo que va por el mundo cortándole a celebridades. ¿Hablaste mal? Yo el 2027, 2037 lo tengo ahí. 2037,
0: sí.
1: Bueno, ¿te imaginas cuando le quiso sacar 40 a Gentili? Le dijo, tengo 30 nada más.
0: Yo
1: la miré y le dije, yo te doy el otro 10, porque es una vergüenza.
4: Pero Marcelo,
0: vas
4: a tener que cambiar de barbero, porque mañana va a tener que buscar otra barbería.
0: Claro, mañana tampoco tiene turno, Marcelo. No, sigue a camino acá.
1: La esposa de Pavone, ¿no?
0: No, no importa.
1: No era la ex.
0: No, pero sin nombre, pero pasa. Pasa, claro. Claro, pasa. Bueno, me
1: yo
0: tengo
1: pregunto,
0: que ir,
1: ¿tiene Novarecio tendría tanto problema para hacerse la barba?
0: Novarecio
1: iba a coso, a la otra. Múnich, ¿cómo? No.
0: No, aquí acá, una... acá la vuelta, a la de Fer.
1: Sí,
0: no, yo no, yo,
1: eso porque tiene guita.
0: Yo iba, ahora voy a
1: Berlín,
0: a
1: ¿no? ¿Cómo se llama? Berlín.
0: Berlín,
1: sí.
0: Ahora voy a la esquina de casa.
1: Ni nombre tiene.
0: Te digo cómo se llama la de la esquina de casa.
4: Ni nombre ni turno.
1: Y debe estar colgado de la luz, ¿eh? Debe estar colgado, porque si no el doctor le pondría un medidor en el momento.
0: Yo voy a Brooklyn Barber. En la esquina de casa.
4: Te metió el bochilich.
1: Yo me dedico a destruir a los barberos y él pone el nombre del barbero.
0: Escuchá, voy a la esquina de casa porque Nico es amigo, hincha de River.
1: No le vas a pedir al flaco, que el flaco es mío, ¿eh? No le vas a pedir la grabación ahora, todas esas cosas. Pues sos capaz de no ir a buscar a...
0: Flaco, MP3 me pasás después.
1: ¿MP3? ¿Cuánto hay? Te predijo.
0: Flaco,
1: el
0: vos
1: el hombre... Sí, con Cunio.
4: No,
1: el hombre de Cunio, el hombre de Cunio.
0: Vas a votar... Sí, ya sí. Que lo conocí, ¿no? Sí. Estuve ahí en la Facultad de Derecho, le di la mano.
5: Y vos con lo que decís, porque sí. Le digo yo, sea para el otro.
1: Qué pelotudo.
4: ¿Por qué?
0: ¿Por qué?
1: Pará, no, ¿estás apurado? ¿Te querés ir?
0: Es que tengo una reunión.
1: Bueno, no me preguntaste con quién arranco el programa.
0: Es no. Que no te voy a preguntar, Marcelo, porque no me lo contaste.
1: Voy a arrancar con el número uno en lo de él. ¿Fue el número uno?
0: No puedo a las 6. Si
1: es el ser. Número uno.
4: Ajá.
1: Y no habrá uno... O sea, Maradona le apareció un Messi.
0: No puedo, Marcelo.
1: A él no hay ninguna chance que le aparezca. Por los próximos 3.000 años uno igual a él.
4: Epo.
1: El tema Julián Álvarez, tratado por un número uno mundial. Que alguna vez debe haber tenido que patear una puerta, que alguna vez habrá tenido que decir, yo lo convenzo.
0: ¿Sabes que sé quién
1: un
0: es?
1: Un número uno del mundo... Atiende a un buen momento.
0: Sé quién es.
1: Tampoco te pregunté, ¿no? En algún momento te pregunté.
4: ¿Sé quién es?
1: ¿Vos
4: sabés eso,
1: quién
4: de
1: es?
4: Arranque, MP.
1: Sí, digo 3 o 4 verdades.
0: Y arrancamos con eso.
1: Y arranco con eso. Lo único que le pido, si ustedes van viendo a los de la mesa,
4: sí,
1: díganle que no se metan.
0: Ok, okay. O sea, que no entren directamente. No, no, no se... Pero ahí tenés un montón. Está, lo vi a GGG, que tiene, está el pelado, está Arevalo, Farinela, que ahora baja, Majo, está toda la banda.
1: A lo sumo Farinela.
0: El único que puede entrar.
1: Porque entre gordos nos tenemos que defender.
0: Pero, Marcelo...
1: ¿Vos no te defendés con él, los dos cortos?
4: Y claro, claro. Es el gremio.
1: Totalmente. ¿Uruguayo o argentino? Va con el termo en la mano. ¿Uruguayo o argentino?
4: Argentinos.
1: ¿Argentino? De acá, de acá. ¿Entrerriano, Panza Verde? Sí, sí. Muy bien, muy bien, Argentina. Ahí está.
4: Sí, sí, fueron alumnos míos, por eso los conozco.
1: ¡Apa! ¿Cómo son? Pero ahí los tiene, ahí
4: no,
1: está.
4: No, se les saca la vuelta.
1: Ahí está.
4: No,
1: robando estéreo, tanteando Goba, tanteando a ver si le ponen el inhibidor, el inhibidor. Están viendo si le pusieron el inhibidor.
0: A ver, no te crees. Lo que quiere mi hermano.
1: Oh.
0: Bueno.
4: No.
1: Sí, no me respondió. No,
0: creo que no sabe en qué horario está el aire. 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

0: Uy, pero muy buenas tardes, ¿qué tal, amigos? ¿Cómo están?
1: Hola, me pese.
2: ¿Cómo andan?
3: Tengo que tomarse un buen
0: mate, Marce. Hecho por vos.
3: Tomarse un termo.
0: Vamos
3: a tomar un termo, además.
0: Hablando de termos. Yo voy a contar algunas cosas que en mi vida me han quedado pendientes. Voy a tomar estas 2 horas y media para después hacer un buen resumen con Majo. Pero hay cosas que, bueno, por ejemplo, me faltó ver un recital de Sandro. Nunca lo fui a ver a Sandro.
4: Ah, de las irrecuperables, decís vos, ya.
0: Sí. Y a mí me... Yo nunca pude tener una polera, porque nunca me entró por la cabeza. Las poleras no me entraban. Leo, vos, mira, socio. Y después, como uno tiene como un cogote grande, así, o sea, siempre me quedó las que me entraron porque le pegaba un tijeretazo de costado para que entrara. Y después se me juntaba acá. Y entonces ver que un compañero, que en el día que hoy no hubo que estirar la cortina para que él llegara a Tays Sports, que llegó temprano, increíble, se ve que se fue 5:15. Fue largo el pase.
4: No.
0: Veo el tipo que está a mi izquierda con una polera. Y me quiebro, me digo, ¿por qué? ¿Por qué los flacos pueden usar polera?
1: Pues también pueden.
0: Y
5: no me queda muy bien, además.
0: No me traen, no me entra. No me entra la polera por la cabeza,
3: Marce,
0: en serio.
3: Ninguno tiene. Ninguno tiene tu onda. Ninguno huele como vos. Ninguno huele como vos. Vos tenés más perfume que un free shop, Marcelo. Y si abrís la camioneta, ni te digo.
6: Por escuchar los elogios de Arevalo, te perdiste la crítica de Jarroch.
1: No, no fue una crítica. No,
0: ¿qué dijiste? ¿Qué dijiste, Pela?
1: Como dijo...
6: No, mirá, se lava las manos. Que sos cabezón, dijo.
1: No, dijo...
7: Dale, ¿tenés algún problema?
0: No, pero yo te...
7: Mamá.
0: Si yo te estoy diciendo que no me entran las poleras por
3: la cabeza proporcionada del cuerpo. ¿Qué querés? Claro. ¿Que tengo una cabeza como Matías Martínez?
1: Dijo, no sos cabezón. Y yo dije, no te crees.
3: No hablen de los cuerpos de la gente, chicos.
0: Sí, con Milei se puede.
1: Se ríe Leo,
0: Milei, el gordo volvió a ser gordo, el negro volvió a ser gordo y él volvió a ser... Pero no sé, pues la última no se puede decir.
4: No, no, no.
0: Todavía no, todavía.
4: No, por favor.
0: Falta un periodo más de Milei. Sí. 4 años más.
4: 4 años más se puede decir ya cualquier barbaridad.
0: Bueno, chicos, hay temas que calculo que ustedes se deben sentir excedidos y yo también me siento excedido. Entonces, cuando es así, a mí me gusta recurrir a los números uno. O sea, el tema Julián Álvarez sigue recorriendo el mundo. Hay expresiones. Ayer Jorge Brito, ¿no? Creo que
1: sí.
0: Hizo un posteo.
1: Un posteo en Instagram.
0: Bueno, está excediendo. Los 100, 200 o 300 mil personas que le dieron que le había gustado el comentario, donde yo ayer digo, che, no será tiempo, o sea, me encantaría si fuera de la mesa chica de Chiquitapia. Además, hoy yo no tengo el teléfono de Chiquitapia. Iba a pedir el teléfono de Chiquitapia y le iba a mandar un mensaje. Mirá, digo, ayer lo hice por radio, pero la verdad que por ahí hubiera convenido que te lo hubiera mandado a decir. Yo creo que hoy hay que cobijarlo, hay que... Es nuestro 9, muchacho, de la selección argentina. Pero no para tomar partido, decir, no, el Atlético de Madrid es malo, hay que darle un chirlo. Entonces hoy cuando nos juntamos con la producción muy temprano dijimos, hay que hablar con un número uno que entienda de estas cosas, que haya vivido situaciones, que hoy nos diga, y mirá, a veces hay que agachar la cabeza, a veces hay que patear la puerta del presidente, a veces hay que pedir el encuentro con el presidente, a veces hay que abrir la puerta a los golpes y decir, me siento acá y me vas a escuchar, a veces hay que levantar el tono, a veces habrá que bajarlo. Yo desconozco cómo se maneja. Pero la verdad que como nosotros tuvimos un número uno, sigue siendo número uno, y si quiere serlo, va a ser por los siglos número uno en la representación, porque representó a Maradona, y hay que tener preparación. Un tipo que nació, que estuvo en el barrio de San Telmo, que fue bancario y que después manejó el mundo de la representación y que hoy es una referencia en la Copa Argentina, donde va los pibes jóvenes, los más grandes, lo abrazan, lo quieren. Es un fenómeno. Vamos a hablar con Guillermo Coppola para preguntarnos que él desde su óptica nos diga cómo manejó aquello cuando Maradona decía me quiero ir y cómo se manejaría hoy en este despelote que se armó, que uno lo ve triste a Julián. ¿Qué haces, Guille? ¿Cómo estás?
8: Uf, espera que me repongo después de este comentario.
0: Sí, pero es así.
8: Tengo que respirar profundo, profundo, agradecerles a ustedes, muchachos. Recién nombraste Copa Argentina, acabo hace unos minutos de hablar con Alex Ganley, mi jefe y director en torneos de esta copa, y ustedes siempre, Totti, Vilouta, Gustavo, vos siempre, le dan el toque que nosotros nos necesitamos con la copa y agradecemos. Esa copa que empezó hace tantos años era la copa de leche y hoy se ha transformado en una copa bien servida.
3: 2012.
8: No, pero me estoy reponiendo. Mira, recorriendo la oficina, sí, veo a Guillote con el corazón que me queda. Seré fiel a morir porque los dos somos uno. Diego Díez. Mirando otra foto, entrega de los Oscars de los Sport. Milano. Entregaba Pelé a Diego, su trofeo. En el medio, Guillote en la foto. Estamos vestidos, parecemos Gaby, Fofó y Milini. Escucha, Dieguito, pobre, que en paz descanse, está con los pantalones, que me tuve que poner los anteojos negros para que no me encandile. Después, foto, México, el arco donde hizo ese gol inolvidable. Ese gol inolvidable para todos los que somos futboleros. El arco del estadio en México, 86. Otra foto, el día que Pelé hizo el pejerrey más grande que vi en la historia. Para mí no era un pejerrey, era una ballena. Lo asó él y lo sirvió él. Y Diego, con su característica, cuando vi que Pelé no se estaba sirviendo, le dije, nene, nene, lo voy a ayudar. No, me siento bien. Que hecho no antes de silencio. No me dijo esto. Sí, después sí, cuento.
0: Me imagino. Me imagino. En privado mandás un audio. Tranquilo. Mandame un audio de esos que se escuchan una vez y después hay que tirarlo porque para que no se mande de vuelta, que no salte. Pará. ¿Me estás describiendo la oficina?
8: La oficina. Platini, el día de su despedida. En Francia. Diego ahí también. Con un pantalón potente, pero una facha de aquella, dijo. Platini parece el padre de Diego y mío.
0: Sí.
8: Se retiraba. Otra foto, Hugo Porta.
0: Claro.
8: En un avión de aerolíneas. Sí. Otra foto, Gaby Sabatini. Se los describo. El título de técnico, por cuanto a don Diego Armando Maradona se lo designa director técnico nacional del fútbol. Título concedido por ATFA, AFA y Ministerio de Educación de la Nación. Se expide el presente en la ciudad de Buenos Aires. 23 del 11 del 01.
0: ¿Sabés?
8: Bueno, después hay un título mío que robé de la Universidad Católica. Lo robé.
0: Ese está fraguado. Bueno, una fotocopia sin autenticar.
8: No.
0: El título.
8: No, no. Mira, Pontificia Universidad Católica Argentina Santa María de los Buenos Aires. Facultad de Ciencias Sociales y Económicas. Guillermo Esteban Coppola se le concede este diploma habiendo sido robado de la Secretaría de la institución en 1974,
0: sí,
8: cuando Vicente Alberto Pernía decidió que lo representara. ¿Cuántos de esa mesa en el 74 no habían nacido?
0: Y muchos, yo tenía 8 años, pero Majito no había nacido, Patito Mucio que te invita, Guille, el Guille que tenemos nosotros, Guille.
8: A ver, ¿dónde está Patito?
9: Extraordinaria. ¿Cómo estás, Guillote? El verdadero tema. Estoy emocionado. Estoy viendo las fotos. No tengo tu vista. Acá lo tengo a Mati Martínez. Acá lo tengo a Leo Farinella. El Estrella Sport. Lo tengo a MP sin la pelota. A Learche, que es una diablita.
8: MP se, escúchame, MP se apoya arriba de la pelota.
9: Sí, sí, sí. No está la pelota. Ahora tiene una... Tiene una bolsa llena de dólares, pero después
0: No, pará.
9: Está Guido, no, está pelado. ¡Tamajo!
0: Amajito.
9: Gustavo Diego.
0: Escuchame una cosa, Guille.
8: Escúchame. Buena nota, sí. Qué buena nota, Marcelo, en Puerto Madero, la del Coco Vacío.
0: Vale.
8: Blue Lady.
10: Pero mirá cómo me haces. Sí, tírate talco.
0: Escuchame una cosa, Guille.
8: Bueno, y te digo las dos últimas camisetas.
0: Ah, sí, porque te quería decir algo, sí.
8: Mirá. Gracias por ser mi amigo, Gatti Hugo. El 20 de julio del 93. Pobrecito, que en paz descanse. Y esta última, que muchos la quisieron, muchos me ofrecieron, Pato Gallareta, como estuve, jamás la entregué. Para mi viejo Guille, con toda mi alma y vida, Diego Díez, tu amigo incondicional. La última camiseta medianamente, digamos, oficial que usó Diego, en su homenaje.
0: ¿Te ofrecieron?
8: Me la tiró ahí en el palquito.
0: ¿Mucho te ofrecieron?
8: Mucho, mucho. Ahora se vendió una pelota, me dijeron. Una fortuna.
11: Sí, 3.350.000 dólares. La pelota de...
8: No puede ser.
11: La que tiene Inglaterra.
8: Voy a buscar alguna pelota en el baúl de los recuerdos. Aunque sea una pulpo.
0: Qué hermoso. Claro. Mirá vos, viste que a veces el currículum, uno lo tiene que hacer en un Excel, se lo hace imprimir a Leo Gallego, lo imprime prolijamente, lo pones en una carpeta y decís, este es mi currículum. Vos te diste cuenta que acabás de describir por radio el currículum de tu vida de representación. Y por eso te elegimos, Guille. Porque hay algunos que tendrán que dibujar y poner algo cuando escriben o tipean el currículum para conseguir un laburo. Vos acabás de recorrer en fotografías una oficina tuya allí de la Copa Argentina y recorriste todo el currículum de tu vida, parte de tu vida, y por eso te elegimos a vos.
8: Bueno,
0: ¿qué hay que hacer? ¿Qué hay que hacer, Guille, con Julián Álvarez?
8: Yo siento. Sí. A ver. Nos sentamos, tenemos un contrato. Hasta el 2030.
0: Tres años más,
8: perfecto. Tenemos un contrato que con el club nos pusimos de acuerdo, firmamos, pagaron una cifra, ustedes ayúdenme, algo de 80.
0: Sí.
8: En su momento.
0: Sí, sí.
8: ¿Estamos bien?
0: Sí, sí.
8: Bueno, perfecto. Entonces, nos debemos, en principio, al club con el que tenemos un contrato. Ahora, mano en el corazón. Mañana ustedes están en una radio pionera, sí, futbolera, buenísima, grupo de gente. Yo los conozco a Daniel hace muchísimos años, con quien hablo generalmente. Hice una nota para un streaming buenísima con Daniel. Me decía el otro día los comentarios que tuvo. Bueno, perfecto. Agustín, crece. Gente con la que están bien. Bien, digan que sí porque le estarán escuchando.
11: Sí, obvio.
8: Bueno, si no, me hace quedar mal escuchado. Pero digo, mañana viene, no sé, digamos una radio de Alaska, sí, para no quedar mal, que sabemos que es el Real Madrid o el Barcelona de Alaska.
0: Sí.
8: Tenemos un contrato y un compromiso y hicieron ellos una inversión importante para tener este grupo selecto. Me siento con Daniel o con Agustín. Primero, sin chamullo, sin historia, sin periodismo. Hoy en el fútbol es difícil mantener una cosa en secreto, digamos, entre comillas. Pero me siento con ellos. Mirá, somos dos, somos tres. Me salió esto. Yo acá estoy bárbaro y tengo un contrato. Voy primero a negociar de esa manera.
3: Esto pasó, ¿eh?
8: Pasó. Muy bien, ayúdenme. Porque
3: hace
8: no
3: tres
8: estoy
3: meses
8: muy al
3: pasó. Sí.
8: Pasó. ¿Y por qué trascendió?
0: Y bueno, trascendió.
8: ¿Sabemos?
0: Sí, bueno, él durante el Mundial, Martincito Arévalo le hace una nota en la zona mixta, le dice, ¿cómo está tu situación? Me dijo, bueno, ya saben que yo le dije que tengo un sueño y ellos, bueno, me dijeron que van a ayudarme, que van a entender. Ellos entienden que yo me quiero ir.
3: Que lo mejor para las partes es un traspaso.
0: Para las partes es un traspaso. Fue textual que le dijo durante el Mundial Julián a Martincito Areva.
8: O sea, algo que ya había hablado Juliancito con el club.
3: Exactamente. Sí, sí. Hace 3 meses la charla en privado, hace 2 de esta nota, porque fue el 22 de junio.
8: Perfecto, muy bien. Muy bien. Hablaron entonces. Le comunicó, ayúdenme. Sí. Esto para mí es el futuro. Cumplí, yo creo. Y la cifra que ofrecieron, ¿es la que se habla?
0: 120 millones de euros que está poniendo en principio el Barcelona. Está claro que la cláusula dice 500.
8: Sí. Igual, son 500, sí. Sí. Guille, la cláusula... Ayudo.
0: Sí.
8: A ver, ayúdame.
3: No, yo te ayudo con esto, Guille. Yo creo que más allá del dinero, porque está claro que para que el Atlético Madrid venda a Julián, le tiene que servir la plata, porque si no, no lo vende.
8: Sí, el tema es que acá... Vamos a ponernos sin una defensa de un lado o del otro. Vamos a el
3: por
8: análisis.
3: Esto es puro dato, pero te agrego.
8: Bien.
3: Que el que te quiere comprar el auto...
0: Sí. Julián,
3: es
0: Julián.
3: El vecino. Y vos no tenés ganas de vendérselo al vecino. Se lo vendés a cualquier otro.
0: El Atlético dice, yo no quiero reforzar al Barcelona.
3: Yo no se lo vendo. Después te querés ir a otro club... Lo charlamos. Y Julián hoy quiere ir a Barcelona. Y a Barcelona, el Atlético de Madrid, no se lo quiere vender. Ese es el punto de litigio hoy.
0: ¿Qué hacemos, Guille? ¿Qué haces vos si tenés que manejar la situación?
8: No es fácil, ¿eh? No es fácil. Para ninguno de los dos. Para ninguno de los dos. Juliancito, porque tiene... Yo banco al jugador, yo fui toda la vida pro jugador.
0: Sí, claro.
8: Pero siempre respeté a los dirigentes. ¿Entendés? Cuando hablamos de Ruggeri y Gareca, traición, se fueron de Boca a River, Boca estaba intervenido, el interventor era Pollack, no se pagaba luz, gas, teléfono, había agua fría, no importa, son los traidores de la historia. La gente, vinieron a Articoche y Tapia a Boca, no es que vino Coppola y Palacio, que nos la rebuscábamos, pero no éramos grandes jugadores. Eran traidores de River. No, se hizo una operación beneficiosa para todos. Perfecto. Acá es el Barcelona. Año pasado campeón, el torneo pasado campeón. Vos reforzás un equipo que es rival tuyo, directo. Perfecto. Por una plata que compensa ampliamente lo que pusiste.
0: Ah, pusiste 80, te dan 120.
8: Claro, te quedan Tacuar en arriba. Ahora. ¿Vos tenés que reemplazar a Julián? ¿O no? Sí. ¿O tiene el Atlético?
0: No, tiene que salir a comprar. Se queda, si no, no tiene Sorlock tiene.
1: El problema, Guillermo, es que no lo quiere, Atlético no lo quiere vender bajo ninguna circunstancia.
0: No, porque aparte no dice, quiero que sea mi 9.
1: No lo quiere vender. Quiero, y mucho menos, al Barcelona. O sea, ya están emperrados, no lo quieren vender.
3: Leo, yo te digo que es otra información que tengo. El Atlético Madrid lo quiere vender a Julián Álvarez. No lo quiere retener en estas condiciones. El Cholo Simeone le abre la jaula para que vuele. El tema es que a donde quiere ir Julián, el Atlético no quiere. Pero no Cholo Simeone. El dueño de Atlético Madrid, que con billete no lo corre.
0: Pero que pará, Guille. Es entendible también que si al Atlético le cuesta uno y la mitad del otro pelear ahí con los dos monstruos. ¿Cómo le va a dar su mejor jugador? El 9 para que el Barcelona le saque 15 puntos más.
8: Pero por eso yo te estoy diciendo, sin ponernos de un lado, yo te diría, mirá, te dejaron ir solo, que esa es otra cosa que me van a ayudar a ustedes a analizarlo, ¿no es cierto? En el partido del otro día se tiene que ir solapa directamente al túnel. No me gustó un joraca lo que le hicieron.
0: Buena esa.
8: Lógico.
0: Eso no se hace.
8: Están buscando. No me quieren vender. Y la gente me está insultando. Cada pelota que agarraba lo silbaba, es verdad que lo agarraban y lo silbaban.
0: Totalmente, sí, claro.
8: Y bueno, ya, viejo, en esta situación, yo fui de frente hace 3 meses, no lo sabía nadie, y le dije, en mi futuro es un sueño, quiero crecer. No está desmereciendo, está diciendo, señores, me quiero ir al Barcelona. se los dijo honestamente. Ellos dijeron, bueno, 500 palos no van a poner. Van a poner 120. Vos podés negociar como club también. Bueno, no me des, dame 140. No sé, no sé, lo habrán hecho, no lo hicieron, no me importa. Pero la actitud del otro día me hace cambiar a mí mi posición.
0: ¿Es un quiebre?
8: Ayúdenme ustedes, ¿por qué salió solo?
0: Porque dice que la comisión de que Gili Gil le mandó a alguien de prensa que le dijera que no vaya con los compañeros. Algunos hablan que le podían tirar algunas cosas.
3: Te cuento esto, Atlético Madrid, Guille, tiene como costumbre, después de todos los partidos, no solo ir hacia una grada, sino que los futbolistas recorren la cancha, todo alrededor, todo el rectángulo lo recorren, saludando a toda la gente. Y lo que creían es que si Julián acompañaba a los compañeros, iba a pasar un mal momento. Entonces le dijeron directamente que él no se acercara a saludar. Para el club lo estaba protegiendo, para otros los estaba exponiendo.
8: Para mí lo expuso, perdón.
0: Sí, está bien.
8: Perdón, porque yo qué hago, viene todo el equipo. ¿Y yo qué hago? Puteo a Julián y aplaudo a los otros, pongo una bandera. O sea,
1: se disimula
8: lo dejaron
1: más,
8: solo.
1: Lo expuso. Dice,
0: está bien. Dice, una lectura de un tipo, pará, ¿y ahí qué haces? ¿Sigue abierta la puerta?
8: No, ahora sí. Ahí sí. Voy y le digo, bueno, muchacho, dirigente, ustedes le dijeron al Cholo, me dijeron a mí, no sé a quién le dijeron. Miren en la posición que estoy. Me fui solo, la gente me insultó todo el partido, porque les dije a ustedes un deseo después de haber cumplido. ¿Cuántos goles hizo Julián en el Atlético?
3: 20 en la temporada pasada.
8: 20 en la temporada pasada, hice 20 goles. Va a ser difícil, porque también él interiormente, le deben pasar cosas. No hablé ni con su representante ni con él. Yo tengo esas cosas cuando veo a unos chicos, lo hice con Mastantuono. Yo soy de Boca, Mastantuono lo hice cuando en el Real no estaba funcionando, inclusive ahora en Florencia, que estaba con unos amigos en Firenze.
0: Sí, sí.
8: En Firenze, y lo llamé y le dije, vamos, Franquito, arriba.
0: Ah, ¿hablaste con Mastantuono?
8: Sí, sí, lo hago. Pero siento, puedo jugar en River, puedo jugar donde sea.
0: Nada, más que quienes manejan a Mastantuono son tipo de... Acordate de Walter Tamer. Maneja
8: a Tamer. Y me dijo, estoy con amigos, estaba en la playa. Justo había sido el fin de semana antes de debutar. Le dije, bueno, pensó, si ven que llovió, paró. Siempre son mis cosas. Ojalá tenga la oportunidad y te vaya bien.
3: Guille,
8: vos... Y a Julián le diría, Julián.
0: ¿Qué le dirías?
8: Ahora sí, vamos a ponernos firmes. Y decir, los compañeros, ¿qué actitud tuvieron para con él?
3: No, lo apoyaron.
0: Sí, pero se fueron.
8: Lo apoyaron. Bien, bueno.
0: Pero no se fueron al vestuario con él, ¿eh? O sea, Martín tiene una mirada romántica.
3: No, lo que pasa...
0: La mirada romántica es si el capitán...
1: Es que me parece que la situación sorprendió a todos. Sorprendió a Julián. Y los jugadores ni se enteraron. Se enteraron después, porque Julián estaba con ellos. Y de haber sabido lo que terminó pasando, creo que los jugadores no hubieran permitido eso. Porque eso no le gustó al Cholo tampoco. Fíjate que el Cholo, en la conferencia de prensa, aclaró, porque parecía que era un desplante de Julián, ni voy a saludar a la gente,
0: claro.
1: Me insultó, me voy solo al vestuario. No, el Cholo fue, y estuvo bien, en la conferencia dijo, esto fue una indicación del club, no fue una decisión de Julián.
12: Sí, pero a la vez, él en esa misma conferencia, Simeone habla del intento de unidad, cuando lo que venía a hacer Atlético Madrid minutos antes era... justamente la desunión de Julián Álvarez con el resto del grupo, y por otra parte yo esperaba que, aun si no se hubiesen dado cuenta de lo que estaba sucediendo con Julián yéndose solo, un tipo como Coque, que es un representante fiel de las últimas décadas del Atlético Madrid, capitán, hablar después, al menos, de lo que pasó. Que Coque hablara en los micrófonos, ¿no? Mire, nosotros no estamos de acuerdo, no nos dimos cuenta, Julián no tiene que estar solo.
0: Igual no lo notá muy solo, Guille.
8: Totalmente.
0: No lo estamos
8: eso
0: solo.
8: Te iba a decir.
0: Sin el plantel. Coque... el Cholo, que es más... el Cholo, vamos a hablar claramente, es muy el Atlético de Madrid. O sea, yo te diría que para mí en 10 años el dueño del Atlético de Madrid es el Cholo. Digo, el Cholo muy... No está muy solo.
8: Es lo que noto. Por eso les dije esto, muchachos. Que esto ya es una ruptura. Ya el público ahora... Hay que explicarle. Escucharon todo lo que dijo el Cholo... tratando de componer. Martincito, bueno, no se dieron cuenta, vino la orden. Oscar Casco, que recién habló, que vos tenías, Oscar Casco, ¿lo viste? ¿Escuchaste?
0: Sí.
8: ¿Quién habló el último recién que habló? ¿Quién era de los chicos?
0: Leito Farinella.
8: No, Guido. Guido.
0: Ah, Guido. Sabor. Guido, decir, saludalo como Oscar Casco, a ver.
8: No, no.
0: Hola,
8: no,
0: Guille.
8: Claro. ¿Cómo
3: habla? Guille, te quiero hacer esta pregunta. Vos sabés que el otro día habló Valdano, que siempre tiene, sí, viste, una mirada que clarifica con concepto, ¿no? Él dice, sí, citó a Cortázar y dice, bueno, cuando vos decís que te vas a ir es porque ya te has ido. Y la realidad es que Julián, quizá desde esa primera charla de hace 3 meses, sintió que su corazón iba a estar en otro lado, ¿no? Y después el corazón la cabeza y después la cabeza el cuerpo. Yo quiero preguntarte, porque vos, sí, viviste una situación muy parecida, sí, con, sí, Diego, sí, cuando, sí, a Diego le prometieron que iba a ir al Olympique de Marsella si ganaba, sí, la UEFA, ganó la UEFA, sí, y después a Diego no lo dejaron ir al Olympique de Marsella, sí, y a partir de ahí se quebró todo con Napoli y con su presidente.
8: Total, y con su presidente. Perfecto. ¿Qué hice yo? Me senté con el presidente, le dije, vení acá, no dejate.

0: No, pero yo creo que en este momento está Solapa, lo tiraron al foso y hay que ayudarlo, viejo. Coque, vos me decís, referente del plantel, yo salgo a bancar a mi compañero. Porque ¿qué pasa si Coque tiene, bueno, ya está grande, no tan grande, ¿cuántos años tiene Coque?
1: Sí, ahí te digo. Pero
0: A
1: ya
0: ver.
1: está. Arrancó joven, pero ya tiene mil años.
2: 34, 34.
1: 3-4 tiene, se está por caer de la tercera
0: 34.
1: docena.
0: Perfecto, 34, escúchame. Pero, Coque, le llega una oportunidad, sí. Coque, ¿qué haces? Muchacho, ¿qué haces? Espejo, vamos al espejo. Me llega a mí. Cerezo, mi presidente, escúcheme. A usted le están ofreciendo ahora irse al, no sé. Y porque su gestión en el Atlético Madrid, con los Gil, con la familia Gil y con los chinos cuando vinieron y se asociaron, ha sido, bueno, mire, Cerezo, queremos que venga, no sé. Y yo no sé, que para vos lo analizás. Julián debe haber analizado eso y se jugó, Martincito, y vos hiciste la nota. Y él te lo dijo a corazón abierto por
1: Sí,
0: ahí,
1: sí,
0: porque
1: sí.
0: como bien dijo Valdano, te citó a Cortá. O sea, está bien, yo soy más como usted, de más normal. Yo te cito caso, hecho, que hay que ayudarlo. No va a ser
1: Escúchame,
0: fácil para Julián.
1: escúchame, Guille.
0: Sí.
1: Última pregunta. Escucha esto.
0: Dale. A ver.
1: ¿Vos creés que está todo roto y que no hay ninguna chance que Julián siga en Atlético Madrid? ¿O vos creés que hay todavía alguna chance de solucionar y que siga para adelante el tema? Dada la
0: ¿Cuántos días
1: circunstancia.
0: quedan? ¿Cuántos días quedan?
1: Y 2 de septiembre
2: Primero de
1: es.
2: septiembre. Sí, 7 días.
0: Bueno. 7 días estamos en Córdoba que juega la final,
1: 31 de
0: juega
1: agosto,
0: Boca
1: Guille.
0: Vélez.
1: Claro.
0: Y esto se vence el 31.
2: Sí.
0: Yo creo que lo mejor, señor Cerezo, siéntese con las autoridades del Barcelona, pónganse de acuerdo, vení Julián, acompañémonos, sí, y vamos a
1: O
0: jugar.
1: sea, no hay
0: Vamos a jugar
1: chance.
0: la última acá.
1: Vos le ves que no hay
0: Y yo lo veo,
1: chance.
0: ¿por qué? Vos me decís, Julián, no lo conozco mucho, ¿entendés? Va, no lo conozco. ¿Entendés? Temperamento. Hay que ver cómo lo está viviendo él. Vos le veías la cara en el banco,
1: Muerto,
0: lo que era.
1: muerto, muerto,
0: Pero
1: muerto.
0: total.
1: Muerto. Sin
0: Ojalá me
1: el
0: dijera, mira,
1: alma,
0: fue,
1: el.
0: pateó la puerta, rompió
1: No,
0: un
1: no. Eso
0: vidrio.
1: hubiera hecho Diego como agarró los trofeos
0: Pero ¿cómo?
1: en
0: Fue y tiró todos
1: Barcelona
0: los
1: y lo
0: cosos al
1: tiraba contra
0: bar.
1: el piso si no lo dejaban salir.
0: Pero tiró todos los trofeos cuando no le daban el pasaporte para ir a una despedida. ¿Entendés? Me lo contó Jorge en Barcelona. Y lo hizo con Núñez. ¿Entendés? No me dejás ir a la despedida. ¡Pim, pim! Me empezó a tirar todos los trofeos. Copa Juan Gamper, Copa Las Pelotas.
1: A la
0: Tiró todos los
1: mierda,
0: penales.
1: Gamper rodaba por los pasillos.
0: Por los pasillos del No Camp.
1: Sí. No, lo noto. En
0: ¿Entendés?
1: ese sentido me da la sensación que es un poco más
0: Yo
1: calmo.
0: creo que
1: Sí.
0: Diego es, no sé, un Carlito, Tevez,
1: Sí,
0: un
1: total.
0: Verón, un tipo que va y que te patea la puerta, un Heinze. Julián tiene otro
1: Aunque
0: estilo.
1: Carlito,
0: Pero se te
1: plantó.
0: cuento,
1: Sí.
0: Marcelo, el otro día estuve con Carlito, me sorprendió gratamente,
1: Sí, yo sé por qué.
0: muy grato, su
1: Sí,
0: crecimiento
1: claro.
0: a nivel. Sí, no para leer Cortázar, ¿eh? Y no tengo nada con Jorge, por
1: Sí.
0: favor.
1: No, no, no.
0: Nosotros leímos
1: Veo que te hinchó las
0: Paturuzú.
1: pelotas la reflexión valdanística, ¿no? Que dijo
0: Pero
1: Cortázar, ¿no?
0: lógico.
1: ¿Te imaginas si
0: Leíste
1: le hubiera dicho a Diego, escúchame, ¿leíste Cortázar?
0: Cortázar,
1: ¿Qué le hubiera
0: léelo
1: dicho
0: vos.
1: Diego?
0: Pero léelo vos, la
1: Claro.
0: escucha, Cortázar. Pero hay que
1: Guille,
0: apoyar a Julián.
1: bueno,
0: Otro
1: me gusta,
0: 25, ¿eh?
1: me gusta esta postura, pero vos lo ves ciclo terminado, que no hay
0: Sí,
1: manera
0: no.
1: que esto
0: Y
1: vaya para adelante.
0: no, viste, tenés que dar vuelta a una situación complicada. El pibe tiene. Y ustedes por ahí, Martincito, vos lo conocés más. Yo quisiera, mañana sale, bueno, me tocó esta me tocó perder. No está, está en el Atlético Madrid también, ¿eh?
1: Sí,
0: No
1: claro.
0: es que está, claro, ¿entendés? Que vos no quiero hablar de otros equipos
1: No,
0: de
1: no, no,
0: España,
1: no.
0: pero está en el Atlético Madrid.
1: Bien.
0: Estás ahí peleando, jugás siempre Champions, estás en los primeros puestos. O sea, pero de todas maneras, siento que hay que buscarle una solución para que pueda cumplir su sueño.
1: Abrazo grande, Guille, salido a Alex, a
0: Gigante
1: toda la
0: para
1: banda.
0: ustedes, muchachos,
1: Un
0: sigan
1: beso.
0: rompiendo.

0: dándola como siempre.
1: Gracias, papá. Te quiero mucho. Un beso.
0: Estamos
1: grande.
0: Arriba. Chao, chicos. Gracias.
1: Ahí está.
0: Gracias.
2: Chau, chau, chau.
1: Guillermo Esteban Coppola. Viste que primero se munió de información, de lo que sabía y de lo que planteamos en este momento. Pero el tipo te dice, hay que buscar la salida.
3: Yo te digo esto, Marce.
1: Mira, vos le cayó feo eso, ¿eh? O sea, vio la soledad. Viste que hasta ahora nosotros no habíamos hablado de eso. De si Coque está, el plantel está. La realidad es como me enseñó mi amigo Farinella. La única verdad es el adentro de la cancha. Y adentro de la cancha uno se fue solito y los demás se fueron angustiados. Sí. Y como dijo Guido, se la pudieron haber comido porque se distrajeron. Pero después vamos a la conferencia. ¿Cómo que se fue solo Julián? Claro. Y Julián no el pibe, el campeón y subcampeón del mundo en 4 años.
3: Lo que pasa, Marce, es que desde que los clubes tienen un departamento de comunicación, en muchos casos manejado a nivel empresa, no tanto con sentimiento y con corazón, no se le puede pedir a un futbolista que declare de manera unilateral, porque hasta vienen a bajarte la manera en la que te tenés que dirigir al resto. Entonces es muy difícil tomar posturas individuales. Así todo, Juliano Simeone, el hijo del entrenador, de alguna manera dijo que están a muerte con Julián. Yo te voy a decir algo que pienso mezclado con información. Una cosa es cuando se rompe un pedacito de una copa, vos pegás el pedacito, sabés que está pegada, pero tomás igual, no te cortás, la das vuelta. Y otra cosa es cuando la copa se rompe en 1000 pedazos
1: rota.
3: Y tenés que hacer
1: para vos está rota.
3: Un pegamento por todos lados. Para mí está rota la copa. Para mí, si Julián sigue en Atlético Madrid, va a ser un camino triste, que no merece él, que no merece Simeone, que no merece el club. Por supuesto que lo que creo que tiene que pasar es que Julián tenga fútbol en otro lado, que vuelva a ser feliz, y también siento que el Cholo Simeone merece un 9 que quiera estar. Ahora, si Julián, y esto es información, sigue eligiendo un único destino, yo no sé si Atlético Madrid afloja.
1: Si al final me cubriste todo el tablero, me pusiste local, empate y visitante.
3: No, si aparece, a ver, quiero decirte que en las vacaciones, esto es información, a Julián lo llamaron desde Luis Enrique,
1: está bien,
3: Arteta,
1: hoy es Barcelona.
3: Y directores técnicos de otros equipos. Julián quiere ir al Barcelona.
4: Barcelona dice que no va a ir a por otro. ¿Qué es Julián o nadie? Porque ahora se mencionaba...
1: Para ponerle calma a Barcelona. Lo que intenta calmar los ánimos.
4: Se mencionaba que por ahí va por otro centro atacante.
1: 18:52 minutos. Queríamos elegir un número uno de la historia, como Guillermo Coppola. ¿Cómo hubiera manejado? ¿Cómo maneja? Me preocupó que dijo, lo siento solo, porque es un tema que nadie había abordado. La soledad de Julián Álvarez. Bueno, será... porque a lo mejor vimos ayer eso, que decimos, dale, que vaya el técnico de la selección argentina, que vaya Guillermo, que vaya Chiquitapia. Digo, por ahí, sin enfrentamiento, solamente una cena, un abrazo y nos volvemos a encontrar. Pausa y volvemos.
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0: minutos en la República Argentina. Muchas cosas van a pasar de acá hasta las 9 de la noche. Atención, lo estoy buscando hace un par de meses que quería hablar, que quiero hablar con él. Por ahí vamos a tener la chance. Me están diciendo que hay una en un millón que charlemos con un técnico. Quiero hablar muchas cosas con él. Primero, si la afloja para que se vaya. Bueno, no puedo decir. Ya me estoy vendiendo parte de lo que puede ser la nota. Hoy no tenemos futbolito, ¿qué tenemos? ¿Algo? ¿Nacional B? ¿Tenemos algo? ¿Qué tenemos?
1: Sí, además Copa Libertadores, se pone al día a los octavos de final, buscando el último clasificado a cuartos, 21-30, Independiente del Valle, que ganó 1-0 la ida frente a Deportes Tolima.
0: Totalmente, dame uno, vale, que me viene la noticia de las 7.
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0: Che, ¿ya está? ¿Lo echaron a Haaland?
3: Sí, sí.
0: ¿Y va?
3: Costas.
0: Gustavo Costa.
4: Y Haaland con los mismos argumentos de lo que pasó en Independiente, Marce. Muchos jugadores caros, muchos jugadores que no rindieron, muchos jugadores con contratos altos.
0: Yo estaba mirando, uno de los campeones de Racing, dos pelean el descenso, algunos son suplentes, otro fue a Nacional de Montevideo, como Martirena, Gustavo Costa, que yo pensé que por ahí metió un Brasil, un Tigres, un América de México, equipo grandote, volvió a Paraguay, donde es local, o sea, podría volver cuando quiere. No en este momento, que fue un momento de esplendor, que evidentemente no ha podido coronar yendo a un lugar más importante que Racing, ¿no? Uh-huh. Convengamos que ir al fútbol paraguayo es menor, con todo el respeto. Sí,
5: no, fútbol paraguayo con Cerro nosotros, ya no está en la Copa.
0: Claro, y con Cerro, que nosotros vemos Cerro Olimpia. Pues Cerro juega contra
5: Sol de Mayo.
0: Con Caballero,
5: sí,
0: ¿no? con Canchita, que son brava, ¿no? Con Recoleta.
5: Claro.
0: Con Recoleta juega. Entonces, viste, le preparé los chicos de la producción a Mati, a Lupa también y a Alan, le decía, porque me parece que muchos de los campeones idolatrados son Racing, y cuando vos das un campeonato tenés que ser idolatrado, obviamente, pero guarda que están. Cuando vi a Sosa y al de River, que hizo el gol, el descuento, a Colidio, sí. Cuando vi, y entraron porque lo tapan con Diario al Vasco da Gama. 4-1, en 10 minutos perdía 4-0, o sea, un equipo que no compite, Vasco da Gama. Y bueno, tiene jugadores que acá en Argentina...
6: Pasó fácil la Copa Sudamericana.
0: Sí, sí, bueno, no, para mí tiene menos que la Fiorentina, mira que la Fiorentina igual, también.
1: Penúltimo,
0: directamente.
1: En el Brasileirão está.
7: Cuando hablamos
0: ¿cómo está
7: de,
0: en el Brasil?
1: Penúltimo.
0: Pero está penúltimo.
4: Hizo cuando hablamos Olimpia Paraguay.
7: Cuando hablamos del fútbol brasileño, Marcelo,
0: no le importaba, yo creo que él quería decirme cuando habló del fútbol brasileño.
7: No, estamos hablando de esto. Yo creo que hay que dividir fútbol brasileño de Flamengo y Palmeiras. Son dos equipos mucho más europeos que brasileños. Uh-huh. Por presupuesto, por figura, por logros.
0: Buenísimo. No te vayas al descenso en Brasil. Noticias en Radio La Red y por ahí hablamos con alguien interesante.
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9: Hora 19, 2 minutos en Buenos Aires, temperatura 13 grados, humedad 70%, cielo mayormente nublado.
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9: Hay tres puntos muy complicados en el regreso. Atención Panamericana al norte, por un choque hay mucha congestión vehicular, tráfico lento hasta altura Unicenter. El otro punto es la General Paz, mano al Riachuelo, altura Vélez. La circulación se está realizando a 30 kilómetros por hora. Por último, el eje Perito Moreno, acceso oeste, circulación muy trabada en el cruce con la General Paz. El resto de las autovías presenta mucho tráfico, pero fluido.
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9: Se normalizan los vuelos en el aeropuerto de Ezeiza. Más información con Pablo Navarro.
10: Lentamente se van normalizando algunas demoras y cancelaciones que sufrió el aeropuerto internacional de Ezeiza como consecuencia directa del cierre del aeroparque por 55 horas desde hoy a las 9 de la mañana hasta el jueves 27 de agosto a las 4 de la tarde por obras en su pista principal. Esto hace que Ezeiza trabaje un 80% más y 900 vuelos estén afectados. Las compañías aéreas están anunciando vía mail las modificaciones a los pasajeros en tiempo y forma. Desde el aeropuerto de Ezeiza, Pablo Navarro, La Red Informativa.
3: Economía.
9: Expectativa por la conferencia de prensa de Caputo para anunciar medidas. Será mañana cuando el ministro dé un mensaje antes del inicio del debate en diputados. Se espera una sesión muy larga en la que el oficialismo buscará dar vuelta a lo sucedido en el proyecto de inviolabilidad de la propiedad privada, que en su paso por el Senado sufrió un desguace significativo.
3: Internacionales.
9: Irán se refirió al conflicto de Canadá con Estados Unidos por el comercio. El portavoz del gobierno persa afirmó: Canadá es uno de los países que poco a poco está empezando a saborear la realidad. Afirmó además: cuando un bravucón declara que todos los bancos, instituciones económicas, puertos, aeropuertos y gobiernos deben elegir entre obedecer los caprichos de Washington o enfrentarse a las represalias de Estados Unidos, la cuestión ya no se limita únicamente a Irán.
3: Tenis.
9: Mal día para los argentinos en la fase previa del Abierto de Estados Unidos. Amplía Walter Zafarian.
11: Primero perdió Federico Coria, después Guido Justo. En la rama femenina también quedó fuera de competencia Julia Riera. Mañana será el turno de Genaro Olivieri, que se enfrentará al chileno Marcelo Barrios Vera para tratar de meterse en el cuadro final. Walter Zafarian para La Red Informativa.
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9: Para esta noche la temperatura irá hacia los 12 grados con cielo mayormente nublado. Para mañana miércoles, mínima 10, máxima 19, parcialmente nublado. Ahora en Buenos Aires, a las 19 y 6 minutos, temperatura 13 grados, humedad 70%, cielo mayormente nublado.
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0: madrugada.
1: Y mañana juega River, 19-7 minutos. ¿Qué temperatura tiene?
2: 12-8, Marce.
3: ¿Usted? Quiero decirte
1: ¿usted
3: que...
1: o el tío?
2: No, yo tengo 35.
1: Bueno, pero tampoco con
3: quiero decirte que confesión. En Perifollada, que es este tema de Estelares.
1: Loma, ¿eh?
3: El video lo hace la querida Juli Pink.
1: Ah, bueno, sí.
3: Está ahí como actriz del video, así que le mandé.
1: ¿Ella sabe que la admiro?
3: ¿Que vos la admirás a Juli?
1: Sí, claro. Me gusta. La
3: no,
1: veo,
3: no sabía. No
1: la,
3: sabía
1: la veo y
3: no,
1: la escucho los sábados a la mañana también.
3: Junto a Caramelo.
1: ¿Dónde?
3: Muy bien. Muy bien. Bueno, le mandamos un beso a la Juli.
1: Mándele un beso.
3: Voy hincha de River.
1: Dígale mis respetos. Mi respeto, que yo soy admirador de su trabajo.
3: De Juli, muy bien.
1: Me parece muy sobrio.
3: Muy bien.
1: Tirame unos títulos de River, porque me voy a la nota, dale.
4: Sí, Marcelo, que se van a cumplir en breve 7 meses de la asunción de Coudet como técnico de River. 26 partidos. 26 partidos lleva como entrenador de River. Nunca antes había estado en la cornisa de seguir o de pegar el portazo por su cuenta. El partido de mañana es determinante para la continuidad del técnico. Eso es lo que sospechan todos en el mundo River, incluidos los dirigentes, que no tienen pensado echarlo, pero saben que si la cosa va mal mañana contra Independiente Santa Fe, el técnico podría renunciar por lo que dijo en la cancha de Tigre. De cualquier manera, hay optimismo, y te digo algo, para la dirigencia de River sería un problema no solo la derrota desde lo deportivo, sino porque no tienen un candidato claro para suceder a Coudet. No hay uno claro.
1: Aymar.
4: Entienden que no se iría del cuerpo técnico de Scaloni, y el que pide buena parte del público, que es Ramón Díaz, no es del gusto de esta dirigencia.
1: Uh-huh. ¿Mañana equipo ideal?
4: Te diría que sí, que el equipo ideal...
1: Entonces, qué mal formado está el plantel. Porque si es el equipo ideal y no juega ni Beltrán, no juega...
5: Beltrán no puede jugar porque...
1: No juega.
5: No está inscripto.
1: Pero no juega. Inscripto. No juega Beltrán, no me corran con el reglamento. No juega Beltrán.
2: Borré.
1: Y no juega Borré. Y ya tienen los dos delanteros, que son los titulares, Driussi y Correa.
5: En realidad los delanteros tuvieron...
1: Trajeron dos suplentes.
5: Y bueno, porque el problema es que Driussi, que es el titular, se lesiona mucho. Driussi es el mejor.
4: Y porque no tenía 9, mucho.
5: Si no,
4: está bien que haya traído 9.
1: No, malísimo.
3: Y sorprende por la... sorprende por la cotización, no por el nombre, que alguien por el cual pagaste 7 millones de dólares no esté en un equipo ideal, que es Aramar.
5: No está.
1: Y está el pibe de Casuso.
3: No, pero por eso es de lo que estaba hablando.
1: Yo pregunté si es el equipo ideal.
3: Claro, no importa que no esté escrito.
1: Digo, si el equipo ideal es ese, le están.
5: Nunca se sabe. Mira, la verdad que.
1: Y ya sé, pero.
5: ¿Cómo podemos hablar de equipo ideal si todavía no jugó bien un partido?
3: Si fue cambiando ficha.
4: A mí lo que me sorprendió es que no lo haya puesto ni un ratito contra Vélez cuando el equipo se quedó sin piernas y estaba en el banco de suplentes el otro día. Y además podía aprovechar además la situación para darles descanso a Andrada y a Aníbal Moreno, que van a jugar mañana nuevamente de titulares. Eso fue sorprendente.
1: Lo quedaría con quien vamos a hablar ahora, lo quedaría por tener estas dudas también. Si pone a Borré, si pone, ¿no? Más allá que se la arregla bastante bien.
5: Para mí tiene un equipazo.
1: Vamos a saludar a Nico Díez, el entrenador de Argentino Junior. Hola, Nico, ¿cómo va?
6: Hola, buenas tardes, buenas noches para todos.
1: Sí, ¿Querés los quilombos de Coudet? ¿Vos que te sobren jugadores?
6: Ojalá, nada, pero bueno, a veces también cuando tenés mucho nombre, mucho jugador y todavía no pudiste ensamblar o no pudiste todavía que jueguen juntos por lesiones o por circunstancias que llegaron más tarde, se hace difícil, por más que tengan los mejores, ensamblar un equipo no es tan fácil.
1: Che, Nico, qué bravo es el fútbol argentino, ¿no? Vos traes, tenés al 4 campeón del mundo y subcampeón del mundo como Montiel. Traes Otamendi que lo dejás... Es decir, no juegue mal a Champions con el Benfica, te lo trae. Tenés a Martínez Cuarta, casi selección. Acuña, selección argentina, bueno, el último mundial, no. Te traes a Thiago Almada, te traes a Angelito Correa. Correa y te traes dos suplentes de Europa, uno de Europa y el otro venía de acá, de Brasil. Y nada, te garantiza nada. Quedó eliminado de la Copa Argentina. Qué bravo, qué competitivo es el fútbol argentino, Nico.
6: Sí, la verdad que, como vos decís, lo bueno de esto es que muchos jugadores están volviendo al país a jugar y con una buena edad, ¿no? Más allá de Otamendi, que es grande, pero físicamente es un animal. Está bueno que muchos jugadores que fueron campeones del mundo, que juegan en Europa, están volviendo a la liga. Me parece que eso, a mí por lo menos, me pone contento que haya jerarquía. Y después está claro que el fútbol argentino, como decís vos, es muy competitivo, difícil. Cualquier equipo está bien organizado para poder defender, para hacerte difícil los partidos, para contragolpear, otros para jugar. La verdad que son canchas muy difíciles, hay canchas como la de Sarmiento, esas canchas son difíciles de ganar. Me parece que también en algún punto se podrá jugar mejor o peor, pero también esto de tener siempre partidos muy cerrados, difíciles, quiere decir que también la preparación de los técnicos para cada partido es muy buena, más allá de que después te guste un técnico u otro, ¿no? Me parece que eso, la competitividad nuestra es muy buena.
1: Che, Nico, mira, un día me encontré con... Le fui a hacer una nota a Héctor Cooper a Italia, a Milano. Me citó, me dio pocos minutos y medio entre que yo era más joven y medio impertinente, viste, le empecé a preguntar, me dijo, bueno, le quedan 3 minutos. Pero la puta, digo, me está apretando, ¿viste? Y le digo, usted perdió 3 finales. Me dijo, sí, le ahorro la pregunta. Una es mala suerte, la segunda puede pasar, la tercera es un tema que hay que revisar. Y vos, cuando ves a tu argentino que prende la radio, escuchás acá el programa, y decimos, che, qué bien jugó Argentina, pero qué bien estuvo. Pero cuando te toca por ahí el mata-mata o jugar algo, por ahí no es el mismo argentino, o por la perdés de mala suerte. ¿Pensás como Cooper o lo atribuís a que puede pasar y a lo mejor te pudo haber sucedido sin ningún inconveniente? ¿Qué reflexión te lleva que tenés un equipo que juega bárbaro y por ahí no liga en lo mata-mata?
6: Sí, yo siempre soy de atribuir, no busco en la suerte, sino busco también que siempre nos faltó algo, de buscar lo que nos faltó. Si bien perdimos mucho mata-mata por penales, no perdimos, digamos, en el juego de los 90 minutos, un alargue, caso Belgrano, con San Lorenzo perdimos también por penales, creo que el mata-mata que perdimos fue con Boca, y el de la Copa Libertadores que ganamos allá y perdimos acá. O sea, que perdí el partido de 90 minutos fue con Boca, cancha de Boca, que puede suceder que pierda, por supuesto.
1: ¿Y a vos qué te parece?
6: Pero está claro que yo siempre busco
5: dominando.
6: Sí, no, y la verdad que busqué, mira, con el tema de los penales me había comentado un amigo mío que una vez había practicado de estar con todos los jugadores en la mitad de cancha y que vayan caminando a patear, y lo hice en la semana, no es que no, fui buscando alternativas en el juego primero para llegar. Y la verdad que está claro que el tema, por lo menos que nosotros perdimos la mayoría de la cantidad de definiciones de fútbol penales, también es algo muy del momento y es muy difícil replicar un entrenamiento, ya no lo escuchaba mil veces, que a un partido. Y aparte porque uno también, no sé, el caso de Belgrano, yo faltando 3 minutos y ganando el partido, había hecho cambio defensivo porque había 3 delanteros, puse línea de 5 y saqué a Lescano que pateaba, saqué a Oroz que pateaba. También uno a veces termina los partidos con jugadores que patean claro. Y uno lo sacó, capaz.
5: ¿Sabes lo entonces, que me pasó, Nico, en esa definición con Belgrano? ¿Sabes qué cosa me quedó? Que a ustedes les está pesando el tema porque eligieron patear en el arco donde no hay gente.
6: No, pero no sé cómo fue, te juro. Pero justo me quedó de capitán Lucas Gómez, que era un chico del club de 21 años. O sea, pasaron un montón de cosas. Yo creo que habíamos hecho un gran primer tiempo y el segundo tiempo nos costó.
5: Ah, ¿no fue algo premeditado eso?
6: No. No sé si fue sorteo. Mirá. No sé si ganaron ellos.
5: No, eso no. Ganó Argentino el sorteo y eligió ese arco.
6: Y entonces,
5: por eso, cuando yo vi eso. Me llamó la atención, en realidad no me llamó la atención, me puse a pensar.
6: Habíamos perdido la de Barcelona en Ecuador.
5: Exacto,
6: del otro lado,
1: hasta lo viste lógico.
5: No es que sí. Lo vi lógico, digo, mirá cómo estará pesándole el tema, que prefieren hoy, ante la presión de la gente, que hoy a veces es muy bravo, ir a patear al otro arco. Y eso para mí es una, si hubiera sido una decisión, cosa que vos me estás descartando que no fue, es como una demostración de que un tema te está pesando, como una especie de debilidad.
6: Está claro que, no sé si debilidad, pero eso también es algo muy mental, lo mismo el trámite de un partido, es todo muy mental. Yo digo que los playoffs que tenemos en Argentina también, cuando uno está quedando afuera, hace también cambios que capaz que en un partido normal no los hace, y eso es lo motivo también de los playoffs. Pero yo creo que hemos competido bien en los playoffs, no hemos cambiado la forma de jugar, hemos quedado afuera, como puedo quedar afuera, pero... con Belgrano creo que hicimos muy buen primer tiempo, ellos la verdad que nos fueron llevando, y bueno, también Belgrano tiene un gran equipo, un gran entrenador, y bueno, a veces te toca y a veces no, me parece que, pero yo no voy con la suerte, voy tratando de buscar lo que nos falta, ¿no? Que es lo que tiene que hacer un entrenador.
1: No, pero yo también miro otra cosa, ¿no? Bueno, hoy hablaba con Angelito Di María, bueno, por eso, Ángel queda eliminado, Central queda eliminado, y el animal competitivo, que ahora te lo quiero relacionar con Argentinos, el animal competitivo que lleva adentro es que ayer hizo dos goles, el segundo tiempo que jugó, lo que corrió, lo que gritó ese segundo gol. Entonces yo le decía, escuchame una cosa, digo, cuando los pibes te ven y te ven así, y ahora te lo traslado así, se golpea la cabeza contra la pared Argentino y arranca y otra vez va puntero, y otra vez está con 13 puntos ahí arriba peleando. O sea, por un lado puede ser algo que vos decís, lo reviso, miro a ver por qué. Ahora, increíblemente, la llegada al plantel que vos tenés, que vas vendiendo, vas trayendo, vas renovando, y arranca el otro torneo, y otra vez es el argentino que juega bien y que lidera la tabla de posiciones como en este momento. Hay que reacomodarse, ¿no? Y permanentemente, más cuando más vale falta que sobre de presupuesto para traer o para incorporar, Nico.
6: Sí, la verdad que, mira, tuvimos, bueno, ustedes recuerdan, el principio de año fue medio caótico, quedamos fuera de Copa Argentina con Milan, y veníamos de llegar a la final de la Copa Argentina, eso fue un golpe duro, por penales también, y después quedamos fuera de la Copa Libertadores, ganando de visitante, entonces, pero después creo que el equipo a partir de ahí que subió esos golpes, tuvo un muy buen campeonato, llegó a la semifinal. Y ahora, después de tres ventas creo que importantes, que eran básicos para nuestro equipo, como Fede Fattori y Riquelme, que había tenido un semestre espectacular, y Lozano, que había tenido un año ya muy bueno, la verdad que nos recomendamos rápido, solamente traje a Gutiérrez, al Facha Gutiérrez de contención, porque necesitaba un 5, porque no tenía, y después... a mí me gusta mucho mantener los jugadores, que soy medio antiguo, ¿no? Pero antes se mantenía una base.
1: De memoria, como decía el Coco Basile.
6: Yo entiendo que Argentinos tiene que vender, pero también entiendo que mantener una base, hay un montón de jugadores como Nico Ross o como Lescano, que seguramente en algún momento se va a ir, pero hay jugadores que vienen, Seba Prieto, que vienen Molina, vienen manteniéndose hace un año o dos años en el club, y uno no tiene que cambiar 6-7 jugadores. Capaz que se van uno o dos, pero 7-8 siguen jugando. Y para mí eso es importante porque el conocimiento de un entrenador, si quiere tener un estilo de juego, que el equipo juegue más o menos como uno pretende, entiendo que tiene que ser así. Es muy difícil mantener también los jugadores, eso está claro, pero bueno, intento también de que se produzcan las ventas, porque uno tiene que también mejorar al jugador para que lo vendan. Es la realidad. Entonces,
1: estamos hablando
6: de ese lado.
1: Sí, decime.
6: De ese lado creo que el trabajo que tiene que hacer un entrenador, ¿no? De tratar de ir formando lo que viene atrás.
1: Estamos hablando con el técnico puntero de una de las zonas, con Nico Díez, el técnico argentino juniors. Hoy en la tele defendía la posición tuya cuando te vi en la conferencia. Es una locura que se juegue en tantos partidos y todavía se pueda cambiar de equipo, ¿no? Digo, más allá que... Digo, esto, los ojos que ha puesto Boca en Francisco Álvarez. ¿Le ves, ya sé que vos te lo querés quedar, al flaco le ves pinta para centrarle, para jugar en Boca?
6: Yo creo que tiene una mentalidad hoy y una regularidad, ya hace por lo menos desde que estoy yo un año y medio, muy buena, es un tipo que intenta jugar todo el tiempo. No es tan alto, pero para mí tiene un juego aéreo frontal que me hace acordar a Ayala. Gana mucho, es arriesgado, juega espacio grande porque nosotros tratamos de jugar lejos de nuestro arco. Pero bueno, también está claro que ir a un equipo grande tenés que acostumbrarte, tenés que son otras cosas también que tenés que tener para estar en un club grande. Entonces, para mí tiene todas las condiciones, pero siempre digo que hay que esperar que uno se adapte bien al club, que se adapte a la institución, a jugar con esas canchas llenas. O sea, hay un montón de cosas que no vivimos nosotros en un equipo que es un poco más chico, por supuesto. Entonces, yo siempre, para mí es un jugador que puede jugar en cualquier lado. Me parece que que creo que podría jugar tranquilamente, pero como te digo, siempre hay que tener, hay que verlo jugar primero para después dar algo, una definición.
1: ¿Te pidió algún consejo? ¿Te dijo, mira, me llamaron, qué hago?
6: No, no, yo sabes que trato de no involucrarme porque yo necesito...
1: Pará, con la risita, sí. No diga nada. Ya con la risita que hiciste, ya está, listo, listo, no me querés contar. Listo, perfecto.
6: No,
1: te tiemblo mal.
6: La realidad es que yo a Pancho lo tuve en la sub-20 cuando estaba con San Paolo, imagínate que lo traje de San Juan. Entonces, como lo conozco mucho ya, y ahora nombran a Nehuen Pérez, que también lo tuve, o sea, yo creo que son grandes jugadores, que cada uno tiene su recorrido, su tiempo, pero la verdad que no me gusta hablar en este momento, como estamos compitiendo. Yo lo que digo, que traten de que hablen sus representantes, que hablen los presidentes de los clubes.
1: Escuchame,
6: que
1: Nico, porque están compitiendo. Vos le recomendás que lleven a Nehuen Pérez, ¿no?
6: Sí, por supuesto, juega muy bien.
4: Nico,
6: pero es un gran jugador también.
4: Sí. Te saluda Gustavo Yarroch. Sabemos que te gusta intentar atacar en todos lados, y justamente por eso te quiero preguntar, vimos a un Argentinos, tanto en el Monumental como en la cancha de Lanús, que no tuvo el caudal ofensivo que tiene de costumbre. No sé si notaste lo mismo, y en todo caso te quiero preguntar qué evaluación hiciste al respecto.
6: Sí, son primeros partidos diferentes. Yo aposté con un volante más en cancha de River con Viveros, porque creía que en la zona central iba a estar el partido. Quería agregar un volante más para tener más la pelota. Y creo que River nos presionó bien a nosotros, y también ayer Lanús, también dije en una conferencia, la verdad que hizo un trabajo de presión muy bueno. Y bueno, está claro que cuando uno no encuentra los caminos, tiene que también jugar largo, y somos un equipo, cuando jugamos largo nos cuesta un poco más. Pero también, siempre digo, el trabajo de ayer Lanús defensivamente fue muy bueno, y el de River presionándonos también en un tiempo fue muy bueno. Creo que fue un partido parejo. Ellos encuentran el gol en un rebote, y habían tenido la llegada de Correa, y nosotros creo que el segundo tiempo salimos con mucho más ambición, con los laterales más altos, tuvimos dos situaciones de gol, las únicas dos de partido claras, que fue una en offside y otra el palo de Hernán López Muñoz. Pero yo también necesitaba un volante que también defienda afuera como Viveros por Montiel, o sea, también uno tiene que tomar ciertos recaudos, pero nunca puse un equipo defensivo, y creo que River había perdido con muchos equipos que lo habían esperado bien atrás y jugando de transición. También lo hizo Central, pero Central tiene una transición que yo no tengo, tiene jugadores más rápidos y lo hace espectacular. Entonces yo creía que el juego iba a estar, o por lo menos lograr la victoria mediante la tenencia. Nos faltó profundidad, nos faltó animarnos un poco más, pero no creo que nunca nos metimos atrás. Creo que somos un equipo ideal para que River nos pueda ganar, porque salimos un poco más alto, porque tratamos de presionar más. Pero en líneas generales me parece que fue un partido parejo.
3: Te quiero hacer una consulta a partir de lo que dijiste. Recién lo mencionaste un poco al pasar, y de tu pasado vinculado a él. ¿Qué le pasó a Sampaoli en este tiempo? después de que vos te fuiste, la verdad que es un tropiezo atrás de otro, es una situación incómoda atrás de otra que atraviesa ahora mismo en Talleres. ¿Qué fue lo que le pasó?
6: Yo la verdad que te voy a hablar también, sabes que, bueno, tengo un aprecio por él, porque la verdad que me da posibilidad gigante y me enseñó mucho, la verdad, tanto él como Sebastián, como Lucasese. Justo como un amistoso, hacía mucho que no lo veía, no porque tenga ningún problema, la verdad, todo lo contrario, estuvimos hablando un montón de fútbol y la verdad que, es más, se me llevó de jugadores, le digo... Digo, te llevas mis jugadores, justo, y digo, bueno, pero creo que la idea que tenés vos también es más cercana a la que yo puedo hacer y que se van a adaptar más rápido a lo que pretendo. Lo que pasa es que también hay que pensar que nunca dirigió en el fútbol argentino, que siempre dirigió afuera, en diferentes países. Tuvo un nivel muy alto en Europa el primer tiempo, en Sevilla, en Francia le fue muy bien, en Brasil los primeros dos clubes que dirigió, tanto Santos como Mineiro, lo sacó segundo. Pero bueno, como vos decís, me parece que también hay momentos críticos para un entrenador que son mejores o peores. Después, la intimidad, no, la verdad que no la sé. A mí me gustaría que le vaya bien. Está claro que acá tiene los ojos puestos porque no fue muy mal con Argentina. Entonces, está claro que si le va mal, va a tener mucha más crítica que otro entrenador. La realidad que todavía no le ha encontrado la vuelta al equipo, más allá de los resultados. Pero bueno, yo confío en que pueda hacer bien las cosas, porque es un entrenador muy trabajador, que como todo entrenador le fue bien y mal, pero la realidad no te puedo contar la intimidad porque no la sé, sino te la diría, pero no sé bien lo que puede llegar a pasar. Y conozco jugadores como Usain, que lo tuve, Fattori, Riquelme, que están con él, pero la realidad no pregunto y no lo sé.
3: Bien.
0: Nico, quiero preguntarte, porque no hemos hablado desde ese momento, y no solo ha pasado una vez, sino que fueron dos veces, que Racing va a buscarte, hablando directamente de club a club con argentinos, entre presidentes, y creo que es muy elogiable que vos te mantuviste al margen, nunca fuiste a patear una puerta, por más que fuera una gran oportunidad de dirigir un equipo como Racing. ¿Cómo viviste esos días? Y si entendiste que te tuviste que quedar porque correspondía a cierta lealtad a quien te había dado la posibilidad de dirigir, en este caso en Argentina.
6: Sí, mira, yo lo que entendí fue que no debía meterme, que debían hablar de club a club. O sea, no hablé ni como el representante ni nada, le dije manténgase a margen, que hablen de club a club, que hable Diego con Cristian, y que si Cristian daba el visto bueno yo me iba, y si no, no, porque más allá de que un técnico pueda tener un buen presente, también entiendo que está mal irse a mitad de un proceso. Yo tengo muchos jugadores, mucho cariño por los jugadores que tengo, y irme en un momento a mitad de año me parece que no era lo mejor. Era una gran oportunidad, eso está claro. Un equipo grande que a veces no suele suceder todo el tiempo. Pero yo creía que también que no debía meterme, que tengo un contrato vigente y bueno, que hable. Y lo hice hablar directamente que Diego, con Diego también lo conozco de chico, jugamos juntos en primera de Racing. Entonces intenté no meterme en el medio y que la decisión la tengan ellos. Y bueno, cada uno necesitaba una cosa y otra, por supuesto, ¿no?
1: Nico,
6: No quise meterme porque por respeto también al club y porque Argentino es un club especial para mí.
1: Sí, dos preguntas finales. La primera, si haces un mea culpa de algo que hayan manejado mal o no, pero no te fue bien con dos veteranos. No te fue bien con Enzo Pérez y con Chiquito Romero. Por eso decir, Marcelo los volvería a llamar, volvería a pasar por el mismo... Pero no te, la única verdad de la realidad y es que no te rindieron.
6: Sí, mira, lo de Chiquito fue apresurado, fue un momento que jugábamos semifinal de Copa Argentina con Belgrano y estábamos jugando cosas importantes en el campeonato argentino y fue una decisión de búsqueda de experiencia. Puede salir bien, puede salir mal, pero la verdad que no tengo nada para reprochar, porque la verdad que después de que perdimos la final decidí sacarlo y la verdad que me dijo, Nico, yo vine acá para sumar, no hay ningún tipo de problema. La verdad que dije, si lo saco, qué quilombo, y no, la verdad que se comportó muy bien. Y lo de Enzo fue un tema más económico, otra cosa. Yo sentía que tenía que tener un jugador de experiencia o algún jugador de experiencia que haya vivido la Copa Libertadores y nos tocaba entrar, no nos tocó entrar, y después se hizo medio difícil porque nos quedamos sin campeonato y bueno, yo tenía fe de Fattori que estaba funcionando muy bien, pero la verdad que Enzo es un señor, entendió la situación después cuando se tuvo que ir, yo hablé con él y la verdad que si bien tuvo una lesión, estuvo siempre preparado para jugar y una humildad terrible. Me acuerdo que viajamos a Río Cuarto y lo puse 10 minutos, viajamos en micro, o sea, y la verdad que no, me saco el sombrero con eso. Si bien no le pude dar la posibilidad de jugar mucho, no tuve ningún tipo de problema, todo lo contrario, me pareció un gran profesional, yo lo conocía de la selección, así que nada, uno a veces las cosas le salen bien o no es que le erra, uno a veces trae el mejor jugador y le puede errar igual.
1: Y ahora sí la última. ¿Qué posición tenés en el caso Julián Álvarez? Digo, ¿te parece que se tiene que ir, que se tiene que quedar? ¿Viste cómo se tuvo que ir solo, que el plantel fue por otro lado? ¿Sos el técnico de un equipo de primera división que va puntero y que deja una página escrita por su juego, por cómo tiene un recambio permanentemente? ¿Qué ves de ciclo terminado? ¿Qué es una posición incómoda para el técnico?
6: Hay incomodidad, eso está claro. La verdad que la cara de Julián el otro día me dio, la verdad, pobre, lo veía muy mal. Nunca hubiese dejado que se vaya solo cuando terminó el partido. Me parece que los compañeros se tenían que haber ido con él o él con los compañeros, eso está claro. Eso acá creo que no hubiese pasado. Pero bueno, hay que ver también la idiosincrasia de los jugadores, diferentes nacionalidades. Y después está claro que él tiene una postura y hay cosas que a veces no tienen vuelta atrás. Y bueno, si se tiene que ir, capaz que es la mejor decisión para todos. Uh-huh. Está claro que Atlético Madrid hizo una buena evaluación de plata para contratarlo. Jugó 2 años, creo que lo hizo muy bien. pero bueno, a veces cuando uno se quiere de un lado, también hay que a veces dejarlo partir, porque en realidad todo esto no lo enfoca el jugador y capaz que su rendimiento va a bajar notablemente. Y que capaz que la gente tampoco lo va a volver a querer, o sí, pero me parece que es difícil que haya una vuelta atrás y que haya mancomunión con la gente.
0: Vos sabés, Marce, perdón, vos sabés que es un mensaje.
1: Por favor.
0: Gracias, MP.
1: De nada, MA.
0: Cada vez que me encuentro con alguien que visitó Parque, me dicen, Nico Diez está entre los mejores jugadores de la historia vistos en esa cancha.
1: Hermano, pará. El primo. No, digo, a ver, pará. Nico.
0: Desde la familia Batista hasta la familia.
1: Todos amigos.
0: Mirá que ahí jugaron.
1: ¿Quién
0: cracks,
1: mandó
0: la
1: ese
0: palia.
1: ¿Quién mandó
0: alguien que la pisaba un poquito?
1: ¿Yo?
0: Andrés D'Alessandro nos está escuchando y dice: mandale un beso. Nos conocemos de Racing de Villa del Parque. Mantiene el barrio en alto. Y es de los mejores futbolistas que vi en una canchita de papi.
1: Pero él te depone, después de él. El cabezón te decía después de mí, ¿no?
6: Cuando se ablandó la cancha se dificultó. Ah, pero Andrés, tengo muy buena relación y también era un jugadorazo. Y en un momento estuvo en Parque también, así que lo conozco de muy chico, la del barrio.
1: Qué fácil la hace, ¿no, Nico? Qué fácil.
6: Sí.
1: Ya no juega.
6: Y bueno,
1: no dirige.
6: La vida
1: no, escúchame, no lo putean. Qué fácil. Así cualquiera es de Alessandro, ¿no?
6: Y bueno, pero a mí me encanta esto. Y la verdad que a mí me gusta, no que me puteen, pero me gusta esto porque como que me siento vivo todo el tiempo. La
5: tabla
6: que
5: anual.
6: Nico,
5: la tabla anual.
1: Ah, ahí. Farinera dice la tabla anual.
5: La tabla
1: ¿qué pasa?
5: Anual. Esa es la tuya.
6: Y no, y, falta mucho. De 10 fechas, mucho. Y yo
5: esa
6: creo
5: es la
6: que
5: tuya.
6: Todavía un trabajo excepcional de Berti, siempre que me cruzo lo felicito, igual que Russo Zielinski, y bueno, nada, yo creo que nosotros somos muy regulares hace bastante tiempo, y bueno, ojalá que podamos seguir ahí cerquita o punteando para poder llegar a las fechas finales en una situación que nos ponga verdaderamente para pelear.
1: Si alguna vez alguno de estos chicos de los streamers te hacen una nota, y vos no decís que las mejores notas que hacemos juntos, no decís que es en Radio La Red, yo voy y te voy a buscar a tu casa. Sí. Porque son lindas charlas futboleras. Son lindas charlas futboleras que pasamos por todos los lugares, de la cancha, por la tabla, por todo ese tipo de cosas. Es muy lindo charlar con vos, Nico. Abrazo grande.
6: Gracias, Marci. Saludos a todos. Muchas gracias.
1: Nico. Buenas noches. No lo convencimos, ¿eh? Parece que no cree que sean las mejores notas.
3: Estaba por engancharse en un YouTube justo con un pibe que lo estaba llamando.
1: Lindo charlar. Uno, dame, dale, que me voy a ir a la pausa.
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1: Ya volvemos con Rive, Germán García, que tiene cosas para aportar y está ahí medio como Julián Álvarez, sentadito, ahí esperando.
3: Solo,
1: Faney Descangallo. No, con Lausanne. Dame uno más, Ale, que me voy a la pausa, ahora sí.
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1: 19:36, ya volvemos, pausa. Boy.

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0: 19:43 minutos. ¿Qué le pasa?
1: Un poco liche, ¿eh?
0: Pelado.
1: No sé qué.
0: Mira que volvimos, ¿eh? Ostaza, volvimos.
2: Cuando no la vi, no la vi. Hay una luz roja, muchacho. ¿Vos que te gusta el rojo?
0: ¿A quién le decís? No, no sé a quién le decís.
2: ¿Cómo a quién le digo? A este sector que está.
3: ¿Cómo te salvó lo bello para vos, eh?
2: Bueno, perdóname, se te cae a vos la vitrina. ¿Cuántos campeonatos tenés?
3: Antes más, Mostaza.
0: Bueno, hablamos de Boca, Martín, de las Mercedes Arevalo. Perdón, ¿cómo pasó con el Changuito Ceballos? En un momento parecía que era que quedaba libre, que el primero de enero iba a jugar para el Napoli y que River no, Boca no percibía nada. Después al rato yo estaba en la tele con Tato. Tato dice, no, será un traspaso. ¿Qué pasa?
4: ¿Hace libre? ¿Cuánto me conoces?
0: Yo hace mucho, pero eso uno,
5: igual.
0: Uno,
5: claro, pero no tiene que ver con el
0: Changuito. Una de las primicias que te esquivó, no la chocaste de frente. Porque yo te dije, jugador como Ceballos, una vez que arranca, queda libre. O sea.
4: Claro. ¿Hace cuánto me conoces?
0: Y no sé, Martín, desde aquella noche en la calle Godoy Cruz.
5: ¿Ah?
0: Que se abrió una ventanilla. Ah.

0: Dragón. Claro.
1: ¿Por qué digo paso?
0: Sí.
1: Porque esta vez quiero que el tiempo, que siempre pone las cosas en su lugar, diga dónde estamos parados. No voy a decir que estoy confundido.
0: ¿Vos creés que llama a Martín Costa? ¿A quién? ¿Llamo a Tati Civielo? ¿A quién llamo? Decime, decime.
1: No, es porque
0: Amigo mío
1: es que yo
0: llamo.
1: te puedo decir lo mismo que te dicen ellos. Si querés, yo me expreso y te cuento la información que tengo. Pero creo que en este caso, Marcelo, las palabras de los periodistas
0: Está
1: están de
0: encarajinado,
1: más.
0: está encarajinado el
1: Está
0: tema.
1: de más porque acá dependemos de la decisión del futbolista. Hoy hubo un rumor que el futbolista empezaba a charlar con el Napoli para llegar en enero libre. Enseguida el representante, Germán creo que accedió a hablar con Diego Merino, le dijo que de
0: Un
1: ninguna
0: abrazo a
1: manera
0: Diego.
1: se iba a ir libre de Boca.
0: Claro, pero yo vengo escuchando esto de tu boca, que recuerdo de aquellos momentos que las primillas te buscaban. Y entonces permanece.
1: El
0: Nada,
1: pigmeo se ríe.
0: nada, nah, es un pigmeo, tienes razón, muy bien tratado de pigmeo. No, Martín, pero yo te vengo escuchando hace mucho tiempo. Y aparte, siempre que se hablaba que Merino tiene una gran relación. Fundamentalmente con el ya fallecido Daniel Bolotnikov, que tenía como una muy buena relación, que nunca le hubiera hecho en la memoria desde que quede el jugador libre. Para eso, hace 8 meses, 7, 6, 5, ya quedan 3, 4 meses.
1: Bueno, acá lo que
0: ¿Para qué,
1: pasó.
0: cómo hace el Napoli para poner 10 palos por un jugador que vale
1: No, ni
0: cero?
1: pará, hay muchas
0: Un
1: cosas
0: jugador que
1: que.
0: vale cero en 3 meses.
1: Por eso hay muchas cosas que son extrañas, Marcelo. Acá lo que no fue extraño es que el jugador, el día que Boca le ofrece la renovación, les dijo directamente de frente, como hizo Valentini en su momento: miren, yo prefiero jugar en Europa. Desde que debuté en primera, ya por el 2020, se fueron todos los chicos, desde Medina, Barco, X Fernández, Varela, Langoni, y a mí nunca me tocó salir. Es cierto que tuvo dos lesiones muy graves.
2: No, no es un detalle.
1: Bueno, por eso lo cuento. Es cierto que tuvo dos lesiones graves que, de alguna manera, demoraron el proceso de Ceballos en la primera. Pero incluso con la explosión, que fue con Úbeda, después de que se fuera el querido Miguel Russo, y sobre todo durante este año, Ceballos llegó a tener un nombre grande. Se hizo un jugador muy importante en el equipo. El futbolista les dice: tengo ganas de cumplir mi sueño de jugar en Europa. A lo cual Boca escuchó a su representante, que les dijo: ustedes quédense tranquilos, que nosotros en este mercado vamos a traer una oferta para que Ezequiel se vaya bien vendido de Boca.
0: ¿Lo trajeron?
1: Primero se habló del Napoli, no apareció la oferta. Después se habló de Celta,
0: Celta de Vigo.
1: no apareció la oferta. Hoy, Marcelo, Boca no tiene ninguna oferta, entonces Boca lo que quiere es que el jugador renueve. Por lo que yo tengo entendido, Ezequiel Ceballos no cambió su postura de querer ir a jugar a Europa. Le quedan pocos
0: Y
1: días.
0: aparte, ¿por qué va a renovar?
2: No, no,
1: Sí,
2: pero
1: por eso.
2: no le quedan días para ir a jugar a Europa
1: Por
2: tampoco.
1: eso, pero si no se da ahora, claramente está más cerca de ir a Europa en enero libre que si tienen que venir a comprarlo. Como todo esto es real, pero acá dependemos de la voluntad de un futbolista y de la voluntad de su representante, Boca le ofrece la renovación, incluso bajando la cláusula y con la buena predisposición de que se vaya ante una buena oferta en enero, y esto no pasó, yo quiero ver qué sucede en los próximos días. El jugador habló cara a cara con Arruebarrena y Arruebarrena le fue claro: no te voy a usar porque vos no renovaste tu contrato. El
0: Este
1: jugador
0: es
1: lo
0: el peor de las
1: entendió,
0: situaciones.
1: no,
0: O
1: y te
0: sea,
1: voy a dar un
0: no
1: agregado.
0: renueva, no juega, no lo usa, gasta 7 palos en Villa, que si lo tiene vigente a Ceballos, no sale a comprar un
2: Y
0: extremo.
2: con dos, le apareció Flores encima a Ceballos.
1: exactamente, y con dos agregados. El primero, Marcelo, es que la situación antes de la llegada de Villa y antes de la aparición de Flores era otra. Ceballos jugaba. Hoy Ceballos, después de una inactividad y de estar un poco apartado, tiene que esperar. Y la segunda cosa que es distinta, Ceballos está con el grupo, pero Ceballos no puede hacer una práctica de fútbol con normalidad porque el cuerpo técnico de Arruebarrena sabe que es un futbolista a vender y que si se rompe, se tiene que quedar en el club.
0: Y Germán agrega.
3: Estuvo perfecto, Martín, en marcar el orden de la postura de no renovar. La postura de no renovar es 99,9% del jugador.
0: Ah.
3: 99,9% del jugador. Porque muchas veces se dice:
0: El
3: no, el representante se
0: le
3: la quiere llevar
0: aconseja.
3: libre para agarrar una comisión. Acá
0: Sí.
3: la postura de no renovar es 99,9% del futbolista.
0: Yo te iba a decir cuál
3: Y
0: es.
3: en otro
0: Sí.
3: orden cortito,
0: No, no, sí.
3: Napoli no lo puede llevar ahora porque no encuadra dentro de su fair play financiero, más allá que quedan pocos.

0: dos días para que cierre el libro de pases. Y la oferta que espera Boca no va a llegar ahora, porque no es una oferta que Boca esté en condiciones ni siquiera de escuchar. Es una oferta que está cerca de los 3 millones de euros.
1: No es la oferta de la cual se habló, ¿eh? Cuando Merino habló en Boca, creían que la oferta era de 6, 7. La verdad es que si un club, llámese como se llame, tenga plata en el banco o no la tenga, ofrece 7 millones de dólares por un jugador que en 4 meses queda libre, yo no lo conozco el caso. No lo conozco.
2: No existe. No, pero ¿para cuándo dijo Merino que iba a tener una oferta?
1: Bueno, él tuvo una charla con los dirigentes,
2: no,
1: Marcelo.
2: No, pero no importa, ya pasó, todo eso que me contás hoy. Hoy, cada día que pasa,
3: Marcelo, a mí me parece que hoy Ceballos no es un tema en Boca. Porque como el equipo está jugando...
4: Porque no se lo extraña, decís.
3: No, porque tiene a Flores, como bien dijiste. No, claro, tiene a Flores, tiene a Villa.
2: Es un tema grave.
3: Es otro más de los jugadores que Boca colgó, Marcelo.
2: Bueno, pero es un tema grave.
3: Y Boca
2: grave.
3: Ha preferido, en muchas ocasiones, no dar el brazo a torcer.
2: Por eso yo te digo
3: en que lo que Boca considera el brazo a torcer.
1: Leo, perdón, en esta, mirá que... Nosotros contamos todo lo que pasa. Y cuando hay un jugador colgado y los dirigentes hacen mala praxis, yo vengo acá y lo digo. En el caso de Ceballos no fue colgado. Ceballos, ahora...
2: ¿Cómo que no ha colgado?
1: No, Ceballos...
2: No lo utiliza.
1: Marcelo, para. Ceballos terminó compitiendo hasta último momento en el campeonato anterior.
2: Cuando él, hoy.
1: Para, cuando él se junta con los dirigentes y les dice, va a llegar una oferta, yo quiero, en lugar de renovar, irme a Europa... Y los dirigentes dicen, bueno, esperamos la oferta. No es que está colgado, es que están esperando una oferta, no lo quieren usar para no lastimarlo.
2: La mentira, no lo quieren usar. Si no firma contrato,
1: pero
2: eso no juega.
4: Ahora lo juzgaron.
1: Por eso, ahora, en esto le doy la derecha a Leo, que ahora sí, a Robarrena le fue claro y le dijo, Ezequiel, vos sabés que si no firmás el contrato hasta que no llegue tu oferta, yo ahora no te uso.
0: ¿Por qué Toto Salvio, Leo Jara, Buffarini y Emanuel Mas jugaron hasta su último día de contrato y Ceballos no?
1: Dame los nombres.
0: ¿Toto Salvio?
1: Sí, edad, dale.
2: Ah, vos sí que eran grandes.
1: Dale,
2: sí. No tenían reventa, decía.
0: Tiene 20. ¿Cuándo tienen changuito ya? Leo Jara, Mas y Buffarini.
1: Todos jugadores grandes. Eran, no tienen poder de
2: reventa. Es buena respuesta.
0: Pero, perdón.
1: Mirá, Agustín Rossi.
0: ¿Pero qué tiene que ver la edad?
1: Tiene que ver porque un jugador de 35 años no es vendido. Se va con el pase en su poder, nadie lo compra. Ceballos es un jugador que tiene una cláusula de 20 millones de dólares.
2: Es buena para
1: si Ceballos se va libre,
2: Martín.
1: Es un papelón.
0: Bueno, yo pregunto. Oye, pero Boca hoy no lo necesita porque, como marca el Leo, trajo a Villa y le apareció Flores y Aranda.
3: Nunca hubo una oferta por Ceballos de un nivel que mereciera que Boca aceptara. Y además, ahí ya no me queda claro a mí, porque Boca, no sé si será verdad o no, pero dice Boca no haber aceptado en otras ocasiones ofertas enormes por otro tipo de jugadores. Yo me acuerdo Pavón, 20 millones de dólares. No se ve.
4: En otra gestión.
3: No importa, Zenón. Es una postura de Boca de hace mucho tiempo. Zenón, 15 millones, no. 18 creo que era, no. Bueno, yo creo que cuando viene una oferta al fútbol argentino, por cualquier jugador sea, de más de 10 millones, ya, bueno, a ver, no digo que no de entrada. ¿Viste?
1: Eso, con los nombres que diste, no pasó. Cuando a Boca llegó una oferta, en todo caso, y no quisieron vender, como es el caso de X Fernández, le hicieron ejecutar la cláusula, pero el jugador se fue por 23 millones de dólares a Arabia. Barco, no lo querían vender y el jugador se fue por cláusula 10. Boca se ha puesto firme en algunas cosas.
4: A Medina también.
1: Yo no estoy de acuerdo que hagan que un futbolista se vaya mal porque el jugador que ejecuta la cláusula está mal visto y a veces no te queda otra porque si el club no accede a venderte, de alguna manera obligás a que se vaya mal. Ahora, en el caso de Ceballos, esto no pasó. Nunca. Le doy la derecha. No llegó una oferta grande. Boca con Ceballos se comportó bien. Si querés, podemos discutir ya desde antes por qué a Ceballos estuvo apartado, que esto pasó con Miguel, cuando volvió del Mundial de Clubes. Pero en el último tiempo, Ceballos se hizo muy importante.
2: El único dolor que tengo es la falta de reconocimiento, sí de la gente, sí de los colegas, menos de esta mesa, cuando hace 3 meses dije, ¿cuánto falta? Tanto. No firma más.
4: No, está bien, pero eso vos lo dijiste con una mirada de que...
2: La verdad.
4: ¿Lo
2: subestimás?
4: No.
2: ¿Cómo va a firmar un tipo que va a ser tan pelotudo que cuando falta 3 meses para quedarse con 5, 7, 10 millones de dólares? ¿Le va a firmar para que Riquelme no ponga cara de culo?
4: No, a mí me genera una... Yo creo que a todos nos genera una profunda antipatía y con una sensación de ingratitud de que un futbolista formado en un club se vaya libre. Formado en un club. Coincido, no es lo mismo, coincido. No es lo mismo un jugador que vos comprás y después
5: no se te va a liberar. Pero esto se veía venir. Esto se veía venir, como dijo Pepe.
1: Sí,
2: 19:55, el campo está. Okay. ¿Escuchás? Está golpeando la puerta. Y el general Perón dijo, la única verdad es la realidad. Libre.
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8: Hola, ¿qué tal, Marcelo? Muy buenas tardes para todos. Según el relevamiento de precampaña de maíz difundido hoy por la Bolsa de Cereales de Buenos Aires, los productores proyectan sembrar 8,4 millones de hectáreas destinadas a grano comercial de este cereal para el ciclo 26-27, el mismo nivel que ocurrió la campaña anterior. En el norte del país, especialmente en el NOA y en el NEA, se espera que la intención de siembra baje, principalmente por la preocupación que tienen los productores en lo que ha sido la aparición nuevamente de chicharrita, esta plaga que afecta directamente al cereal. En cambio, en el centro de Santa Fe, zona núcleo y sectores de Entre Ríos y la provincia de Buenos Aires, se espera una mayor superficie. Allí juegan a favor, obviamente, las perspectivas de disponibilidad de agua asociadas a este fenómeno que todos venimos hablando, el fenómeno El Niño. En este sentido, el clima igualmente aparece como uno de los grandes desafíos para la campaña. La bolsa advierte sobre una primavera y un verano con mayores precipitaciones en el este del área agrícola, pero también con riesgo de excesos hídricos, dificultades para las labores agrícolas y una mayor presión de plagas y enfermedades que van a tener que seguir bien de cerca los productores. En materia económica hay una señal positiva, el precio del maíz ha mejorado. En agosto el valor internacional promedia los $177 por tonelada, esto es más o menos un 17% más que el año pasado, mientras que el maíz a cosecha, pensando ya en abril del 2027, cotiza en torno a los $199 la tonelada. Darío Guardado para la Red Rural.
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2: 19:58 minutos en la República. No, ya hablaste.
1: No,
2: por favor.
1: ¿No me vas a dejar hablar de los tres centrales?
2: No. Bueno. Ya hablamos con el técnico que dijo que recomendaban a Ewen Pérez, porque claro, no es de él. No es de Argentino Junior, estuvo bien ahí, ¿eh? Pero dijiste que se guardó algunas cosas. Sí, Pela, dame un título.
5: Sí, Marcelo, en un ratito sale la lista de concentrados de River para mañana.
2: ¿Alguna sorpresa?
5: No va a estar un suplente.
2: ¿Quién?
5: Que se lesionó, y es Lautaro Rivero.
2: Ah, por lesión.
5: Contractura en el isquiotibial de la pierna izquierda, no va a ir al banco el marcador central suplente.
2: Tengo tres preguntas para Germán García Groba después de las 8 sobre River, que con este lo estoy ayudando porque lo quiero. Yo, si fuera él, me iría. Bueno. Y no contestaría las tres preguntas que tengo.
5: Creo que lo va a hacer, ¿eh?
2: para hacerle. Dame, Ale, te quiero hacer una pregunta.
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2: Un abrazo a Tony Serpa. Dame un canon, dale, que me voy a las noticias.
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2: 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Conan. 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Por el negro Recalde llevó la negra y amarilla que decían taxi,
3: muy
2: taxi.
3: Muy parecida a una que usa siempre.
2: Totalmente, que hoy se la tendría que haber puesto. Decía, bueno, la gente de Conan. 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
2: 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Conan.
12: Conan, claro.
2: Por si queda alguna duda, Conan, noticias en Radio La Red. Ya volvemos con River a fondo, vamos.
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14: Hora 22 minutos en Buenos Aires, temperatura 12 grados, humedad 72%, cielo mayormente nublado.
13: Casa de Gobierno.
14: Finalizó la reunión de Milei con legisladores de La Libertad Avanza. El encuentro se realizó en la Casa Rosada en la previa del día clave de mañana en el Congreso para las reformas que busca el gobierno. El encuentro se realizó para coordinar la estrategia legislativa para aprobar la reforma a la Carta Orgánica del Banco Central y la inocencia fiscal que el Poder Ejecutivo considera prioritarios. El presidente enfocó sus palabras en la política económica del gobierno y reafirmó el rumbo y les regaló a cada legislador oficialista el libro La Economía en una lección de Henry Hazlitt.
13: Economía.
14: El consumo de alcohol en la Argentina cayó a un mínimo histórico. Fue de 15,7 litros por persona, el nivel más bajo del que se tenga registro. Durante la década del 70, el promedio rondaba los 90 litros por persona al año. No solo se atribuye a la crisis económica, sino también a cambios culturales que se ven reflejados en distintos países, ya que los más jóvenes consumen cada vez menos alcohol.
13: Nacionales.
14: El gobierno le cambiará los frenos a los trenes. La renovación será para las líneas Mitre, Roca y Sarmiento. Trenes Argentinos informó que las formaciones alcanzaron una década de funcionamiento y por eso se lleva a cabo el mantenimiento integral. Ahora se avanza en la compra de repuestos originales para el sistema de frenos de más de 700 coches eléctricos.
13: Policiales.
14: Un hombre entró a la pista de un hipódromo a festejar el triunfo de su caballo, fue atropellado por otro y terminó internado. Ocurrió en Concordia cuando quiso celebrar y no detectó que otros caballos todavía seguían en competencia y quedó gravemente herido. Sufrió fractura de fémur, una lesión en la rodilla y traumatismos en la zona lumbar.
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14: Vespertinas, ciudad de 7.886-7886, bonaerense 1.360-1360.
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14: Atención Panamericana, al norte, por un choque está colapsada antes de la bifurcación hacia Tigre. El resto de las autopistas tienen circulación fluida.
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14: Para mañana miércoles, mínima 10, máxima 19, parcialmente nublado. Ahora en Buenos Aires, a las 20:05, temperatura 12 grados, humedad 72%, cielo mayormente nublado.
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0: 36 minutos en la República Argentina. Qué guapo que es Germán García. ¿Sí o jejeje? Se quedó, ¿eh?
1: Acá estamos, Marce.
0: Yo no.
1: Qué gusto de saludarte.
2: Sofía.
0: Perdón, yo te saludo a las 6 de la tarde.
1: Yo también, 5:30.
0: Que se hace nuestro Julián Álvarez, otra cosa.
1: No, en blanco.
0: ¿Te faltan los bigotitos? No, tiene bigote.
3: Yo no me gusta ese look de Julián.
4: ¿Cuál?
3: ¿No? El nuevo.
0: Tiene otro quilombo, ¿eh? O sea, sí, que la cuestión es el... Y bueno, después muy querido el test.
4: Muy querido, obvio.
0: Bueno, señores, ¿qué se juega River? Arranco, tiro acá, dejo Farinela. Pela, ¿qué se juega River mañana?
5: Se juega muchísimo, Marcelo. Se juega buena parte
0: del futuro.
5: ¿Cuál técnico?
0: No me contesté, se juega muchísimo. La historia de River es un partido más, no le importa a nadie. Tiene más para jugarse el técnico, si sigue o no sigue, que la historia de River mañana.
3: Feo, Marcelo,
0: o va a quedar una mancha porque queda eliminado con los colombianos. Bueno.
5: Se juega no solo la continuidad del entrenador, sino también buena parte del futuro deportivo y económico del club para lo que viene. Buena parte, porque se le van achicando las chances, sino de entrar a las competencias internacionales del año que viene.
0: Tampoco tanta guita la sudamericana pasar esta zona.
5: No, es ganar... Para Platense, la vida, pero bueno. Llegar a la Libertadores, no. Es otra vía que tiene para llegar a la Libertadores del año que viene.
0: Yo estoy hablando de mañana, de ahí a ganarla es otra cosa.
5: Bueno, si queda fuera mañana, sí, no sigue compitiendo.
0: Hablando de River.

0: Porque en caso de que River pierda mañana, no pase, creo que más allá de lo que termine pasando con Chacho, que es una macana, la verdad, porque es el que arma el plantel y casi no lo pudo disfrutar, me parece que se prolonga o se alimenta o se le tira nafta a un fuego que está encendido hace tiempo en River de la insatisfacción. Ese fuego de la insatisfacción en River está ardiendo. Y una derrota en esta instancia de la Copa Sudamericana con un rival con el que jugando mal empataste de visitante, y sería un acabose, la verdad. Sería una muy mala noche de River. Y yo no es un escenario que no imagino. La verdad es un escenario que no imagino. El escenario que imagino mañana, no digo que River vaya a jugar bien, pero sí digo que me parece que vamos a ver a un equipo que va a entender perfectamente lo que está en juego y que va a obrar en consecuencia.
1: ¿Y por qué no lo entendió hasta ahora?
0: ¿Por qué no lo entendió? Porque la realidad es que desde que están los jugadores, desde que pudo armar el equipo, son dos partidos, tres. El que jugó con Argentinos Juniors, que ganó.
2: Por eso.
0: El que jugó en la altura, que empató jugando mal, pero empató, y con haciendo algunos cambios, y algunos jugadores que no podían estar. Y el otro día con Vélez, que la realidad es que un partido que River ganó y decidió no ganar. O sea, decidió perder, porque se lo empató solo River. Más allá, yo entiendo que Vélez jugó, el partido estaba ganado. El partido estaba ganado. Y River se metió en el lío. Entonces yo creo que hay una mejora de River tenue, leve, difícil, pero que no me imagino que mañana no vaya a ganar.
2: Pregunto, sí.
3: No, que digo, en referencia a Coudet, yo me quedo con esa frase de Coudet que dijo hace un par de conferencias de prensa, que es una autocrítica y que conoce los tiempos de River, muy probablemente ya haya estirado su permanencia por él haber dicho justamente que conoce los tiempos de River, que dijo que nunca le había costado tanto poder adaptar el juego que él pretende a un equipo. Evidentemente él sabe que
2: no puede cambiar.
3: Es que esto es lo que decía recién Gustavo Baciente.
2: No juega Matitud y Crespo juntos, que es Bielsa.
3: No, pero
2: en otro sector, digo, ¿no?
3: Él dice, ya el crédito lo perdió mucho. Él, Gustavo decía, 7 meses, 26 partidos. Es mucho.
1: Son casi.
3: Es mucho, 26. Medio largo. Aunque parece poco, 26 partidos. Antes jugaban los campeonatos eran de 19
2: meses. Claro. Yo tengo la sensación que llegó hace 3 meses.
3: No, yo también. Bueno, me sorprendió cuando dijo 7.
4: El mundial, Marcelo, que se lleva 2.
2: Mirá vos, no se me pasó por la cabeza eso.
4: Entonces descontale 2.
3: Pero
4: no,
3: perdóname,
2: 27
3: partidos. ¿No te parece una cifra que para un técnico de
2: Boca?
3: Es una
0: cifra. Yo creo que es así. Voy a ser dual en esto que voy a decir, porque yo creo que Chacho no está bien. Pero también es verdad que él agarró un equipo que había ido Gallardo.
3: Vietnam,
0: como lo definimos.
1: Sí, es más Vietnam ahora.
0: Y sacó más resultados que funcionamiento.
3: Juego,
0: pero llegó a la final. En un campeonato que se tuvo que ir Gallardo por lo mal que andaba el equipo.
3: Tuvo a 10 minutos de ser campeón.
0: Con jugadores que creo que muy pocos deben ser hoy titulares.
3: Sí.
0: Entonces digo, la realidad es que Chacho tiene este comienzo tumultuoso, lleno de dificultades, de piedras en el camino, que hasta a veces se pone el propio River, que tuvo que salir a aclarar el presidente con el tema del famoso los jugadores relegados.
3: Sí.
0: Todo eso fue un ruido que hizo que, fíjate, que en la lista sea un problema, la lista sudamericana, porque son tantos los jugadores que salieron que te quedaron afuera muchos de los que entraron. Entonces, bueno, todas esas cuestiones organizativas desorganizadas
2: está faltando...
0: han ayudado... Han colaborado con este clima de fin de ciclo que pareciera existir.
2: Yo creo que...
1: 4 jugadores, perdón, lo que decía sí. Leo, de la final. Hoy son 4 titulares. Ah. Ese día jugó Freitas la final, no estaba en condiciones Driussi. Hoy juega, da la sensación que cuando esté el equipo ideal no va a jugar. Pero repiten Beltrán, Martínez cuarta, Acuña y Aníbal Moreno.
2: El otro día me junté con 12 hinchas de River.
0: A mí 12 del patíbulo.
2: A mí me gusta escuchar, porque yo no voy a la platea de River. Uh-huh. No voy a la platea de Boca. No voy a la platea independiente de Racing, de Salón, el que fuera. Yo me siento y escucho.
0: ¿Y qué dice Marcelo?
2: Que no solo no encontró los resultados, sino que le cuestionan los cambios que hace.
0: Es verdad.
2: Sí. Le cuestionan las declaraciones que ha hecho.
0: Es un tema menor.
2: Y le cuestionan

0: lo mismo por lo cual lo miraban de reojo antes de elegirlo. Por ahí su ir y volver.
1: Su perfil,
0: su perfil al borde de la cancha.
1: Sí, está bien, eso es verdad, no lo puede corregir.
0: Ah, bueno, pero para. Entonces, porque usted no lo escucha acá. Tengo tres tipos que estaban hablando de River y ninguno me dice.
1: Somos tres.
0: Lo que yo me enteré, yo, juntándome con hinchas, decir, che, pará, y entonces yo les hago ir pregunta, digo. Pero perdón,
2: eso es lo menos grave. Si el equipo jugara bien, eso pasaría desapercibido para todo el mundo.
1: Y a lo mejor estaría más tranquilo también.
3: Sin embargo, te digo que a San Paoli no lo vi hacer la locura que hacía siempre.
1: Ah, pero está de otra manera San Paoli.
3: ¿En qué sentido?
1: Está grande.
3: Y muy golpeado.
1: ¿Lo viste ayer declarando?
3: Y muy golpeado grande? Por los últimos resultados.
1: Está grande, es otro tipo.
3: ¿Pero grande en qué decide? ¿Veterano?
1: No, de más... Bueno, no quiero decir la palabra
3: maduro.
0: Sí. No es el técnico de la selección
1: no
0: de Chile.
1: Es el loco que estaba.
3: O sea, no le, esta,
0: que te quería boxear.
3: Esta etapa
1: igual
3: todavía
1: cuando
3: no
1: le afanaron el penal ayer, que se lo afanaron.
3: Esta etapa no le llegó todavía a
0: Coudet. Rejuveneció, si vos.
1: Sí, rejuveneció.
3: Esta etapa no le llegó a Coudet.
0: Y entonces. Joven, para, claro, sí, Germán.
3: Alguien, claro. Está bien.
4: Alguien. Todos creemos que River va a pasar, por lo menos lo que se planteó de nuestros compañeros. ¿Ah? ¿Alguien cree que si River no pasa, hay interinato hasta diciembre?
1: Largo.
3: ¿Interinato de quién?
0: Yo le quiero mandar un abrazo a Chacho que me acaba de mandar un mensajito.
3: Gracias por el apoyo.
0: Voy en el auto escuchando. Claro. Le quiero mandar, digo, pues yo, no, mentira, te jodiendo.
1: Pero ¿sí? Igual, yo debe escucha, no es que escucha, Chacho.
3: Los interinatos no van en River.
0: Pero ¿por qué decís interinato?
4: Porque hoy, a ver, técnicos que hayan estado en la órbita de River en el último tiempo, por lo menos que se hayan mencionado, porque la verdad que con Gallardo. Siempre estaba que Gallardo se iba cada fin de año y aparecían algunos nombres. Hoy esos nombres no aparecen. Digamos, en su momento se mencionó al Mono Burgos, hoy está recontra cascoteado. Se mencionó a Ariel Holland, viene de ser despedido en Cerro Porteño.
3: Crespo.
4: Está bien, pero los que están libres.
0: En Atlas.
4: Diego Coca, que yo ya le perdí el rastro de la cantidad de equipos que lo han echado en el último tiempo. Y Ramón Díaz sabemos que no va.
3: No le gustó, dijo Gustavo ya.
4: Entonces.
2: No hay un candidato claro, por eso yo hoy decía que sí.
0: ¿Has escuchado Santiago Solari?
1: Ah, es verdad.
2: Se lo nombró.
4: Yo sé que alguien muy cercano a
0: Alex. Eso es lo que cubren River. No, Marcelo, y yo me junto con 15, con 15 plus 12 del patíbulo.
4: Sí. Santi Solari tiene una ligación familiar con alguien muy cercano al ex presidente de River, Jorge Brito. En su momento le habían acercado.
0: No sería bien recomendado, ¿no? Porque digo,
4: digo, porque se mencionó, sí, se mencionó.
0: Sí. Ah, por
4: como
0: eso.
4: El contexto en el que se mencionó.
0: Puede ser que yo vengo a traer verdad, claridad.
4: Pero no lo,
1: el hombre oro hace diferente.
0: Pregunto una cosa, digo, ya que ustedes no se están metiendo porque no están explicando cómo gana ahora River, ¿no? ¿Con o sin freno de mano, Montiel y Acuña mañana? ¿Un 4 y un 3 de un equipo chico o un 4 y un 3 que son prácticamente extremos? Mañana, ¿se está permitido pasar la mitad de la cancha para los laterales?
1: Sí, van a pasar. Sí.
0: Van a pasar. Esto creyendo que la Virgen de Luján.
3: Deberían.
0: Dame una demostración. ¿Por
1: pero
0: qué?
1: Si siempre pasa. ¿Quién no pasa?
4: Bueno, Montiel hizo el gol el otro día, pero últimamente viene pasando uno de los dos.
1: ¿Vos decís los dos juntos?
0: Mañana, ¿el freno de mano está puesto o se suelta todo?
1: No, mañana va a ser un equipo arrasador.
4: ¿Es un deseo?
3: No.
0: ¿Está confirmado eso? ¿Está confirmado?
1: Yo visualizo el fútbol. River va a ser un equipo arrasador. Arrasador. Ahora después si la meto, no.
0: ¿Puedo decir algo? Sí, yo veo más ese equipo.
1: Sí, mañana va a ser así.
0: Yo veo más ese equipo. Creo que los jugadores, como aparte creo que no es no es que le hacen la cama, sino que lo están buscando bancar al Chacho.
1: De bancar al Chacho, mañana ser un equipo arrasador y ganar el partido sin contemplaciones, sin ningún tipo de atenuante. Que esté resuelto y no empezar... Si llega a estar en ventaja con la tontería esa de jugar la pelota para atrás, jugar
0: la
1: pelota.
0: Te meterías adentro de la cancha, Leo, y decís, muchacho.
1: ¿Te acuerdas el roscazo que le metió Gallardo a Herrera?
2: Yo lo quiero.
1: Bueno, uno por uno a todos.
0: A todos los
1: jugadores que le dan un pase para atrás.
0: Bueno.
1: A todos.
2: Yo lo quiero ver para creer, porque en el último tiempo River es una ilusión permanente y a la hora de la verdad termina pegándose contra la pared. Entonces lo quiero ver. Podría ocurrir porque va a salir a la cancha con el equipo ideal. La verdad va a salir un equipo interesante.
0: ¿Es el equipo ideal?
2: Nombres. Sí, es el equipo ideal.
4: ¿Hoy o en la cabeza del técnico?
0: En la cabeza del técnico.
4: No.
0: ¿Por qué?
4: Arambarri falta.
0: Bueno, pero sale.
2: Si no lo puso contra Vélez el otro día. 20 minutos,
4: diciendo que cuando el técnico...
0: Venía un desgarro.
4: Cuando el técnico terminó de conformar, llegaron todos los refuerzos, dijo el equipo ideal, Beltrán, Montiel, Otamendi, Martínez Cuarta, Acuña, Andrada, Moreno, Arambarri... Correa, Almada y Drius.
3: ¿Y quién le dice que no lo ponga?
4: El otro día el técnico no lo puso por algo en particular. Yo lo que te digo es que en su cabeza...
3: No lo
4: puso
3: ni lo metió de banco después. Estaba en el banco, no
4: estaba
3: lo metió.
4: En el banco.
3: Y, por eso, y no lo metió. Pero tampoco.
4: Se equivocó.
2: Además lo dejó afuera de la lista de la...
3: Un equipo ideal.
2: De la Copa.
1: No tenía...
4: Porque tenía Andrada.
0: Ah, porque estaba lesionado. ¿Sabe?
2: Sí, lo sé, pero digo...
0: Ahí había una explicación. Así.
1: No, fue raro que no jugara contra Vélez.
3: No, no, pero bueno, podés tener... No podés tener.
2: Estando disponible. Pero de un esguince de tobillo.
1: Tampoco mostró mucho. A ver, muchachos. Tampoco mostró mucho Arambarri todavía, ¿eh?
3: Bueno,
1: vamos a ver un poquito.
2: Poco y nada mostró.
1: Yo no lo conozco.
2: Hay que verlo.
0: ¿Y entonces para qué lo pedí?
2: Yo no lo estoy pidiendo.
4: No, yo estoy marcando que en la cabeza del técnico, su equipo ideal con el 4-1-3-2 tiene Arambarri por izquierda. Como jugaba en Getafe.
0: Perdón que esté tan preguntón y ustedes estén tan poco claros.
3: Pero esos 12 patíbulos, ¿cómo te dieron material para seguir preguntando? Letra, sí. Para seguir preguntando.
0: Dentro de esos 12, dentro de 12 había uno que llevaba la voz cantante, que era
4: alta.
0: Sí. Otro tema, ya que estoy preguntón. Sí. Drusi lleva 40 días sin jugar.
3: Sí, 15 de julio.
0: Más de 100 días sin hacer goles oficiales.
4: Bueno, con 60 días de mundial en el medio y 20
0: de temporada.
4: Y que es mentira. Están adentro de los 100.
0: Es mentira.
1: No, sí. Bueno, no, quiero confesar que hizo 4 goles en los últimos 4 entrenamientos.
0: Ah, bueno.
2: Eso es verdad, pero también podría decirte que de los que volvieron a River con 17 goles es el que más goles llevas anotado. Es el goleador de todos los que volvieron. 17 goles de la vuelta.
1: Cuando estuvo disponible jugó bien.
2: Uh-huh. O sea, sí, cuando está disponible es un jugador muy importante.
3: Llegó a estar en racha.
0: Hoy que de la imprecisión están haciendo hoy una exposición.
1: ¿Vas a seguir bancando al equipo?
0: No.
1: Como líder es espantoso lo que estás haciendo.
0: Bueno, 6... Cada
1: intervención es criticando a todos. ¿No?
0: 6 desgarros. 6 desgarros tiene en su haber.
1: Se lesionó.
0: Y sí, evidentemente. Sí, bueno, pero sí, por eso.
1: Sí, pero si no hubiera tenido esos 6 desgarros, Drusi era candidato
0: al balón de oro.
1: Capitán de River. O sea,
4: más la lesión del Mundial de Clubes, fea, grave,
0: no,
4: que
0: pero
4: tuvo
0: bueno,
4: un tiempo largo fuera de la
0: cancha. Esa es otra cosa.
4: No, pero estamos hablando de la cantidad.
0: La lesión en el tobillo, se le dobla el tobillo, eso.
1: Bueno, una lesión tuvo contra Central, me acuerdo, en la semifinal del torneo pasado, que River,
4: claro,
1: hace unos pocos partidos, jugó más o menos bien. Ahí le metieron una patada.
0: Me quedó más claro el caso Changuito Ceballos con Arévalo, que la opinión y la información de ustedes tres con lo de River mañana. Dicho esto, coincido
1: somos
0: con mi compañero.
1: Somos los tres farsantes.
0: Sí, coincido con mi compañero Farinella.
1: ¿Cuál es?
0: Para mí hay un River arrasador mañana. Bueno, después pues está salado. Yo te digo, para mí hay un River que sale a bancar a su técnico, un grupo de jugadores que sale a bancar, y espero que le permitan levantar la barrera a los laterales de River y que no te he prohibido pasar la mitad de la cancha.
4: Yo sé que hay algo que preocupa mañana.
0: Sí, dale que me voy a la noticia del día.
3: ¿El?
4: ¿Qué? Árbitro.
1: Y sí, Ostojicho siempre en contra.
0: Y hace 5 goles y listo, no pasa nada.
1: No, claro, hace 5 goles.
0: Dos penales en contra, como si fuera fácil.
1: Dos penales en contra.
4: Tiene una sola victoria con Ostojicho, un Ostojicho que dirigió mucho a River en la buena época de River. Tiene una sola victoria que no sirvió para nada, que fue la victoria a Palmeiras.
0: Se están escuchando, dice... Porque me dice un productor, yo en la tele no permití eso.
1: Solamente un productor hincha de Boca puede no advertir lo que ha sido Ostojic con River.
3: ¿Cuáles son los números?
4: Tiene una sola victoria.
1: Haciendo el robo más escandaloso, no, el más escandaloso fue Sampaio, sí, también en la cancha de Boca. Ah. Una de las cosas, de las peores cosas que ocurrieron en la Copa Libertadores fue esa semifinal con Palmeiras en San Pablo, en la que hicieron de todo, Ostojic para eliminar a River.
3: ¿Pero cuál? ¿Esta de...?
4: No.
3: La que hizo dos alas.
4: River, el día de bola a Montiel, que River tenía que hacer 3 goles.
0: Si estás en bola, no.
1: Es que no se acuerda. Claro. Por eso bajan ¿tiene? Los temas, pero... lo que se pone en campera negra o azul y amarilla.
0: No. Bueno, señores, sí. 20, 22 minutos. Lindo, completito, me gusta que se picantee así. Y vamos a presentar la noticia del día con información del Racing Club de Avellaneda.
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0: Hablamos de Racing, señores.
7: Bueno, Pepe, Racing tiene su octavo refuerzo, que es Juan Barinaga, como se fue Martirena a Nacional de Uruguay a préstamo con una opción de $2.700.000 para la academia por el 70% de lo que tiene Racing. Llega Barinaga, ya había un acuerdo con él, con el jugador de Boca, así que está están esperando para ver cuándo se hará la revisión médica. Igual que Matías Pérez, que ya está en el país, pero están esperando para ver cuándo lo presenta.
3: O sea, Barinaga pasa de ser el tercer cuatro de Boca a ser el segundo cuatro de Racing.
7: Exactamente.
4: ¿Puedo preguntar
0: con
4: algo?
0: Con un cuatro indiscutido.
3: Indiscutido.
0: No, porque me parece que se llegó para quedarse un rato largo.
7: Ganabo.
0: Sí, me encanta. Sí. Me gusta.
4: ¿Por qué Racing rechazó la oferta de Rusia de 3,5 millones por Martirena y se termina yendo a costo cero a Uruguay?
7: Porque estaba floja de papeles para mí.
0: Claro, no le daban los avales los rusos. Los rusos son bravos, ¿eh?
4: Ah, perfecto.
0: Son bravos.
4: Como no sé, pregunto.
0: Nosotros sabemos, te respondemos.
4: En tu terreno, que es el tesorero, le dice, rechazaron 3,5 y entraron 0 y se fue. ¿Qué pasó acá?
0: A mí me encanta porque él busca algo donde yo soy Martirena.
4: En tu lugar.
0: Y logré cruzar el corchar para este lado. Y juego en Racing con explotada. Explotada las canchas y todo eso. Y decido ir a Nacional de Montevideo. Abrazo grande, lugar maravilloso.
4: Fue el clásico el domingo, el titular Martirena. Bueno,
0: después del clásico, cuando te tocó un martes jugando. Bueno,
7: a Racing le quedan dos futbolistas. Que,
0: vos lo viste a Luis Suárez. Cuando agachaba la cabeza, los techitos bajitos. Sí.
7: Le quedan dos futbolistas que quisieran buscar otro horizonte, como Colombo, que no es tenido en cuenta por ahora.
0: Aparte, puertas abiertas, sí.
7: Y Solari, que va al banco, pero claramente se quiere ir. Veremos qué pasa.
4: Tiene un problema Racing ahí. Tiene cubierto el cupo de sesiones al exterior. Son 6. Las tiene cubiertas. La última fue la de Martirena. O vende o se los queda.
7: Claro,
0: bueno, ¿me dejan cerrar el micro?
7: Sí.
0: Vamos.
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0: 20-25 minutos en la República Argentina. 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
3: De verdad.
0: ¿Qué salieron?
8: Árbitros.
0: Atención
8: a los jueces. A ver. Para la séptima fecha, el viernes.
0: Bajo la auditoría de Germán García.
8: Escuche bien, Groa. 21:30, viernes, Boca Lanús con Pablo Dóbalo, Germán Delfino en el VAR. El domingo, Banfield recibiendo a River.
3: Sí.
8: Leandro Rey Hilfer.
4: ¿El VAR?
8: Lucas Novelli.
0: Algo. Pero pueden intervenir, le digo a la producción. Puede intervenir, por favor, la producción. Escúchame.
8: Atento, Matías Martínez, 19:15 en Avellaneda, Independiente, Gimnasia de Mendoza. Sebastián Zunino, el árbitro principal.
0: ¿Algo para decir?
4: ¿El VAR? ¿VAR?
8: Adrián Franklin. ¡Órale!
9: Boleta Jackson.
0: ¿Cómo?
9: No, Boleta Jackson.
0: ¿Por qué?
3: ¿Cómo es Boleta Jackson?
0: Pero pará, pero vos renunciás, sí, a Radio La Red sin cargo y sin opción. Pará, si no lo perjudican a Independiente, ¿vos renunciás?
9: Si lo favorecen. A ver, si hay una polémica, va a ser en Tracón.
0: ¿Y si es, y si no es así?
9: Si no es así, presento la renuncia acá.
8: Que traiga factura.
0: Uno que se va, no se repone.
8: Atento
0: con nadie.
8: Lausanne.
4: Sí. Atento.
8: Independiente Rivadavia de Mendoza recibiendo a la academia. Sí. Álvaro Carranza.
0: Algo que decir. No, y si tuviera 8 penales en contra.
7: La calle.
0: Sí.
8: El que importa es el VAR. Héctor Paleta.
3: Muy bien, Paleta.
0: Ahora lo que importa es el VAR.
8: Siempre. Y si los que mandan.
9: De los peores VAR de Argentina.
8: Lunes, Instituto San Lorenzo. Andrés Gariano.
3: Mira, Gariano.
8: Y Fernando Echenique en el VAR.
9: Contento.
8: No les gusta ninguno.
0: Ustedes, pará.
4: Si no gana Instituto, invito a la merienda. De una día que me toque venir.
0: Anotalo. Pueden anotar todo. Mirá.
4: Anotalo. Dice que la pago, dice que le invite. Que le invito.
0: Dice que en el canal debes algo. Y sé que acá va al referéndum de.
4: No, traigo.
3: Me gusta.
0: Ahora, entonces, ¿cómo es la historia? Vos decís que
4: ¿cómo
0: Instituto.
4: ¿Cómo es la dupla, Gariano?
3: Todo tan mal.
0: Cállese la boca.
8: Echenique.
0: ¿Puedo decir que Instituto que le va a ganar a?
9: San Lorenzo.
4: No hay forma.
9: Somos todos de San Lorenzo.
0: ¿Por qué? Por el árbitro. Que quede en actas esto,
4: sí,
0: ¿eh?
4: Claro. Gariano es un árbitro que suele favorecer a los equipos que están bien con la AFA.
0: Sí.
3: Ah, güey.
0: Cena de Arévalo.
4: Mentí.
0: No, pero vamos a ver ahora.
9: Eso también está bien.
0: Vamos a ver ahora. Sí, Majo.
8: Listo. Completo.
0: ¿Listorti?
8: Listorti.
0: Bueno.
8: Muchos comentarios, ¿eh?
0: Pausa y volvemos.
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0: yo si tuviese que escribir un libro, había una vez un periodista que le pasaban todas, realmente, todas las primicias, las paradas de pecho y las clavaban en un ángulo. Bueno, lees esquivo. Hablamos de San Lorenzo, Fabita, ¿cómo va?
1: Queridos compañeros, ¿cómo andan? Buenas tardes para todos. Nosotros estamos esperando oficialización, es lo que se está esperando por esta hora en San Lorenzo de Almagro, teniendo en cuenta que hay que hacer el anuncio de cuándo, cómo y dónde se cierra lo de Farías y cuándo es que ya se suma San Lorenzo, revisión, firma de contrato, primer entrenamiento y demás. Al igual que el tema del arquero, saber si San Lorenzo sale al mercado a buscar o no un arquero, pero a esta hora, teniendo en cuenta que para el fútbol falta mucho todavía, porque recién San Lorenzo juega el lunes que viene a la noche y en Córdoba, lo que se está esperando es la oficialización de un acuerdo que se está cerrando entre Estudiantes, San Lorenzo y Facundo Farías.
0: Bien. ¿Qué más, Fabita del Cuervo?
1: Y yo creo que no se retira del mercado de pases.
0: Mirá vos.
1: Una vez que... Y porque tiene muchos cupos por las ventas, la de Montenegro Arabia, la de Gila Francia, el cupo del Perrito Barrios que lo está usando ahora. Entonces tiene todavía posibilidad de incorporar. Y como el mercado de pases en la Argentina siempre tienes miles de asteriscos, puede ser que San Lorenzo meta alguna cosita más en los próximos días.
0: Abrazo, Fabita.
1: Abrazo.
0: Hablamos, si nos permite, el audio con mucho volumen que...
2: Largo.
0: Sí, largo, y aparte escuché nombre de empresa, todo interviniente, como cuando se le filtró el audio al compañero. No. Bueno, Mati, hablamos del Rojo.
3: Sí, señor. Bueno, Marce, después de 15 años, Independiente tiene una nueva agrupación política. Es la de Roberto Bustamante. No sé si lo tienen el empresario que en algún momento tuvo restaurante Tierra de Parrilleros en Puerto Madero y que está también con Luis Islas como uno de los actores, no como miembro de comisión directiva de la agrupación, pero sí como uno de los artistas políticos de la lista, que no va a estar habilitada para esta elección, porque no cumple los plazos estatutarios, pero sí habilitada para el 2030. Con estas son 12 ahora las agrupaciones que va a tener Independiente dentro
0: del club. Más agrupaciones, más candidato, peor le va a los clubes.
3: Sí.
0: Perdón, ¿no? José Democracia.
4: Que pero diga. A veces las agrupaciones se juntan con los candidatos.
0: Perdóname, ¿quiénes son? ¿Cuándo hay elecciones de Independiente?
3: Para mí, porque no está decidido.
0: ¿Cómo se ve? ¿Cómo es que es una decidida total?
3: O sea, no, porque va a haber asamblea el 29 de septiembre, ahí sí. Se va a decir. Pero yo te digo, porque me dijeron que iba a ser a fin de año, después me dijeron entre el 6 y el 13, y me dijeron no va a ser el fin de semana largo de diciembre, que es el del 6, así que para mí va a ser el 13 de diciembre.
0: Porque ahí vi en doble amarilla, estaba viendo que como que se hacía una aclaración del Kun Agüero. El Kun Agüero sí iba con el hijo de Nakis, con Luciano Nakis, pero que bueno, había salido, que dio una nota y se malinterpretó. A ver, sí. Lista, oficialismo, ¿quién va?
3: No va.
0: No, sé, claro. No va el oficialismo, ¿no se presenta?
3: No, para mí no.
0: Está bien, ¿qué otras listas hay? Otros candidatos.
3: Luciano Nakis, lista roja.
0: Luciano Nakis.
3: Para mí...
0: Calculo que el apoyo de la Asociación del Fútbol Argentino, dijo, no, de la Asociación de Chiquitapia, bueno, ahí está hombre mano derecha de Chiquitapia, cuántos años junto con Chiquitapia, supongo que corre con el caballo del comisario.
3: Sí, ahí estaría el Kun Agüero.
0: Ahí va el Kun, sí. Después vi que estaba el Gato Gaudio.
3: Esa es la otra lista.
0: Esa otra lista.
3: Gastón Gaudio a la cabeza.
0: No, qué fuerte, el Gato Gaudio contra el Kun Agüero.
4: ¿Candidato a presidente?
5: ¿Quién sí tiene Gaudio?
3: Yo te digo el que están tratando de convencer. Que en el mundo independiente, en el arco político, es muy bien visto, Fabio Fernández.
5: Ah, sí.
3: Dueño de Pertuti, tesorero de la primera gestión Moyano. Sí.
0: Fabio Fernández, Pertuti, más conocido como Pertuti.
5: ¿Saco?
0: Perfecto. ¿Qué más? ¿Qué otra lista más?
3: No lo descartes ahí adentro.
5: ¿A dónde? ¿En esta?
3: En la de Gaudio.
5: Gaudio con Saco, sí. Entonces sería también.
3: Después y después tenés otras que todavía no tienen candidato, pero que para mí se van a presentar, agrupación independiente, la de Moyano. Está anunciando que va a ser candidato.
0: Pero que sin Moyano...
3: Bueno, no, hoy sin fuerza, pero se va a presentar. Hay otra que se llama Auténticos Rojos, que tiene dentro de la lista a Bertoni en el área de fútbol. Uh-huh. Y hay otra agrupación que se llama Identidad Roja, que también dice que va a participar. Yo creo que Gaudio va a ir en una coalición posible, porque todavía no está confirmada, entre dos agrupaciones que son Gente de Independiente y Puro Sentimiento Rojo. Puro Sentimiento Rojo, la de Greenback, para que tengas un nombre, sí. Y Gente de Independiente, la de Rudecindo, ex candidato a presidente.
0: ¿Pero Greenback más de candidato a
3: presidente? No, iría en esta coalición, listo, con Gaudio.
0: Muchachos, acá lo fuerte es que es Luciano Nacchi, hombre de Chiquitapia en la Asociación de Fútbol Argentino.
3: Versus Gaudio.
0: Con el Kun Agüero versus el Gato Dog. La verdad que es taquillera, digamos. Sí. Después vendrá la política de Independiente, la política
4: Gaudio lo... está involucrado Independiente.
0: Y si el otro día entró en la cancha, ¿no?
3: Los últimos partidos estuvo yendo a la cancha. Sí, pero no es alguien que esté en el día a día hace mucho tiempo de Independiente.
0: ¿Se sabe que es hincha Independiente? Sí,
3: claro.
2: Tenés que estar convencido,
6: ¿no,
2: Marcelo?
6: ¿Participó en alguna otra elección?
3: ¿O
6: no. ¿Estuvo cerca?
3: No.
5: ¿Duca
3: no,
5: de
3: no.
5: Seila? No.
3: No.
5: ¿En ninguna?
4: Yo tengo entendido que Gaudio tiene mucho contacto con el mundo árabe.
5: Sí, sí.
3: Sí. Ya se habla
5: de... Íntimo amigo del presidente de PSG.
4: Bueno, por eso estoy diciendo.
3: Yo creo que si Gaudio termina confirmando esto, ahí es sponsor grande que pueden acercarse Independiente.
2: Igual tenés que tener ganas, ¿eh?
5: Ya, tiene que ir a la Avenida Mitre.
0: Sí, sí, tampoco está amenazado de muerte, ¿no? Para ir. Si va, es porque tiene ganas.
2: Yo dije que tenés que tener ganas, Marcelo, porque después el fútbol es muy duro y el día a día te expulsa, ¿eh?
0: Bueno, decime de lo futbolístico de hoy.
3: De lo futbolístico, Marce. Todavía esperando para liberar el cupo de Chimi Ávila. Lo de Barros Ayala ya parece una novela increíble, porque se iba a Plaza Colonia, se cayó, después se iba a Paysandú. Ahora parece que se reflota lo de Plaza Colonia. Lo de Maxi Gutiérrez, más que frío helado, acaba de contratar Dinamo Moscú a un futbolista brasilero de Botafogo, así que creo, Mateus Martins se llama, me parece que con esto la oferta que estaba esperando Independiente de 8 millones de euros no va a llegar Independiente, va a ser Ríe Martín, pero llegó de 6, no estaba tan alejada.
0: No le conteste, no entren en agresiones.
3: La oferta, llegó de 6 millones de euros, claro. Independiente pidió 8 y ahora cerró por 7 al futbolista brasileño el Dinamo Moscú. Lo de lo Mónaco frío... Y me dicen que son horas clave de contestación de Olimpia por Ábalos. Son entre hoy a la noche y mañana a la mañana, si Olimpia acepta algunos términos, se cierra la venta de Ábalos a Olimpia.
0: Lo noté puteándolo a Brian Romero, hasta en arameo, el otro día en una salida de las reacciones que ya se ha masificado al mundo.
5: Sí,
0: ¿no?
5: Sí.
0: Lo noté después del partido que Olimpia pierde el clásico. Pierde... No, que pierde la Copa Libertadores, sí, de local, que había tenido un buen resultado.
4: Con Vasco.
0: Pero bueno, y lo cuestionaban un montón, esto no sé, por eso está buscando otro 9 ahora.
3: Exactamente, ya hace rato también lo buscó Vasco da Gama, finalmente Vasco cerró un brasileño, y hoy está... Bueno, de hecho habló el presidente de Olimpia, Marce, y dijo que estaba muy cerca. O de acordarse para ahora o para diciembre, pero está claro que Independiente prefiere ahora porque en diciembre no agarra nada.
0: Rafielo, ¿cómo le va? Buenas noches.
7: Hola, MP, ¿cómo le va? ¿Cómo anda? Bien. Buenas noches.
0: Muy bien.
7: Hola. Hola a todos. ¿Dónde está mi amigo Farina? ¿Dónde está mi amigo Farina?
4: Acá estoy, querido amigo, ¿cómo estás?
7: Bien, lo quiero hablar.
0: ¿Puedo hacer una pregunta? ¿Cuándo se hicieron amigos ustedes?
4: Yo soy un admirador de Carra.
3: Te digo por qué, MP. ¿Puedo interpretar a Farinela?
0: Perdón.
7: Sí.
0: ¿Se han encontrado en algún tenedor libre en Rosario?
4: No, vamos a encontrar próximamente. Pero no va a ser tenedor libre, va a ser un lindo restaurante y vamos a charlar de la vida.
3: ¿Sabes por qué, Marce, todo
4: de
3: esto?
4: De las cosas que nos suben.
0: No puedo creer.
3: No, ¿sabes por qué la mismo?
7: Que mojado, porque mojado es un mulo mío y de Farinela. Que no se meta, Martínez.
3: Porque Farinela le tiene miedo, Marce. Al Talibán. A Carra Fielo.
4: No, a Carra no, a Carra
3: y no,
4: Carra
3: y no.
0: Y a Yanina La Torre.
3: No digamos de Pinola. No,
4: estaría bueno que
7: es
4: dijera.
7: Es mi amigo Farinela, lo quiero en el rincón.
4: Sí.
7: Cuando MP se ponga en modo empresario, sí, que se está perdiendo una fortuna, y arme la pelea que yo le dije. Arévalo, Carrafielo, lo quiero en mi rincón.
4: Yo estoy en tu rincón.
0: No, pero son dos pesos distintos.
4: No, pero yo estoy en el rincón, Carra. ¿Tengo permitido cuando pase cerca Arévalo meterle un rocazo?
0: No, no.
4: ¿Tengo
7: un coscorro?
2: ¿Cuánto me tienen ganas? ¿No? Con razón se me cortan las ganas.
4: ¿Sabes la lista que hay, Martín?
2: Y no te digo la zona mixta, Con razón se me cortan todas las pulseritas.
0: Martín,
2: rojas.
0: ¿Te metían mucho codo en la zona mixta? ¿Mucho codo había?
2: No, se cortaba la pulserita.
5: Yo voy a ir para Rosario probablemente en breve con el tema de los Juegos Odesur.
0: No, sí. Ah, ¿qué anuncio? ¿Qué anuncio estás haciendo? No,
5: probablemente,
0: ¿eh?
5: Dije. Y ahí...
0: tenemos un informe todos los días.
5: Pormenorizado informe, vamos a hacerlo con Carra, los dos.
7: Por supuesto.
5: Con la actualidad del deporte sudamericano.
0: Van a echar a todas las autoridades.
7: Sin duda.
0: Si Carra aparece por ahí, es un escándalo que empieza a tirar barbaridades, ¿no?

0: por un sign, ayer la rompió toda. Ayer demostró Di María, porque además cuando sale y dice que está lidiando con una pubialgia que lo viene molestando hace ya meses, les diría casi un año, él demuestra en ese momento que un tiempo puede y otro no, que en un momento le cuesta arrancar y en otro cuando arranca...
1: Ah, porque la pubialgia es traicionera, es de las lesiones traicioneras.
0: Son momentos.
1: Escúchame, ¿y sabe qué le quiero destacar también? Yo le quiero destacar, ¿usted vio las declaraciones del final del partido a la 1:00 a.m? Porque el partido terminó como 12:20, 12:15, ¿no?
0: Sí.
1: Se bañó, sí. Salió. Sí. Uh-huh. Yo no vi el micrófono de Teis Sport, no vi el micrófono de ESPN, no vi los grandes de las grandes cadenas, ni el de Radio La Red. Vi tres o cuatro
0: los
1: colegas,
0: partidarios de Central y medio rosarino.
1: Sí. Y medio cordobeses.
2: Y Cadena había. 3 y sí, Canalla.
1: Sí. Bien.
0: Sí.
1: Y ese tipo paró y habló con todos los muchachos, con todos los laburantes.
0: Sí, claro.
1: Entonces hay que sacarse el sombrero. Hoy se lo decía en un mensaje que cruzamos con Ángel. Yo le decía, ¿cómo tenés ganas, hijo de puta? Digo, ¿cómo tenés ganas? Vení de quedar eliminado. No sé si viajó, calculo que lo han dejado en micro, no sé, Rosario, por ahí a Córdoba, ¿no? Te metiste el culo arriba de un micro, va a jugar con la gana que juega. Bueno, buen avión, bueno, viaje corto, pero ¿cuánto tienen que aprender los pibes de ahora, no? De Angelito.
0: Sí, sí. Y lo miran y saben lo que es, y por eso se brindan como el ayer Central, el segundo tiempo, de su fútbol, de su espalda, de su pie. Creo que volvió a... Ayer primero le dieron una muestra al Mirón que lo banca, ¿no? Porque en un partido 2-0... en otro contexto.
1: No ganó de milagro, ¿eh?
0: Era para ganarlo.
1: Bueno,
0: y está ahí Central, está tres de las generales.
1: ¿Y de Newell's qué me dice?
0: Y que está mucho mejor. Que Kudelka lo acomodó. Que
1: le dio paz.
0: Lo que le dio paz, le dio resultados, gana todo el local. Y está dentro de los ocho. Está ahí merodeando la clasificación. Y está con un Cócaro que desde lo físico está diezmado. Porque tiene un problema y no puede jugar todos los partidos, se cargan las zonas de la pantorrilla, del pubis y demás, pero el tipo entra y hace dos golazos, y está muy bien el piberío, Guch, Reggiardo, Ríos.
3: Muy bueno.
0: Muy bien.
4: Reggiardo es ordenado, Reggiardo es un 5 ordenado que mete, que está bien.
0: ¿Y saben con quién la pegó Kudelka? Con Gianetti, claro. Que lo trajo de Turquía, bien. Nadie se acordaba de él. Y está impecable, Gianetti, hasta el momento en 6 fechas.
1: Mañana la seguimos. Un abrazo.
0: Un abrazo a mis amigos, MP.
1: Cosita, ¿cómo le va?
5: Hola, MP. Buenas noches. ¿Cómo andan? Abrazo grande para todos.
1: Muy bien. ¿Por dónde quiere arrancar?
5: Y arranquemos por Estudiantes, que el jueves, o sea, pasado mañana, en la cancha de Defensa y Justicia juega con Barraca Central por los octavos de final de la Copa Argentina. Yo quiero ver... ¿Qué equipo termina poniendo Cacique Medina? Porque hay un desgaste importante. Ya el otro día en Junín metió algunos cambios, algunas variantes, y quedó claro que hay titulares indiscutidos, ¿no? Como por ejemplo Carrillo, está lejísimo. Lucas Alario, para mí, se sentenció, se terminó el ciclo de Alario después de lo que fue una muy pobre actuación a contrapierna siempre de cualquier jugada. En diciembre se termina el vínculo y creo que será historia, pero van a volver algunos titulares fuertes porque es un objetivo importante de Estudiantes en este semestre. Y la otra noticia importante, que casi se festeja como un título, es la salida de Facundo Farías, de Dientito Farías, que, bueno, Dani viene contando que va a jugar en San Lorenzo. Llegó en enero del 2025, MP. Lo pidió Eduardo Domínguez, uno de los técnicos más exitosos de la historia de Estudiantes. Le dieron el gusto, vino fuera de forma física, vino con mucha inactividad, producto de una grave lesión de rodilla. Nunca se pudo poner bien, y cuando se fue Domínguez, para mí que perdió todo el apoyo, porque el Cacique lo dejó afuera del banco con Gimnasia,
1: sí.
5: Lo dejó afuera del banco con la U Católica en Chile, y el otro día con un equipo alternativo ni siquiera entró en Junín. Salario recontra elevado, por culpa de Farías. Estudiantes estuvo
1: sí, me está inhibido. Haciendo el libro de Farías. Escúchame, ya llegó a San Lorenzo, claro.
5: Estoy explicando, y en el medio dijo que tenía ganas de volver a Colón, o sea,

0: completita, Dientito Faría, que va a jugar en San Lorenzo y que Estudiante va a pagar parte del del salario, imagínate.
1: Está bien. Una línea, deme una línea de Gimnasia que me corren los perros.
0: Le queda una fecha más a Steinbach por cumplir. Gimnasia va a Rosario a jugar con el equipo de Dientito Almirón. Cumplió Conti. Para mí Conti tiene muchas chances de ser titular. Y lo operaron al Chipi Chipi, a Harlen Castillo, que a mí me dijeron que atajaba penales. En la definición por penales con Riestra, ni el palo adivinó. Y además se lesionó.
1: Le mando un abrazo, chava, hasta mañana. Decime de los marcadores centrales y que me voy a la pausa.
2: Bueno, de los tres marcadores que marcó el Vasco, con dos se contactaron. Uno es Francisco Álvarez.
1: Sí, de Argentino.
2: El jueves lo llamó Marcelo Delgado.
1: Y el
2: Boca
1: segundo
2: no profundizó con Argentinos. Tiene un valor de 6 millones de dólares aproximadamente. El segundo con el que se contactaron, con él y con el representante, es Nehuen Pérez. Está en Porto. Porto lo compró hace un año y medio. El futbolista dio el ok. Si es que Boca se pone de acuerdo con Porto. No tiene problemas en venir, le gusta la posibilidad, pero primero que Porto y Boca arreglen.
1: Pausa.

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0: Llegamos a las 9 de la noche, viene el señor Hugo Roberto de las Mercedes Balazone.
1: Sí.
0: Hoy nos
1: quedó un mate sin tomar ahí.
2: Toma, y dos.
1: Gracias, Martín.
3: No se deja nada.
0: Del ex hombre que chocaba, se le chocaba en las primicias.
1: Bueno.
0: Tipo que ahora se va caminando y se equivoca el subte y lo toma para otro lado.
1: Eso fue preocupante.
0: Apareció en Teis Sport. Eso y dice, pero si tenés que ir para el lado
2: pero
0: de...
2: Pero siguen llamando, ¿eh?
1: Eso sí, fue preocupante.
0: Pero hasta ahora se ve que te quedaste sin batería.
2: Te dije, Marcelo.
1: Pero dijiste que estabas confundido con el tema...
2: No, confundido no.
0: Sí, cuando prefiero lo amenacé.
1: Estoy confundido, dijiste.
2: Prefiero... No estoy confundido. Pero prefiero que el tiempo diga cuál es el desenlace.
1: Exacto.
2: Ahí viene Huguito.
0: Hugo.
2: El hombre que se afanaba lata de atún en los supermercados.
0: No, pero no lo ensucie, no. Que hoy conduce.
3: No,
0: un tipo que...
2: Pará, está confesado por vos,
0: un Hugo, tipo que antes tu... dice que iba caminando y las primicias lo chocaban a él y hoy le son esquivas.
2: No, me persigue igual, Marcelo.
0: No sabe,
2: me persigue la nota,
0: dice, no sabe si está del lado de Simeone, el lado de Julián Álvarez, unos quilombos.
2: No sé, lo único, prendo la radio, pongo la tele y sigue apareciendo la nota de Julián Álvarez del 22 de junio. Hizo 7 antes.
0: Y diría mi amigo, el paraguayo, no le colaboró.
3: No fue una pregunta muy... que
2: lo
3: ayudaste mucho, ¿eh?
2: Periodismo, viejo.
0: Tuve muchos amigos con preguntas
2: y
0: no
2: por si alguno después tenía duda, los 5 días fui y hice a Simeone en Miami. Simeone, sí. Que habló de Julián Álvarez.
3: Y saca,
2: me lo regaló Mepe.
0: Y le traje para Huguito también, para Hugo Roberto.
3: Tengo,
0: muy bien.
2: Huguito, mirá que lo protege a Huguito.
0: Podríamos devolverlo, ¿no, Hugo? Podríamos devolverlo, ¿no?
3: Un poquito,
0: no, nunca,
3: un poquito,
0: no.
2: Toma, Huguito, tomate un mate, vení. Y sentate. No,